0: Lamentablemente, la prensa y las plataformas quedan de lado, pero seguramente estarán poniendo sus barbas a remojar. Lineamientos oficiales contemplan multas de hasta el 1% de los ingresos anuales de los concesionarios por faltas informativas. Así lo anunció la consejera jurídica de la presidencia, Luisa María Alcalde.
1: La persona que forma parte de la audiencia presenta una queja. La defensoría, el defensor de las audiencias, recibe la queja y pide un informe al medio. Si se vulneraron los derechos, emite una recomendación a dicho medio. Si el medio no atiende la recomendación, se acude a la Comisión Reguladora de Telecomunicaciones para que pueda intervenir. Y en casos extremos donde no se siga, digamos, y no se respeten los derechos de las audiencias, puede llegar a haber multas y sanciones como última instancia a través de la Comisión Reguladora de Telecomunicaciones. La Defensoría tiene un plazo para resolver las quejas de 20 días. Estos son los lineamientos, 20 días de consulta, así que un llamado a que los conozcan y a que puedan participar.
0: Por supuesto, le vamos a entrar a este tema a fondo y lo compartiremos desde luego con usted. Estos lineamientos son ambiguos y dan lugar a la discrecionalidad. Es la respuesta de la Cámara Nacional de la Industria de la Radio y la Televisión. Apoya la consulta para corregir errores y excesos. La propuesta del gobierno busca la autorregulación de los medios. Esto lo aclara la presidenta de la República. Descarta el intento de censura.
2: En la ley quedó establecido el tema de las multas. La comisión pues tendrá que decidir porque finalmente tiene su autonomía técnica. Desde mi perspectiva no se trata de multar. O sea, no es estar multando el objetivo. Si se fijan, es en realidad un proceso de autorregulación del medio, porque el medio nombra a su propio regulador o defensor de audiencias. Una radio, cualquiera que ésta sea, una cadena de radio, ellos mismos nombran a su defensor de audiencias, ellos mismos establecen su código de ética y cuando alguien reclama al defensor de las audiencias, dijiste esto y es mentira, o fue totalmente parcial la información que estás dando, no diste este otro punto de vista. Pues el objetivo es que esta persona pues pueda comunicar dentro de los programas de televisión o de radio, pues la otra posición o la propia queja que hace alguien de las audiencias.
0: Esto lo intentó explicar la presidenta de la República. Tendremos oportunidad de conversarlo con José Antonio García Herrera, presidente del Consejo Directivo de la Cámara Nacional de la Industria de la Radio y la Televisión, para ver por dónde va este espinoso asunto. Porque, pues eso de la censura, de la mordaza, suena viejo, suena antiguo en un país democrático como pretende ser el nuestro, a menos que hayan cambiado de opinión en los centros de poder. Vamos también con el tema de la Universidad Nacional Autónoma de México. Sigue siendo noticia. Aspirantes que aprobaron el examen protestan frente a la rectoría, exigen respeto al que no aprobaron. A ver, me voy a explicar, yo me estoy haciendo bolas. Aspirantes que aprobaron el examen piden que no se repita el examen y exigen respeto al resultado de la prueba, tal y como haya sido, como haya sido. Lisbeth Hernández, estamos contigo, adelante.
3: Efectivamente, Pepe, muy buenas tardes, me da mucho gusto saludarte. Así es, pues el día de hoy estudiantes de la Universidad, aspirantes de la Universidad Nacional Autónoma de México, se presentaron frente a la Torre de Rectoría para exigir, ellos fueron pues aprobados en este examen, ellos pasaron en el examen, pero justo se manifestaron hoy para pues defenderse de algún modo, porque dicen que es injusto que todos los que sí aprobaron, pues ahora a raíz de esto, que ya sabemos todos que han salido versiones de cómo venían el examen, filtraciones y las trampas que hicieron algunos, pues que es injusto que ahora todos los que sí pasaron de manera legal, pues estén de alguna manera como estigmatizados con que hicieron trampa. Ellos se pronunciaron ante pues la posibilidad de que, decimos una posibilidad porque evidentemente la universidad no ha dicho que esto va a pasar, pero ellos pues se dijeron en contra de la posibilidad de que la universidad repita el examen de ingreso en línea y ahora lo haga de manera presencial, como lo estaban pidiendo los manifestantes de los que platicábamos el día de ayer, aunque repetimos y reiteramos también lo que dijo la universidad, la postura de la universidad. Ellos están haciendo, la comisión técnica está trabajando, ellos están investigando todavía, y mientras duren estos trabajos, pues no hay una resolución oficial y una determinación oficial por parte de la universidad. Entonces, esto fue lo que precisamente representantes de la rectoría les dijeron hoy a los aspirantes que asistieron a rectoría, de igual manera se los dijeron ayer a los que asistieron ayer, y en un comunicado hace algunas horas, pues de esto lo reiteraron justamente, que la comisión está trabajando, que en los próximos días pues se les informará, porque también hay algo muy importante, Pepe, toda la gente que se presenta, no nada más los aspirantes, sino los padres de familia que acompañan a sus hijos, están sumamente preocupados por los tiempos. Estamos ya a unos días prácticamente de que inicie el ciclo escolar y todavía no hay certeza de nada. Entonces, les increpan mucho la cuestión de los tiempos. Sin embargo, bueno, pues los representantes de rectoría dijeron que están trabajando y que a la brevedad les harán, pues sí, les darán información por los medios oficiales. Mientras esto no pase, pues obviamente no está confirmado que se vaya a aplicar de nuevo el examen y ninguna otra de las versiones que han circulado. Este es el reporte que tenemos hasta el momento, Pepe, pero antes de terminar, quiero que escuchemos a una estudiante, a una aspirante, qué es lo que ellos piensan, porque al final del día, pues ellos son los que están directamente afectados.
4: Es una injusticia y entiendo mucho el cómo se sientan, pero al final fue algo que ahorita estaban comentando, que la UNAM va a tomar la decisión que menos tenga problemas a futuro, aunque no sea la decisión correcta, pero realmente creo que ahorita en este punto no hay una decisión que favorezca a alguien, o sea, la decisión que tomen para nosotros va, o sea, va a perjudicar a los demás, y la decisión que tomen a ellos nos va a perjudicar a nosotros.
3: Pues así lo que piensan los estudiantes, los aspirantes a ingresar a la UNAM, tanto los que sí aprobaron como los que no, y bueno, pues esperan respuestas.
0: Correcto, correcto, Lisbeth, te agradezco la información, te agradecemos el informe completo, y sí, queda claro, lo único, digamos, cierto es el tema del comunicado, que a su vez dice, todavía no tomamos la decisión respecto a lo que vamos a hacer con los que no pasaron y con los que sí pasaron. Lo dejamos de ese tamaño hasta que se aclare toda esta circunstancia.
3: Así es, Pepe, exactamente así, y bueno, para que no haya versiones encontradas, no haya todavía pues ahí sustos demás, porque en grupos de WhatsApp sigue circulando la desinformación sobre que van a repetir el examen, eso todavía no es una decisión tomada, así que hay que esperar la información oficial por parte de la universidad.
0: Muchas gracias, Lisbeth, que estés bien, buena tarde. Lisbeth Hernández, reportera de Grupo Fórmula. Digo, en paralelo y al margen, hoy el periódico El Universal publica una nota en donde se explica que la empresa Territorium Life, señalada por inconsistencias en el examen de admisión en línea de la UNAM, ha acumulado más de 218 millones de pesos mediante decenas de contratos asignados por múltiples instituciones públicas mexicanas. Esto según datos de la Plataforma Nacional de Transparencia. Principales contratos reportados: la UNAM, que asignó un contrato entre 40.7 y 101.7 millones de pesos para la aplicación del examen virtual de licenciatura. El Consejo de la Judicatura Federal otorgó tres contratos en 2024 por 50.5 millones de pesos a Territorium Life para la supervisión a distancia de exámenes de oposición para jueces y carrera judicial. Benemérita Universidad Autónoma de Puebla, la UAP, asignó dos contratos entre 2024 y 2025 por 31.6 millones de pesos para evaluaciones de nuevo ingreso a nivel medio y superior, junto con el procesamiento de resultados. También figuran contratos con el INE, con el Instituto de Bachillerato de Nuevo León, las instituciones de Bachillerato de Nuevo León, diversas universidades estatales, como la Autónoma de Nuevo León, la Autónoma de Baja California, la Universidad Digital del Estado de México, en fin, tiene un largo historial de contratos esta empresa Territorium Life, que diseñó el examen a distancia y que no garantizó, finalmente como resultado, no garantizó la invulnerabilidad de la misma prueba. El gobierno federal y la Fiscalía General de la República podrían apoyar a las autoridades universitarias, si éstas así lo piden, en las investigaciones relacionadas con el examen de admisión. Esto lo afirmó la presidenta de la República esta mañana.
2: Una cosa es cómo van a resolver quién entra y quién no entra a la UNAM, y Eso lo tienen que decir ellos. Todo tiene que ser autónomo.

0: La encara al gobernador de Tamaulipas, le reclama, la situación es delicada, denuncian una novatada violenta también en Chiapas, ordenan prisión preventiva contra la viuda del alcalde de Temuac, asesinado la semana pasada. De todo esto y más, informaremos después de una pausa muy breve.
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11: Objetivo de la vinculación entre la CURP y la línea de celular es disminuir al máximo los delitos que se cometen mediante la telefonía, como es la extorsión, aseguró la presidenta Claudia Sheinbaum.
12: Es esencialmente para fortalecer la seguridad en nuestro país. Ese es el objetivo. El gobierno, repito, no guarda la información, sino las empresas que dan el servicio, y las áreas de inteligencia de las secretarías estatales o de las fiscalías estatales o de la Fiscalía General de la República o de la Secretaría de Seguridad y Protección Ciudadana pueden solicitar a la telefónica mayor información en caso de un delito. Entonces, ese es el objetivo, cuidarnos entre todos.
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0: En los últimos días hemos seguido muy de cerca el caso de la menor de 13 años, Dafne Zapata Quintos, quien murió en una escuela militarizada de Ciudad Madero, Tamaulipas, y todo lo que ha habido alrededor de esto que se considera un verdadero escándalo que ha conmovido a la opinión pública por la circunstancia en la que perdió la vida esta joven, lo cual está siendo investigado por las autoridades competentes. Ya hay 3 detenidos, en fin. Pero ahora la abuela de la joven muerta, asesinada, en fin, encara al gobernador de Tamaulipas, Américo Villarreal. Exige justicia por el asesinato o feminicidio doloso de su nieta. Esta tarde se define la situación jurídica de Dana Yanina, la joven trabajadora de la escuela militarizada, la Sargento Estrellita, donde se cometió el crimen. Daisy Herrera, estamos contigo. Buena tarde.
13: Gracias, ¿qué tal, Pepe? Muy buenas tardes. Hace 17 minutos se reanudó ya la audiencia en donde se va a definir la suerte de esta, que fue la primera persona que fue arrestada y puesta ante un juez de control por el feminicidio de Dafne. Estamos hablando de Dana Yanina, esta joven de 18

0: 18 años, que inicialmente, Pepe, se nos dijo por parte de la fiscalía, ella formaba parte del personal a cargo de este campamento de verano. Después, en la versión del padre de Dana Janina, supimos que ella es una víctima más, que ella era estudiante de esta escuela de nivel preparatoria y que justamente se había quedado en el campamento de verano. A las 6:00 se reanudó los trabajos de esta audiencia, en donde se va a definir si esta joven es vinculada o no a proceso. Ella sería la primera persona que logra una vinculación, aunque la defensa nos dice, Pepe, que no hay documentos sólidos que puedan encontrar alguna culpabilidad de Dana Janina en este delito de feminicidio. Y como bien lo adelantaste, hoy el gobernador Américo Villarreal tuvo una gira de trabajo en Ciudad Mante y ahí lo recibieron familiares y amigos de Dafne Zapata Quintos, especialmente la abuelita de Dafne, que le pidió al gobernador justicia y llevar a todos los responsables del feminicidio de su nieta a la cárcel. Si te parece, vamos a escuchar este encuentro.
1: Yo soy la abuela, la mamá está en Tampico,
2: muy bien.
1: Está en la audiencia.
2: Muy bien.
1: Dígame, ¿qué me ofrece?
2: Toda la justicia, todo el peso
1: escuchando
2: de la ley.
1: Toda
2: la
1: ley.
2: Así es.
1: Él se está comprometiendo. Vamos a darle el voto de confianza. Ajá. Vamos a dejarlo trabajar y queremos ver justicia.
0: Y Pepe, pues mientras la abuelita encaraba al gobernador, ahí justamente en Ciudad Mante, la madre de Dafne estaba en el Centro Integral de Justicia en Ciudad Madero. Ahí cuando hablaron con ella, ella dijo que pues confía en que sí hay grandes avances en esta investigación. Recordó que por lo menos hay dos implicados más libres, dos implicados más que tendrían que estar también cuando menos en prisión preventiva, Pepe.
3: Muy bien, te agradecemos mucho, Daisy Herrera. Es un caso, te digo, ya nacional, que rebasa las fronteras tamaulipecas. Muchas gracias por la información.
0: Gracias, excelente tarde.
3: Igualmente para ti. Y también el gobernador del estado de Tamaulipas, Américo Villarreal, gobernador de Morena, ya después del incidente con la abuela de Dafne Zapata Quintos, dio una explicación de la respuesta que merece la abuela respecto a todo esto que le fue reclamado.
4: Y tengan la certeza que me uno a estas voces que yo también me sumo con esta solicitud de justicia, justicia en toda la extensión de la palabra, a las condiciones, a todas las condiciones que lamentablemente están enlutando a una ciudadana de esta región de nuestra entidad en Ciudad Mante y que lamentamos profundamente que así sucede y no nos podemos hacer omisos de las condiciones en las que vivimos a veces en las situaciones de nuestra entidad. Pero trabajamos día con día para sumarnos a estas voces y seguir pidiendo justicia.
3: Esto fue lo que dijo el gobernador de Tamaulipas, Américo Villarreal, en respuesta a los cuestionamientos planteados por la abuela de Dafne Zapata. También estamos muy pendientes de cómo van los procesos. El jueves, tengo entendido, va a haber audiencia de otros dos detenidos. La sargento Estrellita, que ha sido denunciada como partícipe en el feminicidio, y también el director de la escuela militarizada, Marina Duenitz. En fin, también en otro asunto, denuncia novatada violenta contra alumnos de recién ingreso en la normal rural de Mactumatzá, en Tuxtla Gutiérrez, Chiapas. Estamos con Irán Salas y la información. Irán, ¿cómo te va? Buena tarde.
5: ¿Qué tal, Pepe? Te saludo con mucho gusto desde el estado de Chiapas y efectivamente, pues para todo indica de que la escuela rural Mactumatzá aquí en el estado de Chiapas sigue siendo una de las instituciones con mayor denuncias en cuanto al maltrato a sus estudiantes. En las últimas horas, Pepe, un estudiante de nuevo ingreso, pues se encuentra en estos momentos hospitalizada, se encuentra grave tras colapsar debido a los maltratos físicos extremos que sufrió durante la semana de adaptación en esta escuela de maestros, Pepe. Ya el día de hoy, por segunda ocasión, los padres de familia llevaron a cabo una protesta en el Palacio de Gobierno, acá en la capital del estado, exigiendo a las autoridades, Pepe, una investigación clara sobre estos hechos en la que la estudiante se encuentra en esos momentos grave. Los padres señalan que son al menos 20 jóvenes que han presentado complicaciones por esos maltratos, por esa novatada, pues, que se vive en esta escuela de formación a maestros. A los padres de familia han señalado que estos jóvenes son sometidos a jornadas bajo el sol, privación del sueño, racionamiento de comida, agua, además de castigos físicos como gatear sobre la grava, efectuar cientos de sentadillas y muchas cosas más, Pepe, que prácticamente los ha llevado a muchos de ellos a estar en situación delicada. En esos momentos están pidiendo los padres de familia que ya por fin las autoridades estatales pongan un alto a este tipo de prácticas que se viven aquí en el estado de Chiapas, de la escuela rural Matumatzá. Hace en el 2018, Pepe, pues desafortunadamente un estudiante murió después también de una novatada y que estos mismos estudiantes le efectuaron, pues, ahí en esa, dentro de esa misma institución, Pepe.
3: Muchas gracias, Irán Salas, por la información.
5: Te mando fuerte abrazo desde el estado de Chiapas, que estés bien.
3: Fuerte abrazo, Irán Salas, gracias, que estés tú también. Oscar, ¿qué más tenemos?
6: Una actualización en el caso del asesinato del alcalde de Temoac, Morelos, Valentín Lavín Romero, prisión preventiva contra su viuda y también contra el exdirector de la Policía Municipal. ¿Por qué? Teresa Flores, nuestra corresponsal, nos tiene los detalles completos. Tere, adelante, por favor.
7: Oscar, Pepe, muy buenas tardes. Así es, se les dio prisión preventiva tras la captura de Marisol Romero, quien fue esposa de Valentín Lavín Romero, alcalde de Temoac, asesinado hace unos días, y quien también fungiera como presidente del sistema DIF municipal, al igual que Giovanni Emanuel González, secretario de Seguridad, ambos funcionarios públicos y detenidos por extorsión. Se reveló que mediante violencia y amenazas desde julio del 2025, coaccionaron a víctimas para la entrega de fuertes sumas de dinero a cambio de no hacerles daño. Ambos, tras su captura, fueron puestos ante un juez de control a quienes se les imputó el delito de extorsión agravado en perjuicio de víctimas de dicha localidad. En consecuencia, les fue impuesta la medida cautelar de prisión preventiva mientras se resuelve la vinculación a proceso. Y es que tras esta investigación, elementos de la FIDAI ante la autoridad, pues, comprobaron que estos servidores públicos municipales participaron de manera activa desde el 2025, presuntamente golpeando y amenazando a víctimas para intimidarlas y coaccionar la entrega de fuertes sumas de dinero a cambio de no hacerles daño. Así es que estaremos atentos en torno a este proceso que enfrentan estos dos funcionarios, entre ellos la viuda del alcalde que fue recientemente asesinado en el municipio de Temoac. Oscar, Pepe, aquí el reporte.
6: Estaremos pendientes. Muchas gracias, Teresa. Muy buenas noches.
3: Gracias, gracias, Tere. Gracias por la información. Teresa Flores desde el estado de Morelos. Después de corte, vamos a comentar con usted este asunto que ha ido creciendo como una bola de nieve. Me refiero al tema de los despojos inmobiliarios. Se pone el acento sobre todo en la colonia del Valle, pero también se han notado varios casos, muchos casos, en el barrio de Iztapalapa. Y los propietarios originales, auténticos de las propiedades despojadas en el proceso, dicen que haya apatía de las autoridades. ¿Usted qué cree? Vamos a regresar con esto después de un corte.
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18: Cuida lo que comes.
19: El melón y su potasio. El melón es otra fruta con contenido de agua extraordinario. Su aporte de potasio ayuda a mantener el equilibrio de líquidos en las células, evitando la deshidratación severa. Es ideal para consumir en el desayuno o como postre ligero. Su textura suave y frescura natural lo convierten en un alimento reconfortante que ayuda a combatir la sed intensa.
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3: Aquí se escuchan todas las voces y usted lo sabe de memoria. Por ello, primero vamos a hablar de lo que dicen las autoridades respecto a este fenómeno de despojo de unidades habitacionales, quiero decir, de departamentos, de casas, que se está dando mucho en la del Valle y en Iztapalapa, y después vamos a escuchar la voz de vecinos, legítimos propietarios, quienes ven violentados sus derechos. Vecinos de la alcaldía Benito Juárez protestan por estos despojos inmobiliarios y denuncian, le digo, apatía de las autoridades. Ulises Soriano está detrás de esta información. Ulises, ¿cómo te va? Muy buena tarde.
20: Pepe, muy buenas tardes, qué gusto saludarte. Pues como bien lo comentas, la problemática de los despojos de vivienda en la colonia del Valle, en la alcaldía Benito Juárez, ha vuelto a escalar en los últimos días, donde vecinos y presuntas víctimas han bloqueado ya en forma de protesta esta avenida Coyoacán para hacer esta denuncia de que grupos dedicados a apropiarse de inmuebles continúan operando y acusaron retrasos en investigaciones de la propia fiscalía. Entre los manifestantes incluso se encuentra la nieta de un reconocido muralista mexicano, Camarena, quien asegura haber perdido su patrimonio bajo este esquema. De acuerdo con diversos testimonios, pues se habla de que son personas mayores o casas abandonadas donde hay gente que se hace de papeles falsos y con ello llegan y se apropian asegurando que son los legítimos dueños. Y pues también las autoridades ya lograron un acuerdo para que se quitara este bloqueo y pues hay mesas de trabajo con la fiscalía de esta capital. Además, déjame decirte que en el segundo semestre del 2025 se han arrojado al menos 900 denuncias sobre este tema. Los vecinos sostienen que el problema no es aislado y han exigido la instalación de un ministerio público en la zona para poder agilizar estas denuncias. Déjame decirte, Pepe, que esta zona de la colonia del Valle es de alta plusvalía para bastante gente y de ahí es que muchas casas han sido apropiadas por estas personas que llegan y, como te lo comentabas, con papeles falsos apropian, y pues la molestia de los vecinos ha sido tanta que incluso escaló hasta los bloqueos. Pepe, la información.
3: Muy completa, Ulises, gracias, no perderemos esta información, vamos a seguir tras ella, por supuesto. Gracias, buena tarde.
20: Continuamos pendientes, Pepe, buena tarde.
3: Gracias, igualmente. ¿Qué dice la Fiscalía General de Justicia de la Ciudad de México a través de Berta Alcalde, su titular? Estamos contigo, Juan Antonio Jiménez. Buena tarde.
21: Gracias, Pepe. Muy buenas tardes. La Fiscalía Capitalina tiene identificadas a redes criminales que operan de manera organizada para cometer el delito de despojo, así como actores implicados que ya son motivo de investigación. La titular de la institución Berta, alcalde Luján, informó en conferencia que los casos de despojo en la colonia del Valle son motivo de una profunda investigación en la que interviene un grupo especializado de la Fiscalía en la materia, así como del Gabinete de Despojos encabezado por la Secretaría del Gobierno de la Ciudad de México. Si bien el despojo tiene diferentes orígenes en su planeación y comisión del grupo delictivo, es una realidad y esto es motivo de seguimiento e investigación. Vamos a escuchar cómo lo dijo Berta, alcalde.
1: Tenemos también los despojos en donde puede existir el involucramiento de otros actores que tenemos la obligación de identificar, ¿no? Desde notarios, no personal que pudiera estar trabajando en las instituciones, y por eso dentro de la Fiscalía, que ya existe despojos, creamos una nueva unidad que esté investigando este tipo de redes que puedan estar dedicadas, ¿no?, al tema de despojo.
21: Por su parte, también Berta Alcalde mencionó que por el momento solo se tiene conocimiento de una carpeta de investigación por despojo en la colonia del Valle, denuncia que fue presentada el 21 de julio pasado por un caso que ocurrió en la cerrada de Matías Romero, pero el delito como tal tiene una estadística que es superior. Vamos a escuchar.
1: En 2026 se han iniciado 1846 investigaciones relacionadas con despojo. Es muy importante mencionar lo que ya decía hace unos momentos, que el despojo tiene distintas caras, ¿no? Que muchos casos se dan por conflictos interpersonales entre familias, en donde hay denuncias entre ellos, en donde tenemos otro tipo de despojos que sí están vinculados a redes.
21: La fiscal Berta Alcalde, Pepe, dejó en claro que todos los delitos que se denuncian ante la Fiscalía en relación al posible ilícito de despojo no van a quedar impunes. Por esa razón, las indagatorias llevan un proceso amplio en el que se buscan y obtienen datos de prueba importantes para judicializar los casos y en su momento solicitar las órdenes de aprehensión en contra de los implicados. Pepe, el reporte.
3: Completo como siempre, gracias Juan Antonio Jiménez, buena tarde.
21: Gracias, buenas tardes.
3: Estamos comunicados telefónicamente con Alicia Campos. Ella es integrante de la Comisión de Participación Comunitaria de la Alcaldía Benito Juárez. Alicia, muchas gracias por permitirnos esta comunicación.
2: Gracias, Pepe. Muy buenas tardes a ti y a tu auditorio. Y de verdad me quedo muda, Pepe, con todo lo que acabo de oír de la fiscal.
3: Sí.
2: Ya no sé mañana cómo vamos a proceder, porque tenían a la invasora, hay flagrancia, están los videos y no la quisieron detener. Hay reportes, así te lo digo, hay reportes. Tengo una red vecinal muy amplia, tengo un chat de más de 1500 vecinos, Pepe. Son muchos ojos, muchos ojos. Entonces, que ya han visto a la señora tomando fotos de otros inmuebles. La tenían ahí en el Ministerio Público y la dejaron ir. Hazme todo el favor.
3: No puede ser esto, ¿no? Si se está cometiendo un delito, ¿por qué no se procede? ¿No malpiensas tú que puede ser una protección de las autoridades?
2: No, no, mira, no tengo pruebas, pero tampoco tengo dudas que, por supuesto, esto va más allá de lo que están diciendo. Si ya tenían ahí a la señora, yo creo que como prisión preventiva, para que ella aportara los datos de la propiedad. Si no es porque llegamos los vecinos, la señora se mete. La señora está ahí, trabaja ahí en la... O sea, tiene su... No, no es que trabaje, que labore, sino... Ahí tiene su nido de gente con las que hacen los despojos.
3: Que la protegen, sin
2: exactamente.
3: Duda.
2: Entonces, francamente, digo, qué desafortunadas declaraciones de la fiscal alcalde, porque ahorita mañana nosotros vamos a ir para empezar con 15, más todas las que se les vayan a sumar, porque dijimos de manera pública, y aprovecho tu plataforma, que mañana tenemos una rueda de prensa a las 10:30 de la mañana en el búnker, en la calle de Digna Ochoa, en donde además nos va a acompañar el hijo de doña Carlota, que gracias a este caso que se destapó, ellos han logrado cambiar leyes en el Estado de México y han logrado recuperar 2,000 propiedades. Dicho por el... Yo hablé personalmente con el hijo de doña Carlota. Entonces, va a estar mañana. Esto no es un caso único y aislado. Como eso es lo que me enfurece. O sea, ¿creen que de plano somos tan lerdos, tan tarados? O sea, parafraseando a María Félix, tenemos cara de endejos, pero con el tiempo esa cara se compone. No, quieren tapar el sol con un dedo, Pepe. Quieren hacernos creer que es un caso único, aislado, y ¡ay, qué horror! No.
3: ¿Cuál es el medio, el modus operandi de esta gente que, como tú bien dices en tu chat, de 1500 personas, hay 3,000 ojos que están atentos? ¿Qué es lo que han detectado como modus operandi?
2: Pues mira, Pepe, Llegan y tocan, día uno, nadie contesta. Tú estás de vacaciones, ¿no? Tú te fuiste de vacaciones, dejaste tu casita cerrada y andas muy feliz en la playa. Día dos, tocan, nadie responde. Día tres, tocan, nadie responde. Día cuatro. Al quinto día, llegan con un cerrajero y un camión de mudanza. Así te lo digo. Abren la puerta y sacan todas tus pertenencias. Y cuando tú, o sea, todo, ¿eh? Tus papeles, tus fotos de boda, de tus nietos, tu ropa interior, tus libros, tus cuadros, todo. Dejan la casa vacía, vacía. Entonces tú regresas de la playa, ¿verdad? Metes tu llave, ya no puedes abrir tu puerta, tocas y ya de adentro te contestan quién, ¿no? Entonces tú vas por autoridad y dices, pues es mi casa, yo puedo acreditarlo, ahí tengo mis papeles, ahí están mis libros, mi ropa. Y entras y ya no hay nada, Pepe, nada. Y es un crimen cruel. Te despojan de tu vida entera en una hora. Es horrible, es terrible.
3: ¿Cuántos casos de estos han detectado tus 3,000 ojos?
2: Bueno, pues por lo pronto ahorita el más emblemático que, mira, nosotros lo que estábamos haciendo es acompañar a la vecina, a la que fue víctima de esta situación que nos puso en el chat. Nos están golpeando y nos están invadiendo y acudimos. Yo vivo a 2 cuadras de donde se suscitó todo esto, pero han salido muchos casos, muchísimos casos, Pepe. El de esta chica, la nieta de Jorge González Camarena, sobrina nieta de Guillermo González Camarena, así le pasó, se fue con su tía que es la que habitaba en la casa familiar, es una casa que tenía más de 100 años de estar en su familia, donde ella creció. Bueno, pues resulta que se rompe la cadera la tía, la lleva al hospital, se tardan 1 o 2 semanas y llegando ya estaban hasta remodelando el inmueble, así de ese calibre.
3: ¿Hasta mañana remodelado lo hicieron?
2: Exactamente, Pepe, es gente con poder adquisitivo, es gente con dinero, es una estructura. Nosotros solo somos vecinos, digo, tú ya hemos tenido el placer de charlar antes de otros temas, pero nosotros somos vecinos. O sea, esto que estamos denunciando, nunca nos imaginamos la magnitud de lo terrible que y de lo amplio que está, cómo se está extendiendo. Es terrible, Pepe.
3: ¿Y qué les han dicho las autoridades de la fiscalía? Estaba diciendo pues, la fiscal Pepe, hace un rato que van a nombrar, a formar un departamento para averiguar esos despojos.
2: Ay, por Dios. Ay, por Dios, Pepe. Y la carabina de Ambrosio, o sea, a mí me pudo muchísimo las declaraciones de la fiscal alcalde, porque tenían a la perpetradora, la tenían ahí en el Ministerio Público. A mí que no me diga, aunque la señora no trabaje directamente para el tribunal, pero sí fue certificado por el tribunal.
3: Aquí estamos poniendo al aire en Teleforma, se llama Virginia Vázquez, estamos poniendo al aire en Teleforma la fotografía de esa mujer.
2: Exactamente, ella es mediadora, o sea, a ella la certifican, pues tienen que tener sus datos, Pepe, porque tienen que dar datos, no me digas que así nomás te certifican, si hasta para la licencia, para lo que tú quieras, tienes que dar tus datos. Nosotros ya les hicimos la chamba a fiscalía, pues que no digan que están haciendo una investigación profunda. Eso nada más, si ahorita pudieras ver el chat, están enfurecidos, Pepe, llamándolo cinismo, burla. No, los vecinos están furiosos, furiosos. Y yo no sé mañana qué nos va a decir la fiscal, cuál es su investigación profundísima. Si ya tenían, ya se las habíamos puesto en las manos a esta señora. Esta va a ser una de las exigencias durísimas de mañana. Y no nos vamos a echar para atrás. Tienen que detenerla. Te digo que ya dijeron los vecinos que ya la vieron aquí caminando, tomando fotos de otros inmuebles. O sea, imagínate tú, la señora de estar sacándonos la lengua y pintándonos violines a todos porque no le pasó nada. O sea, bueno, ya perdí esa propiedad, pues ya me voy a buscar otra. Así de fácil. Además entra con su hija, ya tenemos también plenamente identificada a su hija, y además de todo, pues sabemos cómo se apellida el marido, todo, Pepe. Ya les hicimos toda la chamba a fiscalía, y ni así, Pepe. Ni así han podido detener.
3: Pues esperemos que esta denuncia que ahora estás haciendo, Alicia, llegue a oídos de la fiscalía para que perciban cuál es el ánimo que prevalece en estos momentos entre la gente desesperada, porque en cualquier momento puede ser víctima de esta verdadera banda de delincuencia organizada, según entiendo y hasta me atrevo a alegarlo.
2: Pues sí, Pepe, no tengo pruebas, pero tampoco tengo dudas. Y la verdad, más vale que se pongan las pilas, porque la verdad aquí no nos quedamos callados. Y si esto escala y no nos dan los resultados que queremos, con muchísima pena, vamos a volver a salir a manifestarnos, porque, te insisto, te roban no solo tu casa, te roban tu vida, y luego vienen las amenazas. No, está terrible. Mañana todo esto lo vamos a evidenciar en la rueda de prensa. Ojalá, que vamos a dar.
3: Ojalá nos puedas informar mañana en qué termina todo esto. Sí, sí. Por favor, sí, es importante. Claro. Vamos a darle seguimiento puntual, ¿sí?
2: Muchísimas gracias, Pepe, como siempre.
3: Ayúdanos, gracias, Alicia Campos, que estés muy bien.
2: Que tengas buena tarde.
3: Gracias, igualmente, Alicia Campos, integrante de la Comisión de Participación Comunitaria, la COPACO, de la Alcaldía Benito Juárez. Oscar.
6: En alcance a lo que nos dice la señora Campos, el modus operandi está perfectamente detectado. Como ya lo mencionaba ella, buscan casas o departamentos que estén abandonados permanente o temporalmente. Cambian las chapas, ocupan los inmuebles y en ese momento obtienen documentación apócrifa o escrituras falsificadas. Inician juicios mercantiles o civiles para intentar legitimar la posesión. Aquí es muy importante, en contubernio, en muchos casos, con las propias autoridades judiciales.
3: Obviamente, no se explica de otro modo.
6: Exactamente, y entonces, gracias a esto, se hacen ya de manera legal de los inmuebles y los dueños se quedan chiflando en la loma y ellos son los nuevos dueños. Y sácalos.
3: Bueno, pues así está la situación. Ponga atención, ojalá no sea usted una víctima, como en este caso acabamos de hablar con Alicia Campos. Esto también está sucediendo no solamente en las zonas habitacionales de la clase media, media alta, está pasando también en las colonias populares. Nos reporta que en Iztapalapa ha habido no uno, decenas de casos en donde ocurre exactamente el mismo modus operandi, toda proporción guardada. Llegan, tocan, abren a fuerza, violentan la cerradura, entran, toman posesión de la casa, sacan todo con una mudanza y después se ingresan con sus propias cosas y luego alegan que ellos ahí viven. Y sacan escrituras falsificadas que de alguna manera en primera instancia demuestran que ellos son los dueños legítimos. Y los verdaderos dueños tienen que empezar un pleito en donde evidentemente hay corrupción, hay protección de la policía y hablo de la Ciudad de México en diferentes modos. Seguiremos investigando este asunto que sabemos a usted le interesa. Una pausa muy breve, volvemos enseguida.
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5: Un juez de control dictó prisión preventiva oficiosa contra Marisol Romero, viuda del alcalde de Temoac, Morelos, Valentín Lavín, y Giovanni González, director de la Policía Municipal de la entidad, por el delito de extorsión agravada. Su próxima audiencia será el 1 de agosto. La Comisión Técnica para la Revisión del Proceso de Ingreso a la Licenciatura 2026 de la UNAM informó que prevé emitir esta semana una recomendación formal sobre lo sucedido en el concurso de selección. Detalló que el dictamen se apegará a los principios y valores de la máxima casa de estudios. La Fiscalía Federal de San Diego, California, Estados Unidos, solicitó desestimar de forma definitiva los cargos de narcotráfico y lavado de dinero contra Ismael El Mayo Zambada. Esto debido a que el cofundador del cártel de Sinaloa ya recibió condena de cadena perpetua en Nueva York.
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3: Ha habido seguimiento en algunos diarios de la presencia de mini refinerías de petróleo. Evidentemente, estamos hablando de huachicol. La Fiscalía General de la República ha localizado una refinería clandestina en una zona rural de Reynosa, Tamaulipas. Este sería el segundo predio asegurado con las mismas características en un fin de semana. Localizaron autoridades 109.400 litros de hidrocarburo de huachicol, utensilios para el almacenamiento y tractocamiones para la transportación. De acuerdo con el diario Reforma, en el lugar se encontraron 3 tanques de almacenamiento similares a los utilizados en instalaciones de refinación autorizadas, aunque no se reveló la capacidad de estos. La FGR no confirmó la detención de alguna persona vinculada con las actividades delictivas. Esto se detalla que en el lugar estaba instalado un sistema de videovigilancia con una antena de transmisión. Todo muy profesional. Tenemos contacto con Carlos Manuel Juárez, director del portal Elefante Blanco, periodista, y con él queremos conversar acerca de estas mini refinerías que dice la gente de autoridad no ver, pero que ahí están. Son fantasmas, son invisibles. Carlos Manuel, un saludo muy cordial, gracias antemano. ¿Cómo la ves?
9: Pepe, buena tarde. Pues creo que esto es parte de lo que hemos venido atestiguando en los últimos, tal vez el año y medio, a partir de que en Tampico este buque de diésel que llegó de Estados Unidos, y en este caso de las instalaciones pues que han surgido en Reynosa, creo que es importante contextualizar. Por ejemplo, nosotros ahora en Elefante Blanco lo que hemos obtenido de información es que no era una refinería, que era un centro de almacenamiento, pero que sí es un centro de almacenamiento de hidrocarburos que son producto del huachicol, que es producto del huachicol tanto fiscal como como producto del huachicol que es de robar en ductos. Esto lo que sí es muy interesante y es primera vez que yo lo veo y que lo he podido consignar a través de información, es la existencia de un centro logístico, por así decirlo, de operaciones, en donde la investigación indica que el huachicol que pasaba de Estados Unidos hacia México era almacenado en algunos de los tantos tanques que había allí, y también el huachicol que era traficado desde el sur de México hacia la frontera, también allí era almacenado. Es decir, la operación logística de estas organizaciones criminales que están detrás del tráfico de combustible es muy grande, y lo que también llama la atención es que se vincula a esta instalación, estas dos instalaciones que han sido aseguradas esta semana, es el nombre de un empresario que es de Miguel Alemán, Tamaulipas, que fue apareció muerto el año pasado en Colima, y esta persona pues sí ha sido señalada de tener actividades criminales, inclusive de que fue parte de la trama tan mencionada de Sergio Carmona Angulo, el llamado rey del huachicol, quien fue asesinado también en San Pedro Garza García ya hace algunos años.
3: Vaya, pues vaya complicación. Esta refinería está, vamos, llama mucho la atención. Lo que llama más la atención incluso es que cuando la han localizado, algo que ahí estaba y que nadie había visto, cuando la localizan y van, ya no hay nadie. Qué curioso, ¿no?
9: y también que estaban cerca de instalaciones de la Guardia Nacional. Es algo que son datos, elementos que hacen pues sospechar. Y también, Pepe, mencionar, o sea, toda la trama del huachicol, del tráfico de combustible en México, lo hemos visto de acuerdo con información de la Fiscalía General de la República, pues tiene la colusión, la participación de mandos militares en las aduanas de Tamaulipas, de mandos navales en los puertos. Es decir, cada vez más se queda claro que la participación de las autoridades es flagrante. Y también vale la pena mencionar de las diversas tramas, diversas organizaciones criminales que operan como organizaciones empresariales y donde hay participación también de lo que comúnmente pues se llama la delincuencia organizada o los cárteles. Yo lo que nosotros en Elefante Blanco hemos venido señalando, observando y tratando de profundizar es que Reynosa, siendo uno de los lugares donde mayor control ha tenido el cártel del Golfo, pues a partir de que surgió el negocio del huachicol, el cártel del Golfo lo que ha decidido es dejarle ese negocio ilícito al cártel Jalisco Nueva Generación y ellos solamente pues rentar el territorio. Y también en esa transacción ilegal, pues corromper a las autoridades. No olvidemos, Pepe, y con esto me gustaría cerrar, que en Reynosa, ahí asesinaron al delegado de la Fiscalía General de la República hace pasado un año. Y el mismo fiscal Gertz Manero, en las últimas declaraciones que hizo, fue que este fiscal, este delegado en Tamaulipas de la FGR, había sido asesinado por la investigación que tenía del huachicol. Y también ha sido público que dos mandos de la delegación de la Fiscalía General de la República en Reynosa son parte de una investigación por corrupción en la Fiscalía General de la República. Y bueno, y estos mandos estaban inmiscuidos también con el tema del tráfico de combustible.
3: Pues es un asunto también de corrupción complicado, no se entendería si no hay colaboración. Complicidad, dicho directamente, de autoridades con quienes operan estas redes que reciben allí en Tamaulipas el petróleo que llega de Estados Unidos, importado de manera fraudulenta, y luego lo distribuyen a Durango, a Zacatecas, a Coahuila, en fin. Esto lo ha dicho la propia fiscal general de la República, Ernestina Godoy. Pues te agradezco muchísimo, Carlos Manuel, que nos hayas puesto, que hayas puesto el dedo en este índice, porque pues llama la atención que una verdadera instalación que le llamaron en Reforma mini refinería, que no lo es tanto, sino almacén, esté a la vista de todo el mundo y no se haya actuado en consecuencia. Hasta ahora, cuando seguramente les avisaron a los que ahí estaban que salieran corriendo porque ahí iba ya la autoridad, y dices tú, muy cerca de las instalaciones de la Guardia Civil en Reynosa.
9: Así es, de la Guardia Nacional, y ojalá en otro momento podamos hablar, porque son muchas tramas, es decir, no es un solo personaje, un solo hombre detrás de todo el negocio del huachicol. Hay varias personas, varias vinculaciones con Estados Unidos, con empresarios en Estados Unidos. Entonces es un tema muy, muy profundo, y sobre todo que afecta al erario mexicano, afecta a la tan llamada soberanía. Creo que el tema como del huachicol, sí, claro, el tráfico de combustible, es un tema de soberanía nacional.
3: Vamos a estar contigo, Carlos Manuel, si así lo permites, claro, a través de tu portal Elefante Blanco. Gracias.
9: A ti, Pepe, buena tarde.
3: Gracias, muy buena tarde. Pues, ¿cómo la ve? Desde ahí. Hoy sí nos hemos ido con puros asuntos que dan coraje. Vamos a ir a una pausa. Vamos a regresar en la segunda hora a través de YouTube y las estaciones de radio de Grupo Fórmula. Así que lo invitamos a que permanezca con nosotros. Todavía falta mucha, mucha información para brindársela a usted en estos espacios de Grupo Fórmula. Regresamos.
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13: ChatGPT actualiza sus controles parentales y ahora avisará a los padres si detecta un uso indebido de la herramienta o notificará de situaciones de riesgo mientras el adolescente usa el chatbot. Para tener acceso a la función de controles parentales, los padres o tutores deben vincular su cuenta con la del adolescente y una vez realizado, podrán gestionar determinados ajustes como establecer horas de descanso o reducir el contenido sensible. Esta vinculación no permite a los padres leer ni supervisar las conversaciones del joven, pero en situaciones de riesgo, OpenAI puede enviar una notificación de seguridad por mensaje SMS, correo electrónico o notificación push. Si el chatbot identifica actividad que pueda indicar problemas graves de autolesión o si una cuenta de adolescente vinculada se suspende por conversaciones relacionadas con actos de violencia, OpenAI envía la notificación de seguridad y solo comparte la información necesaria para ayudar a proteger su seguridad. Soy Aide Rivera, más detalles en radioformula.mx.
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14: El pez dorado. Tener peces en casa aporta una sensación de tranquilidad inigualable. El pez dorado es la especie más popular gracias a su resistencia y brillantes colores. Observar su nado pausado en un acuario bien cuidado ayuda a reducir el estrés y embellece cualquier rincón.
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14: Venus es el único planeta del sistema solar que gira en sentido horario, al contrario que la mayoría de los planetas.
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3: Son las 7 en punto, hora del centro de México. Ponga tiempo su reloj, desde luego. Vamos a regresar en un momento con un resumen de lo más importante, pero le adelanto que en esta segunda hora vamos a escuchar los argumentos de la Fiscalía General de Justicia de la Ciudad de México en respuesta a la demanda de ciudadanos de Colonia del Valle, quienes están denunciando un despojo en complicidad con las propias autoridades. Vamos a escuchar también ese punto de vista. ¿Por qué? Porque aquí se escuchan todas las voces. Vámonos con Óscar Holguín y este resumen y este corte de caja informativo. Óscar.
6: Gracias, Pepe. Aspirantes que aprobaron el examen de la UNAM exigen frente a rectoría respeto al resultado de la prueba. La máxima casa de estudios aún no define si repone el examen de admisión a licenciatura.
15: Una cosa es cómo van a resolver quién entra y quién no entra a la UNAM y eso lo tienen que decir ellos. Todo tiene que ser autónomo, tiene que ser ellos y nosotros podemos apoyar en lo que nos pidan.
6: Trump desprecia el T-MEC, dice que no le importa el acuerdo comercial. México y Canadá necesitan más a Estados Unidos.
16: No me importa y no me importa nada. La cosa es esta. México y Canadá nos necesitan. Nosotros no los necesitamos a ellos. El tratado es importante para ellos, pero no es importante para nosotros.
6: El negocio del huachicol en Tamaulipas es dominado por el cártel Jalisco Nueva Generación en complicidad con el cártel del Golfo. Lo revela el periodista Carlos Manuel Juárez, director del portal Elefante Blanco.
17: Reynosa, siendo uno de los lugares donde mayor control ha tenido el cártel del Golfo, pues a partir de que surgió el negocio del huachicol, el cártel del Golfo lo que ha decidido es dejarle ese negocio ilícito al cártel Jalisco Nueva Generación y ellos solamente pues rentar el territorio. Y también en esa transacción ilegal, pues corromper a las autoridades.
6: Capturan al exdirector de Seguridad de Mexicali, Baja California, Pedro Ariel Mendívil García. Lo acusan por desaparición forzada. Aseguran embarcación con una tonelada de cocaína frente a las costas de Chiapas. Es el segundo decomiso similar en la última semana. Alicia Camps, integrante de la Comisión de Participación Comunitaria de la Alcaldía Benito Juárez, explicó el modus operandi que utilizan los criminales para el despojo de viviendas en la demarcación.
0: Llegan y tocan, día uno, nadie contesta. Tú estás de vacaciones, ¿no? Tú te fuiste de vacaciones, dejaste tu casita cerrada y andas muy feliz en la playa. Día dos, tocan, nadie responde. Día tres, tocan, nadie responde. Día cuatro. El día, al quinto día, llegan con un cerrajero y un camión de mudanza. Así te lo digo. Abren la puerta y sacan todas tus pertenencias. Y cuando tú, o sea, todo, ¿eh? Entonces tú regresas de la playa, ¿verdad? Metes tu llave, ya no puedes abrir tu puerta, tocas y adentro, ya de adentro te contestan quién, ¿no? Entonces tú vas por la autoridad y dices, pues es mi casa, yo puedo acreditarlo, ahí tengo mis papeles, ahí están mis libros, mi ropa. Y entras y ya no hay nada, Pepe, nada. Y es un crimen cruel.
6: Gobierno somete a consulta lineamientos para proteger los derechos de las audiencias en radio y televisión. La presidenta de la República descarta intento de censura.
3: Gracias, Oscar. Gracias, Oscar. Vamos a entrar en contacto en este momento con José Antonio García Herrera, a quien saludo. Con mucho gusto, él es presidente de la Cámara Nacional de la Industria de la Radio y la Televisión. Queremos pedirle a él una reacción en respuesta a lo que ha anunciado esta mañana la consejera jurídica de la Presidencia de la República, Luisa María Alcalde, quien presentó el anteproyecto de lineamientos generales para la protección de los derechos de las audiencias. José Antonio, muchas gracias por acompañarnos. Buenas noches. En un momento vamos a entrar en contacto con él porque algo pasó en la conexión telefónica. Pero lo que se está comentando ciertamente es que con este ejercicio el poder no busca regular, sino busca controlar con el pretexto de defender a las audiencias. El gobierno abre la puerta a la censura, las multas y la suspensión de transmisiones para radio y televisión con la amenaza explícita de extender la tenaza a la prensa escrita y a las redes sociales. Todo esto se venía poniendo en marcha desde el año de 2016. Estamos hablando de hace 10 años, cuando el Instituto Federal de Telecomunicaciones emitió los primeros lineamientos generales sobre los derechos de las audiencias. Entre otras cosas, obligaban a los medios de comunicación a distinguir claramente entre información y opinión. Esto generó fuertes críticas del sector, que lo interpretó como una amenaza a la libertad de expresión y a la línea editorial. En octubre de 2017, el Congreso reformó la Ley Federal de Telecomunicaciones y Radiodifusión para derogar esos lineamientos del 2016 y delegar la regulación de los derechos de las audiencias a los códigos de ética de los propios concesionarios. Este movimiento fue impugnado y llegó a la Suprema Corte. Entonces, la Suprema Corte de Justicia en 2022, en la primera sala, declara inconstitucional la reforma de 2017 por unanimidad. Determina que los programas de radio y televisión sí deben distinguir información de opinión y que las empresas no pueden autorregular esos derechos mediante sus códigos de ética por su carácter comercial y sesgo potencial. Y entonces devuelve al IFT, al Instituto Federal de Telecomunicaciones, la facultad de regular en la materia. Ahora, con la nueva ley en materia de telecomunicaciones y radiodifusión, la recién creada Comisión Reguladora de Telecomunicaciones presentó un proyecto de lineamientos generales para la protección de los derechos de las audiencias promovido por el gobierno de la presidenta Sheinbaum. La Cámara de la Industria de la Radio y la Televisión ha expresado preocupación, advirtiendo que algunos apartados podrían generar discrecionalidad y afectar la libertad de expresión. Estos lineamientos están en consulta pública desde el día de ayer, 27 de julio, y concluirá hasta el 21 de agosto. Aquí mucha gente ha opinado que crear, mucha gente interesada en estos asuntos, que crear órganos sancionadores para juzgar la verdad de los contenidos transforma al Estado en árbitro supremo de la libertad de expresión. La imposición de defensores, código de ética obligatorio, criterios de vecindad, de veracidad dictados desde el gobierno, no busca erradicar la desinformación, busca moldear la conversación pública. El argumento oficial niega la censura mientras afila la guillotina, no me diga. Adornar el sometimiento con retórica de derechos es una estrategia vieja. Obligar a los medios a someterse al criterio ideológico del régimen bajo el amparo de una autoridad reguladora quita a los ciudadanos el poder de elegir, cuestionar, contrastar. La pluralidad no nace del decreto ni del castigo, muere con ellos. Cuando el Estado decide qué es información y qué es mentira, el periodismo deja de ser un contrapeso para convertirse en un auténtico rehén. Ese es el contexto en el que estamos comentando todo esto, y ahora sí tenemos a José Antonio García Herrera, presidente del Consejo Directivo de la Cámara Nacional de la Industria de la Radio y la Televisión, para pedirle un comentario justamente sobre estos lineamientos que dio a conocer, bueno, del anteproyecto de lineamientos que va a ser sometido a consulta por el gobierno federal para la protección de datos de las audiencias. José Antonio, muchas gracias, buenas noches.
1: ¿Qué tal, Pepe? ¿Cómo estás? Qué gusto saludarte.
3: Gracias, gracias, José Antonio. Pues nos gusta que nos digas, por favor, cuál es la posición de la Cámara de la Industria de la Radio y la Televisión. Ya establecí con toda claridad los antecedentes que nos llevan justamente a la presentación por parte de la consejera, perdón, de la consejera jurídica, sí, de la presidencia, Luisa María Alcalde, el anteproyecto de lineamientos generales para la protección de los derechos de las audiencias. Me gustaría cuál es la posición de la Cámara de la Industria de la Radio.
1: Pues mira, Pepe, nosotros estamos haciendo un análisis técnico y jurídico del proyecto de lineamientos y, bueno, de entrada vemos que en muchas cosas la Comisión Reguladora de Telecomunicaciones tomó en consideración nuestra opinión. En algunas creo que todavía es perfectible y lo que queremos nosotros, por supuesto, es que no se ponga en riesgo la libertad de expresión, la libertad editorial de los medios de comunicación. Entonces, obviamente nuestra postura será siempre defender la libertad de expresión para los medios de comunicación. Por supuesto, también respetando los derechos de las audiencias que ya están en la Constitución, claro, y que también están en la ley de la materia. Entonces, creemos que tiene que haber un equilibrio para que esto llegue a un buen puerto y estaremos nosotros participando en esta consulta, en el proyecto de los lineamientos, muy cerca, por supuesto, de la Comisión Reguladora de Telecomunicaciones, que por cierto hemos tenido una gran apertura también para poder opinar y en muchas cosas considero que se nos ha tomado en consideración.
3: La presidenta lo niega, pero los informadores lo han reaccionado en las últimas horas señalando que eso se trata de una censura disfrazada, de una mordaza para los medios de comunicación, que lejos de ser, digamos, contrapesos del poder, se convierten en rehenes del poder, porque quedan limitados a lo que opine el juzgador desde Palacio Nacional respecto a lo que es verdad y lo que es mentira. El monopolio de la verdad lo tiene el gobierno y eso no es democrático.
1: Mira, hay cosas que sí considero que se deben de modificar de los lineamientos y precisamente para no caer en un riesgo de censura. Por supuesto, el tema de que la autoridad reguladora pueda sancionar a los medios de comunicación. Bueno, pues eso es muy importante. ¿Y cómo y por qué? ¿Y quién va a poder determinar lo que es verdad y lo que es mentira? Entonces, en eso estamos trabajando, Pepe. Yo no te podría decir en este momento que estemos hablando de una censura en este momento, porque no están los lineamientos ni han entrado en vigencia. Es algo que seguimos discutiendo y vamos a seguir discutiendo durante estos 20 días de consulta.
3: Bueno, pues eso esperamos la respuesta después de esta consulta, la participación de la Cámara Nacional de la Industria de la Radio y la Televisión para fijar postura respecto a esto que pretende hacer el gobierno, disfrazando la llamada protección a las audiencias, disfrazándola de pues de una notificación o de un cerco, ¿no? Digo, no nos engañemos, ¿no? El gobierno no protege a las audiencias, amordaza a los medios para blindar al poder, ¿no? Es la opinión de nosotros, es una opinión, que quede claro, es una opinión, no es información, es que si no me van a censurar.
1: Es, en eso estamos trabajando, Pepe, exactamente, en que queden redactados de tal forma que no haya riesgo de censura. Y ya en eso 2000, vamos a seguir trabajando.
3: Claro, y ya en 2000, finalmente, José Antonio, ya en el año 2016, cuando hubo los primeros lineamientos, un freno en 2017, por se determinó que no era necesario distinguir entre información y opinión, que las empresas no pueden autorregular esos derechos, en fin. Pero después la Corte, la Suprema Corte, por unanimidad, en el año 2022, dio para atrás la reforma de 2017 y volvió a imponer las

0: comentado y lo ha escuchado la audiencia aquí en Grupo Fórmula también. Gracias, es un gusto muy grande saludarte.
1: Un abrazo, Pepe.
0: Igualmente, hasta luego. José Antonio García Herrera, presidente del Consejo Directivo de la Cámara Nacional de la Industria de la Radio y la Televisión. Hoy tenemos un sondeo justamente hablando del tema, Héctor. Digo, Oscar.
2: Y la mayoría de las personas, el 92%, pues prácticamente todos consideran que sí, que el gobierno pretende censurar a medios y pues...
0: Pues va a decir Morena, va a decir que los que mentimos somos nosotros.
2: No, lo que va a decir es que se va a someter a consulta pública, nada más que hay que recordar qué ha pasado con las consultas públicas, como la de la reforma judicial, donde también hubo foros donde se escuchó a todos, pero las opiniones que se tomaron fueron únicamente las que estaban a favor de modificar la ley judicial que derivó en la actual Suprema Corte de Justicia de la Nación, que ahora pues quieren corregir lo que hicieron porque ya se dieron cuenta, claro, que estuvo mal hecho.
0: Arturo Ávila, él es vocero de la bancada de Morena en Diputados, estará con nosotros a continuación y ya se está atusando los bigotes para defender esta posición de Morena. Volvemos.
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4: Bacalar, Quintana Roo. Famoso por su Laguna de los Siete Colores, este pueblo caribeño cautiva con sus aguas cristalinas de distintos azules. Antiguo refugio de piratas, hoy ofrece paz, cenotes profundos y estromatolitos milenarios. Es un paraíso natural de belleza tranquila y única.
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0: Bueno, como le decía cuando estábamos en YouTube directamente, está con usted y con nosotros Arturo Ávila. Él es vocero de la mayoría de Morena en la Cámara de Diputados, defensor de Morena y defensor de las audiencias. Claro que sí.

0: defensor del pueblo de México, por supuesto.
1: Y defensor del sonido que se vicia. 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
0: No, al contrario, es un anuncio de que viene la verdad y la realidad de este programa. Me da gusto verte,
1: ¿cuál
0: Pepe?
1: Es la verdad histórica en todo esto? A ver.
0: ¿Cómo se llaman estos lineamientos? Derechos de las audiencias.
1: Sí, ¿cómo no?
0: Entiendo que a la comentocracia, ¿no? No le guste. ¿Por qué? Pues porque están acostumbrados, obviamente ustedes no, a decir mentiras, a dar opinión como si fueran contenidos reales, a promover contenidos con publicidad como si no fueran de verdad. Fíjate, qué curioso. Hoy amanecimos y yo me sorprendí del nado sincronizado de ciertas columnas, ¿no? Saludos aquí a la gente a la que voy a decir. Sergio Sarmiento, ¿no? Censura las audiencias. Jorge Fernández Meneses, el derecho a censurar. Viviana Belsazo, la censura disfrazada de defensa, ¿no? Manuel López San Martín, la 4T busca disfrazar la censura. Javier Alatorre, también la censura que viene. Los medios autorregulan. La violencia y la censura para callar a México, ¿no? Alejandro Villalbazo, de aquí nadie se va, ¿no? Hacen pinza con la ley Mordaza y la ley espía. Y yo digo, pues, ¿de qué hablan? ¿De qué lineamientos hablan? Porque cuando yo los reviso, digo, a ver, primer derecho de la audiencia, recibir información veraz y oportuna. Es decir, no difundir información falsa. ¿Quién podría estar en desacuerdo con esto? No ustedes, obviamente. Debe haber alguien por allá afuera que debe estar en desacuerdo.
1: A ver, pero ahí
0: no
1: te voy a objetar algo.
0: Falsa. ¿Qué tiene de malo no difundir información falsa?
1: Te voy
0: falsa?
1: A objetar algo, permíteme.
0: A ver, por favor, Pepe.
1: Hay comunicadores, informadores, columnistas, periodistas, locutores, en fin, lo que quieras, que son muy ligeros de cascos, por decirlo de una manera poética, y son capaces de decir cualquier barbaridad. De acuerdo. Nosotros... Ahora sí que no mojamos nuestro plumaje en ese pantano, no. Nosotros tenemos un rigor periodístico y profesional.
0: De acuerdo.
1: Primero, de respeto a las audiencias, desde luego. ¿En qué sentido? No mentir, no robar, no traicionar, como decía
0: al pueblo,
1: tu ídolo de Macuspana. Bueno, pero sí es verdad.
0: Y el tuyo, por lo que veo también.
1: Nosotros trabajamos con respeto a las audiencias, bueno, desde luego a la casa donde trabajamos, que no nos marca sino valores, en la línea editorial, valores.
0: De acuerdo.
1: Cuando tú sigues valores no tienes por qué equivocarte.
0: Sí.
1: Ni tiene por qué venir el sagrado gobierno, el supremo gobierno, a estarte orejeando, a ver si no te sales. Habrá unos que se salgan y allá ellos, ¿no? Pero,
0: ¿no?
1: No, sí. Pero la gente, a lo que voy es que la propia gente es la que sabe distinguir entre quien le miente, quien la engaña, quien lo traiciona, quien le roba, y los que no lo hacen.
0: Fíjate.
1: Por eso hay diferencias en calidad de audiencia.
0: Te voy a dar un ejemplo.
1: Entonces, ¿para qué diablos quieren poner lineamientos generales?
0: A ver.
1: El
0: primero,
1: árbitro nos
0: quiere... Que la gente que nos escucha lo entienda primero, ¿no? No difundir información falsa me parece algo fundamental.
1: Fundamental.
0: Fundamental.
1: Claro.
0: Vimos el caso, por ejemplo, y yo quiero para que la gente entienda cómo le puede afectar. Cuando se abatió al Mencho, se difundió una gran cantidad de información falsa. En medios de comunicación, incluso como televisión y como radio, se hablaba de una gran cantidad de Oxxos quemados, se hablaba de que había lugares donde estaban parando gente y la estaban matando. Bueno, se llegó al extremo, y esto lo publicó una televisora, ¿no? De que había un avión de Volaris quemado en un aeropuerto, generando un auténtico terror. Hubo incluso un colapso, un conato de terror en el aeropuerto de Guadalajara como consecuencia de la información falsa. Oye, ¿es justo para las audiencias? No. Segundo tema.
1: Claro que no.
0: Dice, distinguir entre información noticiosa y opinión. Bueno, los periódicos lo hacen muy bien. Oye, las opiniones editoriales, Pepe Cárdenas puede decir lo que quiera, puede opinar lo que quiera. Es una línea editorial de opinión. Lo que no se vale es estar frente a un televisor dando información de carácter noticiosa de redacción que no es real. Cuando sea opinión, que venga una pleca que diga opinión, ¿por qué no? Y de eso se trata. Fíjate, distinguir entre publicidad y contenido. Bueno, hay campañas publicitarias que no pueden ir disfrazadas de editoriales.
1: Y
0: esto me parece
1: en radio,
0: muy importante también.
1: ¿En radio cómo lo hacemos?
0: En radio, bueno...
1: En tele ponemos la pleca, si quieres, opinión por orden del gobierno. Bueno, del supremo gobierno.
0: Me parece que...
1: ¿Y en radio qué?
0: Que cuando alguien editorializa, debe tener la responsabilidad de decir, esta es mi opinión personal. Yo, cuando doy una opinión personal, no a nombre del grupo parlamentario, aquí lo he hecho muchas veces, te digo, oye, Pepe, esta que voy a dar es mi opinión personal, porque no puedo hablar a nombre de 300 diputadas o diputados, ¿no? Y entonces yo luego digo, oye, derecho de réplica... Que podamos, es un derecho constitucional, además, pedir derecho de réplica cuando un medio me difama, cuando un medio dice una mentira, ¿por qué no? Pero además, lo que hace estos lineamientos, que todavía no se aprueban, se están sometiendo a consulta pública, es decir, a ver, ¿no? Hagamos un mecanismo en donde tu medio, yo no, tú te vas a autorregular. Tú vas a nombrar Radio Fórmula.
1: Sí, ¿no? Sale más barata la autocensura
0: Tú vas a nombrar a una persona que tenga las capacidades para determinar ser un defensor de las audiencias.
1: Avalado por el gobierno, claro. Gobierno no le gusta.
0: Esta persona no. Ya te fregaste. No, de veras, mira, las leyes más avanzadas están en democracias auténticas y en países muy avanzados. Reino Unido, Francia, España. Han implementado ya legislaciones muy similares, que me parecen de avanzada, de vanguardia, que lo que buscan es beneficiar a la gente. Ni siquiera es un tema del gobierno. Por eso me parece relevante dejar claro, ¿no?, que todo esto que se ha generado en los medios de comunicación, la censura, ¿no?, es falso completamente. Es un derecho que le estamos dando a las y a los mexicanos que tienen derecho a tener información real.
1: ¿Pero por qué pretende el gobierno engañarnos?
0: ¿Por qué
1: con
0: dices eso?
1: Defender a las audiencias,
0: ¿sí?,
1: amordazando a los medios de comunicación,
0: eso es falso.
1: Y blindarse ellos,
0: eso
1: blindarse
0: es falso.
1: Como poder.
0: Eso
1: porque
0: es falso.
1: Desde Palacio Nacional se va a determinar qué es verdad y qué es mentira.
0: No, fíjate qué curioso.
1: Somos un contrapeso.
0: No, ahí te va.
1: Y el gobierno tiene que acostumbrar a que tiene que haber o puede haber opiniones.
0: La defensoría la vas a nombrar tú, Pepe.
1: Que genere un debate.
0: Ahora resulta que el defensor
1: de no le gusta el debate al gobierno.
0: Que vas a nombrar tú, ¿no? Pero a ver, ¿qué tiene de malo que la gente sepa que es falso y que es mentira? ¿Por qué les espanta tanto?
1: No,
0: ¿qué
1: están, nadie está discutiendo
0: ¿qué están
1: eso.
0: Escondiendo
1: nadie
0: algunos,
1: está no discutiendo todos. Eso, ¿no?
0: ¿Cuál es el problema?
1: No,
0: en que
1: aquí
0: se puede
1: no estamos,
0: determinar qué es falso y qué es real.
1: Lo que estamos discutiendo es la mordaza.
0: Y qué es algo noticioso. Es que no hay mordaza.
1: Va a haber mordaza.
0: No hay mordaza.
1: En los hechos, claro.
0: No hay mordaza.
1: A mí me van a venir a decir mañana, ¿sabes qué?
0: En
1: esto
0: absoluto.
1: Mejor no hables porque
0: no,
1: nos puede causar un problema.
0: En lo absoluto.
1: Y eso ya es mordaza.
0: En lo absoluto. Lo único que se te va a pedir, Pepe, es que digas...
1: ¿Qué
0: esto,
1: somos, México?
0: Esta información
1: ¿o somos
0: que estoy
1: Cuba
0: dando,
1: o somos Nicaragua?
0: No, somos... Fíjate, las leyes que se pueden ser análogas en el mundo no son ni de Cuba, ni de Nicaragua, ni de Venezuela. Son de Reino Unido, de España y de Francia. Y si volteamos a ver derecho comparado, podremos encontrar que en estos países hay una vanguardia de derecho de audiencias que, sin duda, el derecho a la información siempre va a beneficiar a cualquier democracia. Y eso me parece algo muy importante. Ahora, se abre un periodo de consulta. Vamos a opinar, vamos a abrir el debate. Es sano. Y vamos a ver qué es lo que le conviene más a nuestro país. Pero me parece que no podemos permitir que gente, ¿no?, de la nada, ¿no?, en una televisora, diga mentiras que le hacen daño a México o daño a la sociedad.
1: Arturo Ávila ha dicho que quede asentado en piedra, ¿sí?
2: Esta es palabra de Arturo Ávila.
1: Esta es la palabra
2: alabamos,
1: de Arturo Ávila.
0: Esta es la palabra de
1: aquí se escuchan todas las voces y todas las opiniones hasta que no nos diga el gobierno lo contrario.
2: Y como gracias. se dice en toda emisión, las opiniones vertidas en este espacio son de exclusiva responsabilidad de quien la emite, no representa necesariamente el pensamiento de algún movimiento o grupo. Y ahí está a cuadro, ahí está el cintillo en la pantalla,
1: sí,
2: de que son opiniones
0: fantástico,
2: personales.
0: Fantástico, ¿no?
1: Muy bien. Somos además, la modernidad, gracias.
0: ¿Por qué ustedes no tienen nada de qué preocuparse, querido Pepe y Oscar? Porque ustedes, supongo, imagino, siempre dicen la verdad. Así que no los voy a oír criticar.
1: ¿Cuál es la verdad? Ah, ¿no? Eso ya es un término filosófico de discusión posterior. Gracias.
0: Gracias,
1: que estés bien. Gracias, Arturo.
0: Gracias,
1: vamos a una pausa. Saludos a Chabela.
0: Saludos a Chabela.
1: Vamos a una pausa y volvemos con más.
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8: Más allá de lo vivido este fin de semana en París, más allá del lugar conquistado por Isaac del Toro en el Tour de Francia, conquistar las etapas, caer y levantarse es el reflejo de un deportista ganador que entiende su lugar, su presente y que aprende todos los días. En su caso, del mejor, su coequipero y mentor Tadej Pogačar. 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El Tour de Francia ha sido la radiografía perfecta que refleja el espíritu combativo, la resiliencia y la calidad innegable de un mexicano que ya se ha instalado en la élite del ciclismo mundial y que hace que hoy todo el país se interese por un deporte que estaba en el olvido desde hace décadas. 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
11: El corazón del colibrí late más de 1000 veces por minuto cuando vuela para mantener su metabolismo extremadamente rápido.
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1: Bien, como aquí se escuchan todas las voces, lo prometido cumplo. Hablamos sobre el tema del despojo que está ocurriendo en la colonia del Valle. Hablamos con Alicia Campos, ella es parte de vocera de los colonos que están irritadísimos porque temen ser víctimas justamente de despojo. Y cuestionó justamente el comportamiento de la autoridad de la Fiscalía de Justicia de la Ciudad de México. Ahora le queremos dar, por supuesto, la oportunidad, como corresponde, en el pluralismo de las ideas, al maestro Jorge Emilio Eruegas Álvarez, coordinador de investigación estratégica, justamente sobre el tema de los despojos en la Ciudad de México. Muchas gracias, maestro, por estar aquí. Muy buenas noches.
17: Buenas noches, Pepe Cárdenas, a tus órdenes.
1: Gracias
17: por el espacio.
1: No, Jorge Emilio, no hay que agradecer, es obligación nuestra abrirnos a todas las voces, por supuesto. ¿Qué está haciendo la Fiscalía para responder a aquellos que 1500, no sé cuántos, están formando una especie de asociación vecinal en protesta porque se sienten vulnerables ante lo que se evidencia como un despojo orquestado por, de alguna manera, crimen organizado?
17: Mira, debo decirte que la Fiscalía General de Justicia de la Ciudad de México tiene como uno de los delitos de investigación prioritaria el despojo. A partir de que inicia la administración de la maestra Berta Alcalde, priorizó esfuerzos para que dentro de la Fiscalía Especializada que le toca la investigación de este tipo de delitos, se diera un fortalecimiento al área de la mano y de manera muy coordinada con gobierno de la ciudad, particularmente con la Secretaría de gobierno, estableciendo mesas periódicas para hacer la revisión puntual de este tipo de delitos.
1: Correcto, pero nos dicen las denunciantes que cuando han acudido en algún caso específico a discutir ante la fiscalía en lo que se refiere a las indagatorias, resulta que los invasores, los despojadores, cuentan con toda una organización que les permite estar en libertad, como una tal señora, cuyo nombre no recuerdo, que invadió una propiedad, cuya foto está al aire en este momento en YouTube. Llegó, despojó una casa, nos explicaron el modus operandi, llegan, tocan, pasan dos días, vuelven a tocar, después llegan, cambian las chapas, se meten, saquean la casa, la llevan en, sacan todas las cosas, se las llevan. Virginia Vázquez se llama esa señora.
17: A ver, de este caso en particular, debo decir que la primera intervención la tuvo la Secretaría de Seguridad Ciudadana, respecto de la cual nosotros tuvimos conocimiento al momento en que la persona acude con el Ministerio Público de Benito Juárez para presentar la denuncia. Esa persona nunca fue puesta a disposición de nosotros, de la Fiscalía General, ni en Benito Juárez, ni en la Fiscalía Especializada, y fue directamente ante la Secretaría de Seguridad Ciudadana que se dio el reporte. No obstante ello, al momento de que se presenta la denunciante, en ese mismo momento iniciamos la investigación, que al día de hoy, debemos decir, llevamos varios actos de investigación, la verificación de los videos ya se realizó, ya el aporte a partir de la denuncia de las circunstancias de tiempo, modo y lugar en que se verificaron estos hechos, hemos ya realizado la entrevista a 9 testigos y ahorita estamos nada más puntualizando la identidad de justamente las dos personas que aparecen, en este caso Virginia N. y Diana M., que eventualmente estarían involucradas en este evento. Sí quiero ser muy puntual, reitero, en ningún momento fue detenida en flagrancia ni puesta a disposición de esta fiscalía, y no obstante ello, de momento a momento, nosotros le hemos dado seguimiento puntual a partir de la presentación de la denuncia, justamente para tener todos los elementos y poder, a partir de una orden de aprehensión, llevar a los involucrados ante el juez.
1: Sí, porque la gente se siente indefensa, ¿no? Alegan, no sé, no es mi caso, pero alegan los despojados, en algunos casos, alegan que sienten que la autoridad de alguna manera los está protegiendo y que ellos operan como una organización perfectamente articulada, que incluye notarios capaces de falsificar escrituras, que incluye, por supuesto, policías que no les hacen nada, en fin, cerrajeros, todo un aparato, pues, para ejercer este despojo, lo cual es criminal, y resulta que el verdadero dueño legítimo tiene que probar que es el dueño legítimo, y la despojadora o los despojadores, pues ellos se defienden de cualquier ataque. Esto es muy complicado y muy serio, Jorge Emilio.
17: Sí, a ver, efectivamente nosotros tenemos que enfocar la investigación no solo a las personas que intervienen de manera directa, sino a esa, digamos, red de complicidades que, como bien mencionas y como lo mencionaba hace un rato Alicia Campos, involucra personal del Poder Judicial, personal del Registro Público de la Propiedad, personal policial, eventualmente también personal de fiscalías, y justamente son parte de los modus operandis que hemos ya tenido, digamos, puntual atención y detección de los mismos para poder llevar esas investigaciones ante un juez. En este caso particular, reitero, nosotros iniciamos la investigación sin detenido y estamos en ese proceso justamente para que un juez nos pueda otorgar el mandamiento aprehensorio y poder llevar a los involucrados ante el juez.
1: Pues muchas gracias, Jorge Emilio. Maestro, gracias por la explicación que nos brinda a través de tu conducto la Fiscalía de Justicia de la Ciudad de México. Hay mucho interés porque estos casos de despojo se han presentado de acuerdo con denuncias en varias delegaciones, en varias alcaldías, te las digo.
2: Iztapalapa encabezó las denuncias con 318 casos, Cuauhtémoc 262, Gustavo Amadero 235, Tlalpan 189 y Xochimilco 156 casos. Hay un análisis que entre enero de 2025 y abril de 2026 se acumularon 5,000 nuevas denuncias.
1: ¿Qué te parece? Finalmente,
17: sí, Jorge, a ver, Emilio. Nosotros tenemos mapeado la problemática y el fenómeno criminal. Parte de ese trabajo se da en estas mesas de coordinación interinstitucional. En el caso particular de la alcaldía Benito Juárez, representa el 6% de las denuncias que tenemos iniciadas este año por el delito de despojo. Como bien lo dicen, la que está en primer lugar es Iztapalapa con el 14% del total de ellas. Y debo decir que particularmente en la colonia del Valle tenemos detectados ya 30 carpetas de investigación iniciadas este año, respecto a las cuales estamos dando puntual seguimiento para poder esclarecer los hechos. Y algo que es bien importante, debemos señalar que en este caso particular de Matías Romero, a partir también de la denuncia, nosotros logramos ya el aseguramiento del inmueble para generar la certeza sobre el mismo. Y es lo que normalmente, como parte de los protocolos de prioritarios y los actos de investigación a realizar, es el aseguramiento de los inmuebles, evitar que se perfeccione o se complete el despojo o que eventualmente puedan generar mayores actos de posesión. Nosotros tenemos un tiempo de redacción de no más de 2 días a partir de que se denuncia el delito, y eso es importante mencionarlo.
1: Muchas gracias. Queda sentado, Jorge Emilio. Gracias, maestro Iruegas, por apoyarnos en esto. Vamos a estar tocando la puerta con frecuencia por este asunto.
17: Muchísimas gracias y a la orden.
1: Pues gracias igualmente a la orden, Jorge Emilio, maestro Jorge Emilio Iruegas Álvarez, coordinador de investigación estratégica, despojos en la Ciudad de México. Una pausa breve, volvemos enseguida con más información.
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31: Autoridades de Estados Unidos identificaron a Israel Sánchez Villalba, de origen mexicano, entre las víctimas mortales por el tiroteo de este domingo en la ciudad de Seattle, en Washington. El mexicano falleció a causa de una herida de bala en el torso. El gobierno de Puebla, encabezado por Alejandro Armenta, dio a conocer que logró reducir un 35.5% los incendios forestales este año en comparación con el año anterior. Además, anunció que personal poblano se integrará a los contingentes internacionales de apoyo para combatir el fuego en Canadá. El Partido Verde Ecologista destacó que la nueva Política Nacional de Economía Circular de la Semarnat acelera la transición ecológica mediante el reciclaje industrial. De acuerdo con el partido, la estrategia es clave para captar inversiones internacionales. Informó Itzel Vanegas. 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
1: Bueno, pues resulta que Gianni Infantino, el hombre más de moda en el mundo después de lo que pasó con la Copa 2026, pues está dando mucho de qué hablar. Claro, está buscando la reelección al frente del máximo organismo del fútbol internacional, que agremia a 211 países, más países que la propia Organización de las Naciones Unidas, que contabiliza 192, 193.
0: Así es, 193 países.
1: ¿Cómo estás, Primitivo? ¿Cómo te va, coordinador? Pepe? A ver, ¿de qué trata el señor Infantino? Porque tengo entendido que la FIFA es un organismo sin fines lucrativos.
0: Sí, bueno, la FIFA es un organismo sin fines lucrativos, pero el señor Infantino no. Es un organismo muy lucrativo el que ya encabeza desde hace muchos años Gianni Infantino, con estas prácticas pues que siempre se han dado con la FIFA, pero que quedaron más a la vista de todos, ¿no? ¿Te acuerdas el FIFA Gate que le otorgó los mundiales a Qatar y a Rusia?
1: Eran los tiempos de Joseph Blatter.
0: De Joseph Blatter.
1: Bueno, pues ahora Joseph Blatter, levanta la voz y dice, no, Infantino, no. El fútbol no se vende, y la UEFA también. Está en plena campaña.
0: Y la pelota no se mancha. Infantino se va a someter a votación, a reelección, el próximo año. Y él quiere quedarse en la FIFA por lo menos hasta el 2030 y está en plena campaña. Hoy, al dar a conocer los resultados financieros, bueno, no se dieron a conocer los resultados financieros de la FIFA, sino el plan financiero de la FIFA para los próximos años, pues sale con una propuesta, como diría el padrino, que difícilmente podrá rechazarse, ¿no? Sobre todo por la mayoría de las federaciones.
1: Sí, porque le dice a Cabo Verde, por ejemplo, yo te di 10 millones de dólares para que le entraras a este tango, ahora te voy a dar 20 millones de dólares.
0: La entrada esa es la zanahoria que está planteando Infantino. Todas las federaciones de fútbol del mundo reciben de la FIFA 8 millones de dólares.
1: 8, 10.
0: Y él les está ofreciendo 20 millones.
1: El doble.
0: ¿A cambio de qué? A cambio de hacer...
1: De su voto.
0: A cambio del voto. Por supuesto, la compra del voto a todo lo que da en la famosa FIFA, ¿a través de qué? Él dice, vamos a hacer de la Copa del Mundo, que este año generó 13 mil millones de dólares para la FIFA, un negocio multimillonario, extraordinario para la Federación Internacional de Fútbol. ¿Cómo se va a hacer? A través de una empresa que va a controlar el Mundial de Fútbol y el Mundial de Clubes.
1: Pero lo que no sabes tú es que esa empresa tiene conexiones con el señor Donald Trump.
0: Ese es el secreto.
1: El hermano de su yerno.
0: El hermano de Jared Kushner, quien es directivo de una empresa que se llama Thrive Capital.
1: Eso es.
0: Y que será la encargada de atraer accionistas. Es decir, va a generar una empresa como promotora de todo el marketing y todo el negocio de la FIFA para pues vender los derechos mundialistas. Cuando estamos hablando de derechos, nada más hablamos de las transmisiones de radio, de televisión, de internet, toda la mercancía, todos los patrocinios que van a poder venderse, según se estima, en algo así como 20 mil millones de dólares. De entrada, para finales de este año, el señor Kushner, bajo además la asesoría financiera del banco JP Morgan, están proyectando llevar a las arcas de la FIFA 4 mil millones de dólares.
1: Y nada más y nada menos. Supongo que le van a dar una rebanada del pastel a You Know Who.
0: Pues imagínate, ¿no? Imagínate. El siguiente paso de Infantino es ofrecer 10 mil millones nada más y nada menos que a las federaciones, pues para el desarrollo del fútbol, crear escuelas.
1: Claro,
0: Dame un voto y reparto 10 mil millones, aparte de los 20 millones.
1: Es la FIFA del bienestar, ¿no?
0: Es justamente la FIFA del bienestar. Ya se pusieron, ya lo mencionabas, Pepe, ya se pararon de manos los señores de la UEFA, los peores enemigos de Gianni Infantino, ¿no? Quien, por cierto, en los próximos días ya está buscando ser citado en el Congreso de Estados Unidos por algunos demócratas debido a los negocios turbios y los malos manejos que se han dado y las denuncias que se han dado en Estados Unidos. La FIFA dice, la UEFA ha señalado que el alma y la gobernanza del fútbol no son activos con los que se pueda comerciar. Y ha denunciado una falta total de transparencia sobre quién se beneficia económicamente de este plan, yo creo que la transparencia sí está clara, quién se beneficia de este plan, y además, bueno, invoca a los gobiernos y a la Comisión Europea para que intervengan. Este es un asunto que va a llegar al punto político. Creo que lo importante para Infantino es ganar los votos, es comprar los votos, y ahí, pues me parece que la gobernanza de la FIFA pues se la pasa por el arco del triunfo. ¿Cuántos votos necesita Infantino? Pues necesita algo así como
1: Si son 211.
0: Son 211, necesita pues, 106 votos. 106 votos. Aproximadamente. La UEFA, es decir, los países europeos, tienen 53 votos, el 25%. Uh-huh. Los países africanos tienen el 26%, 54 votos. Asia tiene 46%. Si logra los votos de Asia y África, ya tiene 110 votos. CONCACAF, que es donde está México y Estados Unidos, que le va a dar su voto, por supuesto, tiene el 35%, y Oceanía el 11%. La CONMEBOL, que son los países, fíjate, Sudamérica solamente tiene el 10%.
1: Europa se la plancha.
0: Europa la plancha, solamente sí. Tiene el 26%, y bueno, pues el esquema es crear esta empresa. El 50% de las acciones pues serían de la FIFA y sus afiliados, y lo demás lo podrá vender.
1: Pueden ser tuyas, mías, el que pueda tener el dinero para entrar.
0: Pues gracias. Seguramente.
1: Gracias, Primitivo.
0: Gracias, Pepe.
1: Buen análisis de lo que pasa realmente en la FIFA por debajo de la cancha, desde luego, de la mesa de juego. Hablando de fútbol, vámonos directamente con el pintor, con José Luis N. Él está en Charlotte, Carolina del Norte. Pendiente, sí, de todos los fútboles que hay por allá, el juego de estrellas de la MLS, en fin. Pintor, qué gusto, buenas noches.
3: ¿Cómo estás, Pepe? Qué gusto saludarte, buenas noches al auditorio. Así es, nos encontramos en el Truist Field, un estadio de béisbol diseñado para ligas menores, donde han traído este juego y este concurso de habilidades, tanto la Liga MX como la MLS, previo a lo que va a ser el juego de estrellas el día de mañana. Un evento que fue interrumpido por lluvia, por un tema de tormenta eléctrica, y que ahora mismo ya está llegando a su desenlace en la parte final. Pudimos platicar hoy con Antonio el Turco Mohamed, con este tema de Chivas, que si prestó, si no prestó, si el jugador necesita descanso, si el torneo y la calendarización no nos ayuda. Esto es lo que ha señalado el turco Antonio Mohamed.
4: No, lo que se me hace a mí, que veníamos hablando recién camino al hotel, es que es muy pegado a los grandes eventos del verano, a la Copa América, a la Copa de Oro o al Mundial. Entonces tendría que ser más adelante. Seguramente el año que viene, cuando se empate la MLS con el calendario de los demás, va a ser en otro momento este evento, y seguramente van a poder jugar todos. Está muy pegado al Mundial, ¿no? Entonces hay muchos jugadores que están de descanso, ya sabemos. Otros que recién arrancan la temporada, en donde ya la semana que viene empieza la League Cup y son todos partidos seguidos. A mí me parece que está todo muy apretado, porque en otras ligas en Europa están recién todas de vacaciones, recién empezando la pretemporada algunos equipos, ¿no? Y nosotros ya llevamos jugados finales, partido con una pretemporada muy corta. Entonces creo que tenemos que tratar de administrar mucho más los tiempos, el tema de los descansos, el tema de las pausas, porque también la gente se va a saturar después.
3: Pues ahí parte de lo que ha señalado Antonio el Turco Mohamed, Pepe, destacar que el día de hoy ha sido una muy buena entrada. Es un estadio para prácticamente 10,000 espectadores y ha tenido una buena entrada. Este evento, mañana se espera algo mucho mejor en el estadio de las Panteras de Carolina, un estadio para 75,000 espectadores que se adapta a 60,000 cuando se trata de fútbol en esta parte de los Estados Unidos. Así que estaremos atentos a lo que pase el día de mañana con el juego, Pepe, y tendremos el reporte y la previa justo del partido.
1: Perfecto, Pintor. Nada más quiero pedirte un comentario respecto a Zidane, Zinedine Zidane, quien se va a hacer cargo ya oficialmente de la selección francesa, que terminó en cuarto lugar en el recién terminado campeonato.
3: Sí, así como lo comentas, Pepe, vaya que tiene tarea importante labor con la selección de Francia después de lo que fueron los procesos de Didier Deschamps en 2018, lo que entregó en 2022 y ahora en este Mundial en 2026, va a ser sin duda una gran labor. Si algo le hacía falta a Zinedine Zidane era dirigir a su selección, se hablaba incluso desde procesos anteriores y ahora tendrá esa gran oportunidad, en este caso el día de hoy ya haciendo oficial. Me parece que está todo puesto para que pueda seguir comandando una selección que va a ser protagonista y que más que nunca va a tener la exigencia al título.
1: Perfecto, pues estaremos contigo el día de mañana, José Luis, pásala bien, aprovecha por supuesto.
3: Con mucho gusto, Pepe, gracias, buenas noches.
1: Gracias, muy buenas noches, desde Charlotte, Carolina del Norte, hay mucho mexicano por allá, sin embargo los mexicanos le están haciendo el feo a este partido de las estrellas donde Messi no se aparece ni en fotografía.
2: Se vaya a aparecer la migra también, bueno,
1: el ICE. Al cierre, ¿qué tenemos, Oscar?
2: Al cierre, Pepe, le dictaron prisión preventiva a el tío y a otros 5 presuntos integrantes de los Chapitos. Fueron detenidos ayer en un cateo en 2 inmuebles en Mazatlán. Un ataque con drones deja 4 heridos en la sierra de Chilpancingo. 4 pobladores, esto de acuerdo con información de la Secretaría de Seguridad Pública Estatal. Una mujer de 72 años perdió el control de su camioneta, estaba tratando de estacionarse y se impactó contra una tienda de venta de vinos. Esto ocurrió en la colonia Lomas de Chapultepec. El saldo, una persona con golpes y crisis nerviosa. El músico Sergio Padilla, más información del México Rojo, fue asesinado en un presunto asalto mientras circulaba en el municipio de Ecatepec, en el Estado de México. Esto lo confirmó su nieto Jonathan Padilla, quien en redes sociales narró que su abuelo, que también era conocido como Checo, colaborador en algún momento de un programa de radio, iba camino a su trabajo cuando sujetos en una motocicleta se le acercaron y le dispararon. El Senado de los Estados Unidos ha confirmado a Jay Clayton, nominado por Donald Trump, como nuevo director de Inteligencia Nacional. Va a sustituir al controvertido funcionario de vivienda Bill Pult, quien ocupaba el cargo de manera temporal sin ninguna experiencia previa en inteligencia.
1: Y en Estados Unidos hoy el Congreso rindió un solemne homenaje al senador Lindsey Graham. Esto fue en el Capitolio y en la Catedral Nacional de Washington. El señor Graham, hijo del propietario de los salones de billar, se convirtió en uno de los políticos de Estados Unidos más influyentes de su generación dentro y fuera del país. Fue reconocido como un servidor público audaz y un auténtico original estadounidense. Esto se dijo durante los servicios conmemorativos en su honor allá en Washington, sobre lo cual a través de YouTube estamos mostrando algunas imágenes de la Catedral de Washington y luego cuando miembros de las Fuerzas Armadas, de los distintos cuerpos de las Fuerzas Armadas, llevan el ataúd del senador Lindsey Graham justamente para rendir homenaje. Ayer Lindsey Graham estuvo 30 años fungiendo justamente como senador, un incansable artífice de acuerdos. En fin, hasta aquí llegamos con lo importante de la información. A nombre del equipo, gracias por su atención y su confianza. Quédese en las frecuencias radiofónicas de Grupo Fórmula. Viene la Fórmula Financiera con Maricano Cortés, Pepe Yuste, Marco Antonio Mares. Y en Telefórmula vamos
2: Sol Rivera, cubriendo la ausencia del doctor Leonardo Curcio.
1: Y nosotros, 6:00 p.m, mañana, todas las noticias, todas las voces. Acompáñanos, por favor, y gracias por el día de hoy.
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29: El Cotopaxi, Ecuador, es uno de los volcanes activos más altos y peligrosos del mundo. Su forma cónica perfecta destaca en la cordillera de los Andes. Debido a sus grandes glaciares, una erupción podría generar lahares peligrosos para las poblaciones cercanas, manteniéndolo bajo una vigilancia científica constante.
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0: Hola, ¿qué tal, amigos? Muy buenas noches. Estamos aquí transmitiendo en vivo desde la Ciudad de México. Es Fórmula Financiera. Soy Mari Carmen Cortés y, como siempre, me da muchísimo gusto que nos acompañe el día de hoy. Y bueno, mucha información. Una de ellas es en la mañanera participó Pepe Merino, José Merino. Él es el presidente de la Agencia de Transformación Digital. Y bueno, ya le anunció, y me parece espeluznante, se supone que el 30 de junio iba a ser el recorte, iban a desvincular a todas las líneas telefónicas que de telefonía móvil que no hubieran estado registradas, o sea, con nombre y apellido y dirección, porque para evitar, y eso creo que sí es cierto, que haya extorsiones telefónicas. Pero resulta que el 30 de junio había 60 millones de líneas, y entonces dijeron que había una prórroga hasta el 15 de julio, el 15 de agosto, perdón, el 15 de agosto empieza el primer recorte de teléfono y de líneas, con los teléfonos que terminen en cero. Ahí se van, en cero el 15 de agosto, luego el 1, luego en 2, así los teléfonos nos quedan terminando, aún nos queda muy complejo que mucha gente no está enterada y no le entiende. ¿Y qué dice hoy Pepe Merino? Que hay 68 millones de líneas. O sea, falta más de la mitad de líneas activas para registrarse. Yo no creo que vaya a ser aquí un gran registro. No sé si se van a atrever a cancelarlas o no. Ya sería la segunda llamada. Esto es, ya hubo una primera prórroga del 30 de junio al 15 de agosto. Y apenas, y digo apenas, porque si hay 160 millones o 145 millones de líneas activas, pues falta más de la mitad. Y con esto te saludo, Marco Mares. Muy buenas noches.
1: ¿Qué tal? ¿Cómo estás, Mari Carmen Cortés? Muy buenas noches. Pues sí, apenas hace unos días se concluyó la reunión que hubo entre México y Estados Unidos precisamente para analizar, para revisar el T-MEC. Se cerraron esta tercera ronda de negociaciones entre los equipos de México y Estados Unidos. Los dos equipos gubernamentales, los dos gobiernos hicieron un comunicado conjunto y dijeron que pues habían sido muy productivas las conversaciones, dijeron de qué habían hablado y coincidieron en la importancia de fortalecer la cooperación bilateral, impulsar la manufactura en América del Norte, etcétera, etcétera. Y hoy, a unos cuantos días después, el presidente de Estados Unidos, Donald Trump, dice que no le interesa renovar el T-MEC, afirma que Estados Unidos no necesita el acuerdo. Prefiero ser independiente, dijo el mandatario durante una entrevista con Fox News al ser cuestionado sobre las negociaciones rumbo a la revisión del T-MEC, y respondió cuando le preguntaron ¿qué piensa usted de la negociación de la revisión del T-MEC? Dijo, no me importa, es decir, la verdad es que no quiero hacerlo, prefiero ser independiente. La cuestión es esta: México y Canadá nos necesitan, nosotros no los necesitamos a ellos. El acuerdo es importante para ellos, para nosotros no lo es. Esto lo dijo así, de manera directa, clara y contundente, el presidente de Estados Unidos, Donald Trump. Y la realidad es que pues las negociaciones, las conversaciones entre los dos gobiernos, de manera técnica, de manera formal, se han mantenido, ya van en la tercera ronda de negociaciones, acordaron llevar adelante una cuarta ronda de negociaciones. Y pues las exportaciones de México hacia Estados Unidos siguen creciendo a pesar de los aranceles que ha venido aplicando el gobierno de Donald Trump a México, y con todo y todo, pues hoy Donald Trump vuelve a las andadas. Están en tiempos político-electorales, ya nos decía también hace unos días aquí en estos micrófonos el subsecretario de Comercio Exterior, Luis Rosendo Gutiérrez, que pues no hay que fomentar ni procurar la vía de la diabetes, no hay que asustarnos, que no nos vaya a provocar diabetes las declaraciones. Por lo pronto siguen las conversaciones, hay negociaciones entre México y Estados Unidos y sigue en revisión el T-MEC.
0: No, a lo mejor, a ver, Trump puede decir misa, como tú dices, está en elecciones, pero hay cadenas productivas de producción en Norteamérica, México, Estados Unidos y Canadá, no solamente las automotrices, pero principalmente las automotrices, que no se pueden romper. Son cadenas ya prácticamente imposibles de romper y que generan empleos en los tres países. México hoy es el principal socio comercial de Estados Unidos, no solamente por lo que le exportamos, sino por lo que le importamos, por lo que ellos nos venden a nosotros. Entonces, Estados Unidos y sus empresas sí lo necesitan. La mejor prueba es el acuerdo que se acaba de anunciar este fin de semana para abrir, reabrir la frontera al ganado mexicano gradualmente. ¿Pero por qué? Porque la carne en Estados Unidos estaba llegando a unos precios exorbitantes porque no estaba cruzando el ganado en pie y entonces estaba costosísimo para los productores de Estados Unidos engordar el ganado, tasajarlo y venderlo. Y entonces, pues no, mejor que venga el mexicano. Y por eso lo están abriendo, a pesar de que hay un brote de gusano barrenador en Texas. Y a pesar de que todavía no está abierta la planta de moscas estériles en Texas. Entonces, sí no necesita Estados Unidos, sí necesita el T-MEC, aunque Donald Trump diga misa.
1: Sí, ese es el mejor ejemplo, Mari Carmen. Creo que lo señalas muy bien, el tema de la exportación de ganado a Estados Unidos, que estuvo interrumpida por 14 meses consecutivos, terminó devolviendo la realidad económica al presidente Donald Trump, después de que había tomado esta medida unilateral de prohibir de manera tajante y completa la exportación o la importación desde su país de ganado en pie, de ganado mexicano, y le dio una bofetada a la razón económica, porque cuando vio la elevación de los precios de la carne en Estados Unidos y el impacto que está teniendo en la inflación de ese país, pues obviamente no le convino, y como se están acercando mucho los tiempos políticos electorales, dijo, no, hay que reabrir. Y la verdad es que México sí tuvo daños económicos importantes, pero también tuvo una respuesta rápida por parte de algunos de los ganaderos que se pusieron las pilas, se reconvirtieron y comenzaron a exportar producto procesado, producto cárnico procesado, y con ello, pues obviamente alcanzaron a reducir un poco el impacto económico que resintieron. Y aquí en México los consumidores también se beneficiaron en la medida en que tuvimos más abundancia de carne a mejores precios.
0: Y bueno, por otro lado, en el marco del T-MEC, se anuncia una mañana, se va a dar a conocer la inversión de Kia. Kia es una empresa coreana, no es una empresa del T-MEC, pero desde que Toyota anunció que parte de su planta en Tijuana se va a trasladar gradualmente donde se hacen las Tacomas, se va a trasladar gradualmente a su planta en Texas con una inversión de 3,000 millones de dólares, esto fue como el 7 de julio, Marcelo Ebrard en la mañanera, el secretario de Economía, dijo que próximamente iba a haber un anuncio muy importante de una empresa automotriz, pues ya mañana se anuncia que van a estar ahí los directivos de Kia, que es una empresa coreana, y van a anunciar una inversión. Se especula que va a ser entre, Marcelo Ebrard había dicho más de 500 millones de dólares, se estima que va a ser más de 600, y Samuel García, el gobernador de Nuevo León, estuvo él en Seúl, en Corea, en abril, y se tomó ahí fotos con los dirigentes de Kia y anunció una nueva planta en Nuevo León, porque Kia tiene una planta de pesquerías y anunció una nueva planta en Nuevo León, y entonces yo creo que esto es lo que ya se va a concretar mañana. Yo parece que la inversión va a ser entre 600 y 1,000 millones de dólares, que desde luego muy bienvenidos, pero que no compensan los 3,000 millones de dólares que va a invertir General Motors y el cierre parcial o traslado parcial de la producción de Tijuana a Texas, a San Antonio, ese es San Antonio, ¿no?, la planta, y que va a implicar una afectación para los trabajadores mexicanos.
1: Sí, y en general el monto total de inversiones que se han ido a Estados Unidos desde el 2018 a la fecha, que en un 80%, de acuerdo con datos de Estados Unidos, se han ido a Estados Unidos, es una cantidad muy importante, y pues esta política arancelaria desde ese punto de vista le está funcionando al presidente Donald Trump de atraer hacia su país las inversiones en un sector tan importante como es la industria automotriz. No solamente son arengas político-electorales, sino que también se han convertido en realidad la posibilidad de llevarse inversiones a Estados Unidos en demérito de lo que venía ocurriendo en el territorio nacional. Ojalá que esto también genere mucho más interés, mucho más apetito de inversión por otras compañías que están en México, que están importando muchos vehículos de Asia y que pudieran empezar a tener aquí en nuestro país sus propias plantas, sus propias inversiones. Eso yo creo que generaría pues mucha competencia y generaría mucho impacto positivo a la industria automotriz de México.
0: Bueno, y también hoy en la mañana ya se quedaron con ser más por menores de este derecho a las audiencias que ya lo habíamos comentado el viernes aquí en el programa, que es una mala noticia para los radiodifusores, la Cámara de la Industria de la Radio y la Televisión, y vamos a platicar a las 9:45 con su presidente José Antonio García, pues ya está manifestándose en contra. Y esto es el mismo o prácticamente igual al que se pretendió imponer hace ya varios años en el sexenio de López Obrador. ¿Y cuál es el problema para nosotros los medios? ¿Cómo vamos a distinguir entre una opinión y una información en un programa, por ejemplo, como el de nosotros? Donald Trump informó que no le interesa a México el Tratado de Libre Comercio. Todo lo demás que le dijimos, que cada barbaridad, que mire lo que está pasando, es opinión. Entonces, ¿qué vamos a hacer? Tiri, tiri, tiri. Ahora voy a opinar. Fíjese que, turu, turu, turu. Esto es una información, el presidente. Turu, turu, turu. La bolsa se cayó. Turu, turu, turu.
1: Sí, qué preocupante. Es preocupante.
0: O sea, qué oso.
1: Muy preocupante, porque además estarían los medios de comunicación en manos del gobierno, porque sería el último en decidir qué está bien y qué está mal. Vamos a un corte, regresamos con más aquí a Fórmula Financiera.
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1: Fresas y frutos rojos. Las fresas tienen un alto contenido de agua y fibra, lo que las hace ideales para el calor. Estos frutos ayudan a regular la temperatura corporal y aportan antioxidantes vitales. Puedes incluirlas en batidos o yogures para una merienda refrescante. Su dulzura natural satisface los antojos sin deshidratar el organismo, proporcionando una hidratación constante y mucha vitalidad necesaria para el día.
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1: La lengua de una ballena azul pesa lo mismo que un elefante adulto, siendo el músculo más grande del mundo.
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3: Regresamos aquí a Fórmula Financiera. Tenemos en la línea a Norma Solano, ella es la comisionada presidenta de la Comisión Reguladora de Telecomunicaciones. Norma, muchísimas gracias por tomar la llamada. Buenas noches.
4: Al contrario, Mari Carmen, buenas noches. Gracias por el espacio.
3: Oye, pues queremos hablar contigo varios temas, pero uno muy importante son los lineamientos de los derechos de audiencia. A mí me preocupa muchísimo. Qué bueno que en cada estación de radio, en cada empresa vaya a haber un defensor de las audiencias. Eso me parece muy bien, que esté cuidando, que no digamos groserías, que no mintamos. Pero definir, distinguir entre lo que es opinión y información en un programa como el de nosotros es prácticamente imposible. Nosotros damos la nota, hoy estamos en la línea, no más hablando, pero luego ya empezamos a opinar, así estamos o no a favor, entonces tenemos que decir, bueno, esa es la nota, ahora voy a opinar, no estoy a favor. Bueno, ahora, ¿te imaginas lo aburrido que va a ser esto para las audiencias, que el mejor derecho que ellos tienen es cambiarle de canal y Isofactos y se empiezan a aburrir?
4: Mari Carmen, bueno, gracias por el espacio. Primero, los lineamientos generales para la protección de los derechos de las audiencias hoy se encuentran en consulta pública. Van a estar disponibles en la página de la Comisión para opiniones, comentarios, hasta el 21 de agosto, todos estos días. Y bueno, nosotros estaremos atentos a recibir todas las sugerencias, a escuchar y para que finalmente lleguemos a un lineamiento que sea en beneficio para todas las audiencias. Estos lineamientos tienen, no solamente se establecen, que deriva de la ley el derecho a recibir información veraz, sino también otros derechos importantes que las audiencias deben conocer, como el derecho a que se respeten horarios de programación, se avise previamente si hay algún cambio, derecho a mantener niveles uniformes de audio, tanto en el programa como en los espacios comerciales, que no se suban, ¿no?, los niveles de audio cuando pasa un comercial, derecho a que se conozca si lo que se está difundiendo es que se está comercializando un bien o servicio y que no es parte del contenido editorial, derecho, como lo dices, lo acabas de comentar, a que se distinga entre opinión e información, derecho de accesibilidad para las personas que tienen alguna discapacidad, al uso de lengua de señas mexicana, al subtitulaje, derecho a la no discriminación, a la pluralidad, en fin. El derecho a la información veraz es uno de un catálogo de más derechos que tienen las audiencias reconocidos en la ley en materia de telecomunicaciones y que derivan, pues, de un derecho que hoy está en nuestra Constitución. Y ahora sí, Mari Carmen, en el tema de la distinción entre opinión e información, no es que cada que un informador, comentarista, esté diciendo, ahora es mi opinión, ahora mi información. No, por eso los lineamientos establecen mecanismos, en el caso de la televisión, plecas, cintillos, y en el caso de la radio, que se diga, es un espacio donde se expresa opinión e información de manera indistinta, no es que a cada momento se estén deteniendo, porque sabemos que eso pues no es operable. ¿Qué es lo que se quiere con los lineamientos y que lo mandata la ley? Que las audiencias sepan, simplemente que las audiencias sepan cuando se está emitiendo información, opinión, y que en un programa, pues de manera indistinta en todo el programa, se vierten ambas, tanto información como opinión, y también que se sepa pues que se está comercializando en el contenido durante un programa, en fin. Pero no solamente es eso, que es importante decirlo, son muchos más derechos que ya recoge nuestra ley y que lo que hace

0: estos lineamientos es plasmarlos, ¿no? Plasmarlos en los lineamientos y establecer no solamente el catálogo de derechos que tienen las personas, pues audiencias que somos todos y todas, sino también algunas otras obligaciones, como es contar con una defensoría de las audiencias, que es la persona que designan los propios concesionarios, los propios medios, y son las personas que son los intermediarios, digamos, entre el medio y la audiencia, que es quien va a recibir las quejas, las sugerencias, los comentarios de sus audiencias, y es quien va a si efectivamente se considera que hay una vulneración a un derecho, pues quien va a hacer las recomendaciones al propio medio. Pero entonces las defensorías las designan los medios, y los propios medios también emiten sus propios códigos en donde ellos mismos establecen sus criterios editoriales, y es un mecanismo en realidad, claro, de autorregulación.
1: Norma Solano, ¿cómo estás? Te saluda Marco Antonio Mares. Muy buenas noches, Norma.
0: ¿Qué tal, Marco Antonio? Gracias.
1: Norma, a la Cámara de la Industria de la Radio y la Televisión le preocupa que pues estos lineamientos generales para la protección de los derechos de las audiencias pudieran convertirse eventualmente en un instrumento del gobierno de censura o de acotamiento de la libertad de expresión. ¿Qué dirías a ello? Y el hecho de que estos defensores de los derechos de las audiencias, aunque fueran designados por las propias empresas, al final estarían supeditados a la decisión gubernamental. ¿Qué dirías a estos argumentos?
0: Bueno, primero celebramos el comunicado que hace la CIR, donde pues refrenda que el mandato regulatorio apoye y refrenda el mandato regulatorio para avanzar en el tema de la protección de los derechos de las audiencias, y que estamos en ese camino de construcción y el reconocimiento, porque estamos seguros, los medios quieren pues responder, escuchar frente a sus audiencias, se deben a sus audiencias y hay un compromiso frente a sus audiencias. Entonces, por un lado, pues recibimos muy bien que la CIRT en su boletín establezca que vamos a avanzar en la protección de las audiencias. Y también el posicionamiento que hacen es que dejan en claro que no es censura, que esos lineamientos no constituyen censura, así lo establecen en su boletín, porque además es cierto, es un derecho, es habilitar, simplemente es en un lineamiento hacer el catálogo de los derechos que ya están en la ley, establecer un procedimiento claro, transparente, que dé certeza tanto a los medios como a las audiencias de cómo pueden hacer llegar sus quejas ante los defensores de las audiencias, cómo se va a tramitar su queja. Es simplemente un mecanismo que sea accional, ver claro, para las personas, para las audiencias, y que es el propio defensor quien va a revisar y hacer la recomendación ante el medio. Y en todo momento, claro, la comisión va a poder acompañar y también hará las recomendaciones, pero siempre el mecanismo es ante la defensoría del propio medio.
2: Oye, y bueno, esto es por lo que refieres al derecho a las audiencias, estaría abierta la consulta. Pero el otro tema que queríamos tocar contigo es el registro de líneas móviles. Hoy estuvo Pepe Merino, el director de la Agencia de Transformación Digital en la mañanera, y dio a conocer que solo hay 68 líneas registradas. 68 de un total, tengo entendido que ustedes han dado a conocer, de 144 millones de líneas activas. Quiere decir que no es ni la mitad. Y el 15 de agosto empezaría el primer corte otra vez, ya no, yo imagino que ya sin prórrogas.
0: Sí, fíjate que tenemos 68 punto millones de líneas. Ha sido bueno porque no se ha detenido, y hoy prácticamente el doble de las líneas de prepago están vinculadas respecto a las de pospago. Entonces, eso es una gran noticia. Además de que hay dos cosas. Una, va a haber una depuración natural de las líneas telefónicas, porque sobre todo cuando hay campañas, pues las empresas te regalan chips, te regalan promociones, y hay muchos chips que están en el cajón o que son de un uso, se consume el saldo de la promoción, se tiran o se guardan. Entonces va a haber una depuración natural de millones de líneas y se van a quedar las líneas efectivas. Y por otro lado, pues no querríamos que lo dejaran al final, pero también sabemos que pues lo más probable es que las personas lo dejen hasta el último momento. Se calendarizó la vinculación de líneas, pero nosotros lo que vemos es que no se ha detenido, y hoy es una gran noticia que más ya la mitad, el doble de lo de pospago, pues ya están vinculadas. Quiere decir que la respuesta de las personas ha sido buena, porque hay la conciencia de todos y de todas que por nuestra seguridad el anonimato no ayuda a nadie más que abre el espacio a la delincuencia.
1: Pues sí, definitivamente el objetivo es loable. Norma Solano, comisionada presidenta de la Comisión Reguladora de Telecomunicaciones, la expectativa es de que al final cuántos dispositivos móviles pudieran quedar fuera de la contabilidad que hasta ahora se tiene, porque por lo que nos dices, hay muchos que no se utilizan, hay muchos que están ya de hecho fuera del mercado.
0: Pues son, nosotros, a ver, no quisiera aventurarme a una cifra, pero podría alrededor de 20 millones de chips, de líneas, pues sería la depuración.
2: Oye, estamos hablando del 15 de agosto, empiezan con los teléfonos que terminan en cero, que por cierto es mi caso, que yo estoy totalmente registrada. ¿Cuántos terminan en cero? ¿Tienes una idea?
0: No la tengo a la mano, pero se las podemos hacer llegar.
2: Ah, sí, por favor.
0: Sí la tenemos, pero no la recuerdo ahora.
1: Pues Norma Solano, gracias. Muchísimas gracias por la entrevista.
0: Al contrario, muchas gracias a ustedes, Mari Carmen, Marco. Gracias, gracias por el espacio.
1: Gracias, buenas noches. Vamos a un corte, regresamos.
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16: Los pulpos tienen 3 corazones que bombean sangre azul por todo su cuerpo para sobrevivir en las profundidades del mar.
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0: Regresamos aquí a Fórmula Financiera y tenemos en la línea a Fernando Estrada. Él es el director ejecutivo de Éntrale. Esto es interesante porque, a ver, es un movimiento, una empresa que creo que deriva del Consejo Mexicano de Negocios. Fernando Estrada, muy buenas noches. Para apoyar a trabajadores que tengan algún tipo de capacidad diferente, yo creo que es la manera de decirlo ahora correcta, ¿no? Cuéntanos, Fernando Estrada, muy director ejecutivo de Éntrale.
1: Mari Carmen, Marco, muchas gracias por la llamada. Muy buenas noches. Y a ver, mira, nosotros desde Éntrale medimos por primera vez con datos públicos del INEGI cuánto cuesta en México excluir del empleo al talento con discapacidad, ¿no? Y el resultado es que son cerca de 251 mil millones de pesos cada año, tres cuartas partes de un punto del PIB, ¿no? Y el hallazgo más importante no solamente es el monto, es cerca del 90% de esa brecha no se explica por el perfil de la persona. El problema no es la falta de talento, sino su incorporación a este.
2: Claro. Fernando, ¿cómo estás? Te saluda Marco Antonio Mares. Muy buenas noches.
1: Muy buenas noches, Marco Antonio.
2: Cuéntanos si es posible identificar cuáles son las causas, los motivos, las razones más importantes de esta exclusión que hasta ahora se registra y que tiene una consecuencia económica pues muy elevada, como nos lo acabas de mencionar.
1: Sí, a ver, y creo que ahí la parte más importante es entender pues los sesgos, paradigmas y cómo se ha visto la discapacidad a lo largo de los años. Siempre se ha visto el tema de inclusión como un tema altruista o filantrópico, ¿no? En donde se le da una oportunidad laboral por echar la mano y no porque estamos entendiendo que es talento, que es gente que quiere aportar, que quiere sumar en esta sociedad. Cuando hicimos este análisis y nos metemos justo a los datos, justo comparamos a personas idénticas en papel, ¿no? Misma escuela, misma edad, misma ciudad, con una discapacidad y otra sin discapacidad, ¿no? Y si el currículum lo explicara todo, participarían igual, ¿no? Pero la realidad es que no es así. La del mismo perfil con discapacidad queda fuera mucho más, ¿no? Nueve décimas partes de la brecha están ahí, ¿no? Y creo que esa es una parte muy importante que tenemos que tomar. No es un tema de discriminación en sí, es un tema de cómo está estructurada la sociedad, cómo están estructuradas las empresas, las políticas corporativas, que muchas veces dejan el talento afuera y no se le está tomando en cuenta en estos procesos de reclutamiento y de selección.
0: Oye, pero ¿de dónde saca esta cifra, 250 mil millones de pesos, en función de qué? ¿Es esto qué es lo que se deja de ganar las empresas en función de qué? Si yo contrato a una persona que tiene una discapacidad diferente y contrato a alguien que no la tiene, entonces yo pierdo dinero. ¿De dónde sacan esto? Me gustaría mucho que nos pudieras desglosar esta cifra. ¿Cómo hacen este cálculo que se me hizo muy interesante?
1: Sí, a ver, la cifra sale literal del INEGI, ¿no? Midiendo persona por persona, ¿no? Cerca de tres cuartos de millón de personas en edad de trabajar están fuera por la discapacidad, no por su edad, ¿no? Y creo que ese es lo claro. Si nosotros lo que hicimos fue evaluar lo que producirían, ¿no? Con supuestos conservadores, que creo que fue lo más importante, basarnos en supuestos conservadores, pero estas personas, si pudieran trabajar, si entraran al mercado laboral, estamos hablando de cerca de 750 mil personas con discapacidad que no están aquí en el mercado laboral. Si logramos que esas personas trabajaran, que tuvieran un empleo, podríamos incrementar esta parte en el PIB.
2: Ahora, solamente para dimensionar, porque luego las cifras, Fernando, pues nos se escuchan muy importantes, pero no necesariamente todos tenemos la dimensión. ¿Qué significa o cuánto, cómo podríamos representar esta cantidad de 250 mil millones de pesos? ¿A qué equivalen? ¿Cómo lo podemos comparar para que nos demos una idea y las personas que nos están escuchando se den una idea de a lo que equivale?
1: Sí, a ver, esta cifra justo suena muy muy muy grande, pero estamos hablando de un gran porcentaje del presupuesto de la UNAM, por ejemplo. Estamos hablando que cerca de una tercera parte del presupuesto total anual de la UNAM, ¿no? Cuando se ve este monto, pues, es lo que podemos empezar a visualizar, o la mitad del programa de las becas del bienestar a adultos mayores, ¿no? Entonces, cuando empezamos a analizar en qué se puede traducir ese presupuesto, pues es donde podemos empezar a verlo un poco más, más cercano, ¿no?
0: Oye, ¿y de qué tipo de discapacidad o capacidad diferente estamos hablando? Porque a lo mejor hay empresas en las que puedes contratar a una persona con debilidad visual porque tiene excelente oído y tiene otro tipo de habilidades. Y hay algunas en que si es una persona que no puede caminar, pues no tienes tu empresa las instalaciones como para que esté en una silla de ruedas o pueda entrar con muletas. No todas las empresas tienen el espacio. Ahí, ¿cómo se...? Porque eso también hay que hacerlo. Si se hiciera obligatorio que todas las empresas contrataran parte de su personal con discapacidad diferente, a lo mejor todas físicamente no podrían.
1: Sí, a ver, y creo que aquí la parte clave, y es lo que hemos estado trabajando con el Consejo Mexicano de Negocios todos estos 10 años, es nosotros trabajamos con más de 800 empresas de diferentes industrias, ¿no? Y nace justo con este iniciativa del Consejo Mexicano de Negocios de cómo ayudar a las empresas a entender cómo poner el piso parejo para todas las personas. Entonces, creo que aquí la clave es no ver la discapacidad como ese impedimento. Tú lo comentabas muy bien ahorita. Oye, si yo no tengo el espacio o la accesibilidad para que las personas usuarias de ruedas puedan incorporarse dentro de mi centro de trabajo, dentro de esa situación, pero no hay que tratar de segmentar a la discapacidad en sí. Nosotros cuando estamos hablando de inclusión de personas con discapacidad, estamos hablando de todos los tipos de discapacidad. Lo que más hay en México, lo que más está documentado en México, es discapacidad visual y discapacidad motriz. Sin embargo, pues el talento en discapacidad auditiva, en discapacidad psicosocial o discapacidad intelectual, también hay, y hay con ganas de trabajar. Y aquí la clave es esa, es cada persona para cada puesto. Hay que buscar que la persona pueda realizar el puesto, no se modifica el puesto para la persona, es el talento que tiene la persona, cómo se puede incorporar a este lugar de trabajo. Y lo más importante de todo esto son los ajustes razonables. Si nosotros le generamos los ajustes razonables a cada una de estas personas para que pueda desarrollarse en igualdad de condiciones con los demás, es donde vamos a poder realmente darles esa oportunidad de una manera que no solamente se incorporen, sino que se puedan desarrollar. Y lo más importante de los ajustes razonables es que la mayoría ni siquiera tiene un costo. Y pues los que tienen un costo no pasa de 5,000 pesos. Entonces es muy fácil poder generar ajustes para que las personas puedan incorporarse correctamente dentro de nuestras empresas.
2: Claro, estamos platicando con Fernando Estrada, director ejecutivo de Éntrale. Fernando, ¿cómo superar? Porque lo que estoy entendiendo es que en mucho esta problemática tiene que ver con lo cultural. ¿Cómo superar esta exclusión del empleo al talento con discapacidad que, según lo que acabas de explicar, pues se explica o se fundamenta básicamente en un problema estructural y no por falta de talento?
1: Lo primero es, si nosotros logramos poner el piso parejo dentro de nuestras empresas, con políticas de no discriminación, con procedimientos internos de ajuste razonables y demás, y capacitamos a los reclutadores para que cuando llegue una persona con discapacidad no se genere este choque cultural de jalón, ahí es el primer paso. Y lo segundo es tratar de entender que estamos atrayendo talento. No vamos a contratar a nadie por su discapacidad. No es una acción altruista ni filantrópica. Cuando las empresas lo dejen de ver de esta manera y lo vean como que están atrayendo talento, talento que va a agregar valor, que va a generar pues algo positivo para la empresa, es donde ese talento va a poder fluir dentro de nuestra organización. Entonces, creo que esa es la principal forma de romper los sesgos. Entender que no estamos contratando la discapacidad, estamos contratando una ingeniera, estamos contratando a un contador, y eso es lo que realmente nos va a ayudar a que podamos incluir a las personas con discapacidad de la manera correcta.
0: Bueno, también depende mucho de la capacitación. Yo creo que una de las universidades que es más avanzada, tú sabrás más que yo porque estás en esto, es la Anáhuac con su Anáhuac Incluyente, que capacita reposteros, meseros, una gran cantidad de oficios a personas que puedan salir con un título de la Universidad de Anáhuac para poderse incorporar a otras actividades ya a la vida laboral. Quizás si se diera una mayor vinculación entre las universidades, entre los centros de capacitación y las empresas, sería más fácil que una empresa dijera: yo necesito contratar a 3 reposteros, o yo que sé, a 3 mecánicos, o alguien que maneje el audio, y entonces la universidad pudiera conectar más, ¿no?, la demanda con la oferta.
1: Completamente de acuerdo. A ver, uno de los principales choques que hay cuando llega la persona con discapacidad de la empresa es que la empresa dice: es que no es el perfil que estoy buscando, es que le falta esta capacitación, le falta este enfoque. Y proyectos como este que tú mencionas ayuda a que las personas con discapacidad pues vayan rompiendo esa brecha, ¿no? Entonces, completamente, mientras más logremos la capacitación de las personas con discapacidad, pues va a haber más y mejores oportunidades para ellos.
2: Pues ojalá que permee este mensaje. Fernando Estrada, director ejecutivo de Entrale, muchas gracias por la entrevista.
1: Muchas gracias a ustedes.
2: Gracias, buenas noches. Vamos a un corte, regresamos con más aquí a Fórmula Financiera.
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3: Taxco de Alarcón, Guerrero. Construido sobre laderas, este pueblo es famoso por sus minas de plata y su arquitectura barroca. Sus estrechos callejones blancos convergen en la espectacular Santa Prisca. Es el lugar ideal para comprar joyería fina y admirar paisajes de montaña hermosos.
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10: La orina de los gatos brilla bajo la luz ultravioleta debido a que sus componentes químicos naturales la hacen fluorescente.
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11: Cameron Norrie arrancó con el pie derecho en Los Cabos. El británico regresó al torneo en donde ganó el primer título de su carrera en 2021 y venció con autoridad a Kovacevic de Estados Unidos, cortando una racha de 6 derrotas consecutivas y ganando su primer partido en la ATP desde abril. Ya suma 12 triunfos en Los Cabos, la mayor cantidad en la historia del torneo. En otros resultados, el australiano Bernard Tomic avanzó tras derrotar al mexicano Alex Hernández, mientras que el hongkonés Coleman Wong hizo historia al convertirse en el primer jugador de Hong Kong en ganar un partido en el torneo. La actividad continúa este martes con el debut del campeón defensor Denis Shapovalov, quien enfrentará al australiano Rinki Hikata en el inicio de su defensa del título en Los Cabos. Esto es 1540, yo soy Mauricio Ávila en Fórmula Deportes.
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0: Regresamos aquí a Fórmula Financiera. Tenemos a Alejandra Marcos, ella es la directora de análisis y estrategia de Capital Banco Volcán. ¿Cómo estás, Alejandra? Muy buenas noches.
1: Hola, Mari Carmen, ¿cómo estás? Muy buenas noches, qué gusto saludarte.
0: Oye, primero, mañana es la reunión de la FED, el Banco de la Reserva Federal, y yo creo que, a ver, tú dirás, pero el consenso es el que se mantienen las tasas sin cambio en Estados Unidos.
1: Sí, y sin duda alguna ha venido habiendo muchísima volatilidad sobre las tasas implícitas de acuerdo a los futuros en Chicago, pero hoy en día el consenso tanto del mercado como los analistas sigue siendo que mañana la Reserva Federal va a tomar la decisión de mantener la tasa de fondos federales sin cambios. Y hay que recordar, Mari Carmen, que esta va a ser la segunda reunión de política monetaria presidida por Kevin Warsh, que ha sido pues un reformador, yo te diría, porque de una u otra manera, ya con una reunión de política monetaria y un par de intervenciones públicas más, lo que ha dicho es que pues la Reserva Federal, como la conocíamos, pues parece de la prehistoria, porque ahora va a ser una Reserva Federal más concreta, sin una guía prospectiva, con un comunicado muy corto y sumamente dependiente de los datos. Creo que mañana lo que vamos a ver es un comunicado de prensa muy conciso y una conferencia de prensa donde Kevin Warsh probablemente hable mucho y no diga nada, solamente reitere este compromiso irrestricto del 2. Y dadas las últimas lecturas, aunque si bien han sido positivas en el Banken, pues todavía vemos presiones adicionales del choque inflacionario que pueden hacer que la Reserva Federal mantenga una postura de restricción.
2: Sí, Alejandra, ¿cómo estás? Te saluda Marco Antonio Mares. Muy buenas noches, Alejandra.
1: Hola, Marco Antonio, muy buenas noches. Qué gusto saludarte.
2: Igualmente. Alejandra, bueno, pues esto es lo que nos comentas, pero ¿qué hay detrás de todos estos cambios que está procurando el señor Warsh allá en la Fed? ¿Qué tan buenos, qué tan positivos, qué tan necesarios son? Y si ya se comienza a notar hacia qué esquina se está ladeando el nuevo presidente de la Fed. Muchos habló antes de su llegada de su cercanía con el presidente Trump, que fue quien lo designó, y que probablemente estaría muy propenso a buscar bajar las tasas de interés.
1: Sí, y justamente por eso su primera intervención generó mucha inquietud, revolucionó el mercado, porque en esta esquina de restricción o de holgura acomodaticia, creo que él más bien se podría inclinar o decantar hacia una mayor restricción monetaria. Sobre todo cuando vemos estas lecturas en específico de la inflación y esta manera de hablar que no se siente cómodo con el nivel actual de precios, pues nos habla de que eventualmente las tasas de interés van a mantenerse elevadas por más tiempo. Para los cambios, yo estoy tratando de dilucidar si estos cambios eran necesarios o no, pero al final de cuentas sí me parece que este cambio en la guía prospectiva, el ya no decir específicamente o acotar cuáles son los siguientes pasos de la Fed, le van a permitir a la propia Reserva Federal leer a los mercados sin el reflejo de su espejo. Es decir, los mercados habían incorporado, pues casi con una precisión bastante buena, los siguientes movimientos de la Fed basado en el dot plot y en la guía prospectiva, y al eliminar esa pieza de información, lo que se ve es que los mercados van a actuar o deberían de actuar como un termómetro fiel de la economía americana. Y eso servirá a su vez para hacer un insumo adicional para la Fed para tomar realmente una decisión de política monetaria. Al menos así es como creo que lo ve Kevin Warsh, y en ese sentido ha sido muy explícito de la necesidad de reformar esta comunicación que había mantenido la Fed desde la época, te diría, de Alan Greenspan.
0: Oye, y bueno, y eso es porque se refiere a las tasas de interés. Por lo que se refiere al petróleo, se mantiene con una total y absoluta incertidumbre, y con lo mismo el dólar también baja un día, sube el otro, baja un día, pero dentro de todo con estabilidad.
1: Sí, mira, yo creo que con respecto al tipo de cambio, lo que vemos es un dólar que pues muy, muy moderadamente avanza, aunque en el margen, básicamente con el termómetro de mayor o menor aversión al riesgo, que a su vez se alimenta del conflicto en Medio Oriente, pero llama mucho la atención, Mari Carmen, porque sí es cierto que lo más visible es la volatilidad de los precios internacionales del petróleo, en donde pues hace unos cuartos días los veíamos arriba de $90 y el Brent hoy cerró en 83. Y no se ha resuelto el conflicto y el estrecho de Hormuz sigue prácticamente cerrado. Y creo que en ese tenor lo que se empieza a especular es que probablemente haya una sobreoferta de petróleo y que al margen de este cruce, que es muy relevante, que traspasa o que se intercambia el 20% del petróleo, lo que señala es que pues no pareciera tener un efecto o haber tenido un efecto tan importante en los precios, considerando que el choque no es de una magnitud ligera o es de una magnitud más bien profunda. Creo que al final los mercados van a seguir monitoreando el precio del petróleo como una variable sin duda alguna muy importante que va a definir si este choque energético que ya vimos se puede prolongar o no.
2: Claro, Alejandra, y a mí me gustaría cambiarte de tema para que nos hagas el favor de analizar lo que está ocurriendo y lo que en el mediano y largo plazo podríamos esperar en el tipo de cambio, porque creo que si en algún tema nos hemos equivocado todos es en el comportamiento del tipo de cambio del peso frente al dólar. En el mediano y largo plazo, ¿qué tanto podemos esperar que haya un cambio notable respecto a lo que hoy estamos viendo?
1: Mira, es la pregunta del millón. Y la realidad es que cuando vemos el contexto y el escenario, tanto local como internacional, todo pareciera apuntar que nuestra moneda, en lugar de permanecer en el territorio de los 17 medios, debería estar en un nivel sumamente más elevado. No nada más hablo de cuestiones internas, que ya más o menos las conocemos, también del bajo dinamismo económico, de la negociación del T-MEC, en fin, una serie de variables que apuntarían a que nuestra moneda más bien estaría perdiendo terreno. Y creo que lo que explica son varias cosas. Uno es este déficit de cuenta corriente muy acotado, es decir, el desbalance o las necesidades de dólares de la economía mexicana en el exterior es muy acotada y sobre todo es la profundidad y liquidez de nuestra moneda a nivel global. ¿Qué tanto más podría depreciarse hacia adelante? Pues creo que al final de cuentas las teorías lo que señalan es que el diferencial de inflaciones entre México y Estados Unidos tendría que hacer que nuestra moneda se deprecie. El tema es en qué marco de tiempo y en qué magnitud. Creo que mientras mantengamos un diferencial de tasas de interés, por lo menos en los plazos largos, aceptable, mientras la volatilidad se mantenga acotada y mientras exista este apetito por operaciones de acarreo, pues muy probablemente nuestra moneda se quede alrededor de los 17 pesos con 50 centavos, inclusive a los 18. La trayectoria de largo plazo debería de indicar que nuestra moneda eventualmente perdería algo de terreno. Pero todo esto también hay que recordar que viene enmarcado por una cuestión que sin duda alguna explica de mejor manera el comportamiento de nuestra moneda, y es la pérdida de valor del dólar, no en este año en específico, pero sí durante todo el 2025, que fue lo que hizo que nuestra moneda pasara pues muy rápido de los niveles de 18 y 19 pesos a los 17, 50 y 40 que veíamos a lo mejor hace una semana.
0: Oye, bueno, ¿y cómo va lo que es? Porque tú das un cabal seguimiento, Alejandra Marcos, que es la salida de capitales extranjeros. ¿Cómo van?
1: Mira, al último mes disponible, que es el mes de junio, tenemos una entrada más o menos por 5.800 millones de pesos. Llama mucho la atención, Mari Carmen, porque hay que recordar que en ese momento ya se había firmado un memorando de entendimiento, había un mayor apetito por activos considerados de riesgos, y esa entrada es básicamente, entraron a la parte larga de la curva, es decir, los inversionistas institucionales compraron bonos, pero vendieron CETES. Es decir, se están recolocando a lo largo de toda la curva de rendimientos, tratando de aprovechar también las tasas de largo plazo que se siguen manteniendo optimistas. pero es un mes que rompe una tendencia de salidas de varios meses consecutivos en lo que va del año.
2: Pues sí, Alejandra, bueno, ya nos hablaste de los mercados, del tipo de cambio, de la tasa de interés aquí en el Banco de México para el cierre de este año, si nos puedes platicar en un minutito.
1: Rapidísimo, yo creo que el Banco de México va a mantener la tasa de referencia en 6.50 el resto del año. Las buenas lecturas que hemos visto, sobre todo en las últimas tres quincenas, tienen que ver básicamente por la caída del componente no subyacente, que es muy volátil, y me parece que aún en el escenario de que la Fed suba, Banco de México no lo acompañaría, simplemente porque tendríamos que ver una desviación importante de la inflación general hacia pues, 4.50, 4.60, 4.70, para que Banco de México acompañe al alza las tasas de interés que podría implementar la Fed. Mientras tanto, 6.50 sí. El resto del año.
0: Pues sí, te agradecemos mucho. Gracias. Como siempre, Alejandra Márquez, directora de análisis y estrategia de Capital Bank. Gracias.
1: Gracias, buenas noches.
0: Vamos a un corte.
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8: Estas son las Stevie Bites con Stevie de TV. Spider-Man, un nuevo día, parte de una idea brillante. ¿Qué pasa cuando salvas al mundo y nadie recuerda que lo hiciste? Después de Sin Camino a Casa, Peter Parker perdió a sus amigos, su identidad y la vida que conocía. Ahora Marvel deja atrás el multiverso para regresar al héroe de barrio, enfrentándolo por primera vez a Punisher y a una ciudad que ya no sabe quién es. Además, el director Destin Daniel Cretton tomó como inspiración los videojuegos de Spider-Man de PlayStation para diseñar varias escenas de acción, porque esta no es una historia sobre salvar a Nueva York, sino sobre volver a encontrar a Peter Parker. Spider-Man, un nuevo día, ya está disponible en los cines de todo el país. Estas fueron las Stevie Bites.

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1: Las ovejas pueden reconocer las caras de otras 50 ovejas y recordarlas durante más de 2 años sin ningún problema.
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1: Los flamencos son rosados porque consumen crustáceos ricos en pigmentos llamados carotenoides, que cambian el color de sus plumas.
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3: ¿Qué tal, amigos? Muy buenas noches. Le damos la bienvenida al auditorio de Telefórmula que se incorpora a partir de este momento con nosotros y que nos ve a través de las frecuencias de Telefórmula en México y Estados Unidos. Soy Mari Carmen Cortés. Bueno, y también seguimos en Radio Fórmula en el 103.3 de FM y en 970 de AM. Aquí abriendo la conversación. Y bueno, el quien no abre la conversación para nada es Donald Trump. Hoy nuevamente le vuelve a pegar al T-MEC, dice que no necesita para nada ni a México ni a Canadá, que si por él fuera no lo renovaba, pero la verdad es que, como hoy dijo Marcelo Ebrard, pues siguen avanzando las negociaciones. El próximo septiembre va a realizarse la cuarta ronda ya bilateral, y también hoy mismo reconoció también Marcelo Ebrard que el tema, temas como las reglas de origen, se van a ir para 2027. No va a terminar, se lo hemos dicho aquí varias veces, la negociación del T-MEC este año se va a prolongar hasta 2027 y hay quien dice que a lo mejor hasta 2028, lo que puede haber un parteaguas de incertidumbre. Y por otro lado, la noticia que también se confirma es que mañana Kia va a anunciar ya en la mañanera una inversión de entre 600 y 1.000 millones de dólares, es lo que se afirma, una empresa automotriz coreana, pues para compensar en parte el anuncio negativo de que Toyota va a invertir, ya lo anunció, 3.000 millones de dólares en San Antonio, en Texas, y va a trasladar parte de su producción en forma gradual de la Tacoma, que se hace en México, y la va a trasladar a Estados Unidos. Y bueno, no todas las empresas se van, hay otras que sí están invirtiendo en México, y lo van a resaltar mañana con bombo y platillo en la mañanera. Marco Mares, muy buenas noches.
4: ¿Qué tal? ¿Cómo estás, Mari Carmen Cortés? Muy buenas noches. Y a propósito, en la mañanera, en la de hoy, la presidenta de México, Claudia Sheinbaum, dijo que su gobierno analiza si impugna el fallo por el caso de Vulcan Materials o no. Este caso, hay que recordarlo, en las últimas horas se definió en un tribunal internacional en donde mayoritariamente le dio la razón al gobierno mexicano frente a los argumentos de la empresa. Sin embargo, el propio tribunal decidió que el gobierno mexicano debe de indemnizar a Vulcan Materials por el cierre de la planta Sactum, antes Calica, en Playa del Carmen, Quintana Roo. No se sabe exactamente los términos de esta resolución, estarán bajo confidencialidad por los próximos 30 días, y el gobierno mexicano dice que está analizando a detalle esta resolución para ver si impugna o no. La Secretaría de Economía dijo que, aunque no dio a conocer el monto específico de la indemnización que se tendría que pagar, dice que representa un porcentaje muy menor respecto de la cantidad que originalmente solicitaba la empresa. La empresa tampoco dio a conocer, no difundió la información, el contenido, el detalle de esta resolución, pero asegura que la cantidad que se le está pidiendo al gobierno mexicano que pague para indemnizarla es una cantidad insignificante. Así es de que, por lo pronto, pues sigue este diferendo, un diferendo que ya mayoritariamente gana el gobierno mexicano. El gobierno mexicano todavía está analizando si decide acatar o no la decisión del Centro Internacional de Arreglo de Diferencias Relativas a Inversiones, CIADI, respecto de esta controversia iniciada por el cierre de las operaciones de Sactum. Esto fue lo que hoy refirió en su conferencia mañanera la presidenta Claudia Sheinbaum.
3: Bueno, y por otro lado, la UNAM todavía sigue sin definir qué es lo que va a pasar con este examen de admisión a la nueva licenciatura para el nuevo periodo escolar. Ayer, el lunes, tendría que haberse ya iniciado el registro. Hay estudiantes protestando de los dos lados. quienes sí pasaron el examen, que son cerca de 41,000, que están protestando y que se quiere hacer un nuevo examen, que consideran que no es justo, y los que reprobaron, que consideran que no es justo que haya pasado mucha gente haciendo, muchos estudiantes haciendo trampa. Es un hecho que hicieron trampa, porque se disparó por completo el número de alumnos que tuvieron más de 100 aciertos positivos, y dejó a muchos que les faltó uno o dos aciertos para pasar, porque los otros pues hicieron trampa en un software que supuestamente impedía hacer trampa. La presidenta Sheinbaum dijo que vuelve a poner a disposición de la UNAM el apoyo del gobierno federal para apoyarlos en pues todo lo que es ciberdelincuencia, para ver qué fue lo que pasó, si es culpa de la empresa que hizo el examen o en línea o no, pero de que hubo trampa, hubo trampa. Y está hubo trampa en el examen y está entrampado el rector ante esta solución, porque si vuelve a hacer el examen se van a enojar los que sí lo pasaron, y si no lo hace están enojados los que consideran que fue injusto que no pasaron. Verdaderamente un severo problema el que está metido el rector y el UNAM, y no dudes, Marco, que esto le cueste la cabeza a Lomelí, al rector.
4: Pues vamos a ver qué pasa. Lo que sí sé y lo que sí sabemos todos es que es un escándalo mayúsculo y que la reputación de la universidad, sin duda, pues está siendo afectada. Hace falta una solución que pues deje satisfechas a muchas partes. Ojalá que sobre todo pues se supere y quede pues lo mejor posible la reputación de la Universidad Nacional Autónoma de México. Y por otra parte, Mari Carmen, pues en el tema del fracking, este tema que puso sobre la mesa la presidenta Claudia Sheinbaum hace algunos meses, la posibilidad de que se utilice esta técnica de fracturación hidráulica en nuestro país. Es una técnica que se utilizó en Estados Unidos y que permitió una revolución completa en la exploración y explotación, no solamente de gas natural, sino también de petróleo, y que la ha convertido a ese país en una potencia exportadora. Bueno, pues aquí en México, durante todo el sexenio pasado, no se utilizó, se decidió casi prohibirla, al final no se logró hacerlo ley, pero ahora la presidenta Claudia Sheinbaum puso sobre la mesa la posibilidad de utilizar esta técnica y designó a un comité de especialistas para que analice cuáles son los pros y los contras de la utilización de esta técnica. Hoy la presidenta dijo que la próxima semana se dará a conocer el reporte de este comité de especialistas, que se ha retrasado porque el equipo de expertos se amplió. Habrá conclusiones satisfactorias para todas, asegura la jefa del Ejecutivo, pero también señaló que se integraron algunos expertos que se han manifestado en contra de esta técnica y que se incluyeron en el comité, y que además está analizando otro tipo de energías renovables que podrían integrarse. En los próximos días se va a dar a conocer cuál es la conclusión final de este comité de expertos sobre el fracking.
3: Y bueno, entrevistamos a Norma Solano, que es la presidenta comisionada de la Comisión Reguladora de Telecomunicaciones, en la primera hora, y nos dijo cosas interesantes. En torno a los derechos de la audiencia, dice que está en consulta este proceso, que puede participar de todos los interesados, la Cámara de la Industria, la Radio y Televisión. Vamos a platicar con su presidente a las 9:45, al rato vamos a platicar con él. Pero ella dice que no se va a obligar, por ejemplo, decíamos, ¿qué pasa en un programa como el nuestro, que es de opinión y es de información, que no se va a tener que estar explicando a cada rato, esto es una opinión, esto es una información, porque pues entonces su principal derecho de la audiencia es cambiarle y irse a otro lado si se empieza a aburrir? Entonces aquí dice que esto no va a ser así, habrá que verlo, que no es un mecanismo de censura. Y la otra es la polémica por las líneas registradas. Hoy Pepe Merino, el director de la agencia digital, que es el de innovación digital, que es el papá del registro de las líneas, informó que apenas hay 68 millones de líneas registradas, y digo apenas porque es menos de la mitad de las 140 millones de líneas que se supone que están activas. Ya reconoció hoy en la entrevista Norma Solano que no todas están activas, que a lo mejor se tiene por ahí un chip o un teléfono abandonado que nunca lo dio de baja, y que la idea es que todas las líneas estén ligadas a nombre y apellido. Empieza el 15 de agosto con los teléfonos que terminan en cero, con las líneas que terminan en cero.
4: Sí, también nos dijo que no se atrevía a dar una cifra exacta, pero que calculaba que alrededor de 20 millones de líneas podrían ser depuradas del actual padrón, que es una posibilidad, no lo dio como certeza, pero sí mencionó el número, y la realidad es que pues están avanzando en este proceso. Ahora sí que ya solamente a partir del final de cada etapa, que es prácticamente cada mes, para el registro en función del número telefónico de los usuarios, tendrán solamente 2 días más para registrarse, y en caso de no hacerlo, estará condicionado el uso de su teléfono a este registro.
3: Por lo pronto empieza el 15 de agosto, si tu línea termina en cero, póngase pilas. Vamos a un corte, no se vaya.
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6: Sheinbaum reconoce a más de 124 mil elementos que blindaron el Mundial 2026 con el plan Kukulcán.
5: Eluniversal.com.mx.
6: Cámara de Radio y TV considera ambiguos los lineamientos de audiencias del gobierno. Alertan por discrecionalidad.
5: Milenio.com.
6: Trump afirma que no le importa el T-MEC.
5: Elfinanciero.com.mx.
6: UNAM desmiente que se vaya a repetir el examen de admisión 2026. Por ahora.
5: Excelsior.com.mx.
6: Exigen sanciones a México en el T-MEC por contaminación del río Tijuana.
5: Eleconomista.com.mx.
6: ¿No registraste tu línea de prepago a tiempo? Habrá prórroga de 72 horas y candado en recargas.
5: Ford.com.mx.
6: Inflación persistentemente alta seguirá lastrando la economía mundial.
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5: Meta lanzó StoryKit, su nueva aplicación para generar cuentos infantiles personalizados con inteligencia artificial en iPhone, y la pone a prueba en el mercado mexicano antes de su despliegue global. Con StoryKit, el usuario podrá generar cuentos personalizados para niños de manera sencilla. Solamente se le debe describir el personaje, ya sea por texto o con una fotografía del juguete favorito del niño o de una persona. Luego se le indica el escenario en que se desarrolla la historia, ya sea el mar, un bosque o una galaxia, y después se agrega la temática en torno a valores como la valentía, la amabilidad o la empatía. Entonces StoryKit presentará el resultado en cuatro formatos a elegir: un libro digital ilustrado con música de fondo, un audiolibro, una guía de lectura en voz alta para narración directa.

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0: Fórmula Financiera y estamos tratando de hacer un enlace con Raquel Buenrostro, la secretaria de Anticorrupción y Buen Gobierno, porque hoy denunció, y qué bueno que lo denuncie, que hay un grupo de del mal, de vivales, que se hacen pasar por funcionarios de la dependencia y extorsionan a la gente. Dame una lana y entonces yo te evito un trámite o te evito una multa o te ayudo. Y hoy Raquel Buenrostro pues denunció que esto es falso, suplanta la identidad de ella y de Alejandro Encinas, el subsecretario. Y bueno, pues qué bueno que lo hizo público. Tenga usted mucho cuidado porque pues nadie de la Secretaría de Anticorrupción y Buen Gobierno lo va a extorsionar.
1: Pues sí, la verdad es que pues es algo que llama la atención. ¿Cómo es posible que se atrevan a hacer el uso de la identidad y de documentos apócrifos de la Secretaría Anticorrupción para extorsionar a los ciudadanos? Parece que ya tenemos en la línea a Raquel Buenrostro.
0: Raquel Buenrostro, secretaria de Anticorrupción y Buen Gobierno, ¿cómo estás? Muy buenas noches.
2: Buenas noches, Mari Carmen, un gusto y un placer saludarte a ti y a tu auditorio.
0: Gracias. Oye, pues habla contigo, que nos platiques. Qué bueno que hiciste pública esta denuncia de estos tipejos, y supongo que tipejas, que se hacen pasar por funcionarios de la Secretaría y extorsionan a la gente diciendo que les van a dar trámites, que les van a evitar multas. Platícanos cómo los detectaron ustedes y de cuánta gente estamos hablando. Qué bueno que lo hicieron público hoy.
2: Sí, mira, tenemos como dos tipos de extorsiones, diría yo, de engaño hacia la población. Uno es muy masivo y les piden de a 10 mil, 20 mil pesos. Les hablan, les dan teléfonos, les dicen que trabajan en el gobierno y que les van a agilizar los trámites y que si quieren hacer un trámite, que lo hagan con ellos y los atienden, ¿no? Esa es una manera y son 10 mil, 20 mil pesos. Y el que denunciamos el día de hoy son incluso engaños o extorsiones de más alto nivel, donde yo creo que es competencia entre proveedores, donde se involucran son proveedores, grandes proveedores de gobierno, donde a alguien le dicen que estamos haciendo una auditoría en contra de una empresa y que si quieren que les paren la auditoría, ahí sí ya les cobran decenas de millones de pesos. Entonces, lo que a nosotros nos denunciaron fue un supuesto oficio que firmé yo personalmente, dando instrucciones de que se realicen algunas auditorías, y la persona que filtró el oficio, digamos, porque es un oficio interno, lo que le menciona al proveedor supuestamente auditado, que él tiene contactos adentro de la secretaría y que él puede intervenir para parar la auditoría y que no lo vayamos a inhabilitar, ¿sí me explico? Y esas ya son decenas de millones. Entonces, pues sí, quisimos anunciarlo porque nosotros de ninguna manera nos prestamos a eso y además son completamente falsos los documentos.
1: Raquel Buenrostro, ¿cómo estás? Te saluda Marco Antonio Mares. Muy buenas noches, Raquel.
2: Buenas noches, Marco. Un gusto.
1: Igualmente. Raquel, esto es bien delicado porque pues mucha gente, muchos caemos en el engaño, en el fraude. Y pues no solamente en este caso como el que ustedes están denunciando, sino de muchas modalidades y de muchos otro tipo de casos, pero específicamente en este, Raquel, ¿cuáles son el tipo de trampa que les hacen, auditorías de qué tipo o de qué irregularidades, de qué índole son las que argumentan que tienen en contra de las personas para hacerlos caer en la trampa?
2: No, pues es ningún, no trae ningún indicio ni nada, simplemente el que ahorita acabamos de descubrir que es un nuevo mecanismo de extorsión, hacen como un escrito que supuestamente firmo yo, que se lo dirijo a colaboradores míos y les pido que hagan auditorías a ciertas empresas y que se revisen, pero así nada más dice de manera general que se revise a ciertas empresas, que se les hagan auditorías

0: auditorías y que en su caso se le cite. Y es todo lo que dice el documento. Pero entonces es un documento supuestamente interno. Alguien lo filtra, el que lo hace, lo filtra a esos proveedores, les dice que él conoce gente adentro de la secretaría porque supuestamente es un documento interno y les pide dinero para que nosotros suspendamos supuestamente las auditorías. Y como son proveedores de gobierno, pues son contratos altos, ¿no? Pues podemos estar hablando hasta de contratos de más de cientos de millones de pesos, entonces la extorsión es alta.
1: Oye, Raquel, y ante la Secretaría de Corrupción y Gobierno, ¿se pueden hacer denuncias de, oye, me llegó el señor fulano que dice que me quieren extorsionar o me están extorsionando? Porque he sabido de empresas, sobre todo pequeñas y medianas, que están extorsionadas por, no sé si sean reales o supuestos inspectores de la Secretaría del Trabajo y que llegan y les dicen, mira, te falta el cablecito verde, aquí no pintaste de rojo, no capacitaste a todos tus trabajadores, no tienes equidad, y empiezan a sacarles trapitos, y pues muchas, sobre todo las pequeñas, pues a lo mejor no tienen pintado el verdecito y todo esto, y que los amenazan con multas millonarias, y hay mucha gente que está muy asustada. ¿Qué hacer ahí? ¿Que van con ustedes? ¿Van a la Secretaría del Trabajo? ¿Qué puede una, sobre todo una MIPYME o una empresa chica, con quién va a quejarse de cuando este tipo de extorsiones están presentando?
0: Sí, nosotros lo que primero que les recomendamos a todo mundo es que verifiquen si esas personas son reales, porque incluso lo que tú mencionas que van verificadores, nosotros hemos tenido denuncias que falsifican hasta, se inventan credenciales, ¿no? con los colores del gobierno, digamos, y se inventan sus credenciales y se las cuelgan y se cuelgan los gafetes como si fueran realmente funcionarios y no lo son, ¿no? Y si se fija uno con cuidado en las credenciales luego que portan, sí son nombres de servidores públicos, pero no necesariamente de la secretaría que dicen estar. Por ejemplo, te voy a decir, dicen que son las de la Secretaría del Trabajo y tú buscas al funcionario y el funcionario trabaja en la Secretaría de Hacienda. ¿Sí me explico?
1: Sí.
0: Entonces, hay unos que son muy fáciles de identificar, hay otros que no son tan fáciles. En todos los casos, nosotros siempre recomendamos hablar directamente a las oficinas de gobierno y verificar si esa persona realmente trabaja ahí, sobre todo cuando les están extorsionando. Nosotros en la Secretaría tenemos un teléfono que es el 55-2000-2000, donde pueden verificar al menos los datos nuestros y también iniciar denuncias. Y también tenemos una línea que es www.denuncias.gov.mx. Entonces ahí también nos pueden denunciar, pero antes de soltar cualquier dinero siempre verifiquen. Yo sí le recomiendo a toda la gente en población que no le den dinero a nadie, porque eso no es normalmente, y ahorita lo que estamos diciendo, no son servidores públicos.
2: Claro, Raquel Buenrostro, pues es importante el mensaje, la difusión, como lo estás haciendo ahora, estas herramientas que tienen a disposición de la ciudadanía, pero ¿hay alguna denuncia que ya haya hecho la Secretaría Anticorrupción? ¿Hay alguna sospecha de quién está detrás de todo esto como para que se lleve a cabo pues actos de prevención y de justicia por parte de las autoridades correspondientes?
0: Sí, mira, los que van como a las pequeñas empresas o al público en general, y donde les piden de a 10,000, 20,000, 15,000 pesos o los denuncian, son muchísimas personas y son, digamos, pues perfectos, vivales que quieren engañar a alguien. Este tipo de oficios que es un poquito más sofisticado, yo me atrevo hasta a pensar que es entre competencia, ¿no? Que se da cuando hay una licitación grande y pues nadie mejor que la competencia conoce a quién, con quién está concursando. Y entonces, la verdad, se dan golpes bajos entre la competencia para ver quién se queda al final de la licitación concursando. Pues yo creo que incluso hay algunas cosas que son fuego amigo entre privados, ¿no? Y seguramente alguien que quiere manchar las licitaciones diciendo que hubo mano negra en las decisiones, ¿no?
1: Ahora, siempre existe la posibilidad, en el caso de ustedes, de la Secretaría de Anticorrupción o un gobierno, cualquier empresa, proveedor que esté, que le digan que hay que hay un oficio tuyo, algo, primero que nada, el primer paso es hablar y verificar si el tipejo trabaja ahí o no, ¿no? Y luego ya se la denuncia.
0: Así es, y nosotros tenemos, les decía, les repito el número, 55-2000-2000, para cualquier, para este tipo de denuncias y quejas, o si no, en la página nuestra, que es www.denuncias.gov.mx. Y nosotros le vamos a dar seguimiento a todas las denuncias, y en este caso que incluso falsificaron la firma autógrafo, que tengo, estamos, mañana vamos a presentar la denuncia penal contra quien resulte responsable.
2: Pues sí, es lo conducente, Raquel Buenrostro, sin duda. Qué bueno que haces estos señalamientos y este exhorto y convocatoria a la ciudadanía. El teléfono es 55-2000-2000 para que verifiquen los datos en la Secretaría de Anticorrupción, ¿verdad?
0: Así es, estamos ahí al servicio de toda la población para verificar cualquier información y reiterarles que no entreguen dinero a nadie. Incluso, peor aún, si se llega a verificar que es un servidor público y los está extorsionando, peor aún, hay que denunciar. Pues siempre hay que denunciar.
1: Raquel Buenrostro, Secretaria de Anticorrupción y Buen Gobierno, un gustazo como siempre, muchas gracias.
2: Gracias, Raquel.
0: Gracias, igualmente un abrazo a todos.
1: Gracias, vamos a un corte.
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11: La salud de Med Marit. Durante el mundial se publicó una foto de la princesa Med Marit acompañada de su esposo, el príncipe Haakon, festejando la victoria de la selección noruega. Días después fue dada de alta tras someterse a un trasplante de pulmón por la fibrosis crónica que sufría desde el año 2018. El regresar a casa supone una delicada etapa para la princesa Med Marit, ya que su equipo médico advirtió que los próximos 6 meses serán determinantes para su evolución, porque existe un periodo de vigilancia intensiva en el que pueden surgir complicaciones propias de este tipo de trasplantes. Así es que Med Marit seguirá sin agenda real y arropada por su familia para comenzar esta nueva etapa en su vida. 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
1: Regresamos aquí a Fórmula Financiera y tenemos en la línea a Tania Jiménez García. Ella es pedagoga, tiene una maestría en orientación psicológica y es especialista además en prevención de adicciones. Tania, ¿cómo estás? Muy buenas noches.
0: ¿Qué tal? Muy buenas noches, Maritza, Marco Antonio. Gracias por la invitación.
1: Oye, pues queremos platicar contigo, Tania, por toda esta iniciativa que a mí me gusta de la presidenta Sheinbaum para pues combatir la adicción de los chavitos, de los niños desde chiquitos al internet. ¿Cómo, qué piensas, cómo se debe hacer, cómo lograr un equilibrio entre que no les dejes el teléfono y de todas maneras, en cuanto se sientan en una computadora, tienen acceso a todo? ¿Qué sano, qué no sano? ¿Cómo evitar una adicción?
0: Sí, pues es un debate que se tiene que tener, que tenemos que estar informados sobre los riesgos que esto está teniendo y ya la evidencia que está viendo. Y es interesante porque distintos organismos internacionales pues habían dado recomendaciones del número de horas que se puede dedicar a pantallas según la edad, y luego con todas estas evidencias han estado cambiando estas recomendaciones. Por ejemplo, la Academia Americana de Pediatría recomienda de los 2 a los 5 años, una hora de pantalla al día, pero la Asociación Española de Pediatría, ellos han cambiado los estándares para decir de 0 a 6 años, evitar por completo el uso recreativo de pantallas, que no existe un tiempo seguro por lo que hemos platicado del desarrollo del cerebro y cómo afecta este. Y ya después, cuando se habla del uso en jóvenes, en adolescentes, más que hablar de las horas que deben o no deben pasar en pantallas, lo más importante es ver que no reemplace cuestiones como el juego, como la actividad física, como el sueño, como la convivencia, como el aprendizaje, y creo que ahí estamos en problemas porque sabemos que afecta en todo esto, ¿no? Nosotros que platicamos con jóvenes y les preguntamos, oye, ¿cuántas horas dormiste hoy? No, pues 3, 4, ¿a qué hora te dormiste? A las 3 de la mañana, usando el dispositivo, ¿no? Entonces, por esto estas recomendaciones de que el dispositivo no duerma en los cuartos de los niños, y en fin, otro tipo de recomendaciones para ir regulando esto.
2: Sí, Tania, ¿cómo estás? Te saluda Marco Antonio Mares. Muy buenas noches, Tania.
0: Hola, Marco Antonio.
2: Tania, ¿cuáles son, si tienes alguna referencia, de los efectos que tiene el uso de dispositivos entre los niños? Que pues yo he visto muchas cosas en internet, pero luego lo que se difunde por las redes, por internet, no necesariamente son creíbles. ¿Qué es exactamente lo que ustedes en el ámbito de la especialidad tienen detectado como impactos negativos para el cerebro de los pequeños con el uso de los dispositivos desde temprana edad?
0: Sí, claro que sí. Hay mucha evidencia en esta parte del cerebro en cuanto a, por ejemplo, que disminuye la materia gris, se afecta la corteza prefrontal, que es la última en desarrollarse. Se encuentra en funciones importantísimas como la memoria, la concentración, la atención, la toma de decisiones, manejo de emociones. Y entonces, por supuesto, vemos a jóvenes mucho más impulsivos, con menos control de sus emociones, porque esta área del cerebro está afectada, ¿no? Cuando está en desarrollo y están todo el tiempo frente a pantallas, pues eso es lo que sucede. Y los docentes también lo refieren, ¿no? Esta dificultad porque pongan atención. Eso por un lado en la parte del cerebro. Otra cosa que se está viendo mucho es que, sobre todo en los niños, está reemplazando el juego libre, el movimiento. Y el movimiento es como lo que antecede a todas tus habilidades cognitivas, al pensamiento crítico. Y además el juego libre te prepara para la vida, ¿no? En el juego libre, pues tienes que aprender a, jugando con tus amigos, tienes que aprender a negociar, a ceder, te frustras, tienes que llegar a acuerdos con el otro, tienes que desarrollar habilidades de comunicación, en fin, eso que ya no están teniendo en esta interacción de persona a persona, y no están desarrollando estas habilidades tan importantes, ¿no? Tenemos por otro lado también la parte del sueño, de la melatonina, que se altera y no tenemos un sueño tan reparador. Y bueno, obviamente toda la parte emocional, sobre todo en la adolescencia tan importante, que se está viendo, y todos estos testimonios, por ejemplo, de personas que desarrollan trastornos alimenticios a causa de las redes sociales, cómo afecta su autoestima, su seguridad, por la presión que generan estas redes y la imagen que tienes que tener, ¿no? Entre muchas otras cosas que cada vez pues hay más evidencia de esto.
1: Es que yo pienso que son dos cosas. Por un lado, la adicción a la pantalla, a que estés haciendo jueguitos o ya sea interactivos con alguien o tú solo, que te puede hacer medio adicto a estar viendo y viendo la pantalla. Y la otra es las redes sociales. En las redes sociales, qué tan exitoso eres, qué tanto bullying tienes, qué tanto pueden incluso tener abuso sexual a través de personas que se hacen pasar por niños. Como que yo lo veo por dos caminos diferentes. Porque una cosa es restringir el acceso al internet, que creo que es lo que se pretende hacer en la iniciativa de la presidenta Sheinbaum, que los niños no vayan a la escuela con teléfonos móviles, que se restrinja, y la otra es que no tengan acceso a redes sociales hasta que tengan 16 años, ¿no?
0: Sí, justamente una cuestión es redes sociales, que no se recomienda antes de los 16 años, por toda esta parte que platicamos de lo vulnerable que es la adolescencia y lo que está sucediendo, y cómo también relacionaron este uso de redes con el aumento en la ansiedad y la depresión en los jóvenes, ¿no? Y el acceso a internet, como dices, pues es algo más general, es algo que incluye videojuegos u otras otras plataformas de entretenimiento. Creo que también es importante diferenciar, Mari Carmen, cuando hablamos de el uso de la tecnología para la educación, ¿no? En escuelas, donde tiene que estar al servicio de este proceso de aprendizaje y no al revés, y por otro lado el uso recreativo, como dices, de videojuegos. De hecho, en el manual diagnóstico, en el DSM, un trastorno por videojuegos. Lo que todavía no hay como adicción a la tecnología, sí lo hay para videojuegos. Entonces, como dices, ahí estamos viendo también una parte muy importante de lo que no es redes sociales, pero también es muy dañino. Al final, todos están en una pantalla y lo que genera en nuestro cerebro, la alteración del sueño, el reemplazar la actividad física, sea redes sociales o sea en videojuegos o cualquier cosa, está afectando en el desarrollo de los jóvenes, sea lo que sea también, ¿no? Y por eso la edad es 16 años para redes sociales y recomiendan 14 años para tener un dispositivo.
1: Hasta los 14.
2: Hasta los 14 años, Tania, pero pues hoy vemos que hay bebés que están todavía en sus carriolas, sí, y ya traen ahí un iPad, una pantalla. Eso sin duda tiene efectos negativos, ¿verdad, Tania?
0: Por supuesto. Desde, por ejemplo, también el desarrollo del lenguaje. En fin, muchísimas cosas. Y creo que también aquí nos hemos cuestionado mucho esta parte de, entendemos que pues hay muchas familias mexicanas que por sus rutinas, por sus actividades, a veces lo único que pueden hacer es dar el dispositivo a los hijos. Sin embargo, pues también vemos otro tipo de uso, como les decía, ya en la madrugada, que sí podemos restringir, que sí podemos poner más límites, que sí podemos seguir ciertas recomendaciones y bajar mucho el uso que estamos teniendo. Y como dices, a edades tan tempranas, que es algo tan delicado, creo que ahí hay que empezar por lo que estamos haciendo ahorita nosotros, informar y sensibilizar a las personas.
1: Pero ahí la idea sería que un niño de menor de 3 años no tenga ni siquiera nunca acceso a una pantalla, porque el problema está también en que llegas a un restaurante y los niños empiezan a dar lata, que son niños, y entonces lo primero que hace la mamá es darle su teléfono para que ella se entretenga. Y aunque sea la mamá la que le pone al niño una caricatura o algún jueguito de bebés, pues está en la pantalla. Y también es cierto que hay juegos interactivos, que hay juegos educativos. Por ejemplo, te pongo un ejemplo, el Duolingo para aprender otro idioma, que se utiliza mucho, y hay muchísimos programas que no son todos nefastos, no todos son violentos, y que sí te ayudan a aprender.
0: Claro, aquí creo que hablamos de un equilibrio, ¿no? No se trata nada más de prohibir, sino fomentar un uso consciente y un uso que no afecte y, como decía hace rato, que no interfiera con todas las actividades que deben de tener. Pero, por ejemplo, también han encontrado la diferencia entre escribir en una computadora y escribir a mano. Y cómo escribir a mano genera mucha más conexión neuronal, aprendes mejor lo que estás escribiendo. Y este tipo de cuestiones, pues dices, ¿qué tiene de malo escribir en una computadora? Pero bueno, es lo que hemos visto. ¿Qué tiene de malo un programa educativo? Podría decir, aprende matemáticas, aprende, ¿no?, de lo que sea el juego. Sin embargo, hacerlo en la vida real va a tener muchos más beneficios que lo que está haciendo de manera digital, se está dejando de la relación con la obesidad infantil. Pues, Tania, y aquí la cuestión es el exceso.
1: Tania, nos va a agarrar la guillotina.
2: Muchas gracias, Tania.
1: Tania Jiménez García, pedagoga, maestra de orientación psicológica. Muy interesante. Gracias, Tania.
0: Muchas gracias a ustedes. Buenas noches. Gracias.
1: Vamos a un corte, no se vaya.
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2: La salud de Medmarit. Durante el Mundial se publicó una foto de la princesa Medmarit acompañada de su esposo, el príncipe Haakon, festejando la victoria de la selección noruega. Días después fue dada de alta tras someterse a un trasplante de pulmón por la fibrosis crónica que sufría desde el año 2018. El regresar a casa supone una delicada etapa para la princesa Medmarit, ya que su equipo médico advirtió que los próximos 6 meses serán determinantes para su evolución, porque existe un periodo de vigilancia intensiva en el que pueden surgir complicaciones propias de este tipo de trasplantes. Así es que Medmarit seguirá sin agenda real y arropada por su familia para comenzar esta nueva etapa en su vida. No son cuentos de hadas, son historias reales.
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4: Los cerdos no pueden mirar físicamente al cielo debido a la forma y musculatura rígida de su cuello y espalda.
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4: La miel es el único alimento natural que nunca se echa a perder debido a su baja humedad y acidez.
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5: El Gabinete de Seguridad informó que el exgobernador de Puebla, Mario Marín, no ha tenido ningún cambio en su situación jurídica, por lo que permanece bajo custodia en el penal del Altiplano en el Estado de México. El Partido Verde Ecologista presentó una iniciativa en el Congreso de la Ciudad de México para obligar a las alcaldías a reservar al menos el 5% de sus plazas laborales a personas con discapacidad, con el objetivo de que más personas de este sector accedan a un empleo digno. El gobernador de Tamaulipas, Américo Villarreal, prometió aplicar todo el peso de la ley por la muerte de la menor Dafne Zapata en un campamento de una academia militarizada en Ciudad Madero. Villarreal Anaya afirmó que las instancias gubernamentales actuarán con firmeza para hacer justicia. Informó Itzel Vanegas. 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
7: Índice de la Bolsa Mexicana de Valores sube 0.22%, se ubica en 67.307.54 unidades. Índice Viva sube 0.28%, se ubicó en 1.362.17 unidades. Dow Jones sube 1.03%, ubicándose en 52.747.32 unidades. Nasdaq baja 0.22% para ubicarse en 24.876.91 unidades. Petróleo Brent baja 4.83%, quedando en $84.09 por barril. Petróleo West Texas Intermedia sube 4.48% para quedar en $82.81 por barril. La mezcla mexicana de petróleo queda en $75.17 por barril. Dólar en ventanilla cierra en 17.86 pesos. Dólar interbancario cierra en 17.43 unidades. Euro termina en la jornada en 20.45 a la venta y Centenario en 97.450 pesos.
8: Regresamos aquí a Fórmula Financiera y nos da mucho gusto que tenemos en la línea al presidente de la Cámara Nacional de la Industria de la Radio y Televisión, a José Antonio García Herrera. José Antonio, ¿cómo estás? Muy buenas noches.
9: Hola, Mari Carmen, buenas noches, qué gusto saludarlos.
8: Igualmente. Oye, pues cuentan, ustedes emitieron hoy un comunicado en torno a los derechos de las audiencias. Otra vez estos lineamientos que nos han traído, y nos han, me refiero a todos los periodistas y todos los medios, de cabeza desde hace varios años, y cada X tiempo los vuelven a sacar, nada más que ahora Morena puede hacer lo que se le dé la gana, y eso es más preocupante. Pero a ver, cuéntanos cómo lo ven ustedes en la Cámara.
9: Pues mira, Mari Carmen, la verdad es que hemos estado participando en el estudio de estos lineamientos, en el análisis, por supuesto tratando de que se privilegie la libertad de expresión y la libertad editorial de los medios de comunicación, y también que se respeten los derechos de las audiencias. Entonces, pues te he de decir que estos lineamientos hemos emitido opiniones a la Comisión Reguladora de Telecomunicaciones, que los comisionados se han portado, la verdad, con bastante apertura y nos han escuchado en muchas cosas. Y la presidenta de la comisión también, Norma Solano, también quiero agradecerle su apertura. Sin embargo, todavía en este proyecto de lineamientos, todavía vemos que todavía tiene algunos detalles que sí pudieran poner en riesgo la libertad de expresión. Entonces, pues estamos obligados nosotros como Cámara, y como siempre lo hemos hecho, Mari Carmen, a defender los derechos de libertad de expresión y de información. Y así estamos ahorita.
10: Claro. José Antonio, ¿cómo estás? Te saluda Marco Antonio Mares. Muy buenas noches.
9: Hola, Marco, buenas noches.
10: Me da gusto saludarte. José Antonio, ¿cuáles son estos detalles que ustedes han encontrado en la CIRT en este proyecto de lineamientos que podrían poner en riesgo la libertad de expresión de los medios de comunicación?
9: Mira, principalmente lo que vemos es, después de agotar el procedimiento ante los defensores de las audiencias, todavía las audiencias podrían tener otra autoridad, que sería la Comisión Reguladora de Telecomunicaciones, que podría iniciar sanciones en contra de los medios de comunicación. Y nosotros lo que estamos tratando es de privilegiar la autorregulación, Marco. Eso es lo que nosotros estamos discutiendo con la Comisión Reguladora. Hay un artículo, el 295, que establece cuándo podría haber sanción. Es decir, cuando, por ejemplo, los defensores de las audiencias no atiendan las quejas, o cuando, una vez emitidas las recomendaciones por parte de los defensores, los medios de comunicación no atiendan estas recomendaciones. Eso, para mí, sigue siendo autorregulación. Pero ya cuando entra la autoridad a buscar un procedimiento de sanción en contra de los medios, obviamente pues se termina la autorregulación. Y eso es en lo que estamos, en la discusión en la que estamos, Marco.
8: No, además, a mí me parece peligroso. Ahorita platicábamos con Norma Solano precisamente esto de tener que definir qué es un programa de opinión y qué es un programa de información, en qué momento estás informando y en qué momento estás opinando. Nosotros hacemos todo al mismo tiempo. Informamos qué pasó con la bolsa y opinamos. Informamos qué pasó con el T-MEC y opinamos. Informamos qué dijo hoy Donald Trump sobre que no le interesa el tratado y opinamos. Y lo calificamos, y eso nos paga y a eso nos dedicamos. ¿Qué vamos a decir? La opinión, la información es que Trump está. La opinión mía es que tal. O sea, la gente le va a cambiar, se va a aburrir. Y ella dice, no va a ser necesario, sino, pero sí que el público sepa. O sea, el público no es tonto. El público sabe que es una información y que es una opinión, ¿no?
9: Mira, al respecto te quiero decir, Mari Carmen, que ahí sí logramos tener un acuerdo. Okay. Es decir, establecer solamente al principio del programa que el programa contendrá opinión e información.
8: Qué bueno.
9: Esa parte te quiero decir que sí, respetó la Comisión Reguladora nuestra opinión, y ahí creo que estamos de acuerdo. Es decir, es viable.
10: Bueno, esa parte tranquiliza, ojalá que se respete hasta el final. José Antonio, pero lo que me llama la atención es lo que nos acabas de decir, que hasta ahora, con los lineamientos que se están poniendo sobre la mesa, se dispone que cada empresa tenga a su defensor, y ese defensor tendría un plazo a través del cual, si se vence, la Comisión Reguladora de Telecomunicaciones tendría la posibilidad de dirimir o decidir si procede o no una sanción. En consecuencia, los defensores de las audiencias estarían supeditados al propio gobierno.
9: Y bueno, estarían supervisados por el propio gobierno, pero hay que pensar que serían auxiliares para defender las audiencias y tendrían también el derecho de defenderse ante la propia autoridad vía amparo, Marco. Entonces, lo que tienen que hacer los defensores, que por cierto también en una opinión que les hicimos nos hicieron caso, que pudiera haber un número indiscriminado de concesionarios de radio y televisión que pudieran nombrar uno, dos o tres defensores. Es decir, que no fuera un solo defensor por cada estación de radio o de televisión. Entonces, sí, la labor del defensor pues va a ser emitir recomendaciones a los concesionarios cuando consideren que se violó algún derecho de las audiencias. Y si no lo hacen, pueden ser sancionados por la Comisión Reguladora. Y en el caso, eso lo dispone el artículo 295 de la propia ley, y en el caso de que los medios no atendamos una recomendación de los defensores, también podríamos ser objeto de un procedimiento de sanción por parte de la Comisión Reguladora. Esos son los dos únicos supuestos que marca la ley y los que podríamos aceptar, en los que pudiera haber una intervención de la autoridad. En ningún otro, para el caso de las defensas de las audiencias.
8: Pero, por ejemplo, también se amplían los derechos de las audiencias. Nos decía Norma Solano que, por ejemplo, que no aquella que el volumen del audio sea siempre parejo. Pues a veces sí hay problemas técnicos, que de repente se eleva en un comercial o se eleva la voz o se eleva el audio, y eso no quiere decir que tú estés manipulando perversamente para atentar contra la audiencia, ¿no?
9: Mira, en esa discusión estamos. Nosotros no quisiéramos que se aplicara ningún otro artículo que no establece plenamente un procedimiento de sanción. Entonces, para mí los únicos dos son los que te menciono, Mari Carmen, que son los de este artículo que te menciono, el 295, y ningún otro. Y bueno, dentro del proyecto sí se establecen algún otro, que bueno, pues estaremos muy al pendiente. Tenemos que participar en este tiempo de consulta y también tratar de convencer a la autoridad, que es la Comisión Reguladora, pues de que no deba de aplicarse ningún otro que ampliar las medidas en contra de los medios de comunicación y que privilegie, por supuesto, la libertad de expresión respetando los derechos establecidos de las audiencias.
10: Claro, José Antonio García Herrera, en estos lineamientos, que entiendo que apenas son un proyecto, ¿ya se define el monto de las probables sanciones que se podrían aplicar?
9: Sí, habla entre el 0.1% y el 1% de los ingresos por evento.
8: Por evento, o sea, por cada sanción que pudiera haber. Pero 1% de los ingresos puede ser muy alto.
9: Sí, definitivamente. Pero bueno, hay otras sanciones que obviamente también nos escucharon, que pueden llegar hasta el 3 o el 6%. Te quiero decir que, a ver, sí, quiero reconocer la apertura por parte de la Comisión Reguladora de escucharnos. Sin embargo, esto no se acaba hasta que se acaba, Mari Carmen.
8: Ok. Y esto se acaba, está todavía un mes, ¿verdad?
9: Para son 20 días para las consultas y después la comisión deberá emitir un proyecto que sería el que se apruebe por el pleno de la comisión y se publique.
10: Pues José Antonio, pendientes. Muchas gracias, José Antonio García Herrera, presidente de la CIRT. Muchas gracias por la entrevista.
9: No, hombre, encantado, como siempre, un abrazo a todos.
8: Gracias, muy amable. Pero bueno, ya nos vamos, Marco Mares, buenas noches. En la producción de Diana Cepeda, con la asistencia de Cindy Sánchez, en los controles técnicos Lorenzo Gasca, el staff de televisión Gus Martínez, Jimena Bocanegra, Fernanda Juárez, Vanessa Díaz, en YouTube Katy Hernández y Gio Hernández, que son hermanos, ¿verdad? Los hermanos Hernández, se quedan en Telefórmula, con Fórmula Noticias, con Juan Pablo Pérez Díaz y en Radio Fórmula, con Ya Salió el Peine, con Pay Garza, y nos vemos mañana.
10: Hasta muchas mañana. Gracias.
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16: El nombramiento de Rafael Márquez como director técnico de la selección mexicana representa algo muy positivo para el fútbol mexicano. Por primera vez en mucho tiempo, continuidad a un proceso. Su impecable trayectoria como futbolista y su rigurosa preparación en las fuerzas básicas del Barcelona lo avalan como un estratega con conceptos tácticos modernos y un estándar de excelencia europea. Sin embargo, dirigir al Tri exige habilidades que van mucho más allá de diseñar una buena sesión de entrenamiento. El verdadero reto de Márquez no estará en la cancha, sino en la gestión del entorno. El banquillo nacional es una olla de presión mediática que requiere de un estratega capaz de transmitir mensajes claros, además de combinarlos con un fútbol que entregue resultados positivos y certeza a la afición, directivos y medios de comunicación. Soy José Luis Cuevas y te espero con este y muchos temas más en la multiplataforma de Grupo Fórmula y Fórmula Deportes.
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11: Explorando la naturaleza.
18: El bosque templado lluvioso valdiviano es un ecosistema único en Sudamérica, caracterizado por su aislamiento geográfico entre la cordillera de los Andes y el Océano Pacífico. Es famoso por sus milenarios alerces, árboles que pueden vivir más de 3.000 años. Este bosque nuboso alberga especies que no se encuentran en ningún otro lugar del mundo, funcionando como una isla biológica de clima templado, rodeada de paisajes áridos y glaciares.
11: Conoce más.
19: La Gran Muralla China mide más de 21.000 kilómetros de largo, atravesando montañas y desiertos en el Gran Oriente.
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0: Muy buenas noches, hoy es martes 28, yo soy Pei Garza y tengo el honor y el enorme privilegio de acompañarte la siguiente hora. Y por supuesto, lo estamos haciendo desde Archibald Polanco. Y quiero arrancar con una pregunta muy fuerte. ¿Tú crees que el que se enamora pierde? Nuestro siguiente invitado te lo revela.
1: Un actor que dejó las pasarelas por las telenovelas.
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1: Originario de Veracruz, comenzó representando a su estado en certámenes de belleza masculina, experiencia que le dio tablas frente a las cámaras. Pero también le dejó claro que lo suyo iba mucho más allá de posar para una fotografía. Y es que desde muy pequeño veía las películas de Antonio Aguilar y Vicente Fernández e imaginaba que era uno de esos charros que se robaban la pantalla con su carisma y actuaciones. Y aunque por un tiempo dejó ese sueño guardado en el cajón, años más tarde decidió aventarse al ruedo. Fue así que tomó una decisión que cambiaría su vida: ingresar al Centro de Educación Artística de Televisa, el famoso CEA. Sus primeras oportunidades llegaron en programas unitarios como dice el dicho, donde apareció en distintos episodios interpretando personajes completamente diferentes. Poco después, se integró a la telenovela Pasión y Poder, compartiendo créditos con figuras como Fernando Colunga, Jorge Salinas y Susana González.
3: No, ya me cansé de fingir. Ante los demás, soy tu esposa, pero ante mí no.
4: Tú eres mía y haces lo que yo te diga.
3: ¿Me estás amenazando?
4: ¡Obvio! ¡No! ¡Obvio!
3: No voy a hacer lo que tú me pides. ¡No soy tu esclava!
1: Pero el crecimiento no se detuvo ahí. Más adelante participó en producciones como Tres veces Ana, Mujeres de Negro y especialmente Sin tu mirada, adaptación moderna de un clásico melodrama, donde comenzó a llamar mucho más la atención del público gracias a un personaje con mayor presencia en la historia. En teatro tampoco se ha quedado atrás. Ha trabajado en más de 20 producciones, ya sea produciendo, dirigiendo y actuando en esos montajes. Algunos de los títulos en los que su nombre ha aparecido en los créditos son En marcha, Pelearán a 10 rounds y La pista. Y ahora vuelve a estar muy cerca del público gracias a la comedia romántica El que se enamora pierde, obra con la que actualmente se encuentra de gira y promoción, confirmando que su carrera sigue creciendo tanto en televisión como sobre las tablas.
5: Te acabo de mandar el pase de abordar. Revisa tu celular, todavía llegas.
6: No llego, discúlpame.
5: ¿Cómo que no vendrás?
6: Discúlpame, perdón.
5: O sea, solo una disculpa ya.
6: A ver, o sea, no es mi culpa, tampoco es como que el señor que viene como tortuga puede volar.
1: Seguramente ya saben de quién estamos hablando. Por supuesto, nos referimos al increíble
7: Oscar Medellín.
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0: Oigan, y después de los comentarios tan desafortunados de Pedro Sola y del tristísimo caso de Rocky, yo creo que en nuestro país tenemos que voltear a ver las estadísticas que nos revelan datos sumamente alarmantes, y me estoy refiriendo que somos el primer lugar en abandono y maltrato animal en toda América Latina. Y esto tiene que cambiar. Si quieres saber cómo denunciar, quédate con nosotros. Estamos transmitiendo desde Archibald Polanco, así es que no te atrevas a cambiarle. Esto se llama Ya salió el peine.

0: te agüites. 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
6: Romántica y dulce, Kiss Me se volvió tema de fondo de muchas películas adolescentes. Lanzada en 1998 por Sixpence None the Richer, con esta sencillez que es parte de su encanto. Basta escuchar ese Kiss Me Beneath the Milky Twilight para transportarse a una escena de película. Esto es Kiss Me, Sixpence None the Richer, en sonido Brown.

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1: Cuida lo que comes.
2: El poder de la sandía. La sandía es la reina de la temporada, pues contiene más de un 90% de agua. Su consumo ayuda a reponer líquidos de forma deliciosa y natural. Además, es rica en licopeno, un antioxidante que protege tu piel del daño solar. Consumirla fresca en rebanadas o en ensaladas garantiza una hidratación inmediata mientras disfrutas de su dulce sabor.
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2: El alfabeto de Hawái solo tiene 12 letras en total, 5 vocales y 7 consonantes para formar todas sus palabras.
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0: Y ya estamos de vuelta y vamos a prender fuego con un actorazo que es la envidia verdaderamente de todos, porque está trabajando codo a codo con Manelik González de la obra Del que se enamora pierde. En Ya salió el peine, Oscar Medellín, ¿cómo estás, papito?
1: Hola, papi, muy bien, gracias, gracias por el espacio, contento de estar aquí. Pues bueno, como dices, contento de formar parte de este gran elenco Del que se enamora pierde, disfrutando de cada momento, disfrutando de cada que puedo tocar un escenario, porque es, para nosotros los actores, es un regalo siempre poder estar en un escenario.
0: Oye, a ver, a lo largo de tu carrera en estas más de 20 obras de teatro, ¿qué representa esta puesta en escena de El que se enamora pierde? ¿Y cómo estás entrando después de agarrarle tanto callo a esta pasión tuya del teatro?
1: Pues mira, a mí me encanta el teatro. Como dices, llevo ya varias obras de teatro hechas, producidas, dirigidas, y actuadas. Pues subirme a un proyecto que ya avanzó, ya llevaban un tiempo ellos, en temporada, y llegar así, pues bueno, para mí es un reto, obviamente es un reto, pero también es muy divertido, ¿no? Porque voy a conocer a gente nueva, o sea, bueno, ya los conocía, pero en el escenario conocer gente nueva, el trabajo diferente, y siempre es bonito encontrarte con personas diferentes. Ahora, Sam, Gris, Mane, o sea, nunca me ha tocado trabajar con ellos. Bueno, con Mane sí, habíamos estado en Las Estrellas Bailan Hoy, y pero esto es algo diferente, el teatro es diferente, el teatro es la base y es las tablas del actor. O sea, tú quieres conocer a un buen actor, tienes que ir a verlo hacer teatro. Entonces, me topé con un equipo increíble, Mane lo hace increíble, Sam, Gris, bueno, están fenomenales, y aparte de eso, es muy bonito convivir con ellos, ¿sabes? O sea, son unas personas muy lindas, son unas personas de un corazón enorme que te brindan ese corazón y te dan ese apapacho que uno necesita también cuando estás entrando a un proyecto.
0: Yo quiero saber cómo te aventaron al ruedo, porque ya hay mucha banda que saben que te aventaron al quite, porque Moisés Peñalosa se fue a la casa de los famosos. Oye, a ti te avisaron con tiempo, te lo aventaron así, ¿cómo fue?
1: No, sí hubo tiempo para ensayar, sí tuvimos tiempo para ensayar, tuvimos varios ensayos ahí con el director. Pues me tocó ensayar también con mis compañeros, poco, mucho, pero estuvo bien, creo que fue el tiempo suficiente. Ya lo que viene, pues ya me tocará agarrarle el callito en las funciones, y pues bueno, contento con este proyecto, es algo diferente, es algo nuevo, y pues es una raya más al tigre.
0: Y hablando de amor, yo quiero saber si en algún momento de tu vida alguna ruptura te ha dolido tanto como en esta obra de teatro que dices, yo ya no creo en el amor, porque después de una decepción amorosa ya no le entran.
1: Sí, sí ha pasado, claro que ha pasado, obviamente ha pasado. Sí, pero al fin y al cabo terminas enamorándote de nuevo, ¿sabes? Porque también la sensación de estar enamorado es muy bonita, es bella, es lindo estar enamorado, aunque después venga el trancazo de que ya no, siempre no dijo mi mamá que no, pero es muy bonito, o sea, sí, sí me ha pasado, sí anduve un tiempo de andar ahí de piso aquí, piso acá, y corro, y fiesta, pero al fin y al cabo siempre terminas volviéndote a enamorar y terminas volviéndote a caer, y yo creo que es parte de la vida, ¿no? Ya nada más es agradecer por lo que fue, agradecer por lo que aprendiste, y pues bueno, a la siguiente y a lo que viene.
0: ¿Qué te consideras más? ¿Intenso, cauteloso, meloso, apasionado? ¿Cómo eres tú en el amor?
1: Sabes que soy un consentido. Me encanta que me consientan. Me encanta que me apapachen. Me encanta. Yo siempre lo he dicho, soy como un niño chiquito. O sea, a mí me gusta que me apapachen. Yo creo que esa sería mi definición en el amor. Digo, me gusta apapachar también, pero por lo regular me gusta mucho que me apapachen. Me gusta mucho, mucho, mucho.
0: Oye, yo sé que no es tu primer proyecto con Manelik, así es que, ¿cómo fue este reencuentro?
1: Padrísimo, me encanta toparme a Mane, es una gran persona, es súper linda. Yo siempre he dicho, yo conozco una Mane diferente, que es la Mane que es detrás de cámaras, es una Mane linda, una buena amiga, es una muy, muy buena amiga, o sea, la estimo mucho. Y admiro mucho sus ganas, ¿eh? Porque de aventarse a hacer teatro, de hacerlo tan bien, porque es buena, he visto la obra varias veces y lo hace muy bien y lo que hace es buena y como compañera te apoya y como compañera está muy pendiente porque sabemos que el teatro está vivo, ¿no? Entonces en el teatro a veces se te van las cabras, por más tiempo que tengas haciendo una obra de teatro se te van las cabras y siempre tus compañeros son los que te ayudan, ¿sabes? Entonces... Ellos han sido, bueno, Mane ha sido una gran compañera, me ha apoyado mucho en este proceso. Y sí, nos topamos en las estrellas de Alan en hoy, conozco cómo es Mane, le encanta, o sea, trabaja, le machetea y cómo se llama. Y pues bueno, por eso está haciendo lo que está haciendo y le va como le va, o sea, le está yendo increíble.
0: Oye, y también estás en otra obra de teatro, que es La despedida de Juan Ferrara, de No te vayas sin decir adiós. Un regalazo de la vida. Trabajar con uno de los grandes artistas de nuestro país en esta despedida, ¿no?
1: Pues es muy padre, llevamos ya, gracias a Dios, 2 años con esta obra, más de 300 representaciones, sold out, o sea, es padrísimo, ya recorrimos la República Mexicana, hemos tocado los mejores teatros, yo creo, de México. Muy bonitos, padrísimos, la gente ha sido muy linda. Bueno, el compartir escenario con esta gama de actores tan completos, también, lo que es Juan, Lechuga, Valeria, esta Natalia, Andrea Torre, Juliana Peniche, bueno, Juan Ferrara. Es muy bonito. Trabajar con Juan es una experiencia bella porque te brinda mucho. Es un gran actor, es un actor que te enseña, es un actor que le gusta, le gusta lo que hace, ¿eh? Porque a pesar de todo, o sea, le va increíble y nos llena teatros y bueno, es muy bonito, se le agradece mucho.

0: Porque ya sabemos que esta vida está llena de sorpresas, está llena de cosas y bueno, mi vida, si yo la leyera, leyera mi vida en un guión, sí diría, wow, te pasaste, oye, qué buena onda, me cae muy bien, chavo, no sé, o sea, muchas cosas, porque como todos, ¿no? Hemos tenido errores, hemos tenido éxitos, hemos tenido, pues, de todo, de todo, de todo, y hemos vivido de todo un poco, entonces sí, creo que sería la vida. Después, de la vida por mis ojos, la vida dentro de mis ojos, la vida vista desde mis ojos, no sé, algo ahí, por ahí sería.
1: La vida vista desde a estos ojos, cuando veías a Antonio Aguilar, a Vicente Fernández, ¿quién fue la primera persona a la que le dijiste, oye, ¿y si yo me dedico a esto?
0: Yo supongo que a mi mamá.
1: Ajá.
0: Yo vengo de una familia de rancho, nosotros tenemos ranchos ganaderos en Veracruz. Y sí, totalmente. Estás bien informado, ¿eh? Hiciste la tarea bien.
1: De todo se hizo la tarea aquí.
0: Pues a mí me gustaba irme al rancho y montar mi caballo, irme a caminar sobre la pradera. Y así chiquitito, o sea, yo monto desde muy chico a caballo y me veías cantando estas canciones de Antonio, de Vicente, de Pepe, de Pedro Fernández, de todos estos. Y entonces. Yo iba así cantando, montando mi caballo, porque yo los veía en la tele y yo decía, bueno, a ver, ellos ya tienen los caballos, ya tienen el traje de charro, eso también lo tengo yo. Entonces ya me falta salir en la televisión, ¿no? Está padre.
1: Pero
0: Entonces,
1: dijiste, pero yo tengo la voz y yo tengo el talento.
0: exacto. Entonces dije, bueno, pues quiero ser actor. Y desde chiquito dije, quiero ser actor y quiero ser actor. Y esa idea, mira, hasta la fecha.
1: Qué maravilla. Además, te tocó empezar con el pie derecho en tu primer novela en el 2015 con Susana González, con Fernando Colunga, con Jorge Salinas, de Abriendo Boca con un verdadero elencazo. Un poco intimidante para ti iniciar con ellos, ¿no?
0: Pues yo decía, hay nombres muy fuertes, o sea, había nombres muy fuertes. Y Colunga, ¿no? Sobre todo Colunga, Jorge. Pero fíjate que yo siempre he tenido esa cosa de tratar a todos como iguales, ¿no? O sea, sí eres un actor súper reconocido, pero también eres una persona.
1: Sí.
0: Y entonces era como eso, Jorge Salinas, amigazo, lo quiero mucho. Si llega a ver este clip, Jorge, te dando un abrazote. Él me acopló mucho. Yo viví muchas cosas con él porque yo era el que no se estaba en el camerino, me salía al foro, entonces estaba en el foro viendo cómo se grababa, cómo.
1: Mi Oscar querido, se me acaba el tiempo, pero por favor, dile a toda la gente que nos ve y que nos escucha que te vayan a ver El que se enamora pierde.
0: Hola, mi gente bella, soy su amigo Oscar Medellín. Pueden seguirme en Instagram como Oscar Medellín-bajo y también no se pueden perder principalmente esta obra que está preciosa. Es una comedia muy, muy bonita. El que se enamora pierde todos los jueves, 8:30 de la noche en el Nuevo Teatro Silvia Pinal o Nuevo Teatro Versalles. Nos vemos ahí. Les mando un beso, un abrazo. Gracias por el tiempo. Qué bonito, qué bonito, qué bonito. Y qué bonito recordar todo esto que de mi vida, de lo que. ¿Por qué quise ser actor? Que a veces es bueno para que acordarnos por qué estamos aquí.
1: El recordatorio de por qué nos dedicamos a esto. Gracias, papito. Te mando un fuerte abrazo y espero verte muy pronto por aquí.
0: Que así sea.
1: Gracias.
0: Besos y abrazos. Dios los
1: Gracias.
0: bendiga.
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4: Caminando por México. Tulum, Quintana Roo, es el único pueblo mágico con una zona arqueológica frente al Mar Caribe. Sus playas blancas y atmósfera sustentable lo hacen destino de moda. Aquí, la historia maya se fusiona con un estilo de vida relajado, cenotes sagrados y selva.
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6: Las hormigas no tienen pulmones y respiran a través de pequeños orificios en sus costados, llamados espiráculos.
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6: La cobaya, también conocida como cuy o cuyo, la cobaya es un roedor muy tranquilo y expresivo. Se comunican mediante pequeños sonidos cuando están felices o tienen hambre. Son animales herbívoros que disfrutan mucho del contacto humano, siendo una opción excelente como primera mascota para los pequeños.
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10: Y ya estamos de regreso y les contaba lo indignante al inicio del programa que ha resultado el caso de Rocky, de este perrito que fue arrastrado en Saltillo, Coahuila, y no solamente arrastrado, sino atropellado varias veces hasta que perdió la vida. Esto ha encendido todas las alertas, por supuesto, de qué es lo que está pasando y por qué México está en este lugar tan lamentable y tan alarmante de estar en el primer lugar en abandono y maltrato animal de todos estos animalitos, digamos, a nivel América Latina. Y es por eso que les tengo al licenciado Teodoro Cerralde, que nos viene a decir también de las consecuencias y qué es lo que está pasando, porque se está proponiendo que esta ley Rocky dé de 8 a 12 años de prisión. ¿Cómo estás? Bienvenido.
11: Bien, Pei. Muchas gracias. Buenas noches.
10: Me encanta que se estén endureciendo un poco toda esta parte tan laxa que se ha tenido también por parte de las autoridades, porque mientras que vemos que esta triste estadística es la que lidera el maltrato y el abandono animal en América Latina, vemos también cómo ha sido proporcional desde los comentarios tan poco asertivos como del Pedrito Sola a, por supuesto, lo que está pasando en las calles, ¿no? Esta ignorancia que tanto Pedro como toda la gente, que de verdad, yo les digo algo, Teodoro, yo la verdad es que lo hemos tratado a nivel con muchos psicólogos y muchos expertos que han venido al programa. Si algún ser querido de ustedes o están saliendo con alguien y está pateando al perro, cuidado, porque las próximas o los próximos son ustedes.
11: Así es, Pei. Así, y gracias por invitarme, por hablar de este tema, que me parece que es muy importante para que efectos de que en general podamos generar a fomentar la cultura, claro, en la protección animal y el cuidado, y tratarlos no como, perdón por la redundancia, como animales, sino como seres sintientes.
10: Que a ver, qué bueno que subrayas el tema de los seres sintientes, porque hay gente que dentro de su ignorancia piensan que ellos pues no les pasa nada, y por eso que vemos casos muy lamentables en donde les avientan piedras, donde los atropellan, el caso de Rocky, sin más ir más lejos, me parece súper atroz, y ellos piensan que eso no pasa nada, ¿no? Y eso además utilizado por una venganza. ¿Y cuántas de estas historias no han sucedido ante los ojos incluso de los propios vecinos? ¿Cuánto del maltrato animal de todas ustedes y de todos ustedes infelices que tienen a sus animalitos de compañía encerrados o los tienen en una azotea, no tengan animales. Imagínense que a ustedes los tengan así. O sea, yo creo que la regla sería también, Teodoro, decir, oye, estos seres sintientes, si a mí no me gustaría que me hicieran eso, ¿por qué lo voy a hacer yo?
11: Así es. Fíjate que aquí hay algo que debemos entender, es tener empatía por ese ser sintiente.
10: Claro.
11: Entender qué es, cómo se desarrolla, cuál es su entorno,
10: claro,
11: cuál es su naturaleza, para que de esa misma forma, al entenderlo con esa empatía, podamos darle esas características que él necesita.
10: Claro.
11: Porque no necesariamente es igual que nosotros como un ser humano, pero sí es un ser que siente. Y ese ser que siente tiene ciertas características que por sí mismo implica un instinto, una forma de alimentarse, una forma de sacar la energía que tal vez no se tiene. Y muchas veces hay cosas tan sencillas como pretendemos tener un animal no adecuado en un entorno no adecuado. ¿A qué me refiero? Tal vez quieres un perro muy grande para un departamento muy pequeño.
10: Claro. Y
11: pareciera como que es un objeto, que es un premio, pero esto implica darle un espacio adecuado. Si ese animal no tiene un espacio adecuado, va acumulando una energía que se va a ir repercutiendo en su propia salud. Entonces requiere un espacio para poder jugar, para poder cazar, porque también hay, dependiendo de ciertas características del animal, puede ser un animal cazador, puede ser,
10: claro,
11: un animal que sea simplemente para compañía. Hay diferentes carnívoros, no carnívoros, en fin, diversas características que hay que comprenderlas para que en todo caso podamos hacernos responsables. Y esta es la parte que yo quisiera enmarcar. Responsabilidad, sí.
10: A ver, y esta responsabilidad involucra a todas y a todos aquellos que les hace padrísimo decir, es el cumpleaños de mi hijita y le voy a llevar un cachorrito. Tienen que saber que ese compromiso que se está adquiriendo es literalmente, ese es el verdadero hasta que la muerte los separe. No tal vez con tu marido, no tal vez con tu mujer, pero con ese animalito sí es hasta que la muerte los separe, porque no sabes la cantidad de estupideces que he escuchado yo de, es que no los admiten donde voy yo, pues entonces no te cambies ahí. Entonces es como si tuvieras un hijo, oye, no me admiten en los niños ahí, pues entonces que lo vas a abandonar.
11: Así es.
10: ¿No?
11: Así es, definitivamente. Y esta responsabilidad, a lo mejor voy a ser un poquito técnico, pero lo menos posible. Responsabilidad en un sentido jurídico quiere decir que yo tengo que cuidar, en este caso, a este ser sintiente, de la misma manera en que yo pudiera cuidar a un ser lo más querido posible.
10: Sí.
11: Usualmente se hace una analogía con los hijos. Así como cuido al hijo, así debo de hacerlo cuidadoso con toda serie de cuestiones para no tener una responsabilidad jurídica. Si entendemos esta parte, vamos a entender que lo que implica un máximo cuidado, claro, dentro de lo que está a nuestro alcance, porque pueden pasar diversas cuestiones que no necesariamente podemos controlar. Pero si hacemos todo lo necesario, pues ese ser sintiente se va a sentir, insisto mucho en esta parte, en un entorno amigable, cuidadoso, amoroso, y se va a sentir protegido.
10: Claro, y eso también involucra, por supuesto, el tema de las leyes. Necesitamos proteger desde las leyes, porque esto se tiene que endurecer sí o sí, ¿no?
11: Totalmente, totalmente. En la Ciudad de México contamos ya con una ley de hace varios años que se refiere a la Ley de Protección y Bienestar Animal. Ahí ya se regula precisamente no solamente de los animales domésticos o de compañía, sino cualquier tipo de animal que pueda tener un tipo de convivencia con los seres humanos, porque puede haber animales que no necesariamente puede ser una fauna nociva y esos no están contemplados dentro de esta legislación. De manera muy genérica podemos hablar de los perritos o de los gatitos, pero esto también implica otro tipo de animales que pueden también ser adoptados.
10: Claro.
11: ¿No? Y que por eso insistía yo mucho con esta empatía. Vamos, a lo mejor puede ser algo un poco absurdo, pero sí quiero que lo vean desde esa perspectiva. Tengo un ave, pues tengo que procurar para efecto que tenga un cierto espacio para que pueda convivir,
10: claro,
11: que no tenga una cuestión de daño por otros seres. Tengo un pececito, también tengo que generarle ciertas condiciones que sean adoptadas para efecto de que pueda vivir y ser de la mejor manera. En estos casos que hablamos, como en el que tú señalas de Rocky, que es algo muy común, un perrito, pero también ese perrito hay que ver qué tipo de características tiene para que yo pueda ser empático y bajo esas condiciones pueda ser responsable. Esto que estoy hablando de una manera muy, muy, muy sencilla, eso ya lo prevé la ley. Con sí, diversas cuestiones técnicas, pero ya lo prevé. ¿Qué es lo que tenemos que hacer? Simplemente ser responsables de este ser sintiente, tener esta empatía y darle ese entorno
10: a ver, natural. Y aquí también la pregunta, por ejemplo, yo he experimentado en otro tipo de países, por ejemplo, en Turquía, que más o menos estamos hablando del mismo poder adquisitivo, estamos hablando del mismo nivel de economía. No estoy hablando de un Alemania, no estoy hablando de alguien que pues nos lleva años luz en cuestión de educación, en cuestión de términos de salud. Estoy hablando de un país muy similar al nuestro. Y ahí puedes ver, Teodoro, cómo toda la gente en Turquía les tiene platos para que coman, les tiene también el agua. Es más, los perros están, todos los que viven en la calle, tanto perros como gatitos, todos están marcados, todos están vacunados, incluso tienen una señal de alerta, te dicen, este perrito te puedes acercar, este perrito no te puedes acercar. Con todo eso, tenemos que hacer un corte rapidísimo, pero por favor, no te atrevas a cambiarlo, estás en Ya Salió el Peine.

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3: Estas son las Stevie Bites con Stevie de TV. Spider-Man, un nuevo día, parte de una idea brillante. ¿Qué pasa cuando salvas al mundo y nadie recuerda que lo hiciste? Después de Sin Camino a Casa, Peter Parker perdió a sus amigos, su identidad y la vida que conocía. Ahora Marvel deja atrás el multiverso para regresar al héroe de barrio, enfrentándolo por primera vez a Punisher y a una ciudad que ya no sabe quién es. Además, el director Destin Daniel Cretton tomó como inspiración los videojuegos de Spider-Man de PlayStation para diseñar varias escenas de acción, porque esta no es una historia sobre salvar a Nueva York, sino sobre volver a encontrar a Peter Parker. Spider-Man, un nuevo día, ya está disponible en los cines de todo el país. Estas fueron las Stevie Bites con Steve.

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1: Los gatos son mascotas fascinantes que combinan independencia con momentos de afecto profundo. Su agilidad y elegancia los hacen únicos en el hogar. Aunque disfrutan de su propia autonomía, el ronroneo de un gato es una de las melodías más relajantes para sus dueños.
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2: Un juez federal dictó prisión preventiva oficiosa contra Ricardo Osuna, alias el Tío, presunto operador financiero y líder de una célula delictiva vinculada a la facción de los Chapitos del Cártel de Sinaloa, señalado de los delitos de operaciones con recursos de procedencia ilícita contra la salud, entre otros. El director del Sistema de Transporte Colectivo Metro, Adrián Rubalcaba, anunció la instalación de cámaras de calor para informar en tiempo real el nivel de ocupación en los andenes. Contará con una inversión de 80 millones de pesos y serán colocadas en las estaciones con mayor afluencia. La Agencia de Transformación Digital informó que al corte del 27 de julio se han vinculado 68 millones de líneas telefónicas móviles. Aclaró que todas las líneas postpago ya están vinculadas al momento de contratarlas. Informó Itzel Vanegas. 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

0: Y ya estamos de regreso hablando súper de la ley más controversial que, por supuesto, les decía en el bloque pasado que tristemente estamos liderando tanto los niveles de maltrato y de abuso y de abandono animal en toda América Latina. Y estábamos poniendo un ejemplo, Teodoro, que te comentaba yo, que en Turquía, que estamos hablando más o menos de la misma economía que México, como tenían incluso estas categorías con los perritos y con los gatitos callejeros, que todos vienen clasificados, que todos están vacunados, que cuál te decía que sí puedes acercarte a este no lo toques, a este no te le acerques. Así incluso es. A ese nivel de especificación llega cuando las autoridades están realmente metidas en el tema, ¿no? Recordemos no solamente el caso tristísimo que decíamos también en el bloque pasado de Pedro Sola, sino también de todos los casos atroces de la desaparición de más de 10,000 perritos, que eso, la verdad es que yo no sé cómo no encendió más alertas, yo no sé cómo no indignó más a todo el público a nivel internacional, y eso habla también del nivel de violencia en el que estamos inmersos los mexicanos.
1: Sí, sin duda. Y déjame decirte que de lo que tú me comparas con Turquía, la legislación mexicana lo prevé, por lo menos la de la Ciudad de México sí lo prevé. El problema son las políticas públicas por parte de nuestros gobernantes que no la ejercen como tal.
0: Claro.
1: Y esto implica, obviamente, también invertir recursos, ¿no?, para generar toda esta serie de políticas, de análisis, de estudios, de fomento de cultura a la población desde pequeños para cómo atender el problema con los animales, cómo ser empáticos y cómo protegerlos. Esto implicaría también una política pública desde el programa de educación pública. El programa de educación pública ya debería tener dentro de sus aulas materias de protección animal y de cuidado animal, para que desde niños.
0: Qué bueno que lo mencionas, porque esa formación muchas veces que tienen mal entendida desde la casa, porque a lo mejor el papá es el que está pateando al perrito, entonces el niño va a repetir lo que justamente está viendo en su casa, ¿no? Y eso, cuando lo comparas, que el 70% de mujeres son violentadas en este país, pues es solamente una señal. Por eso les decía, si patean al perro, después vas a ser tú la siguiente. Entonces, sin mucho duda. Cuidado con esto, porque muchas veces se normaliza, ¡ay, es que le di una patada al perro! No, o sea, el próximo eres tú.
1: Así es. Y entonces esto implica que si no tenemos esa parte por parte del gobierno, pues la debemos de hacer nosotros. Yo celebro mucho que a través de tu programa Pay podamos generar esta cultura y este conocimiento, que la verdad este tiempo que tenemos es muy poco para poderlo aplicar muchísimas cosas que van desde el cuidado, desde la responsabilidad, hasta incluso ya en un vínculo familiar, ya está previsto en el Código Civil, esa responsabilidad dentro de una pareja cuando tiene una mascota, que en todo caso se hagan responsables, y si llega a haber una separación, la manera en cómo se va a ver los cuidados repartidos y los gastos correspondientes. Y te das cuenta, es una cuestión muy integral que la legislación ya lo prevé, pero el problema es que no tenemos una cultura.
0: A ver, y esto muchas veces que se pasa en el país en todos los casos, como lo que está pasando ahorita en Saltillo, que seguramente le van a dar 400 vueltas y no van a acabar pagando ninguna pena. Y esto, por eso decíamos que va desde 8 a 12 años de cárcel. ¿Esto en realidad sucede?
1: Mira, hay antecedentes, ya hay muy pocos, están comenzando ya con esta presión social a través de las redes sociales, ya tenemos casos en donde sí ya se están haciendo condenas, pero obviamente como son condenas muy cortas, pueden ser mutables.
0: Sí.
1: Es decir, puedes generar una cuestión de trabajo social, puede ser generado con una cuestión de tal vez de una, en lugar de presión de una prisión como tal formal, que pueda ser conmutada con una cuestión de en casa, o que pueda ser con una serie de multas que se pueden pagar, y entonces eso va a ir diluyendo un poco realmente la responsabilidad que se debe de tener, por lo menos que se vean las consecuencias correspondientes. Yo sí soy un creyente que no necesariamente un país va a ser mejor con mayores sanciones,
0: claro,
1: sino más bien tiene que ser una cuestión de políticas públicas en donde se eduque a la sociedad para efecto de que podamos integrar a estos animalitos a nuestro entorno y que les podamos dar sus condiciones de su entorno. Parece un juego de palabras, pero al final de cuentas, un animalito que pueda hacer compañía me genera un mejor entorno físico y psicológico.
0: Y que además esto no tiene nada más que ver con el gobierno, porque muchas veces nada más estamos culpando al gobierno, pero ¿cómo estás tú maltratando a los animalitos de la calle? ¿Cómo estás tú siendo negligente? ¿Qué es lo que tú estás haciendo para hacer la diferencia? No solamente esperarnos a que el gobierno nos resuelva todo.
1: Exactamente,
0: ¿no?
1: Y esto implica también que obviamente dentro de los cuidados tengo que estar pendiente de lo que come, cómo lo come, llevarlo con el veterinario, y eso ya está previsto en la propia legislación. Sí. Pareciera, estos casos que tú señalas son extremos, pero la responsabilidad va mucho antes. por ponerte un ejemplo, y la propia ley así lo prevé, de repente simplemente agarramos la llave del agua de la calle, de ahí le damos esa agua y se la damos al perrito, pues lleva muchos parásitos, lleva claro. muchas bacterias, y obviamente posteriormente va a estar enfermo. Le tenemos que dar un agua de calidad, pareciera algo que, oiga, qué exagerado, ¿no? Pues demos de agua potable a nuestro perrito. Oye, simplemente le compro de las croquetas más baratas que hay en la tienda, no. La ley ya lo prevé que yo le debo dar una alimentación adecuada y balanceada.
0: Y si entonces, no tienes, no tengas entonces el animalito. Oye, es que mi situación económica no da, pues entonces no lo puedes tener.
1: Sí, sí.
0: Yo no se hacen estudios de eso, que sería como lo más lógico. Así de, oye, podría tener yo o no podría tener. Que a mí me encantaría que se llevara incluso hasta los niños, porque pues hay mucha gente que incluso tiene a los hijos y luego ni les pasa pensión, ni los sí. mantiene, ni les hace nada. Pero imagínense si eso pasa con los niños. Ahora imagínense qué es lo que está pasando con los perritos y con los gatitos.
1: Pues efectivamente, se supone que la ley prevé ya muchas cuestiones de esas, pero insisto mucho, el problema es que las políticas públicas no se están llevando a cabo como deben de ser. Pero nosotros sí debemos ser responsables, reitero mucho, la ley ya lo prevé. Si yo veo que está pasando algo con mi animalito, de inmediato tengo que llevarlo al veterinario para que lo revisen. Porque esa negligencia, o sea, no solamente es la acción, como en este caso que tú señalabas, de una cuestión violenta, activa, sino también puede ser omisiva. Si estoy viendo que el perrito se ve mal, tiene signos que no son normales y yo lo dejo, pues los estoy abandonando. Hay claro. varias cuestiones que las podemos analizar desde un punto de vista de responsabilidad, y la responsabilidad es tener ese cuidado suficiente sobre el animalito.
0: Oye, como incluso también regular hasta las negligencias médicas. A mí me pasó ¿sí? el año pasado que sufrí una negligencia médica, pero como se toma como es un animalito, entonces no es importante.
1: No, bueno, o sea, jurídicamente sí se puede hacer. A lo mejor no está alguna cuestión expresa, claro. regulada, pero sí te prevé el Código Civil lo que es la responsabilidad civil, y en este caso una responsabilidad profesional
0: claro.
1: de este médico veterinario. Entonces, si el médico veterinario no sigue el procedimiento científico para poder tratarlo, claro que se puede demandar, hay esas posibilidades. Mira, por unas bases jurídicas, tenemos un sistema jurídico muy amplio. El problema sí. es que,
0: como cuando pasa, llegas a la realidad, no pasa nada. No se aplica.
1: Exactamente.
0: O sea, porque en teórico puede ser padrísimo, pero en tema práctico, cuando ya nos damos cuenta que no está funcionando.
1: Exactamente. Y como debería de pasar y que pasa en muchos otros países de primer mundo, es ejercer estas acciones, Pei. O sea, sí. si yo sé que ese médico hizo un procedimiento mal,
0: y que tenga todo el peso de la ley. O sea, es decir, por eso que este caso de Rocky tiene que ser el ejemplo para que muchos de los que están hoy maltratando se den cuenta que sí va a haber consecuencias.
1: Así es, así es.
0: Y que nuestra responsabilidad es hacer que suene este caso, compártanlo, coméntenlo, pónganle aquí abajo, de verdad denúncienlo, porque necesitamos que esa mujer se quede tras las rejas, que es donde pertenece.
1: Sí, porque realmente ese fue un caso extremo de una crueldad de violencia animal que debe ser castigado como un ejemplo para que todos los demás les quede muy claro que no puede suceder esto. Y que existen las bases jurídicas, o sea, también tanto del Poder Judicial como de los gobiernos estatales, existen las bases jurídicas para que se le pueda sancionar.
0: No, a no ver, es que no y haya. Que además también sabemos que la presión de las redes sociales funciona.
1: Así es.
0: Es decir, lo acabamos de ver también con esto que querían construir arriba de los arrecifes de coral, que por supuesto que encendió todas las alertas y todo el mundo lo denunció, ya no se va a hacer. También lo mismo tenemos que dar aquí a las autoridades, decir, nos interesa mucho esto y nos interesa que lo resuelvan ya, porque ellos trabajan para nosotros. Recuerden que todos los funcionarios públicos deben atender a los ciudadanos.
1: Así es, y fíjate que lo que yo quisiera señalar es que lo ideal es que se generara una ley general de bienestar animal.
0: Claro.
1: Para que sean las mismas bases en todo el país.
0: Sí.
1: Porque como es una materia ambiental, esto se regula por los estados, por los municipios y por la federación. Y de repente la situación de criterios en el país varía muchísimo.
0: Sí.
1: El sur, el norte, el centro. Afortunadamente en la Ciudad de México tenemos una cultura un poco más desarrollada que en otros estados, pero eso no lo podemos permitir. Tenemos que tener la misma base, y yo creo que lo ideal es que desde una política gubernamental se genere una ley general de bienestar animal para que el mismo cuidado sea en Quintana Roo que en Baja California, y así como en la Ciudad de México.
0: Teodoro, se nos acaba el tiempo, pero por favor, para toda la gente que esté más interesada en este tema o en otros temas jurídicos, ¿dónde te pueden buscar?
1: En mis redes sociales, en Instagram, que es lo que más uso, Teo Cerralde, ahí con mucho gusto pueden contactarme, y también a veces subo artículos de protección animal.
0: Gracias, querido. Estamos muy pendientes de esta información, a ver qué desenvuelve en este caso de Rocky, y estamos muy atentos de que las autoridades, ahora sí, pongan atención a lo que está pasando, que es gravísimo en nuestro país. Gracias por estar
1: aquí. Así es, sin duda. Gracias, Pey. Hasta luego.
0: Les contaba al inicio del programa que hay que tener muchísimo cuidado con la energía, porque seguramente ahorita que ya vienen de regreso de la chamba, que ya están en el camino a su casita, o que van en una cena, seguramente ya están en otro estado de conciencia, pero hay que hablar de cómo renovar nuestra energía, y por eso doy la bienvenida a David Rojas. ¿Cómo estás? Bienvenido.
2: Muchas gracias, gracias por invitarnos.
0: Oye, gracias a ti por estar acá, y qué importante en este mundo en donde todo el mundo tiene que llevar a los chamacos a la escuela, pagar las colegiaturas, buscar las facturas, buscar las ventas dentro de una empresa. Es decir, somos seres que estamos atacados por todos lados y de repente necesitamos hacer un restage de esta energía y decir, ¿cómo puedo apagarla cuando necesito apagarla? Porque muchas veces nos quedamos ultra revolucionados y nos vamos a dormir y no podemos dormir ni siquiera. ¿Y cómo la podemos activar cuando la necesitamos? Porque la energía, digamos, es esto intangible que nos va a llevar a alcanzar todos estos objetivos, ¿no?
2: Sí, es esa parte de saber manejar el estrés, las actividades diarias y ser más conscientes de todo lo que hacemos, para bien y ser mejor personas cada día.
0: A ver, muy importante, ¿cómo evitar estar como robots? ¿Cómo evitar que esta parte que todo el mundo tenemos que hacer, porque todo el mundo vamos detrás de la chuleta y todo el mundo tenemos cuentas que pagar y todo el mundo tenemos cosas que hacer? ¿Cómo le podemos hacer que nuestra cabeza nos ayude un poco a racionalizar de dónde estamos parados? ¿A qué quiero decir con esto? Muchas veces nos sentimos abrumados, nos sentimos superados por algo que es de lo cotidiano. Desde que estamos chiquititos del kinder hasta que somos grandes y tenemos que pagar miles de cuentas, tenemos cosas que hacer y tenemos cosas que resolver siempre.
2: Sí, es esa dinámica de estar en el mundo, pero luego dicen, te come el mundo. Entonces, entre más nos conocemos, entre más somos conscientes de cómo reaccionamos y respondemos, podemos hacerlo más despierto y más conscientemente. Aquí proponemos una serie de ejercicios que nos ayudan a conocernos más para hacer para que no nos gane esa dinámica que estás mencionando.
0: A ver, porque si nos gana esta dinámica, hay que también decir que lo vamos a empezar a somatizar. Yo quiero que tú le aclares a todo el público que nos está viendo, que nos está escuchando, porque parece que esto lo echan en saco roto, de que no va a pasar nada. El cuerpo te va a pasar una factura. Y fíjense bien, el miedo y el susto, que es algo que de repente en este país se vive muchísimo, bueno, y no nada más en este país, sino también a nivel internacional, que ya nos están dando sustos por todos lados. Sí. ¿Dónde se somatiza? Porque a partir también de un evento en donde nos espantamos, tal vez nos asaltaron, tal vez nos pasó algo, alguna tragedia familiar, ahí entramos en este estado de pánico.
2: Se puede manifestar en casi todas las partes del cuerpo, pero donde más es en el estómago. Uh-huh. El estómago es esa gran parte del cerebro emocional, que es el que estás enojado, pues se endurece, se pone tenso. Estás enamorado, sientes como esas cosquillas, esas mariposas. Y si te asustas, pues también duras así como con esa rigidez y ese temor constante. Y entonces lo que hacemos es una serie de ejercicios que nos ayudan a liberar el estómago. El estómago, como te digo, es esa parte que recibe y transmite las emociones al resto del cuerpo.
0: A ver, y eso, por ejemplo, vamos a entrar también en el tema de la ira, porque cuántas veces no nos llegamos a acostar y ahorita que la gente viene trabada, vienen apretando la mandíbula, apretando la quijada.
2: Sí, cuando las personas viven en un estado de ira o de enojo casi todo el tiempo, ya no saben ni por qué se enojaron, pero pues siempre estoy molesto. Entonces la parte donde más se refleja es la quijada, en esta zona maxilar, y lo que hacemos es el autoconocimiento con masaje, lo movemos y finalmente respiramos y lo concientizamos. Liberamos toda esa ira y esa frustración. Hacemos ejercicios con las manos y con las partes.
0: A ver, y fíjense qué bonito entender y saber qué es lo que le está pasando a nuestro cuerpo, porque si por no fueran suficientes las señales que ya tenemos que hacer conscientes para no vivir como robots, ya también estas partes del cuerpo, por ejemplo, los ojitos, nos podemos dar cuenta si está cansada una persona, y sean también un poco empáticos, porque seguramente en sus centros de trabajo, ustedes cuando llegan y ven a los ojos a la gente cuando la están saludando, ya sabes que alguien anda bajo de energía, ya sabes que alguien trae problemas, porque lo puedes ver en la mirada.
2: Sí, es como dicen, la ventana del alma, y efectivamente, ahorita castigamos mucho los ojos, la mirada, luz todo el día, en la madrugada estamos activando el celular, las computadoras, las televisiones, y no nos damos ese descanso. Esa oportunidad que dices para resetear, para sanar, y decir, oye, cualquier emoción que tengo ahí atorada, ya vamos a soltarla. Reflejo tristeza, cansancio. Mejor le doy un descanso a los ojos, parpadeo, hago los ejercicios y finalmente libero la parte de los ojos y ya transmito felicidad, paz, amor.
0: A ver, ¿cuál sería para ti el ejercicio infalible para que toda la gente que nos está escuchando, que por supuesto tienen que comprar este libro de Renueva tu Energía, porque tiene estas prácticas diarias para sanar tu cuerpo y mente, pero para ti, ¿cuál sería, digamos, el recurso más importante, si tú tuvieras que decirle una sola cosa a la gente que nos ve y que nos escucha, de cómo bajarle la revolución? Porque todos estamos invariablemente sobreestimulados en este mundo en donde nos está atacando desde el teléfono lo que estamos viendo en la calle, lo que estamos escuchando con Pay. Es decir, estamos atendiendo varias cosas a la vez.
2: Yo creo que lo más importante es voltear hacia adentro, que esa era la parte de los ojos que mencionábamos ahorita. Cerrar los ojos, dejar el mundo exterior por un momento, y en el interior vamos a encontrar muchas respuestas.
0: Gracias, mi querido David, y ustedes ya lo saben. Gracias. Respiren, échense el grounding y por favor relájense, porque todos de verdad tenemos miles de cosas que hacer, pero no corro, no grito, no empujo.
2: Muchas gracias.
0: Gracias a ti. Y ahora sí me despido de todos ustedes, pero mañana tengo al galanazo Mike Fajardo con más de 13 millones de seguidores y todo nos viene a revelar a quién ya salió el peine. Mientras tanto, te mando besos, descansa y que tengas muy bonita noche.

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4: Los pantalones de mezclilla son un clásico, pero no todos te ofrecen la misma calidad. Hoy te revelamos cuáles de los 30 modelos que analizamos son realmente los más duraderos.
6: Quédate en Revista del Consumidor Radio.
7: Revista del Consumidor.
6: ¿Sabes cómo surgió la mezclilla? Este tejido, conocido mundialmente como denim, toma su nombre de una ciudad al sur de Francia llamada Nimes, donde comenzó a fabricarse en el siglo XVI. Tradicionalmente, la mezclilla se fabrica con algodón tejido de sarga, que le da esas clásicas líneas diagonales y gran durabilidad.
4: Por eso, durante el siglo XIX, estos pantalones se popularizaron entre mineros y obreros que realizaban trabajos pesados. Con el tiempo, dejaron atrás las minas para conquistar la cultura popular.
6: Y aunque hoy forma parte de la moda cotidiana, en años recientes, la industria textil ha buscado producir la mezclilla de manera más sostenible mediante tecnologías que reducen el consumo de agua, utilizan fibras recicladas y emplean procesos menos contaminantes. Gracias a ello, continúa siendo una prenda básica que ha acompañado a distintas generaciones durante más de un siglo.
4: Por eso el Laboratorio Nacional de Protección al Consumidor analizó su calidad, resistencia y durabilidad.
8: Hola, ¿qué tal? Soy el ingeniero Luis Armando Juárez Mendoza del área textil del Laboratorio Nacional de Protección al Consumidor, donde realizamos un estudio de calidad de pantalones de mezclilla para caballero. En esta ocasión analizamos 12 marcas con 30 modelos, de los cuales 13 son en 100% algodón y los 17 restantes fueron en mezcla de algodón con poliéster y elastano. Se realizaron los siguientes ensayos: información al consumidor, acabados, determinación de la masa por unidad de área, resistencia a la tracción, resistencia al rasgado, cambio dimensional, la determinación del torque y elasticidad o deformación del pantalón. ¿Pero qué les parece si vamos a ver los resultados de este estudio de calidad de pantalones de mezclilla?
6: Todos los modelos analizados cumplen con su información comercial, con su declaración de fibras y con su prueba de acabados. En el caso de los pantalones de tela 100% algodón,
4: en la prueba de durabilidad, un modelo de la marca Silver Plate calificó con excelencia.
6: Los 5 modelos que se encogieron ligeramente después de 3 ciclos de lavado son Cimarrón Jeans, Furor, Oji y 2 de Silver Plate. Ahora continuamos con los resultados para los 17 modelos fabricados con tela a base de mezcla de fibras. Al igual que en la categoría anterior, todos los modelos cumplen con su información comercial, con su declaración de fibras y obtuvieron una calificación de excelencia en la prueba de acabados.
4: En las pruebas de resistencia, 3 modelos destacaron como los más duraderos del análisis, uno de la marca Levi's y 2 de Oji.
6: Un modelo de la marca Lee y otro de Oji se encogieron ligeramente.
4: Respecto a la talla, estos modelos resultaron ser un poco más grandes de lo que indican en la etiqueta. 3 de la marca Oji, 1 de Member's Mark, 1 de Furor, 1 de Big John y 1 de Silver Plate. Antes de comprar un pantalón de mezclilla, toma en cuenta las siguientes recomendaciones.
8: Es muy importante que al comprar un pantalón, tú lo laves, ya que todas las prendas, inclusive los pantalones de mezclilla, son lavados con colorantes. Estos colorantes llevan químicos que aún así, si la empresa no hace un lavado correcto, se van a quedar impregnados y cuando te lo pongas o coloques, ya que este producto va directamente a la piel, puede llegar a irritar. La diferencia en tallas que pueden presentar los diferentes tipos o cortes de los pantalones es precisamente debido a eso, al corte que cada diseñador de la marca presenta. Pero algo muy importante que debe respetar es la cintura. En la etiqueta te informa esa talla. Y el largo, hay algunos pantalones que tú vas a encontrar 34x32. El primer número te indica la talla, que es el contorno de la cintura, y el segundo número te indica la longitud del costado de la pierna. Si la mezclilla de tu pantalón es más gruesa o delgada, no es un indicativo que va a resistir más o menos. Eso va a depender del gusto de la persona, pero el pantalón de mezclilla te va a ofrecer más resistencia si viene acompañado con poliéster, pero va a ser cuestión de gusto. Si quieren tener mayor información sobre el estudio de calidad de pantalones de mezclilla para caballero, consulten la Revista del Consumidor, ya sea impresa o digital.
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2: Buenas noches, bienvenidos a este su programa
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2: Yo soy su amigo Gerardo Medina, me da muchísimo gusto que nos acompañen a través de esta su casa Grupo Fórmula, donde les damos poder a su voz. Y bueno, acompañado de la gratísima compañía de Miriam Díez.
9: Hola, ¿cómo están? Bienvenidos, espero que hoy les guste mucho el programa.
2: Y Marquito Silva.
10: Jerrito, muy contento de estar dando cuenta con todos ustedes aquí en Estilo de Vida.
2: Y bueno, el día de hoy vamos a hablar sobre nuestras pobres tripas.
9: Las pobres
2: vamos a hablar
9: tripas.
2: De algunos padecimientos.
10: ¿Cómo las maltratamos?
2: Todos los días las maltratamos horrible.
10: Todos los días.
2: Nos metemos a la boca todo lo que te puedas imaginar.
9: Tripas maltratadas.
2: Pensamos que en vez de ser un sistema digestivo, déjenme quitarle esto a mi...
10: A tu teléfono para que no se
2: mi teléfono. Pensamos que en vez de ser el sistema digestivo, es el triturador de basura de la cocina.
10: Ajá, sí.
2: O sea, te puedes comer lo que se te dé la gana y no te vas a enfermar. Y fíjate que hay síndrome de intestino irritable, síndrome de intestino perezoso. Permeable, síndrome de intestino perezoso, síndrome de Crohn, inflamación de los plexos de Meissner, colitis nerviosa.
9: Esa tengo
2: yo. Colitis ulcerativa. O sea, hay una cantidad de enfermedades que tienen que ver con el intestino. Y muchas veces, pues lo obviamos, lo pasamos por alto. Hay muchas personas que les dan diarreas.
10: Sí.
2: Y dicen, bueno, me estoy limpiando. Que yo sepa, nadie necesita que le dé una diarrea para limpiarse.
9: Para limpiarse, no.
10: Ya con la palabra diarrea te estás limpiando, te estás secando de todo lo que sale.
2: Te estás deshidratando.
10: Pues sí, te estás deshidratando.
2: Y mucha gente dice, es que bajé 3 kilos con la diarrea. No, te deshidrataste 2 litros de agua.
9: Así es, con la diarrea. Más bien.
2: O sea, una cosa es bajar de peso, que esto es bajar la grasa.
9: Así
2: y
9: es.
2: Otra cosa es que, pues, te deshidrates y comiences a perder...
9: Claro.
2: Pues, agua por la diarrea tan fuerte que tuviste, ¿no? Entonces son cosas completamente diferentes. Entonces hoy vamos a hablar del síndrome de intestino permeable y del síndrome de intestino irritable.
10: Eso.
2: Vamos a hablar de estos dos temas que pueden interesarle mucho a las personas que nos escuchan, porque conforme vamos envejeciendo además, también nos vamos volviendo más y más sensibles a todo lo que comemos todos los días.
9: Es cierto.
10: Totalmente.
9: Y a las emociones.
10: Y menos absorción también.
9: ¿Sabes que también las emociones?
10: Uy, sí, como pegan.
9: También, y también te pueden hacer que se te infle el estómago, el estómago, los intestinos, que tengas una mala digestión, que te estriñas, que te dé diarrea, todo también, el cuerpo responde también.
2: Más del 60% emociones. Del sistema inmunológico se encuentra en el área del mesenterio del intestino.
9: Así es.
2: Por eso cuando te da una diarrea, te vienes abajo, te debilitas,
9: así
2: te
9: es.
2: Pones verde, te da gripa, no te quieres ni levantar. Porque te deshidratas. Al deshidratarte, pierdes fuerza.
9: Así es.
2: Fuerza porque el corazón comienza a resentir la deshidratación. El cerebro resiente la deshidratación. Tus pulmones resienten la deshidratación.
9: Sí.
2: Entonces, con todos los órganos que tienen una función metabólica tan importante deshidratados, porque todo se nos salió por el centro del universo, como dices tú.
9: Sí, así es.
2: Pues entonces ya comienza a presentarse el caos en nuestro
10: organismo. Intestino segundo cerebro, diría Jerry.
2: Sí, porque además hay más neuronas en el intestino que en el mismo cerebro.
10: ¿Verdad? Ya tengo más.
2: Pero no tiene funciones cognitivas, o sea, el intestino no piensa, el intestino no desarrolla funciones de inteligencia, pero tiene muchas otras funciones que tienen que ver con el cerebro, como por ejemplo la producción de la serotonina. Y el 90% de la serotonina del organismo se produce en el intestino.
9: Así es.
2: Misma que va a ocupar el cerebro. En el cerebro solamente a través del aminoácido de triptofano y de la GABA se produce el 10% restante de la serotonina.
9: Así es.
2: Entonces vamos a hablar hoy del síndrome. ¿Cuál escogemos primero? ¿Intestino permeable o Intestino irritable.
9: El irritable. Uh-huh. Y gusta, luego ya el permeable.
2: ¿Te gusta más el irritable? Sí. Este es como tú.
9: Irritable.
10: Irritable. Te irritas muy fácil, Miriam.
9: Me irrito.
2: No. Miriam no se irrita fácilmente.
10: No.
2: Miriam se...
10: Canija.
2: Canija.
10: Ah, ya responde.
2: Bueno, vamos a hablar hoy. El síndrome de colon irritable, que muchas personas tienen, es un trastorno común que afecta el estómago y los intestinos.
9: Así es.
2: Este sí te afecta desde el estómago, ¿verdad? Que en conjunto forman el tracto gastrointestinal. El tracto gastrointestinal empieza en la boca.
9: Así es.
2: Boca, esófago, estómago, con las válvulas de cada uno de los órganos, que es el píloro, etcétera. Luego viene el intestino delgado, con sus tres fracciones, yeyuno, duodeno y ileón. Luego viene la válvula ileocecal, luego viene el colon, en sus tres fracciones también, ¿verdad? Colon transverso, ascendente y descendente, donde también se encuentra además el apéndice, luego viene el ano y el recto. Uh-huh. Todo eso es el tubo digestivo.
9: Así es.
2: Desde la boca hasta allá atrás. Todo eso es el tubo digestivo.
9: Y además muchos otros órganos están en función también al sistema digestivo, como también el hígado, el páncreas y muchos otros que tenemos que también se dedican pues a la digestión, a que tengamos una buena absorción, primero que se desbarate todo muy bien y luego la absorción. Se
10: desdoble todo eso.
2: Sí, entonces bueno.
9: Eso se desdobla.
2: Algunos de los síntomas son, cuando tienes síndrome de intestino irritable, calambres.
10: Ay.
2: ¿Nunca te ha dado un calambre en el intestino?
9: No.
10: Ay, entonces, mami, señor. Dicen que es horrible, ¿verdad? Que es una cosa...
2: No sabes.
9: ¿Pero calambre es lo mismo que un retortijón?
2: No, calambre.
9: No me ha dado.
2: A mí me dio una vez un calambre. Mira, lo peor que te puede pasar, siendo un poquito Bueno, ya son las 11 de la noche, ya tomo cena. Que estés en el baño y te dé el calambre en el baño.
10: Imagínate nomás, claro.
2: No sabes si haces del baño, si te paras corriendo o si te doblas el calambre. O sea, es una cosa
9: horrible,
2: pavorosa.
9: Como los que te dan en la pierna y en el dedito.
2: Exacto, ¡tii! Pero aquí en el área del diafragma.
9: Ay, no, nunca me da.
2: Aquí en el área del diafragma. No quieres ni respirar. No quieres ni respirar.
9: No, qué horror.
2: Y luego, te puede dar un dolor abdominal. Distensión del estómago. Esto es que te comienza a inflamar la bolsa
9: del
2: estómago.
9: Eso sí me pasa a mí, se me inflama mucho.
2: No, esa es la matriz. El estómago está más arriba.
9: No, arriba, por eso, aquí en esta parte se
2: más
9: me
2: arriba.
9: Inflamar.
2: El estómago.
9: Aquí está el estómago. Y el intestino delgado acá. Ay. Y el grueso por acá.
2: No, al revés.
9: El intestino delgado acá y el grueso por acá.
2: Ajá.
9: Ok.
2: Pues no, ese mira, se mira, no saben a quién visitar, ¿verdad?
9: Pues ese se infla.
2: No saben a quién visitar.
9: Bueno, ese se infla todo esa parte.
2: Distensión del estómago, gases y diarrea o estreñimiento. O ambos, porque te puede dar un episodio de cuatro diarreas así muy intensas.
9: Ándale.
2: De esas explosivas. Que dices, bueno, ¿a qué horas me tragué al soldado porque lo cagué muerto? O sea, ¿no?
10: Sí, es cierto.
2: Entonces, o que después de esas diarreas...
9: Ya no
2: puedes hacer del baño. Y además son fétidas.
10: Ay, no, fíjate nomás.
2: Fétidas. O sea, capaz de que agarras el Glen para echarle los pinos y se pudren.
9: ¿Cómo
2: los
9: decías
2: pinos,
9: tú
2: ¿no?
9: que se comieron
2: se incendia el
9: guajolote con todo y plumas?
2: Se incendia el bosque, ¿no? Sí, al soldado con todo y botas y cosas así, ¿no?
9: Híjole, no, está medio cañón.
2: ¿Cuántas veces no te dice la gente? No entres, acabo de salir, no entres. Que ni ellos se aguantan, parece cámara de gas.
9: Imagínate, ¿no? Por eso los baños deben de tener siempre ventilación.
10: Y la cuando no hay ventilación también.
2: Yo sí, todos mis baños tienen ventilación.
9: Sí, cuando vayas a hacer tu casita o compres.
10: No, pero aquí, mi amor, muy linda, no hay, por ejemplo, los de aquí de Fórmula no hay ventilación.
9: No, pero está el extractor que suena.
10: ¿Y tú crees que sirve esta?
9: Parece como motor.
2: No, yo sí, todos los baños tienen arriba de la taza. Ventana.
9: Así es, todos deben de tener ventilación.
2: Sí, porque no, te ahogas solo.
9: Sí.
2: Qué fetidez, qué pestilencia, además todas las bacterias ahí flotando.
9: Sí.
2: Entras al baño sonriendo y se te pegan en los dientes.
9: Sí. Ay, no, cállate, qué marrano eres.
2: Pues,
9: no tienes cochinísimo pues, estas horas.
2: La verdad.
9: Que la gente duerma contentísima.
2: Bueno, el síndrome de colon irritable es una afección crónica que necesita un tratamiento a largo plazo. No es algo que te vayas a curar inmediatamente. Es que deme algo. Mira, hay gente que me habla y me dice, tengo ya 8 días tomando el producto y me siento igual. Señora, son 3 meses.
9: Claro.
2: Si nosotros le ayudáramos a la gente a mejorar en 8 días, seríamos millonarios si viviéramos en Beverly Hills.
9: Sí, así es.
2: O sea, con todo gustaría yo transmitiendo.
9: Exacto.
2: Desde Santa Mónica.
9: Exacto.
2: O sea, pero no. Vivimos en Naucalpan y aguántese, poco a poco.
9: Magia no es.
2: Sí, magias no hacemos, ¿verdad? No. Curiosamente, Sofi, Miriam y yo vivimos en Naucalpan. Mm. El único chico pudiente de la colonia X en delegación pudiente es Marco Antonio Silva.
10: Ay, ojalá.
2: Ahí tiene humildemente de vecina a Lucía Méndez, a Hugo Mejuto, a un pintor que conozco. No. Si veníamos diciéndolo, modesto es el chamaco. Si estudió licenciatura en administración de herencias. Pero vámonos a un pequeño corte.
10: Pues ya voy por la tuya, Jerrito, ¿eh?
2: Espérame a que me muera, con todo gusto te dejo algo. Aunque sea al perro, al Bonzi y al Hachi. Vámonos a un pequeño corte y regresamos volando con ustedes aquí en este programa.
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0: Y recordándoles que pueden enviarnos un mensaje de WhatsApp al 55 23 35 47 74.
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0: Vamos a una breve pausa y regresamos a su programa Estilo de Vida.
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22: La corona viral. Con la novedad de que el Mundial no solo hizo España campeones, sino que la familia real española rompió números al lograr millones de vistas. Horas antes de la semifinal entre España y Francia, los reyes y sus hijas atendieron los premios Princesa de Girona, en los que, por cierto, fue premiado el astrofísico mexicano José Eduardo Méndez. Al término corrieron al hotel en Barcelona, se enfundaron en jeans, tenis y playeras personalizadas de la selección española. Felipe, Leonor, Sofía y Leticia vieron la final en un sofá. Se abrazaban, comentaban, le sufrían como cualquier aficionado. Finalmente celebraron la victoria de España. Ese video logró en redes 30 millones de vistas y contando. La cercanía fue un detonante para que la familia real española se coronara como la más vista. 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
3: La Torre Eiffel puede ser 15 centímetros más alta en verano, debido a la expansión térmica del hierro bajo el sol.
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3: Los antiguos egipcios usaban piedras como almohadas para dormir, algo que hoy nos parecería sumamente incómodo y difícil de usar.
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0: Ya estamos de regreso en Estilo de Vida.
2: Y ya estamos nuevamente con ustedes en ese programa
10: Estilo de Vida.
2: Bueno, decía a ustedes que solo una muy pequeña cantidad de personas con síndrome de colon irritable tiene síntomas graves. Pero ya con la diarrea tienes, ¿eh?
9: Ay, ¿para qué quieres más? Que tengas inflamado el vientre es una cosa espantosa.
10: Qué malestar andar con diarrea, pero qué malestar.
9: Como decías tú, Alban, hace muchos años decía que era el síndrome del botonazo asesino. Sí. Amaneces plano y en la tarde ya estás a punto de matar chamaco.

0: se destapa. Entonces ya pasan los días y como a los 3 días se encuentra el médico brujo al criado del jefe y le dice, y el jefe, gran caca, no jefe.
1: Así es.
2: Ya no, también hablabas del liderazgo de cada uno de los órganos que estaba poniendo. Sin mí no funcionan, sin mí no respiran, sin mí nada más.
0: Ah, ese está muy bueno.
2: Ah, pero sí. Cuéntaselo.
0: Es que resulta que están todos los órganos. No maten, aquí iba a decir Matencio. Aquí Marco Antonio Silva está igual que el otro. Está igual que el otro. Pero el de la frígida no lo voy a contar. Porque hasta me mandaron un mensaje. Cuéntalo, pues no puedo. Ese sí está guarro y grosero y lo que le sigue. Ese está como Marco Antonio Silva. Sí, sin abuela. Pues resulta que están todos los órganos peleándose por ser el jefe, ¿no? Entonces ahí ves, ¿no? Al intestino. Yo soy el jefe porque yo hago todos los procesos digestivos y yo absorbo todos los nutrientes. Y el corazón, no, yo soy el jefe porque yo palpito y el día que yo me detenga todos ustedes se mueren. Yo soy el más fregón de todos. Y está el cerebro, no, yo soy el jefe porque yo pienso por todos ustedes. Yo tengo que tomar las decisiones. Yo soy el que resuelve los problemas. Y el hígado, no, yo soy el jefe porque yo depuro el organismo porque sin mí todos se mueren intoxicados. Y al fondo la caca, ¿no?
1: Alzando la mano.
0: Alzando la mano. Ay, no lo pelen. Miren, ya vieron quién quiere ser el jefe.
1: Por favor. Entonces, ¿no?
0: Entonces, y seguían discutiendo y nadie se ponía de acuerdo, ¿no? Y entonces, al fondo la caca. Y entonces dice, a ver, caca, ¿cómo vas a ser tú el jefe? ¿Cómo vas a ser tú el jefe? No inventes. Ah, pues no salgo. Pues haz lo que quieras. Pues que se atora. Entonces, ahí te cuento que a los 2 días comienzan a sentirse pesados. A los 4 días comienzan a tener falta de oxígeno. A los 6 días comienzan a marearse. A los 8 días unos retortijones en todo el cuerpo. A los 10 días ya no podían ni levantarse. A los 15 días estaban asfixiando todos. Hasta que dice el cerebro y el corazón, ¡ya! ¡Ya! Que la caca sea el jefe. Y desde entonces, el jefe es una caca.
1: Ahora se entiende, dice.
0: Ahora se entiende.
2: Ay, qué
0: o no. Lo bueno que aquí el jefe soy yo. Pero no cualquier caca.
2: Ay, pero ojalá en algún momento de la vida, más adelante, bueno, se pudiera contar lo de...
0: Ese lo cuento, el de las frígidas lo cuento en las reuniones. Se lo cuento a mis... Mañana me toca reunir en la vista, mañana le cuento el de las frígidas a mis abuelitas preciosas.
2: Ay, el que...
0: Bueno, entonces estábamos después de este
2: diario
0: cultural, cortesía de Marco Antonio Silva.
2: Porque el jefe es maravilloso.
0: Sí. Tú tienes más de uno, ¿eh? Bueno, entonces decíamos que muy pocos tienen síntomas graves, ¿no? Uh-huh. Y algunas personas pueden controlar los síntomas con cambios en la alimentación. El estilo de vida, el nivel de estrés. ¡Ay, el maldito estrés!
1: ¡Ay, sí! Si ese a mí no puede.
0: Hoy todo mundo vive con la hormona cortisol hasta el techo.
1: Uh-huh. Sí, y poderlo controlar está cañón. Uh-huh.
0: ¿Saben qué es muy bueno para controlar la hormona cortisol y el estrés? La GABA.
1: La GABA.
0: Uh-huh. La GABA.
2: Relajadito.
0: Y para que todos prueben la GABA y se les baje el cortisol y el estrés, a todos los que hayan pedido, independientemente de que lleve ya otro regalo, uh-huh, les voy a regalar una GABA.
2: Ah, oye,
0: a todos los que hagan pedido.
1: Pues eso está padrísimo.
0: Independientemente de que ya lleve algún otro regalo, les voy a regalar una GABA. Uh-huh. O sea, lo hago así para poder tener en dónde enviárselas.
2: Uh-huh. ¿No? Exactamente.
0: Para que la prueben. Una al día.
1: Sí.
0: Con una al día de ácido gamma aminobutírico, uh-huh, les baja el cortisol. Pero les baja cañón, Miriam. Uh-huh. Porque el cortisol te mata.
1: Sí.
0: Y el cortisol detiene la presencia de la hormona de insulina y comienzas a convertir todo en grasa. Y eso, por eso se dice que el estrés engorda.
1: Sí, y además te sigue inflamando
0: y te inflama.
1: Sigue irritando todo el vientre.
0: Te inflama horrible. Ahora, algunas personas pueden controlar los síntomas con cambios, les decía, en la alimentación, en el estilo de vida y en el nivel de estrés. Y los síntomas más graves se pueden tratar con medicamentos o asesoramiento. Ya sea con una suplementación adecuada, con una dieta adecuada, con ejercicio, con meditación, con ejercicios especiales para estimular la peristalsis.
1: Sí.
0: No que se pongan a hacer pesas, ¿verdad? O sea, hay ejercicios especiales.

0: especiales para mejorar la peristalsis, ¿no?
1: Claro.
0: Y el síndrome de colon irritable no causa cambios en el tejido intestinal. Esto es, no aumenta un riesgo de padecer cáncer. Nada más está todo dañado, todo fregado, todo cansado, pero no te va a generar cáncer.
1: Exacto, que eso ya es siquiera. Ya vives todo el tiempo con la panza inflamada y todo el
2: Bueno, es esa
1: malestar, es por lo
2: tranquilidad tienes
1: menos,
2: de que
1: ¿no?
2: no te va a generar ese
1: Claro.
2: problema.
0: Ahora, los síntomas del síndrome de colon irritable varían, pero normalmente persisten durante un tiempo prolongado. Y bueno, vamos a mencionar los más comunes. Ya habíamos dicho, el más común es dolor en el abdomen. Calambres, Dios no quiera les dé alguno, porque yo les puedo contar que se
1: Qué
0: desaparece
1: leve,
0: Juan Diego
1: qué
2: les
1: leve.
2: encargo esto.
0: con todo y el trapito que traía cargando, todavía sin retrato. O sea, no, no, no, no, se siente horrendo. Horrendo, un calambre y estás pagando tus pecados. Distensión del estómago relacionados con evacuación intestinal. O sea, se está comenzando a inflamar precisamente porque vas a ir a hacer del baño. No se inflama nada más porque sí.
1: Sí, no, sí, no. Se
0: Cambios
1: está
0: en el aspecto
1: preparando.
0: de las heces fecales. No, el tema está hoy de un lindo.
1: Sí, no, bueno.
0: Y cambios en la frecuencia de la evacuación. O sea, si yo antes nomás iba una vez al día al baño, ahora voy a notar que voy dos, tres, cuatro, cinco veces.
2: Ah, ¿qué tal?
0: Ahora, otros síntomas que a menudo están relacionados son la sensación de evacuación incompleta.
1: Como que te faltó.
0: Como que te faltó. Eso se llama tenesmo fecal. Porque hay
2: Tenés
0: también
2: música.
0: tenesmo vesical, que es cuando sientes que no acabas de hacer pipí. Y el aumento de gases o de mucosidad en las heces. Mucha gente no pone atención muchas veces a su popo, pero tiene como moquito, ¿no? Ahora, consulten a su médico si tienen cambios persistentes en los hábitos intestinales o en otros síntomas del síndrome de colon irritable. Por ejemplo, un cambio en cambio intestinal es que yo me levanto y toda mi vida tengo 20 años yendo a hacer del baño solamente en la mañana. Pero de la noche a la mañana noto que como y voy al baño. Eso es un cambio.
1: Sí, claro.
0: O que no logro contenerme de la misma manera que lo podía hacer antes. ¿No? Hay mucha gente que dice, no, yo me voy a esperar a llegar a la casa, ¿no? O ahorita voy. Y otros que dicen, antes yo podía, ahora ya no.
1: Ahora sí, ya, córrele, donde haya primero.
0: Ahora, estos pueden indicar una afección más grave y no les ponen atención, como por ejemplo el cáncer de colon. Entre los síntomas más graves incluyen pérdida de peso, diarrea nocturna,
2: No, pues sí.
0: que esa es espantosa,
2: Sí.
0: porque estás dormido, ya no sabes ni cómo te llamas, ya aflojaste el cuerpo.
1: Ya aflojaste el cuerpo.
0: Ya estás en brazos de Morfeo,
1: Y
0: ¿no?
1: de repente te dan ganas.
0: Y de repente te dan ganas, pero no lo asocias si es el sueño o si es un estado. Y mucha gente ha tenido evacuaciones en la cama.
1: Bueno, es que aunque digo se oye feo, pero pues es la verdad, en la noche muchas veces los gases se salen porque estás dentro del sueño y está el
2: Claro.
1: cuerpo reparándose, eso es algo
2: Exactamente,
1: normal.
2: normal.
0: Pero yo creo que todo el mundo se echa sus trompetillas
1: Por eso,
0: y ni cuenta se
1: imagínate,
0: dan.
1: y que viene con premio.
2: Ay, no, bueno.
0: Pues a muchos les pasa.
1: Por
0: Así que
1: eso.
0: vámonos a un pequeño corte y estamos volando con ustedes aquí en ese programa. Estilo
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0: de
1: de
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7: ChatGPT actualizó sus controles parentales y ahora avisará a los padres si detecta un uso indebido de la herramienta o notificará de situaciones de riesgo mientras el adolescente usa el chatbot. Para tener acceso a la función de controles parentales, los padres o tutores deben vincular su cuenta con la del adolescente y una vez realizado, podrán gestionar determinados ajustes como establecer horas de descanso o reducir el contenido sensible. Esta vinculación no permite a los padres leer ni supervisar las conversaciones del joven, pero en situaciones de riesgo, OpenAI puede enviar una notificación de seguridad por mensaje SMS, correo electrónico o notificación push. Si el chatbot identifica actividad que pueda indicar problemas graves de autolesión o si una cuenta de adolescente vinculada se suspende por conversaciones relacionadas con actos de violencia, OpenAI envía la notificación de seguridad y solo comparte la información necesaria para ayudar a proteger su seguridad. Soy Aide Rivera, más detalles en radiofórmula.mx.
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8: El Amazonas es la selva tropical más grande del mundo y una pieza clave en la regulación del clima global. Extendiéndose por 9 países, alberga una biodiversidad inigualable, con miles de especies de plantas y animales aún por descubrir. Actúa como un gigantesco sumidero de carbono, absorbiendo toneladas de dióxido de carbono. Sin embargo, enfrenta amenazas críticas debido a la deforestación y la minería ilegal, poniendo en riesgo el equilibrio del planeta.
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3: Ya estamos de regreso en Estilo de Vida.
0: Y ya estamos nuevamente con ustedes en este programa
1: Estilo de Vida.
0: Le pregunto en el corte a la productora, ¿está muy feo el programa? Dice, no.
11: Está realista.
0: Es que mira, ¿sabes qué? No sabemos decirle a las cosas por su nombre.
11: Es cierto, siempre estamos buscando.
0: A todo le estamos buscando la vuelta. Uh-huh. Es como cuando llegan las personas y te dicen, oiga, tendré una infección para aquello. Uh-huh. No lo entendí.
1: Exacto. ¿Qué es aquello?
0: Sí, o sea, para cuando te arde allá. Uh-huh. ¿Dónde es allá? ¡Ay, no se haga!
1: Uh-huh. No, pues me adivino.
0: Pero
1: no,
0: ya, pero ya con la desesperación.
1: Sí, de, en vez ya, de ya decir, no te digo, ¿cuál es el
0: allá? Ya no te digo la pena, la desesperación. De que estás en la baba y no captas. Ah, bueno, infecciones vaginales.
1: Ah, ok.
0: Ya entendí, así lo hubiera dicho. Ah, ¿y cómo es? No sé, nunca me he visto ahí. Uh-huh. Así contestan, ¿eh? Una de ellas era una de mis asistentes, Socorro. ¿Te acuerdas de Socorro?
1: No.
0: Una señora grande que estaba con nosotros en Tonalá. en Tonalá, en Río Nazas.
1: No me acuerdo. Me acuerdo.
0: Ay, no, Miriam, con trabajo se acuerda que tiene una hija. Bueno, entonces...
1: Estaba esta señora con su hija y la hija estaba
0: también
1: ahí,
0: ¿no? Estaba Socorro.
1: Ay,
0: y Nacho.
1: De Socorro no me acuerdo.
0: Estaban en la bodega ellos. Ay, no. No, qué desesperación.
1: No,
0: señorita productora, ¿puede bueno, conseguirle a la señora Miriam su incapacidad por invalidez y cesantía por Alzheimer?
2: Socorro.
0: Que mejor le demos de cocazos. Ok, ahorita te dan unos cocazos.
1: Sí, porque no me acuerdo de Socorro.
0: Bueno, en ese momento, cuando yo digo Alzheimer, tú dices toco madera y carne de rama.
2: ¡Ay, ay, ay!
0: Y te la acercas a Marquita.
1: Ya ves, mi Marquita.
0: ¿Eres carne de ramera o prestipirujo?
2: Nada de esas cosas, Jerrito. Mi reputación todavía está inmaculada, Jerrito. Uh-huh. Así como lo oyes.
0: No, o sea, aparte tiene Alzheimer igual que tú.
2: ¡Ay, qué barro!
0: Bueno, pérdida de peso. Diarrea nocturna. Uh-huh. Sangrado rectal. Y mucha gente no le pone atención. Es que me limpié y tenía sangre en el papel. Ya checaste si es hemorroide, ya checaste si es divertículo, ya checaste si es un pólipo, ya checaste si es fresca la sangre, si viene alquitranada por los jugos gástricos. No. Te tienen que hacer una colonoscopía. No. No se siente nada. Te duermen.
1: Así es.
0: O sea, no te voy a decir ni siquiera que cuando te despiertes tengas alguna reminiscencia. Uh-huh. Nada, no vas a disfrutar nada.
1: Ni te vas a acordar.
0: Ni te vas a acordar. Va a ser una lucha en vano. No, sí se tienen que hacer la colonoscopía, porque cuando hay sangrados puede haber muchas cosas que estén originando el sangrado.
1: Así es. Uh-huh.
0: También la anemia por deficiencia de hierro. Esa es la anemia ferropénica. Uh-huh. Porque acuérdense que hay anemia ferropénica, talasámica, hemocrítica, hay anemia por desnutrición, o sea, hay muchos factores que generan la anemia, ¿no? Luego, vómitos inexplicables. Comienzas a sentir náusea, comienzas a sentir náusea, comienzas a sentir náusea, ¡pum!, hasta que te vomitas. Y dices, ¿por qué? ¿Qué te cayó mal? No sé. De la nada me empezó a dar náusea.
1: Que me acuerde, no he comido nada así. Que no.
0: Y dolor que no se alivia expulsando gases o en la evacuación. Uh-huh. Tienes mucho dolor y dices, es que voy al baño. Y normalmente cuando tienes dolor vas al baño y descansas.
1: Sí, la verdad, sí.
0: A lo mejor no hiciste del baño, pero eliminaste muchos gases. Uh-huh. Pues aquí, aunque elimines todos los gases y vayas al baño, no se te quita el dolor.
2: Mira nomás. Uh-huh. Qué fuerte, ¿verdad?
0: Por eso se llama síndrome de colon irritable. Sí,
2: claro.
0: Ahora, se desconoce la causa exacta del síndrome de colon irritable. Pero hay factores que pueden interferir. Por ejemplo, las contracciones musculares en el intestino. Las paredes del intestino están revestidas por capas musculares que se contraen a medida que mueven los alimentos en el aparato digestivo. Uh-huh. Esto se llama peristalsis.
2: ¿No? Esa peristalsis.
0: Las contracciones que son más fuertes y duran más de lo normal pueden causar gases, distensión del estómago y diarrea. Las contracciones intestinales débiles pueden hacer más lento el paso de los alimentos y derivar en heces duras y secas. Porque entre más tiempo duren las heces fecales en el intestino, más agua va a absorber el intestino y más duras se van a volver.
1: Así es, y luego les cuesta más trabajo ir al baño.
0: Y puede sangrar.
1: Así es, por eso nunca, eso que dicen, no, para mí normal es una vez a la semana, eso no es normal.
0: Mira, a mí me pasó con una conocida, Betsa se llama.
2: La famosa Betsa.
0: Era la famosa Normandina. Para todas son famosas.
2: Normandina, eso sí, muy famosa.
0: Besos hasta el cielo para mi amiga hermosa, que la amo. Pues resulta que Betsa me decía, yo voy al baño cada 5 días.
2: Imagínate,
0: cada 4 o 5 días.
2: Y el cuerpo no está intoxicado.
0: Y al baño una vez a la semana. Y yo le dije, a ver, Betsa.
1: Eso no es normal.
0: ¿Tú qué desayunas? Un plato de huevo con, a veces con un poquito de frijoles, o huevo con jamón, mi juguito de naranja si es que hay, o mi café. Ok, imagínate el plato, la taza, el jugo. ¿Qué comes? Pues hasta eso no como mucho. Mi sopita, medio platito de sopa de pasta y una carnita con ensalada o el guisadito que ha hecho mi mamá, nomás 2 tortillitas y mi agua de limón. Imagínate todos esos platos. ¿Qué cenas? Dije, me va a decir que no cena. No, sí cena. De lo que sobró del guisado, o me hago una quesadilla, o me como una manzana. ¿Tomas café o leche? Leche, en la noche sí tomo leche. Ah, ok. Imagínate, 4 platos de comida y 4 vasos de algo. Jugo, leche, café, etc. 4 platos de comida y 4 vasos de algo. Por 5 días.
1: Imagínate, no, lo que
0: son
1: 20 ahí.
0: Platos de comida.
2: Ajá.
0: 20 platos de comida.
1: Imagínate.
0: Con 20 vasos de agua, de algo. Ahora, suena muy corriente lo que voy a decir, le dije, pero ahora hazlos caca. Ahora dime dónde la traes. La traes en el hígado.
1: Claro.
0: En el intestino.
1: Claro.
0: En el torrente sanguíneo.
1: Claro.
0: En el cerebro. Ahora sí que tú estás como los camarones con la caca en la cabeza. En el cerebro.
2: Ajá.
0: En todos lados.
1: Sí, claro.
0: Y algo que era muy curioso es que ella no olía mal, porque muchas personas que tienen este problema, su aliento es fétido. Y su humor es fétido. De lo intoxicados que están. Pero ella no le había caído el 20.
1: Ella pensaba que lo normal era una vez a la semana.
0: No, no sabía que era normal, pero no le había caído el 20 la cantidad de comida que tenía guardada. Imagínate la comida de 20 platos.
1: Sí, no es normal. Por eso tiene, hay que ir diario al baño.
0: Y luego le decía, y cuando vas al baño, pues te destapas como alcantarilla, ¿no? No, dice, lo normal, ¿qué es lo normal? O sea, ella iba cada 5 días a hacer la evacuación normal de un día.
1: Y todo lo demás se lo tenía acumulado ahí.
0: Pues no sé.
2: Imagínate la absorción del intestino, todo de intoxicación, Jerry, porque pues tú...
0: Pues yo creo que mucho de eso...
1: O todo lo que hacía.
0: Ahora dijeras, pesaba 100 kilos tampoco.
2: No, mira, que oye...
0: Tampoco era una varita de nardo, pero ¿qué te digo?
2: Sí, para cantidad de cosas que estaba
0: acumulando. Medía 1.60 y pesaría como 65 kilos. Una persona normal.
2: Sí.
0: Entonces, la gente no piensa que eso está muy mal.
1: Así es, por eso te digo.
2: Sí, la gente está como dice, es parte de la normalidad, de la cotidianidad. Y mucho influye, Jerry, no toman agua. Y tú has dicho...
0: No toman agua.
2: Desde el principio... Exacto. Desde el principio, dice Jerry, un día nos estaba comentando, levantándote inmediatamente, lo primero que tienes que hacer es tomarte un traguito de agua, una agüita, pues en agua pues, pura.
0: 240 mililitros.
2: Exacto.
0: De agua. No tienen que hacer ningún preparado mágico, ni una jalada de pelos
1: claro
0: estas especiales,
1: no.
0: ¿Sí? Ni echarse una cucharada de aceite de olivo de resino con gotas de limón. No.
1: Todas esas cosas que dicen que se tortura.
0: Sí, no.
1: Deberías escribir un libro.
2: Es que hacen unos preparados que según para qué.
0: Las brutalidades de mi pueblo le voy a poner. No, nomás un vaso de agua.
2: Exacto. Y también dice Jerry, en la noche, un sorbito, no que te tomes un litro, medio litro, ni 250 miligramos, un sorbito antes de ir a dormir para que el cuerpo siga haciendo su
0: ¿sabes
2: proceso.
0: ¿Sabes qué te previene tomarte medio vaso de agua antes de acostarte? Un infarto.
2: Ya ves, lo que tú lo has dicho siempre.
0: Tomarte medio vaso de agua, porque también si te tomas el vaso completo, te estás parando a la 1 de la mañana a hacer el baño.
1: Así es.
0: Pero sí tomarte medio vaso de agua antes de acostarte, te previene un infarto.
2: Exactamente.
0: Otro es el sistema nervioso. Pero vámonos un pequeño corte y regresamos volando con ustedes aquí en su programa
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13: Probióticos. Los probióticos son bacterias benéficas que ayudan a mejorar el sistema digestivo, el sistema inmunológico y el tránsito intestinal. Gracias a ellos, se promueve la formación de la microbiota intestinal balanceada, además de estimular el sistema inmune que previenen enfermedades y ciertas manifestaciones alérgicas, contribuyen a mantener un estilo de vida saludable. Los probióticos, en el caso de intolerancia a la lactosa, reducen los síntomas de inflamación o distensión, mejorando su digestión. La función contra los efectos producidos por la gastritis ayuda a neutralizar la acidez, ya que su fácil desdoblamiento evita la producción de mayor jugo gástrico que genera mayor irritación estomacal. También disminuye los efectos de la diarrea, colitis y constipación. Los probióticos previenen infecciones recurrentes de vías urinarias. La microbiota intestinal puede ser destruida por muchos factores, como la presencia de virus y bacterias, la ingesta de antibióticos y otros medicamentos. La mala alimentación, exceso de azúcares, carnes, grasa o el pobre consumo de fibra. Los hábitos de vida perjudiciales como el sedentarismo, el consumo de alcohol y tabaco, el estrés o la falta de sueño también disminuyen el balance de la microbiota intestinal. El envejecimiento es otro factor por el cual se ve reducida, ya que por la edad desciende el número de estas bacterias beneficiosas. Es por ello que el consumo de probióticos es tan importante para toda la población.

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1: Y ya estamos nuevamente con ustedes aquí en su programa Estilo de Vida. Otro es el sistema nervioso. Porque las anomalías del sistema digestivo pueden hacer que te sientas con malestar cuando el abdomen se estira debido a los gases o a las heces. Y las señales mal coordinadas entre el cerebro y los intestinos pueden hacer que tu cuerpo reaccione de manera exagerada a los cambios que normalmente ocurren en el proceso digestivo.
3: Claro.
1: Y esto causa dolor, diarrea o estreñimiento.
3: Claro.
1: Luego vienen las infecciones graves. El síndrome de colon irritable puede aparecer después de un episodio grave de diarrea, causado por bacterias, por virus. Y esto se conoce como gastroenteritis. Cuando a ti te dicen, usted tiene una gastroenteritis, es una infección grave producto de un síndrome de colon irritable.
3: Fíjate.
4: Qué fuerte.
1: ¿No?
4: Sí, es cierto. Pero, como dice Jerry, la gente no pone. O sea, aquí en México, la mayor parte, no digo que todos, pero sí veo que mucha gente se aguanta mucho de todo tipo de dolores o enfermedades o malestares. El cuerpo te está avisando.
1: Te dice, se me va a pasar.
4: Ajá, se me va a pasar.
3: ¿Sabes qué? Como, yo siento como que no tomamos con seriedad
4: conciencia.
3: Nuestro sistema digestivo.
4: Que te está avisando.
3: Como que, ay, te duele, ah, tómate un, de esos para que no te arda. O, tómate algo para que se te pase la
4: lengua. Sí, todo el mundo es experto.
3: Tómate algo para que puedas ir al baño.
1: Acuérdense que el dolor
3: es... O sea, como que no lo tomas en serio.
1: El dolor es un indicativo, un foco rojo en el organismo. No es que el organismo quiera molestarlos. No. El dolor es un foco rojo, un indicativo en el organismo. Ahora, el síndrome de colon irritable también puede estar relacionado con un exceso de bacterias en los intestinos. Y esto se conoce sobre sobrecrecimiento bacteriano. Lo que tenemos que tener muy presente es consumir una gran cantidad de probióticos para evitar el sobrecrecimiento bacteriano.
4: Yo diario los tomo.
1: De hecho,
3: ya se me acabaron.
1: Yo a las personas que tienen problemas de síndrome de colon irritable les mando las enzimas digestivas, les mando los probióticos y les mando el Heidelberg. Con estos tres elementos, con las enzimas digestivas, con los probióticos y el Heidelberg, muchas personas que incluso les iban a hacer tratamientos invasivos, la libraron.
3: Así es.
1: Mejoraron increíblemente. Ahora, si las personas tienen unas diarreas brutales, que no las paras con nada y que han perdido hasta 10 kilos de peso, hay un medicamento homeopático que es muy bueno para esto. Yo con todo gusto se los mando, porque nosotros los preparamos. Hay muchos que compras tú en las farmacias homeopáticas o en las tiendas de homeopatía y vienen muy diluidos. Vienen muy diluidos y no dan el beneficio que nosotros necesitamos. Así que el que quiere un medicamento homeopático me dice para qué lo quiere y yo con todo gusto se lo mando. No doy nombres.
3: Sí, no, porque eso es individual.
1: No doy nombres, cada año. Porque sí, estamos hablando de medicamentos. Yo se los mando. Nada de que, ¿cómo se llama? ¿Usted qué le interesa? Yo se lo mando y se lo toma y se cura. Bueno, el estrés a edad temprana.
4: Uy, imagínate.
1: Las personas expuestas a eventos estresantes, especialmente en la infancia, suelen tener más síntomas de síndrome de colon irritable. Y cambios en los microbios intestinales, volvemos a lo mismo, la microbiota intestinal.
3: Ándale.
1: Estos ejemplos incluyen cambios en las bacterias, en los hongos y en los virus que normalmente residen en los intestinos.
3: Sí, es cierto.
1: Y que juegan un papel clave en la salud.
3: Y hay gente que somos más propensas a que tengan más estrés, ¿no? Hay otras que
1: no.
3: que no, y otros que sí, si así somos.
1: Uh-huh. Ahora, hay que recordar que la microbiota intestinal es la primera barrera de defensa de nuestro organismo, uh-huh, porque además fortalece la función del sistema inmunológico.
3: Así es.
1: Ahora, las investigaciones indican que los microbios en las personas con síndrome de colon irritable pueden diferir de las microbiotas en las personas que no tienen esta afección. Uh-huh. Encuentras más bifidobacterias de una cepa en ellos que en otras personas que no tienen el problema. ¿Cuáles son los desencadenantes? Mira, los síntomas del síndrome de colon irritable, perdón, pueden desencadenarse a causa, por ejemplo, de alimentos.
3: Uh-huh. Esto es muy común, ¿no?
4: Claro.
1: Los alimentos son la principal causa, uh-huh, lo que te metes a la boca. Uh-huh. No se conoce por completo cómo influye la alergia o la intolerancia alimentaria en el síndrome de colon irritable. Uh-huh. Pero una verdadera alergia alimentaria no suele pasar en vano, ¿eh? O sea, una alergia alimentaria sí produce un síndrome de colon irritable. Uh-huh. Ahora, muchas personas presentan síndrome de colon irritable y empeoran cuando consumen determinados alimentos o bebidas. Por ejemplo, el trigo.
4: Cierto.
1: Muchas personas son intolerantes al gluten.
4: Ajá.
1: Uh-huh. Sí,
4: gluten.
1: Sí, son celíacos.
4: Ajá, uh-huh, es cierto.
1: Así se llaman, celíacos. Entonces, no pueden consumir trigo, no pueden consumir quinoa. Otros son intolerantes al maíz. Ajá. Uh-huh.
3: Sí, es cierto.
1: Otros son intolerantes a la soya. Hay quienes son sumamente intolerantes a la miel.
3: Fíjate, a mí la soya no me sienta bien.
4: No.
3: No. Pero
4: ni te gusta tampoco.
3: Ni me gusta por eso, porque la como y como que me inflo, no me gusta.
4: Te inflama.
3: Sí.
1: Ahora, también a productos lácteos, frutas cítricas, frijoles, repollo,
3: esos matan.
1: Leche, bebidas carbonatadas, todo esto es el pan diario de cada día. Y el estrés.
3: Es lo que te digo.
1: La mayoría de las personas que tienen síndrome de colon irritable presentan síndromes peores o más frecuentes durante un periodo de mayor estrés. Aunque el estrés puede empeorar los síntomas, no los causa. Uh-huh. O sea, el estrés va a hacer que empeores, pero no los causa.
3: Los puede detonar, ¿no? Ahí anda, pero uh-huh, ya nada más lo detonas con el estrés.
1: Ahora, muchas personas presentan síntomas ocasionales del síndrome de colon irritable, uh-huh, pero existen puntos de mayor probabilidad. Uno es si eres joven. Uh-huh. El síndrome de colon irritable se manifiesta con mayor frecuencia en personas menores de 50 años. En personas menores de 50 años, si eres mujer.
3: Otra vez te digo, Sofi. Amigas.
1: En México el síndrome de colon irritable es más común entre las mujeres. Porque la terapia con estrógenos, antes o después de la menopausia, son factores de riesgo para el síndrome de colon irritable. Si tienes antecedentes familiares de síndrome de colon irritable, aquí los genes pueden influir al igual que los factores compartidos en el entorno familiar o la combinación de los genes en el entorno. Uh-huh. Si sufres de ansiedad, depresión u otros problemas de salud mental.
3: Te digo que cuando empiezas a sentirte deprimido, con mucha ansiedad o estresado por algo,
4: ahí bien, se detonan los problemas. Ajá. Y la verdad es que sí está complicado, Jerry, porque como dices, empiezas a sentirte peor todavía porque hay gente que no sabe lo que lo tiene y hay también médicos que
1: hay mucha gente que no lo sabe, ¿eh? Uh-huh. Nomás se me siento mal.
4: Exacto.
1: Uh-huh. Y ya. Ahora, si sufres de ansiedad, depresión, otros problemas de salud mental, aquí hablamos de abuso sexual, físico, emocional. Todo esto puede ser un factor de riesgo también.
3: Sí. Uh-huh.
1: Y dentro de las complicaciones, el estreñimiento, la diarrea crónico, que pueden causar usted hemorroides.
3: El cuerpo lo
1: además
3: saca
1: de
3: por
1: que,
3: algún
1: pues,
3: lado.
1: El síndrome de colon irritable se asocia a una mala calidad de vida, esto se entiende.
3: También.
1: Y al trastorno del estado de ánimo. Uh-huh. Porque si tienes todos estos síntomas, puede derivar en depresión o ansiedad.
3: Así es.
1: Llegamos al final de esta hora, no se vayan. 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Vámonos, y después del himno nacional continuamos con ustedes aquí en este programa
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0: Y recordándoles que pueden enviarnos un mensaje de WhatsApp al 55 23 35 47 74. Vamos a una breve pausa y regresamos a su programa Estilo de Vida.
5: Revista del Consumidor. Radio. Los pantalones de mezclilla son un clásico, pero no todos te ofrecen la misma calidad. Hoy te revelamos cuáles de los 30 modelos que analizamos son realmente los más duraderos.
6: Quédate en Revista del Consumidor Radio.
7: Revista del Consumidor.
6: ¿Sabes cómo surgió la mezclilla? Este tejido, conocido mundialmente como denim, toma su nombre de una ciudad al sur de Francia llamada Nimes, donde comenzó a fabricarse en el siglo XVI. Tradicionalmente, la mezclilla se fabrica con algodón tejido de sarga, que le da esas clásicas líneas diagonales y gran durabilidad.
5: Por eso, durante el siglo XIX, estos pantalones se popularizaron entre mineros y obreros que realizaban trabajos pesados. Con el tiempo, dejaron atrás las minas para conquistar la cultura popular.
6: Y aunque hoy forma parte de la moda cotidiana, en años recientes, la industria textil ha buscado producir la mezclilla de manera más sostenible mediante tecnologías que reducen el consumo de agua, utilizan fibras recicladas y emplean procesos menos contaminantes. Gracias a ello, continúa siendo una prenda básica que ha acompañado a distintas generaciones durante más de un siglo.
5: Por eso el Laboratorio Nacional de Protección al Consumidor analizó su calidad, resistencia y durabilidad.
8: Hola, ¿qué tal? Soy el ingeniero Luis Armando Juárez Mendoza, del área textil del Laboratorio Nacional de Protección al Consumidor, donde realizamos un estudio de calidad de pantalones de mezclilla para caballero. En esta ocasión analizamos 12 marcas con 30 modelos, de los cuales 13 son en 100% algodón y los 17 restantes fueron en mezcla de algodón con poliéster y elastano. Se realizaron los siguientes ensayos: información al consumidor, acabados, determinación de la masa por unidad de área, resistencia a la tracción, resistencia al rasgado, cambio dimensional, la determinación del torque y elasticidad o deformación del pantalón. Pero ¿qué les parece si vamos a ver los resultados de este estudio de calidad de pantalones de mezclilla?
6: Todos los modelos analizados cumplen con su información comercial, con su declaración de fibras y con su prueba de acabados. En el caso de los pantalones de tela 100% algodón,
5: en la prueba de durabilidad, un modelo de la marca Silver Plate calificó con excelencia.
6: Los 5 modelos que se encogieron ligeramente después de 3 ciclos de lavado son Cimarrón Jeans, Furor, Oji y 2 de Silver Plate. Ahora continuamos con los resultados para los 17 modelos fabricados con tela a base de mezcla de fibras. Al igual que en la categoría anterior, todos los modelos cumplen con su información comercial, con su declaración de fibras y obtuvieron una calificación de excelencia en la prueba de acabados.
5: En las pruebas de resistencia, 3 modelos destacaron como los más duraderos del análisis, uno de la marca Levi's y 2 de Oji.
6: Un modelo de la marca Lee y otro de Oji se encogieron ligeramente.
5: Respecto a la talla, estos modelos resultaron ser un poco más grandes de lo que indican en la etiqueta. 3 de la marca Oggy, 1 de Members Mark, 1 de Furor, 1 de Big John y 1 de Silver Plate. Antes de comprar un pantalón de mezclilla, toma en cuenta las siguientes recomendaciones.
8: Es muy importante que al comprar un pantalón, tú lo laves, ya que todas las prendas, inclusive los pantalones de mezclilla, son lavados con colorantes. Estos colorantes llevan químicos que aún así, si la empresa no hace un lavado correcto, se van a quedar impregnados y cuando te lo pongas o coloques, ya que este producto va directamente a la piel, puede llegar a irritar. La diferencia en tallas que pueden presentar los diferentes tipos o cortes de los pantalones es precisamente debido a eso, al corte que cada diseñador de la marca presenta. Pero algo muy importante que debe respetar es la cintura. En la etiqueta te informa esa talla. Y el largo, hay algunos pantalones que tú vas a encontrar 34x32. El primer número te indica la talla, que es el contorno de la cintura, y el segundo número te indica la longitud del costado de la pierna. Si la mezclilla de tu pantalón es más gruesa o delgada, no es un indicativo que va a resistir más o menos. Eso va a depender del gusto de la persona, pero el pantalón de mezclilla te va a ofrecer más resistencia si viene acompañado con poliéster, pero va a ser cuestión de gusto. Si quieren tener mayor información sobre el estudio de calidad de pantalones de mezclilla para caballero, consulten la Revista del Consumidor, ya sea impresa o digital.
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9: 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Explorando la naturaleza.
10: Parque Nacional Redwood, Estados Unidos. Situado en la costa de California, este bosque es el hogar de los seres vivos más altos del planeta, las secuoyas rojas. Estos gigantes pueden superar los 100 metros de altura y vivir durante siglos. El ecosistema costero, envuelto frecuentemente en niebla, proporciona la humedad necesaria para su crecimiento monumental. Caminar entre estos árboles centenarios ofrece una perspectiva única sobre la majestuosidad y la resistencia de la naturaleza frente al tiempo.

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1: Muy buenas noches, bienvenidos a este su programa Estilo de Vida. Yo soy su amigo Gerardo Medina, me da muchísimo gusto que nos acompañen el día de hoy a través de esta su casa Grupo Fórmula, donde le damos poder a su voz. Y para compartir conmigo este espacio, la maravillosa compañía de Miriam Díez.
2: Hola, ¿cómo están? Bienvenidos, muchas gracias por estar con nosotros.
1: Y Marco Antonio Silva.
3: Gerrito, muy contento de estar dando cuenta con todos ustedes aquí en Estilo de Vida.
1: Bueno, quiero hacer un comentario, sí, a raíz de un comentario que me hicieron en una de las reuniones, que me decían, ay, dice, es que usted de verdad se pasa con Marco y con Miriam. Yo les quiero decir que un horario como el nuestro, son las 12 de la noche ahorita, un horario como el nuestro y hablar de temas de salud, hablar de enfermedades, hablar de procesos de dolor, procesos clínicos, no me acuerdo, te cito Miriam 10.
2: No.
1: Ah, gracias. Primero me ofrece mi té y luego se lo toma.
2: No, ya le queda nada más el culillo.
3: O sea, poquito más bien.
2: Sí.
1: Bueno, hablar de estos temas, si nosotros no lo hacemos echando relajo,
3: exacto,
1: los vamos a deprimir, los vamos a aburrir,
3: sí,
1: los vamos a agobiar.
3: Así es.
1: Entonces, todo lo que nosotros hacemos aquí es un personaje. O sea, ¿ustedes creen que con todo lo que luego le digo a Miriam y Miriam me contesta, nos vamos a bajar con una sonrisa al estacionamiento y me va a dar una ventana a mi casa?
3: No, nunca.
2: Cuando lo encuentren tirado en el periférico, ya saben por qué fue. ¿Un qué? ¿Cómo te acuerdas de los acostalados? Los que metían en los costales, sí, así. Ya sabrán por qué.
1: O sea, no, no es tal, no se la crean, ¿eh? No se la crean. Sí, miren, hay más falsedad en muchos ambientes de trabajo donde la cordialidad por educación se confunde con la hipocresía y la mala leche.
3: Es cierto.
1: Hay muchas personas que pueden ser muy cordiales, muy correctas, pero que por atrás te están metiendo la cuchara en la espalda.
3: Así es.
1: Hay muchas personas que sin decirte una sola majadería te destrozan. Hay muchas personas que con tres palabras te destruyen la autoestima.
3: Sí.
1: Y hay muchas personas, hay un viejo adagio que no creo que a nadie le agrade, yo sí creo que sí es cierto, pero no lo vamos a practicar aquí porque no es el lugar, pero que dicen que tus amigos entre más groseros, más sinceros.
3: O sea, más directos.
1: No, no directos, groseros. Lo que pasa es que muchas veces tienen la confianza, la empatía, se abren y no tienen esa reserva que tienen con las demás personas.
2: Groseros, la confianza da asco, groseros, lo que dicen.
1: Groseros en cuanto a palabras.
3: Ajá.
1: No a intenciones.
3: Así es.
1: No a contenido. ¿Sí me entiendes?
3: Ajá.
1: Pero hay muchas personas que sí, con muy pocas palabras, te hacen sentir muy mal.
3: Claro.
1: Yo les voy a decir, yo tenía una conocida que yo le dejé de hablar porque a mí me parecía muy petulante y acabó bastante mal, ¿eh? Acabó bastante mal. Porque muchas veces nos confiamos de lo material y se te olvida que Dios pone las cosas en el lugar preciso, ¿no? Yo me acuerdo que una vez se le acercó una persona, como ella era muy disque cordial, así lo digo, disque cordial, pues tú te sentías con la confianza de acercarte a ella para comentarle o decirle o pedirle, ¿no?
3: Sí, claro.
1: Ella fomentaba esa supuesta cordialidad. Y una vez, y siempre que le pedían algo, siempre había un pretexto para, ahora, déjame checar, yo creo que sí puedo, pero yo te aviso. O sea, nunca cerraba la puerta para quedar bien. Pero me tocó una vez escucharla, que me dijo, es que fíjate que la persona que me hace el aseo vino y me pidió 20,000 pesos. ¿Y tú qué le dijiste? Que supiera que cada quien tiene su lugar. O sea, nunca le dijo una grosería, pero la hizo pedazos.
2: Entonces,
1: con dos palabras, la hizo pedazos.
3: Así es, sí es cierto.
1: ¿Y por qué le dijiste eso? Le hubieras dicho, no tengo. ¿Qué tenías que decirle que cada quien tiene su lugar? Porque es cierto. Le digo, mira, siempre va a haber alguien arriba de ti.
3: Totalmente, siempre.
1: Y nunca va a haber alguien abajo de ti.
3: Está bien.
1: O sea, eso grábatelo.
3: Claro.
1: Siempre va a haber alguien arriba de ti, pero nunca va a haber alguien abajo de ti. Porque todos merecemos el mismo respeto y todos somos iguales.
3: Así es.
1: Pero va a haber gente que tenga más posibilidades que tú. Y que te haga sentir así de mal. Esa fue una conversación y dos conversaciones después en las que ya no me gustaron sus actitudes y ella misma propició ya no volverme a ver.
4: Pues me imagino.
1: Ella fue la que propició ya no volverme a ver. Porque no le gustaba que no le dijeras lo que quería escuchar.
3: No, pues tampoco.
1: El halago, uh-huh. El besamanos, el la lambisconería, ¿no? Porque muchas personas se van con la impresión de que si alguien tiene, vas a obtener algo de esa persona. Uh-huh. Y muchas veces obtienes más de quien no tiene.
3: Es cierto, sí, sí.
1: Uh-huh. Hay una persona que alguna vez publicó, dice, yo ayudo a los demás, no porque me sobre, sino porque también sé lo que se siente que no tengas.
3: Claro, es cierto. Uh-huh.
1: Y puede ser que no tengas cariño, que no tengas compañía, que no tengas con quién desahogarte, que no tengas un techo, que no te, o sea, no todo es tampoco material, Marco. No todo es material.
2: Es cierto.
1: Mira, a mí me pasó que una ocasión, a mí me regalaron mucha ropa y yo subí mucho de peso. Uh-huh. Y no, ahorita que ya bajé y estoy en mi talla, no me arrepiento, ¿verdad? Pero me regalaron mucha ropa y no me quedaba, no me cerraba. Y cosas muy bonitas, me acuerdo una chamarra náutica amarilla y muchas cosas muy bonitas que me regalaron. Uh-huh. Y entonces yo pasé a mis amigos y a mis asistentes. Dije, miren, no me lo tomen a mal, pero esto y esto y esto y esto y esto y esto y esto, ¿a quién le queda? Con etiqueta, ¿eh? Entonces, me acuerdo que Ricardo Maldonado me dijo, ay, esta está muy bonita también. Digo, sí, pero esa ya está usada, Ricardo. No importa. O sea, no me nace darle algo que pueda ofender, sombra, que pueda ofender su dignidad.
3: Sí, porque dices, para ti
1: que significa diga, como que me está, me sobra. Ajá, ¿quién no quiere lo que no uso?
3: Y pues tú sabes.
1: ¿Quién quiere lo que no ocupo? Uh-huh. ¿Quién quiere lo que me sobra? No, uh-huh. Eso así no se dan las cosas. Claro. Yo otra vez les pedí una disculpa, no me lo vayan a tomar a mal, ¿eh? Tiene su etiqueta y todo, nomás que no me queda. ¿No? Y se los obsequié. Y muchos, ¿qué más no te queda? Ah, bueno, pues si ya estamos aquí en el bazar de las oportunidades.
2: Pues de una vez.
1: Pues de una vez vacío mi closet porque
2: pues de una vez
1: muevo la energía, ¿verdad?
2: Claro. Ah, pues
1: sí. Y les empecé a decir, mira, este me lo puse 3 veces y este era mi consentido, pero ya no me queda. Porque yo llegué a ser talla 28, Miriam.
3: ¿Ya te?
1: ¿A ti te consta?
2: Sí.
1: Y cuando llegues a ser talla 36, bueno, llegué a ser talla 38, ahorita soy talla 34, pues toda esa ropa estaba ahí guardada. Entonces, yo la di con todo gusto, con todo corazón, pero no di limosna. Lo tomamos hasta como de divertimento.
3: Claro.
1: Y a ver, ¿qué más tienes por ahí? Y hasta me acuerdo que les regalé unos relojes que no ocupaba. Yo nunca uso reloj, si te has fijado.
3: Nunca.
1: Me acaban de regalar 3 relojes. Pues, ¿quién los quiere? Un Armani azul muy bonito que me dieron, uno que venía en una cajita así como de herramientas. Digo, las cosas son para usarse. Cuando tú no le das un beneficio pues a las
2: sí,
1: cosas.
2: La verdad, nada más, primero estás ocupando un lugar que te va a estorbar. Tarde o temprano. Yo también soy así.
1: Si no, mira, por ejemplo, yo tengo un mueble precioso en la casa que no se ocupa. El de los cuadritos.
3: Ah, es cierto.
1: Entonces sí. Me dice David, pregunta quién lo ocupa, porque aquí está ocupando espacio y no lo usamos para
2: eso
1: nada.
2: Eso es cierto, y eso es cierto.
1: Pregunta quién lo ocupa. Y luego dices, pero ¿por qué lo voy a dar si a mí me gusta? Pero no tiene utilidad para nosotros, y a lo mejor lo puede tener para alguien más.
2: Alguien que sí lo necesita, y eso es igual con todo, ¿eh? Con ropa, con objetos, con todo, lo que no estás usando. Lo que nada más te está quitando un espacio, pues,
1: decía mi abuela, lo que no ocupas
2: y lo que se te rompe también tíralo, nada de que le pegas y le pones y ya, o sea, ya
1: por algo se rompió.
2: Claro.
1: Decía mi abuela, lo que no vas a ocupar en un año no lo vas
3: ya
1: a ocupar
3: nunca.
2: Así también papá decía, y todos los años sacaba cosas. Esto, y mi mamá buscando a ver qué estaba tirando.
1: Esto ni me acordaba que lo tenía. Así como no te acordaste que lo tenías, nunca lo ocupaste.
3: Sí, es cierto, porque
1: entonces quítalo, regálalo, así dalo. Es. Pero dalo con el corazón. No des limosnas. Vámonos un pequeño corte y regresamos volando con ustedes en su programa
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6: Y recordándoles que pueden enviarnos un mensaje de WhatsApp al 55
0: 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Vamos a una breve pausa y regresamos a su programa Estilo de Vida.
5: Meta lanzó StoryKit, su nueva aplicación para generar cuentos infantiles personalizados con inteligencia artificial en iPhone, y la pone a prueba en el mercado mexicano antes de su despliegue global. Con StoryKit, el usuario podrá generar cuentos personalizados para niños de manera sencilla. Solamente se le debe describir el personaje, ya sea por texto o con una fotografía del juguete favorito del niño o de una persona. Luego se le indica el escenario en que se desarrolla la historia, ya sea el mar, un bosque o una galaxia, y después se agrega la temática en torno a valores como la valentía, la amabilidad o la empatía. Entonces StoryKit presentará el resultado en cuatro formatos a elegir: un libro digital ilustrado con música de fondo, un audiolibro, una guía de lectura en voz alta para narración directa o un PDF imprimible. La herramienta está restringida a usuarios mayores de 18 años y solamente funciona en la versión del sistema operativo iOS 18 o superior. Soy Aide Rivera, más detalles en radioformula.mx.
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6: 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Decía que la historia ya estaba completa. 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
1: La salud de Met Marit. Durante el mundial se publicó una foto de la princesa Met Marit acompañada de su esposo, el príncipe Haakon, festejando la victoria de la selección noruega. Días después fue dada de alta tras someterse a un trasplante de pulmón por la fibrosis crónica que sufría desde el año 2018. El regresar a casa supone una delicada etapa para la princesa Met Marit, ya que su equipo médico advirtió que los próximos 6 meses serán determinantes para su evolución, porque existe un periodo de vigilancia intensiva en el que pueden surgir complicaciones propias de este tipo de trasplantes. Así es que Met Marit seguirá sin agenda real y arropada por su familia para comenzar esta nueva etapa en su vida. 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
2: Y ya estamos nuevamente con ustedes aquí en su programa
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2: Bueno, hoy vamos a continuar hablando del síndrome del intestino permeable.
4: Ahora es permeable.
2: El otro irritable. En la primera hora hablamos del síndrome del intestino irritable.
4: Así es.
2: Ahorita del intestino permeable. ¿Qué es? ¿Qué síntomas tiene? ¿No? El síndrome del intestino permeable es una afección digestiva que afecta el revestimiento de los intestinos. Este sí afecta el revestimiento de los intestinos. En el síndrome del intestino permeable, los vacíos en las paredes intestinales permiten que las bacterias y otras toxinas pasen al torrente sanguíneo. ¿A qué le llamamos los vacíos? Mira, las células del intestino están muy compactadas, están pegadas. Pero cuando una célula comienza a separarse de la otra, cuando una célula se comienza a separar de la otra, crea un vacío, y por ese vacío pasan las bacterias y los virus al torrente sanguíneo.
4: Puede haber un septicemia ahí, ¿no?
2: Pues se llama síndrome de intestino permeable. O sea, permite permear los virus y las bacterias y algunos desechos y toxinas que pasan en el intestino. Ahora, muchos médicos

0: para el crecimiento, para la reparación. O sea, las proteasas convierten las proteínas en aminoácidos. Las lipasas, las grasas en lípidos.
1: En lípidos.
0: Las lipasas, las amilasas convierten los carbohidratos en azúcares. Azúcares simples. Uh-huh. Entonces, ese proceso de convertir todos los alimentos en su mínima expresión en moléculas muy pequeñas permite que el intestino las absorba. Pero, ¿qué es lo que ocurre? Que cuando las enzimas digestivas no están en suficiente cantidad en el organismo, comenzamos a generar toxinas en el intestino. Ahora, los intestinos también juegan un papel esencial en la protección del cuerpo contra bacterias y toxinas dañinas. Y las aberturas tensas en las paredes intestinales, estas que te digo que se van abriendo porque las células se van separando, permiten que el agua y los nutrientes
1: se escapen,
0: pasen a través del torrente sanguíneo, mientras que mantienen las sustancias dañinas dentro. En el síndrome del intestino permeable, estas aberturas se ensanchan, lo que permite que las partículas de alimentos, bacterias y toxinas que deben de estar dentro del intestino entren directamente en el torrente sanguíneo.
2: Ya dan más peligro.
0: Entonces, en vez de que se queden dentro del intestino, lo que debe de pasar al torrente sanguíneo es el agua y los nutrientes.
1: Así es.
0: Y las sustancias dañinas quedan dentro. Cuando el intestino es permeable, todo pasa. Lo bueno, lo malo, lo dañino, lo benéfico, todo pasa.
1: Todo va pasando.
0: Ahora, los intestinos también son el hogar de una gran gama de bacterias llamadas microbiota intestinal. Son las que se producen con los probióticos.
1: Así es. Para ayudarte a todo el proceso.
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1: Y el Biolac Plus trae también enzimas digestivas.
0: El Biolac Plus aparte trae enzimas digestivas.
1: Matamos 2 pájaros de un tiro.
0: Y estas bacterias ayudan a la digestión. Protegen la pared intestinal de que no se abra, de que no pasen las toxinas, y apoyan la función inmune normal. Uh-huh. Acuérdense que dijimos que más del 60% del sistema inmunológico se encuentra en el área del mesenterio del intestino. El síndrome del intestino permeable puede implicar desequilibrios en la probiótica intestinal o en la microbiota intestinal, como le quieran decir, o flora intestinal. Es que como cada rato le cambian el nombre.
1: Sí.
0: Entonces, aquí hay que tomarlo esto en cuenta, ¿no? Ahora, los desequilibrios en la microbiota intestinal, que haya una alteración en las bacterias benéficas que hay en el intestino, pueden desencadenar la respuesta inmunológica del cuerpo. Y esto produce inflamación intestinal y aumento de la permeabilidad intestinal. La permeabilidad intestinal describe con facilidad que las sustancias pueden filtrarse fuera de los intestinos hacia la sangre. Y esto genera lo que tú dices, la septicemia.
1: ¿Y una persona así, o sea, eso es de repente, te da o...?
0: No, de repente no.
1: O sea, no es agudo, sino es...
0: Poco a poco.
1: Poco a poco.
0: Poco a poco puede irse presentando la permeabilidad a las paredes del intestino.
1: ¿Y entonces luego ni cuenta se dan de todos los síntomas que traen?
0: Bueno, ya cuando tienen el síntoma como tal, sí se dan cuenta. Porque el intestino puede contribuir a muchas afecciones médicas.
1: Claro.
0: Por ejemplo, un intestino permeable te puede generar síndrome de intestino irritable, el que vimos en la hora anterior.
1: Sí.
0: Enfermedad de Crohn, que es muy dolorosa en las paredes del intestino. Enfermedad celíaca, que no logras metabolizar el gluten. Enfermedad crónica del hígado. Diabetes. Alergias y sensibilidad a los alimentos. Y síndrome de ovario poliquístico.
1: Fíjate que todo fue otro lo de que los puede temas causar que ya esto, ¿no? Quizás por no poderlo atender
2: a tiempo. Claro, por
0: supuesto. Ahora, todavía no está claro si el síndrome del intestino permeable es una causa o un síntoma de todas estas afecciones.
1: Pues sí, también puede ser.
0: Porque está muy relacionado, claro. Les repito, al síndrome de intestino irritable, a la enfermedad de Crohn, a la enfermedad celíaca, a la enfermedad crónica del hígado, a la diabetes, a las alergias, a la sensibilidad de alimentos, al síndrome de ovario poliquístico, ¿verdad? Pero sí se sabe que el aumento de la permeabilidad intestinal puede contribuir a desarrollar la enfermedad inflamatoria intestinal, ¿no? Ahora, muchos científicos, muchos médicos, muchos investigadores han estado investigando la relación del eje intestino

0: cerebro. Esto es algo que les ha llamado mucho la atención a las
1: Sí.
0: personas. Las señales que manda el intestino al cerebro y las que recibe del cerebro. Y esta relación entre el tracto gastrointestinal y el cerebro es muy importante y se puede ver sumamente alterada por cualquiera de estos síntomas. Entonces se sugiere que el intestino permeable puede contribuir a condiciones de salud mental como ansiedad y depresión.
1: Te lo creo perfectamente.
0: O sea, puedes comenzar a tener estos trastornos. Ahora, el intestino permeable comparte muchos de sus síntomas con otras afecciones. Puede estar enfermo de otras cosas y sentir lo mismo. Y esto puede hacer que tengas dificultad para identificar este problema.
1: Te digo.
0: El intestino permeable puede causar o contribuir a diarrea crónica, estreñimiento o hinchazón. Pero puedes tener, aparte de intestino permeable, intestino irritable, síndrome de Crohn, diabetes, una infección. O sea, puedes tener muchas cosas. No puedes decir, ah, tienes diarrea, ah, entonces tienes síndrome de intestino permeable.
1: Sí, no, tampoco.
0: Eres estreñida, tienes síndrome de intestino
1: permeable. Sí, ya, luego.
0: También comienzas a tener deficiencias nutricionales.
1: Sí.
0: Pero aquí también puede haber un síndrome de mala absorción alimenticia. Hay síndromes de mala absorción alimenticia. Entonces lo puedes confundir también. Fatiga. Mucho cansancio.
1: Que también lo puedes confundir con otras cosas.
0: Con el síndrome de fatiga crónica. Dolores de cabeza. Confusión. Dificultad para concentrarte. Todo eso lo puedes confundir con TDA.
1: Claro. Y con otras afecciones, porque cuando empiezas a estar mal, pues tienes cansancio, no te puedes concentrar bien, te deprimes.
0: Problemas de la piel como acné, erupciones cutáneas, eczema, dolor de las articulaciones, inflamación generalizada. Todo eso te puede pasar, ¿no? Ahora, no se sabe todavía con exactitud qué causa el síndrome de intestino permeable. Pero hay varios factores de riesgo que pueden alterar la microbiota intestinal y contribuir a aumentar la permeabilidad intestinal. Por ejemplo, la mala nutrición, el consumo de alcohol, infecciones, trastornos autoinmunes como el lupus eritematoso sistémico, diabetes o estrés. Pero vamos a un pequeño corte y regresamos volando con ustedes en este programa.
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3: Ácido alfa lipoico. El ácido alfa lipoico es un antioxidante que se produce de forma natural en el cuerpo. También se puede ingerir en alimentos y en suplementos. Es considerado como el antioxidante universal, ya que es tanto soluble en agua como soluble en aceite. Algunos de sus beneficios son brindar protección al cerebro y también ser útil en ciertas enfermedades del hígado, como la neuropatía diabética. El ácido alfa-lipoico reduce los síntomas de neuropatía diabética, principalmente dolor, entumecimiento en extremidades inferiores y ardor. En la dieta de diabéticos tipo 2, aumentó un 30% los niveles saludables de insulina, incrementando notablemente la utilización de glucosa en la sangre. Para el caso de los diabéticos en particular, es un nutriente que mejora notablemente su calidad de vida. 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Vamos a una breve pausa y regresamos a su programa Estilo de Vida.
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2: Romántica y dulce, Kiss Me se volvió tema de fondo de muchas películas adolescentes. Lanzada en 1998 por Sixpence None the Richer, con esta sencillez que es parte de su encanto. Basta escuchar ese Kiss Me Beneath the Milky Twilight para transportarse a una escena de película. Esto es Kiss Me, Sixpence None the Richer, en Sonido Brown.

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1: Dubái, Emiratos Árabes Unidos. Dubái ha emergido en pocas décadas desde el desierto para convertirse en una de las ciudades más hiperconectadas, lujosas y cosmopolitas del siglo XXI. Más del 80% de su población es de origen extranjero. La ciudad es famosa mundialmente por su arquitectura audaz que desafía los límites humanos, albergando el Burj Khalifa, el edificio más alto de la Tierra, e islas artificiales visibles desde el espacio exterior. Dubái funciona como un nexo comercial estratégico entre Europa, Asia y África, atrayendo inversiones, turismo de gran lujo y mentes brillantes orientadas a la innovación tecnológica. Es un oasis de modernidad donde la tradición árabe se enlaza con la ambición futurista más espectacular del planeta.
0: Explorando la naturaleza.
2: Considerada el segundo pulmón del mundo, la selva del Congo es la segunda selva tropical más grande tras el Amazonas. Se extiende por 6 países africanos y es famosa por ser el hogar de gorilas de montaña y los chimpancés. Sus densos bosques son esenciales para la lluvia regional y el sustento de millones de personas. La conservación de este ecosistema es prioritaria para proteger especies endémicas y mantener la biodiversidad.
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4: Y ya estamos nuevamente con ustedes en este programa
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7: Claro.
4: 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El costo de la entrada es de 100 pesos.
6: Así es.
4: La entrada es como un filtro, porque el mismo boleto de entrada se les devuelve en compras mayores a 1,000 pesos. El mismo boleto se les devuelve en compras mayores a 1,000 pesos. Entonces, el costo de la entrada es de 100 pesos para todos los que quieran ir. Y recuerden que no están pagando realmente nada, porque todo mundo compra algo y ahí, cuando compran más de 1,000 pesos, se les devuelve su entrada. 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Este viernes 31. Para que me hagan favor de acompañarme de 10 de la mañana a 4 de la tarde. 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Ahí, conforme van llegando, se anotan y en ese orden nos vamos atendiendo. Mañana voy a estar con ustedes en Linda Vista. Voy a llegar un poquito tarde porque me toca estar con el doctor Arévalo. Salgo con él a las 10:30, llegaré con ustedes al cuarto para las 11. Pero llega Manolo, comienza a disponer el desayuno, comienza a darles algunas explicaciones y ya llego yo después y les doy su plática. El día jueves estoy en Galerías Cuapa. El próximo jueves voy a estar en Galerías Cuapa. Y el sábado primero, este sábado primero, voy a estar en Villahermosa. Sábado primero en Villahermosa, así como el próximo domingo 9. Próximo domingo 9 voy a estar en Durango. el domingo 9 voy a estar en Durango. O sea que voy a andar como chicharo en canasta. También voy a ir a la reunión de Toluca, por si me lo estaban preguntando, también voy a ir a la reunión de Toluca.
7: Y luego va a ser la visita de las 7 iglesias, o como no, de las 7 casas.
4: No, voy a hacer la visita de las 55 plazas.
5: Eso.
7: Eso.
4: Porque, por ejemplo, Tijuana me toca el 6 de septiembre. Tijuana me toca el 6 de septiembre.
5: 6 de septiembre, Tijuana.
4: Sí. Y así vamos a andar por todos lados. Por ejemplo, el 20 de agosto me toca Querétaro. El 14 de agosto me toca Nuevo Laredo. Ah, no es cierto, el 21 de agosto me toca Querétaro. Y el 14 de agosto nos toca Nuevo Laredo. Todos los que quieran acompañarnos en la reunión de Nuevo Laredo, mándenme mensajito. Todos los que quieran estar con nosotros en la reunión de Nuevo Laredo, mándenme mensajito para que les comparta dónde vamos a estar. Que de hecho a ti ya te mandaron el domicilio, ¿verdad?
5: Todavía no.
4: ¿A Aurelio no te ha mandado el domicilio? Ya tiene el calendario.
5: Pues todavía.
7: Los no, ojitos, no. Los ojitos de Sofi diciendo, a mí no me metan, a mí no me han dado nada todavía.
4: Bueno, mándenme mensaje y les digo en dónde vamos a estar, en Nuevo Laredo. Va a ser el sábado 14. Sábado 14 va a ser Nuevo Laredo. Yo estoy casi seguro que ya se lo mandaron a Sofi. Bueno, mándale mensaje a Aurelio y dile, oye, ¿qué te pasa, güey? ¿Qué onda?
5: Mándame.
7: ¿Qué a mí sigue? Me dijeron.
4: ¿Camas separadas o qué? Bueno, vamos a continuar con la explicación del síndrome de intestino permeable. Miren, los expertos no saben si tiene relación con el autismo.
5: O sea, todavía no está.
4: Porque acuérdense que en el intestino se produce la mayor cantidad de serotonina de todo el cuerpo. El 90% de la serotonina se produce en el intestino. Y se produce a través de la probiótica intestinal. Y una deficiencia de serotonina agudiza los cuadros de autismo. Lo que más necesita un niño autista es serotonina. Entonces, les decía a ustedes que los expertos no saben exactamente por qué se desarrolla el autismo. Sin embargo, los científicos han sugerido que varios factores genéticos, biológicos y ambientales pueden desempeñar este papel. Ahora, recientemente se ha comenzado a investigar una posible relación entre la microbiota intestinal, la permeabilidad intestinal y el autismo. Entre la probiótica y el autismo ya sabemos que sí hay una relación directa, pero con el síndrome de permeabilidad intestinal no sabemos. Ahora, según la revisión que se hizo en el 2016 en un artículo médico muy importante, los niños autistas a menudo desarrollan problemas digestivos importantes, como estreñimiento, diarrea, vómito. Por eso yo les sugiero que los niños autistas, aparte de consumir grandes cantidades de probióticos, consuman enzimas digestivas. Consuman probióticos y enzimas digestivas.
7: Ay, esas son un bombonazo, las enzimas digestivas. Las adoro.
4: Entonces, sí se compararon muestras de heces fecales de dos grupos de niños autistas y tenían problemas gastrointestinales. Y aquellos que no tenían autismo, porque se hizo además una comparación con un grupo de niños que no presentaban cuadro autista o síntomas gastrointestinales, pudieron verse que las cantidades significativas mayores de la bacteria Clostridium perfringens en muestras recolectadas en niños autistas eran mayores. Pero también eran mayores los síntomas gastrointestinales. Entonces es importante hacer referencia que sí hay una relación entre el autismo y los probióticos, pero no está comprobado que haya una relación directa entre el autismo y el síndrome de intestino irritable. Lo que sí, los investigadores confirmaron una relación entre los desequilibrios de la microbiota intestinal y el autismo.
7: Y el autismo.
4: ¿No? Ahora, con tratamiento mejora mucho el síndrome de intestino permeable. Con tratamiento mejora muchísimo el síndrome intestino permeable. Porque muchos médicos no consideran que el intestino permeable sea una afección médica legítima. No, no lo han catalogado como una afección. O sea, sí te estás intoxicando, te están pasando todas las bacterias, tienes una septicemia, pero no es una afección, ¿eh?
7: Pues qué lindos, entonces, ¿qué esperan? ¿Que me muera o qué?
4: Entonces, aquí sí tenemos nosotros que tomar en cuenta que el probiótico y la enzima digestiva es sumamente importante. Y algo que también puede ayudar muchísimo es el factor de transferencia.
7: Ay, sí.
4: Mucho. Ahora, ciertos cambios en la dieta, en el estilo de vida, pueden ayudar a las personas a mejorar su salud intestinal. Y esto puede aliviar los síntomas del intestino permeable, siempre y cuando consuman probióticos.
5: Claro.
4: Si no consumen probióticos, no van a tener el resultado que desean. Ahora, hay que comer más probióticos para aumentar las bacterias benéficas del intestino. Uh-huh. Hay que consumir alimentos ricos en fibra prebiótica para que los probióticos se reproduzcan en mayor cantidad, como por ejemplo verduras y granos integrales. Y hay que comer menos carne, menos leche y menos huevos.
7: Fíjate, lo que te dicen que el huevo es de lo mejor para uh-huh. comer.
4: Ahora, tenemos que hacer ejercicio regularmente.
7: Así es, como siempre nos dicen, para todo. Hacer ejercicio no es una moda, hacer ejercicio no es un placer, hacer ejercicio es una necesidad.
5: Claro.
7: Es algo que el cuerpo necesita, así como dormir, como tomar agua, es hacer ejercicio, moverse.
4: Dormir lo suficiente todas las noches.
7: Así es.
4: Fíjate que una persona me preguntaba hoy en la transmisión de la mañana. Me dice, ¿es cierto que si duermo se me acaba mi masa muscular? Le digo, no. Hay personas que cuando están encamadas por periodos muy prolongados, 2-3 meses,
7: una enfermedad,
4: sí comienzan a perder masa muscular por la falta de movilidad y las alteraciones circulatorias. Pero por irte a dormir, no, por irte a dormir se reconstituye el organismo. Se genera un proceso que se llama anabolismo. Y el anabolismo produce la masa muscular.
7: O gente sedentaria que se la pasa todo el día viendo la tele y no se mueve.
4: Pero vamos a un pequeño corte y regresamos volando con ustedes en su programa
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4: Quiero invitar a todos mis amigos de Nuevo Laredo a que me manden un mensaje. 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
9: Es importante consumir coenzima Q10, ya que ayuda a frenar el envejecimiento, fortalece el sistema inmune, combate el cansancio, disminuye el riesgo de muerte en pacientes con insuficiencia cardíaca, ayuda a mejorar el aspecto de la piel y contribuye a evitar complicaciones asociadas a la obesidad como el hígado graso. El magnesio es un mineral esencial para tu cuerpo. Ayuda a reducir el cansancio, apoya la función muscular y contribuye al buen funcionamiento del sistema nervioso. Incluirlo en tu rutina diaria puede marcar una gran diferencia en tu bienestar. Vamos a una breve pausa y regresamos a su programa Estilo de Vida.
10: ChatGPT actualiza sus controles parentales y ahora avisará a los padres si detecta un uso indebido de la herramienta o notificará de situaciones de riesgo mientras el adolescente usa el chatbot. Para tener acceso a la función de controles parentales, los padres o tutores deben vincular su cuenta con la del adolescente y una vez realizado, podrán gestionar determinados ajustes como establecer horas de descanso o reducir el contenido sensible. Esta vinculación no permite a los padres leer ni supervisar las conversaciones del joven, pero en situaciones de riesgo o OpenAI puede enviar una notificación de seguridad por mensaje SMS, correo electrónico o notificación push. Si el chatbot identifica actividad que pueda indicar problemas graves de autolesión o si una cuenta de adolescente vinculada se suspende por conversaciones relacionadas con actos de violencia, OpenAI envía la notificación de seguridad y solo comparte la información necesaria para ayudar a proteger su seguridad. Soy Aide Rivera, más detalles en radioformula.mx.
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11: San Cristóbal de las Casas, Chiapas. Ubicado entre montañas y niebla, este pueblo destaca por su arquitectura colonial y vibrante herencia indígena. Sus mercados llenos de textiles coloridos y cafés regionales crean una atmósfera bohemia única. Es el corazón cultural del estado donde la tradición palpita.
0: Territorio animal.
12: El pez dorado. Tener peces en casa aporta una sensación de tranquilidad inigualable. El pez dorado es la especie más popular gracias a su resistencia y brillantes colores. Observar su nado pausado en un acuario bien cuidado ayuda a reducir el estrés y embellece cualquier rincón.
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11: La letra J es la única que no aparece en ningún elemento de la tabla periódica de la química moderna.
0: Información sorprendente.
12: El desierto del Sahara fue una selva tropical hace miles de años, antes de sufrir un cambio climático drástico.
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12: La lengua de una ballena azul pesa lo mismo que un elefante adulto, siendo el músculo más grande del mundo.
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4: Y ya estamos nuevamente con ustedes en su programa
7: Estilo de Vida.
4: Bueno, también hay que reducir el estrés. Les decía yo a ustedes que la hormona cortisol nos mata.
5: Uy, sí, es horrible.
4: Y lo único que puede ayudar a reducir de manera natural la hormona cortisol en nuestro organismo es la GABA.
5: La GABA.
4: La GABA o el triptofano. Y de hecho nosotros tenemos GABA y GABA con triptofano. Tenemos las dos.
5: La gente puede escribirle ayer, por si lo desean.
4: Les voy a obsequiar el día de hoy a todos los que hagan algún pedido, no importa cuál. Aunque ya lleve regalo o ya lleve descuento, les voy a regalar un frasco de GABA para que lo prueben.
5: Ok. Muy bien.
4: A todos los que me manden pedido, no mensaje, pedido. El día de hoy, a todos los que me manden su pedido el día de hoy, no importa qué pedido hagan, les voy a regalar una GABA.
5: Eso.
4: Y ya me comentan qué tal se siente.
5: Exactamente. ¿No? Que la gente te diga, pero entonces, a todas las personas que hagan su pedido el día de hoy, Jerry de regalo les va a enviar una GABA para que también tengan esos niveles de cortisol reguladitos.
4: Sí, hay que bajar el cortisol forzosamente. Ahora, evitar el uso innecesario de antibióticos.
5: También.
4: Porque los antibióticos destruyen la flora intestinal. Y al destruirse la flora intestinal, comenzamos a tener muchos desequilibrios, tanto a nivel del sistema inmunológico, como de síndrome de Crohn, intestino permeable, intestino irritable, inflamación de los plexos de Meissner y una gran cantidad de padecimientos. Baja inmunológica, sí, Marquito.
5: Fíjate que incluso, Jerry, aunque está regulado esto que tú dices, que sin receta no te lo entregan, también fíjate que yo el otro día me estaba enterando que hay un mercado negro, que hay gente que lo logra conseguir y se automedican y se lo toman así, imagínate, pobre flora intestinal, pobre estómago.
4: Yo he oído muchas personas que dicen, en mi colonia a mí me venden de la farmacia sin receta.
5: Pues te digo, entonces...
4: Y entonces mucha
5: la
4: gente
5: que están poniendo también.
4: O luego agarran al de la farmacia como médico.
5: También. Oye, ¿qué me recetas?
4: ¿Qué me sugieres o qué me aconsejas o qué me recetas para esto? Pues no. Y el otro como yo, que alguna persona llegó y le preguntó para qué le servía lo que estaba tomando, pues se lo quedó grabado y pues ya recetan.
5: Exacto, ya recetan sin saber realmente lo que tiene la gente y dañando.
4: Porque sugerirte suplementación, bueno.
5: No, bueno, sí, esa es otra cosa. Pero,
4: pero así, mandarte un fármaco.
5: No, eso es otro. No.
4: Eso sí está peligrosísimo, ¿eh?
5: Sí, porque aparte cada cuerpo tiene también una manera de recibir todo este medicamento. Y hay gente que no puede incluso tomar determinados grupos de medicamentos porque les hacen daño a su cuerpo.
4: Entonces, el uso innecesario de antibióticos, ojo. mucha gente está para la gripa, toma antibiótico. Uh-huh. Y a la gripe no le hace nada el antibiótico, es un virus, no una bacteria. Ajá. Dejar de fumar.
5: Eso es básico.
4: Fumar es malísimo para los síndromes intestinales.
5: Que dejen de fumar.
4: Acuérdense que todo el dióxido y el monóxido de carbono van por el torrente sanguíneo y daña la función.
5: Exactamente.
4: Daña la función. Bajarle al alcohol.
5: También. Uh-huh.
4: Bájenle al alcohol. Porque si nada más agarran la farra viernes y sábado y dicen que la controlan, en esos dos días ustedes le dan la torre al cuerpo de una manera que no saben.
5: Y más los diabéticos.
4: Ya. Dicen, es que tengo una gastritis brutal. Uh-huh. Ya no voy a tomar tanto porque no aguanto el estómago. No es el estómago, es el intestino.
5: Exacto.
4: ¿No? Ahora, el síndrome de intestino permeable crea vacíos en las paredes intestinales.
5: ¿Qué es eso?
4: Esos huecos que hay entre célula y célula que permiten que las bacterias dañinas y las sustancias tóxicas escapen al torrente sanguíneo. Y se ha investigado y encontrado evidencia significativa para apoyar la existencia del intestino permeable.
5: Permeable, sí.
4: Aunque los médicos no lo quieran reconocer.
5: Uh-huh, es cierto, aunque no...
4: Fíjate que en homeopatía sí se reconoce el intestino
5: permeable. Qué bueno.
4: Y de hecho hay un medicamento homeopático que es increíblemente bueno, tanto para el intestino permeable como para el síndrome intestino irritable, como para las diarreas que tienes ya con 20 días con diarrea.
5: Ok. Pero
4: buenísimo. Sí, en 3 días ya estás del otro lado. Uh-huh. Pero eso sí es medicamento homeopático. Uh-huh. Del otro día, al otro día ya estás bien, a los dos días ya estás del otro lado. Uh-huh. Bueno, entonces sí hay. Ahora, también las investigaciones indican que el intestino permeable puede contribuir a una variedad de afecciones médicas, ¿no? Uh-huh. Aunque no se han descubierto cómo el intestino permeable contribuye directamente a la progresión de estas enfermedades.
5: Uh-huh. Así es.
4: Entonces, hay que tomarlo muy en cuenta. Y hoy vimos la diferencia entre el síndrome de intestino irritable y el síndrome de intestino
5: permeable.
4: Y vimos que en ambos casos el uso de los probióticos es una extraordinaria oportunidad para mejorar nuestra calidad de vida. Y bueno, vamos a darles algunos beneficios de los probióticos, ¿verdad? Como por ejemplo, aquí tengo
5: una ficha para que la gente
4: sepa. Mi ficha.
5: Ajá, de gran parte de los beneficios.
4: Para no desvariar un poquito.
5: Exactamente, para que la gente
4: sepa. Y tómense su Biolact mañana y noche. Uh-huh. Tómense su Biolact mañana y noche y van a comenzar ustedes a sentir una mejoría increíble de su pancita. Uh-huh. Van a comenzar ustedes a notar cómo hacen mejor del baño, cómo ya no se inflaman, cómo comienzan a sentirse muy bien, cómo comienzan a tener mejor digestión, ¿no? Y aquí, siempre que busco algo, nunca lo encuentro. Pero, por ejemplo, los probióticos y los prebióticos mejoran la salud digestiva.
5: Ajá.
4: Mejoran la absorción de los nutrientes.
5: Sí.
4: Reducen la inflamación. Uh-huh. Alivian la indigestión. Uh-huh. Regulan los niveles de glucosa en la sangre.
5: Sí.
4: Promueven la saciedad y el control del peso. Uh-huh. Gracias a sus enzimas facilitan la digestión. Y tiene propiedades antiinflamatorias, por lo que ayuda a la hinchazón y a los gases. Y ayuden problemas del intestino permeable. Uh-huh. Ayuden problemas del intestino permeable. Entonces, aquí, pues, es la recomendación del tema del día de hoy. Y miren, ¿quién debe de tomar probióticos?
5: Sí.
4: Personas con problemas digestivos. Uh-huh. Aquellos que sufren del síndrome de intestino irritable. Pacientes con enfermedades inflamatorias, como la enfermedad de Crohn, la colitis ulcerosa. Uh-huh. Personas que padecen diarrea,
5: sí,
4: incluyendo diarrea asociada a antibióticos y diarrea del viajero. Uh-huh. Que es cuando sales de viaje y con lo que primero, que comes ya te dio un diarreón. Uh-huh. Espantoso. Ahora en Italia no te dio diarrea, Sofi.
5: Ay, qué bueno. Pero aquí,
4: pero sí, llegando a México, sí.
5: Regresando.
4: El cambio de la dieta.
5: Uh-huh.
4: Fíjate que a mí me dio diarrea en Turquía.
5: Ay, qué horrible se siente eso, imagínate, ¿no? Y aparte todo es súper condimentado ahí en Turquía. Toda y la
4: muchas
5: comida.
4: Muchas cosas muy...
5: muy condimentado, clavo y todas esas cosas.
4: Muy poco aseo, ¿eh?
5: Ah, también. Poco higiénicas también.
4: Poco higiénicas. Mm. También, aquellos con estreñimiento crónico, uh-huh, porque estimula la peristalsis. Uh-huh. Personas con trastornos de la piel. Aquellos que sufren de acné, eczema o psoriasis. Sobre todo el acné digestivo mejora muchísimo con, uh-huh, los probióticos. Personas con problemas de salud mental.
5: También.
4: Uh-huh. Aquellos que experimenten estrés, ansiedad o depresión debido al eje intestino-cerebro. Acuérdense que se produce con ellos la serotonina.
5: Sí.
4: Y la serotonina reduce la depresión. Personas con problemas metabólicos.
5: Uh-huh.
4: Aquellos que buscan manejar o prevenir la obesidad o el síndrome metabólico. Tú no estás gorda, no empieces.
7: No.
4: Ay, no, es que Miriam, 10 con medio kilo, ya ruedo. Ya no quepo por la puerta.
7: 2 kilitos, hay que bajarlo siempre.
4: ¿Tienes 2 kilos de sobrepeso?
7: No, ahorita no. Tengo 1 nomás.
4: 1 no es ninguno.
7: Sí, no, sí, en los vestidos se nota.
4: ¿En cuáles vestidos?
7: Pues en los que voy a usar allá.
4: Ay, ¿a poco te los embarras los vestidos?
7: No, embarrados no, pero que se te vea bien o que parezcas. Ni modo que digas, no es embarazo, es colitis nerviosa.
4: Víbora con nudo, ¿no?
7: Exacto.
4: Personas con problemas metabólicos, aquellos que buscan manejar o prevenir la obesidad o el síndrome metabólico. Personas con dietas desequilibradas. Uh-huh. Aquellos que tienen una dieta baja en fibra y alimentos fermentados. Personas con alergias y asma. Uh-huh. Los probióticos son extraordinarios para el asma. Individuos que buscan reducir los síntomas de alergias estacionales o alimentarias, tómense los probióticos.
7: Ay, yo soy de las estacionales. Mm.
4: Personas que han tomado antibióticos, volvemos a lo mismo.
7: Ay, sí.
4: Individuos que han completado un tratamiento con antibióticos para ayudar a restaurar el equilibrio de la flora intestinal. Personas con infecciones recurrentes. Mujeres con infecciones urinarias recurrentes. Individuos propensos a infecciones respiratorias o sinitus crónica. Sinusitis, perdón. Mujeres embarazadas. Para promover la salud digestiva y posiblemente reducir el riesgo de ciertas complicaciones durante el embarazo, son muy buenos los probióticos. Uh-huh. Recién nacidos y niños. Por ejemplo, el Biolax se puede dar desde los 4 meses de nacido.
7: Pequeñitos.
4: Bebés nacidos por cesárea o alimentados con fórmula para ayudar a establecer una flora intestinal saludable. Niños con problemas digestivos o inmunológicos. Personas mayores. Para apoyar la salud digestiva y fortalecer el sistema inmunológico en la tercera edad. Personas que viajan frecuentemente.
7: Ay, siempre viene.
4: Viajeros que buscan prevenir la diarrea del viajero y mantener la salud digestiva en diferentes entornos.
7: Sí.
4: Son algunas las personas que necesitan consumir los probióticos de manera cotidiana. Bueno, llegamos al final de esta hora. Muchísimas gracias por habernos acompañado.
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4: 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Mire, muchísimas gracias.
7: Un beso para todos.
4: Marquito,
5: un placer, querido Jerry.
4: Y nos vemos mañana aquí en su programa
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13: Y recordándoles que pueden enviarnos un mensaje de WhatsApp al 55-23-35-47-74.
14: El silicio ayuda a limpiar los tejidos del organismo, estimula la producción de colágeno y de esta forma mejora los problemas de flacidez cutánea. El silicio mejora la flexibilidad de las articulaciones, ayuda a fortalecer y preservar los cartílagos, ayuda a aumentar la producción de elastina. Con ello, mejora la elasticidad de los músculos como corazón y vasos sanguíneos.
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16: Más allá de lo vivido este fin de semana en París, más allá del lugar conquistado por Isaac del Toro en el Tour de Francia, conquistar las etapas, caer y levantarse es el reflejo de un deportista ganador que entiende su lugar, su presente y que aprende todos los días. En su caso del mejor, su coequipero y mentor Tadej Pogačar. Del Toro tiene esa mezcla perfecta de talento nato y hambre de gloria que distingue a los elegidos. El Tour de Francia ha sido la radiografía perfecta que refleja el espíritu combativo, la resiliencia elegancia y la calidad innegable de un mexicano que ya se ha instalado en la élite del ciclismo mundial y que hace que hoy todo el país se interese por un deporte que estaba en el olvido desde hace décadas. Soy José Luis Cuevas y te espero con este y muchos temas más en la multiplataforma de Grupo Fórmula y Fórmula Deportes.
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17: Cuida lo que comes.
18: Piña para la digestión. La piña es una fruta tropical excelente para las épocas de calor extremo. Contiene bromelina, una enzima que facilita la digestión, algo fundamental cuando el calor ralentiza nuestro metabolismo. Gracias a su gran porcentaje de agua y potasio, ayuda a prevenir la retención de líquidos. Disfrutarla fría ayuda a bajar la temperatura interna del cuerpo de manera rápida y efectiva.
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20: Bacalar, Quintana Roo. Famoso por su Laguna de los Siete Colores, este pueblo caribeño cautiva con sus aguas cristalinas de distintos azules. Antiguo refugio de piratas, hoy ofrece paz, cenotes profundos y estromatolitos milenarios. Es un paraíso natural de belleza tranquila y única.
21: Territorio Animal.
22: Los gatos son mascotas fascinantes, que combinan independencia con momentos de afecto profundo. Su agilidad y elegancia los hacen únicos en el hogar. Aunque disfrutan de su propia autonomía, el ronroneo de un gato es una de las melodías más relajantes para sus dueños.
23: Datos relevantes.
22: El cerebro humano genera más impulsos eléctricos en un día que todos los teléfonos del mundo juntos en ese mismo lapso.
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0: Cuida lo que comes.
1: El tomate es mucho más que un ingrediente. Es una cápsula de hidratación natural. Compuesto mayoritariamente por agua, es ideal para preparar sopas frías como el gazpacho o ensaladas frescas. Aporta vitamina A y C, fundamentales para reparar la piel tras la exposición solar. Consumirlo regularmente durante tiempos de calor ayuda a mantener muy estables los niveles de hidratación interna.

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1: Muy buenas noches, bienvenidos a este su programa
2: Estilo de Vida.
1: Yo soy su amigo Gerardo Medina, me da muchísimo gusto que nos acompañen el día de hoy a través de esta su casa Grupo Fórmula, donde le damos poder a su voz. Y para compartir conmigo este espacio, la maravillosa compañía de Miriam Díez.
3: Hola, ¿cómo están? Bienvenidos, muchas gracias por estar con nosotros.
1: Y Marco Antonio Silva.
4: Gerrito, muy contento de estar de nueva cuenta con todos ustedes aquí en Estilo de Vida.
1: Bueno, quiero hacer un comentario, sí, a raíz de un comentario que me hicieron en una de las reuniones, que me decían, ay, dices que usted de verdad se pasa con Marco y con Miriam. Yo les quiero decir que un horario como el nuestro, son las 12 de la noche ahorita, un horario como el nuestro y hablar de temas de salud, hablar de enfermedades, hablar de procesos de dolor, procesos clínicos, no me acuerdo, te cito Miriam Díez.
3: No.
1: Ah, gracias. Primero me ofrece mi té y luego se lo toma.
3: No, ya le queda nada más el culillo.
4: O sea, poquito más bien.
3: Sí.
1: Bueno, hablar de estos temas, si nosotros no lo hacemos echando relajo,
4: exacto,
1: los vamos a deprimir, los vamos a aburrir,
4: sí,
1: los vamos a agobiar.
4: Así es.
1: Entonces, todo lo que nosotros hacemos aquí es un personaje. O sea, ¿ustedes creen que con todo lo que luego le digo a Miriam y Miriam me contesta, nos vamos a bajar con una sonrisa al estacionamiento y me va a dar un aventón a mi casa?
4: No, nunca.
3: Cuando lo encuentren tirado en el periférico, ya saben por qué fue. ¿Un qué? ¿Cómo te acuerdas de los acostalados? Los que metían en los costales, sí, así. Ya sabrán por qué.
1: O sea, no, no es tal, no se la crean, ¿eh? No se la crean. Sí, miren, hay más falsedad en muchos ambientes de trabajo donde la cordialidad por educación se confunde con la hipocresía y la mala leche.
4: Es cierto.
1: Hay muchas personas que pueden ser muy cordiales, muy correctas, pero que por atrás te están metiendo la cuchara en la espalda.
4: Así es.
1: Hay muchas personas que sin decirte una sola majadería te destrozan. Hay muchas personas que con tres palabras te destruyen la autoestima.
4: Sí.
1: Y hay muchas personas, hay un viejo adagio que no creo que a nadie le agrade, yo sí creo que sí es cierto, pero no lo vamos a practicar aquí porque no es el lugar, pero que dicen que tus amigos entre más groseros, más sinceros.
4: O sea, y más directos.
1: No, no directos, groseros. Lo que pasa es que muchas veces tienen la confianza, la empatía, se abren y no tienen esa reserva que tienen con las demás personas.
3: Groseros, la confianza das con groseros, lo que dicen.
1: Groseros en cuanto a palabras.
4: Ajá.
1: No a intenciones.
4: Así es.
1: No a contenido. ¿Sí me entiendes?
4: Ajá.
1: Pero hay muchas personas que sí, con muy pocas palabras, te hacen sentir muy mal.
4: Claro.
1: Yo les voy a decir, yo tenía una conocida que yo le dejé de hablar porque a mí me parecía muy petulante y acabó bastante mal, ¿eh? Acabó bastante mal. Porque muchas veces nos confiamos de lo material y se te olvida que Dios pone las cosas en el lugar preciso, ¿no? Yo me acuerdo que una vez se le acercó una persona, como ella era muy disque cordial, así lo digo, disque cordial, pues tú te sentías con la confianza de acercarte a ella para comentarle o decirle o pedirle, ¿no?
4: Sí, claro.
1: Ella fomentaba esa supuesta cordialidad. Y una vez, y siempre que le pedían algo, siempre había un pretexto para, ahora, déjame checar, yo creo que sí puedo, pero yo te aviso. O sea, nunca cerraba la puerta para quedar bien. Pero me tocó una vez escucharla, que me dijo, es que fíjate que la persona que me hace el aseo vino y me pidió 20,000 pesos. ¿Y tú qué le dijiste? Que supiera que cada quien tiene su lugar. O sea, nunca le dijo una grosería, pero la hizo pedazos.
3: Entonces,
1: con dos palabras, la hizo pedazos.
4: Así es, sí es cierto.
1: ¿Y por qué le dijiste eso? Le hubieras dicho, no tengo. ¿Qué tenías que decirle que cada quien tiene su lugar? Porque es cierto. Le digo, mira, siempre va a haber alguien arriba de ti.
4: Totalmente, siempre.
1: Y nunca ver a alguien abajo de ti.
4: Está bien.
1: O sea, eso grábatelo.
4: Claro.
1: Siempre va a haber alguien arriba de ti, pero nunca va a haber alguien abajo de ti. Porque todos merecemos el mismo respeto y todos somos iguales.
4: Así es.
1: Pero va a haber gente que tenga más posibilidades que tú. Y que te haga sentir así de mal. Esa fue una conversación, y dos conversaciones después en las que ya no me gustaron sus actitudes, y ella misma propició ya no volverme a ver.
3: Pues me imagino.
1: Ella fue la que propició ya no volverme a ver. Porque no le gustaba que no le dijeras lo que quería escuchar.
4: No, pues tampoco.
1: El halago, el besamanos, la lambisconería, ¿no? Porque muchas personas se van con la impresión de que si alguien tiene, vas a obtener algo de esa persona. Y muchas veces obtienes más de quien no tiene.
4: Es cierto, sí, sí.
1: Hay una persona que alguna vez publicó, dice, yo ayudo a los demás, no porque me sobre, sino porque también sé lo que se siente que no tengas.
4: Claro, es cierto.
1: Y puede ser que no tengas cariño, que no tengas compañía, que no tengas con quién desahogarte, que no tengas un techo, que no tengas, o sea, no todo es tampoco material, Marco. No todo es material.
3: Es cierto.
1: Mira, a mí me pasó que una ocasión, a mí me regalaron mucha ropa y yo subí mucho de peso. Y no, yo ahorita que ya bajé y estoy en mi talla, no me arrepiento, ¿verdad? Pero me regalaron mucha ropa y no me quedaba, no me cerraba. Y cosas muy bonitas, me acuerdo una chamarra náutica amarilla y muchas cosas muy bonitas que me regalaron. Y entonces yo pasé a mis amigos y a mis asistentes. Dije, miren, no me lo tomen a mal, pero esto y esto y esto y esto y esto y esto y esto, ¿a quién le queda? Con etiqueta, ¿eh? Entonces, me acuerdo que Ricardo Maldonado me dijo, ay, esta está muy bonita también. Digo, sí, pero esa ya está usada, Ricardo. No importa. O sea, no me nace darle algo que pueda ofender, que pueda ofender su dignidad.
4: Sí, porque dices, para ti significa
1: diga,
4: como
1: me sobra. ¿Quién no quiere lo que no uso?
4: Y pues tú sabes.
1: ¿Quién quiere lo que no ocupo? ¿Quién quiere lo que me sobra? ¿No? Eso, así no se dan las cosas. Claro. Yo otra vez les pedí una disculpa, no me lo vayan a tomar a mal, ¿eh? Tiene su etiqueta y todo, nomás que no me queda. ¿No? Y se los obsequié. Y muchos, ¿qué más no te queda? Ah, bueno, pues si ya estamos aquí en el bazar de las oportunidades.
3: Pues de una vez.
1: Pues de una vez vacío mi closet porque
3: pues de una vez.
1: Muevo la energía, ¿verdad?
3: Claro. Pues
1: sí. Y les empecé a decir, mira, este me lo puse 3 veces y este era mi consentido, pero ya no me queda. Porque yo llegué a ser talla 28, Miriam.
4: ¿Y a ti?
1: ¿A ti te consta?
3: Sí.
1: Y cuando llegues a ser talla 36, bueno, llegas a ser talla 38, ahorita soy talla 34. Pues toda esa ropa estaba ahí guardada. Entonces, yo la di con todo gusto, con todo corazón, pero no di limosna. Lo tomamos hasta como de divertimento.
4: Claro.
1: Y a ver, ¿qué más tienes por ahí? Y hasta me acuerdo que les regalé unos relojes que no ocupaba. Yo nunca uso reloj, si te has fijado.
4: Nunca.
1: Me acaban de regalar 3 relojes. Pues, ¿quién los quiere? Un Armani azul muy bonito que me dieron, uno que venía en una cajita así como de herramientas. Digo, las cosas son para usarse. Cuando tú no le das un beneficio a las cosas.
3: La verdad, nada más, primero estás ocupando un lugar que te va a estorbar tarde o temprano. Yo también soy así.
1: Si no, mira, por ejemplo, yo tengo un mueble precioso en la casa que no se ocupa. El de los cuadritos.
4: Ah, es cierto.
1: Entonces me dice David, pregunta quién lo ocupa, porque aquí está ocupando espacio y no lo usamos para
3: nada. Eso es cierto.
1: Pregunta quién lo ocupa. Y luego dices, pero ¿por qué lo voy a dar si a mí me gusta? Pero no tiene utilidad para nosotros y a lo mejor lo puede tener para alguien más.
3: Alguien que sí lo necesita. Y eso es igual con todo, con ropa, con objetos, con todo lo que no estás usando. Lo que nada más te está quitando un espacio, pues,
1: decía mi abuela, lo que no ocupas
3: y lo que se te rompe también tíralo, nada de que le pegas y le pones y ya, o sea, ya
1: por algo se rompió.
3: Claro.
1: Decía mi abuela, lo que no vas a ocupar en un año no lo vas
4: ya
1: a ocupar
4: no lo vas a
3: nunca. Así también papá decía, y todos los años sacaba cosas. esto, y mi mamá buscando a ver qué estaba tirando.
1: Esto ni me acordaba que lo tenía. Así como no te acordaste que lo tenías, nunca lo ocupaste.
4: Sí, es cierto, porque...
1: Entonces, quítalo, regálalo, así dalo. Es. Pero dalo con el corazón, no des limosnas. Vámonos un pequeño corte y regresamos volando con ustedes en su programa
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6: Berlín, Alemania. Berlín es una ciudad única cuya identidad cosmopolita está profundamente ligada a la libertad, la resiliencia histórica, la contracultura y la vanguardia artística. Tras la caída de su emblemático muro, la capital alemana se transformó en el refugio predilecto para creativos, programadores informáticos, músicos y estudiantes de todo el mundo. Sus calles son un recordatorio constante de la historia del siglo XX, decoradas hoy con el arte urbano más disruptivo del planeta. Barrios multiculturales, como el Kreuzberg y Neukölln, son famosos por su vibrante vida nocturna y una escena gastronómica diversa que abraza el veganismo y las cocinas globales. Berlín no busca el lujo arquitectónico tradicional. Su verdadero valor radica en una atmósfera inclusiva, tolerante, bohemia y en su incesante capacidad de transformación cultural.
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7: El nombramiento de Rafael Márquez como director técnico de la selección mexicana representa algo muy positivo para el fútbol mexicano. Por primera vez en mucho tiempo, continuidad a un proceso. Su impecable trayectoria como futbolista y su rigurosa preparación en las fuerzas básicas del Barcelona lo avalan como un estratega con conceptos tácticos modernos y un estándar de excelencia europea. Sin embargo, dirigir al Tri exige habilidades que van mucho más allá de diseñar una buena sesión de entrenamiento. El verdadero reto de Márquez no estará en la cancha, sino en la gestión del entorno. El banquillo nacional es una olla de presión mediática que requiere de un estratega capaz de transmitir mensajes claros, además de combinarlos con un fútbol que entregue resultados positivos y certeza a la afición, directivos y medios de comunicación. Soy José Luis Cuevas y te espero con este y muchos temas más en la multiplataforma de Grupo Fórmula y Fórmula Deportes.
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8: La salud de Medmari. Durante el mundial se publicó una foto de la princesa Medmarita acompañada de su esposo, el príncipe Haakon, festejando la victoria de la selección noruega. Días después fue dada de alta tras someterse a un trasplante de pulmón por la fibrosis crónica que sufría desde el año 2018. El regresar a casa supone una delicada etapa para la princesa Medmarit, ya que su equipo médico advirtió que los próximos 6 meses serán determinantes para su evolución, porque existe un periodo de vigilancia vigilancia intensiva en el que pueden surgir complicaciones propias de este tipo de trasplantes. Así es que MedMarit seguirá sin agenda real y arropada por su familia para comenzar esta nueva etapa en su vida. 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
1: Y ya estamos nuevamente con ustedes aquí en su programa
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1: Bueno, hoy vamos a continuar hablando del síndrome del intestino permeable.
3: Ahora es permeable.
1: El otro irritable. En la primera hora hablamos del síndrome del intestino irritable.
3: Así es.
1: Ahorita del intestino permeable. ¿Qué es? ¿Qué síntomas tiene? ¿No? El síndrome del intestino permeable es una afección digestiva que afecta el revestimiento de los intestinos. Este sí afecta el revestimiento de los intestinos. En el síndrome del intestino permeable, los vacíos en las paredes intestinales permiten que las bacterias y otras toxinas pasen al torrente sanguíneo. ¿A qué le llamamos los vacíos? Mira, las células del intestino están muy compactadas, están pegadas. Pero cuando una célula comienza a separarse de la otra, cuando una célula se comienza a separar de la otra, crea un vacío, y por ese vacío pasan las bacterias y los virus al torrente sanguíneo.
3: Puede haber un septicemia ahí, ¿no?
1: Por eso se llama síndrome de intestino permeable. O sea, permite permear los virus y las bacterias y algunos desechos y toxinas que pasan en el intestino. Ahora, muchos médicos no reconocen el síndrome del intestino permeable como una afección diagnosticable. Pero la evidencia médica sugiere que el intestino permeable puede contribuir a una gran cantidad de afecciones.
3: Claro.
1: ¿No? Ahora, ¿qué es el síndrome del intestino permeable? El tracto gastrointestinal es un tubo de órganos conectados que van desde la boca hasta el ano. Ya explicamos todos, ¿no?
3: Sí.
1: Y los órganos del tracto gastrointestinal incluyen el esófago, el estómago, los intestinos grueso y delgado. Las enzimas digestivas en el estómago y en el intestino delgado descomponen los nutrientes de los alimentos,
3: ¿sí?,
1: y de todas las bebidas en moléculas más pequeñas que el cuerpo utiliza para producir energía, para el crecimiento, para la reparación. O sea, las proteasas convierten las proteínas en aminoácidos. Las lipasas, las grasas en lípidos.
3: En lípidos.
1: Las lipasas, las amilasas convierten los carbohidratos en azúcares. En azúcares simples. Entonces, ese proceso de convertir todos los alimentos en su mínima expresión en moléculas muy pequeñas permite que el intestino las absorba. Pero, ¿qué es lo que ocurre? Que cuando las enzimas digestivas no están en suficiente cantidad en el organismo, comenzamos a generar toxinas en el intestino. Ahora, los intestinos también juegan un papel esencial en la protección del cuerpo contra bacterias y toxinas dañinas. Y las aberturas tensas en las paredes intestinales, estas que te digo que se van abriendo porque las células se van separando, permiten que el agua y los nutrientes
3: se escapen,
1: pasen a través del torrente sanguíneo, mientras que mantienen las sustancias dañinas dentro. En el síndrome del intestino permeable, estas aberturas se ensanchan, lo que permite que las partículas de alimentos, bacterias y toxinas que deben de estar dentro del intestino entren directamente en el torrente sanguíneo.
4: ¿Qué demás? Peligro.
1: Entonces, en vez de que se queden dentro del intestino, lo que debe de pasar al torrente sanguíneo es el agua y los nutrientes.
3: Así es.
1: Y las sustancias dañinas quedan dentro. Cuando el intestino es permeable, todo pasa. Lo bueno, lo malo, lo dañino, lo benéfico, todo pasa.
3: Todo va pasando.
1: Ahora, los intestinos también son el hogar de una gran gama de bacterias llamadas microbiota intestinal. Son las que se producen con los probióticos.
3: Así es. 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
3: así
1: aparte,
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1: trae enzimas digestivas.
3: Matamos dos pájaros de un tiro.
1: Y estas bacterias ayudan a la digestión. Protegen la pared intestinal de que no se abra, de que no pasen las toxinas, y apoyan la función inmune normal. Uh-huh. Acuérdense que dijimos que más del 60% del sistema inmunológico se encuentra en el área del mesenterio del intestino. El síndrome del intestino permeable puede implicar desequilibrios en la probiótica intestinal o en la microbiota intestinal, como le quieran decir, o flora intestinal. Es que como cada rato le cambian el nombre.
3: Sí.
1: Entonces, aquí hay que tomarlo esto en cuenta, ¿no? Ahora, los desequilibrios en la microbiota intestinal, que haya una alteración en las bacterias benéficas que hay en el intestino, pueden desencadenar la respuesta inmunológica del cuerpo. Y esto produce inflamación intestinal y aumento de la permeabilidad intestinal. La permeabilidad intestinal describe con facilidad que las sustancias pueden filtrarse fuera de los intestinos hacia la sangre. Y esto genera lo que tú dices, la septicemia.
3: ¿Y una persona así, o sea, eso es de repente, te da o...?
1: No, de repente no.
3: O sea, no es agudo, sino es...
1: Poco a poco.
3: Poco a poco.
1: Poco a poco puede irse presentando la permeabilidad de las paredes del intestino.
3: ¿Y entonces luego ni cuenta se dan de todos los síntomas que traen?
1: Bueno, ya cuando tienen el síndrome como el síntoma como tal, sí se dan cuenta. Porque el intestino puede contribuir a muchas afecciones médicas.
3: Claro.
1: Por ejemplo, un intestino permeable te puede generar síndrome de intestino irritable, el que vimos en la hora anterior.
3: Sí.
1: Enfermedad de Crohn, que es muy dolorosa en las paredes del intestino. Enfermedad celíaca, que no logras metabolizar el gluten. Enfermedad crónica del hígado. Diabetes. Alergias y sensibilidad a los alimentos. Y síndrome de ovario poliquístico.
3: Fíjate que todo otro lo de los que puede temas causar que ya esto, ¿no? Por, quizás por no poderlo atender
4: a tiempo. Claro, por
1: supuesto. Ahora, todavía no está claro si el síndrome del intestino permeable es una causa o un síntoma de todas estas afecciones.
3: Pues sí, también puede ser.
1: Porque está muy relacionado, claro. Les repito, al síndrome de intestino irritable, a la enfermedad de Crohn, a la enfermedad celíaca, a la enfermedad crónica del hígado, a la diabetes, a las alergias, a la sensibilidad de alimentos, al síndrome de ovario poliquístico, ¿verdad? Pero sí se sabe que el aumento de la permeabilidad intestinal puede contribuir a desarrollar la enfermedad inflamatoria intestinal, ¿no? Ahora, muchos científicos, muchos médicos, muchos investigadores han estado investigando la relación del eje intestino-cerebro. Esto es algo que les ha llamado mucho la atención a las personas. Las señales que manda el intestino al cerebro y las que recibe del cerebro. Y esta relación entre el tracto gastrointestinal y el cerebro es muy importante. Uh-huh. Y se puede ver sumamente alterada por cualquiera de estos síntomas. Uh-huh. Entonces se sugiere que el intestino permeable puede contribuir a condiciones de salud mental como ansiedad y depresión.
3: Te lo creo perfectamente.
1: O sea, puedes comenzar a tener estos trastornos. Ahora, el intestino permeable comparte muchos de sus síntomas con otras afecciones. Puede estar enfermo de otras cosas y sentir lo mismo. Y esto puede hacer que tengas dificultad para identificar este problema.
3: Te digo.
1: El intestino permeable puede causar o contribuir a diarrea crónica, estreñimiento o hinchazón. Pero puedes tener, aparte intestino permeable, intestino irritable, síndrome de Crohn, diabetes, una infección. O sea, puedes tener muchas cosas. No puedes decir, tienes diarrea, entonces tienes síndrome de intestino permeable.
3: Sí, no, tampoco.
1: Eres estreñida, tienes síndrome de intestino permeable.
3: Sí, ya, luego no.
1: También comienzas a tener deficiencias nutricionales.
3: Sí.
1: Pero aquí también puede haber un síndrome de mala absorción alimenticia. Hay síndromes de mala absorción alimenticia. Entonces lo puedes confundir también. Uh-huh. Fatiga. Mucho cansancio.
3: Que también lo puedes confundir con otras cosas.
1: Con el síndrome de fatiga crónica. Uh-huh. Dolores de cabeza. Uh-huh. Confusión. Dificultad para concentrarte. Todo eso lo puedes confundir con TDA.
3: Claro. Y con otras afecciones, porque cuando empiezas a estar mal, pues tienes cansancio, no te puedes concentrar bien, te deprimes.
1: Problemas de la piel como acné, erupciones cutáneas, eczema, dolor de las articulaciones, inflamación generalizada. Todo eso te puede pasar, ¿no? Ahora, no se sabe todavía con exactitud qué causa el síndrome de intestino permeable. pero hay varios factores de riesgo que pueden alterar la microbiota intestinal y contribuir a aumentar la permeabilidad intestinal, por ejemplo, la mala nutrición, el consumo de alcohol, infecciones, trastornos autoinmunes como el lupus eritematoso sistémico, diabetes o estrés. Pero vamos a un pequeño corte. Estamos volando con ustedes en este programa
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9: Ácido alfa lipoico. El ácido alfa lipoico es un antioxidante que se produce de forma natural en el cuerpo. También se puede ingerir en alimentos y en suplementos. Es considerado como el antioxidante universal, ya que es tanto soluble en agua como soluble en aceite. Algunos de sus beneficios son brindar protección al cerebro y también ser útil en ciertas enfermedades del hígado, como la neuropatía diabética. El ácido alfa-lipoico reduce los síntomas de neuropatía diabética, principalmente dolor, entumecimiento en extremidades inferiores y ardor. En la dieta de diabéticos tipo 2, aumentó un 30% los niveles saludables de insulina, incrementando notablemente la utilización de glucosa en la sangre. Para el caso de los diabéticos en particular, es un nutriente que mejora notablemente su calidad de vida.
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9: Vamos a una breve pausa y regresamos a su programa Estilo de Vida.
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12: Sydney, Australia. Sydney combina de manera perfecta el dinamismo económico de una gran metrópolis financiera con un estilo de vida relajado, soleado y profundamente conectado con la naturaleza. Esta joya de Oceanía da la bienvenida a millones de inmigrantes y estudiantes de todas las nacionalidades, atraídos por su excelente calidad de vida y su vibrante mercado laboral. El puerto de la ciudad es su corazón geográfico y visual, enmarcado por la icónica y majestuosa Ópera de Sydney y el imponente Puente de la Bahía. Sus concurridas playas urbanas, como Bondi Beach, fomentan una cultura del bienestar y el deporte al aire libre que define el día a día de sus habitantes. Sydney es un destino cosmopolita tolerante, moderno, ecológico y abierto al mundo.
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13: Estas son las Stevie Bites con Stevie de TV. Spider-Man, un nuevo día, parte de una idea brillante. ¿Qué pasa cuando salvas al mundo y nadie recuerda que lo hiciste? Después de Sin Camino a Casa, Peter Parker perdió a sus amigos, su identidad y la vida que conocía. Ahora Marvel deja atrás el multiverso para regresar al héroe de barrio, enfrentándolo por primera vez a Punisher y a una ciudad que ya no sabe quién es. Además, el director Destin Daniel Cretton tomó como inspiración los videojuegos de Spider-Man de PlayStation para diseñar varias escenas de acción, porque esta no es una historia sobre salvar a Nueva York, sino sobre volver a encontrar a Peter Parker. Spider-Man, un nuevo día, ya está disponible en los cines de todo el país. Estas fueron las Stevie Bites con Steve.

0: Más allá de lo vivido este fin de semana en París, más allá del lugar conquistado por Isaac del Toro en el Tour de Francia, conquistar las etapas, caer y levantarse es el reflejo de un deportista ganador que entiende su lugar, su presente y que aprende todos los días. En su caso del mejor, su coequipero y mentor Tadej Pogačar, del Toro tiene esa mezcla perfecta de talento nato y hambre de gloria que distingue a los elegidos. El Tour de Francia ha sido la radiografía perfecta que refleja el espíritu combativo, la resiliencia y la calidad innegable de un mexicano que ya se ha instalado en la élite del ciclismo mundial y que hace que hoy todo el país se interese por un deporte que estaba en el olvido desde hace décadas. Soy José Luis Cuevas y te espero con este y muchos temas más en la multiplataforma de Grupo Fórmula y Fórmula Deportes.
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2: Lo que no sabías.
3: Las uñas de las manos crecen 4 veces más rápido que las uñas de los pies en el cuerpo humano.
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5: Y ya estamos nuevamente con ustedes en su programa
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5: 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Vamos a tener nuestra pozoliza.
7: Qué bastante.
5: Y aparte vamos a tener mariachis. Vamos a tener mariachis. 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Y vamos a tener nuestra venta especial de productos. Vamos a explicar cada uno de los productos, para qué sirven, cómo funcionan. Y vamos a tener precios súper especialísimos. 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
8: ¿Qué día es otra vez?
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5: 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A tener nuestra plática y vamos a tener una venta especial con super ofertas y regalos.
8: Claro.
5: Entonces, los que vayan a ir, mándenme mensajito. El costo de la entrada es de 100 pesos.
7: Así es.
5: La entrada es como un filtro, porque el mismo boleto de entrada se les devuelve en compras mayores a 1,000 pesos. El mismo boleto se les devuelve en compras mayores a 1,000 pesos. Entonces, el costo de la entrada es de 100 pesos para todos los que quieran ir. Y recuerden que no están pagando realmente nada, porque todo mundo compra algo. Y ahí, cuando compran más de 1,000 pesos, se les devuelve su entrada. Su boletito de entrada funciona como un billete de 100 pesos. 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Este viernes 31. Para que me hagan favor de acompañarme de 10 de la mañana a 4 de la tarde. 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Mañana voy a estar con ustedes en Lindavista. Voy a llegar un poquito tarde porque me toca estar con el doctor Arévalo. Salgo con él a las 10:30, llegaré con ustedes al cuarto para las 11. Pero llega Manolo, comienza a disponer el desayuno, comienza a darles algunas explicaciones y ya llego yo después y les doy su plática. El día jueves estoy en Galerías Cuapa. El próximo jueves voy a estar en Galerías Cuapa. Y el sábado primero, este sábado primero, voy a estar en Villahermosa. Sábado primero en Villahermosa, así como el próximo domingo 9. Próximo domingo 9 voy a estar en Durango. El domingo 9 voy a estar en Durango. O sea que voy a andar como chicharro en canasta. También voy a ir a la reunión de Toluca, por si me lo estaban preguntando, también voy a ir a la reunión de Toluca.
8: Y luego va a ser la visita de las 7 iglesias, o como era, de las 7 casas.
5: No, voy a hacer la visita de las 55 plazas.
7: Eso.
8: Eso.
5: Porque, por ejemplo, Tijuana me toca el 6 de septiembre. Tijuana me toca el 6 de septiembre.
7: 6 de septiembre, Tijuana.
5: Sí. Y así vamos a andar por todos lados. Por ejemplo, el 20 de agosto me toca Querétaro. El 14 de agosto me toca Nuevo Laredo. Ah, no, es cierto, el 21 de agosto me toca Querétaro. Y el 14 de agosto nos toca Nuevo Laredo. Todos los que quieran acompañarnos en la reunión de Nuevo Laredo, mándenme mensajito. Todos los que quieran estar con nosotros en la reunión de Nuevo Laredo, mándenme un mensajito para que les comparta dónde vamos a estar. Que de hecho a ti ya te mandaron el domicilio, ¿verdad?
7: Todavía no.
5: ¿A Aurelio no te ha mandado el domicilio? Ya tiene el calendario.
7: Pues todavía.
8: Los ojitos de Sofi diciendo, a mí no me metan, a mí no me han dado nada todavía.
5: Bueno, mándenme un mensaje y les digo en dónde vamos a estar en Nuevo Laredo. Uh-huh. Va a ser el sábado 14. Sábado 14 va a ser Nuevo Laredo. Uh-huh. Yo estoy casi seguro que ya se lo mandaron a Sofi. Bueno, mándale mensaje a Aurelio y dile, oye, ¿qué te pasa, güey? ¿Qué onda?
7: Mándame.
8: ¿Qué a mí sigue? Me dijeron.
5: ¿Camas separadas o qué? Bueno, vamos a continuar con la explicación del síndrome de intestino permeable. Miren, los expertos no saben si tiene relación con el autismo.
7: O sea, todavía no están.
5: Porque acuérdense que en el intestino se produce la mayor cantidad de serotonina de todo el cuerpo. El 90% de la serotonina se produce en el intestino. Y se produce a través de la probiótica intestinal. Uh-huh. Y una deficiencia de serotonina agudiza los cuadros de autismo. Lo que más necesita un niño autista es serotonina. Uh-huh. Entonces, les decía a ustedes que los expertos no saben exactamente por qué se desarrolla el autismo. Sin embargo, los científicos han sugerido que varios factores genéticos, biológicos y ambientales pueden desempeñar este papel. Ahora, recientemente se ha comenzado a investigar una posible relación entre la microbiota intestinal, la permeabilidad intestinal y el autismo. Entre la probiótica y el autismo ya sabemos que sí hay una relación directa. Pero con el síndrome de permeabilidad intestinal no sabemos.
8: No sabemos.
5: Ahora, según la revisión que se hizo en el 2016 en un artículo médico muy importante, los niños autistas a menudo desarrollan problemas digestivos importantes, como estreñimiento, diarrea, vómito. Por eso yo les sugiero que los niños autistas, aparte de consumir grandes cantidades de probióticos, consuman enzimas digestivas. Consuman probióticos y enzimas digestivas.
8: Ay, esas son un bombonazo. Uh-huh. Las enzimas digestivas las adoro.
5: Entonces, sí se compararon muestras de heces fecales de dos grupos de niños autistas y tenían problemas gastrointestinales. Y aquellos que no tenían autismo, porque se hizo además una comparación con un grupo de niños que no presentaban cuadro autista o síntomas gastrointestinales, uh-huh, pudieron verse que las cantidades significativas mayores de la bacteria Clostridium perfringens en muestras recolectadas en niños autistas eran mayores. Pero también eran mayores los síntomas gastrointestinales. Entonces es importante hacer referencia que sí hay una relación entre el autismo y los probióticos, pero no está comprobado que haya una relación directa entre el autismo y el síndrome de intestino irritable. Lo que sí, los investigadores confirmaron una relación entre los desequilibrios de la microbiota intestinal y el autismo.
8: Y el autismo.
5: ¿No? Ahora, con tratamiento mejora mucho el síndrome de intestino permeable. Con tratamiento mejora muchísimo el síndrome intestino permeable. Porque muchos médicos no consideran que el intestino permeable sea una afección médica legítima. No, no lo han catalogado como una afección. O sea, sí te estás intoxicando, te están pasando todas las bacterias, tienes una septicemia, pero no es una afección, ¿eh?
8: ¡Qué lindos! ¿Entonces qué esperan? ¿Que me muera o qué?
5: Entonces, aquí sí tenemos nosotros que tomar en cuenta que el probiótico y la enzima digestiva es sumamente importante. Uh-huh. Y algo que también puede ayudar muchísimo es el factor de transferencia.
8: Ay, sí.
5: Mucho. Ahora, ciertos cambios en la dieta, en el estilo de vida, pueden ayudar a las personas a mejorar su salud intestinal. Uh-huh. Y esto puede aliviar los síntomas del intestino permeable, siempre y cuando consuman probióticos.
7: Claro.
5: Si no consumen probióticos, no van a tener el resultado que desean. Ahora, hay que comer más probióticos para aumentar las bacterias benéficas del intestino. Uh-huh. Hay que consumir alimentos ricos en fibra prebiótica para que los probióticos se reproduzcan en mayor cantidad, como por ejemplo verduras y granos integrales. Y hay que comer menos carne, menos leche y menos huevos.
8: Fíjate lo que te dicen, que el huevo es de lo mejor para comer.
5: Ahora, tenemos que hacer ejercicio regularmente.
8: Así es, como siempre nos dicen, para todo. Hacer ejercicio no es una moda, hacer ejercicio no es un placer, hacer ejercicio es una necesidad.
7: Claro.
8: Es algo que el cuerpo necesita, así como dormir, como tomar agua, es hacer ejercicio, moverse.
5: Dormir lo suficiente todas las noches.
8: Así es.
5: Fíjate que una persona me preguntaba hoy en la transmisión de la mañana. Me dice, ¿es cierto que si duermo se me acaba mi masa muscular? Le digo, no. Hay personas que cuando están encamadas, no,
8: así es,
5: por periodos muy prolongados, dos, tres meses,
8: una enfermedad,
5: sí comienzan a perder masa muscular,
8: sí, claro,
5: por la falta de movilidad
8: así
5: y las alteraciones circulatorias.
8: Así es.
5: Pero por irte a dormir, no, por irte a dormir se reconstituye el organismo.
8: Así es.
5: Se genera un proceso que se llama anabolismo, y el anabolismo produce la masa muscular.
8: O gente sedentaria que se la pasa todo el día viendo la tele y no se mueve.
5: Pero vamos a un pequeño corte y regresamos volando con ustedes en su programa
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10: 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El magnesio es un mineral esencial para tu cuerpo. Ayuda a reducir el cansancio, apoya la función muscular y contribuye al buen funcionamiento del sistema nervioso. Incluirlo en tu rutina diaria puede marcar una gran diferencia en tu bienestar.
9: Vamos a una breve pausa y regresamos a su programa Estilo de Vida.
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12: La Corona Vidal. Con la novedad de que el Mundial no solo hizo España campeones, sino que la familia real española rompió números al lograr millones de vistas. Horas antes de la semifinal entre España y Francia, los reyes y sus hijas atendieron los premios Princesa de Girona, en los que, por cierto, fue premiado el astrofísico mexicano José Eduardo Méndez. Al término corrieron al hotel en Barcelona, se enfundaron en jeans, tenis y playeras personalizadas de la selección española. Felipe, Leonor, Sofía y Leticia vieron la final en un sofá. Se abrazaban, comentaban, le sufrían como cualquier aficionado. Finalmente celebraron la victoria de España. Ese video logró en redes 30 millones de vistas y contando. La cercanía fue un detonante para que la familia real española se coronara como la más vista. 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
13: ChatGPT actualizó sus controles parentales y ahora avisará a los padres si detecta un uso indebido de la herramienta o notificará de situaciones de riesgo mientras el adolescente usa el chatbot. Para tener acceso a la función de controles parentales, los padres o tutores deben vincular su cuenta con la del adolescente y una vez realizado, podrán gestionar determinados ajustes como establecer horas de descanso o reducir el contenido sensible. Esta vinculación no permite a los padres leer ni supervisar las conversaciones del joven, pero en situaciones de riesgo, OpenAI puede enviar una notificación de seguridad por mensaje SMS, correo electrónico o notificación push. Si el chatbot identifica actividad que pueda indicar problemas graves de autolesión o si una cuenta cuenta de adolescente vinculada se suspende por conversaciones relacionadas con actos de violencia, OpenAI envía la notificación de seguridad y solo comparte la información necesaria para ayudar a proteger su seguridad. Soy Aide Rivera, más detalles en radioformula.mx.
6: Tom Petty tenía una forma muy honesta de decir las cosas. You Don't Know How It Feels es parte de su álbum Wildflowers de 1994 y se convirtió en uno de sus temas más personales. Habla de libertad, de empezar de nuevo y también de tomarse la vida con más calma. Una lección que no pasa de moda y muy necesaria en estos tiempos. Tom Petty, You Don't Know How It Feels, en Sonido Brown.

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1: Los cerdos no pueden mirar físicamente al cielo debido a la forma y musculatura rígida de su cuello y espalda.
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3: Y ya estamos nuevamente con ustedes en su programa Estilo de Vida. Bueno, también hay que reducir el estrés. Les decía yo a ustedes que la hormona cortisol nos mata.
4: Uy, sí, es horrible.
3: Y lo único que puede ayudar a reducir de manera natural la hormona cortisol en nuestro organismo es la GABA.
4: La GABA.
3: La GABA o el triptófano. Uh-huh. Y de hecho nosotros tenemos GABA y GABA con triptófano. Uh-huh. Tenemos las dos.
4: La gente puede escribirle ayer, por si lo desean.
3: Les voy a obsequiar el día de hoy a todos los que hagan algún pedido, no importa cuál. Uh-huh. Aunque ya lleve regalo o ya lleve descuento, les voy a regalar un frasco de GABA para que lo prueben.
4: Ok. Muy bien.
3: A todos los que me manden pedido, no mensaje, pedido. El día de hoy, a todos los que me manden su pedido el día de hoy, no importa qué pedido hagan, les voy a regalar una GABA.
4: Eso
3: y ya me comentan qué tal se siente.
4: Ajá, exactamente. ¿No? Que la gente te diga, pero entonces a todas las personas que hagan su pedido el día de hoy, Jerry de regalo les va a enviar una GABA para que también tengan esos niveles de cortisol reguladitos.
3: Sí, hay que bajar el cortisol forzosamente. Ahora, evitar el uso innecesario de antibióticos.
4: También.
3: Porque los antibióticos destruyen la flora intestinal. Y al destruirse la flora intestinal, comenzamos a tener muchos desequilibrios, tanto a nivel del sistema inmunológico, como de síndrome de Crohn, intestino permeable, intestino irritable, inflamación de los plexos de Meissner y una gran cantidad de padecimientos. Baja inmunológica, sí, Marquito.
4: Fíjate que incluso, Jerry, aunque está regulado esto que tú dices, que sin receta no te lo entregan, también fíjate que yo el otro día me estaba enterando que hay un mercado negro, que hay gente que lo logra conseguir y se automedican y se lo toman así, imagínate, pobre flora intestinal, pobre estómago.
3: Yo he oído muchas personas que dicen, en mi colonia a mí me venden de la farmacia sin receta.
4: Ajá, pues te digo, entonces...
3: Y entonces mucha
4: la molada
3: gente,
4: que están poniendo también.
3: O luego agarran al de la farmacia como médico.
4: También. Oye, ¿qué me recetas?
3: ¿Qué me sugieres o qué me aconsejas o qué me recetas para esto?
4: Pues no.
3: Y el otro como yo, que alguna persona llegó y le preguntó para qué le servía lo que estaba tomando, pues se lo quedó grabado y pues ya recetan.
4: Exacto, ya recetan sin saber realmente lo que tiene la gente y dañando.
3: Porque sugerirte suplementación, bueno.
4: No, bueno, sí, esa es otra cosa.
3: Pero mandarte un fármaco.
4: No, eso es otro. No.
3: Eso sí está peligrosísimo,
4: Sí, porque aparte cada cuerpo tiene también una manera de recibir todo este medicamento. Y hay gente que no puede incluso tomar determinados grupos de medicamentos porque les hacen daño a su cuerpo.
3: Entonces, el uso innecesario de antibióticos, ojo. Mucha gente está para la gripa, toma antibiótico. Y a la gripe no le hace nada el antibiótico, es un virus, no una bacteria.
4: Ajá.
3: Dejar de fumar.
4: Oh, eso es básico.
3: Fumar es malísimo para los síndromes intestinales.
4: Que dejen de fumar.
3: Acuérdense que todo el dióxido y el monóxido de carbono van por el torrente sanguíneo y daña la función.
4: Exactamente.
3: Daña la función. Bajarle al alcohol.
4: También.
3: Bájenle al alcohol. Porque si nada más agarran la farra viernes y sábado y dicen que la controlan, en esos dos días ustedes le dan la torre al cuerpo de una manera que no saben.
4: Y más los diabéticos.
3: Ya. Dicen, es que tengo una gastritis brutal. Ya no voy a tomar tanto porque no aguanto el estómago. No es el estómago, es el intestino.
4: Exacto.
3: ¿No? Ahora, el síndrome de intestino permeable crea vacíos en las paredes intestinales.
4: ¿Qué es eso?
3: Esos huecos que hay entre célula y célula que permiten que las bacterias dañinas y las sustancias tóxicas escapen al torrente sanguíneo. Y se ha investigado y encontrado evidencia significativa para apoyar la existencia del intestino permeable.
4: Permeable, sí.
3: Aunque los médicos no lo quieran reconocer.
4: Uh-huh, es cierto, aunque no...
3: Fíjate que en homeopatía sí se reconoce el intestino permeable.
4: Qué bueno, Jerry.
3: Y de hecho hay un medicamento homeopático que es increíblemente bueno, tanto para el intestino permeable como para el síndrome intestino irritable, como para las diarreas que tienes ya con 20 días con diarrea.
4: Ok.
3: Pero buenísimo. Sí, en tres días ya estás del otro lado. Pero eso sí es medicamento homeopático. Del otro día, al otro día ya estás bien, a los dos días ya estás del otro lado. Bueno, entonces sí hay. Ahora, también las investigaciones indican que el intestino permeable puede contribuir a una variedad de afecciones médicas, ¿no? Aunque no se han descubierto cómo el intestino permeable contribuye directamente a la progresión de estas enfermedades.
4: Uh-huh.
3: Entonces, hay que tomarlo muy en cuenta. Y hoy vimos la diferencia entre el síndrome de intestino irritable y el síndrome de intestino
4: permeable.
3: Uh-huh. Y vimos que en ambos casos el uso de los probióticos es una extraordinaria oportunidad para mejorar nuestra calidad de vida. Y bueno, vamos a darles algunos beneficios de los probióticos, ¿verdad? Como por ejemplo, aquí tengo
4: una ficha para que la gente
3: mi sepa. Ficha.
4: Ajá, de gran parte de los beneficios.
3: Para no desvariar un poquito.
4: Exactamente, para que la gente
3: sepa. Y tómense su Biolact mañana y noche. Uh-huh. Tómense su Biolact mañana y noche y van a comenzar ustedes a sentir una mejoría increíble de su pancita. Uh-huh.

0: Entonces aquí, pues es la recomendación del tema del día de hoy. Y miren, ¿quién debe de tomar probióticos?
1: Sí.
0: Personas con problemas digestivos. Uh-huh. Aquellos que sufren del síndrome de intestino irritable. Pacientes con enfermedades inflamatorias, como la enfermedad de Crohn, la colitis ulcerosa. Personas que padecen diarrea,
1: sí,
0: incluyendo diarrea asociada a antibióticos y diarrea del viajero, que es cuando sales de viaje y con lo que primero que comes ya te dio un diarreón espantoso. Ahora en Italia no te dio diarrea, Sofi.
1: Ay, qué bueno. Pero, aquí
0: pero sí, llegando a México, sí.
1: Regresando.
0: El cambio de la dieta. Fíjate que a mí me dio diarrea en Turquía.
1: Ay, qué horrible se siente, imagínate, ¿no? Y aparte todo es súper condimentado ahí en Turquía. Toda
0: y
1: la comida.
0: Muchas cosas muy...
1: muy condimentado, clavo y todas esas cosas.
0: Muy poco aseo, ¿eh?
1: Ah, también. Poco higiénicas también.
0: Poco higiénicas. También, aquellos con estreñimiento crónico, porque estimula la peristalsis. Personas con trastornos de la piel. Aquellos que sufren de acné, eczema o psoriasis. Sobre todo el acné digestivo mejora muchísimo con los probióticos. Personas con problemas de salud mental.
1: También.
0: Aquellos que experimenten estrés, ansiedad o depresión debido al eje intestino-cerebro. Acuérdense que se produce con ellos la serotonina.
1: Sí.
0: Y la serotonina reduce la depresión. Personas con problemas metabólicos. Aquellos que buscan manejar o prevenir la obesidad o el síndrome metabólico. Tú no estás gorda, no empieces.
2: No.
0: Ay, no, es que Miriam dice con medio kilo, ya ruedo. Ya no quepo por la puerta.
2: 2 kilitos, hay que bajarlo siempre.
0: ¿Tienes 2 kilos de sobrepeso?
2: No, ahorita no. Tengo 1 nomás.
0: 1 no es ninguno.
2: Sí, en los vestidos se nota.
0: ¿En cuáles vestidos?
2: Pues en los que voy a usar allá.
0: Ay, ¿a poco te los embarras los vestidos?
2: No, embarrados no, pero que se te vea bien o que parezcas... Ni modo que digas, no es embarazo, es colitis nerviosa.
0: Víbora con nudo, ¿no?
2: Exacto.
0: Personas con problemas metabólicos. Aquellos que buscan manejar o prevenir la obesidad o el síndrome metabólico. Personas con dietas desequilibradas. Aquellos que tienen una dieta baja en fibra y alimentos fermentados. Personas con alergias y asma. Los probióticos son extraordinarios para el asma. Individuos que buscan reducir los síntomas de alergias estacionales o alimentarias, tómense los probióticos.
2: Ay, yo soy de las estacionales.
0: Personas que han tomado antibióticos, volvemos a lo mismo.
2: Ay, sí.
0: Individuos que han completado un tratamiento con antibióticos para ayudar a restaurar el equilibrio de la flora intestinal. Personas con infecciones recurrentes. Mujeres con infecciones urinarias recurrentes. Individuos propensos a infecciones respiratorias o sinitis crónica. Sinusitis, perdón. Mujeres embarazadas. Para promover la salud digestiva y posiblemente reducir el riesgo de ciertas complicaciones durante el embarazo, son muy buenos los probióticos. Recién nacidos y niños. Por ejemplo, el Biolac se puede dar desde los 4 meses de nacido.
2: Pequeñitos.
0: Bebés nacidos por cesárea o alimentados con fórmula para ayudar a establecer una flora intestinal saludable. Niños con problemas digestivos o inmunológicos. Personas mayores. Para apoyar la salud digestiva y fortalecer el sistema inmunológico en la tercera edad. Personas que viajan frecuentemente.
2: Ay, siempre viene
0: viajeros que buscan prevenir la diarrea del viajero y mantener la salud digestiva en diferentes entornos.
2: Sí.
0: Son algunas las personas que necesitan consumir los probióticos de manera cotidiana. Bueno, llegamos al final de esta hora. Muchísimas gracias por habernos acompañado.
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0: 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Mire, muchísimas gracias.
2: Un beso para todos.
0: Marquito,
1: un placer, querido Jerry.
0: Y nos vemos mañana aquí en su programa.
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4: Y recordándoles que pueden enviarnos un mensaje de WhatsApp al 55 23 35 47 74. El silicio ayuda a limpiar los tejidos del organismo, estimula la producción de colágeno y de esta forma mejora los problemas de flacidez cutánea. El silicio mejora la flexibilidad de las articulaciones, ayuda a fortalecer y preservar los cartílagos, ayuda a aumentar la

0: producción de elastina. Con ello, mejora la elasticidad de los músculos como corazón y vasos sanguíneos. Hemos llegado al final de su programa, pero tenemos una cita con usted el día de mañana, aquí, en Estilo de Vida.
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2: Explorando la naturaleza.
3: Borneo alberga una de las selvas más ricas y antiguas del sudeste asiático. Es el único lugar del mundo donde conviven orangutanes y rinocerontes de Sumatra en libertad. Sus bosques de dipterocarpáceas son gigantescos y sostienen una red compleja de vida. Lamentablemente, la expansión de las plantaciones de aceite de palma ha reducido drásticamente su superficie, convirtiendo la protección de sus áreas restantes en una emergencia ambiental global.
2: Territorio animal.
4: Los gatos son mascotas fascinantes que combinan independencia con momentos de afecto profundo. Su agilidad y elegancia los hacen únicos en el hogar. Aunque disfrutan de su propia autonomía, el ronroneo de un gato es una de las melodías más relajantes para sus dueños.
2: Cuida lo que comes.
4: El yogur natural es una opción nutritiva y refrescante para los días soleados. Al ser un alimento con alto contenido de agua y proteínas, ayuda a mantener el cuerpo saciado e hidratado. Sus probióticos cuidan la salud intestinal, que puede verse afectada por los cambios de temperatura. Combinarlo con frutas acuosas potencia sus beneficios hidratantes, creando una merienda perfecta.
2: Caminando por México.
3: Tequila, Jalisco. Rodeado de inmensos campos de agave azul, este destino es la cuna de la bebida nacional. El paisaje agavero, patrimonio de la humanidad, invita a recorrer destileras históricas. Es un lugar donde el sabor y la tradición mexicana se celebran.
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6: Cinco de la mañana con 30 minutos tiempo del centro de México. Gracias por estar con nosotros esta mañana de miércoles. Miércoles 29 de julio de 2026. A nombre del equipo que hace posible este espacio informativo, Adriana Romero, Claudia Arellano, Rogelio Miguel, Álvaro López y Ricardo Díaz, les saluda Juan Manuel de Anda. Estamos transmitiendo en vivo a través del 103.3 de FM, el 970 de amplitud modulada, y en todas las plataformas de Grupo Fórmula, en streaming a través de YouTube, en el canal de Grupo Fórmula Oficial. Le recuerdo mis redes sociales con mucho gusto. Usted me puede seguir a través de X, ahí me encuentra como arroba Juan M. de Anda. En Facebook, Juan Manuel de Anda, y en Instagram, como Juan Manuel de Anda G. Tenemos información importante que se ha generado en las últimas horas y que estaremos compartiendo con usted en la próxima hora y media. Vamos con Lisbeth Hernández, reportera de Grupo Fórmula, porque ayer la Comisión Técnica para la Revisión del Proceso de Ingreso a Licenciatura 2026 de la UNAM informa que esta misma semana formulará una serie de recomendaciones para garantizar que el proceso de ingreso se apegue a los principios de inclusión, equidad y ética institucional. Liz, te saludo, adelante con tu reporte, buen día.
7: Hola Juan Manuel, muy buenos días. El día de ayer la universidad emitió un comunicado en el que reiteró que la comisión investigadora se puso a trabajar de inmediato y que de esta manera pues está en estos momentos trabajando para esclarecer a la brevedad todo lo que ocurrió en este proceso de aplicación de la prueba y poderle dar respuestas y certezas a la comunidad de aspirantes de la universidad y también por supuesto a los padres de familia.
6: Gracias, Liz. Oye, y aprovechando, pues ayer se realizó una segunda marcha, ¿no? Por segundo día consecutivo, familiares y también estudiantes que, bueno, pues dicen fueron los admitidos por la universidad, llevaron a cabo una serie de movilizaciones. Cuéntanos, por favor.
7: Así es, Juan Manuel, pues el día de ayer nuevamente tuvimos una manifestación en la Torre de Rectoría. En esta ocasión fue el turno de los aspirantes que sí fueron seleccionados porque argumentaron que es injusto que ahora se les señale de tramposos a todos únicamente por un grupo de personas que evidentemente sí hizo trampa. Ellos pues explicaron que están también en contra de la posibilidad, porque es una posibilidad, la universidad no ha confirmado nada, ellos dijeron que están en contra de la posibilidad de que pues el examen sea repetido, porque pues reiteraron que ellos estudiaron y se prepararon y por eso obtuvieron los resultados que obtuvieron. Sin embargo, hay que recordar que efectivamente la Universidad Nacional Autónoma de México, como lo dijeron en este comunicado, está todavía trabajando, está investigando y no se ha todavía dado ninguna resolución ni ningún anuncio oficial. Están evaluando la ruta a seguir y bueno, por supuesto que estaremos pendientes de las decisiones oficiales que se transmitan para, por supuesto, hacerlas llegar. Muchísimas. Este es el reporte que tenemos hasta el momento, Juan Manuel.
6: Perfecto, muchísimas gracias, Liz, te lo aprecio mucho, pues sí, a esperar lo que determine la Comisión Técnica para la revisión de este proceso. Por lo pronto, ayer la Universidad Nacional Autónoma de México también desmintió la autenticidad de un comunicado que, bueno, pues ya sabe, comenzó a circular a través de redes sociales en el que se afirmaba que el examen sería repetido debido a estas presuntas anomalías y a los actos de fraude y de trampa. La UNAM aclara que cualquier información relacionada con el proceso de admisión será difundida únicamente a través de sus canales oficiales. Así que, por favor, no haga caso a rumores, a datos, a información falsa que se propagan a través de las redes sociales. Por su parte, la empresa Territorium, que es la responsable de la plataforma tecnológica utilizada en el examen, pidió una audiencia con la comisión técnica que investiga las presuntas irregularidades. A través de una carta sostuvo que la plataforma operó conforme a los requerimientos establecidos por la Universidad Nacional Autónoma de México. Y por segundo día consecutivo, este tema volvió a tratarse en la conferencia de prensa del pueblo. Israel Aldave, tú tienes la información, pero también hubo más temas que se trataron justo en esta conferencia. Volvió a salir también el tema del exgobernador Ernesto Rufo Appel. Pero cuéntanos, Israel, buen día. Israel Aldave. Bueno, se cortó la comunicación con Israel Aldave. Le comentaba que, bueno, la presidenta Claudia Sheinbaum declaró que si la UNAM lo solicita, bueno, pues la Fiscalía General de la República podría apoyar a investigar las irregularidades alrededor de este examen de ingreso a licenciatura. También, bueno, ya le comentaba, dijo la presidenta Sheinbaum, que el proceso judicial contra el exgobernador de Baja California, Ernesto Rufo, pues no constituye una persecución política luego de que un grupo de 25 expresidentes de América Latina y España firmara una declaración en ese sentido. Sostuvo la presidenta Sheinbaum que se trata de un tema criminal relacionado con presuntos delitos de contrabando de combustible y fraude a la hacienda pública. Y bueno, también se refirió, ya tenemos a Israel. Bueno, a ver, vamos, Israel, adelante con tu información. Buen día.
8: La presidenta de México, Claudia Sheinbaum, en el tema de la suspensión del examen para ingresar a la UNAM por las irregularidades que se detectaron, ofreció su respaldo a la máxima casa de estudios en firme respeto a su autonomía y dijo que en caso de que se haya cometido un delito, será la Fiscalía General de la República quien realice la investigación en caso de que la universidad presente una denuncia por este hecho.
9: Y el otro tema, pues tienen que ver cómo se cometió este fraude. Si participó la empresa que contrataron para hacer el examen, si fue más bien que cada quien individualmente, algunos estudiantes utilizaron la inteligencia artificial. Sí. Esa investigación, pues más que la propia agencia, aunque se puede dar asesoría, pues tendrían que revisar ellos con quién hacen esa investigación o si requieren de la fiscalía para realizar este tipo de investigaciones. Y si resulta eso, si van a poner una denuncia o no van a poner una denuncia.
8: Por otra parte, insistió en el caso del exgobernador panista de Baja California, Ernesto Rufo, vinculado a proceso por tráfico de combustibles o huachicol fiscal. Es un asunto criminal y no político, afirmó la titular del Ejecutivo, y a quienes critican la investigación por este delito en contra del político opositor, les recomendó que se informen.
9: Porque, repito, no tiene nada que ver con un tema político, es un tema criminal. Es un tema de, obviamente, hasta que no quede juzgado, de una persona que presuntamente, de acuerdo a todas las pruebas, pues cometió graves delitos por contrabandear combustible, así de sencillo, por cometer un fraude a la hacienda pública y por traer durante años combustible ilegal. Entonces, quienes firman diciendo que es un asunto político están equivocados. Es un asunto que tiene que ver con un delito.
8: El reporte que tengo.
6: Muchísimas gracias, Israel. Bueno, también en la conferencia de prensa del pueblo estuvo presente la consejera jurídica Luisa María Alcalde y ahí junto con la presidenta anunciaron que será hasta el 21 de agosto cuando esté abierta la consulta pública sobre los nuevos lineamientos generales para garantizar la protección de los derechos de las audiencias, los cuales, bueno, pues forman parte de la nueva ley en materia de telecomunicaciones y radiodifusión.
10: Los lineamientos fijan la ruta para hacer efectivos los derechos de las audiencias. Se definen con precisión los conceptos establecidos en la ley para que no haya laxitud, subjetividad o discrecionalidad a la hora de interpretar dicha ley.
9: Y también de las empresas grandes de telecomunicaciones. Pero se abre consulta para que todas y todos participen. La comisión pues tendrá que decidir porque finalmente tiene su autonomía técnica. Desde mi perspectiva no se trata de multar, o sea, no es estar multando el objetivo. Si se fijan es en realidad un proceso de autorregulación del medio, porque el medio nombra a su propio regulador o defensor de audiencia.
6: Bueno, también hubo, pues, la Cámara Nacional de la Industria de la Radio y la Televisión fijó su postura en relación a este tema. Advierte que estos nuevos lineamientos generales para la protección de los derechos de las audiencias contienen definiciones ambiguas que podrían permitir discrecionalidad del gobierno y afectar la libertad de expresión. Al respecto, ayer Jaime Núñez platicó en su programa aquí en Grupo Fórmula con Raúl Trejo del Arbre, él es investigador en ciencias sociales, y bueno, pues él dice que estos lineamientos de la Comisión Reguladora de Telecomunicaciones sobre los derechos de las audiencias, pues es falso que presenten actos o representen actos de censura. Vamos a escuchar.
11: ¿Hay un interés de censura con una ley con estas características o con lo que pueda resultar de una consulta como la que se va a tener y que va a concluir el próximo mes de agosto?
12: En este documento de lineamientos para derechos de las audiencias, sinceramente, no encuentro de qué manera podría haber censura. He leído comentarios de gente cercana a empresas televisivas, he escuchado aquí también en radio y en varias estaciones menciones muy alarmadas ante lo que podría significar este documento. De veras, después de leerlo, no encuentro motivo de censura. Claro, es tan torpe el gobierno federal que ellos mismos promueven que esto pueda ocurrir. Hoy en la conferencia mañanera, bueno, comenzando por la presentación, ¿por qué un documento de una comisión que tiene autonomía relativa lo presenta la abogada de la presidencia?
6: Bueno, en el tema de la niña Dafne, ayer la señora Juana Martínez, que es abuela justamente de esta niña de 13 años que murió en la academia militarizada Marina Duenitz, pues irrumpió en un evento del gobernador de Tamaulipas, Américo Villarreal, a quien le exigió justicia y también el esclarecimiento de la muerte de su nieta. Hubo respuesta justamente del gobernador, pues le aseguró que el caso no va a quedar impune. Vámonos justamente hasta Tamaulipas con Ignacio Aceves. Tú tienes los detalles de esta información. Ignacio, te saludo. Buen día.
13: Hola, ¿qué tal, Juan Manuel? Muy buenos días para ti y para todo el auditorio. Los saludo desde Tamaulipas. Te comento que durante la gira de trabajo realizada ayer martes por el gobernador Américo Villarreal Anaya en el municipio del Mante, se vivió un momento de alta tensión cuando la señora Juana Laura, que es la abuelita del adolescente de 13 años de edad, Dafne Zapata, que perdiera la vida en una escuela militarizada en Ciudad Madero cuando había acudido a un campamento de verano, confrontó directamente al mandatario estatal para exigirle garantías de justicia y cero impunidad en el caso de feminicidio de su nieta ocurrido en la academia militarizada Duenitz en el sur de Tamaulipas. Te comento que mientras la señora Alejandra Quinto se encontraba en Altamira en las diligencias que se están desarrollando por este caso, la abuelita acudió a los eventos que estaban desarrollándose en la gira de trabajo de Américo Villarreal y enfrente de medios de comunicación y ciudadanos, pues se paró enfrente de él y le exigió justicia para su nieta. El gobernador fue categórico y prometió aplicar todo el peso de la ley, recordando que los implicados se encuentran bajo prisión preventiva. Mientras que la abuelita de Dafne Zapata respondió que le darían su voto de confianza y los dejarían trabajar. Sin embargo, se negó a darle la mano comentando que solo se la daría cuando su nieta haya recibido justicia, Juan Manuel. Y bueno, pues eso es lo que tenemos, el reporte de lo que sucedió el día de ayer en la gira de trabajo del gobernador de Tamaulipas. Este es el reporte hasta el momento, Juan Manuel. Regresamos contigo al estudio. Muy buen día.
6: Muchísimas gracias, Ignacio. Sí, es que pues definitivamente la empatía, ¿no?, siempre se tiene que tener, siempre se tiene que dar, y más cuando se trata de un caso como el de la niña Dafne, que bueno, pues usted lo sabe muy bien, perdió la vida en este campamento de verano en una escuela militarizada, lo que bueno, pues tenía que haber sido un periodo vacacional de esparcimiento, se convirtió en una tragedia para la familia Zapata Quintos. Y justo en estos momentos de desesperación, de rabia, de clamor de justicia, es cuando las autoridades se tienen que poner del lado de los afectados. Y eso justo fue lo que ocurrió con el gobernador de Tamaulipas, Américo Villarreal, quien, bueno, pues entendió que este reclamo que le hizo la señora Juana Laura Martínez, abuela de Dafne, era más que justificado. Y ya lo escuchó, el gobernador se comprometió a resolver este caso, dijo: se hará justicia y se aplicará la ley a todos aquellos que tuvieron alguna responsabilidad en la muerte de esta menor. Y regresamos justamente hasta Tamaulipas, ahí está Daisy Herrera, porque hay más información sobre este caso. Un juez ya vinculó a proceso a la Adana Yanina N por su probable participación justo en el feminicidio de Dafne Zapata Quintos. Daisy, te saludo, adelante con tu reporte, buen día.
14: Juan Manuel, ¿qué tal? Muy buenos días. La justicia finalmente dio uno de los pasos más importantes en el caso Dafne, que ha conmocionado a Tamaulipas y al país entero. Y es que luego de 4 días de audiencia, de varios recesos e incluso una suspensión por una crisis nerviosa que sufrió la imputada, la jueza de control María Mora González determinó vincular a proceso a Dana Yanina, la primera persona detenida por el feminicidio del adolescente Dafne Zapata Quintos. La juzgadora determinó que en esta etapa inicial existen suficientes datos de prueba para presumir la probable participación de la joven en el feminicidio de Dafne. Dijo que la investigación ubica a Dana Yanina durante la ventana crítica en la que ocurrió la muerte de la víctima. Además, Dafne señala se encontraba en un estado de salud deteriorado que la hacía especialmente vulnerable. Si bien la resolución no representa una sentencia condenatoria, sí admite que el proceso penal continúe con 3 meses de investigación complementaria, mismo tiempo que Dana Yanina permanece en el Centro de Ejecución de Sanciones de Altamira. El próximo 30 de julio será la audiencia del director de la academia y de la sargento Estrellita. Es la información, muy buenos días.
6: Muchísimas gracias, Daisy, por tu reporte. Así las cosas en este lamentable caso. Vámonos a otra información. Ayer el presidente de los Estados Unidos, Donald Trump, dio una entrevista a la cadena Fox News, ya sabe, su cadena favorita, y ahí afirma que no tiene interés en actualizar o renovar el tratado comercial entre México, Estados Unidos y Canadá, y dijo, ya sabe, ¿no?, que pues su país no depende del acuerdo comercial tanto como sus socios comerciales, es decir, México y Estados Unidos.
15: ¿Están buscando actualizar el tratado? No me importa, no quiero. Prefiero ser independiente. México y Canadá nos necesitan, nosotros no. El acuerdo es importante para ellos, para nosotros no.
6: Bueno, pues ahí están las declaraciones del presidente de los Estados Unidos diciendo, pues nosotros no necesitamos a nuestros socios, no necesitamos a México y a Canadá en esto del tratado comercial. Por cierto, vámonos con Laura Cardoso porque ayer justo los gobiernos de México y Estados Unidos reforzaron la cooperación bilateral para contener y erradicar el gusano barrenador del ganado. Cuéntanos, Laura, buen día.
16: Buenas noticias, Juan Manuel, porque México y Estados Unidos han reforzado ya la estrategia conjunta para combatir el gusano barrenador del ganado, esto para avanzar en la erradicación de la plaga y concretar la reapertura gradual del comercio de ganado en la frontera norte. Ayer hubo una reunión entre la secretaria de Agricultura, Columba López, y el embajador de Estados Unidos en México, Ronald Johnson, y se informó que desde noviembre de 2024 se han liberado 7,260 millones de moscas estériles, una de las principales acciones para frenar la propagación de la plaga. Al 13 de julio de este año se reportan 1,841 casos activos de gusano barrenador en México. Las autoridades destacaron que también se han instalado ya 578,585 trampas artesanales en zonas estratégicas, con las que se han capturado ya más de 12 millones de moscas. Tan solo del 28 de junio al 4 de julio fueron dispersadas 106.1 millones de moscas estériles. Esto como parte del fortalecimiento de la estrategia, además de la planta de producción de moscas estériles en Metapa, Chiapas, que ya comenzó operaciones a finales de junio, y hasta esta semana se liberaron ya sus primeros 2.5 millones de insectos en el sur de Chihuahua. Es el reporte, muy buen día.
6: Muchísimas gracias, Laura, por tu información. Le habíamos estado comentando sobre pues que el Ejército, la Guardia Nacional, la Secretaría de Seguridad Ciudadana Federal habían realizado pues un golpe al pues a los grupos que se dedican al robo de combustible con el cateo hace unos días allá de una instalación que bueno pues era una refinería clandestina. Esto ocurrió en Tamaulipas. Bueno, pues hubo otro golpe, pero ahora en Hidalgo, elementos de la Guardia Nacional, del Ejército Mexicano y de la Policía Estatal y Municipal catearon, fíjese, un inmueble donde aseguraron 80 mil litros justamente de hidrocarburo. ¿Y qué más encontraron? David Galván, te saludo, buen día.
17: Así es, Juan Manuel, excelente mañana. Y en un nuevo operativo en el estado de Hidalgo, elementos de la Guardia Nacional y del Ejército Mexicano, con autoridades de la entidad, aseguraron aproximadamente 80 mil litros de hidrocarburo ilegal. Esto ocurrió al ejecutar una orden de cateo emitida por un juez en un inmueble de Atotonilco de Tula, uno de los municipios donde se han hallado mayor número de tomas clandestinas en el país. Al realizar la intervención, los elementos federales aseguraron 10 autotanques cisternas, un tractocamión con autotanque tipo cisterna, dos pipas, 6 camionetas, 3 motocicletas, un vehículo, un equipo de acoplamiento para semirremolques y 4 cisternas. El predio quedó bajo custodia policial, en tanto el combustible asegurado y los demás objetos decomisados quedaron a disposición del Ministerio Público correspondiente, quien se encargará de abrir la carpeta de investigación respectiva.
6: Muchísimas gracias, David. Oye, ya aprovechando que estás en la línea, a ver, cuéntanos, porque también fue o dieron un golpe al crimen organizado con la incautación de una tonelada de cocaína, esto frente a las costas de Chiapas, ¿no? David.
17: Es correcto, Juan Manuel, como bien mencionas, esto fue como parte de los recorridos de patrullaje y vigilancia marítima que realiza el personal de la Armada de México, quien aseguró más de una tonelada de cocaína en una embarcación sospechosa detectada en aguas mexicanas a unos 713 kilómetros de las costas de Chiapas. El navío sospechoso era una embarcación menor con 4 motores fuera de borda, la cual fue interceptada por personal de la Marina, en donde encontró que eran transportados 38 bultos de aparente cocaína, así como 33 bidones con 840 litros de combustible y 2 radiobalizas en aguas al suroeste de la entidad chiapaneca. Los 3 tripulantes de la embarcación y lo decomisado fue trasladado por la SEMAR a Puerto Chiapas con el fin de ponerlo a disposición con apoyo de la Secretaría de Seguridad y Protección Ciudadana ante la Fiscalía General de la República para iniciar la carpeta de investigación correspondiente y determinar el peso ministerial de estos narcóticos. Este aseguramiento, indicó el Gabinete de Seguridad, se tradujo en una afectación económica de aproximadamente 248 millones de pesos que debilita la estructura financiera y operativa de los grupos delictivos y evitó que más de 2 millones de dosis llegaran a los consumidores. En la información que te tengo, Juan Manuel, excelente día.
6: Muchísimas gracias, David. Ahí está ese golpe al crimen organizado con pues la incautación de más de una tonelada de cocaína allá en el estado de Chiapas. Y vámonos con mi querido Beto Campos, porque pues los Tigres se quedaron sin director técnico. ¿Qué fue lo que ocurrió, Beto? Buen día.
18: Juan, muy buenos días. Así es, de manera sorpresiva, Guido Pizarro ya no es más técnico del equipo de Tigres. La decisión del argentino fue por un tema personal. El día de hoy se disputa el juego de estrellas de la Liga MX ante la MLS a las 6 de la tarde en Charlotte, que por cierto la Liga de Estados Unidos se llevó el concurso de habilidades. En el América ya tiene a su primer refuerzo y se trata de Oscar Perea, quien llega proveniente del Racing de Estrasburgo de la Liga Francesa. En el tenis, dentro del Abierto de los Cabos, el mexicano Rodrigo Pacheco avanzó de ronda y en los Juegos Centroamericanos México sigue dominando el medallero con 126 preseas totales de momento, pero los detalles los tendremos más adelante.
6: Así es, mi querido Beto, regresamos contigo un poco más tarde. Laura Cardoso, cuéntanos cómo pinta el clima para el día de hoy. Buen día.
19: ¿Qué tal, Juan Manuel? Muy buen día. Y el Servicio Meteorológico Nacional advierte que hoy continuará el temporal de lluvias en gran parte de México debido a la combinación del monzón, una onda tropical que cruza la península de Yucatán y varios sistemas que están favoreciendo la formación de tormentas. Al mismo tiempo, persistirá el calor extremo en el norte y parte del sur del país. ¿Dónde van a estar las lluvias más intensas? Sonora, Nayarit, Chihuahua, Sinaloa, Jalisco, Nayarit, Colima, Michoacán, Oaxaca y Chiapas. Ahí podrían presentarse fuertes tormentas, encharcamientos, deslaves e incremento de ríos y arroyos. También habrá lluvias fuertes en Durango, Zacatecas, Guanajuato, Estado de México, Guerrero, Morelos, Puebla, Veracruz, Campeche y Quintana Roo, mientras que en la Ciudad de México, Hidalgo, Tlaxcala, Querétaro, San Luis Potosí, Tabasco y Yucatán se pronostican chubascos. A pesar de estas lluvias, Juan Manuel, el ambiente seguirá siendo muy caluroso en buena parte del territorio nacional, como en Baja California y Sonora, donde podrían superarse los 45 grados, mientras que estados como Sinaloa, Chihuahua, Coahuila, Nuevo León y Tamaulipas alcanzarán entre 40 y 45 grados. Esa misma onda de calor va a seguir afectando a Chihuahua, Durango, Nuevo León, Veracruz, Oaxaca y Chiapas. Además, esperan rachas de viento de hasta 60 kilómetros por hora en estados del norte y oleaje elevado en las costas del Pacífico, desde Baja California y hasta Oaxaca. Es el reporte, muy buen día.
6: Muchísimas gracias, Laura. Y bueno, ¿qué tal el aguacero que se registró pues la tarde, noche y bueno, parte también de la madrugada en diferentes zonas de la capital de la República? Fuerte, nos están reportando que en algunas vialidades todavía hay anegaciones, así que bueno, pues hay que tomar precauciones. La temperatura para la capital de la República el día de hoy estará oscilando entre 13 a 15 grados como mínima y entre 24 a 26 como máxima. En este momento el termómetro marca 13 grados. Y rápidamente le comento cómo cerraron los mercados financieros. Ayer la Bolsa Mexicana de Valores concluyó con un avance de 0.22%. Allá en Nueva York el Dow ganó 1.03%, el Nasdaq abajo 0.22%. Y el Standard & Poor's con ganancia 0.21 puntos porcentuales. Los mercados asiáticos han concluido operaciones este miércoles con alzas generalizadas. Mientras tanto, en Europa, los mercados están abriendo en el terreno mixto. El dólar interbancario, 17 pesos con 43 centavos. En ventanilla está en 16,89 a la compra y en 17,86 a la venta. El euro cotiza en 19 pesos con 88 centavos. El petróleo, la mezcla mexicana, 75,17. El West Texas Intermediate en 79,26 y el Brent del Mar del Norte en 84,09 dólares por barril. Bueno, nos vamos a la pausa, pero antes le digo que Ariana Grande presentó una demanda en un tribunal de Los Ángeles contra un grupo de personas no identificadas a quienes acusa de haber realizado ataques informáticos durante varios años para obtener acceso ilegal a material privado relacionado con su carrera artística. Nos vamos a la pausa, 5 de la mañana, 56 minutos, volvemos.
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21: La orina de los gatos brilla bajo la luz ultravioleta debido a que sus componentes químicos naturales la hacen fluorescente.
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23: El cerebro humano genera más electricidad en un día que todos los teléfonos móviles del mundo juntos actualmente en funcionamiento.
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26: Los ojos de un camaleón pueden moverse de forma independiente, permitiéndole ver en dos direcciones distintas al mismo tiempo sin problemas.
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26: El cerebro humano genera más impulsos eléctricos en un día que todos los teléfonos del mundo juntos en ese mismo lapso.
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26: El corazón de un camarón se encuentra ubicado en su cabeza, cerca de su sistema digestivo y otros órganos vitales.
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1: El 12 de agosto del 2026, un eclipse solar total cruzará el Ártico, Groenlandia, Islandia y España. Será el primer eclipse total visible en Europa continental en más de dos décadas. Los astrónomos esperan que ciudades como Madrid y Valencia queden sumidas en la oscuridad durante unos minutos.
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1: El Mahabharata es un texto considerado sagrado para los hindúes. Nos narra el conflicto bélico que vivieron dos familias por la sucesión al trono. Una historia que nos cuenta de todo: amor, familia, divinidad, lealtad, espiritualidad, donde los bandos pelearon intensamente y resultaron victoriosos los Pándavas sobre los Kauravas. Un relato que habla del bien contra el mal y además de las luchas internas del ser humano.
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1: El país de los Estados Unidos fue de los principales partícipes en la Primera y Segunda Guerra Mundial. Tuvo muchas bajas en sus filas y para honrar a todos aquellos soldados que dieron la vida por su país, crearon un museo y memorial de la Guerra Mundial. Este lugar se encuentra ubicado en Kansas City. Ahí se cuenta principalmente toda la historia que vivió el país norteamericano durante la Primera Guerra Mundial y pueden apreciar maquetas, fotos, documentos, armas y toda la tecnología de ese tiempo que se utilizó durante la guerra. Asimismo, el museo cuenta con recreaciones de diferentes escenarios de la Primera Guerra. Entre ellas se puede apreciar una trinchera en tamaño real, una zona devastada por una bomba, así como un tanque real. De igual manera, existe una zona interactiva para todos los niños, donde pueden divertirse y aprender un poco más de la historia de la Primera Guerra Mundial. Sin duda, es un lugar magnífico para conocer los secretos de los eventos que cambiaron al mundo.
2: Cuentos históricos.
1: La Ramayana es la gran epopeya del hinduismo. Este épico poema cuenta la historia de Rama, quien por culpa de su madre deja su reino y se va al bosque acompañado de su esposa Sita y su hermano Lakshmana, donde enfrentan muchos desafíos. El más fuerte es cuando el rey demonio Ravana secuestra a Sita. Entonces Rama lucha contra él hasta recuperarla y posteriormente regresar al reino.
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0: Con el gusto de saludarle, abriendo la conversación esta mañana ya de miércoles, ya es mitad de semana, a punto de concluir con el séptimo mes de este 2026, 28 de julio. Gracias por su preferencia. Es miércoles ya, 29 de julio. Gracias por su preferencia. Gracias por permitirnos acompañarle a través de las frecuencias de Radio Fórmula desde el puerto de Acapulco. Les saludamos en el 105.5 de frecuencia modulada, deseándole que tenga, por supuesto, un excelente día. Javier Huerta en la producción, Marco Antonio Aguileta ante este micrófono. Agradecemos el favor de su atención. Saludando, por supuesto, a la Costa Chica, gracias por su sintonía. También un privilegio poder amanecer con usted en la Costa Grande. Siempre bienvenidos. Desde Acapulco saludamos a la región centro y hasta donde lleguen nuestras frecuencias. Gracias por su sintonía. Más allá de las fronteras, también a quienes nos siguen, se enteran de lo que pasa en Acapulco, en Guerrero y en México a través de nuestras redes sociales en @rf_acapulco, Radio Fórmula Guerrero en Facebook, radioformulaguerrero.mx, nuestra página para que usted la consulte, la visite, Grupo Fórmula Guerrero en Instagram, y también, por supuesto, los saludamos a través de iHeartRadio, esta aplicación donde estamos al alcance de su mano, sí, en cualquier lugar y en cualquier momento. Gracias por seguirnos y, por supuesto, también con el poder de su voz, el 446-7147 y 446-5244, con nada 744, el ánimo, el objetivo, por supuesto, siempre es poder servirle. Quédese con nosotros, mucha información para ustedes esta mañana, apenas empieza a amanecer en el puerto de Acapulco. Estamos en temporada vacacional de verano, se ve afluencia en las carreteras, se ve movimiento en las zonas turísticas del puerto de Acapulco, y hasta el momento, bueno, pues esto genera que, pues que también se acumule basura. Hay que estar muy pendientes, hay que estar muy atentos en las calles, en las playas, para evitar justamente que también pues se haga lo mismo, ¿no? Por parte de los de quienes nos visitan. Mire, hasta el momento son 75 toneladas que se han recolectado apenas en lo que va de esta temporada vacacional veraniega.
1: Informarte que en la segunda semana de la temporada vacacional se tiene un saldo de 75 toneladas de recolección de basura y el saldo de 22 rescates. Hasta el momento, informó el director de la promotora de playas, Alfredo Lacunza, dijo que se siguen los operativos.
2: Es la segunda semana de verano 2026 aquí en el puerto de Acapulco, y pues estamos atendiendo muy puntualmente la contención de la recolección de basura. Llevamos un total de 125 toneladas en estos días desde el comienzo. Ha incrementado un poco considerablemente el fin de semana. Tuvimos una ocupación por ahí de arriba de un 85%. Y pues seguimos con el fuerte oleaje en el mar de fondo. Hemos hecho hasta el momento 22 rescates. Ninguno ha sido de consideración de gravedad. Solamente han sido pues arrastres, y han atendido rápidamente los compañeros guardavidas que están todo el tiempo haciendo indicaciones a los bañistas para tomar medidas preventivas. Estuvimos rehabilitando con el tractor, nivelando en la playa, allá en Plaza Quebec, en el Emporio, en Papagayo.
1: Asimismo, indicó que se están realizando los diversos operativos ahí en playas, precisamente porque aún se registra este fuerte oleaje. De manera extraoficial se habla de 2 personas fallecidas por ahogamiento en lo que es la zona de Pie de la Cuesta y de la Bonfil. Para Grupo Fórmula, Ángeles Rodríguez.
0: Bueno, pues hay que tener cuidado, sobre todo en esas playas que son playas con un impacto en el oleaje con mayor intensidad que en la bahía de Acapulco, que en la bahía de Santa Lucía. Hay zonas, por supuesto, en la zona de Revolcadero, Diamante, en el mismo Pie de la Cuesta, justamente donde hay que tener más cuidado, mucha precaución al introducirse al mar. Hay alertas, hay salvavidas, pero bueno, pues eso no es suficiente para tener que arriesgar la vida. Es la recomendación que hacemos. Y hablando de la recolección de basura, ¿qué cree? Bueno, pues se clausuró un tiradero clandestino. Este fue ubicado en la parte alta del poblado de Llano Largo, y es que pues se trataba de la quema de basura en este depósito irregular de desechos. Ángeles Rodríguez, nuevamente estamos contigo.
1: Informarte que el gobierno de Acapulco clausuró un tiradero clandestino ubicado en la parte alta del poblado de Llano Largo, tras detectar la quema de basura y el depósito irregular de desechos en un predio de ejido del Cayaco. Por indicaciones de la presidenta Leticia Lozano Zavala, la Dirección General de la Ecología y Medio Ambiente, Miguel Ballesta, en coordinación con la Policía Ambiental, atendió esta denuncia. El inspector de Ecología Municipal, Andrés Velázquez, informó acerca de esta clausura.
3: Todo esto está provocando una contaminación al manto freático seguramente por las lluvias y se ve que la actividad de quema de basura la han estado haciendo de manera constante. Percibimos el olor en todas las partes de este lugar donde está haciendo el depósito. El residuo sólido no ha sido apelmazado suficientemente, forma unos huecos y seguramente esto puede provocar a la larga un deslave, ¿no?
1: Y es que indicó que el lugar se ha estado rellenando y manifestó que prácticamente se encuentra este terreno en precaria situación. Asimismo, por ello se realizó esta principalmente clausura en el lugar. Para Grupo Fórmula, Ángeles Rodríguez.
0: Bien, 6:10 a.m. 6:10 a.m. Vamos rápidamente con más información. Vamos hasta la capital del estado. Hubo una protesta a las afueras de las oficinas de la Comisión Federal de Electricidad. Lupita Gutiérrez, te escuchamos.
4: Ciudadanos capitalinos protestan a las afueras de la Comisión Federal de Electricidad. Aseguran que no cuentan con el servicio de energía eléctrica en algunas colonias aledañas, pero además también que hay ciertos apagones o de manera casi permanente cada vez que existe una lluvia fuerte en la capital en esa zona. Por ello, han ya ingresado documentación a la CFE y no han logrado que se intervenga para que tengan ese servicio.
5: Hay un aproximado de 10 familias habitando la colonia. Somos una colonia de inicio, pero pues necesitamos el servicio. Nosotros ya hemos tratado de pactar de buena manera. Ya ahorita he venido, porque yo soy la que he venido envuelta, soy la presidenta de la colonia, me presento. He venido y el ingeniero David, pues ya nos, la verdad, ya nos contesta de mala manera, pues porque no nos dan avance a la obra. Ya se pagó, ya se hizo todo, pero nada más no nos dan la reconexión, no nos dan respuestas. El día del viernes me dice que no tienen personal para que vaya a hacer la supervisión.
4: Aseguran los vecinos de esta colonia que se tiene todo en regla, ya se cumplió con la petición, cuentan con los postes correspondientes y hasta el momento señalan no les han brindado el servicio de energía eléctrica. Para Grupo Fórmula, Lupita Gutiérrez.
0: Bueno, pues grave el asunto y la atención en estas oficinas capitalinas de la Comisión Federal de Electricidad. Estaremos pendientes. Nos alcanza una pausa breve y regresamos. No se vaya.
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12: El primer animal que viajó al espacio exterior fue la perra Laika, lanzada por los rusos en 1957.
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13: Toronto, Canadá. Toronto es ampliamente reconocida por la Organización de las Naciones Unidas como la ciudad más multicultural del planeta, un verdadero ejemplo de inclusión social. Más de la mitad de sus habitantes nacieron fuera de las fronteras de Canadá, aportando una riqueza lingüística y cultural que se celebra activamente en cada rincón urbano. La metrópolis está perfectamente organizada en barrios étnicos vibrantes, como Greek Town, Little India y Chinatown, donde la diversidad se saborea en sus calles. Custodiada por la famosa Torre CN, Toronto es el motor económico, financiero y mediático del país, además de ser un centro cultural de primer nivel gracias a sus festivales de cine y arte internacionales. Su ambiente pacífico, seguro y tolerante demuestran al mundo que la diversidad es la mayor fortaleza para el desarrollo.
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14: Los pingüinos le proponen matrimonio a su pareja, entregándoles una piedra perfectamente circular que encuentran en las orillas heladas.
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15: El Amazonas es la selva tropical más grande del mundo y una pieza clave en la regulación del clima global. Extendiéndose por 9 países, alberga una biodiversidad inigualable, con miles de especies de plantas y animales aún por descubrir. Actúa como un gigantesco sumidero de carbono, absorbiendo toneladas de dióxido de carbono. Sin embargo, enfrenta amenazas críticas debido a la deforestación y la minería ilegal, poniendo en riesgo el equilibrio del planeta.
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17: La Secretaría de Gestión Integral de Riesgos y Protección Civil del Estado de Guerrero informa que, con base en el pronóstico del Servicio Meteorológico Nacional, durante la tarde-noche de este martes y la madrugada del miércoles, se prevé la probabilidad de lluvias fuertes a intensas en diversas regiones de la entidad, por lo que se exhorta a la población a mantenerse informada y atender las recomendaciones preventivas. De acuerdo con el aviso meteorológico, se esperan lluvias fuertes con puntuales e intensas en las regiones Costa Chica, Montaña, Centro, Sierra y Norte. Como resultado de los trabajos de búsqueda, localización y coordinación interinstitucional, elementos de la Policía Estatal de la Secretaría de Seguridad Pública Guerrero, en coordinación con la Policía Municipal de Cuajinicuilapa, complementaron una orden de aprehensión en contra de un hombre que era requerido por autoridades del Estado de Morelos por su probable participación en el delito de feminicidio agravado en grado de tentativa. La detención se llevó a cabo en el municipio de Cuajinicuilapa, derivado de labores de investigación y búsqueda desarrollada de manera coordinada entre las corporaciones policiales. Frente a la incertidumbre generada por las presuntas irregularidades detectadas en el examen de admisión de la Universidad Nacional Autónoma de México, la presidenta Claudia Sheinbaum Pardo aseguró que los jóvenes contarán con alternativas para continuar sus estudios superiores, al destacar la oferta educativa de instituciones públicas impulsadas por el gobierno federal. Durante su conferencia, la mandataria afirmó que, además de la UNAM, existen universidades como la Universidad Nacional Rosario Castellanos y otras instituciones de educación superior que pueden representar una opción para quienes buscan cursar una licenciatura.

0: 6 de la mañana con 17 minutos, 6 con 17, ya amanece en el puerto de Acapulco. Saludos afectuosos a quienes nos sintonizan también en el transporte público, a los operadores de este servicio, al pasaje, a quienes ya se dirige a las actividades diarias, a las actividades laborales, a quienes ya van de regreso después de una jornada laboral, que tenga un descanso reparador. Gracias a todos por su sintonía. Siempre bienvenidos, agradecidos aquí en Radio Fórmula por permitirnos acompañarle. Platicamos con el presidente de la Junta de la Coordinación Política en el Congreso de Guerrero, el diputado Joaquín Vadillo Escamilla. Platicamos sobre la ley de desaparecidos. También platicamos justamente sobre el receso en el cual se encuentra en estos momentos el Congreso de Guerrero, pero también las expectativas al regreso a las actividades legislativas. Esto es parte de lo que platicamos con él en entrevista aquí en Radio Fórmula.
1: Sí, tenemos todavía el receso legislativo, de hecho también el periodo vacacional de todo lo que es el personal del Congreso del Estado. Hay dos representaciones sindicales, la parte de confianza, y bueno, el 3 de agosto está previsto que se reincorpore el personal para continuar con las actividades de las comisiones permanentes, y a partir del 1 de septiembre se reintegra pues prácticamente todos los diputados y diputadas para que esté ya inicie el tercer año pues legislativo del Congreso del Estado.
2: 1 de septiembre es el regreso.
1: Así es, el regreso de todos los diputados y diputadas para el tercer periodo ordinario. Ahorita, a partir del 3 de agosto, regresamos a las comisiones permanentes.
2: Muy bien.
1: En el Congreso del Estado.
2: Bien, diputado, preguntarte sobre la ley de desaparecidos. ¿Cuál es tu opinión? una ley que entendemos el objetivo es pues también procurar a las personas que pues todavía tienen en calidad de desaparecidos a sus familiares, a sus amigos. Platícanos de esta ley de desaparecidos aprobada en el Congreso.
1: Pues bueno, primero hay que decirlo, Marco, que esta ley de desaparecidos era una cuestión sumamente importante, no solamente para el Congreso, sino para todo nuestro Estado, para el propio Poder Ejecutivo, para nuestro propio país. Mira, les voy a dar un poco de datos que van a poder pues corroborar medios como los tuyos y el público en general. Guerrero se convirtió con esta aprobación de la ley de desaparecidos en uno de los 10 estados en el país que ya cuenta con una propia ley. Nosotros no podemos ser omisos ni ser insensibles en el sentido de que esta situación tan lamentable, tan triste, tan desesperante, sobre todo pues de las madres, que en la estadística que se tiene son pues las principales, y obviamente así lo compartimos todos, quitándonos un poco pues la parte de ser un legislador, hombre o mujer,
2: sí,
1: político como tal, sino esta parte sensible, Marco, de
2: claro, tener,
1: imagínate, un hijo, una hija desaparecida. Por esto quiero decirte yo que pues hubo comisiones responsables

0: interior del Congreso, fuera del Congreso, participó con sus comentarios, porque mira, los propios grupos colectivos y están en su en toda la razón que tienen del mundo, y nosotros siempre los vamos a apoyar y a respaldar. Pero decirte que, por decir, como veían al Poder Ejecutivo, como veían a gente del ayuntamiento, como veían a legisladores federales, como veían a cualquier autoridad, a cualquier cuestión que se pudiera considerar, que pudiera apoyarlos sin distinguir cuestiones, digamos, de ámbitos federales, estatales o municipales, simplemente ellos acudían. El Congreso hizo lo que le correspondía, pero también decirte, Marco, que al convertirse ya Guerrero pionero, hoy contamos con inversiones directamente para esta cuestión de alrededor de 40 millones de pesos que antes no se veían. Tenemos ya un centro para identificación, pues, de cuerpos que mucha falta hacen, ¿no? En esta cuestión que no se había organizado, en esta cuestión que no se había realizado, hoy se atiende. Y también decirte que el Congreso del Estado está abierto. Recordemos que todas las leyes, Marco, teníamos que dar este paso, son perfectibles todos los días. El tiempo y la circunstancia puede cambiar. Una ley no es eterna. Una ley es el primer paso que se da y puede ser enriquecida en cualquier momento. Esto lo quiero dejar muy claro.
1: Bien.
0: Por si hay algunos colectivos que deseen o que soliciten o que consideren que pueden enriquecerla, las puertas del Congreso están completamente abiertas para hacerlo de esa forma.
1: Muy bien, es que yo digo, qué bueno que lo aclaras, diputados, sin necesidad de preguntar. Te lo iba a preguntar porque justamente hace un momento pasábamos una nota donde algún colectivo decía por ahí que no fueron considerados sus propuestas, pero sí reconoce que sí hubo reuniones, que sí hubo, estuvieron invitados, participaron en mesas de análisis, pero que pues al final de cuentas no fueron tomadas en cuenta sus propuestas. Y tú me dices que sí hubo, por supuesto, consenso y que sí fueron considerados, entonces...
0: Claro, por supuesto, Marco, es lo que te digo. Imagínate el número de colectivos que pueden existir. Es pues una situación compleja. Nosotros atendemos a todos por igual, no tenemos distingo de uno en particular. No podemos nosotros pues clasificar uno u otro. Podemos desde recibir una madre o una persona familiar, una exclusiva que tiene esta difícil situación, como puede ser un colectivo que a lo mejor agrupa a muchos. O sea, para nosotros en esta responsabilidad es tener como Congreso del Estado pues una ley que nos pueda garantizar mejores condiciones pues para la búsqueda, para la identificación de los cuerpos, para el acompañamiento a las familias, y todo eso, pues hoy nosotros como Congreso nos sumamos, e insisto, cualquiera que considere que puede ser enriquecida, esto puede ser de manera inmediata.
1: Muy bien, pues sí, digo, entiendo que hay consenso, hay acercamiento, y bueno, aunque lo ideal sería que ya no hubiera desaparecidos, ¿verdad? Pero hoy por hoy existen los colectivos, porque hay todavía no encuentran, por supuesto, a alguno de sus familiares o amigos. Vamos a estar muy pendientes, diputado, yo agradezco que me compartas esta información. ¿Cuáles son las expectativas de la Jucopa? Jucopo, corrijo, ahora que regresen, ya pues falta un mes, pero bueno, pues todavía hay pendientes, entiendo, en la mesa legislativa, diputado.
0: Claro, Marco, pues mira, uno de los principales también debe de ser, que creo que a veces se ha dejado mucho de lado, la parte política es fundamental, sin duda, pero debemos de decirle a la ciudadanía, al pueblo de Guerrero, que la Jucopo también tiene toda la responsabilidad administrativa, financiera. Imagínate, los recursos del pueblo que sean pues hechos con invertidos con transparencia, con honestidad, con pulcritud, con eficiencia, es una parte que también tu servidor está atendiendo pues tarde y noche de manera personal, supervisando, revisando, checando para que tengamos mejoras. Mira, como el tablero electrónico, hoy Guerrero, nuestro Congreso ya tiene un tablero electrónico con identificación hasta facial, con huella, hasta por teléfono para nuestra asistencia, para nuestra votación. Hoy podemos ver un Congreso, Marco, que pues bueno, nada más por decirte, le hacían falta alrededor de 80

0: tapafocos para que el pleno brillara como brilla de por sí. Hoy está al 100% atendido, hoy pueden ir al Congreso y van a ver la parte también externa. Esto también te lo digo porque creo que es algo fundamental e importante para toda actividad que también trasciende desde el terreno administrativo a la parte política. Y bueno, con esta visión siempre va a ser de consenso, de unidad, de respeto, de diálogo, de apertura y de pluralidad, sin duda en la parte política, y ahí van a ver pues al grupo parlamentario de Morena, el mayoritario, somos 25 diputados y diputadas, todos muy valiosos y valiosas, trabajando en coordinación con todos los demás partidos políticos y compañeros también.
1: El diputado Joaquín Vadillo, presidente de la Junta de Coordinación Política en el Congreso de Guerrero, en entrevista aquí en Radio Fórmula. Nueva pausa y volvemos.
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7: El perro es considerado el mejor amigo del hombre y la mujer por su lealtad incondicional. Estos caninos poseen un olfato prodigioso y una capacidad asombrosa para entender las emociones humanas. Brindan seguridad, compañía, amor y alegría, convirtiéndose en un integrante esencial y muy querido de la familia.
8: Meta lanzó Story Kid, su nueva aplicación para generar cuentos infantiles personalizados con inteligencia artificial en iPhone, y la pone a prueba en el mercado mexicano antes de su despliegue global. Con Story Kid, el usuario podrá generar cuentos personalizados para niños de manera sencilla. Solamente se le debe describir el personaje, ya sea por texto o con una fotografía del juguete favorito del niño o de una persona. Luego se le indica el escenario en que se desarrolla la historia, ya sea el mar, un bosque o una galaxia, y después se agrega la temática en torno a valores como la valentía, la amabilidad o la empatía. Entonces Story Kid presentará el resultado en cuatro formatos a elegir: un libro digital ilustrado con música de fondo, un audiolibro, una guía de lectura en voz alta para narración directa o un PDF imprimible. La herramienta está restringida a usuarios mayores de 18 años y solamente funciona en la versión del sistema operativo iOS 18 o superior. Soy Aide Rivera, más detalles en radioformula.mx.
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7: La lengua de una ballena azul pesa lo mismo que un elefante adulto, siendo el músculo más grande del mundo.
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9: Tras el sobrevuelo de verificación realizado en la comunidad del Fresno y Tejocote, no se detectaron personas armadas, vehículos sospechosos ni alguna otra situación anormal. La zona está en calma y continúan los recorridos de vigilancia y los operativos preventivos por parte de las corporaciones de seguridad para garantizar la tranquilidad de la población entre las demás localidades limítrofes de la sierra del municipio de Chilpancingo. En seguimiento a la política de diálogo, respeto y atención permanente que impulsa la gobernadora Evelyn Salgado Alfredo Pineda con los pueblos y comunidades indígenas y afromexicanas, el subsecretario de Desarrollo Político y Social, Francisco Rodríguez Cisneros, sostuvo una reunión de trabajo con representantes de la Coordinadora Regional de Autoridades Comunitarias, Policía Comunitaria, para dar continuidad a la agenda de coordinación entre ambas partes. La Fiscalía General de la República podría apoyar a la Universidad Nacional Autónoma de México, con pleno respeto a la autonomía universitaria, en las investigaciones sobre el presunto fraude masivo detectado en el primer examen de admisión 100% en línea del concurso de selección para licenciatura 2026, dijo la presidenta Claudia Sheinbaum Pardo. Durante su conferencia, la titular del Ejecutivo Federal señaló que la misma Casa de Estudios debe resolver dos temas de manera autónoma. Uno, qué hacer con la prueba de admisión afectada por irregularidades para dar certeza a los aspirantes. Y dos, si decide interponer una denuncia para esclarecer cómo se cometió el fraude.

0: Pues ahí está uno de los talentos norteamericanos de Florida, nada más nada menos que Ariana Grande, empresaria, cantante, que apenas cumplió recientemente 33 años de edad. Pues sí, es una de las máximas representantes de la música pop, de la música norteamericana, música internacional norteamericana, y que llena estadios, tiene una gran convocatoria en cualquier parte del mundo, es grande. Sí, efectivamente es grande, Ariana Grande, que ya cuenta, a pesar de su corta edad, con un vasto catálogo musical, siempre reitero, con una gran convocatoria. Bueno, tan es así que mire, Ariana, cantante, ha presentado ya una demanda contra varios hackers. Ella afirma que hay hackers que han tenido acceso no autorizado, obviamente, a dispositivos de personas que trabajan para ella, y con esto han filtrado canciones inéditas, material de sesiones de grabación, incluso videoclips, obviamente sin su consentimiento, y esto asegura ella que fue o ha sido durante años. Esta denuncia fue interpuesta apenas en Los Ángeles esta semana. Acusa a un grupo de personas no identificadas de ciberataques o cyberataques y maniobras de hackeo que dieron lugar al robo, difusión y explotación ilícitos de contenidos que genera Ariana Grande. Entonces, pues esto para ella, con estos ataques y esta denuncia, pues afirma que repercute por sumas considerables de dinero. Vamos a estar muy pendientes con esta demanda, con esta denuncia a grupos desconocidos, por supuesto, que hackean las cuentas del grupo de trabajo de Ariana Grande. 6:00 a.m. ya con 35 minutos. Gracias por el favor de su atención. Si usted nos sintoniza a partir de este momento, le damos la más cordial bienvenida a este espacio informativo. Vamos con más información. Vamos con Manuel Horacio Ramos. Un gusto saludarte. Buenos días.
1: Como parte de la política de diálogo y concertación que impulsa la gobernadora Evelyn Salgado Pineda para la atención de los asuntos laborales y el fortalecimiento de la actividad turística en Guerrero, el subsecretario de Desarrollo Político y Social Francisco Rodríguez Cisneros, el secretario de Turismo de Guerrero Simón Quiñones Orozco, así como el secretario de Trabajo y Previsión Social Omar Estrada Bustos, sostuvieron una reunión con el representante legal y el gerente del hotel Holiday Inn Acapulco, Amarea. Durante el encuentro, los funcionarios estatales escucharon los planteamientos de la empresa respecto al proceso de reapertura del hotel y la situación relacionada con la contratación de personal, reiterando la disposición del gobierno del estado para facilitar el diálogo y la construcción de acuerdos entre las partes involucradas. Posteriormente, los tres servidores públicos sostuvieron una reunión con extrabajadores del extinto hotel Amarea. En este encuentro también participó el secretario general de la sección 14 de la CTM en Acapulco, César Landín Pineda, quien acompañó los planteamientos de los trabajadores, dando continuidad al proceso de diálogo entre las partes. En ambos encuentros, el subsecretario Francisco Rodríguez Cisneros reiteró que, por instrucción de la gobernadora Evelyn Salgado Pineda, el gobierno del estado mantendrá un acompañamiento permanente para favorecer el entendimiento entre las partes, privilegiando la concertación y el diálogo siempre dentro del marco de la ley. Por su parte, el secretario de Turismo Simón Quiñones Orozco destacó la importancia de instalar una mesa de diálogo entre la representación de los trabajadores y la empresa administradora, al señalar que el entendimiento y la comunicación son fundamentales para fortalecer la confianza, preservar la estabilidad laboral y contribuir a la consolidación de la recuperación turística de Acapulco. A su vez, el secretario del Trabajo y Previsión Social, Omar Estrada Bustos, señaló que la dependencia a su cargo brindará el acompañamiento institucional y técnico necesario para que cualquier acuerdo se alcance mediante los mecanismos de conciliación previstos en la legislación laboral, privilegiando el diálogo y garantizando certeza jurídica tanto para las personas trabajadoras como para la empresa. Con estas acciones, el gobierno del estado da continuidad a una política de atención basada en el diálogo, la concertación y el respeto al Estado de Derecho, impulsando acuerdos que fortalezcan la estabilidad laboral, la confianza entre trabajadores y empresarios y el desarrollo económico de Guerrero. Mar Horacio Ramos en la información.
0: Gracias, Mar Horacio, por el reporte. Estaremos pendientes, Mar Horacio. Vamos con más información. Ángeles Rodríguez, estamos contigo, te escuchamos.
2: La aspirante a coordinar los trabajos de la Cuarta Transformación en Guerrero, Estela Damián Peralta, afirmó que en ningún lugar del país tiene cabida el corporativismo al participar en la ponencia productiva para sembrar soberanía, en la que se reunieron empresarios industriales y especialistas del sector productivo. Durante su intervención señaló que el desarrollo económico debe de construirse mediante la participación de todos los sectores, privilegiando el diálogo, la inversión y el bienestar de la población, sin recurrir a prácticas corporativistas. Asimismo, destacó el trabajo que encabeza la presidenta de México, Claudia Sheinbaum Pardo, al asegurar que su gobierno impulsa políticas orientadas a fortalecer la soberanía nacional, la producción y el crecimiento económico con justicia social. Y también reconoció el trabajo de la gobernadora del estado, Evelyn Salgado Pineda.
3: Es muy bueno el tema del fortalecimiento a lo que ya existe, pero es que es también muy, muy importante algo que ha apuntado siempre, siempre, tanto el presidente Andrés Manuel López Obrador como la presidenta Claudia Sheinbaum. En ninguna parte de este país ya cabe el corporativismo, ya no cabe. O sea, aquellos que queremos ver a los campesinos como grupos, a los que les vamos a dar para que vayan, para que estén o para que voten, no puede seguir existiendo jamás en este país. Por eso tenemos que mirar hacia adentro para saber cómo tenemos que perfeccionar todos estos modelos y que no nos lleven a estos sistemas que están agotados y que los ha dicho y lo ha demostrado la gente en Guerrero una y otra vez. Y bueno, pues hay una presentación.
2: Para Grupo Fórmula, Ángeles Rodríguez.
0: Bien, nos alcanza una pausa breve y volvemos. No se vaya.
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5: Obras de arte.
6: En Copenhague existe una escultura que se ha convertido en un ícono de la ciudad, la Sirenita, creada por el escultor Edvard Eriksen a comienzos del siglo XX por encargo de la familia Jacobsen, dueños de la fábrica de cerveza Carlsberg. El artista Eriksen quería utilizar como modelo a Ellen Price, bailarina de ballet, pero ella no quiso posar desnuda, por lo que utilizó a su esposa como referencia para el cuerpo.
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6: Las ratas se ríen cuando les hacen cosquillas, emitiendo sonidos de alta frecuencia que los humanos no pueden oír nunca.
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11: La corona viral.
12: Con la novedad de que el Mundial no solo hizo España campeones, sino que la familia real española rompió números al lograr millones de vistas. Horas antes de la semifinal entre España y Francia, los reyes y sus hijas atendieron los premios Princesa de Girona, en los que, por cierto, fue premiado el astrofísico mexicano José Eduardo Méndez. Al término corrieron al hotel en Barcelona, se enfundaron en jeans, tenis y playeras personalizadas de la selección española. Felipe, Leonor, Sofía y Leticia vieron la final en un sofá. Se abrazaban, comentaban, le sufrían como cualquier aficionado. Finalmente celebraron la victoria de España. Ese video logró en redes 30 millones de vistas y contando. La cercanía fue un detonante para que la familia real española se coronara como la más vista. No son cuentos de hadas, son historias reales.
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13: La orina de los gatos brilla bajo la luz ultravioleta debido a que sus componentes químicos naturales la hacen fluorescente.
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6: Bacalar, Quintana Roo. Famoso por su Laguna de los Siete Colores, este pueblo caribeño cautiva con sus aguas cristalinas de distintos azules. Antiguo refugio de piratas, hoy ofrece paz, cenotes profundos y estromatolitos milenarios. Es un paraíso natural de belleza tranquila y única.
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14: La Secretaría de Seguridad de la Ciudad de México confirmó la renuncia de Jessica López como subdirectora operativa del Penal Femenil de Santa Marta, Acatitla, tras la muerte de 6 internas bajo su custodia entre marzo y junio de este año. La SEDEMA informó que Quintana Roo acumula 92.581 toneladas de sargazo recolectadas durante la temporada 2026. La institución detalló que las labores de limpieza se mantienen de forma permanente en 8 municipios costeros. El INEGI dio a conocer que durante el 2025 Durango, Jalisco y la Ciudad de México fueron las 3 entidades del país con más casos de ciberacoso entre los usuarios de Internet. El grupo más vulnerable fue el de mujeres de 20 a 29 años, seguido por adolescentes de 12 a 19 años. Informó Itzel Vanegas. 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
15: En las rejas solares del Centro Cultural Acapulco se inauguró la exposición fotográfica y se presentó el libro Acapulco, la invención del paraíso, proyecto editorial y visual que invita a redescubrir la historia y la identidad del puerto mediante un valioso recorrido por su memoria fotográfica con el apoyo del gobierno de Guerrero a través de la Secretaría de Cultura. La gobernadora del estado, Evelyn Salgado Pineda, se reunió con el jefe de la oficina de la gubernatura, César Cruz Castillo, para dar seguimiento a la agenda de gobierno, revisar los avances de las acciones en marcha y fortalecer la coordinación institucional en favor del desarrollo y bienestar de las y los guerrerenses. Con una amplia participación de niñas, niños y jóvenes, el gobierno del estado, a través de la Secretaría de Cultura, dio inicio a los cursos del Verano Cultural 2026 en los municipios de Iguala, Taxco, Arcelia y Ajuchitlán, con una variada oferta de talleres artísticos, recreativos y formativos que promueven la creatividad, el aprendizaje y la sana convivencia durante este periodo vacacional de verano. El presidente estadounidense Donald Trump afirmó que no le importa el TMC y que son México y Canadá los que necesitan a Estados Unidos, pero que su país no los necesita. En declaraciones con la prensa, fue cuestionado acerca de que si va a renovar el TMC, mencionando, no me importa, realmente no quiero hacerlo, preferiría ser independiente, añadió. El mandatario estadounidense afirmó que México y Canadá nos necesitan, nosotros no los necesitamos a ellos, el acuerdo es importante para ellos, no es importante para nosotros, siguió expresando.

0: más de Ariana Grande esta mañana. Ya amaneció en el puerto de Acapulco, ya salió el sol. Gracias nuevamente por su preferencia, deseándole nuevamente también que tenga un excelente miércoles, ya mitad de semana. ¿Cómo avanza el mes? Ya por concluir esta semana, el séptimo mes, entramos a la parte de verano, a la canícula, después vienen fiestas patrias, ¿qué le digo de Halloween? Y concluye el año. Así de rápido se está yendo este 2026. Vamos con información de actividades municipales con Zuleima Nava esta mañana aquí en Radio Fórmula.
1: Es un gusto saludarte a ti y a tu auditorio. Quiero comentarte que la presidenta municipal Leticia Lozano Zavala encabezó la caravana de promoción turística de Acapulco en la Ciudad de México, una estrategia impulsada por la Secretaría de Turismo y representantes del sector turístico para fortalecer la presencia del destino e incentivar la llegada de visitantes. Durante el arranque de esta gira de trabajo, la presidenta municipal destacó que Acapulco vive una nueva etapa de crecimiento, recuperación y confianza, resultado del trabajo coordinado entre los tres órdenes de gobierno y la iniciativa privada.
2: Acapulco ha demostrado con hechos que es un puerto que sabe levantarse y mirar hacia adelante. Hoy venimos a compartir una historia de recuperación, pero también de oportunidades para seguir creciendo juntos.
1: En su participación señaló que el destino cerró el año 2025 con la mejor ocupación hotelera registrada en un fin de año desde el 2019 y que actualmente cuenta con 313 hoteles y más de 17.500 habitaciones disponibles para recibir a los visitantes. Añadió que durante el 2026 el puerto ha mantenido una tendencia positiva registrando ocupaciones superiores al 80% y hasta el 90% durante temporadas vacacionales y fines de semana. Asimismo, resaltó que estos resultados han permitido el regreso de eventos deportivos, culturales y empresariales de talla internacional. En esta gira se sostuvieron reuniones con agencias de viajes, tour operadores, mayoristas y socios comerciales para consolidar alianzas estratégicas que fortalezcan la comercialización del destino e incrementen la afluencia de visitantes durante los meses de septiembre y octubre. Las caravanas de promoción turística se han mantenido de manera permanente desde el inicio de la administración municipal para fortalecer la conectividad, la comercialización y la presencia de Acapulco en los principales mercados. Desde el Ayuntamiento de Acapulco, informó Zuleima Nava.
0: Bien, gracias Zuleima por el reporte. Estaremos pendientes ahí las actividades en el Ayuntamiento porteño. Vamos con más información. Ángeles Rodríguez, el Tecnológico de Acapulco, afirma que ya se realizan exámenes por línea. Entendemos que con esta plataforma también se puede ingresar con la información necesaria para las nuevas inscripciones en el Tecnológico de Acapulco.
3: Informarte que en el Tecnológico de Acapulco ya se realizan exámenes por línea, señaló el director de este instituto de Acapulco, Salvador Herrera Soriano. Dijo que existe una plataforma que desarrolló el Tecnológico de México y la utilizan todos y no se ha tenido problemas porque esa tecnología detecta incluso cuando un alumno está siendo ayudado por alguien.
4: Ya llevamos 3 años consecutivos haciendo los exámenes en línea. Desde casa los estudiantes se conectan y hay una plataforma que desarrolló el Tecnológico Nacional de México, lo usamos todos los institutos en su proceso de selección, son 120 preguntas y esa tecnología permite detectar si algún estudiante es ayudado durante su examen o si hace uso de algún recurso que no se debe hacer. Hasta ahorita no hemos tenido problemas y estamos usando este examen que se llama Evaluatec y que nos ha funcionado. Yo espero que no vivamos la experiencia que lamentablemente está viviendo la UNAM. No estamos en manos de particulares, estamos con el uso de una plataforma que es propia.
5: ¿Cuántas veces se ha utilizado esta plataforma ya? De
4: 3 años consecutivos.
5: 3 años.
4: Antes eran presenciales. Ajá. Y acabamos de vivir el proceso de selección. Hubo la aceptación de poco más de 1.300 jóvenes que van a formar ya parte de la familia del Tecnológico.
3: Indico que hasta el momento no se ha tenido problemas y esperan que no los tenga con estas plataformas nuevas. Para Grupo Fórmula, Ángeles Rodríguez.
0: Bien, pues esperemos que así sea y bueno, sí, la actualización es importante, el sistema digital es importante, el avanzar con la tecnología y usarla es importante, pero también por supuesto que sea funcional y práctica. Hay información del Tecnológico Nacional de México, Campus Acapulco, con su director Salvador Herrera Soriano. Lupita Gutiérrez, estamos contigo.
6: La Secretaría de Seguridad Pública Estatal ha enviado vía aérea elementos de esta dependencia para atender el llamado de auxilio de habitantes de la comunidad del Fresno, ubicada en la Sierra de Chilpancingo, aproximadamente en trayecto carretera de hora y media para poder llegar a ese lugar. Vía aérea se han trasladado ya elementos para atender este llamado y también verificar si la situación realmente se está realizando. En este sentido, han salido ya del hangar de Chilpancingo helicópteros de esta dependencia para atender la situación. Los habitantes de la comunidad del Fresno han hecho evidente a través de redes sociales un llamado hacia el gobierno estatal para que atienda este presunto ataque. Se verifican las condiciones de acuerdo al protocolo de seguridad pública estatal y se han lanzado el envío de helicópteros con personal de esta dependencia a efecto de verificar si realmente se lleva a cabo esta situación. Para Grupo Fórmula, Lupita Gutiérrez.
0: Bien, gracias Lupita, pues ahí la información, estaremos pendientes también con este tema desde la capital del estado. Antes de despedir, vamos nuevamente con Ángeles Rodríguez, porque se confirma que Guerrero tiene la capacidad de incrementar la superficie de siembra y por supuesto la producción de mango.
7: Guerrero tiene la capacidad de incrementar la superficie de siembra y en producción de mango, señaló el representante de productores José Ernesto de la Cruz Pérez. Dijo que existe una desorganización y la amenaza de los cambios climáticos y esto retrasa el ciclo de producción. Por ello, pidió ayuda a los tres niveles de gobierno.
8: Para que nos organicemos para poder ofrecer más. ¿Qué tenemos también como amenaza? Pues ya lo mencionó aquí la licenciada en agroecología, el medio ambiente. Ahorita nosotros en la producción de mango estamos sufriendo mucho por los cambios climáticos. Ustedes saben que los ciclones, las tormentas nos han afectado muchísimo y eso nos hace que nuestros ciclos de producción se retrasen. Yo insisto mucho en una cuestión, maestra, la cuestión de la voluntad política. ¿Sí? Ha habido gobiernos anteriores que nos han apoyado. Ha habido gobiernos que nos han apoyado y precisamente siempre yo comento la voluntad política. ¿Sí? Y considero que debemos articular el discurso o el programa oficial con los productores.
7: Y es que indicaron que debe de existir una organización entre los productores para que pues todos los productos, tanto no solamente el mango, sino que también el coco, entre otras especies que se realizan o se cultivan aquí en el estado de Guerrero, pues sean exportadas en otros lugares. Para Grupo Fórmula, Ángeles Rodríguez.

Bien, gracias por la información y gracias también a usted por el favor de su atención. Lo invitamos a que siga con nosotros. Lo invitamos a que nos acompañe con Emilio Moreno a las 11 de la mañana en el 96.1 de FM, 12:30 del mediodía, Gloria Vera con el corte de caja informativo en el 105.5 de frecuencia modulada y en esta misma frecuencia, si usted me lo permite, de vuelta con usted a las 3 de la tarde. Javier Huerta en la producción, Marco Antonio Aguileta ante este micrófono, agradecemos su preferencia. Que tenga usted un excelente día, quédese con Ciro Gómez Leiva por la mañana, ya lo espera en el 96.1 de FM, o si prefiere aquí, quédese con Azucena Oresti en Radio Fórmula.

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5: La salud de Met Marie. Durante el mundial se publicó una foto de la princesa Met Marie acompañada de su esposo, el príncipe Haakon, festejando la victoria de la selección noruega. Días después fue dada de alta tras someterse a un trasplante de pulmón por la fibrosis crónica que sufría desde el año 2018. El regresar a casa supone una delicada etapa para la princesa Met Marie, ya que su equipo médico advirtió que los próximos 6 meses serán determinantes para su evolución, porque existe un periodo de vigilancia intensiva en el que pueden surgir complicaciones propias de este tipo de trasplantes. Así es que Met Marie seguirá sin agenda real y arropada por su familia para comenzar esta nueva etapa en su vida. 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
6: Ofir Cruz Melo, padre de Dana, envió un mensaje al gobernador Américo Villarreal para pedirle que revise el caso y no permita que su hija sea responsabilizada sin pruebas.
7: ¿Qué mensaje le mandas al gobernador que está al pendiente de esta audiencia?
8: Pues que así como ahorita lo está, está al pendiente de todos los casos. Hay muchos casos ahorita que son injustos, que simplemente fueron pues prácticamente por urgencia.
6: Alejandra Quintos, madre de Dafne, de la víctima, advirtió que la familia no se va a detener con estas 3 capturas y sostuvo que todavía faltan 3 personas por detener.
9: Está excelente el trabajo que está haciendo la Procuraduría, el gobierno federal, el gobierno del estado. Estoy muy agradecida, pero faltan más piezas claves de este rompecabezas y vamos a agarrar a todos esos asesinos, torturadores, violadores, pedófilos, enfermos que han dañado la juventud y la infancia de miles de niños.
6: Mientras la abuela de Dafne, Juana Laura Martínez, increpó al gobernador Américo Villarreal y ante la promesa de justicia le dio un voto de confianza. Minutos más tarde, el gobernador refrendó su solidaridad y compromiso con la familia.
10: Yo soy la abuela, la mamá está en Tampico,
11: muy bien.
10: Está en audiencia.
11: Muy bien.
10: Dígame, ¿qué me ofrece? No,
11: toda la justicia, todo el peso de la ley.
10: Todos los medios
11: están
10: escuchando. Él se está comprometiendo. Vamos a darle el voto de confianza. Ajá. Vamos a dejarlo trabajar y queremos ver justicia.
11: Y tengan la certeza que me uno a estas voces, que yo también me sumo con esta solicitud de justicia. Justicia en toda la extensión de la palabra, a las condiciones, a todas las condiciones que lamentablemente están enlutando a una ciudadana de esta región, de nuestra entidad en Ciudad Mante, y que lamentamos profundamente que así sucede y no nos podemos hacer omisos de de las condiciones en las que vivimos a veces en las situaciones de nuestra entidad.
6: Mañana continuará la audiencia de Jorge Luis Ponce, director de la Academia, y de Estrella Mora, responsable del área femenil. Ambos están en prisión preventiva y el juez va a definir si son o no vinculados a proceso. Padres de estudiantes de nuevo ingreso de la Escuela Normal Rural Mactumatzá en Tuxtla Gutiérrez, Chiapas, denunciaron que sus hijos son víctimas de agresiones durante el módulo de inducción. José Núñez denunció que su hija de 18 años sufrió maltratos físicos y psicológicos, que fue abandonada en el centro de Tuxtla y atendida en un hospital por deshidratación. Afirmó que ella está a salvo, pero que otros estudiantes siguen siendo víctimas de violaciones a sus derechos humanos, por lo que pide investigar los hechos y que quienes fueron expulsados no pierdan la oportunidad de estudiar.
12: La maltrataron mucho. Cuando veían que ya estaba a punto de colapsarse, entonces aquellos normalistas la vinieron y la dejaron abandonada aquí en el parque. No les dan permiso para ir al baño. Los vio que hay jóvenes que se defecaron ahí en sus ropas, se orinaron y también no les dan agua para tomar. Les dan agua al término del día, un vasito para cinco jóvenes. Creo que muchos jóvenes, que se trata de varones, que los llevan al campo de trabajo, a todos, quién sabe qué les pasa, pero los traen en la tarde cargados, perdidos el sentido, convulsionando.
6: Así narra una de las jóvenes los abusos cometidos por los comités estudiantiles.
13: Yo vi como muchas compañeras se desplomaban por el cansancio y por el calor fuerte, se desmayaban. Nos intimidaban pasándonos los machetes cerca de los pies, todo el tiempo con la cabeza agachada, ni siquiera nos dejaban ir al baño. Yo no me pude quedar por todo ese maltrato, pero no quiero perder lo que me gané. Por eso pido que se me respete mi matrícula y que me den la oportunidad de que me instale en otra escuela.
6: Las novatadas en Mactumatzá ya han sido denunciadas desde el 2017. Mónica Naí murió por estos castigos. En 2018, José Luis Hernández falleció por las mismas causas, mientras que Ulises Jiménez y Sergio Ballina Zambrano fueron hospitalizados de gravedad. Este año también se informó que una estudiante identificada como Leslie permanece hospitalizada. Tras los señalamientos que se han hecho entre sí, la gobernadora de Baja California, Marina del Pilar, acusó ayer a Jaime Bonilla de mantener una venganza en su contra desde 2022, cuando ordenó cancelar un contrato con Next Energy para construir una planta fotovoltaica en Mexicali. En entrevista con Sin Embargo, la morenista dijo que el proyecto no contaba con los permisos necesarios y que a partir de ahí, Bonilla comenzó una serie de ataques y señalamientos en su contra.
14: En el 2022, yo cancelo un contrato de 40 mil millones de pesos aproximadamente, un contrato para construir una planta fotovoltaica que no tenía permisos federales, una empresa llamada Next Energy. Pues ahí empieza la venganza. En ese momento, a partir de ese momento, empieza la venganza, inicia una serie de declaraciones en contra de una servidora. Yo siempre he buscado el mantener, la paz, la unidad dentro de nuestro movimiento, ¿no? No, en aquel momento, y no era un tema personal ni político.
15: Pero eso tiene límites.
6: Respecto a los audios en los que se le escucha hablar con intermediarios de agencias estadounidenses por el intercambio de información en aquel país de las mesas de seguridad, Marina del Pilar dice que fue víctima de una emboscada psicológica.
14: Fue una emboscada psicológica. Yo lo defino de esa manera, ¿no? Porque en aquel momento, efectivamente, buscando la unidad del movimiento, yo me reúno con el exgobernador. Y él me dice, ¿sabes qué? Yo te puedo recomendar a alguien para que te ayude con el tema de tu visa. Evidentemente fue una trampa. Tan así que fue a grabarme y a difundirlo. Lo que buscaban era justamente este desprestigio. En las mesas de seguridad que vemos el contexto en cuanto a la incidencia delictiva, en temas del fuero común, ahí no se ven temas de soberanía. En ese sentido, jamás se ha pedido algún tipo de información que vaya en esta lógica.
6: En medio de la polémica entre los funcionarios, la presidenta nacional de Morena, Ariadna Montiel, hizo un llamado a ambos a serenarse y mantener la unidad.
16: Nosotros siempre les hacemos un llamado a nuestros compañeros que mantengan el respeto, la cordialidad, la paz y la unidad. La unidad por la transformación en un momento en donde, como hemos visto reiteradamente, la ultraderecha nacional e internacional quiere limitar y siempre estar atacando a nuestro movimiento. Entonces, yo les haría un llamado a todos pues para que todo el mundo se serene y se calme. De hecho, a ver si esta semana llamamos a todos, a ver cómo vamos en general. Vamos a tener la oportunidad de platicar con ellos para que todo fluya de buena manera.
6: Otro de los llamados que hizo la presidenta de Morena fue para el senador de su partido, para Gerardo Fernández Noroña, quien sigue sin ofrecer una disculpa pública a la alcaldesa de Uruapan, Grecia Quirós, contra quien ejerció violencia política de género, según determinó el Tribunal Electoral de Michoacán.
16: Presidenta municipal es víctima de lo que ha sucedido, del asesinato de su esposo. Entonces debemos de tener el respeto y que debemos respetar la participación política de todos los hombres, mujeres, pero especialmente de las mujeres.
6: El gobernador de Tabasco, Javier May, quien por cierto apenas el domingo fue captado volando en clase premier, rechazó las versiones que circularon sobre su posible salida del cargo debido a problemas de salud y de la entrada de Andrés Manuel López Beltrán, hijo de López Obrador, como gobernador interino.
15: Y decirles que no nos vamos a ningún lado como les gustaría a nuestros adversarios. O sea, nos queda todavía un tramo, ¿no? Todavía no llegamos ni a la mitad del camino, pero nos veremos allá por el 2030, ¿no?
6: Ayer se reportaron en México 38 asesinatos. Los estados con más ejecuciones fueron Chihuahua con 10, Ciudad de México y Guanajuato con 4, además de Morelos y Oaxaca con 3 homicidios cada uno. La Cámara Nacional de la Industria de Radio y Televisión advirtió que los lineamientos para proteger las audiencias presentados por la presidenta son ambiguos y podrían permitir al gobierno decidir qué información es falsa o está descontextualizada, además de revisar las resoluciones de los defensores de las audiencias e influir en los contenidos. Hay temas que preocupan y que para evitar un riesgo de regresión democrática y a la libertad de expresión hay que corregirse, leen el comunicado. La presidenta de la mesa directiva de la Cámara de Diputados, Kenia López Rabadán, pidió que la regulación sobre las audiencias no afecte la libertad de prensa.
17: En este proceso debemos cuidar que bajo un noble propósito necesario y legítimo no se caiga en la tentación de convertir estos lineamientos en un mecanismo de censura o de limitación a la libertad de expresión y al derecho a la información.
6: Manuel Añorbe, coordinador del PRI en el Senado, advirtió que esto podría ampliar el control del gobierno de Morena sobre los medios.
18: Quieren disciplinar a quien no se arrodille. Es una censura, es un ataque a la libertad de expresión. No estoy exagerando. Incluso, fíjate, estos artículos y esta reglamentación, ajá, permite la suspensión precautoria de transmisiones por violaciones en materia de audiencias.
6: Esto dijo Federico Doria.
19: Claudia Sheinbaum sacó el dato protegido que lleva adentro. Desesperada porque no se informe al pueblo de México de sus narcos del bienestar y de lo que habrá de suceder con ellos en los próximos meses en las Cortes de Estados Unidos, ahora quiere volver a poner una ley mordaza, una censura a los medios de comunicación.
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6: De esto y más le estaremos informando si nos acompaña después del corte, agradeciendo como siempre la amabilidad de su compañía. Bienvenidos.
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6: Son las 7 de la mañana con 15 minutos. Bueno, pues ayer, como conversamos aquí, presentó todo. Bueno, ahora vamos a entrar al punto, porque lo presentó la Consejería Jurídica de la Presidencia, la consejera jurídica Luisa María Alcalde, los lineamientos generales para la protección de los derechos de las audiencias. Entre algunos otros puntos, destaca que hay ya una consulta que inició el día de hoy, 27 de julio al 21 de agosto, por parte de la Comisión Reguladora de Telecomunicaciones. Hace dos días inició, sí es cierto, 27 de julio al 21 de agosto, por la Comisión Reguladora de Telecomunicaciones, que teóricamente es independiente, entonces de ahí la confusión respecto a por qué se presenta en Palacio Nacional y por qué la presenta la consejera jurídica, y habla de 5 ejes en particular: recibir información veraz y oportuna, distinguir entre información noticiosa y opinión, distinguir entre publicidad y contenido, derecho de réplica, audiencias con discapacidad. Se ha hablado en muchos sectores de censura, de un intento de censura y de control sobre los medios de comunicación por parte del gobierno y del partido de Morena. Marco Levario es director de la revista Etcétera y le agradezco mucho que esta mañana pueda platicar con él. Gracias, Marco.
27: El agradecido soy yo, Azucena. Te saludo con mucho gusto y a quienes nos escuchan y ven en estos momentos.
6: Muchas gracias, Marco. A ver, bueno, pues desde varios sectores se ha hablado de censura, de intento de control por parte del gobierno de la presidenta Claudia Sheinbaum de los medios de comunicación. Y por otra parte, pues el gobierno dice, claro que no, lo que estamos haciendo es defender a las audiencias de información falsa, de un exceso de publicidad, de que se les dé derecho de réplica, etcétera. ¿Qué opinas, Marco?
27: Me parece que vale la pena tener en cuenta un hecho que es incontrastable, ni el gobierno ni sus simpatizantes pueden negar, y es el hecho de que en ningún país del mundo, en un país democrático del mundo, el gobierno tutela los contenidos informativos de los medios de comunicación convencionales, plataformas digitales y redes sociales para determinar la información y la opinión. De tal manera que lo primero que tenemos que decir, me parece, es que esta iniciativa es una iniciativa que proviene desde el poder y que, evocando derechos de las audiencias, quiere determinar qué sí y qué no se debe publicar, junto con los instrumentos para sancionar incluso a estos medios. Esa me parece que es la base de cualquier señalamiento que en este caso nosotros podemos hacer para decir que en efecto se trata de un intento de censura y sin lugar a dudas también de amedrentamiento a los trabajos periodísticos en cualquiera de estas plataformas que he comentado.
6: Así es, Marco. En el primer punto donde mencionan recibir información veraz y oportuna, especifican no difundir información falsa, descontextualizada o información histórica como si fuera actual. Pues evidentemente los medios de comunicación sabemos perfectamente cuál es nuestro código de ética, cuál es la manera en que nos debemos de conducir, o sea, los que estudiamos periodismo o alguna carrera relacionada con este oficio de la comunicación, pues es una obviedad. Ahora, la pregunta es, ¿quién va a determinar qué es información falsa por parte del gobierno, a qué le van a llamar descontextualizada? Porque si van a tomar el mismo rasero que utilizan en su sensor de mentiras o en el programa de Luisa María Alcalde, pues estamos perdidos, porque ahí presentan solo mentiras y datos falsos para atacar a la prensa, Marco.
27: Lo que el gobierno pretende es imponer su narrativa. Eso es, y como lo hace siempre un gobierno populista de corte autoritario, echa adelante al pueblo en determinadas medidas y en este caso habla de las propias audiencias, cuando en realidad lo que podemos decir es que no existe un órgano autónomo que evalúe los contenidos, que el gobierno de Andrés Manuel López Obrador lo desapareció, que el que tenemos es el que se determina la potestad para determinar qué es cierto y qué no. Pongamos un ejemplo. Ajá. Podemos decir históricamente que el gobierno de Andrés Manuel López Obrador desde finales de 2018 prohijó la existencia de grupos criminales, y junto con ello también podemos decir, como afirmo yo, que Claudia Sheinbaum se encuentra ahora protegiendo a estos presuntos grupos criminales, en donde se encuentran incluso exgobernadores y exfuncionarios del gobierno anterior y también del actual. Con los ojos del gobierno, porque yo hice una evocación histórica como la que acabo de hacer, porque ofrecí un contexto que es un elemento clave deontológico y profesional del periodismo, y porque expresé junto con toda esta información también una opinión, tendría que ser yo sancionado por parte del gobierno por tres razones. Primero, porque dirían esto es falso.
6: Claro.
27: Segundo, porque dirían esto está atentando contra las audiencias. Y tercero, porque al atentar contra las audiencias estamos también nosotros, y esto es muy grave, atentando también contra la estabilidad del gobierno que representa las audiencias.
6: Así es, Marco. Imagínate todas las investigaciones que han hecho los periodistas, periodistas como tú, respecto a los gobernadores, llámese Rocha Moya, Marina del Pilar, a los hijos del presidente Andrés Manuel López Obrador, con todos sus negocios, sus nexos con otros empresarios, con conflicto de intereses, etcétera. Pues el gobierno, ¿qué ha dicho respecto a esas investigaciones? Que es mentira. Y ahí, pues entonces, si el gobierno grita mentira, los medios de comunicación van a ser sancionados o impedidos de publicarlo.
27: Si mientras Rufo Apple está en estos momentos encarcelado, violando todos sus derechos, entre otros el básico que es la presunción de inocencia, y circula un video que mientras eso ocurre, Rubén Rocha se encuentra bailando en Culiacán y se encuentra todo tranquilo, incluso protegido, habiendo mentido la presidenta de nuestro país en relación con que ningún miembro del ejército estaba protegiendo a el gobernador con licencia, si ese material se informa y nosotros opinamos sobre ese material, también habría una sanción contra el medio y también habría una sanción contra el periodista que lo

0: forman parte de la narrativa de la autoproclamar 4T.
1: Así es, Marcos, y López Obrador decía que él era un defensor de la libertad de expresión, lo decía en Palacio Nacional, pero bueno, pues sabemos todos qué fue lo que sucedió con el periodismo en el sexenio de Andrés Manuel López Obrador, señalado, perseguido, violentado, acosado. ¿Qué te dice que lo presente la Consejería Jurídica de la Presidencia cuando teóricamente la Comisión Reguladora es independiente?
0: Pues justamente que eso de independencia de esta comisión es totalmente una farsa, porque lo que nos está diciendo el gobierno es que el brazo jurídico y también, por supuesto, las decisiones del poder son esas, de tal manera que incluso en su comunicado de ayer la Cámara Nacional de la Industria de la Radio y Televisión se dirige prácticamente al gobierno, ¿no? Para justamente advertir, incluso en un tono desusado para tratar por tratarse de la Cámara de Radiodifusores, que esto se trata de una regresión a la democracia y que esto es en efecto muy grave, incluso con las sanciones, decía Claudia Sheinbaum, mintiendo ella, sí, que esto, bien visto, dijo ella, es autorregulación, también miente. ¿Por qué? Porque la autorregulación en todos los países del mundo la definen justamente por su carácter autónomo los medios de comunicación. Así, por supuesto, hay medios de comunicación que determinan tener un código de ética, mecanismos deontológicos, explicación a sus lectores o sus audiencias y en consecuencia también defensor del lector, de las audiencias, de tal suerte que esta autorregulación, permíteme la cacofonía, implica una decisión autónoma de cada medio de comunicación, porque en otros medios de comunicación han resuelto también no tener esos códigos deontológicos, y eso significa otra vertiente que me parece que es muy importante, no ver a la gente, a los ciudadanos, como masa de maniobra. Ellos pueden determinar y discernir qué es opinión, qué es información, qué es verídico, qué no es verídico, qué es amarillismo, qué es distorsión, y en el caso del gobierno también, qué es demagogia y qué es mentira.
1: Así es, era la parte donde iba. Estamos olvidándonos del ciudadano, de las audiencias que tienen perfectamente la capacidad, el criterio, el control para cambiar un canal, para quitar un podcast, para cambiar una estación de radio. O sea, tampoco estamos hablando de ciudadanos que no tengan idea de lo que está pasando en el país. Tienen el poder de cambiar el canal.
0: Sí, claro, que esa es la mejor sanción que a los medios de comunicación se les puede hacer, en todos los términos, en su credibilidad y desde luego en la cartera de anunciantes que estos mismos pueden tener, porque el rating y la credibilidad son también mecanismos de regulación de los propios contenidos de los medios de comunicación. Elías Canetti en su libro Masa y Poder señala con mucha claridad que el intento siempre del poder absolutista es tratar a los ciudadanos no como ciudadanos, sino como rebaños, y el mismo gobierno se genera la potestad para decir, nosotros representamos a las audiencias y al mismo tiempo nosotros decidimos qué es lo que las audiencias pueden consumir, porque ese es otro elemento, también otra arista. Si un medio de comunicación a fuerza de sanciones desaparece o a fuerza de sanciones se, como dice artículo 19 con mucha precisión, se puede autorregular.
1: Para redondear la idea. Sí, gracias.
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3: Caminando por México.
4: Bacalar, Quintana Roo. Famoso por su Laguna de los Siete Colores, este pueblo caribeño cautiva con sus aguas cristalinas de distintos azules. Antiguo refugio de piratas, hoy ofrece paz, cenotes profundos y estromatolitos milenarios. Es un paraíso natural de belleza tranquila y única.
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10: Las 7:30, gracias a Marco Levario, director de la revista Etcétera, por continuar con nosotros. Marco, antes del corte, a ver, me decías que hay otra arista que revisar respecto a estos lineamientos que presentó el gobierno ayer, presentando como justificación el derecho de las audiencias, Marco.
11: Sí, la otra arista es que proveniendo del poder, como evidentemente en símbolos y en contenido proviene del poder, se presentó en la rueda de prensa matutina de la representante del Poder Ejecutivo, tiene otro carácter, que es el carácter inhibitorio. Los medios de comunicación advertidos frente a la posibilidad de sanciones y sobre todo la estigmatización que el gobierno hace siempre descalificando al emisor, incluso en no pocas ocasiones descalificando al emisor en vez de validar la solidez de la información que por lo regular en efecto exhibe el desastre que tienen en la conducción del país, pues genera el hecho de que entonces un medio, un periodista diga, mejor no saquemos esto. Pongamos de nuevo otro ejemplo, el de los audios que Héctor de Mauleón en el Universal ha difundido. Diría el gobierno, o diría así con toda puntualidad, está descontextualizado. No están escuchando lo que el periodista dice que están escuchando, rompiendo incluso con el libre albedrío, con la capacidad de criterio, y entonces difundir esos materiales tendrían que ser sancionados desde la perspectiva autoritaria del gobierno, y en consecuencia entonces, en otro momento, otro periodista o el mismo, otro medio o el mismo dirían, mejor no lo pues publiques, claro. Nos estigmatizan, ¿no? Entonces, ese es otro elemento también que vale la pena tener en cuenta.
10: Bueno, pues mira, aquí tengo el posicionamiento de la Cámara Nacional de la Industria de Radio y Televisión, y dicen, por ejemplo, Marco dice, entendemos y apoyamos el mandato regulatorio para avanzar en este tema, pero los lineamientos son aún ambiguos y dan lugar a discrecionalidad por el gobierno. El proyecto permite que el gobierno defina qué es información falsa o descontextualizada, desvirtuando los mecanismos de autorregulación. Las sanciones por cada supuesta falta informativa son en exceso elevadas. Se pretende establecer un recurso de inconformidad a través del cual el gobierno podrá revisar todas las decisiones de los defensores de las audiencias y terminará el gobierno decidiendo qué contenidos, incluidos informativos, se pueden transmitir y cuáles no. Y los lineamientos deben aclarar que no está permitida la presentación de quejas anónimas. A reserva de un análisis más detallado, etcétera, nos parece acertado que la Cámara abre un proceso de consulta pública para corregir errores y excesos que podrían poner en riesgo la libertad de expresión. Pues eso es lo que dice la Cámara Nacional de la Industria de la Radio y Televisión, Marco.
11: Yo entiendo la cautela, en algunos casos me parece hay temor, la entiendo bien, no pontifico al respecto de eso, estamos en presencia de un gobierno de corte autoritario, pero yo no veo ninguna indefinición o espacios poco claros, como el propio manifiesto de la Cámara lo demuestra, cuando dice textualmente que el gobierno tiene la potestad de determinar el qué es cierto o qué no es cierto. Eso es el corazón, eso es la miga. Y entiendo bien, porque pues estamos enfrente de un poder autoritario que podríamos decir tan obcecado, que incluso hay otra frase del propio documento que nos acabas de sintetizar, que tiene que ver con la advertencia de que esto puede representar una posible regresión autoritaria, conociendo a la presidenta, conozco desde hace 40 años, simple y llanamente un planteamiento como ese, a ella la tiene en estos momentos muy enfurecida por mucho, y que pues en general distintas radiodifusoras, no es el caso de Fórmula, no es el caso de TV Azteca, pero distintas otras radiodifusoras, al colmo de la humillación, se han presentado con la propia presidenta.
10: Así es. Bueno, Marco, pues vamos a ver en qué termina este asunto. No es la primera vez que se intenta, por cierto, pues los medios de comunicación, por su propia esencia, que es la de fiscalizar o criticar al poder, pues siempre hemos tenido esta confrontación con los gobiernos, pero bueno, en este caso, pues podemos caer en excesos, podemos caer en una situación en la que no podamos decir todo lo que hemos hablado tú y yo en el bloque pasado y este, tal vez sería imposible. Entonces, Marco, pues gracias y estamos al pendiente contigo, si nos permites. Me da mucho gusto escucharte y saludarte.
11: A mí también, como a ti también te fue imposible decir todo esto en Milenio, por lo cual tú también eres uno de los ejemplos de censura del propio gobierno. Por eso festejo tanto siempre tener un intercambio con una mujer inteligente y valiente.
10: Muchas gracias, Azucena. Gracias a ti, Marco, eres muy generoso. Gracias. Lenin Ocampo, periodista del Sur de Guerrero. Buenos días, Lenin.
12: ¿Qué tal, Azucena? Buenos días al auditorio. Pues fíjate que de nueva cuenta, ¿no? Los ataques con drones aquí en el estado de Guerrero, y hoy fue en la parte de la sierra aquí de Chilpancingo, estamos hablando de unas 2 horas de la capital. El día de ayer fueron atacados, ¿no? El pueblo del Fresno es una comunidad que se encuentra a más de 2,400 metros del nivel del mar y fueron atacados, ¿no? Lo que se menciona es de que a las 9 de la mañana un grupo antagónico del crimen organizado lanzó bombas, ¿no? Desde los drones, y bueno, cayó ahí en una zona donde estaban trabajando unos niños, una señora, un adolescente, los cuales resultaron heridos. Desde muy temprano empezaron a avisar a las autoridades, sobre todo también pues ocuparon las redes sociales para señalar que estaban siendo atacados en esta zona, donde es la primera vez que se da una situación como esta con los drones, ¿no? Estamos hablando que el Fresno es parte de esta capital en Chilpancingo, y que Chilpancingo pues prácticamente está dividido entre dos grupos, ¿no? Que es los Ardillos y los Clacos. En esta zona, digamos que es la frontera de la sierra a la parte baja de Chilpancingo, y desde hace ya varios meses pobladores de esas zonas, de estas zonas de Chilpancingo, han denunciado la presencia de grupos del crimen, grupos con fuertemente armados, que de una manera han atacado los pueblos, tanto una zona que ellos representan como la otra, ¿no? Que también representan de los Ardillos. Lamentablemente, pues uno de los niños de 10 años fue traído por sus propios medios, y bueno, hasta la carretera llegaron las ambulancias. En la parte de aquí de la capital, estamos hablando que tuvieron que viajar 1 hora y media para ser atendidos. Después el helicóptero sobrevoló la zona, y hasta el momento las autoridades habían señalado que no había indicios de algún ataque. Los mismos pobladores mandaron videos donde sí se ven algunos artefactos que explotaron, pero también hay una de estas granadas improvisadas que no explotó, quedó enterrada en una de las parcelas. Y los pobladores, pues bueno, de nueva cuenta, pidiendo auxilio, ¿no? Pidiendo seguridad para esta comunidad. Es una comunidad muy pobre, ¿no? Realmente es una comunidad muy pobre de Chilpancingo, y que se encuentra en la frontera exactamente, ¿no? De los grupos que del crimen organizado, que desde hace mucho se pelean la plaza, ¿no? De aquí de Guerrero, de la capital principalmente.
10: Sí, justo Lenin, si te parece, vamos a escuchar parte de los pedidos de auxilio por parte de los pobladores.
13: Sí, nos están atacando con drones aquí en la comunidad del Fresno. Solicitamos por favor que nos apoyen, nos ayuden. Avísenle a las corporaciones de seguridad. Todos estamos atrapados aquí en la comunidad del Fresno para que nos apoyen, por favor. Esperemos que no haya personas fallecidas, pero ya hay personas heridas, por favor, para que nos apoyen. Soliciten el apoyo, ya que no nos podemos refugiar, las casas no nos defienden de nada.
10: Bueno, Lenin, pues ahí están los llamados de auxilio. Nos dices que hay cuatro personas heridas, entre ellos dos niños.
12: Ajá. Un adolescente y una mujer.
10: ¿Esta comunidad del Fresno está cerca del pescado o no?
12: No está muy lejos. Esta comunidad está muy cerca de Locotito, que es la parte de la autopista del Sol donde se han habido confrontaciones. Y normalmente pues es una comunidad muy pobre, todos los techos son de lámina y cada, por ejemplo, ahorita que son temporadas de lluvia y vientos, las únicas exigencias que tenían es de que se les vuelan los techos, ¿no? Y las parcelas las pierden. Uh-huh. Es una zona que vive del campo y que, bueno, sí, lamentablemente se queda en medio de esta frontera de conflicto que tienen estos dos grupos. Uh-huh. Y ya desde hace ya varios meses, tanto de las dos zonas, digamos, de la zona donde controlan los ardillos, tanto donde controlan los clacos, la gente ha denunciado constantemente la presencia de fuertes grupos del crimen. Y bueno, está como a una hora de la base de la Guardia Nacional que instalaron en la autopista del Sol. Uh-huh. Y que al final de cuentas, pues tienen que pasar todo esto para que puedan, digo, vigilar, ¿no? Ahí estábamos viendo el comunicado y señalaron que no había indicios cuando la gente, pues ahí se está mostrando, ¿no?, toda la situación.
10: Claro. Bueno, pues atentos, Lenin, gracias.
12: Muchas gracias, Lena, y bueno, estamos en contacto.
10: Cuídate, gracias. Gracias, Lenin Ocampo, en el sur de Guerrero. Voy contigo, Rocío Galván, en Baja California. Buenos días.
14: ¿Qué tal, Azucena? Te saludo con mucho gusto a tu audiencia, a tu equipo. Y mira, fueron tres, ahora sí que fue una obra en tres actos. Primero, el exdirector de la Policía Municipal de Mexicali y exfiscal regional Pedro Ariel Mendívil García había responsabilizado a la fiscal general del estado Marilena Andrade Ramírez de cualquier situación que pudiera ocurrirle durante su detención. O sea, él mandó este video antes de que lo detuvieran. Luego lo detienen, se lo llevan a él y a colaboradores, y después la fiscal general del estado dice que va a turnar el caso a la Fiscalía General de la República, ya que este hombre está ligado a una investigación de desaparición forzada. Vale. En una zona de Mexicali, un bar, en la zona de bares donde desaparecieron más de 10 jóvenes. Ella dio una conferencia en la sala procuradores en las oficinas del Río Nuevo, donde el mismo abogado ofreció un sinnúmero de conferencias de prensa cuando era fiscal regional. La fiscal no brindó muchos detalles de la participación de Mendívil García en el caso de desaparición forzada, y lo importante, Azucena, de este caso es que el exfiscal dice que todo esto es una cortina de humo por el asunto que vincula a la gobernadora. Dice que esta es la respuesta al quinto audio de la gobernadora Marina del Pilar Ávila Olmeda. A grandes rasgos, esa es la situación que está ocurriendo.
10: Bueno, Bonilla contra Marina, Marina contra Bonilla, Mendívil contra Marina, que pues es Baja California hoy. Ni hablar, Rocío. Pues muchas gracias.
14: Hasta luego.
10: Gracias, Rocío Galván, corresponsal en Baja California, con esta información respecto a la detención de Pedro Ariel Mendívil García, exdirector de Seguridad Pública, que ahora acusa al gobierno de Marina del Pilar, pues, de haberlo detenido a la fiscalía para tapar los audios y la polémica que se generó en torno a estos audios que dio a conocer Héctor de Mauleón, que Marina del Pilar dice que fue Jaime Bonilla, que Jaime Bonilla dice que no es cierto. Y bueno, pues en esas está Baja California este día. Está hablando el secretario de Economía, Marcelo Ebrard, en la conferencia matutina. Vamos a regresar con algo de lo que dice.
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21: El pez dorado. Tener peces en casa aporta una sensación de tranquilidad inigualable. El pez dorado es la especie más popular gracias a su resistencia y brillantes colores. Observar su nado pausado en un acuario bien cuidado ayuda a reducir el estrés y embellece cualquier rincón.
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22: El fiscal de Michoacán, Carlos Torres Piña, solicitó al Congreso local la ampliación de su licencia para separarse del cargo por 45 días más, para seguir contendiendo en el proceso interno de Morena rumbo a la candidatura al gobierno de la entidad. La jefa de gobierno, Clara Brugada, reconoció a elementos de la Secretaría de Seguridad y Bomberos, así como personal de Protección Civil, ERUM, de Salud y dependencias del gobierno capitalino por su trabajo en el operativo Kukulcán del gobierno federal, a fin de garantizar la seguridad de habitantes y visitantes durante el Mundial de Fútbol. La organización Red de Mujeres Periodistas de Morelos condenó las agresiones, intimidaciones y restricciones de movilidad ejercidas contra la periodista Rosy Linares durante la cobertura de un operativo de seguridad realizado en la presidencia municipal de Temoac. Acusó que se vulneró la libertad de expresión. Informó Amy Arriaga. 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
10: Son las 7:45 y bueno, pues ya le decíamos en el resumen, en el inicio de este espacio, que Dana Yanina fue vinculada a proceso, permanecerá en el penal de Altamira por su probable participación en el feminicidio de Dafne Zapata. Dafne es esta pues niña de 13 años de edad que murió por asfixia por sumersión durante un campamento de verano en la Academia Militarizada Marina Doenitz en Ciudad Madero, Tamaulipas. A partir de el fallecimiento de Dafne, de la muerte de Dafne, desafortunadamente, pues empezamos a escuchar muchos testimonios respecto a las agresiones a las que eran sometidos los alumnos, las alumnas en esta escuela. Hay otra escuela, la Normal Rural de Mactumatzá en Tuxtla Gutiérrez, Chiapas, de la que hemos hablado durante mucho, mucho tiempo. Durante años. Hemos hablado de esta normal porque ahí pues se estila todavía este asunto de las novatadas para los alumnos de nuevo ingreso, y estas novatadas han dejado personas muertas, personas hospitalizadas, lesionadas de gravedad. 2017, 18, 19, desde entonces lo hemos denunciado, la autoridad ha dicho lo mismo, que las van a prohibir, que se va a regular la escuela, que las van a vigilar, pero esto ha quedado en el olvido y sigue sucediendo hoy en día. José Núñez es padre de una de las jóvenes, de las alumnas de ahí de la normal de Mactumatzá. Le agradezco mucho que nos tome la llamada esta mañana, José. Gracias y buenos días.
23: Buenos días. Buenos días.
10: Oiga, José, pues bueno, hace un montón de tiempo, hace mucho que estamos denunciando estas novatadas, entre comillas, estos abusos que sufren sobre todo los alumnos de primer ingreso en la normal, y su hija ha sido en este 2025-26 víctima de ello, José.
23: Sí, es verdad, porque había ingresado muy muy contenta con la indígena en trabajar en los medios rurales. Pero nunca, bueno, el día 25 de junio presentó su examen y la aprobó. De 800 aspirantes quedó en el número 5. Pero realmente no era lo que esperábamos en el curso de inducción. Nos citaron para recibir un curso de inducción durante 15 días nuestros hijos y nos dieron el horario de trabajo de ellos y era bien flexible, era para agradecerlos a los comités estudiantiles. Pero cuando realmente por dentro los están martirizando, pues sí, hubo violación de derechos humanos dentro de la normal. Uh-huh. Y lo que me preocupa, como les dije ahí la prensa, pues no tanto por mi hija, porque mi hija ya está resguardada, ya está asegurada ahí con la familia. Lo que sí me preocupa son los que están adentro, los que se quedaron, porque hay niños que están llorando, convulsionando y desmayándose. Uh-huh. Y no saben dónde ir porque no conocen las ciudades, lo que me informan los padres y alumnos que oran. Algunos que vienen de otro estado que aprobaron el examen también, los corrieron porque supieron que sus familiares fueron un maestro, pues ahí, de Oaxaca o de Guerrero, que al saber ahí los comités que su finado padre fue un maestro, entonces la corrieron, le tiraron sus cosas y esa niña quedaba llorando, y imagínese, está en el otro estado y claro. Son gente humilde, pues normalmente los que están allá dentro de la escuela, pues son gente de hablante de lengua indígena, pues uh-huh. Igual aquí en Chiapas la mayoría de los padres los vi confiados, pues al dejar sus hijos allí en manos de los normalistas, uh-huh. Pero esa fue mi preocupación porque los están maltratando.
10: Están
23: dando comodismo.
10: Oiga, exactamente. José, ¿cuántos años tiene su niña? Su hija.
23: Tiene 18 años.
10: 18 años, ella ingresó, pasó el examen, además le fue muy bien. Empezó este curso de inducción, entre comillas, un curso de inducción en el que se tienen que quedar en la normal o pueden ir y venir a casa.
23: No, donde se deberían de quedar ahí en la normal. Ajá. Incluso nos dijeron, les vamos a quitar el teléfono durante 5 días con el fin de promocionar pues la interacción social, la interacción entre amigos, porque ya ven que la juventud del día de hoy pues son jóvenes que ya están muy pegados a la pantalla. Entonces sí, está bien, ¿por qué no? Pero con esa finalidad.
10: Sí. ¿Cómo se enteró que su hija estaba siendo maltratada y qué pasó? ¿Qué pasó con su hija, José?
23: Pues me entré el día miércoles porque me hizo una llamada porque la habían abandonada en un lugar allá en el centro de Tuxtla Gutiérrez. La habían dejado allí. Ella, porque no obedeció las órdenes de los comités porque quería salirse, irse al baño y le dijeron que no. Incluso le querían detenerlo, pues, pero ya yo la esquivé. Por esa razón, eso fue el martes en la tarde, ya el día miércoles. Temprano me iban a castigar, pero dije mejor no, mejor me voy, y se fue y la vinieron, o sea, salió de allí y la vinieron a dejar aquí ahí en el centro de Tuxtla Gutiérrez, pero sin que ellos, los normalistas, me hayan hecho alguna llamada porque mi hija ya salió, uh-huh. Ya se dio de baja, uh-huh. Y entonces por esa razón sí me molesta porque hay niños, hay jóvenes allí convulsionando adentro que no le dan permiso ni para ir al baño ni para cambiarse las muchachas que están en su periodo menstrual.
10: Claro, oiga José, nos hemos enterado en otros años incluso de jóvenes que han muerto, que han padecido fracturas o convulsiones y que han muerto derivado de estas agresiones ahí en esa normal. ¿Qué más, qué le dijo su hija? ¿Qué más vio?
23: Pues lo que vio ella es que al realizarse los trabajos forzados en el campo, trabajaban con herramientas del campo, por ejemplo, azadón, con palas, con barretas, todo eso, y cuando se cansaban, dice que los obligaban a dejar esas herramientas, que lo hicieran con la mano, que arrancaran todas las malezas que hay alrededor, uh-huh. Que lo hicieran con la mano. Y FFO y también vio que hay muchos jóvenes que los llevan al campo, al trabajo, y ahí se desmayan, las traen cargando, algunos dislocados o quebrados del brazo, dice, es lo que me comentó. Y es lo que no solo ella comenta, sino que comentan varios de los que han salido, o sea, los que han salido de allá, ya son varios, son como aproximadamente como 70, 80 jóvenes, y ellos no quieren perder la matrícula y no lo quieren denunciar, no quieren demostrar la cara, porque ellos, los normalistas, conocen nuestros domicilios. Ellos ya llegaron a visitar, todos los que estuvieron adentro, les conocen sus domicilios, eso. O sea, me imagino, bueno, son según para hacer un examen socioeconómico, pero realmente lo pueden utilizar también para cualquier cosa en contra de nosotros.
10: Así es. Oiga, José, entonces, esta normal está bajo la administración, se supone, de la Secretaría de Educación en Chiapas. ¿Usted fue a la Secretaría de Educación, puso alguna queja, alguna denuncia?
23: No, lo dejé mi denuncia, mi queja, uh-huh, y la solicitud de reubicación de nuestros hijos a otras escuelas, pues, respetando su matrícula, dejándolo allí en Secretaría de Gobernación, en Atención Ciudadana, ahí en el Palacio de Gobierno de Tuxtla. Sí, ahí la dejamos. Pues directamente a la Secretaría de Educación no hemos llegado, pero nos dijeron que ellos, los de Gobernación, uh-huh, van a hacer enlace para que se haga una reunión pronto con padres de familia y Secretaría de Educación.
10: Bueno, pues vamos a ver si es así, porque en el caso de acá de Tamaulipas, Ciudad Madero, era verdad, Ciudad Madero, Tamaulipas, esta Academia Doenitz, pues la Sedena dice que no es con ellos, la Secretaría de Educación dice pues que ellos no le dieron registro, cuando en realidad sí, porque obra así en algunos de los certificados. La Secretaría de Educación ahí en Tamaulipas pues se hacen de la vista gorda, ahí mataron a una niña asfixiada por sumersión, la ahogaron, y ha tenido esta academia una historia de abusos durante décadas. Nadie ha hecho nada, nadie ha volteado a verlo, lo mismo que en la normal de Mactumatzá, porque, insisto, José, pues nosotros le hemos dado seguimiento a este asunto, pues yo creo que de 2018, 19 mínimo, y desde entonces el Estado ha dicho, lo vamos a revisar, las vamos a clausurar, las vamos a vigilar, y pues no me sorprende, pero sí indigna que esto siga sucediendo con los jovencitos. ¿Espera usted alguna respuesta o van a tomar alguna acción los padres de familia en los próximos días, o la van a dejar ya pues ahí?
23: Por el momento no hemos hecho nada, o sea, no hemos acordado nada, pero estamos esperando la respuesta de las autoridades competentes, ¿no? Pero de igual forma, agilizamos esta denuncia, o agilicé esta denuncia en representación de los padres, porque esta semana, como dice usted, esta semana viene lo que es la semana,
10: ¿sí?,
23: emergir en el lodo, en el agua, en las albercas, y quien se ahoga ahí van a salir con la hipocresía diciendo que nos mandaron a sus hijos a bañarse y se ahogaron. Así van a justificar, y eso es lo que no queremos. Yo siento el dolor de un padre y pienso que también los padres sienten ese dolor, la gente humilde que no saben. Uh-huh. Y entonces lo que decía usted,
10: sí,
23: hay organizaciones autónomas, pero no autónomas en la Federación de Derechos Humanos. Así mientras las escuelas se establecen dentro del territorio mexicano, pues deben ser regidos bajo las leyes mexicanas, porque la Constitución Política y las leyes penales dice que no hay ninguna institución u organismo que esté encima de nuestras leyes mexicanas. Pues es la Constitución, es la magna, es la más grande de todo, y no puede ser lacerada los derechos de las garantías, o sea, lacerada las garantías, uh-huh, individuales.
10: Así es. Pues muy claro, José, y correcto, perfectamente bien lo que usted dice. Gracias por darnos ese testimonio. Pues vamos a seguir buscando a la autoridad y a estar en contacto con ustedes para lo que decidan hacer. Gracias, José Núñez.
23: Muchas gracias a ustedes.
10: Gracias, y un abrazo para su hija también. Entre los abusos denunciados, privación de sueño, racionamiento de comida a una sola tortilla con papa al día, o sea, es todo lo que comían, un taco de papa y ya. La entrega dio un vaso de agua solamente para compartir entre 5 personas, un vaso de agua diario para 5. Se les prohíbe usar los sanitarios, como ya nos decía José, por eso su hija pues decidió salir, o escapar, y luego la fueron a abandonar allá en un terreno. Prohíben el uso de sanitarios. Varios jóvenes debieron permanecer con ropa sucia durante días, incluidas las alumnas en su periodo menstrual. También dicen algunos testigos que pues las novatadas incluyen gatear sobre grava, realizar sentadillas, cientos de sentadillas, sostener platos calientes con las manos por tiempos prolongados y tomar bebidas hirviendo para quemarse la garganta. ¿Qué dice el gobierno de Chiapas? Pues vamos a esperar a que haya respuesta, y tiene que haber un responsable de la normal, por supuesto. La Comisión de Derechos Humanos, ¿alguien? Regresamos.
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32: Los delfines se llaman por nombres específicos mediante silbidos únicos que desarrollan para identificarse dentro de sus grupos sociales siempre.
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32: El sol representa el 99% de toda la masa total que existe en nuestro sistema solar actualmente.
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10: Son las 8 de la mañana, es miércoles 29 de julio.
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10: Ayer se reportaron en México 38 asesinatos, los estados con más ejecuciones, Chihuahua con 10, Ciudad de México y Guanajuato 4, además de Morelos y Oaxaca con 3 homicidios cada uno. 4 personas, entre ellas una mujer y 2 menores de edad, resultaron lesionadas en la sierra de Chilpancingo, Guerrero, luego de que criminales lanzaran explosivos desde drones en la comunidad del Fresno. El hecho fue denunciado en un video por uno de los vecinos que pidió la ayuda de las autoridades.
13: Nos están atacando con drones aquí en la comunidad del Fresno. Solicitamos por favor que nos apoyen, nos ayuden. Avísenle a las corporaciones de seguridad. Todos estamos atrapados aquí en la comunidad del Fresno para que nos apoyen, por favor. Esperemos que no haya personas fallecidas, pero ya hay personas heridas, por favor, para que nos apoyen. Soliciten el apoyo, ya que no nos podemos refugiar, las casas no nos defienden de nada.
10: Tras este reporte, la Secretaría de Seguridad desplegó un operativo en la zona. Sin embargo, hasta esta mañana no se ha ubicado quiénes lanzaron los explosivos, ni tampoco hay detenidos. Marisol Romero, presidenta del DIF de Temuac y viuda del alcalde asesinado Valentín Lavín, y Giovanni Emanuel, director de seguridad, fueron imputados por la Fiscalía de Morelos por el delito de extorsión agravada. Según las investigaciones, desde julio del 2025, los acusados golpeaban y amenazaban a habitantes para obligarlos a entregar fuertes cantidades de dinero a cambio de no causarles daño. Hasta ahora la Fiscalía no los ha relacionado con el asesinato del alcalde ocurrido el 22 de julio dentro de la presidencia municipal. Aspirantes a licenciatura de la UNAM que aprobaron el examen de admisión protestaron para exigir a la máxima casa de estudios que respete el puntaje y el lugar que obtuvieron. Al mediodía, decenas de jóvenes, algunos acompañados por sus padres, estuvieron en la torre de rectoría, donde presentaron un pliego petitorio, recabaron firmas de la comunidad universitaria para entregarlo formalmente a la UNAM. César Cruz, padre de un aspirante que aprobó el examen, exigió que se respeten los resultados.
4: Sí puede haber algunos jóvenes que hicieron trampa. Lo que les solicitamos es que nos permitan hacer la inscripción y que la UNAM también tenga, se dé el proceso de, no sé, de 3 meses, de seguir investigando y dar con los jóvenes que en algún momento sí hicieron trampa y probablemente hasta se los suspenda su continuar con los estudios, ¿no?
10: En tanto, la Comisión Técnica de la UNAM, encargada de revisar el concurso de selección, anunció que esta semana va a emitir una primera recomendación sobre la continuidad del proceso para garantizar que el ingreso a las licenciaturas se ajuste a los principios de inclusión, equidad y transparencia. La Cámara Nacional de la Industria de Radio y Televisión advirtió que los lineamientos para proteger las audiencias presentados por la presidenta son ambiguos y podrían permitir al gobierno decidir qué información es falsa o está descontextualizada. La presidenta de la Cámara de Diputados, Kenia López Rabadán, pidió que esta regulación no viole la libertad de expresión.
6: En este proceso debemos cuidar que bajo un noble propósito necesario y legítimo, no se caiga en la tentación de convertir estos lineamientos en un mecanismo de censura o de limitación a la libertad de expresión y al derecho a la información.
10: Manuel Añorbe, coordinador del PRI en el Senado, advirtió que los lineamientos podrían ampliar el control del gobierno de Morena sobre los contenidos de los medios de comunicación.
7: Quieren disciplinar a quien no se arrodille. Es una censura, es un ataque a la libertad de expresión. No estoy exagerando. Incluso, fíjate, estos artículos y esta reglamentación, ajá, permite la suspensión precautoria de transmisiones por violaciones en materia de audiencias.
10: El diputado del PAN, Federico Doren, calificó estos lineamientos como una medida desesperada del gobierno para ocultar información.
8: Claudia Sheinbaum sacó el dato protegido que lleva adentro. Desesperada porque no se informe al pueblo de México de sus narcos del bienestar y de lo que habrá de suceder con ellos en los próximos meses en las Cortes de Estados Unidos, ahora quiere volver a poner una ley mordaza, una censura a los medios de comunicación, tal y como lo intentó con el artículo 109 de la Ley de Telecomunicaciones, cuando intentó poner la censura en las redes sociales. Como no pudo callar a los ciudadanos, ahora amenaza con multas y sanciones a periodistas y medios de comunicación que informen la verdad a los mexicanos.
10: Sobre el tema, conversé hace un momentito con Marco Levario, director de la revista Etcétera.
11: El hecho de que en ningún país del mundo, en un país democrático del mundo, el gobierno tutela los contenidos informativos de los medios de comunicación convencionales, plataformas digitales y redes sociales para determinar la información y la opinión. De tal manera que lo primero que tenemos que decir, me parece, es que esta iniciativa es una iniciativa que proviene desde el poder y que, evocando derechos de las audiencias, quiere determinar qué sí y qué no se debe publicar junto con los instrumentos para sancionar incluso a estos medios. Lo que el gobierno pretende es imponer su narrativa. Eso es, y como lo hace siempre un gobierno populista de corte autoritario, echa adelante al pueblo en determinadas medidas y en este caso habla de las propias audiencias, cuando en realidad lo que podemos decir es que no existe un órgano autónomo que evalúe los contenidos, que el gobierno de Andrés Manuel López Obrador lo desapareció, que el que tenemos es el que se determina la potestad para determinar qué es cierto y qué no.
10: Levario señaló que desde 2018 el gobierno federal busca mantener el control absoluto, descalificando investigaciones y trabajos periodísticos.
11: En efecto, sin autonomía, sin contrapeso del Ejecutivo, entonces tendría todo el control de la narrativa, porque claro, para ellos, en efecto, ese es el comportamiento que ha tenido la 4T desde finales de 2018 hasta la fecha. Todo aquello que informamos es mentira, uh-huh, o lo que han hecho es también descalificarnos porque formamos parte de una trama neoliberal, complotista y lo que ya nos acostumbramos, junto con otro elemento de contexto que tú has señalado y que es muy importante, en la persecución así debido a que desde finales de 2018 hasta la fecha han tenido los gobiernos federales en contra de periodistas, empresarios, intelectuales y académicos que no forman parte de la narrativa de la autoproclamada 4T.
10: El presidente de Estados Unidos, Donald Trump, minimizó nuevamente el Tratado de Libre Comercio. Dijo que preferiría no tener tratado. Insistió que México y Canadá necesitan más a su país y no al revés.
0: ¿El T-MEC busca renovarlo?
1: No me importa. Es decir, no quiero hacerlo. Preferiría que fuéramos independientes. Esta es la cosa. México y Canadá nos necesitan. Nosotros no los necesitamos. El tratado es importante para ellos. No es importante para nosotros.
10: El secretario de Economía, Marcelo Ebrard, presumió esta mañana una inversión en México de $649 millones por parte de Kia, empresa que además trasladará de Corea a Nuevo León la producción de su vehículo eléctrico Kia EV3. Aseguró que este anuncio muestra certidumbre en las inversiones.
3: Decirles que este es un objetivo prioritario del Plan México. Recuerden que cuando anunció la presidenta el Plan México, uno de sus objetivos principales es aumentar el contenido nacional, es decir, qué se produce en México. Y en segundo lugar, en una época de tanta incertidumbre respecto a la industria automotriz, las aranceles, las nuevas reglas, etcétera, etcétera, el que se tome esta decisión significa que esta empresa, que es una de las empresas más importantes del mundo, está viendo en México productividad, está viendo en México oportunidades de inversión y está tomando una decisión en favor de la inversión que acabo de referir, que significa tecnología, empleos y actividad económica.
10: Hola, Mari Carmen Cortés, ¿cómo estás? Buenos días.
9: Muy buenos días, Susana. Buenos días a todos.
10: Hola, pues ¿cómo ves que se presume esta inversión por parte de Kia? Pues allá en Pesquería, en Nuevo León, Mari.
9: Pues mira, de hecho, Samuel García lo anunció desde abril pasado. Él se fue a Seúl, Corea, el gobernador, y ahí en Seúl, acompañado del el presidente de Kia, anunció que habría una inversión de $600 millones. Se concreta ahora, pero forma parte, ¿te acuerdas cuando General Motors anunció Toyota anunció que iba a pasar parte de su producción de su planta en Tijuana, de las Tacomas de Toyota, que se iba a pasar a San Antonio, y desde entonces se anunció por parte de Ebrard que habría una mega inversión también aquí en México, es la que se está concretando, y sí es una buena noticia. Efectivamente, la planta de los EV3, de estos autos eléctricos, se va a ir trasladando de Corea a México, a Pesquerías, a Nuevo León. Le digo, este anuncio originalmente lo hizo Samuel García en abril, pero como se le cayó lo de Tesla, creo que nadie le hicimos mucho caso, pero ahora sí se concreta y se hace esta. Es una buena inversión, efectivamente, pues es una muestra de confianza. Pero pues sigue, esto no compensa los $3,000 millones que se van a invertir en la planta de San Antonio, y el hecho de que qué va a pasar en esa planta en Tijuana no lo compensa, aunque sí es una buena noticia y una muestra de confianza, como dice Brás, sin lugar a dudas.
10: Oye, bueno, pues se habla mucho de esto del Tratado de Libre Comercio, y ves que ayer Donald Trump, en su juego favorito de sembrar incertidumbre en todo el mundo, dice, no, pues a mí el tratado no me importa, a Canadá y a México les importa, a mí me da exactamente lo mismo. Entonces, pues la incertidumbre es lo que priva con un tratado que se va a revisar cada año, Mari. En este caso, en Nuevo León, pues es como una especie de reinversión en un municipio que se llama Pesquería y que ya es tanta la influencia de Corea que le llaman Pescorea.
9: Sí. Ajá. Y ahí están, no sé. Esto Tego lo anunció. Ese anuncio lo hizo originalmente Samuel García en abril. Esto es un hecho, ahí está, los puede checar. Y en cuanto a Trump, de que Estados Unidos no lo necesita, es un mentiroso. Tal no necesita, que se acaba de abrir la frontera al ganado en pie, porque la carne en Estados Unidos estaba elevando tanto como cerrada la frontera al ganado en pie. Entonces los engordadores de Estados Unidos no tenían ya ganado. Empezó a subir los precios de la carne demasiado, empezó a protestar los consumidores de Estados Unidos, los empacadores y los engordadores de Estados Unidos, y entonces tuvieron que abrir la la frontera. No fue porque México sea muy bonito, porque qué, ahora sí vamos a abrirlo para ayudar a los productores mexicanos. Fue porque a ellos empezaron a tener problemas. Entonces, sí, sí beneficia el Tratado de Libre Comercio también en Estados Unidos. Sí hay cadenas como la automotriz tan integradas que es muy difícil desbaratarlas, deshacerlas. Entonces, pero lo que pasa es que Trump miente, Trump presiona, y como tú dices, Azucena, las revisiones anuales van a mantener una fuerte presión. Sí. Ya también ayer Rivera dijo que hasta 2027 se van las negociaciones de reglas de origen.
10: Gracias, Mari Carmen.
9: Gracias.
10: Regresamos.
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23: La bandera de Dinamarca es la más antigua del mundo. Tiene más de 800 años y todavía se encuentra en uso.
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10: Son las 8:15. Gracias a Carolina Vázquez. Ella es mamá de Giovanni, uno de los jóvenes desaparecidos en Jalisco. De los 8 adolescentes de entre 14 y 17 años desaparecidos hace 10 días en diferentes puntos de la zona metropolitana de Guadalajara. Carolina, supimos que hubo una reunión de las mamás de estos muchachos con el gobernador, con el gobierno de Jalisco. ¿Estuviste tú ahí?
25: Así es, estuve yo con el gobernador Pablo Lemus.
10: ¿Y qué pasó? ¿Cómo les fue, Carolina? ¿Qué dice el gobierno?
25: Pues a puerta cerrada nos dio a entender que él, ¿cómo se llama? Está, no puede contra la situación, él se deslindó al momento de que nos hace comentario de que nosotros no dejemos de alzar la voz para localizar a nuestros hijos sanos y salvos. Se declaró incompetente.
10: Acá, ¿pero cómo? O sea, ¿se puso como si él fuera un consejero o cómo? Si, ¿y no responsable de la seguridad de un estado?
25: Exactamente, así claramente lo digo, o sea, lo dijo con las palabras textuales. No dejen de alzar la voz por sus hijos para que los localicen con vida. Entonces, al momento, yo lo tomo así, que se declaró incompetente hacia la situación que estamos presentando aquí en el estado.
10: ¿Qué tal? Porque él salió a decir en alguna conversación con los medios que habían encontrado los celulares de los muchachos en Zacatecas, que sí posiblemente estaban reclutados por el crimen organizado. Y algo que me llamó la atención, que dijo que se habían ido por su propia voluntad.
25: No se fueron, pues él toma que las cosas, los chicos tomaron la decisión de irse, pero no se ve, no ve los puntos de que son menores de edad, claro, y no tienen la facultad de tomar una decisión por propia persona. Entonces, él también comentó que había girado la colaboración al estado de Zacatecas para que se hiciera la colaboración de búsqueda con fiscalía especializada en personas desaparecidas, y lo cual el día de ayer apenas me hicieron proporción el número de oficio, siendo con la fecha del día de ayer, no como antes, porque al momento de que él tiene el conocimiento de saber la localización de los teléfonos celulares, debería de haber girado el oficio en ese instante. Uh-huh. Y ahorita es fecha de que apenas el día de ayer fue girado el oficio para pedir la colaboración con el estado de Zacatecas. Wow. Son cuatro menores de edad que están ubicados en Santa María de la Paz, Zacatecas. Uh-huh. No se ha hecho absolutamente nada, no se ha pedido más que la colaboración del día de ayer. Ahorita estoy aquí en comisión de búsqueda del estado de Jalisco. Ya me hicieron que iban a meter la colaboración en sentido urgente para ver la manera de podernos trasladar al estado de Zacatecas y hacer una difusión de fichas. Entonces, es de la única manera en que estamos trabajando nosotros. Queremos, uh-huh. No, dime.
10: Cuando me dices que están ubicados cuatro de los muchachos, ¿qué significa, Carolina?
25: Se supone que no tienen contacto aquí en la zona metropolitana porque son de diferentes municipios, uh-huh. Pero la localización de los teléfonos celulares coincide que los cuatro están en Santa María de la Paz, en Zacatecas. Entonces, están juntos los cuatro niños y las otras cuatro personas me imagino que han de estar en Michoacán. Pero desconozco yo la situación de ellos, porque yo estoy enfocada en mi
10: Giovanni,
25: hijo,
10: claro.
25: y saber para dar con la localización de mi hijo, y como está Jeremy, está Dominic y está Facundo en la misma ubicación, entonces pues nosotros nos estamos haciendo equipo para poder gestionar las cosas más rápido y que sean veraz.
10: Está
25: y
10: Giovanni,
25: para poder localizar
10: Jeremy, Giovanni, Facundo y... Ajá.
25: Es Dominic, ajá. Facundo, Jeremy y Giovanni.
10: Teóricamente están en la misma ubicación por los teléfonos celulares.
25: Así es.
10: O sea, los tienen prendidos y todo.
25: No, aunque los apaguen, ahí quedaron asentado la ubicación. Aunque estén apagados, ahí está asentada la ubicación en Santa María de la Paz, Zacatecas.
10: ¿Y no han desplegado un operativo de búsqueda así súper agresivo? No.
25: No, no. No. Wow. El gobierno de Jalisco se declaró incompetente al momento de escuchar yo las palabras de Pablo Lemus a puerta cerrada, porque nada más nos atendió a nosotros, porque él tuvo una mesa de diálogo con los colectivos y a nosotros nos atendió aparte después de la reunión con las madres buscadoras. Yo busco al momento de que él hace la mesa de diálogo con los colectivos, yo me presenté y le expuse la situación de mi hijo Joseph, y también, o sea,
10: de
25: yo
10: Joseph
25: tuve
10: de
25: que interrumpir, de Joseph y de Giovanni. Yo interrumpí porque estaba diciendo que el modus operandi había cambiado y que de la central camionera y que no sé qué. Le dije, no es cierto, se están llevando a nuestros hijos en un cierto horario, porque no sé qué colaboración haya tenido con en las vías carreteras, que solamente en un horario se pueden trasladar esas personas que reclutan a los niños o los jóvenes para poderlos sacar del estado. Entonces él como que me quiso sacar de contexto y yo le alcé la voz más fuerte para que me pudiera escuchar y que no me pudiera interrumpir, porque le digo, ni del caso de mi hijo que están haciendo omiso, ni de mi hijo Giovanni han podido actuar de una manera eficaz y rápida. Le dije, porque me están, como yo siento como que me quieren hacer hacia un lado, porque se estaba enfocando en los niños de 14 años. Entonces le digo, aunque mi hijo tenga 17 años, es menor de edad.
10: Claro.
25: Así es de que tienen que actuar como es una alerta AMBER por ser menor de edad.
10: O sea, lo que él quiere, lo que el gobernador quiere lavarse las manos, es decir, así pues es. Sí, les ofreció trabajo el Cártel Jalisco y ellos decidieron irse. Con eso se quiere lavar las manos, ¿no?
25: Así es.
10: Pues se equivocado el gobernador.
25: Exactamente, muy equivocado. No es el Cártel Jalisco. Son personas que se dedican a reclutar a los jóvenes, a los niños, y los adiestran, y al mejor postor es cuando toman las decisiones. Después de que ya estén bien adiestrados, toman la decisión. Es como una subasta, como la esclavitud. O sea,
10: es como
25: de
10: una

0: sicarios, halcones, secuestradores, extorsionadores, y se llevan a los niños recién graduados de la secundaria, en esa etapa de la secundaria, ofreciéndoles, pues, para ellos es muy, por supuesto, atractivo, 15 mil o 18 mil o 12 mil pesos mensuales, y se los llevan, como es el caso de tu hijo Joshua, que...
1: Joseph,
0: perdóname, que está secuestrado, desaparecido desde el 2024. Y pues él probablemente siga trabajando, o sea, esté vivo, Carolina, y siga trabajando
1: con esta gente. Esperemos en Dios que esté vivo. Esperemos que esté, que Dios esté en vivo, porque pues yo no siento de que ya no esté aquí con nosotros, pero pues esperemos en Dios que ambos los pueda rescatar, los pueda tener de regreso en casa.
0: Oye, Carolina, es Carolina Vázquez, mamá de uno de los jóvenes desaparecidos, uno de los tantos jóvenes desaparecidos ahí en Jalisco reclutados por el crimen organizado. Entonces, ante la indiferencia o la inacción de la autoridad de Jalisco y de la falta de coordinación efectiva con Zacatecas, ¿ustedes van a ir a buscar?
1: Así es. Vamos a buscar y estamos viendo la manera de podernos trasladar a la Ciudad de México para ver si tenemos una audiencia con la presidenta Claudia Sheinbaum, a ver si nos puede atender. Y para que, como ya el Estado se declaró incompetente, queremos que la FGR tome cartas en el asunto e intervenga para poder rescatar a nuestros hijos con vida.
0: ¿Cuándo vienen a la Ciudad de México? ¿Cuándo lo tienen planeado?
1: Para el día de mañana, jueves.
0: Bueno, bueno, pues si andan por acá, Carolina, ojalá que podamos volver a platicar, si le puedes comentar a la productora de este espacio, Jael Irata, y pues los alcanzamos ahí donde estén con algún compañero reportero y poder pues saber si la presidenta o alguien de sus funcionarios de primer nivel les puede recibir para que pues echen a andar la búsqueda. Es que es imposible que ya los tengan ubicados, es increíble, indignante, y que la autoridad no se mueva. Pues, qué desesperación.
1: Así es.
0: Por supuesto. Sí. Bueno, Carolina, pues gracias, gracias por darnos esta información. Ya no van a volver a ver al gobernador.
1: Tenemos cita con la licenciada Blanca, la de comisionada de vicefiscalía, para el día de mañana, pero la vamos a suponer para irnos a la Ciudad de México.
0: A la Ciudad de México. Bueno, pues muy bien. Ojalá que haya respuesta, Carolina, y por supuesto, ojalá que regresen tus hijos a casa y los hijos de las otras madres que también están desesperadas. Gracias, Carolina.
1: Hasta luego.
0: Gracias, Carolina Vázquez. Bueno, pues el gobernador dice, no, pues es que les ofrecieron trabajo y eran unos muchachos menores de edad y aceptaron y se fueron por voluntad propia, así nada más que son niños de secundaria que les ofreció el crimen organizado trabajo, entre comillas, para capacitarlos y ser empleados del crimen. Regresamos.
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0: 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Explorando la naturaleza.
1: El Monte Santa Elena, Estados Unidos. Este volcán es recordado por su catastrófica erupción lateral en 1980, que cambió su forma para siempre. La explosión derribó bosques enteros y cubrió de ceniza varios estados. Es un ejemplo perfecto para que los geólogos estudien cómo la naturaleza se recupera tras desastres.
0: Cuida lo que comes.
1: Fresas y frutos rojos. Las fresas tienen un alto contenido de agua y fibra, lo que las hace ideales para el calor. Estos frutos ayudan a regular la temperatura corporal y aportan antioxidantes vitales. Puedes incluirlas en batidos o yogures para una merienda refrescante. Su dulzura natural satisface los antojos sin deshidratar el organismo, proporcionando una hidratación constante y mucha vitalidad necesaria para el día.
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2: Las 8:30, estamos listas ya en nuestra mesa de los miércoles, la mesa de mujeres, Claudia Anaya, del PRI. ¿Cómo estás, Claudia?
3: Hola, senadora, muy bien, gracias. Muy contenta de estar con ustedes.
2: Me da gusto saludarte.
3: Bonita mañana.
2: Laura Ballesteros, diputada de Movimiento Ciudadano, ¿cómo estás, Laura?
4: Hola, Azu, muy buenos días, feliz miércoles a todos, miércolitos con la Azucena.
2: Bienvenida. Presentes. Como siempre, Diana García, diputada de Morena, ¿cómo estás, diputada?
5: Muy bien, muy contenta de estar aquí, como siempre.
2: Gracias. Si les parece, vamos a hacer como un primer bloque de cuatro. Si quieren participar, está José Antonio García en la línea. Él es presidente de la Cámara Nacional de la Industria de la Radio y la Televisión, pues justamente para hablar sobre estos... Está anteproyecto que presenta la Presidencia de la República respecto a la Ley de Materia de Comunicaciones, de Telecomunicaciones y Radiodifusión, para regular, para defender las audiencias, dice, ¿no? Como en pocas palabras. José Antonio, ¿cómo estás? Buenos días.
6: Hola, Azucena, qué gusto saludarte a ti y a toda la mesa. Saludos a todas.
2: Muchas gracias, José Antonio, muy amable. A ver, pues se ha gritado intento de censura, de regulación, de definiciones de contenidos por parte del gobierno federal, que ese es el objetivo final de esta propuesta. José Antonio, ¿qué dicen en la Cámara?
6: A ver, Azucena, nosotros desde que se estructuró la reforma a la Ley Federal de Telecomunicaciones y Radiodifusión el año pasado, tuvimos una gran apertura por parte del gobierno federal y de la presidenta de la República, y entablamos una sana discusión para que efectivamente se protegiera y se privilegiara la libertad de expresión y la línea editorial. Afortunadamente logramos sacar conjuntamente una reforma que valió la pena. Ahora vienen los lineamientos de los derechos de las audiencias. Es obviamente un derecho que está a nivel constitución, igual que el derecho a la libertad de expresión, pero que tenemos que equilibrar la regulación. La Comisión Reguladora de Telecomunicaciones, por ley, tiene la obligación de emitir estos lineamientos. Y afortunadamente hemos estado en contacto con la comisionada presidenta Norma Solano, quien ha tenido también una gran apertura de escucharnos. Sin embargo, ahora que sacan los lineamientos, los anuncia ella el viernes, sí, los publica el lunes, vimos que todavía... hay algunas situaciones en los lineamientos que deben de modificarse. Uh-huh. Entonces, ¿qué estamos haciendo nosotros? Nosotros como Cámara tenemos la obligación de defender, obviamente, a los medios de comunicación y la libertad de expresión. Y es lo que estamos haciendo. Vamos a participar en este foro de 20 días para entablar un diálogo y que no exista ningún riesgo de censura, como hasta hoy. Quiero decirte, hasta hoy no lo hay, pero tenemos que participar para evitar que exista ese riesgo.
2: Ahora, sí mencionan en estos lineamientos, pues, que hay que no se puede distribuir información falsa, descontextualizada, histórica, como si fuera actual, etcétera. Distinguir opinión de contenido. Y es el gobierno el que lo va a definir. Si eso no es un intento de censura, pues no sé, no entiendo cuál es el punto, José Antonio.
6: Ese es el punto, Azucena, que lo que estamos intentando es que, como dijo la presidenta ayer en la mañanera, que existe una autorregulación nata y que no el órgano regulador pueda sancionarnos. Hay un pequeño, una definición ahí de dos artículos, el 282 y el 295. El 295 dice que sí podría sancionar a los medios única y exclusivamente para los derechos de las audiencias cuando no se nombre un defensor de las audiencias y cuando no se proponga un código de ética de autorregulación. A ver, yo sí estaría de acuerdo que si hay que proteger también los derechos de las audiencias, puede haber un procedimiento para que estas dos cosas se cumplen. Hasta ahí estoy de acuerdo. En donde yo no estaría de acuerdo es en que exista un procedimiento de sanción para tratar de discernir si una noticia es verdad o es falsa. ¿Me explico? Sí. O si no hay los suficientes elementos para verificar la veracidad de las notas. Entonces, es un dato muy fino, claro, en el que estamos trabajando. Y en el tema de la diferenciación o de diferenciar la opinión de información, el acuerdo al que llegamos con la Comisión Reguladora es que únicamente al principio de cada programa se informe que va a haber información en el programa y también va a haber opinión. ¿Me explicó? No es que tengamos que estar cortando el programa para estar informando a cada momento.
2: O sea, al principio así como una pantalla que diga, este es un programa de información y opinión.
6: Exactamente, ese es el acuerdo al que llegamos, que a mí no se me hace malo.
2: No, pues sí, claro, de lo perdido lo que aparezca. Oiga, espérenme, porque aquí está la senadora Claudia Anaya y si no tienes inconveniente, José Antonio quiere hacerte un planteamiento.
6: ¿Cómo no? Con gusto.
3: Sí, bueno, a ver, estábamos hablando justo, estabas mencionando lo que viene en la ley de telecomunicaciones, que únicamente se plantean sanciones por dos causales. Y acá, en estos lineamientos, se están planteando sanciones por más causales. Se están planteando sanciones si pues alguna persona de las audiencias, N persona cualquiera, le parece que una información no fue veraz, entonces se queja ante la comisión, entonces la comisión puede dictaminar para pedirle al medio que modifique o replantee lo que ahí se dio, y si no se hace, se puede cobrar hasta un 1% de las ganancias del medio. Esto ni siquiera está planteado en la ley. ¿A ustedes no les parece que los lineamientos sobreexceden el marco legal? Que estuvimos justo, yo estuve trabajándolo con ustedes en las mesas cuando hicimos la nueva ley de telecomunicaciones, ahí estuve yo en las mesas de moderación.
6: Es correcto, senadora. Ese es un punto que tenemos a discusión con la Comisión Reguladora. O sea, nosotros sí estaríamos de acuerdo en que se aplique el artículo 295 y no el 282, porque el 295 es muy específico y habla precisamente de los procedimientos que podrían iniciarse en caso de incumplimiento a los derechos de las audiencias. Yo concuerdo contigo, eso es lo que estamos planteando y tenemos abierta la discusión para trabajar esto en estos 20 días de consulta, senadora.
2: La diputada de MC, Laura Ballesteros, José Antonio.
4: Hola, José Antonio, ¿cómo estás? Un saludo, lo conocemos bien, sabemos de buen trabajo que hace también al frente de la CIRT. Y sí, o sea, expresarte primero, José Antonio, como sabes que vamos a estar muy pendientes de lo que se presente. Nosotros tenemos dudas, que quiero preguntarte si tú sabes si esto va a derivar también en reformas secundarias, porque no hemos recibido ninguna otra información adicional más lo que se presentó en la mañanera, pero hay planteamientos que no necesariamente derivan de la ley aprobada en el 2025, hay cosas nuevas. Y sin duda centrarnos en el derecho a las audiencias, porque si estos lineamientos se presentan como los explicó la legisladora 629 Luisa María Alcalde el día de ayer en la mañanera, nos preocupa mucho primero que vaya a afectar directamente el derecho a la libertad de expresión, el derecho al acceso a la información, el derecho también que se tiene a través de los medios de comunicación o los propios medios de los planteamientos de su propia línea editorial. Y también la propia autocensura que se puede dar, o sea, incluso pensemos en una mesa como esta. Mientras yo estoy hablando va a estar apareciendo una placa encima de mí todo el tiempo diciendo que lo que estoy diciendo es mi opinión. O sea, son preguntas legítimas sobre contenidos que sin duda hay que revisar. A mí lo que me preocupa de la propia autocensura que se podría provocar o incluso
2: este ataque directo a las líneas editoriales que tienen los medios y que están en todo su derecho también de ejercer, pues afecta el derecho a la pluralidad ideológica, política, social, que sí tienen los derechos de las audiencias. Se afecta también el derecho a una programación diversa y oportuna, porque si hay autocensura o ataque directo a las líneas editoriales, pues eso es lo que va a suceder. Un planteamiento también, José Antonio, no sé si lo han ustedes visto con el gobierno. En otros países, Francia, Colombia, tienen figuras como Ombudsperson, que son quienes defienden los derechos de las audiencias. Desafortunadamente en este país, al tener absolutamente desaparecida y de adorno a la presidencia de la Comisión de los Derechos Humanos, pues van a tratar de estar rescatando a través de otras figuras un trabajo que tendría que estar haciendo, sin lugar a dudas, la Comisión Nacional de los Derechos Humanos en México. José Antonio.
6: Querida Laura, qué gusto saludarte, como siempre. Sí, mira, ¿cómo lo veo yo? Yo todavía veo que tenemos mucho margen de negociación. A ver, lo principal, no estamos buscando, como dijo la presidenta en la mañanera ayer, y lo retomo, que haya una autorregulación, ¿me explicó? Y le estamos tomando la palabra, y por eso es por lo que nos estamos sentando con la Comisión Reguladora de Telecomunicaciones, que es el órgano regulador de los derechos de las audiencias. Tenemos que buscar un equilibrio para que, como bien dices, no haya ni censura de gobierno ni autocensura por amenazas. Y eso es lo que estamos tratando de negociar. Vamos a estar muy al pendiente de que esto no suceda, siempre privilegiando la libertad de expresión y el derecho editorial, sin menoscabar los derechos de las audiencias. Que los derechos de las audiencias son que acudan a un defensor de las audiencias para que analice la queja de cualquier audiencia y, mande llamar al medio para que le explique qué pasó y emita recomendaciones, Laura. Recomendaciones. Y si estas recomendaciones son seguidas por el medio, recomendaciones ya para que las tome o no las tome, bueno, habrá defensas, pero la intención es esa, que el órgano regulador no persiga a los medios de comunicación con sanciones sola y exclusivamente si no dan la oportunidad a los defensores de las audiencias y a las audiencias de defenderse. Ese es el tema. Y por
2: bien. Sí. ¿Qué pasó? Ahí, se me fue.
6: Yo salí después de que en la mañanera salió la consejera jurídica, porque desde mi punto de vista no quedó muy bien explicado los alcances de estos lineamientos. Yo salí a hacer un posicionamiento en el sentido de que nosotros estaremos trabajando y estamos trabajando con la Comisión Reguladora, que es la autoridad que le corresponde, no a la presidencia de la República, no a la consejera jurídica. A ver, entonces, ahí hay apertura.
2: Déjame brincar el corte si tienes unos minutitos más, José Antonio, porque también hay un planteamiento por parte de la diputada de Morena, Vianey García. ¿Te parece?
6: Sí, cómo no.
2: Gracias, con gusto. Volvemos.
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12: La Gran Muralla China mide más de 21.000 kilómetros de largo, atravesando montañas y desiertos en el Gran Oriente.
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13: Meta lanzó StoryKit, su nueva aplicación para generar cuentos infantiles personalizados con inteligencia artificial en iPhone, y la pone a prueba en el mercado mexicano antes de su despliegue global. Con Story Kit, el usuario podrá generar cuentos personalizados para niños de manera sencilla. Solamente se le debe describir el personaje, ya sea por texto o con una fotografía del juguete favorito del niño o de una persona. Luego se le indica el escenario en que se desarrolla la historia, ya sea el mar, un bosque o una galaxia. Y después se agrega la temática en torno a valores como la valentía, la amabilidad o la empatía. Entonces Story Kit presentará el resultado en 4 formatos a elegir: un libro digital ilustrado con música de fondo, un audiolibro, una guía de lectura en voz alta para narración directa o un PDF imprimible. La herramienta está restringida a usuarios mayores de 18 años y solamente funciona en la versión del sistema operativo iOS 18 o superior. Soy Aide Rivera, más detalles en radioformula.mx.
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15: Una jueza de control vinculó a proceso a Dana Janina N. por el delito de feminicidio en agravio de Daphne, la adolescente fallecida en una academia militarizada en Ciudad Madero, Tamaulipas. Consideró que existen elementos suficientes para que lleve su proceso en reclusión en el Centro de Ejecución de Sanciones de Altamira. La Cámara Nacional de la Industria de Radio y Televisión consideró acertada la apertura de una consulta pública sobre los lineamientos generales para la protección de los derechos de las audiencias, a fin de definir con pulcritud la regulación para no poner en riesgo la libertad de expresión y la decisión de las audiencias sobre la programación que consumen. El terremoto de magnitud 7.1 que sacudió la prefectura de Kumamoto en Japón ha dejado hasta el momento 18 muertos, de acuerdo a datos del gobierno central. Los equipos de rescate continúan con la búsqueda de supervivientes atrapados bajo escombros de edificios, incluyendo un centro comercial. Informó Amy Arriaga. 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
2: Las 8:45, continuamos aquí en la mesa de los miércoles con Claudia Anaya, Laura Ballesteros, Vianey García y José Antonio García, presidente de la Cámara Nacional de la Industria de la Radio y la Televisión. Vianey, adelante.
17: Bueno, me da mucho gusto escuchar a José Antonio, pues con esta apertura que también yo creo que ha habido desde Palacio Nacional, porque una de las cosas que se podría estar planteando son los lineamientos como tal, a través sin que haya una consulta previa, sin que haya una, pues una escucha activa con los diferentes medios de comunicación o incluso la población en general, y creo que hay muchas coincidencias. Dentro de estas coincidencias, pues yo estaría de acuerdo en promover que haya un código de ética en los medios de comunicación, incluso en algunos periodistas, de no seguir replicando pues mentiras, y creo que esa apertura se da de ambos lados. Entonces, primero que todo, eso lo reconozco, porque creo que este es el momento, y aquí José Antonio no va a dejar mentirme, es que justamente se pueda ir desarrollando pues cuáles van a ser las bases que permitan evitar que exista pues este tipo de censura por parte de los medios de comunicación, y más bien reforzar la invitación a que participemos todos antes de ir haciendo como conjeturas previas. Yo creo que es el momento efectivo para poder desarrollar lineamientos en donde todos tengamos la capacidad de ejercer nuestro derecho a la audiencia, pero también de ejercer nuestro derecho a la libertad de expresión.
2: ¿Cómo ves, José Antonio?
6: Sí, Vianey. Mira, efectivamente, hoy lo que tenemos es una sana preocupación, pero más bien se convierte en ocupación de ponernos a trabajar en la consulta. Yo no quisiera anticipar nada. Uh-huh. Por supuesto, los medios, creo que muchos han exagerado la nota, porque en este momento te puedo decir que no hay censura y estaremos trabajando para que no exista ese riesgo. Y sí te puedo decir que sí hay apertura por parte del gobierno federal, de la presidenta. Siempre hemos tenido comunicación, afortunadamente, una sana comunicación, y siempre hemos sido plurales, y eso creo que nos consta a todos. Ahora, ¿qué tenemos que hacer? Bueno, negociar y tomar las medidas necesarias para que no exista ese riesgo dentro de los lineamientos y que exista un equilibrio.
2: Esa ambigüedad, ¿verdad? Esa ambigüedad tan peligrosa, pues, de tan fina se vuelve peligrosa. ¿Ustedes van a ver a la presidenta, José Antonio, pronto?
6: No sé si la vayamos a ver directamente a la presidenta, pero sí te puedo decir que a la presidenta de la Comisión Reguladora, que es nuestro órgano de regulación.
2: No independiente. No, independiente, es, pues.
6: Yo te puedo decir que es medio independiente, pero que sí hemos podido negociar con ella directamente, y la presidenta de la República le ha dado la apertura, y el secretario de la agencia también, de poder sentarse con nosotros, y nos han tomado en consideración mucho de las opiniones que hemos vertido, a Azucena.
2: ¿Y por qué no lo presentaron entonces, ellos? En lugar de la consejera jurídica de la presidenta.
6: Bueno, eso es lo que yo no entendí, por qué la consejera jurídica interpretó los lineamientos. Desde mi punto de vista, creo que no debió de haber sido, pero bueno, mi intervención tiene que ser directamente con la presidenta de la comisión y con la comisión en pleno, ¿no?
2: La senadora Anaya tiene algo que aportar, por favor.
3: Mira, decía José Antonio una parte muy importante, que la presidenta no podía decir lo que era la verdad y lo que era la mentira. Ajá. Y lo dice él, y también lo dice la Corte Interamericana de Derechos Humanos, y lo ha dicho también la Suprema Corte de Justicia de la Nación. ¿Cuál es el problema que tenemos de vicio con esta Comisión Reguladora de Telecomunicaciones? Pues el problema es de origen, que el artículo 6 de la Constitución, si no estoy mal, en el apartado B, la fracción quinta, nos dice que el organismo que regula estos temas de la libertad de expresión, del derecho de réplica y la libertad de las audiencias, será un organismo público autónomo descentralizado. ¿Qué significa esto? La Ley Orgánica de la Administración Pública Federal separa lo que es un desconcentrado de un descentralizado, tienen muchísimas diferencias, pero básicamente me voy a concentrar en una, que es la libertad jurídica, técnica jurídica, porque si tú necesitas hacer un procedimiento judicial, en la parte de los descentralizados lo pueden hacer por sí mismos, en la parte de los desconcentrados no. La Comisión Reguladora de Telecomunicaciones es un organismo público desconcentrado, es decir, no tiene patrimonio propio, no tiene personalidad jurídica. Si quiere llevar un procedimiento judicial, lo tiene que hacer en su cabeza de sector. ¿A dónde está sectorizado? A la agencia digital. La agencia digital es un centralizado. ¿Quién es el jefe de la agencia digital? La presidenta de la República. ¿La Comisión Reguladora de Telecomunicaciones quién es? La presidenta de la República. ¿Quién estaría haciendo valer estos lineamientos? La comisión, que depende de la agencia, que es un centralizado de la presidencia. Lo siento, pero yo lo advertí. Desde que estaban haciendo la ley de telecomunicaciones, les advertí que cuando extinguieron el IFT, que sí era autónomo, no estaban cambiando el artículo 6 de la Constitución en esta parte en donde, pues antes, estos tenían por lo menos una personalidad jurídica, un patrimonio propio y cierta independencia para regular, ¿no? Como era el IFT, que era un órgano, vamos a decir, externo, que era el que tenía esa posibilidad de defensa a las audiencias. Hoy día no es así, quisieron centralizarlo todo en un solo poder, en un solo movimiento político que tiene el Ejecutivo, Legislativo, Judicial, organismos autónomos y todo lo que gira alrededor del planeta.
2: Bueno, sí, a ver.
4: Sí, a ver, es que justo creo que puede sonar quizás demasiado técnico, pero el país está sufriendo una crisis de desarrollo institucional. Por eso yo mencionaba también la falta de acción de la Comisión Nacional de los Derechos Humanos. Hay instituciones que fueron diseñadas durante muchos años, no por el régimen, no por el Estado, ni por los partidos políticos, por los ciudadanos, por los defensores, por los activistas, los técnicos, los expertos, y uno de estos órganos era el IFT. Y lo que dice Claudia me parece importante, porque hay enormes diferencias entre la CRT y el IFT, y eso se señaló en su momento en el debate en el Congreso. Tiene que ver evidentemente que uno es un órgano desconcentrado y otro no, pero no podemos olvidar, para que la gente que nos esté escuchando lo sepa, que la CRT es un desconcentrado de la agencia digital, que está en manos de Pepe Merino, que es una de las personas más cercanas a la presidenta Claudia Sheinbaum, y que claramente tiene una visión política de los temas. Eso es lo que es peligroso, porque no está en manos de personas que tienen una visión plural, autónoma. Por eso los contenidos se pueden afectar, por eso la autocensura puede llegar, por eso los límites que se le quieran imponer a la libertad que tienen los medios de tener su línea editorial. Claro. Por eso es tan complicado. Obviamente, el IFT tenía 7 comisionados que eran evaluados, metió un comité técnico en el Senado de la República y ahí eran votados. Esta CRT solamente son ratificados por el Senado, los propone el gobierno, o sea, ellos van a
2: proponer quiénes van a ser y quiénes no. Y en este problema de diseño institucional, tenemos una Comisión Nacional de los Derechos Humanos también que no funciona para nada. Entonces, no me vengan a hablar de los derechos de las audiencias cuando les ha valido los derechos humanos de toda la población al tener cooptada con una militante de Morena, como es Rosario Piedra, la comisión. Bien. Sí vamos a revisar con lupa la regulación. MC, sí. Movimiento Ciudadano siempre va a estar del lado de las audiencias y sus derechos. Bien. Pero esto sí nos preocupa sobremanera por el planteamiento y el diseño poco democrático que sea pues la presidenta de la República a través de su legislatura 629 presentando estos lineamientos. Bueno.
18: ¿Quieres agregar algo bien ahí? ¿O?
17: No, yo determinaría que pudiera, pues no sé si terminar José Antonio con su exposición. Correcto. Que me parecía muy valiosa a diferencia de las mentiras que se han vertido aquí. Que son
3: porque ¿qué es verdad y qué es mentira? No, la verdad va a ser lo que diga Morena.
2: Rosario no es militante de Morena.
3: ¿Qué es mentira? Importante
2: a ver, la presidenta está hablando del tema. Vamos a escucharla y despedimos a José Antonio y seguimos.
19: Esto es falso, absolutamente falso. No hay censura, ni va a haber censura. En la ley lo que se aprobó, además con acuerdo de la Cámara de Radio y Televisión, esa ley se aprobó dialogando con la Cámara, fue el esquema para garantizar el derecho de las audiencias. Y ahora esta consulta pública los lineamientos de la comisión. Ni siquiera se han emitido. Se publicaron para consulta. Entonces, es absolutamente falso que el objetivo del gobierno sea censurar. Es garantizar los derechos de las audiencias. Y eso, esa ley se aprobó ya hace muchos meses. Y en esa ley dice que la comisión debe tener ciertos lineamientos que hoy están a consulta pública de las empresas de radio y televisión y de cualquier persona que así lo desee. Entonces sí es importante hacer esta aclaración. Perdón.
2: A ver, ¿sigue la presidenta o no? Te vamos a ver.
18: Está como plantado con Intel.
2: A ver qué va a preguntar. Adelante, adelante, adelante.
20: Gracias. Buenos días. Poncho Gutiérrez de Enfoque Noticias y de Noticias. Ayer, presidenta, no alcancé a preguntarle a Pepe Merino, director de la Agencia Digital de Transformación, sobre una inquietud que tiene el gremio de artistas, actores, actrices
2: bueno,
20: de doblaje.
2: Bueno, luego ya volvemos. Dice la presidenta que no es censura. José Antonio, concluimos para dejarte libre.
6: Concluimos. A ver, lo que dice la presidenta en el sentido de que hubo apertura para negociar y para participar en la reforma a la ley es cierto. Uh-huh. Estuvimos muy en contacto con ella, les consta a mis amigas legisladoras, uh-huh. Estuvimos en el Senado, estuvimos también en Cámara de Diputados, y hubo foros, y efectivamente sí hubo apertura. Uh-huh. Ahora, lo que dice también es cierto, en este momento no hay censura. Lo que estamos tratando de evitar es que exista un riesgo de censura y por eso estamos trabajando en este foro, en esta consulta pública, para tratar de evitar de que estos detalles que creemos que no deben de aplicarse, no se apliquen y que se respete la libertad de expresión. Y en eso vamos a seguir trabajando nosotros como industria.
2: Bueno.
6: Entonces, habrá, a ver, en la propia el proyecto habla de los defensores de las audiencias. Y lo que hemos cuidado mucho y que también lo hemos trabajado con la presidenta de la comisión, sí, es que de estos defensores sean autónomos e independientes tanto de los medios, ajá, como del órgano regulador. Bueno. Eso es lo que seguimos trabajando.
2: Bueno, pues suerte, José Antonio, por supuesto. Creo que al planteárselo directamente a la presidenta puede ser mucho más sencillo que ella lo reflexione, a diferencia de otros cercanos a la presidenta que son muy radicales y que pues evidentemente tienen una animadversión por los medios de comunicación. Así que suerte, José Antonio, y gracias.
6: Muchas gracias a todas. Un abrazo.
2: Adiós. Ahorita regresamos.
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29: La ninfa es una cacatúa pequeña, conocida por su distintiva cresta y manchas anaranjadas. Son aves muy afectuosas que disfrutan posándose en el hombro de sus dueños. Su capacidad para silbar melodías completas las convierten en una de las mascotas aladas más carismáticas.
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2: Vamos aquí con Claudia Anaya, Laura Ballesteros, Vianey García. Tu turno, Vianey, sobre este tema.
17: Bueno, primero que todo, me da mucho gusto escuchar a una voz elocuente, tranquila, que no se en sí misma con toda la información que puede haber o que se proyecta ya con todo lo que pudiera estar pasando.
2: ¿Hablas
17: que en
2: de
17: realidad...
2: Laura, de Claudia, de mí o de José Antonio?
17: No, pues de todos aquellos que... Gracias, bueno, de José Antonio, porque ha habido una serie de declaraciones, la verdad, sumamente lamentables, en donde dicen, ya, esto se va a volver la censura permanente, la verdad es que hay tenemos la nota de Reforma, la portada de Reforma, censura en la radio y TV, van por la prensa y por redes. Una ni siquiera entra en el tema de redes, y tres cosas importantes que buscan estos lineamientos: que se definan cuáles son los derechos de las audiencias y la responsabilidad de los medios de comunicación. Eso a mí me parece fundamental, porque tú tienes el derecho de poder entrar a un medio y saber que lo que se está comunicando es algo que sucedió, pues sí, tal cual está. Pero también tienes derecho a saber cuál es la opinión que emite un conductor o que emite un reportero como una opinión personal.
2: Que la gente no lo sabe.
17: Yo creo que lo sabe, pero claro, también es importante que aquella gente que no está tan inmiscuida en el círculo negro, en el círculo rojo, pues también tenga la claridad de saber qué están diciendo los medios de comunicación, y en el caso de que sea una mentira, porque las hay todo el tiempo, pues que haya la posibilidad de rectificar esa información que se está dando. Dos, también se obliga a los medios de comunicación a contar con un código de ética. ¿Por qué les brinca tanto tener un código de ética? Pues entonces, vamos avanzando.
2: Ya lo tenemos, de hecho.
17: Entonces, mira, vamos avanzando con el tema de los derechos.
2: O sea, cuando nosotros nos graduamos de periodismo, tenemos un código de ética.
17: No, pero los medios de comunicación.
2: Tenemos un código de ética.
17: Ahí está. Entonces, si ya está el tema del código de ética, el derecho de las audiencias, y que se contemplen los mecanismos para la protección a través de estas quejas, pues entonces estamos de acuerdo en que se puedan emitir unos lineamientos que además se van a consulta 20 días. Si hubiera censura, Azucena, pues ni siquiera estarían a consulta estos lineamientos. ¿Estamos de acuerdo o no estamos de acuerdo? Ah, bueno, claro. Creo que estamos de acuerdo y tu silencio otorga.
3: No, ya sin lo no, que los lineamientos de derecho a las audiencias no estuvieran a consulta. Pues están justo para cuidar las audiencias, lo menos que se puede hacer es tenerlos a consulta. De hecho, ahí en mi página de X ayer colgué la liga en donde la gente tiene estos 20 días para dar sus opiniones al respecto. Y efectivamente, en este momento, los lineamientos están a consulta para que podamos hacer observaciones de ellos. Yo ayer que leí estos lineamientos y que hice un hilo ahí en mi cuenta de X de los que me parecen más riesgosos, pues si no estoy mal señalé cuatro artículos, entonces tampoco me parece que sea para escandalizarnos de que haya cuatro artículos que me parezca pues que son riesgosos, el que tiene que ver con que cualquier medio tiene la obligatoriedad de al momento de hacer su transmisión hablar con la verdad. A ver, bueno, el tema es esa veracidad. ¿Cuál es la veracidad en una transmisión en vivo de un sismo cuando estás diciendo, pues, se oyen voces y abajo de estas piedras hay personas? Pues, ¿y si no hay personas? Uh-huh. ¿Y si es otra cosa lo que hay ruido ahí? O sea, la verdad es que el tema de la veracidad, ¿quién la determina? Es un tema muy ambiguo y muy amplio. Uh-huh. Eso está vinculado directamente con el tema de la sanción. Que la sanción es que cada vez que un medio no haya modificado el contenido según se lo marcó la comisión, puede tener una sanción hasta del 1% de su ganancia anual. Entonces imagínate, eso no está en la ley, eso no está en la ley de telecomunicaciones. Como bien lo dijo José Antonio, en la ley de telecomunicaciones solo hay sanción por dos motivos, que es el tema del código de ética, que yo no tengo tampoco problema, claro, con él, y es otro tema, pero no es el tema de que no modifiques tu versión de los hechos. Uh-huh. Eso tiene que ver más con la línea editorial. Y el otro tema que tiene que ver con el que el gobierno no puede definir cuál es la verdad. Y entonces esta comisión, como ya lo expliqué en este entramado jurídico que hablé en mi bloque anterior, esta comisión es el gobierno. Y es el gobierno quien definiría esto es verdad, esto es mentira, esto cámbialo, esto dilo así.
2: Qué locura.
3: Eso es lo que a mí me preocupa.
2: Por supuesto.
3: Y el otro tema es el artículo que tiene que ver con que es opinión y que es información. Porque eso interrumpe la línea del debate, lo ha dicho artículo 19 en muchas ocasiones y lo ha dicho también la Corte Interamericana de Derechos Humanos. Muchas veces estás en un medio de comunicación tú misma dando una información y a la vez dando tu opinión, uh-huh, del mismo hecho.
2: Así es.
3: ¿Tú en qué vas a interrumpir
2: la narración,
3: tu flujo narrativo, claro, para uh-huh estar hasta aquí ya no, aquí? O sea, tiene que ver mucho con la información y los contenidos.
4: Ver, yo creo que podemos poner un ejemplo muy claro de lo que están tratando de hacer aquí y por qué este tipo de figuras no pueden recaer sobre los gobiernos. Por eso tiene ninguna administración del partido que sea. Por eso tiene que haber autonomía y eso es lo que se ha peleado siempre. Y por eso pues la reforma del 2025 también fue una reforma que no terminó de plantear lo que se necesitaba y por eso hablamos de un problema de diseño institucional y democrático del país. Ya se hicieron del Poder Judicial. Entonces, ya lo tienen, ya lo tomaron. Tienen a la Comisión Nacional de los Derechos Humanos, ya la tienen, ya la tomaron, es la dirige una militante que fue presidenta del Consejo de Morena. Y ahora entonces están también trastocando quienes van a, las personas defensoras de las audiencias, pues van a caer también en estos supuestos en donde pues pueden estar militando en Morena, no sé, ya no vamos a saber a qué extremo van a caer. Entonces lo que podemos estar viendo es la Liz Vilchis reloaded en estas personas defensoras de las audiencias, que nos van a salir con el detector de las mentiras todas las mañanas, o sea, caemos en el riesgo de tener ese tipo de figuras que van a venir a defender un partido político. A mí lo que me preocupa es precisamente por qué ahora sacan este tema, ¿no? O sea, ¿qué es lo que quieren volver a tapar? Porque no les funcionó lo de Rufo, no prendió como querían que prendiera, ahora traen este tema a la mesa, cuando seguimos con una lista impresentable, de larguísima, sí, de impresentables y de mira, crímenes que no están siendo resueltos en el país.
2: Un ejemplo pues, muy claro y que, bueno, hemos traído aquí a la mesa un montón de veces es Rubén Rocha Moya. El gobernador de Sinaloa tiene vínculos con el crimen organizado, mataron a Héctor Melesio Cuen, intervino el crimen organizado en las elecciones.
4: Está libre.
2: Son hechos, pero Vianey desde Morena se dice que es mentira. Entonces, si el gobierno dice que es mentira, ¿qué va a pasar con la información?
17: Desde el gobierno se dice que se presenten las pruebas. Es una cosa muy distinta. Bueno, asegurar que es
2: hay
17: culpable
2: pruebas. Hay un
4: video, es el mexicano
2: hay un
4: más
2: video,
4: protegido
2: hay un video de Héctor Melesio Cuen que trataron de decir que fue un asalto y en realidad no lo mataron en ese asalto. Es
3: no,
2: un montaje.
3: Y la FGR dijo que era un montaje.
17: Yo pero, creo, por eso lo digo, o sea, hay
2: pero
17: el dicho por parte del gobierno.
2: Es una mentira, es una mentira.
17: Pero
2: es una
17: eso
2: mentira.
17: Lo ha dicho no. La presidenta.
3: ¿Es una mentira?
2: No,
3: la presidenta lo que ha dicho es que se presenten pruebas. Y es cosa muy distinta a que esté llevando un proceso de averiguación, una carpeta abierta, a que se esté investigando, a que se diga, no, es mentira, y se cierra el expediente.
2: Por otro lado, con Ernesto Rufo, la presidenta ha dicho, hay un montón de pruebas que no hemos visto.
3: Que la fiscalía ha presentado y que lastimosamente no se ha leído los comunicados
2: lo
3: que
2: mismo
3: ha presentado
2: en el caso
3: la
2: de Rosa María.
3: Yo te podría decir, por ejemplo,
4: Por eso ponía el ejemplo del Poder Judicial, porque este diseño institucional que está tejiendo Morena es peligroso por todos los flancos, porque se están apropiando de las estructuras que deberían de garantizar los derechos humanos de las personas.
2: El derecho a la información.
4: Y nos vienen a decir, claro, y el derecho al acceso a la justicia.
3: Azucena, yo nada más para recordar una nota. Fue un pacto de autorregulación firmado el 24 de marzo del 2011 en el Museo Nacional de Antropología en la Ciudad de México por 715 miembros o medios de comunicación, impulsado en el sexenio del Calderonato. El acuerdo para la cobertura informativa de la violencia. Y podemos ver en la foto a muchos de los que hoy salen a gritar censura, y que en ese momento firmaron un acuerdo que por debajo de la mesa había, sin lugar a dudas, un acuerdo económico. ¿Para qué? Para callar ante la violencia que estaba suscitando en nuestro país, con la falsa narrativa de que no se podía seguir incrementando la narcoviolencia y la narcocultura en los medios de comunicación.
2: Pero
3: muchos de los que sí salieron y que están en la foto, ¿no? Ahí está Loret de Mola, que además no hay que olvidar, él fue el que presentó varios montajes, no solo con el tema de Irán.
2: ¿Qué tiene que ver Loret de Mola?
3: Pues es un periodista. Pero no es poniendo un ejemplo. No, es que
4: las leyes no se pueden hacer.
3: A ver, pero yo.
4: Claro, esa persona.
3: Yo no interrumpí. Pero sí creo que es importante poner este tipo de ejemplos.
2: ¿Y por qué no le ponen así? O sea, ¿por qué no le ponen destinatario, pues?
3: No solamente con el tema de Loret. O sea, es una norma, es una línea continua que se da en muchos medios de comunicación, sino es que en todos. Incluso aquí en Radio Fórmula, por ejemplo, he visto entrevistas en donde aseguran que son inocentes. Por ejemplo, personajes como Rufo. El día de ayer estaba viendo la entrevista de Ciro, en donde dice, por favor, póngale una cobijita a Rufo. Estuvo ahí con mucho frío.
2: Dijo,
3: pobrecito, estaba ahí con mucho frío, llevando a cabo su audiencia y demás. Bueno, ¿a qué voy con esto?
2: ¿Pero quién dijo eso?
3: Ciro.
2: Ah, ¿y qué tiene? O
3: ¿y qué tiene que ver?
2: Pues derechos humanos también,
3: ¿qué
2: ¿no?
3: Tiene
2: no
3: que
2: pasa
3: ver?
2: Nada.
3: Pues yo, o sea, creo, okay. que, yo creo que sí.
2: O
3: pero
2: sea, si hay un
3: si
2: preso
3: hay
2: que esté sufriendo pero algo,
3: si,
2: pues...
3: No, es que mira, ese es justamente, humanos, ¿no? Ahora sí son derechos humanos, pero ese no es el tema. El punto es que aquí hay varios...
4: Por eso la Liz Vilchis,
3: la
4: persona defensora de las
3: audiencias. Aquí hay varias personas, ¿no? En medios de comunicación, que hemos visto cómo para generar más audiencia, cómo para tener más seguidores, cómo para tener más recurso, cómo para tener más amparos, más negocios al amparo del poder, mienten. Y hacen de manera deliberativa una serie de montajes, y para ejemplos hay muchos medios de comunicación. Y lo reitero,
4: y
3: ahí
4: autoridades,
3: está
4: ahí estás diciendo la fiscalía
2: Carlos Loret de Mola ha presentado investigaciones con documentos contra los
3: La niña Paulette, en el caso de Lili Telles.
2: Bueno, pero eso no es
3: el
2: falso.
3: No era falso. Lo de la niña Paulette no era falso.
2: Pero estamos hablando
3: o
2: de...
3: O sea, sí, claro Loret. Que era falso. El tema del chupacabras en los noventas.
2: Bueno,
3: te puedo decir una serie de mentiras que se han dicho y que nunca ha habido autorregulación. Y nosotros, claro, las audiencias, tenemos que quedarnos con lo que dicen los medios de comunicación.
2: ¿Y qué me dices de los programas que conducen?
3: Todos los medios de comunicación.
2: Dime
3: una mentira.
2: Dicho alguno de los medios.
3: Todos los medios de comunicación que digan una mentira.
2: Como señalaste muchas de otros medios.
3: Bueno,
2: dímela
3: tú. Una mentira que hayas señalado.
2: Es que creo que lo tienes muy claro, ¿no?
3: No, pues claro, porque lo hemos vivido durante toda la vida.
2: ¿Una mentira de los medios de la 4T?
3: Pues dila tú. Yo no la traigo en este momento presente. Sin lugar a dudas.
2: Que no existe, ¿sí me explico?
3: No, dila tú. Y sin lugar a dudas, debemos de haber una coincidencia.
2: Villaseñor, el reportero que les ganó incluso legalmente por decir una mentira por parte de Luisa María Alcalde.
3: ¿Y qué pasó?
2: Pues ganó la corte, pero tuvo que ir a la corte.
3: ¿Y qué pasó? Ganó la corte. O sea,
2: vamos a regresar.
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2: Las 9:15, seguimos aquí con Claudia Anaya, Laura Ballesteros, sí. Vianey García. Era tu turno, Laura.
4: Sí, yo, o sea, otra vez, creo que esta discusión, este diálogo que acabas de tener con Vianey en el corte anterior, es muy ilustrativo de lo que puede suceder. ¿Quién va a decir que una cosa es mentira y quién no? Y sobre todo, otra vez, desde el Estado mexicano, venirle a decir a la gente qué se puede hacer y qué no, eso es lo peligroso. Ya lo hemos dicho muchas ocasiones aquí, te lo vuelvo a decir, Vianey, el Estado no necesita defensores, y parece que esta figura, como la están planteando con este diseño institucional, cooptando al Poder Judicial, cooptando a la Comisión Nacional de Derechos Humanos, cooptando instituciones porque desaparecieron órganos autónomos, es no para defender los derechos de las personas, es para defender otra vez al Estado, que hoy está con Morena representado y que se siente amenazado todo el tiempo cuando la comunicación no les conviene o la narrativa no les conviene. López Obrador 6 años seguidos se la pasó peleando con los medios de comunicación y tratando de mover periodistas y personas acosando. De primera presionando y se ha vivido en carne propia en esta mesa. Y entonces pues ahora parece que están coronando esta fobia con unos lineamientos que de nuevo no podemos dejar de señalar ahora que se corre peligro porque está en medio de un diseño institucional peligroso para el país.
2: Ahora mismo estoy viendo el detector de mentiras en la mañanera, pues ahí también debe haber derecho de las audiencias, pues, ¿no? Supongo.
4: Sí. El sueño de Liz Vilchis.
3: Sí, yo creo que el derecho de las ningún derecho humano debe de ser limitado. Todos deben de tener la progresividad.
0: Y en ese sentido, a mí me parece que todo debe de los que son afines al gobierno, los que no son afines al gobierno, no debería de, al momento de dar una información, la intervención ideológica, ¿no? Eso es lo que yo creo. Sí, y claro. Ya, o sea, estamos de acuerdo en que haya más derecho a las audiencias. Bueno, yo estoy de acuerdo. Hay en la mesa quienes no estén de acuerdo y lo llego a escuchar de manera reiterativa. Yo sí creo que todas las personas deben de tener garantizado su derecho a la audiencia.
2: ¿Y sabes que los medios castigan primero la audiencia? Los ciudadanos que nos escuchan, porque tampoco nos escuchan sin información, o sea, tampoco estamos hablándole a una sociedad que no está informada.
0: Claro, claro. Pero tampoco.
2: Y nos castigan y le cambian y le apagan y ya.
0: Pero claro. Tampoco creo que si no se está diciendo mentiras, si no se está diciendo información con una. Pues con un sentido de orientación ideológica, pues entonces no habría por qué preocuparse. O sea.
2: A mí me dijeron que era mentira lo del ISSSTE. Que estaban llenos de agua y que las camas y que los medicamentos, y me sacaron ahí que era una mentirosa.
0: ¿Y luego?
2: Pues saqué la información que no era verdad. O sea, que aquí estaba la información, las fotografías, los testimonios, los videos, tal.
0: Pues entonces no tendría por qué haber un peligro de censura. No, o sí. Te quitaron el programa, dejaste de tener una participación.
2: Azucena. Pero erosiona la credibilidad.
0: Pero si tú lo pusiste con las pruebas en la mano, entonces ¿cuál tendría que ser el problema?
2: Te la cambio. ¿Cuál es el problema entonces?
0: Pues si hay una desinformación que no.
2: Te la cambio.
0: A mí me parece muy importante que cuando haya un señalamiento, es decir, hay cifras oficiales y hay otros datos. Pero datos reales, ¿no? Que se puedan
2: contrarrestar. Se estaban inundando.
0: No estoy diciendo que sea falso. Okay.
2: Antes eso de verificarlo, eso sirve. Dijeron que yo era una mentirosa.
0: Por eso, pero eso sirve para decir, ¿no? Que hay un problema y que se tiene que atender y que a lo mejor los datos que llegan aquí no son reales. Incluso yo lo he dicho contigo en algunas ocasiones. Me da gusto, ¿no? Que hay temas en los que se tenga que apretar para seguir contribuyendo a la mejora, a la transformación. Entonces, yo sí creo en eso. Pero también hay casos en donde hay mentiras de por medio y mentiras deliberativas.
2: Defender al gobierno, no
0: pero
2: a las
0: nadie
2: personas.
0: Está defendiendo al gobierno.
2: Esto bueno, es lo que
0: yo creo que aquí hay una.
2: Todos los ejemplos que has puesto es para defender al gobierno. Hay de las mentiras
0: no,
2: es arteras
0: defender,
2: de los medios.
0: Es que eso es lo que no
2: Vamos
0: se entiende,
2: a
0: Laura.
2: Que la presidenta y la comisión pues hagan su trabajo.
0: No, pero nada más una cosa quiero dejar claro. Laura viene
2: otra
0: a decir
2: cosa.
0: Aquí. Sí, claro, yo voy a decir lo que yo crea porque también es mi derecho y para eso se
2: no
0: lucha.
2: No, nada más porque llevas como que.
0: Ya sí, vamos a cerrar, dale. Me da mucho gusto de que haya esta discusión en la mesa y sí creo firmemente que debe de seguir habiendo progresividad en los derechos humanos y también en los derechos de las audiencias y que los medios de comunicación deben tener un código de ética para dejar de mentir.
2: Sí lo tenemos.
0: Bueno, sí no todos tenemos. Y no bueno. Todos lo practican.
2: Laura. Bueno, de nuevo, cerramos. La defensa ultranza del Estado mexicano, sí, representado por Morena en esta mesa con Vianey y con los lineamientos que están ahora defendiendo. Vamos a esperar que esto llegue al Congreso. Sí hay indicios que pudieran haber reformas secundarias a estos lineamientos, porque se están presentando cosas que no venían en lo aprobado en la ley general en el 2025. No es deseable
0: como
2: que bajo
0: como que se está
2: el argumento
0: que no
2: de
0: la
2: defensa
0: la
2: de los derechos humanos. Déjame terminar.
0: Las sanciones.
2: Pero no es deseable que en defensa de los derechos humanos quieran coartar la libertad de expresión, quieran coartar el derecho a la información, como pudiera suceder, y que esta figura tan importante que son los defensores de los derechos de las audiencias caigan en una caricaturización como lo que sucedió en su momento con Liz Vilchis en las mañaneras, porque eso es lo que parece que quieren hacer. Ustedes ya cooptaron al Poder Judicial, ustedes tienen cooptada a la Comisión Nacional de los Derechos Humanos, por supuesto que no van a resistir la tentación de cooptar a los defensores de los derechos de las audiencias, porque lo que quieren es defender al gobierno de Morena frente a los señalamientos de los medios de comunicación. Y eso es lo más grave, y no podemos cerrar los ojos ante eso.
0: Pero yo cuando dije eso, les dije, estoy de acuerdo. ¿Quién diría, según los lineamientos, quién diría que una información es verdad o es mentira? La Comisión Reguladora de Telecomunicaciones, que depende de la Agencia de Transformación Digital, que depende de la Presidencia de la República. Como lo dije, la Suprema Corte de Justicia de la Nación y la Corte Interamericana de Derechos Humanos han definido las presidencias. El Estado no puede definir lo que es la verdad y lo que es la mentira.
3: Entonces, por sentencia internacional y por sentencia de nuestros propios tribunales locales, la Comisión Reguladora de Telecomunicaciones no puede tener la última palabra para definir lo que es verdad y lo que es mentira en un medio comunicacional. Estos artículos particularmente son los que habría que estar tratando con cuidado en estos 20 días de evaluación de estos lineamientos que están a disposición de las audiencias, porque todos queremos mejores contenidos para las audiencias. Incluso creo que los quieren los medios de comunicación, que son los que tienen que vender publicidad y los que tienen que tener quien los escuche para poder estar aquí.
0: Bueno, me da gusto escuchar la opinión por parte de Claudia. La verdad es que es muy sensata. Creo que hay argumentos en la mesa, a diferencia de los que pareciera, pudiera ser. Hay una defensa al derecho del Estado. Pues no, qué lástima que en realidad no vengan a defender los derechos de las audiencias en la mesa y, como siempre, lo que brilla sea la hipocresía.
2: Que aquí tiene Rosario la Comisión de Derechos Humanos, una militante de Morena.
0: Sí, eso es cuanto.
2: Quieren defender a los derechos humanos de las personas. Esperemos la Comisión Nacional de los Derechos Humanos.
1: Muy bien, gracias, Dianey, gracias, Laura.
2: Muy
1: gracias,
2: buenos días. Claudia.
0: ¿Cómo? Gracias. Pero nos falta otro tema. Qué lástima, estuvo muy, muy.
2: ¿Cuál era el otro?
0: Lo de Rufo.
2: El de Rufo,
0: la persecución política. No, ¿cómo vamos a hablar de Rufo? Ya nadie habla de Rufo.
1: Date.
0: No, porque.
1: Dale, porque aquí.
0: Muchas gracias.
1: Adelante.
0: Ahora resulta, ¿no?, que sale el defensor, el exsecretario de Gobernación de Felipe Calderón en defensa de Rufo, a decir que es perseguido político. ¿En qué momento se le está diciendo que no puede hablar, que por su libertad de expresión o por alguna expresión que haya hecho se ha detenido? Está detenido por el tráfico y la repartición de hidrocarburo robado en nuestro país y del cual él claramente ha recibido beneficios económicos, y que la defensa dice, no es cierto, él no sabía, él ni siquiera era accionista mayoritario, él no tenía por qué saber. Bueno, nada más hay que ver todas las empresas que tienen que ver con esta situación y las 8 personas detenidas de las 25 que están en investigación.

0: las investigaciones antes en el tema de Ingemar, sino hasta que se presentaron justamente estos ferrotanques abandonados. Yo creo que debe de haber justicia pareja. Y en ese sentido, pues qué lástima que Laura no se quite todavía su camiseta azul de Rufo, porque hoy, aunque se vistan de naranja, panistas se quedan y vienen aquí hasta a defender a Rufo.
1: Ya ni es panista.
0: Laura, pues imagínate, ahora no, este es Somos México,
1: pues no sé, Somos
0: sigue
1: México,
0: militando,
1: ¿no?
0: Sigue y aparte.
1: En el PAN y ahora están.
0: Aparte, México, imagínate, hasta Somos,
1: mucha
0: México,
1: racita de Somos México.
0: Somos México se va a quitar, pues hay que revisar, porque recibió dinero, financiamiento, podría ser que haya recibido dinero, ¿no? Como a ustedes les encanta decir, podría ser que recibió financiamiento ilícito del tema de los hidrocarburos.
1: Claudia. ¿No?
2: Bueno, en este tema de los hidrocarburos, Rufo no es ni la primera ni la última cadena del eslabón, es una de tantísimas. Claro. Quiero poner un ejemplo. Hace un año te llamó aquí un señor que se llama Gabriel Hernández Tobar, sí, y te dijo que lo habían despojado de su predio. Sí. Y te dijo que lo estaba despojando de su predio una persona de nombre Mariano Huitán Rosas, alias La Chispa. Y que si algo le pasaba, pues él señalaba directamente a esta persona de nombre La Chispa. Pues bueno, resulta que lo mataron, pero no solo eso. El día de ayer se encontró una refinería en Tamaulipas. ¿Sabes dónde estaba esa refinería? En el predio de este señor que te habló a ti para decirte que lo estaban despojando. Pero no solo eso, ¿sabes que esta persona de nombre Mariano está en una fotografía con el gobernador Villarreal y en un restaurante aquí en la Ciudad de México, de donde desaparecieron dos marines? A ver, este tema del huachicol fiscal es un tema al que no se le ha rascado, no se le ha rascado lo suficiente. Uh-huh. Encontré otra empresa, no es Ingemar, es una empresa que se llama Procelis Gas. Mexicanos contra la Corrupción hizo una investigación sobre ellos. Ellos hicieron importaciones de hidrocarburos por $7 millones, fíjate nada más. Es una empresa relacionada con Amilcar Olán. Incluso tiene otra que se llama Portacelis OC, que es la que le vendió el balasto al Tren Maya. ¿Sabes que les quitaron el permiso de importación de combustible porque no estaban reportando las cantidades? Pues te digo lo que sucedió, no hay detenidos.
1: Pues ahí está.
2: No hay detenidos.
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0: 9:30, miércoles 29 de julio.
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0: La presidenta Claudia Sheinbaum habló esta mañana sobre los lineamientos generales para la protección de los derechos de las audiencias, rechaza que se busque censura y afirmó que el único objetivo es avalar los derechos.
2: Esto es falso, absolutamente falso. No hay censura, ni va a haber censura. En la ley lo que se aprobó, además con acuerdo de la Cámara de Radio y Televisión, fue el esquema para garantizar el derecho de las audiencias. Y ahora esta consulta publica los lineamientos de la comisión. Ni siquiera se han emitido, se publicaron para consulta. Entonces, es absolutamente falso que el objetivo del gobierno sea censurar. Es garantizar los derechos de las audiencias. Y eso, esa ley se aprobó ya hace muchos meses. Y en esa ley dice que la comisión debe tener ciertos lineamientos que hoy están a consulta pública de las empresas de radio y televisión y de cualquier persona que así lo desee. Entonces sí es importante hacer esta aclaración.
0: Bueno, sobre el tema, platiqué esta mañana con el director de la revista Etcétera, Marco Levallo.
3: El hecho de que en ningún país del mundo, en un país democrático del mundo, el gobierno tutela los contenidos informativos de los medios de comunicación convencionales, plataformas digitales y redes sociales para determinar la información y la opinión. De tal manera que lo primero que tenemos que decir, me parece, es que esta iniciativa es una iniciativa que proviene desde el poder y que, evocando derechos de las audiencias, quiere determinar qué sí y qué no se debe publicar junto con los instrumentos para sancionar incluso a estos medios. Lo que el gobierno pretende es imponer su narrativa. Eso es, y como lo hace siempre un gobierno populista de corte autoritario, echa adelante al pueblo en determinadas medidas y en este caso habla de las propias audiencias, cuando en realidad lo que podemos decir es que no existe un órgano autónomo que evalúe los contenidos que el gobierno de Andrés Manuel López Obrador lo desapareció, que el que tenemos es el que se determina la potestad para determinar qué es cierto y qué no.
0: La presidenta Claudia Sheinbaum se refirió nuevamente al proceso de admisión de la UNAM y las trampas en el examen. Dice que la universidad tiene que resolver el conflicto, pero que el gobierno está para apoyarle.
2: Y ellos tienen que dar una solución a este problema que están enfrentando. Ojalá sea pronto para que los jóvenes pues tengan certidumbre, aquellos que presentaron el examen. Y en lo que requiera la UNAM estamos para ayudar. El objetivo pues es que todas y todos los jóvenes tengan universidad. Por eso ayer planteé que jóvenes que no puedan entrar a la UNAM tienen la opción de la Rosario Castellanos, de las Benito Juárez y otras universidades o planteles de estas universidades que estamos construyendo.
0: Ahí en la conferencia, el secretario de Economía, Marcelo Ebrard, respondió a los señalamientos del presidente de Estados Unidos, Donald Trump, quien afirmó que no le interesa el Tratado de Libre Comercio. Ebrard dice que México cuenta con el mejor trato comercial con Estados Unidos.
4: ¿El T-MEC busca renovarlo?
5: No me importa, es decir, no quiero hacerlo. Preferiría que fuéramos independientes. Esta es la cosa. México y Canadá nos necesitan. Nosotros no los necesitamos. El tratado es importante para ellos, no es importante para nosotros.
6: México tiene el mejor trato, lo cual también explica por qué ha crecido nuestra exportación a Estados Unidos. Entonces, pues la realidad de lo que estamos trabajando es esa. ¿Por qué? Por la integración entre los dos países y sobre todo por un dato que hay que tener presente. México es el cliente número uno de Estados Unidos. Nadie le compra más a Estados Unidos que México. Si sumas a China, Alemania y Japón, nosotros compramos más a Estados Unidos. Somos su cliente número uno. Evidentemente, cada semana hay que estar alertas, hay muchas cosas, vamos a ver qué sucede en los próximos meses, pero hoy por hoy, vamos bien.
0: El secretario también habló de una inversión, la inversión de 649 millones de dólares que realizará Kia en México.
6: Decirles que este es un objetivo prioritario del Plan México. Recuerden que cuando anunció la presidenta el Plan México, uno de sus objetivos principales es aumentar el contenido nacional, es decir, qué se produce en México. Y en segundo lugar, en una época de tanta incertidumbre respecto a la industria automotriz, las aranceles, las nuevas reglas, etcétera, etcétera, el que se tome esta decisión significa que esta empresa, que es una de las empresas más importantes del mundo, está viendo en México productividad, está viendo en México oportunidades de inversión y está tomando una decisión en favor de la inversión que acabo de referir, que significa tecnología, empleos y actividad económica.
0: Padres de estudiantes de nuevo ingreso de la Escuela Normal Rural Mactumatzá en Tuxtla Gutiérrez, Chiapas, denunciaron que sus hijos fueron víctimas de agresiones durante el módulo de inducción. José Núñez denunció que su hija de 18 años sufrió maltratos físicos y psicológicos. Hablé con él esta mañana.
7: Pues me entré el día miércoles porque me hizo una llamada porque la habían abandonada en un lugar allá en el centro de Tuxtla Gutiérrez. La habían dejado allí porque no obedeció las órdenes de los comités porque quería salirse, irse al baño y le dijeron que no. Incluso le querían detenerlo, pues, pero ya yo la esquivé, dice ella, la esquivé. Pues sí, hubo violación de derechos humanos dentro de la normal. Y lo que me preocupa, no tanto por mi hija, porque mi hija ya está resguardada, ya está asegurada ahí con la familia. Lo que sí me preocupa son los que están adentro, los que se quedaron, porque hay niños que están llorando, convulsionando y desmayándose. Y no saben dónde ir porque no conocen la ciudad, es lo que me informan los padres.
0: José también me dijo que en un intento para frenar estos abusos que vienen desde hace muchos años, ya interpuso una denuncia ante el gobierno. ¿Usted fue a la Secretaría de Educación, puso alguna queja, alguna denuncia?
7: Mi queja uh-huh. y la solicitud de reubicación de nuestros hijos a otras escuelas, pues, respetando su matrícula, dejándolo allí en Secretaría de Gobernación, en Atención Ciudadana, ahí en el Palacio de Gobierno de Tuxtla.
0: ¿Espera usted alguna respuesta o van a tomar alguna acción los padres de familia?
7: Por el momento no hemos hecho nada, o sea, no hemos acordado nada, pero estamos esperando la respuesta de las autoridades competentes, ¿no? Sí me molesta porque hay niños, hay jóvenes allí convulsionando adentro que no le dan permiso ni para ir al baño ni para cambiarse las muchachas que están en su periodo menstrual. Y ellos no quieren perder la matrícula y no lo quieren denunciar, no quieren demostrar la cara porque ellos, los normalistas, conocen nuestros domicilios.
0: Ayer se reportaron en México 38 asesinatos. Los estados con más ejecuciones, Chihuahua con 10, Ciudad de México y Guanajuato con 4, además de Morelos y Oaxaca con 3 homicidios cada uno. 4 personas, entre ellas una mujer y 2 menores de edad, resultaron lesionadas en la sierra de Chilpancingo, Guerrero, luego de que criminales lanzaron explosivos desde drones en la comunidad de El Fresno. El hecho fue denunciado en un video por uno de los vecinos que pidió la ayuda de las autoridades.
8: Nos están atacando con drones aquí en la comunidad de El Fresno. Solicitamos por favor que nos apoyen, nos ayuden. Avísenle a las corporaciones de seguridad. Todos estamos atrapados aquí en la comunidad del Fresno para que nos apoyen, por favor. Esperemos que no haya personas fallecidas, pero ya hay personas heridas, por favor, para que nos apoyen. Soliciten el apoyo ya que no nos podemos refugiar, las casas no nos defienden de nada.
0: Marisol Romero, presidenta del DIF de Temoac y viuda del alcalde asesinado Valentín Lavín, y Giovanni Manuel González, director de Seguridad Pública, fueron imputados por la Fiscalía de Morelos por extorsión agravada. Según la investigación, desde julio del 2025, los acusados golpeaban y amenazaban habitantes para obligarlos a entregar fuertes cantidades de dinero a cambio de no causarles daño. Hasta ahora, la Fiscalía no los ha relacionado con el asesinato del alcalde ocurrido el 22 de julio dentro de la presidencia municipal. La derechista Keiko Fujimori juró como presidenta de Perú para el periodo 2026-2031. La hija y heredera política del expresidente Alberto Fujimori inauguró su periodo presidencial en una ceremonia en el Congreso, casi 26 años después de que su padre dimitiera por un escándalo de corrupción.
9: Yo, Keiko Sofía Fujimori Iguchi, juro ante ustedes, por Dios y por la patria, sobre estos santos evangelios, que ejerceré fielmente el cargo de presidenta de la República que me han confiado la nación para el periodo 2026-2031.
0: El dictador de Nicaragua, Daniel Ortega, quien ha estado 30 años en el poder, propuso una reforma constitucional para ampliar otra vez el periodo presidencial, además de buscar impedir la participación electoral de sectores de la oposición. Según el texto de la iniciativa, su objetivo es asegurar estabilidad, ambición, operatividad y continuidad, haciendo frente con toda energía y claridad a las urgencias materiales, culturales y espirituales del pueblo, y dice a las respuestas patrióticas, efectivas, indispensables y responsables. El anuncio se da luego de que Ortega aseguró el 19 de julio que no habrá más elecciones en el país. Aumentó a 3 el número de muertos por el terremoto de magnitud 7.1 que sacudió el sur de Japón ayer. Al momento aún hay personas a la espera de ser reclutados, por lo que el gobierno desplegó todos los recursos disponibles para realizarlo. Además de las víctimas humanas, se registraron colapsos de edificios, incendios y daños en la red vial, así como cortes en el suministro de electricidad y agua.
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0: Bueno, pues ahí está la información más relevante, lo que se ha registrado hasta ahora. La conferencia matutina ya terminó. La presidenta habló, además de esto del derecho de las audiencias, Daniel Jasso, hablaron al inicio. ¿De qué hablaron al inicio ahí en la conferencia? Que me perdí un poquito. Ah, claro, perdónenme, de lo de Kia. 649 millones de dólares, Kia Pesquería Nuevo León. Y dice, por cierto, el secretario Ebrard que Toyota no se va, que no se va de México. En eso, básicamente, eso hoy sucedió en la mañanera hoy. Corte y vuelvo.
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12: Estas son las Stevie Bites con Stevie de TV. ¿Cuándo terminó Ted Lasso? Jason Sudeikis juró que no volvería. 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Un nuevo episodio de Ted Lasso, cuarta temporada, todos los miércoles en Apple TV. Estas fueron las Steve Bites con Steve de TV.
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13: La orina de los gatos brilla bajo la luz ultravioleta debido a que sus componentes químicos naturales la hacen fluorescente.
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13: El agua de coco es considerada una bebida isotónica natural por excelencia. Contiene minerales clave como sodio, potasio y magnesio, que ayudan a reponer los nutrientes perdidos por el calor. Es más efectiva que muchas bebidas deportivas para hidratar profundamente el organismo. Beberla bien fría es una forma deliciosa de refrescarse y recuperar energía tras realizar actividades físicas.
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13: La lengua de una ballena azul pesa lo mismo que un elefante adulto, siendo el músculo más grande del mundo.
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15: Adrián N., el 20, presunto jefe regional del Cártel del Pacífico, fue detenido en la sindicatura de Villa Unión, municipio de Mazatlán, Sinaloa. La Secretaría de Defensa señaló que habría participado en ataques contra militares durante los operativos de captura contra Ovidio Guzmán en 2019 y 2023. El INEGI informó que durante el primer trimestre de 2026, las entidades federativas que registraron los mayores incrementos en su actividad económica fueron Colima, con un alza de 3%, y Michoacán, con 1.7%. El Comando Central del Ejército de Estados Unidos dio a conocer que frustró un intento de ataque sorpresa con misiles balísticos lanzados desde Irán contra tropas estadounidenses desplegadas en Oriente Medio. El hecho ocurre después del encuentro entre Donald Trump y Benjamin Netanyahu, premier israelí, en Washington. Informó Amy Arriaga. 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
0: Las 9:45, Juan Antonio Jiménez. Buenos días, Juan Antonio.
17: Gracias, Azucena. Muy buenos días. En punto de las 10 de la mañana con 30 minutos estarán acudiendo los vecinos de la alcaldía Benito Juárez para obtener una plática con la fiscal de la Ciudad de México, con Berta Alcalde Luján. Aquí ahí van a presentar un pliego con 7 puntos, entre los que destaca principalmente la detención inmediata de la principal invasora, a la que ellos señalan, a la señora Virginia Vázquez García, y que bueno, pues también es importante destacar que en esta conferencia de prensa que estarán dando en unos cuantos minutos estarán acompañándolos Arturo Santana, quien es hijo de la señora Carlota, sí. Un caso muy famoso que ocurrió en el Estado de México. También, por otra parte, te quiero comentar, Azucena, que en unos minutos más estarán viniendo a denunciar al actor Hugo Stiglitz en otro tema, por delitos sexuales en hechos ocurridos hace 33 años. Azucena, bueno, es el reporte que te tengo hasta estos momentos desde la Fiscalía Capitalina.
0: Oye, doña Carlota se quedó en prisión domiciliaria, ¿verdad?
17: Sí, sí, sí, es un tema que está precisamente todavía al pendiente, todavía se encuentra bajo proceso, todavía no se llega a la conclusión con una sentencia. Y eso es precisamente parte de lo que no quieren que esto ocurra aquí en la Ciudad de México, sí, en donde, por cierto, hay tan solo una denuncia presentada por parte de los vecinos de la colonia del Valle. Una sola denuncia hay hasta estos momentos, aunque si hablamos de despojos, hay más de 1,800 denuncias por este ilícito en lo que va de este 2026.
0: Bueno, pues atentos al ratito, entonces ya estará por empezar en una media hora. Gracias, Juan Antonio.
17: Gracias, muy buenos días.
0: Gracias, buenos días.
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0: Hola, Pilar, ¿cómo estás? Buenos días.
18: Muy bien, Azucena, ¿y tú?
0: Bien, lingüista y directora de Algarabía. Qué gusto saludarte.
18: Exacto. Oye, pues fíjate que justamente hablando de lingüística, el tema que me compete hoy es muchas de las... Más que lingüística, ya tiene que ver con lo cognitivo y con nuestro desarrollo cognitivo. Son muchas de las cosas que hemos perdido o que han perdido las nuevas generaciones por el uso de Internet. Y hoy en día, más aún con la inteligencia artificial, porque con la inteligencia artificial te lo dice todo peladito en la boca, pues hay muchos skills o habilidades que teníamos cuando éramos niños que ya no tenemos, ¿no? Y una de ellas, Azucena, sí, es buscar por orden alfabético.
0: Ay, sí, como en la biblioteca o así.
18: Exacto, ajá, exacto. O sea, tú, yo me acuerdo, y no sé si te pasó también a ti en tu casa, que había enciclopedias, había diccionarios, sí, que los papás compraban, ¿no?
0: De la
18: Muchos
0: a
18: los compraban
0: la...
18: a plazos,
0: de
18: ¿no?
0: De la A a la D, de la D a la no sé qué, eran los tomos, ¿no?
18: Exactamente, se cuenta que un tomo era de la A a la D, pero además... Si ya eran enciclopedias tipo la británica, entonces ya eran muy exactos, ¿no? De abeja a sí, a
0: o sea, la segunda cráneo, letra también, ¿no? Es por alfabético, etcétera.
18: Ese es el punto.
0: Claro.
18: Es el punto.
0: Ay, que qué yo emoción. Creo que perdieron siento los en chavos. Mi corazón, porque me acuerdo de los diccionarios, de los directorios telefónicos, de las enciclopedias y ya. ¿Qué más?
18: Exactamente. Ajá. De los directorios y de cualquier lista que te dieran, ¿no? De una lista en la escuela o listas de cualquier tipo, ¿no? Se utiliza el orden alfabético. Y es interesante porque, pues, yo tengo hijos de 20, 21 que ya no lo necesitan o nunca lo han necesitado en su vida. Porque cuando buscan algo, pues lo buscan. Acuérdate que lo primero que, yo me acuerdo perfecto, que lo primero que fue obsoleto en cuando nació Internet fue las enciclopedias, los diccionarios. Fue lo primero. O sea, antes que cualquier otro tipo de libro o otro tipo de consulta, esos fueron los primeros que salieron, porque te acuerdas que incluso que había una enciclopedia en CD que se llamaba Encarta, sí, ¿no? Que la gente la compró, etcétera, etcétera. Pero eso ya es imposible.
0: Pero además era bien difícil, porque imagínate cómo se mueve ahorita la realidad, la velocidad en la que cambian las cosas, pues la enciclopedia impresa te quedaba obsoleta en un año.
18: Y otra cosa fueron los mapas a partir del GPS, porque fíjate que justamente yo estaba hablando ayer en un TikTok de la guía Roji, ¿no? Cuando hablaba del orden alfabético, en la guía Roji, que no sé si ustedes la tenían en Monterrey, sí había de todas las ciudades, pero en México era necesarísima porque, pues ya cuando yo empecé a manejar en los años 80, pues era necesaria definitivamente la guía Roji porque era un compendio de mapas. Pero tú para buscar el mapa, vamos a pensar que tú ibas a la colonia Irrigación. Entonces, para buscar el mapa de la colonia Irrigación, tenés que buscar por orden alfabético la I y después saber que después de la IN luego va la I, ¿no? IO o luego la I, así. Claro. O sea, porque después de la primera letra también hay un orden alfabético.
0: ¿Sí?
18: Y las vocales también tienen un orden alfabético. ¿Sí? Y eso ya es imposible que las generaciones de ahora lo sepan. E incluso, por ejemplo, yo me acuerdo que cuando mis hijos empezaron a darse cuenta, pues mis hijos ya nacieron con smartphones, o sea, no con celular, con smartphones. Entonces, cuando yo les pasaba un contacto a segunda papá, ellos tenían, no sé, 9 o 10 años, ellos pensaban que el teléfono marcaba papá, o sea, no que había un teléfono atrás.
0: Un número.
18: No que había un número atrás, no que había un número atrás.
0: Sí,
18: sino que el mismo contacto te comunicaba. Y nosotros nos tocó aprendernos, bueno, no sé si tocó
0: sí,
18: a ti.
0: Sí, claro, yo nada.
18: Pero yo me sabía los teléfonos de todo el mundo.
0: Yo también me acuerdo del de mi abuela, del de mi casa, de mi mamá, del mi vecina enfrente.
18: De mi abuela era en Guadalupe, 5540, bueno, 5480788. Me acuerdo perfecto.
0: Y ahora dime uno.
18: Bueno, no me sé ni el de mis hijos. O sea, no me sé el celular de mis hijos. Así te lo puedo decir.
0: Fíjate que yo estoy pensando que los desarrolladores de internet, o sea, de estas tecnologías, hagan un directorio virtual. Entonces, si yo estoy en la calle, puedo ir a un teléfono público, prestado, lo que sea, marco asterisco 912, mi teléfono, y entonces yo digo, por favor, recuérdame el número de Pilar Montes de Oca. Y alguien me va a responder. Total, pues ya saben todos nosotros.
18: Eso está perfecto, nada más donde hay un teléfono en la calle.
0: Ay, no, sí hay todavía. Sí hay.
18: Yo ya no veo ni uno, Azucena.
0: Ay, me dicen aquí que no.
18: Incluso, tú no vivías en México, pero fue muy chistoso. Después del temblor del 85, los teléfonos fueron gratis durante años. Uh-huh. O sea, del 86, 87, 88, eran gratis. Entonces hacían unas colas de extranjeros que iban a hablar, o sea, porque te acuerdas que también otra cosa que cambió muchísimo, LADA, ¿te acuerdas de LADA? Sí. Que era carísimo hablar por o sea, por larga distancia, era carísimo.
0: Sí, claro, ¿verdad? Que sí, claro que sí. Oye, yo alguna, es que no me acuerdo qué lugar visité en donde, como por política pública, siempre hay un teléfono público, perdón la redundancia, en cierta área, o sea, ciertos kilómetros en la redonda tal, me parece perfectamente bien.
18: En Nueva York, según yo, sí hay.
0: Sí.
18: Algunos teléfonos públicos, y creo que en Londres todavía.
0: Pues sí.
18: Pero en México, bueno, además que los vandalizaban.
0: Fíjate, eso estuve pensando yo, entre las cosas que reflexioné y dije, bueno, habría que, asterisco emergencia, este es mi número, este es mi código, que es lo único que me tengo que aprender, y quiero el teléfono de mi mamá. Y alguien te responde. O sea, no alguien, sino una máquina. Y número dos, creo que tendría que haber ya en los celulares una detección automática de cuando el dueño ha perdido el pulso. Y cuando el dueño ha perdido el pulso, el celular tendría que explotar, autodestruirse. ¿Qué te parece?
18: O sea, cuando ha perdido el pulso por,
0: o sea, ¿te moriste?
18: Por la pedofonía, por no, pedofonía.
0: No, porque ya te moriste. No, o sea, porque tú hace cuando compras tu celular y dices, voy a activar el software. Cuando mi celular ya no detecte mi pulso, o sea, que estoy muerta, destrúyete. No me quiero ir con la preocupación yo.
18: No, y ¿sabes qué? Lo peor, que me parece terrible, las páginas de Facebook o de Instagram que siguen ahí vivas durante años, porque tú no te sabías, nadie las puede bajar.
0: Pero pues, si le puedes poner como estás, que se murió, y entonces ya te queda para siempre como una esquela, forever.
18: A ver, dime una cosa, ¿cómo? O sea, ¿tú con qué? O sea, ¿cómo logras que vamos a pensar que se muere mi papá? Y mi papá tiene una página de Facebook, lo cual no era cierto.
0: ¿Tu papá está vivo?
18: Pero tenía, mi papá ya murió, pero no tenía una página de Facebook, okay. Pero vamos a pensar que
0: tenía,
18: que tuviese. Ajá. Y mi mamá sí tiene, por ejemplo. Entonces, y mi mamá está viva, ¿no? Entonces,
0: lo reportas. Pero eso pase, haz cuenta que te metes a Facebook y le pones, oye, esta persona ya se murió. Entonces, creo que Facebook te pide algunas cosas como un acta y tal, y bye.
18: Ah, bueno, sí te pide ciertos requisitos, claro.
0: Entonces siento que en el celular debería ser igual. Si yo decido que se destruya cuando mi corazón deja de latir, que se destruya. Y si no, pues que se quede ahí como testimonio de lo que fue una fructífera y hermosa vida.
18: Pues sí, está interesante. ¿No? Pero justamente fíjate cómo cambió todo y cómo ya no es importante leer un mapa. Ya no sabemos leer un mapa, o sea, nunca. Sí. No, ya no hacemos cálculos mentales, ya no nos sabemos los teléfonos de memoria y ya no sabemos cuál es el orden alfabético, que era algo básico para salir de kinder, garden, o sea, bueno, de primaria por lo menos.
0: Y esto tiene, porque todo el mundo dice, ay, las fracciones ¿para qué me sirven? ¿Y el orden alfabético para qué? Porque desarrolla áreas del cerebro que nos sirven para reflexionar sobre otras cosas.
18: Claro, y además porque pues son skills que, por ejemplo, simplemente la lectoescritura. O sea, el hecho de que cuando tú estabas en la escuela, copiabas del pizarrón cosas. Sí, entonces, a la hora de tú escribir algo, te acuerdas más fácilmente. Ya lo habíamos alguna vez comentado aquí en este programa. Y justamente ahora no escriben nada, toman la foto del pizarrón.
0: Y no hay ningún proceso mental. Bueno, ya parecemos unas señoras muy mayores porque estamos criticando la tecnología, pero yo muy a favor de la tecnología siempre y cuando se mantenga la reflexión. Oye, gracias Pilar.
18: Adiós. Un abrazo.
0: Gracias, gracias a ustedes. Nos vemos y escuchamos mañana. Buen día.
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24: ChatGPT actualizó sus controles parentales y ahora avisará a los padres si detecta un uso indebido de la herramienta o notificará de situaciones de riesgo mientras el adolescente usa el chatbot. Para tener acceso a la función de controles parentales, los padres o tutores deben vincular su cuenta con la del adolescente y una vez realizado, podrán gestionar determinados ajustes como establecer horas de descanso o reducir el contenido sensible. Esta vinculación no permite a los padres leer ni supervisar las conversaciones del joven, pero en situaciones de riesgo, OpenAI puede enviar una notificación de seguridad por mensaje SMS, correo electrónico o notificación push. Si el chatbot identifica actividad que pueda indicar problemas graves de autolesión o si una cuenta de adolescente vinculada se suspende por conversaciones relacionadas con actos de violencia, OpenAI envía la notificación de seguridad y solo comparte la información necesaria para ayudar a proteger su seguridad. Soy Aide Rivera, más detalles en radioformula.mx.
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13: Los hipopótamos sudan una sustancia roja que actúa como protector solar natural y desinfectante para su piel.
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0: Las cerraduras y las llaves parece que dejaron de ser suficientes. Hoy basta con que alguien ocupe tu casa para que recuperarla se convierta en una batalla que puede durar meses, o para algunos, hasta años. El despojo, lo sabemos todos, es un delito patrimonial. Pero conforme pasa el tiempo en México y sobre todo en una ciudad como la de México, es una amenaza en que las certezas más básicas de cualquier persona parecen desvanecerse. Te hacen creer que lo tuyo realmente ya no es tuyo. Lo inquietante no son únicamente las denuncias que se acumulan por decenas todas las semanas en este país, sino la posibilidad de que detrás de algunas de ellas existan redes organizadas y hasta servidores públicos que, en lugar de proteger, faciliten su pérdida.
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0: Muy buenos días, 10 de la mañana con 2 minutos. Hoy es miércoles 29 de julio del 2026. Bienvenidas, bienvenidos, gracias por estar con nosotros, gracias por arrancar esta mañana con nosotros. Gracias a todo el equipo, Richie, Mike, Carlos Jiménez, Pamela Ñeco, Jimena Millán. Vivi, ¿cómo estás? ¿Qué tema este? Que es hasta difícil de entender.
2: Así es, Dani, muy buenos días, espero que todos estén muy bien. Pues imagínense que salen de vacaciones o van algunos días a cualquier lugar o lo que sea, y cuando lleguen ya no pueden entrar a su casa porque las cerraduras están cambiadas. Eso es una realidad que pasa en nuestro país, es una realidad que hemos documentado desde hace muchísimos años, y en la Colonia del Valle pues es el foco que tenemos ahora, porque hace algunos días hubo un bloqueo importante por parte de vecinos. Estaba ocurriendo un caso de despojo en la calle Matías Romero, pero esto destapó muchos casos en la alcaldía Benito Juárez, y me atrevería a decir, no es un caso solo de la alcaldía Benito Juárez.
0: Sí, no.
2: Es un caso terrible de nuestro país.
0: Ha llamado mucho la atención por la alcaldía, porque no se habían presentado irregularidades o casos de este tipo en ella. ¿Cómo olvidar el caso de doña Carlota en Chimalhuacán? Hemos hablado con sus hijos, hemos hablado con mucho detalle de este caso. Es una cosa similar. Ella, en un acto de desesperación y para defender su patrimonio y para defender a sus hijos, mató a quienes estaban invadiendo su propiedad. Pero es un tema muy complicado, porque además parece que hay una red de muchas personas, entre ellas podría haber funcionarios públicos involucrados en esto.
2: Sí, para que se den una idea y les traigo datos, entre enero del 2020 y abril del 2026, la Fiscalía de Ciudad de México, esto es solo de Ciudad de México, abrió 25.018 carpetas de investigación por el caso de despojo.
0: ¿En cuánto tiempo?
2: Del 2020 al 2026. Y además, en lo que va de este año, se han iniciado 1.846 carpetas. Ya se tiene identificada, Dani, alguna red que, como ya dices, operan en varias zonas de nuestro país, pero es que sobre todo hay un tema de que las autoridades no pueden sacar fácilmente a estas personas. Tiene que haber una investigación, ni aunque tengas las escrituras. Es que los casos son impresionantes. Tenemos documentados casos. Vamos a platicar con algunos casos para que nos demos una idea de cómo es que funciona esto.
0: Y la desesperación que tienen, este caso que bloqueó algunas vialidades de la alcaldía de Benito Juárez, tú vives muy cerca, la desesperación de las personas.
2: ¿Y sabes qué pasa? Que siento que aquí nos entra el miedo a todos, ¿no? O sea, porque a todos nos puede pasar. Entonces, creo que es importante también hablar con las autoridades para ver qué se puede pasar. Y si alguna persona está pasando por esto, pues, ¿qué puede hacer?
0: Quédense con nosotros, que esto apenas comienza y se va a poner mucho, muchísimo mejor.
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3: Y está con nosotros la señora Alicia Campos. Ella es integrante de la Comisión de Participación Comunitaria, conocida como la COPAPCO, de la Alcaldía Benito Juárez. ¿Cómo está, señora Alicia?
4: Muy bien, Daniel, muy buen día a ti y a tu auditorio. Gracias por el espacio.
3: Sabemos que tienen una rueda de prensa en unos minutos en la calle Digno Ochoa. Van a tratar de hablar con la fiscal Berta Alcalde, ¿verdad?
4: Así es, de hecho ya nos estamos trasladando para allá. Ya hay compañeros de ustedes que nos van a hacer favor de cubrir y pues evidenciar esto, Daniel, porque esto, digo, la verdad, empezamos a conectar puntos. Todo esto se detona a través de un chat que se llama, que yo tengo, que se llama Enlace del Valle, donde ya somos 1.500 vecinos. Llega una petición desesperada de apoyo porque estaban invadiendo y golpeando a un vecino, pues ahí fuimos, y con lo que nos encontramos, pues no lo esperábamos, la verdad.
3: A ver.
4: Sí es un caso de colusión, porque algo tan grande y tan bien estructurado no puede ser sin la ayuda de policías, Ministerio Público, jueces, registro público de la propiedad, en fin, ¿no? Esto está muy bien articulado.
3: A ver, ¿qué pasó, Alicia? Hace algunos días veíamos este bloqueo en la calle Matías Romero, empezaron a documentar ustedes casos de despojo, no es uno, son varios los casos en esta zona de la del Valle en la alcaldía Benito Juárez.
4: Pues lo que pasa es que cuando la prensa va al campamento a ver qué es lo que está pasando, la gente se entera a través de ustedes de qué se trata y empiezan a llegar. O sea, una cosa sí entiendo que hay casos, como dijo la fiscal alcalde, sí hay casos que son intrafamiliares, por decirlo de alguna manera, pero de los que estamos hablando es de gente perfectamente organizada que en una hora te quita tu vida. O sea, no solo te despoja de tu inmueble, te quita tu vida. O sea, llegan con una camioneta, sacan todas tus cosas, Daniel, llegan con un cerrajero, abren, sacan todo, todo, todo, tus cuadros, tu ropa, todo, todo absolutamente, dejan vacío el inmueble y lo empiezan a pintar y a remodelar inmediatamente. Esto te habla de pues que tienen cerrajeros, tienen albañiles, o sea, es impresionante, ¿no? Cómo están operando, y sí es muy, muy importante que los vecinos de aquí de la alcaldía estemos pendientes los unos de los otros, y sobre todo de nuestros vecinos de la tercera edad, que son los más vulnerables a ser presa, Daniel.
3: ¿Ese diría usted que es el modus operandi entonces de los delincuentes que van a las casas a quitarles todo?
4: Así es, Daniel, así es. Así es, está el caso de esta chica González Camarena, de Adriana González Camarena, uh-huh, que salió con su tía a que lo operaran de la cadera, y cuando regresaron, pues ya era otro el inmueble, ya habían vaciado, ya habían saqueado, y ya era otro, ya estaban en remodelación, y así está ahorita. De hecho, es vecina de aquí, ya ella también ya va para allá, y sí es tristísimo, porque es un crimen cruel, no porque otros crímenes sean, pero este en particular te arrebata tu, claro, vida, tu esencia, tus recuerdos, la foto de tu boda, todo eso es de verdad muy triste, Daniel, es muy triste.
3: ¿Ustedes han señalado a una mujer por lo que tengo entendido, señora Alicia?
4: Ajá, sí, claro, es la señora Virginia Vázquez García, que además su licenciatura, fíjate tú, es en Derecho Inmobiliario.
3: ¿Pero quién es esta mujer? ¿Por qué está señalada?
4: Porque es la que invade el predio de Dani. Uh-huh. Está documentado, o sea, yo también temo, o sea, me apena diferir con la fiscal alcalde, pero sí había flagrancia, había una total y absoluta flagrancia. Entonces, lo peor es que esta señora habita en otro inmueble que despojó previamente. Además lo hace en compañía de su hija. Hazme tú el favor, es verdaderamente terrible, terrible, Daniel. Por eso te hablo de que es una banda, no es como lo quieren hacer ver, un caso aislado ni, claro, ni único, ¿no? Esto nos estamos dando cuenta que trasciende más allá de todo lo que nos habíamos imaginado. Claro. Somos vecinos, Daniel, nosotros no tenemos una estructura como tal. No. O sea, sí estamos apelando a que las autoridades hagan su chamba. Claro. Nosotros ya se les hicimos. Ya les dimos el nombre, ya sabemos dónde trabaja, es externa del Tribunal de Justicia de la Ciudad de México, en el área inmobiliaria.
3: En unos minutos, de hecho, vamos a platicar con Dani con este terrible caso de despojo. Señora Alicia, ¿qué es lo que le están pidiendo a la fiscal Berta Alcalde en unos minutos en esta rueda de prensa? Tengo entendido que además los va a acompañar el hijo de la señora Carlota, este caso tan famoso en el Estado de México.
4: Sí, digo, yo creo que es el ejemplo perfecto del hartazgo de la gente cuando ya hiciste todo lo conducente, todo lo prudente, y de todas maneras las autoridades no accionan, pues digo, no lo justifico ni lo recomiendo, por supuesto, pero yo creo que es un caso que ejemplifica muy bien el tema del dolor del despojo. Ahorita lo que vamos a ver, Dani, es estudiar la ruta jurídica para ver si podemos empatar las leyes del Estado de México, que ya se modificaron, y que a raíz de eso me dijo el hijo de doña Carlota que habían recuperado 2,000 inmuebles. Queremos ver si la empatamos con que se pueda modificar aquí la ley, porque ahorita el peso de la prueba recae en el despojado, claro, no en el despojador, Daniel, eso es terrible. Claro. O sea, encima de que pierdes tu propiedad, Claro. Tienes que acreditar. Y estas personas ya llegaron con papeles, con apócrifos, por supuesto, ¿no? Claro. Tiene que haber. Imagínate tú qué horror. Claro. O sea, te revictimizan, sí, y no te dan solución.
2: Definitivamente una respuesta por parte de las autoridades. Vamos a estar muy al pendiente de esta reunión y de lo que sucede el día de hoy, porque es un día clave en este caso. Muchas gracias por platicar con nosotros, señora Alicia Campos.
4: Es Camps.
2: Gracias
4: Camps,
2: por esa.
4: Te agradezco, corrección. Perdón la corrección, pero. Sí. Te agradezco, al contrario, por favor, no nos desamparen. Esto tiene que llegar a buen puerto. Tiene que salir algo que fructifique de algo.
2: Gracias. ¿Eh? Hacemos una pausa. Muchísimas y seguimos gracias, con Dani. Hablando de este tema con Dani, justo una de las afectadas. No se vayan. Let me go home.
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18: Los cerdos no pueden mirar hacia el cielo físicamente debido a la estructura ósea y muscular de sus cuellos rígidos.
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0: Regresamos, gracias por continuar con nosotros, 10 de la mañana con 14 minutos. Estamos hablando el día de hoy de un problema que lleva muchísimos años en esta ciudad, en la zona metropolitana de la capital también, por supuesto, pero que ha cobrado mucha más relevancia, no sé si decir relevancia, pero sí mucha más notoriedad por estos casos, por este caso en particular en la Colonia del Valle, que a su vez, Phoebe, ha destapado muchísimos otros casos en esta demarcación y que involucra a un montón de personas y un montón de temas, los despojos. Platicábamos antes de irnos a la pausa con Alicia, ella es integrante de la Comisión de Participación Comunitaria de la Alcaldía Benito Juárez, que nos hablaba de la gravedad y sobre todo de una cosa que me gustaría platicar contigo, Vivi, de la desesperación, la frustración y la impotencia que genera entre los vecinos.
3: Así es, Dani, platicamos con la señora Alicia y a mí lo que más me sorprendió de esto es que nos decía, las familias no pueden regresar ni siquiera por sus cosas, es no solo su patrimonio, son recuerdos, nos decía, o sea, no pueden regresar ni siquiera por la foto de su boda, no pueden regresar por absolutamente nada, la desesperación de la gente es ya inédita y me atrevo a decir que pues las autoridades tienen que dar una respuesta sí o sí, porque no es un caso, son varios casos los que se han ido sumando a raíz de lo que ya conocemos que ocurrió en la calle Matías Romero en la alcaldía Benito Juárez, pero es una desesperación terrible para las familias y sí, como yo les decía al inicio de este programa, no es que las autoridades la tengan tan fácil porque estas personas, los delincuentes, actúan con documentos y con todo que son obviamente falsos, pero no es tan fácil.
0: El caso que puso el dedo sobre la llaga y que destapó este tema en esta alcaldía es el de Daneira Oviedo, que está también con nosotros esta mañana. Cachi Tocaya, ¿cómo estás? Buenos días.
22: Buenos días, ¿cómo están? Un gusto aquí bien, que me des este espacio para poder hablar.
0: Al contrario, ¿por qué no nos platicas ahora sí que de principio a fin cuándo sucede esto, cómo sucede y qué está sucediendo exactamente?
22: Localicemos el día 21, martes 21 de julio, sobre las 4:50 de la tarde, tenemos instaladas unas cámaras, esas cámaras empiezan a percibir movimiento y detectan a dos personas en nuestro predio. En ese momento, nosotros viendo esta situación, familiares, corremos hacia el lugar, pedimos la ayuda de la policía y nos dirigimos ahí. Obviamente, pues estábamos en horario laboral y demás, lo que tardamos, llegamos, ya en este lugar se encuentra amigos, mi esposo, demás, con una persona de la policía, su patrulla y demás. Cuando yo llego, las personas ya están adentro y me dice que él no puede hacer nada. Le dije que por qué no, que pues, este predio es mío, que yo ya, por ejemplo, ya demostramos anteriormente, yo mes y medio antes, habíamos sufrido allanamiento con detenido y aparte de todo, tuve que levantar una denuncia de robo, donde ese mismo día también nos intentan cambiar la chapa.
0: ¿Este lugar, Daneira, es tu casa? ¿Es el predio en el que vives?
22: No.
0: Ok. Lo que es una propiedad tuya y punto, es lo de menos
22: familia,
0: eso, pues.
22: Sí.
0: Ya.
22: Nos dicen que no pueden hacer nada, que nos tenemos que dirigir al Ministerio Público para que hagan algo. Entonces vamos al Ministerio Público, tú sabes que esas situaciones, pues, la verdad es que no son rápidas y no te atienden de un minuto, si no hay gente ahí esperando. Me refiero a la señorita que está en ese momento atendiendo la mesa y le digo, ya sabes qué, me puedo dirigir a tal licenciado porque era la persona que había llevado mi allanamiento. Me dejan entrar y todo, pero este licenciado ya había sido removido de su cargo. Entonces me encuentro a otro abogado y demás. Obviamente, pues lo que quieres es acción, ¿no? Porque pues si las autoridades las tienes en el lugar y no hacen nada y tú estás desesperada en Ministerio Público, logramos que nos atiendan y después de, ¿qué te puedo decir? 3-4 horas, todavía tengo que empezar a Ministerio Público, pero pues en el lugar ya hay más amigos, hay vecinos que realmente fueron el parteaguas de esto que se pudiera hacer, ¿no? En Ministerio Público nosotros firmamos todo, me mandan a Policía de Investigación, en Policía de Investigación me entero por redes sociales y demás el nombre y el apellido de la persona que invadió el predio, que es Virginia Vázquez, como ustedes ya lo conocen.
3: Dani, perdón que te interrumpe, pero ustedes no la conocían, no tenían idea de quién es esta señora.
22: No, para nada. Ni idea, ni de conocimiento, bueno, ni de lejos. Les aviso quién es la persona, que si por favor pueden ver este hecho que me lo están informando, además me dicen que se lo tengo que avisar al Ministerio Público, voy al Ministerio Público, me dice que la policía le tiene que avisar. En este inter mi hermano me habla de manera desesperada pidiendo ayuda porque lo están agrediendo, lo están molestando, que pida refuerzos. Estoy yo en Policía de Investigación, me niegan el apoyo en ese momento. Entonces lo que hago es correr, pedir refuerzos de patrulla en ese momento ya ni me acuerdo si fue blindar o 911, le pido ayuda a mis vecinos de por favor ayuden a mi hermano, lo están agrediendo. Los vecinos, la verdad es que corren, es la reacción más rápida que tenemos, en lo que yo llego al lugar y todo. Yo cuando llego ya hay policías, están vecinos, está la persona afuera del lugar, la que se había metido, y lo que hace es decir que este predio, este terreno lo compró y que es de su propiedad, y muestra una llave, la cual pues obviamente la cerradura había cambiado. Yo llego con papeles, ya que había demostrado pues la propiedad del inmueble, ya era la segunda ocasión con datos, con predial, con todo esto. Entonces imagínate la desesperación de que la policía no actúa, no le pregunta nada.
0: Pero lo compró, o sea, decía, lo compré, ¿a quién? ¿Dónde? ¿Cómo?
22: No, pues le decía que lo había comprado, le pedimos que, obviamente, que lo demostrara, que le pidieran por lo menos un nombre, ¿no? También ahí o algo. Uh-huh. No hacía nada, estaba ella, estaba su hija también. No hacía nada. El punto es de que los policías ya al ver esto, para resumirte un poquito la acción, porque pues obviamente gritos, desesperación y demás, me dicen que nos vamos a ir a Ministerio Público, pero nadie va en calidad de detenido.
3: A ver, perdón que te interrumpa otra vez, Dani, pero tengo algunas dudas. ¿Este predio está en una cerrada o en dónde está?
22: Está en una cerrada.
3: Ok. ¿Cuánto tiempo llevaba viviendo tu familia en este predio?
22: O sea, de que lo tenemos... Más de 20 años.
3: Ok. Cuando esta señora cambia las cerraduras, ¿todo lo que estaba dentro de la casa es de ustedes?
22: Pues sí, pero nos lo habían robado. Ya por eso el 2 de junio sufro allanamiento, el 3 de junio levanto el acta de robo.
3: Ya, ok. ¿Y qué pasa después?
22: Y aparte, solamente dejan una mesa, una silla y una cama.
3: Sí, digamos que quitan todo para que no haya evidencia, claro, de que ese...
22: Ay, para instalarse.
3: Híjole, qué horror. ¿Qué pasa después? Decías que había pues mucha gente alrededor, muchos vecinos que llegaron a apoyarlos y que finalmente...
22: No, pues que los mismos vecinos exigían, ¿no? Que quién es esta persona, que se quedan, vimos el mal actuar de los policías anteriormente cuando pedimos su ayuda desde las 5 de la tarde que estábamos con este lío. Que no recibíamos auxilio, que otra vez estábamos con

0: cuando llegamos, el Ministerio Público regaña a las autoridades la forma en que lo traen y todo eso que no era debido y la dejan ir.
1: No puede ser. No puede ser.
0: Yo, obviamente, después cuando veo eso, o sea, imagínate la omisión de las autoridades, o sea, ha sido un constante en esto, ¿no? Y, por otro lado, pues, obviamente, me acerco al Ministerio Público, le digo, oye, o sea, ¿por qué la dejaron ir? O sea, ¿por qué no la detuvieron? ¿Qué pasó? O sea, ni siquiera el nombre le pediste. Y me dice, es que le va a llegar un citatorio. Y le dije, ¿cómo le va a llegar un citatorio si ni siquiera le pediste que se identificara? O sea, a mí sí me piden que me identifique, que traiga actas, que traiga todo. A mí sí me desmenuzan y a ella nada.
1: Claro. Y lo que siguió es, bueno, una desesperación por su parte, apoyo de vecinos, muchos más casos de despojo y un bloqueo que duró algunos días en la alcaldía Benito Juárez, del que estaremos platicando. Tenemos que hacer una pausa. Por favor, quédate con nosotros para seguir con tu caso.
0: Sí, claro.
1: Gracias.

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regresamos. Gracias por continuar con nosotros. Estamos platicando con Daneida Oviedo. Ella es la propietaria de este predio sujeto a despojo, no sé ni siquiera cuál es el término correcto para decirlo, que ha puesto el dedo sobre la llaga de este temototota, del cual ya habíamos hablado a raíz de

0: algunos otros casos, como el caso de Doña Carlota en Chimalhuacán. En términos generales, Aneida tiene una propiedad en la colonia del Valle. De pronto ve que la están, bueno, primero le roban sus cosas dentro de la casa y días después, semanas después, ve que están entrando y hay una mujer que dice haber comprado la propiedad con documentos que no se sabe si son apócrifos o no. Claramente no le compraron la propiedad a los propietarios, que es Daneida y su familia, y le cambian la chapa. Y de un día para otro, Daneida, no, ni su familia, pueden entrar a este predio propiedad de ellos desde hace más de 20 años. Y a esta mujer de nombre Virginia la dejan en libertad. ¿Qué dicen las autoridades? Es decir, ¿qué ha pasado desde entonces, Daneida?
1: Mira, lamentablemente, como viste las últimas declaraciones de la licenciada, de la fiscal Berta Alcalde, ¿no? Que ellos tienen diferentes maneras de seguir los casos, ¿no? Con detenido y sin detenido, pues esa es la respuesta, ¿no? En este caso fue sin detenido, ya teniendo a la persona y el día de hoy estaremos, bueno, yo ya estoy en las inmediaciones de la fiscalía que prometieron esta mesa de diálogo, ¿no? Para recibirnos, para hablar del tema, para llegar, pero lo que nosotros sí realmente quiero puntualizar, aquí no hay diálogo, aquí ya no hay demostrar, la verdad es que ya son tantas, o sea, yo por lo menos tengo tres carpetas, no te quiero decir la cantidad de gente que ha llegado a mí,
0: justo
1: siendo un ciudadano normal, que no busco ni ser activista, ni mucho menos, lo que es, alcé la voz, como me han enseñado mi familia, ¿sabes? Nunca esperamos llegar a esto, y hoy soy parte de este tipo de malas autoridades que están. Entonces, yo, como los digo, o sea, lo único que yo pido es que por favor, si ostentan un cargo público, en serio, hagan su trabajo.
0: Sí, te convertiste en una especie de vocera de una causa de la que muchos habían sido víctimas sin tener tanta voz. Así ha sido. Han llegado contigo a decirte, oye, me pasó lo mismo aquí en una calle a un lado, bla, bla, bla.
1: Exactamente, ¿no? Entonces, eso es lo que quiero que vean. Un ciudadano más que exige sus derechos.
0: A ver, hasta ahora la casa, el predio, el lugar está completamente invadido por alguien que no es el propietario, que no eres tú ni es tu familia. Tú no puedes entrar y no.
1: Las autoridades determinaron que lo iban a asegurar.
0: Ok, está asegurado por las autoridades.
1: El día viernes se presentaron personal de la fiscalía para pedirme por favor que fuéramos a declarar, a traer testigos. El sábado desde las 9 de la mañana hasta casi las 11 de la noche estuvimos aquí en fiscalía, donde a las 4:30 se determinó que iban a intervenir para ponerles sellos. Me dicen que es que le pusieron estos sellos, ¿no? Para no que no se contamine la investigación, uh-huh, y todo eso, y yo también para sentirnos un poco más seguros, ¿no? Porque si bien sabes tú, la audiencia, cada ciudadano, la persona que intentó hacer el despojo y que también está involucrado en el despojo donde esta persona reside, que es el 57 y 53, es la misma persona que trató de hacer este despojo.
0: A ver, ¿qué hay detrás de todo esto? Porque se ha dicho muchísimo alrededor del caso de funcionarios involucrados. ¿Qué hay o qué has podido, en esta desesperación como una ciudadana, como tú bien dices, de recuperar tu propiedad? ¿Qué puede haber detrás de esto?
1: ¿Qué puede haber atrás de esto? Que simplemente personas que ostentan cargos públicos no les basta con el sueldo que reciben, sino quieren más. Es una red, ya no hay manera de decirlo, red, cártel, lo que sea, que obviamente tocamos un punto que dolió, que se volvió viral, que no era nuestra intención, ¿no? Tampoco te puedo decir que se metieron con la persona equivocada, pues porque yo no tengo, o sea, yo soy un ciudadano más.
0: Sí, eres una ciudadana normal, ¿no? Común y corriente, de a pie.
1: Lo único que hago es que sí, alzo la voz.
0: Una red que hace
1: tengo,
0: ¿qué?
1: Y que tengo la, digamos, tuve la valentía, la verdad es que no me puse a medir consecuencias si me iban o no me venían. Claro que han amenazado a mi familia, claro que han amenazado a mis vecinos, claro que han amenazado a gente que se ha acercado a nosotros. O sea, no te puedo decir la cantidad de porquería que han aventado, ¿no? Entonces, por ejemplo, ayer tuve que hacer un llamado a medios, ¿no? Que ustedes han sido, la verdad, una bendición en este camino. Y sí te lo digo así, ¿no? Pero no puede ser que al inocente lo culpen tanto y al que invadió, al malo, lo pongan como el malo redentor. Ahora resulta que esta persona está libre sin hacer nada y que sigue haciendo. Eso, la verdad es que no te puedo decir, y no estás tú, pero el coraje que uno siente, la impotencia, el dolor, ya no sabes ni qué, y ya también nosotros no queremos poner en riesgo a nadie, ¿no?
0: Claro, sin decir nombres, por obvias razones, pero una red que hace qué, que le permite a otros ciudadanos, claramente delincuentes, pero que no son funcionarios públicos, apropiarse de predios, apropiarse de casas, con su aval y por una cantidad de dinero, o una red que hace qué.
1: Una red que lo que hace es valerse de su cargo para hacerse de inmuebles, que se vale de personas indefensas, sobre todo de las personas de la tercera edad, o personas que desconocen sus derechos, o personas que tal vez no alzan la voz, para hacerse de ese predio, para disque construir edificios, para decir que te compraron, para decir que ellos ahora son los propietarios, para sobornar autoridades. O sea, imagínate a qué grado estamos de que ya de repente ya no sabes. O sea, yo, por ejemplo, te pregunto y ¿por qué a esta persona no la han detenido? Uh-huh. O sea, yo me lo pregunto, ¿no? O sea, ¿qué se necesita? ¿Qué más pruebas? La última prueba que a mí me pidieron fue traer una foto a color, que quiero decirte, y no me puedes ver en vivo, que la traemos.
2: Ya. Claro. A ver, a raíz de este caso, Daneida, ustedes bloquearon una avenida porque querían llamar a las autoridades, querían atención de las autoridades. Tú estás mencionando entonces que esta mujer que ya nos comentabas está involucrada, no solo en tu caso, sino en cuántos más.
1: Pues yo conozco por lo menos uno más, y de ahí van desmenuzándose más, porque pues empiezas a ver el alcance que tiene, ¿no?
0: Bueno, ¿qué sigue
1: Yo para como usted? Te lo digo, sí. Mi propiedad es nuestra, jamás se ha vendido, jamás se ha rentado, jamás ha pasado nada, siempre ha sido de mi familia. ¿Qué desde sigue? Hace más de 20 años.
0: ¿Qué sigue para usted?
1: ¿Qué sigue? Pues ahorita estamos en la fiscalía, de voluntad, ¿no? Para oír lo que nos tienen que decir, para demostrar con hechos hasta dónde han llegado las investigaciones, y para dar, pues también le van a dar mesa abierta a otros que están, ¿no? Por ejemplo, aquí tengo a la persona que dice ser el dueño también del 57, que también fue despojado. Uh-huh. Y vienen otras personas que presentan otros casos, porque la autoridad nos decía que querían personas de la Benito Juárez. Pues obviamente hay personas de la Benito Juárez, pero también cuando ya no compete a la alcaldía, se migran a la Firampo. Entonces, no solamente yo creo que le tendríamos que preguntar a la alcaldía, tal vez a la alcaldía, oye, ¿cuántas personas llegaron con este punto, pero cuántas emigraron?
0: Sí, claro.
1: Sí. Porque yo te puedo decir, dicen que la Colonia del Valle nada más es esto, yo te pregunto, Adrián González Camarena ha salido públicamente y dijo, me despojaron de mi propiedad, ella es Colonia del Valle, no pueden decir que hay un caso. Y la que está al lado, también es Colonia del Valle, y tienen expediente. No te estoy hablando de cosas así porque la gente que se me ha acercado, yo les digo, ¿tienes expediente? Es como el punto de decir, ¿alzaste la voz? Y me dicen sí, y los tienen. Entonces, no sé, no, ya es un punto de desesperación, de no irte mal, de no decir palabras agresivas o demás, sí, pero no. Entiende el punto en el que estamos.
0: ¿Y cuántos casos tal vez han tirado la toalla? No hay otra forma de decirlo. En la desesperación, en el ir y venir, en el peregrinar que tú llevas haciendo por estos días, que no obtuvieron la atención mediática que tú y que han tirado la toalla, porque los hay en prácticamente toda la zona metropolitana de la ciudad.
1: No, claro. O sea, hubo un caso de un señor que lamentablemente yo no tengo el contacto, que llegó cuando estábamos justo bloqueando la calle, que tenía 25 años luchando por su propiedad, donde ahorita está invadido de cáncer. Sí. Donde lo único que quiere es recuperar, porque eso es para sus hijos. Tú sabes la desesperación, digo, humanamente, ¿qué es lo que sientes? Sí. O sea, no puedo decir yo estoy en la gloria porque sufro de lo mismo, ¿no? Pero decir, esta lucha no termina y tengo que seguir tantos años, o sea, ¿por cuántas personas tengo que pasar? ¿Quién va a alzar? ¿Quién realmente va a ser la persona con un cargo que va a alzar la voz y nos va a defender?
0: Sí, como
1: siempre. O sea, y créeme que yo amo México, soy mexicana y lo amo, pero ¿qué porquería tenemos de gobierno?
0: Bueno, como siempre, el ciudadano queda indefenso ante una situación como esta. Gracias, Daneida, por este testimonio. Estaremos al pendiente de tu caso, como lo hemos estado desde que lo conocimos. Y, por favor, manténnos al tanto.
1: Claro que sí. Muchísimas gracias por darme este tiempo de desahogo también.
0: Al contrario, lo que necesitas, aquí estamos y vamos a hacer una pausa. Muy buenos días, Daneida. Hey.

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8: Los flamencos son rosados porque consumen crustáceos ricos en pigmentos llamados carotenoides, que cambian el color de sus plumas.
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8: Las vacas tienen mejores amigas y se estresan mucho cuando las separan de sus compañeras de establo por mucho tiempo.
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8: Los cerdos no pueden mirar físicamente al cielo debido a la forma y musculatura rígida de su cuello y espalda.
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9: Una jueza federal de Estados Unidos aceptó la petición de la Fiscalía estadounidense para desestimar los cargos y una orden de aprehensión en contra de Ismael El Mayo Zambada. Las acusaciones eran por crimen organizado, tráfico de metanfetamina, cocaína, heroína y marihuana, conspiración para traficar y lavado de dinero. La gobernadora del Estado de México, Delfina Gómez, agradeció al personal que participó en el Plan Kukulkan, estrategia que se implementó durante el Mundial de Fútbol. Señaló que durante este torneo México se ganó el corazón de los visitantes, por lo que fue reconocido como el mejor anfitrión del evento internacional. La Cámara Nacional de la Industria de Radio y Televisión anunció que hará un ejercicio de consenso con sus más de 1.200 estaciones afiliadas en torno a los lineamientos generales para la protección de los derechos de las audiencias a fin de que abonen a la regulación en materia de sanciones, definiciones e inconformidades.
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11: En este espacio siempre oímos los dos lados de la historia, nos parece lo responsable, nos parece lo que se debe de hacer siempre, conociendo los datos, conociendo los casos. Está con nosotros y le agradezco además siempre su disposición, porque creo que no hay tema para el que no nos conteste el teléfono, el secretario de Gobierno capitalino, César Cravioto. Secretario, ¿cómo está? Buenos días.
12: Bien, Daniel, buenos días.
11: Hay que reconocer las cosas como son, la verdad, y siempre nos responde las llamadas y eso lo agradecemos muchísimo.
12: Siempre es parte de nuestro trabajo informar y explicar los temas de la ciudad.
11: Pues explíquenos este, por favor, porque cuesta trabajo hasta entenderlo. ¿Qué está pasando?
12: Bueno, a ver, ahorita digamos que el tema tomó más relevancia por el caso
11: de estos
12: predios en la Benito Juárez. Pero bueno, es un asunto que desde que nosotros llegamos, obviamente vimos ahora en los ojos a los ciudadanos, en el casa por casa, pues que la gente nos decía, oye, pues tengo un tema de despojo, y por eso nos adelantamos, hicimos un gabinete de despojo donde está la fiscalía, donde está el registro público de la propiedad, donde está el propio poder judicial, para que de manera no burocrática, sino ágil, revisemos los casos y avancemos en los casos.
11: ¿Hay muchos?
12: Por eso te puedo decir, por ejemplo, que hemos restituido inmuebles que tenían este problema de hace 10 años. Sí. Entonces, hay asuntos que sí venían muy rezagados y que hemos venido trabajándolo. U otro asunto que le hemos puesto mucho interés es que cuando sabemos que está en marcha un despojo, pues se atiende para que no se consuma este despojo. De hecho, que fue el caso de Matías Romero, uh-huh. de la Benito.
11: Sí, está
12: Juárez,
11: asegurado el inmueble.
12: Ajá, y en realidad no se consumó el despojo, atendimos, o hace el sábado pasado se quisieron meter a un inmueble que también ha estado complicado, de Cuba número 11, aquí en el centro uh-huh. histórico, y también intervenimos para que no se consumara el despojo.
2: A ver, pero entonces, ¿por qué pasa? O sea, sí. O sea, si hay delito, ¿por qué no procede?
11: Pero, ¿por qué pueden llegar unas personas a apropiarse de un inmueble que no les corresponde? O sea, ¿quién los protege? ¿Quién los cubre? ¿Qué?
12: A ver, digamos que hay tres o cuatro formas de despojo. Una es esta, violenta, que pueda llegar alguien, a un grupo de gente violentamente y sacar a una familia, a una persona que vive en un inmueble y dice, ya este inmueble ya no te corresponde, cambian chapas y la gente se queda y bueno, ¿qué hago? Hay otro que es inmuebles que están semivacíos, no ocupados, que llevan tiempo sin ocuparse, pues llega igual un grupo de personas y dice, pues aquí no hay nadie, me meto, cambio igual cerraduras, chapas y ya yo me quedo adentro del inmueble. Y hay otro que tiene que ver más fraudes, o sea, arman, digamos, un fraude que es con documentación falsa, se simula una compraventa, esa compraventa simulada se lleva ante el registro público, de ahí se lleva ante el tribunal y hasta hay resoluciones judiciales que dicen, ah, pues ese inmueble le corresponde a tal persona porque me demostró que lo había comprado, aunque todo haya sido maquinado y falsificado, puede haber hasta resoluciones judiciales que le diga uh-huh. este inmueble le corresponde a esta persona. Digamos que son las tres formas de despojo más frecuentes que hay. Nosotros, ¿qué le decimos a la gente? Primero, que si es si son sacados con violencia o que si llegan a su inmueble y ya ven que son otras chapas o hay un grupo que le dice no, ya no puedes entrar, que no se ponga en riesgo, que nos busque y nosotros inmediatamente iniciamos un procedimiento para que recuperemos el inmueble. También decirle a la gente que tenga sus papeles en orden, porque cuando alguien vive, pues supongamos, fallece un papá, una mamá, le deja un inmueble, uh-huh. pero ahora sí que de oídas a su hijo, a su hija, pues no arregla los papeles, vive ahí con su familia, después llega alguien y dice, no, este inmueble ya es mío porque antes de que muriera tu papá, tu mamá me lo vendió, aquí está un contrato privado de compraventa, y si tú no hiciste nada por regularizar que ese inmueble te lo heredó tu papá y tu mamá, pues se meten en un problema, ¿no?
11: Ese es el perfil, digamos, secretario, más común de los inmuebles o de los casos, porque vemos un caso como el de Daneida y el comentario generalizado es qué miedo, me voy a ir de vacaciones y voy a llegar y van a estar unos tipos adentro de mi casa y la cerradura no va a poder, y mi llave no va a abrir la cerradura. ¿O hay hay características que comúnmente forman parte de estos casos?
12: Bueno, yo digo, ahora con este gabinete de despojo, no es que ya no ocurran estos casos, es que ya la respuesta es mucho más rápida por parte de la autoridad. Y en este caso que dices, oye, me fui de vacaciones ahora en verano, me fui 15 días, regreso y ya hay otras personas, con la denuncia, con la información mínima que nos den, nosotros llegamos, sacamos a esa gente, la remitimos al Ministerio Público, aseguramos el inmueble, porque eso sí se tiene, eso sí quiero que le quede claro a la gente, no es de que le regresamos de inmediato el inmueble, se asegura el inmueble, pero la gente que estaba adentro sí nos tiene que demostrar que era el propietario.
11: Ahora,
12: y es cuando ahí se alargan los asuntos, porque otra vez, si no tienen sus papeles en orden, tampoco pueden demostrar la propiedad y se puede generar un tema que puede tardar tiempo para que se les regrese el inmueble.
11: O sea, normalmente sí hay ciertos, entre comillas, problemas en el inmueble o asuntos pendientes en el inmueble que lo hacen, pues, un inmueble que sea más fácil para un caso así.
12: Exactamente. Y como hay grupos que se dedican a revisar inmuebles que están intestados, que traen conflictos entre familiares por quienes, pues aprovechan y se meten, digamos, en términos jurídicos y decir, no es ni de un hermano ni del otro, es mío porque a mí me lo vendieron cuando todavía vivían estas personas, y si los hermanos no se han puesto de acuerdo, están en litigio, pues ya se mete un tercero al litigio y lo enredan. Y sí se resuelve, casi siempre a favor de los que tienen derecho, pero luego se tarda mucho porque entonces, insisto, cuando no hay los papeles en orden, se complica el asunto. Por eso hay temas de despojo, pues, que pueden durar bastante tiempo hasta que se resuelva.
11: ¿Hay funcionarios involucrados? ¿Han detectado ustedes aquí del gobierno de la Ciudad de México, de las alcaldías, sin importar el color que sean? ¿Hay funcionarios involucrados? ¿Alguien da la información? ¿Alguien permite? ¿Alguien avala? ¿Alguien protege?
12: Bueno, digamos que hay asociaciones que se dan voluntaria o involuntariamente con jueces o con notarios. Que dicen o que un juez no revisa bien los documentos, o notarios, por ejemplo, que tiene ya el registro público de la propiedad, una compraventa de un predio en la Ciudad de México. Tú me compras a mí, tú vives en la Ciudad de México, yo vivo en la Ciudad de México, el inmueble está en la Ciudad de México, pero el acto jurídico se hace con un notario de Jalisco. Sí. Pues, a ver, no tiene ningún sentido, ¿no? ¿Por qué lo vas a hacer con un notario de Jalisco si tú vives en la Ciudad de México, yo vivo en la Ciudad, tú compradora vives en la Ciudad de México, yo vendedor vivo en la Ciudad de México y el inmueble está en la Ciudad de México? Sí, entonces ahí lo detecta el registro público y dice, está raro, está muy raro, porque no tiene ningún sentido que sean con un notario del Estado de México. O hay órdenes judiciales de jueces de otros estados donde dice, entréguenle el inmueble a tal persona. ¿Cómo? ¿Por qué se fueron a hacer el juicio a otro estado? Entonces, todo eso ya son alarmas rojas, donde el registro público lo que hace es sella el registro que se tiene y dice, cuidado con este inmueble porque está pasando algo raro, y entonces no se permite que se haga ninguna modificación registral, y eso es una forma de proteger fraudes. Entonces, si es un tema complejo, le estamos entrando, estamos resolviendo. Por ejemplo, nosotros iniciamos en junio este gabinete del año pasado y ya llevamos 246 acciones ejecutadas entre restitución de inmuebles, aseguramientos de inmuebles, reenfajillamientos, detección de casos flagrantes, reacciones inmediatas en lo que va de un año de operación del gabinete.
11: Secretario,
12: el trabajo diario que hace la fiscalía.
11: Pues muchas gracias, secretario, por explicarnos. Será un tema del que, me temo, estaremos hablando por varias semanas y con los casos que vayan saliendo por varios meses. Le agradecemos mucho, le decía, por siempre tener disposición de responder.
12: Bueno, a la orden. Saludos.
11: Gracias. Es el secretario de Gobierno de la Ciudad de México, César Cravioto.
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11: ¿Qué es noticia en México, Vivi? ¿Qué es tendencia en el mundo?
2: México, Cuernavaca, permanece cerrada la autopista México-Cuernavaca por la volcadura de un tráiler en ambos sentidos a la altura del kilómetro 70. Tome sus precauciones. Sí, y también lo de la UNAM, los estudiantes que aprobaron el examen de la UNAM piden que se respeten los resultados. Hoy en la conferencia de prensa la presidenta reiteró que pues la universidad es quien debe de dar respuestas, pero que su gobierno apoyará.
11: En información internacional, 18 personas fallecieron por el sismo que azotó el sur de Japón ayer. Estamos, por supuesto, al pendiente. Y el escándalo de la FIFA con Gianni
2: Infantino. No, qué escándalo. A ver si mañana platicamos un poquito más de esto.
11: Con esto nos vamos. Gracias por habernos acompañado. Nos oímos y nos vemos mañana. Gracias.
2: Adiós.
11: A todo el equipo. Se quedan con Maxine.
2: Adiós. 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
2: Hoy miércoles 29 de julio en Todo para la Mujer. César Évora pide respeto a la vida privada de los artistas y alza la voz por muchos famosos. Diana Reyes se va con todo en contra de Lupillo Rivera. Karime Pinter fuera de los reality shows, ella nos cuenta por qué. Leti Calderón a punto de regresar con Juan Collado, en exclusiva te contamos todo. La Casa de los Famosos está que arde, esta noche de nominaciones ya hay varios posibles candidatos. Estará con nosotros César Costa, quien nos hablará de su nuevo libro. Y hablaremos con el cirujano Cándido Musso sobre las operaciones estéticas fallidas. Con esto y más, comenzamos.
1: Disfrútalo. Hola, ¿cómo les va? Muy buenos días. Gracias, muchísimas gracias por estar con nosotros. Miércoles 29 de julio. Ya se nos va julio. Ni modo. Hoy cumpleaños Paulina Goto, que la estamos viendo en esta telenovela de Juan Osorio, El Guardián de mi Vida. Inés Gómez Mont también está cumpliendo años. ¿Quién sabe dónde andará? ¿Verdad?
3: Pues escondida, Max.
1: Huida.
4: Escondida.
1: Will Witherton, de Star Trek, también cumpleaños. Y David Warner, de La Profecía. Y es aniversario luctuoso de este gran director, Luis Buñuel. Y bueno, aquí en la mesa, Vicky López, ¿cómo estás?
3: Hola, feliz, encantada de la vida, Max, aquí. Sí. Con harto. Es harto que no les gusta contar. Que digamos chisme porque se escucha antiprofesional, porque supone que somos de la comunicación, información. Pero uno que otro chisme.
1: Ah, bueno. Ok, información.
3: Información real, exclusivas y un poquito de chisme.
1: Bueno, ok. Me parece bien, Ernestito Buitrón.
4: Hola, Max, día. ¿Cómo estás? Buen día. Pues aquí estamos ya con mucha información. No se despegue porque más adelante tenemos el análisis. Hoy es noche de nominación en la Casa de los Famosos. Ya explotó la bronca, Max, pero la verdad ya lo veníamos viendo. Había varias fichas por ahí que estaban muy liosas y ya una de ellas ya sacó las garras. Hoy iba a nominar a otra.
3: No me digas que la Clitbo.
4: Claro, pero al rato te cuento por qué.
1: Clitbo es la que va a poner la sal y la pimienta.
4: No, y al ratito les cuento
1: por qué. Porque ya sabes que ella siempre tiene algo que contar y algo que decir. Y bueno, pues.
3: ¿No te acuerdas en una conferencia que fue maravillosa, que creo que Omar Suárez presentaba una obra de muchas mujeres, recuerdo sí. cuál, que en un inicio estaba Cintia Ninel Conde, hace 3-4 años, y cuando le toca el turno de hablar, ¿te acuerdas que era el personaje de cada una? Ajá. Y Cintia, antes de yo hablar de mi personaje, quiero decirles que soy la única que viene a ensayar, la única que llega a tiempo, y me parece una falta de respeto, Ninel, que tú nunca vengas. Y todos, ¿qué? ¿Qué está pasando? Si estaba en una conferencia tranquila y Ninel escupió el café. Bueno, no, porque ella no toma café, toma agua, escupió el agua.
1: Claro.
4: Pero con toda razón, si te dejan plantada en escenario.
1: Ay, ensayo. Claro, es que es... De veras, Cintia es muy profesional, ¿eh? Sí. La verdad.
3: Y liosa. Porque ese día de
1: muy
3: esa conferencia.
1: Sí. Bueno, les quiero decir que hoy en la mañana vi a Galilea Montijo guapísima. Que le hayan hecho en la cara o no le hayan hecho en la cara, me da igual. Se veía preciosa en la mañana, con un cuerpazo bárbaro. Traía nada más un vestido que parecía como un fondo, como un fondito así muy... ¿Se les dice fondo? Cuando te ponías un fondo abajo del vestido.
3: Ajá. Es como negligé, pero de ese de cera, ¿no?
4: No, fondo.
1: No, era un fondo.
4: Sí.
1: Pero la verdad se veía muy bien, muy guapa. Y por más que le estuve hasta lente de contacto, lente bien... Lupa, le estuve viendo el labio y ya no se le ve gordo de un lado.
3: Es que nunca hablamos de su cuerpo. El cuerpo llevamos diciendo por lo menos 2 años que trae el mejor cuerpo y el mejor fitness. Y más
1: paso.
3: Porque su novio, cuenta que se va al gimnasio con su novio. Su novio es un as en eso.
1: Y su él novio le hace, es un coach de ejercicio.
3: Y él le mete la rutina y por eso trae cinturita, tiene todo duro y aparte en alimentación. Del cuerpo nadie ha hablado, al contrario.
1: No, nada más de la cara, pero yo le estuve viendo en la mañana y ya no se le ve el labio tan gordo de un... Es que le habían dejado el labio un poco gordo de un lado y no tan gordo del otro.
3: Exacto.
1: Pero hoy en la mañana dijo que... Bueno, estuvo diciendo que para qué tanto le dicen de su cara y que no sé qué. Pero dijo también que le habían agarrado un nervio, que luego más adelante nos contaba. Pero como yo nomás abro Ya a las 9:15 ya salí de mi casa.
3: Ya entendí. El nervio es cuando te inyectan, a lo mejor no fue relleno. De repente en el Botox, ves que si te ponen un nervio, el nervio te paraliza, el Botox. Entonces es algo que se le va a quitar en 4 meses, porque el Botox dura eso, 4 o 5 meses.
4: Pero mientras está chueco.
1: Sí, pero el labio ya se le bajó. Ese quién sabe qué le pondría. Y el ojo, o que ves que estaba medio raro.
3: Que es por el nervio, el Botox o algo
1: Exacto,
3: así.
1: Entonces ya se le quitó. Ya no. Y en la mañana, mira, hasta con lupa la vi, le dije, qué bárbara, qué guapa se ve.
4: Y fíjate, Max, que yo ayer platiqué con el cirujano del Cándido Mozo, el doctor, y me dijo lo mismo, justo me dijo que es una parálisis, porque le enseñó en unos videos, más adelante viene a detallarnos porque él se dedica a eso. Sí. Ya ves que tenemos varias teorías.
1: Sí.
4: Me dijo él la teoría, dice, yo es lo que veo aquí es que hay una parálisis, y justo la parálisis viene del lado donde no se ve el labio.
1: Ajá.
4: Me dijo, mira, vimos el video como 5 o 6 veces, al ratito lo vamos a detallar, ese que estamos viendo en pantalla, y me dice, ve el ojo izquierdo, que es el que no puede cerrar, ahí estará la parálisis. El lado que vemos más expresivo, como el que se dice chueco, no es que esté chueco, es que esa parte de la cara sí está funcionando bien el músculo
1: y la otra,
4: otra no, entonces por eso se ve
1: y
4: chueca.
1: Y es que tienen que tener mucho cuidado en ponerse Botox. Yo les conté que una amiga mía anduvo 6 meses con el ojo casi cerrado porque le pusieron mal el Botox.
4: Uh-huh.
1: Entonces le pusieron, no sé, le picaron algo que no debían picarle. Y el ojo lo traía gacho completamente.
3: Es que el Botox, los expertos
1: entonces,
3: nada más. Tiene
1: que tener mucho cuidado que
3: nada
1: se ponen.
3: Más se pone alrededor del ojo y en la frente.
1: Claro.
3: Nunca se te pone abajo. Si te pones abajo, como están todos los nervios, porque muchos se lo ponen para que no se les vean estas arruguitas, y es cuando ahí te paraliza.
5: La cosa es que luego si se te escurre porque no tienes el reposo necesario, pues evidentemente se te riega a otras partes de ahí, y entonces es cuando vienen esas parálisis. Obviamente.
1: No, las parálisis vienen de que te pican el nervio.
5: Ajá, pero si se te escurre para otro lado, entonces ya se te va paralizando, o sea, se te queda. Acuérdate que el Botox es como para paralizar, entonces ese es el efecto realmente. Entonces, evidentemente.
1: Sí, o sea, que no hagas gestos, que no frunzas el ceño.
4: Sí.
5: Paraliza
1: el músculo.
5: Que no te
1: rías tanto.
3: Ahora, muchos, todos del público dicen, es que ¿por qué la atacan? ¿Por qué la critican? No es, a ver, Galilea, para mi gusto, es la conductora más importante de este país, que es donde salen Hora Premio,
1: de las
3: programas
1: más
3: importantes.
4: Bueno, Maxine tiene 39 años.
3: Ah, no, bueno, no, conductora, no. Hablamos
1: sí,
3: del.
1: Sí. No, pero digo, la verdad es que es una mujer muy guapa.
3: Y ella quiere que me corras.
4: No.
1: De cuerpazo, de caraza, pelazo,
3: no.
1: Todo tiene Gali.
3: Exacto.
1: La verdad, aparte conecta muy bien con la gente. O sea, Gali no tiene pero. Lo que pasa es que cuando se hizo estos arreglitos en la cara, algo le quedó mal. Entonces, bueno, ahí fue donde todo mundo opinamos de su cara, que como
3: porque es famosa, es porque es premium, porque es la artista, la conductora más importante, es lógico. Entonces ella debe de estar acostumbrada. Si algo se le ve chueco, pues evidentemente tiene los ojos encima, no es de que la queramos molestar. No,
5: ayer me estaban diciendo que por qué la defendía tanto y que cuánto me pagaba y no sé.
3: ¿Quién, Galilea?
5: No, el público me decía, ¿por qué la defiendes? Porque de verdad que ya quisiéramos tener tantito chueco el labio y estar de la forma
1: está,
5: que está
1: Galilea,
5: porque con todo y su boquita más chuequita o más así, se ve espectacular. ¿Y qué pero le pones a esa mujer?
1: No,
5: o sea,
1: nada, y aparte está súper delgada.
5: Y ahí te das cuenta que es humana, que sí, es real.
3: Come, va al baño.
5: Come, va al baño, el Botox le puede quedar un poquito mal.
4: Aunque
5: y
4: yo
5: así.
4: Creo que en esas circunstancias, Max, ella preferiría estar con unos kilitos de más y con la cara chueca. Hay de cosas a cosas.
1: Oye, no,
4: y cuando
1: no,
4: eres una figura pública, al final la gente es lo que la gente es voraz, pide eso, quiere ver a esta misma figura bien, y lo ha pasado con la gente de Hollywood, quiere ver a Tom Cruise joven, a Brad Pitt joven y guapo. Entonces,
1: bueno, pero los años pasan.
4: Pues sí, pero.
1: Pero ella se ha conservado súper bien.
3: Y con el Gali, novio que le da colágeno a cucharadas, eso sí es servirte a digo, no le llevan más que 7, 8 añitos, tampoco
4: no, más,
3: es tantísimo.
4: No,
3: él está sobre los 45.
4: Pues mejor colágeno que Botox.
3: Pues
4: hay que echarle un mensaje.
3: Sí. Pero mira,
1: la
3: le funciona en todos los
1: pero
3: sentidos.
1: Pero bueno, la verdad es que sí, se ve muy guapa. Vamos a corte, ahorita volvemos.

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9: Las secuoyas rojas son los seres vivos más altos del planeta, alcanzando dimensiones monumentales en las costas de California. Su corteza gruesa las protege del fuego, permitiéndoles vivir milenios. Estos gigantes no solo capturan cantidades masivas de carbono, sino que crean ecosistemas verticales donde habitan especies únicas. Son monumentos naturales que nos conectan con la prehistoria y la majestuosidad terrestre.
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11: Vikingo. Bueno, estamos de regreso. Miren lo que me trajo Vicky. A cuatro futbolistas, los más icónicos del mundial. Ahí está Ronaldo, Messi.
12: Están súper padres.
11: Mbappé y este...
13: El de España,
14: Yamil.
12: Lamine Yamal.
13: Ah, mira.
11: Yamil Yamal. Ahí están los cuatro. Okay. Gracias, Vicky. Mira qué lindo.
12: Para que la pongas con tu colección de los doctores Simimax ahí en tu casa.
11: Para que me acuerde del mundial.
13: Lo que pasa es que este mundial fue muy icónico, muy sabroso, muy vivido, muy gozado. Entonces, claro. Para que nos deje una marca como...
12: No, y hay que aprovechar que ya no hay multa para hablar, Max.
13: Sí, por eso decir, ya dije el mundial.
11: La casa de los famosos.
12: Ya podemos decir que fuiste la única RP con tres partidos y con del mundial.
13: Y en zona VIP. Uno en VIP y otro en la azotea.
12: Y no regalado, ¿eh?
13: Y no...
11: Una en la azotea te tocó.
13: El primero, el inauguración. Sí, los veía como pulguillas, pero entré. Lo importante es entrar. Y el segundo ya fue hasta con sombra, asiento de piel.
11: La suerte cambia
13: en tres semanas.
11: Claro.
12: No, Max, y ayer me enteré, ha quedado un chisme local, pero seguro la gente que ha seguido en la historia. Yo recibí una invitación de alguien que esta mesa en boletos VIP en el estadio Harpelú. O sea, no, el poder económico del millonario no solo llega al fútbol, llega al béisbol. Sí. Te juro que era tercera fila del parque, del parque Harpelú para ver a los Diablos. Tenía mi asiento.
11: ¿Dónde está el
12: parque? Ahí por Ciudad Deportiva, ¿no? Aquí.
13: Aquí. Donde se lleva el Foro Sol, toda esa área del Foro Sol, ves que allá adentro hay varios estadios. Sí. Y hay uno exclusivamente de béisbol.
12: Hay que llevarnos a Max, pero boletos VIP, no me tuve que formar, baja, me siento.
13: Le presté mi gafete, Sí.
12: Tiene abono VIP ahí el millonario.
11: Mira, está muy bien. Bueno, ahí está lo que dijo Gale en la mañana, que había sido una, que le habían inyectado el nervio, miren lo que dijo.
12: Pero me llovió.
14: Te volverías loco en esta vida tratando de caerle bien a todo el mundo, tratando de complacer a todo el mundo, de gustarle a todo el mundo. A ver, es que desde que existen las redes sociales nunca eres demasiado flaca, siempre eres demasiado gorda, nunca eres demasiado bonita, nunca, o sea, no le das gusto a absolutamente nadie. Y lo mejor de todo es que, bueno, me ha pasado a mí últimamente que veo cada crítico de mi cara como si durieran conmigo, ¿no? O sea, sin saber lo que realmente pasó. Voy a hacer un podcast con mi doctora explicando lo que realmente me sucedió y va más allá de un procedimiento estético. O sea, realmente me están tratando como si yo tuviera una parálisis en la cara por un nervio que me tocaron. Ya les platicaré más adelante. Pero la gente habla sin conocimiento. La gente habla de... Y cirujanos. Claro. O sea, es lo peor de todo, que yo digo, güey, ¿dónde está la ética de los cirujanos? Si ves uno de esos cirujanos hablando de mí, no vayas con él, porque va a hablar igual o de ti. O con ella. Porque aparte yo dije un día, güey, ¿dónde está la sororidad? No pedí sororidad. O sea, yo me preguntaba, ¿dónde está esta
12: pues ahí está Galimax. Suerte que se cuide.
13: Sí, nada más que dijo, nada más hay una cosa que nos estamos de acuerdo, que dice, no le vas a caer bien a todo el mundo. Aquí no se habla, nosotros la amamos, la veneramos, siempre decimos que es la mejor conductora, la más carismática, pero si nos preocupa que si estamos viéndola en el programa estelar, pues obviamente todos hacemos conjeturas, no es que la estemos criticando.
11: No,
13: es
11: que...
13: sí, se le está criticando. Eso es criticar,
11: lo que pasa es que todo mundo ha criticado a Gali, que porque se hizo, que porque no se hizo. La verdad, hoy en la mañana, sepa Dios que se haya hecho, o se haya quitado ya lo que le quedó el gordito. ¿Ves que se te va bajando, no?
13: Sí, en 6 meses ya va. Lo del gordito
11: de labio, que quedó guapísima, qué bárbara.
12: Pues qué bueno, qué bueno, porque hoy hay gala, Max. Hoy hay gala en la Casa de los Famosos, hoy tiene que estar presente.
13: Ahora, ¿sabes cómo nos atacan cuando nos critican? Sí. Cuando criticamos, nos ponen como si estuvieran tan bonitas, ya quisieran tener su novio, ya quisieran tener su cara. Bueno, pero nosotros no estamos, la verdad, en el canal premium como conductoras que nos ven millones. O sea, vamos, a lo que vamos es...
11: No, pero además, bueno, así es el mundo del espectáculo, ni modo.
13: Pues sí,
11: los que estamos en el mundo del espectáculo sabemos que no somos moneditas de oro, que no le caes bien a todos y bueno.
15: Además, ¿sabes qué, Max? Cuando estás en televisión, pues estás expuesto. O sea, ¿cuántas veces a nosotros nos han criticado que si estás gorda, que si el pelo, que si esto, que si el otro? Y no somos Galilea. O sea, de pronto te dicen, porque la gente se siente con esa capacidad de señalar, de decir que estás bien, que estás mal. O sea, ella siendo tan perfecta, entonces te buscan el defectito para remarcártelo.
11: Pero todo esto gracias a las redes sociales. Sí. Antes de las redes, no había tanta crítica y tanta
13: más
11: funada.
13: Más que los programas de espectáculos, ¿no? Nada más lo que sale en la revista.
11: Sí, pero no como ahora, que las redes sociales te acaban y ni siquiera dan la cara.
15: Pero imagínate, ¿no era lo mismo leer o escuchar un comentario de uno o dos conductores a leer miles de comentarios burlándose o haciendo hincapié en un defecto que tú tienes?
11: Exacto.
15: Porque no nada más es uno. Entonces, por eso tienes que tener una mentalidad muy fuerte para que no te afecte lo que digas. Porque imagínate, Galilea, siendo Galilea, ¿tú crees que no le duele también los defectos o sienta cómo me veo monstruosa con la cara chueca? O
13: ahora, sea, que aplique la de...
11: No creo que a Gali le preocupe mucho.
13: Que aplique la que
11: la verdad, es que no.
15: Si no tienen
11: nada más fuerte, simplemente le das vuelta a la hoja y sigues con tu vida. Le va bien, es guapa, es exitosa, tiene un novio maravilloso. ¿Qué más quieres?
13: O que aplique la de que es la que te critica es fea, no cuenta. Entonces que ella vaya viendo, esta me criticó, fea, y ahí vaya tachando y entonces
11: palomeando a las,
13: entonces al final nada más dice, este sí cuenta, pero uno de mil.
15: Yo creo que sí les afecta, ¿sabes qué? Porque se lo fue a arreglar. Si no le hubiera afectado, mira.
11: No, el Botox poco a poco se te va bajando. Lo malo son los primeros días.
15: Pero en la boca no se puede poner Botox. En la boca
11: no, en la boca se pone ácido hialurónico. Pero también se va bajando.
15: Hay una cosa que se llama hialuronidasa, que es el efecto reversible. O sea, te revierte y te
11: quita. Pues sí, también, o sea, todo se te va bajando. Hasta la cirugía plástica, que al principio quedas como...
15: estás hinchada.
11: Como momia. Y luego poco a poco se te va acomodando la cara.
13: O Liz Vega, ¿te acuerdas que ella se puso 3 dosis de labios? Y cuando al final, el último que sí se vio demasiado, tardó 2 meses. Y acuérdate que ella aquí nos contó que se sacó.
11: Nos contó que se sacó, que le operaron la boca y le sacaron... porque a ella le pusieron una polímero. Prótesis.
13: Por eso, entonces ya, como no le gustó, pero se tuvo que esperar 2 meses a que asentara la primera operación y luego se volvió a abrir para sacarse.
15: Es que luego todo pasa de moda también, Max. Porque acuérdate que un tiempo estaba, bueno, la ceja delgadita. Luego ahorita de moda la ceja muy gruesa. Estaba de moda tener busto muy grande. Y ahora todos se la están quitando. Sí. Imagínate, te pones la boca muy gruesa y al rato pasa de moda. Te tienes que hacer otra para
12: oye, quitarte. Oye, Max, y precisar ahí, ella dijo que lo que le habrán hecho, que le metieron cuchillo, le tocaron el nervio.
11: ¿A quién?
12: A Galilea, que no se lo, digamos, no se lo lastimaron, porque entonces ahí el daño sí sería mayor, nada más es como... A mí, hace adelante vamos a platicar con un cirujano experto en esto, que me dijo cuáles pueden ser los posibles tratamientos que pudieron haber tocado el nervio para tener esa parálisis.
11: Por eso hay que ir con alguien que sepa por dónde corren los nervios en la cara y las venas, porque si no, bueno. Bueno, ya pasemos a otro tema, dejemos a Gali en paz. Hay que darle vacaciones. Resulta que Marlene Favela habló de también ha criticado mucho a Aileen Mújica, que cómo se atreve a dar una conferencia, se acaba de morir su hijo. Bueno, cada quien vive el duelo según ella, ¿no? Entonces Marlene habló al respecto, miren lo que dijo.
16: Marlene Favela lamentó la muerte del hijo de Aileen Mújica y pidió a la gente no la critiquen por haber salido a trabajar tan pronto, pues dijo, cada quien vive su duelo de manera diferente.
17: Para eso yo creo que no existen ni palabras, obviamente la abrazo con todo mi corazón, le deseo que Dios le dé toda la fuerza que necesita, que siga adelante, es una mujer fuerte, luchona, trabajadora, preciosa y que le vaya...
18: Y que tiene que trabajar, ¿no? Porque la gente le ha criticado por retomar rápidamente el trabajo, pero tú no, como estrella sabes cómo
17: funciona. No podemos juzgar el dolor de una madre, cada ser humano vive sus duelos de una manera distinta y no hay que
18: ¿le mandas juzgar. Luz? ¿Le mandas amor?
17: Por supuesto, todo el amor del mundo, o sea, no me puedo ni siquiera ni imaginar lo que siente, ni me lo quiero imaginar.
19: No hay palabras, sin duda, pero no hay es palabras. Una gran mujer con mucha fortaleza.
17: Sí.
20: Oye, pero de repente las redes son muy insensibles, ¿no? Al decir, salió muy pronto, habló muy pronto, se está arreglando para salir.
17: Pues es que miren, las redes, todo el mundo tiene derecho a expresarse, ¿no? Como quiera, es un arma de dos filos, siempre lo hemos dicho, son muy positivas para muchas cosas y para otras no, pero bueno, hay que tomar lo que a uno le sirva, lo que a uno le haga feliz y yo le mando toda mi luz y todo mi amor. Y bueno, les cuento rápido.

0: Porque dicen que no, porque
1: Sí.
0: cuando alguien fallece realmente lo que quieres es la primera declaración para saber qué pasó. Creo que fue muy
1: Pues
0: válido
1: ya
0: de ella.
1: dijeron que es porque vapeaba mucho el chavo y
0: Sí,
1: tenía
0: y tenía
1: neumonía. Problema en el pulmón y que le dio neumonía y era por tanto vapear. Es peligroso la vapeada, aunque digan que no. Vamos a corte y volvemos.
0: Leslie.

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10: San Cristóbal de las Casas, Chiapas. Ubicado entre montañas y niebla, este pueblo destaca por su arquitectura colonial y vibrante herencia indígena. Sus mercados llenos de textiles coloridos y cafés regionales crean una atmósfera bohemia única. Es el corazón cultural del estado donde la tradición palpita.
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11: Las ovejas pueden reconocer las caras de otras 50 ovejas y recordarlas durante más de 2 años sin ningún problema.
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0: está de regreso.
1: Sí, se le delineó.
2: A ver. Bueno, estamos de regreso. Y, ¿qué me ibas a contar, Ernesto?
1: Fíjate que hablando de Aileen Mujica, bueno, Osamu Menéndez, el padre del hijo de Aileen, también cubano, él fue el que habló y realmente, lo primero que Aileen dijo fue la de la neumonía, no sabíamos por qué, él reveló que él vapeaba mucho.
2: Sí.
1: Tenemos un pedazo de la entrevista para que también si nos está escuchando, es importante saber que es
2: el
1: muy
2: audio,
1: peligroso.
2: Nada más del hijo.
1: El audio.
2: Uh-huh. Fue el último audio que hizo.
3: Hicieron los rayos X. Y sí, y tenía, dicen que tengo, bueno, tenía neumonía, pero ya me tomé los antibióticos, el jarabe, todo lo que me dieron, y ya no tengo tos, ya no me siento mal, ya me siento bien, ya me siento normal, ya no me duele nada, ya estoy bien.
2: Bueno, estamos de regreso, y fíjense que César Évora también tuvo hace mucho tiempo una bronca con un paparazzi. Pero él dice que porque los paparazzis se ponen muy nerviosos.

0: necios. Y entonces ese día también tuvieron ahí un jaloneo. Pero esto fue lo que nos contó.
1: César Évora fue cuestionado sobre los problemas legales de Livia Brito y la prensa le recordó cuando él tuvo un altercado con un paparazzi años atrás y dijo que si bien no actuó agresivamente como el exnovio de la actriz, sí dijo que la prensa debe respetar la vida privada de los famosos.
2: Yo me acuerdo una vez que un paparazzi fue a buscarle un restaurante.
3: Yo estaba con mi esposa y mi hija. Le dije, no graben a mi hija. Y se pusieron a grabarla. Y era un problema de seguridad elemental. Una época en México donde te secuestraban por cualquier cosa. Entonces estaba yo protegiendo a mi familia. A mí no me importa, yo soy una figura pública. A mí no me importa que me graben a mí. Pero que graben a mi familia.
4: Pero no. Usted no atacó al paparazzi.
3: No, yo no lo ataqué, pero le dije, óyeme, ya basta. Y fui hacia él para decirle, ya, páralo.
5: ¿Y si publicaron?
3: Sí, claro, por supuesto. ¿De qué canal crees que lo hicieron?
6: ¿De qué?
3: De modo.
6: Siempre
3: queda... Ah, imagínenselo.
6: Siempre quedan, al final, ustedes como... siempre quedan a veces como el villano, ¿no? Pero no conocen toda la parte de la historia, de que a veces...
3: No, yo estoy protegiendo a mi familia y tengo todo el derecho a hacerlo. Si tú me quieres entrevistar a mí, donde sea, no tengo ningún problema. Mira, ahora mismo me están esperando para irme a grabar. Mira, ella me está grabando también, ella también va a entrar en... Va a hacerle competencia a ustedes, mira. La agresión física es el último recurso a donde puede llegar cualquiera.
4: Totalmente.
3: Sea quien sea. No era un lugar, una vía pública, era una playa, creo. Entonces, pero una playa, exactamente.
5: Pero estaba
3: fuera, ¿no? Bueno, sí, donde fuera, pero es tu vida privada, estás tratándola de proteger igual tu privacidad, tu seguridad, muchos factores influyen, y más aquí en México. No es solamente que te tomen una foto. Antes había mucho más paparazzi, ya no los hay. Ahora están ustedes.
5: Ah,
3: y todavía se ríen. Y todavía se ríen. Pero
1: para Grupo Fórmula, Benicia Ortiz.
0: Bueno, pues ahí está lo que dice mi querido César Évora.
7: Pues sí, acorde. Lo que sucede es que ahora, antes los paparazzis eran pocos.
0: Sí.
7: Y eran paparazzis que eran muy sigilosos. Ahora son todo mundo, Max.
0: Todo mundo trae un celular y puede sacar las...
7: Ya ve a Harry Styles, sale a caminar a la Ciudad de México y ya no necesita un paparazzi. Toda la gente
0: anda,
7: lo sube a redes.
0: Andaba en shorts, con
7: en la
0: gorra,
7: Roma, sí.
0: Caminando como
8: de cualquier hecho, turista. ¿Sabes qué, Max? Ser paparazzi dejó de ser redituable. ¿Por qué? Porque antes tú te lo encontrabas en un restaurante, lo tomabas y vendías esas fotografías.
0: Sí, claro.
8: Ahora, como hay tantos teléfonos, pues evidentemente
0: no.
8: Ya mejor la gente lo baja de redes, o las revistas o los programas lo bajan de redes, porque cualquier persona que se lo encuentre al lado lo toma,
0: pues
8: y ya.
0: Sí.
8: Entonces, el negocio del paparazzi. Ya.
7: Murió.
5: ¿Te acuerdas cuando estaba cenando en Madrid Luis Miguel hace como un año?
0: Sí.
5: Y una pobre señora con su hija celebrando el pastel. Su hija apoquinó todo lo de 2 meses porque era muy caro.
0: Sí.
5: Y cuando estaba partiendo el pastel, como de lejos se veía Luis Miguel. Señora, quítese las mañanitas, le apagaron la vela. ¿Cómo? Porque atrás se ve Luis Miguel. Voltee su toma, cámbiese de mesa. Y ella, o sea, había ahorrado 2 meses, parece carísimo.
7: Y ese momento.
5: Entonces, como ella se enojó, oiga, ¿por qué me apagó la...? Luis Miguel le pagó la cuenta.
0: Ah.
5: Y pero ya no se veía de fondo, pero sí alcanzamos a ver a Luis Miguel.
7: Sí.
5: Entonces,
7: sí.
5: Hasta esa señora con un pastel fue paparazzi.
7: Es que ahora es redituable, Max, no tanto en lo económico, sino en los seguidores. O sea, fíjate cómo cambia la profesión. Antes, como dice Liz, para hacer un paparazzi, yo conozco varios que vendían de Luis Miguel en 1 millón, 1 millón
0: sí.
7: y medio.
0: Hay tanto.
8: Sí,
7: de
8: los
7: verdad.
8: Muy
7: o
8: bien.
7: Sea, los, por ejemplo, Galilea Montijo con Cuauhtémoc Blanco, 500,000, 600,000 pesos, dependiendo del sapo era la pedrada. Ahora es redituable solamente para que tú en tus redes te hagas viral. Que no ganas mucho y ganas seguidores. Eso es lo único
0: sí,
7: que
0: sí, porque ya
7: convirtió.
0: El paparazzi es cual. Pues ya
8: O a menos que sea una situación como alguna infidelidad, que esté con otra mujer o algo que ya expertos sepan más o menos y genere un escándalo.
7: Bueno, el de Mariana Ochoa, te acordarás. Casada, regresando de la luna de miel, si no mal recuerdo, besándose con un ejecutivo de Sony, saliendo de una fiesta. Que
5: al
7: le costó el matrimonio, ¿te acuerdas?
5: Al mes de casada.
7: Que ti te odió después de que se lo cantaste directo.
5: Ay, no, ya después Mariana y yo somos amigas, pero yo le dije infiel. A ver, Max, las palabras como son. A ver, Max, mi lógica. Vamos a hacer matemáticas. Te casas, te vas de luna de miel, regresas y te besas con otro hombre. ¿Cómo se llama eso?
0: Infidelidad.
5: Infiel. Entonces yo le dije infiel y se enojó. Entonces ya no entiendo, ya no sé.
8: Ah, bueno,
5: entonces,
8: pues es a que... mí me tocó con Marisol González, que se había ido, estaba con Rafa Márquez Lugo y de repente estaba con un niño rojo de La Vega. Entonces venían bajando del cine, a mí me avisaron que estaba ahí, fui, los tomé y justo cuando llegué se dan un beso. ¿Sí? Y entonces, pues, ¿qué es? ¿Cómo se le llama eso? ¿Cómo dijimos?
5: ¿Pero era de piquito? ¿No había lengua o si era lengua? Porque a lo mejor si es piquito, tú sí es como de amistad.
8: Ah, mi vida, es que tu novio se dio
5: un beso. No, la verdad, ni de piquito. No, ni de piquito. Porque dicen que, muchos dicen, los hombres se defienden, dijo, es que era de, no era de lengua, no era tan pasional. No, ¿tú crees que así dicen?
0: Para bueno, pero a lo mejor es beso de piquito y ya.
8: Ahora la salida es inteligencia artificial.
7: Ah, es cierto.
8: Ahora es IA.
0: Ahora todo es inteligencia artificial.
7: Como las famosas que se operan y dicen, es inteligencia, alguien lo intervino.
5: O los audios, acuérdate los que hay audios. Muchos audios, no, eso yo no reconozco.
7: Pues, oye, Max, fíjate que hablando de no inteligencia artificial, hace unos días corrió el rumor de que Barbie Juárez había enfrentado una bronca en el estadio GNP en el concierto de Firme.
0: Ah, sí.
7: La idea es que, bueno, lo que sucede, que se difundió mal, es que supuestamente ella llegó y se guameó a los de seguridad porque quería entrar al camerino con Edwin Cass. Yo me la encontré caminando como Harry Styles.
0: ¿Quién quería entrar al camerino?
7: Con Edwin Cass de Grupo Firme, que es su amigo, pero no la dejaban pasar. Entonces,
5: o sea, dijo, yo soy la Barbie Juárez.
7: Y
5: yo no,
7: eso es lo que dijeron. Y yo me la encontré caminando ahí y me dio esta entrevista de desmintiendo todo y dándonos la versión real de lo que pasó esa noche.
0: A ver.
9: ¿Qué es lo que mira, pasó?
10: Voy a ser sincera. Sí. A mí me pueden decir de cosas y no pasa nada. Sí. O sea, la verdad. Pero cuando se meten con gente que yo quiero, de mi familia, o mis amigos.
9: Claro.
10: Ahí sí, entonces fue un problemilla ahí que de repente le digo, oye, estoy esperando a Vicente, un chico que me invitó, que es amigo mío de muchos años, y me dijo, no, Vicente, ¿quién es Vicente? No, aquí Vicente es un pendejo, y cuando dice eso,
9: okay.
10: O sea, yo sí me enojé y le dije, ¿sabes qué? Ya le dije una grosería, ajá. Creo que yo me salí, la verdad, de nunca lo hacen, porque la gente me ha tratado de agredir y todo eso, y jamás me salvan, pero cuando se meten con la gente que quiero, sí me molesta, ¿no? Y sí, lo que le dije fue una mala palabra, ya de repente, no, empezó con su prepotencia, ¿no? De que como uno no es, o sea, nada más fue una mala palabra, nunca fue ni agredirlo, ajá. A lo mejor sí una agresión con una mala palabra, pero de tocarlo,
9: nada, jamás.
10: Entonces empezó a empujar y todo eso, y a veces eso creo que es también lo que dije, yo jamás le voy a pegar a alguien.
9: Fuiste tú agredida entonces, porque si a ti te tocaron y
10: sí,
9: tú.
10: Sí, y me empezó así, entonces ya mi gente se metió y le dijo, hey, no la toques, y ya me hicieron a un lado, pero pues sí, yo terminé súper molesta, ¿no? Pero, sí, lo que me pongo a pensar, digo, fíjate que si se mete conmigo no pasa nada, pues se mete con alguien, claro, que quiero, gente que estimo, pues sí me molesta, ¿no? Que tanto que los insulten o los quieran hacer menos o los quieran, no, conmigo no.
9: Ay, Barbie, oye, gracias, mucho éxito, qué bueno, gracias, que no pasó, es que mal que esta persona, pues al final, yo creo que no sabía quién eras, Barbie, porque yo creo que nadie en su santo juicio, siendo quien sea, se va a querer meter a los guamazos conmigo, porque si el Patreon te corrió, que mide como 2 metros.
10: No, sí está... Oh, sí, yo hasta también la dudé, pero dije, a ver, respira, Barbie, vas a...
9: Ay, Barbie, te quiero, te mando un beso, mucho éxito. Besote,
10: muchas gracias.
9: Pero sigues trabajando para romper este récord, esto me llama mucho la atención.
10: Sí, pues mira, sería un año más para poder romper un récord de George Foreman con la carrera más longeva en el boxeo, y que él la tiene con 29 años, yo tengo 28 años y medio como boxeadora profesional, entonces estoy ahí, y primeramente Dios ya... peleo a finales de septiembre o en noviembre, me están diciendo que para colocar la fecha, pero pues estamos regresando ya al ring a finales de este año y esperar medio año más para poder romper ese récord.
7: Ahí está la Barbie, Max, aclarando que no fue así, y yo también no creo que haya sido así, imagínate, la verdad es que la Barbie es una boxeadora profesional. Ahora es importante lo que nos dijo al final, va a ser historia porque ella sigue boxeando en octubre, si pasa de octubre llegaría a los 29 más y superaría el récord de Josh Foreman como el boxeador a nivel mundial con mayor número de carreras activo, comparado el número de años activo. Entonces, pues está padrísimo, dice, oye, pues yo me saqué de onda porque llegué yo y los de seguridad se pusieron altaneros, me empujaron a mí y mi gente se quería meter, pero dije, espérense, y yo también creo que ella con un guamazo se tira a quien sea. Si se le puso al patrón, Max, en Ring Royal y el patrón le huyó, con 2-3 luchadores al lado, y ella con vestido, pero pues al final un golpe de ella.
5: Pero en su condición sí es peligroso, porque si ella, por mucho que si ataca a un guardia de seguridad, le da un mal golpe, ella sí está penado por cárcel, aunque sea un golpe, porque ella está considerada un arma blanca.
0: Arma blanca, claro.
5: Y eso sí es.
7: Sí, por eso se cuida mucho.
0: Por eso se cuida.
7: No se golpea a nadie.
0: De no decir, no hacer cosas que. Bueno, vamos a corte, ahorita volvemos.

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11: La presidenta Claudia Sheinbaum adelantó que recibirá este miércoles al presidente del Banco Mundial, Ajay Banga, para fortalecer el Plan México e impulsar el desarrollo del país.
12: Ha estado trabajando muy de cerca con la Secretaría de Hacienda en el fortalecimiento del Plan México, principalmente en esquemas que ellos tienen de préstamos a empresas privadas para el desarrollo de cierta política. En este caso, pues, es el Plan México. Plan México significa producir más, con más empleos y mejor remunerados para el mercado interno y para la exportación.
11: El Servicio Federal de Seguridad de Rusia emitió una orden de búsqueda y captura internacional en contra del fundador del servicio de mensajería Telegram, el ruso Pavel Durov, por presuntamente cooperar con el terrorismo, delito penado con cadena perpetua.
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0: de regreso.
1: El rey grupero.
2: Bueno,
3: ay, Dios, es que nos están hablando del rey grupero.
1: Bueno, pero primero para les bien. Cuento que Gaby Spanik habló de que, ¿se acuerdan que ayer les contamos que está en estas micro novelas de VIX? Entonces, esta micro novela que está haciendo con Itatí Cantoral, dicen que está muy buena, pero ella nos platicó de qué se trata.
4: ¿Cómo están? ¿Todo bien?
5: Oye, antes que nada, felicidades por este nuevo proyecto.
4: Gracias, corazón.
5: Siempre trabajando y siempre adaptándote a las nuevas tecnologías, Dani.
4: Sí, estoy feliz con esta gran oportunidad. Primero, gracias por venir, se están mojando, me da cosa.
5: No te preocupes.
4: Apple le está rindiendo un tributo a las telenovelas y me parece espectacular. Nido de Villanas está siendo un éxito, ya tiene millones de visualizaciones en Apple México, en YouTube. También está Apple Mundial, también se puede ver en VIX, y este tributo que le hacen a las telenovelas y a las villanas es nos hace recordar que las novelas tienen un gran impacto en el mundo.
6: Gaby, ¿cómo oye, demostrando para ti, que las villanas han sido más icónicas que a veces los principales, ¿no? Que muchos quieren más a los villanos.
4: Sí, imagínate, yo empecé esto cuando tenía 13 años, he hecho de protagonista, de villanas. En Venezuela también hice dobles personajes, triple. Aquí me tocaron dobles personajes, he hecho hasta de hombre. Entonces, he hecho tantos papeles, pero las villanas han sido muy icónicas. Y sí, son las detonadoras de la historia.
5: Gaby, ¿cómo ha sido para ti? ¿Fácil o difícil adaptarte a lo que el público pide, a las nuevas tecnologías, al número de seguidores? ¿Qué es lo que luego ya consideran que es talento para que te den algún proyecto o algo así? ¿Cómo ha sido para ti, Gaby?
4: Yo he estado al día siempre, he hecho telenovelas, mucha televisión, y lo voy a decir con mucho orgullo, tengo más de 5,000 capítulos grabados en la televisión. Uh-huh. Porque las novelas de antes duraban un año, dos años. Y yo que empecé tan chiquita en mi natal Venezuela, que me ha tocado trabajar, bueno, le agradezco a México, trabajé en Colombia, trabajé en Estados Unidos, trabajé en Venezuela, trabajé en Brasil, trabajé en Hungría, trabajé en Rumanía con una telenovela, y entonces, hasta hay un meme allá en rumano. Engiri Zapata canta. ¿Sabes qué significa?
7: No.
4: El día que a mis veces, Los Ángeles cantarán.
5: Ah. Oye, Gaby, hablando de Venezuela, ¿sigues teniendo familia allá por todo lo que pasó con el temblor?
4: Tengo familia allá, pero todos están en provincia.
1: Él me dijo que es que va a ser el cóctel, ¿el qué? El cóctel de la moda. Uh-huh. Mañana
3: es
2: el mañana. Homenaje, ¿no?
1: En el centro. Histórico.
3: Y van a hacerle homenaje a Ana Martín y a Jacqueline Andere. Yo manejo la prensa y es dirigida por Pedro Montiel. Y obviamente va a ir Chantal Andere y todos los amigos de Ana Martín, todos los amigos de Jacqueline Andere. Claro. Y el reconocimiento se lo van a hacer en plata a Delia González.
2: Ay,
3: carísimo de París y espectacular. Y es un diseño que se lo hizo a cada una. O sea, es único.
2: Único.
3: No va a existir y es de plata pura.
2: Felicidades.
3: Y va a ir Gaby Spanik.
8: Ah,
3: ¿no?
8: Va a ir Gaby Spanik de invitada. Van muchos.
2: Pero sí, me gusta que Spanik es así, Max. Fíjate, esta semana la hemos visto dos veces. El primero la agarraron en Televisa y ahora. Y no le dicen nada, sí, estoy haciendo esto, también me hice un arreglito, también sí. Lo otro. Es que acuérdate que ella tuvo un conflicto con Marlene Favela. Y Marlene Favela hace algunos 2-3 años le tiraba, es que yo no me ando operando como otras, es que yo no tengo cirugía como otras. Y entonces sí. Gaby mejor dijo, mira, si me están tirando pedradas, sí, yo me opero, yo me hago esto y esto, como tú, chula. Y entonces ahí ya no le gustó a Marlene. Y creo que también Gaby lo que ha hecho es también entender y no engancharse. Y si la prensa le pregunta, pues ella los sí. Capotea.
1: No, pero además lo que se haya hecho quedó muy
3: guapa.
1: Bien.
3: Muy guapa. Pero quedó ya ves guapa. Que también al principio a ella la empezaron a molestar, que sus cirugías, porque decían que se veía un poquito abotargada, que se veía como hinchadita. Ya pasó el tiempo, ya se le asentó cualquier tratamiento que se haya hecho y ahora ya se ve
1: muy bien.
3: Muy guapa.
1: Es que cuando te haces algo en la cara, luego, lo que sea, aunque sean inyecciones... Se te inflama la cara, sí, obviamente.
2: Yo no traigo más que ojeras de sueño. Y hoy traigo mi suéter de César Costa porque más adelante viene don César Costa.
1: Ah, viene César Costa. Sacó un libro que se llama Lo Mío Fue un Sueño. Entonces, hay que platicar de toda su carrera, el niño del suéter. Y además en su casa le decían Gigi.
2: Ah, ahí está.
1: Y entonces, nosotros que nos conocemos de la prehistoria, pues todos los amigos de esa época le decimos Gigi.
3: Oye, y además muy enfrento, porque te acuerdas que los últimos años hizo gira con Enrique Guzmán en los Rock and Rollers.
2: Le lió.
3: ¿Cómo se llamaba? Y Enrique siempre le pegaba y él bien inteligente le respondía, era el único que le respondía sí, de todos los
1: porque
3: rockeros.
1: Porque aparte nada más ve a Enrique Guzmán y ve a César Costa y uno parece el abuelo del otro.
3: ¡Ay, Max!
1: Pues Enrique está muy muy cacaloteado, en sí, cambio ya. César se ha mantenido siempre muy bien.
3: Sí, sí, sí, le dice, y no traes sí. tu suetercito, Enrique.
2: Ah, en la conferencia no, del auditorio estaba. Sí, sí había guerra de declaraciones, que fue también donde Enrique
1: el
2: Guzmán.
1: El suetercito, les daba coraje, porque yo creo que Gigi tiene alrededor de, no sé, 1,000 suéteres. Sí.
2: Fácil.
1: Fácil.
2: Él lo puso de moda.
1: Porque además todo mundo le regalábamos suéteres.
2: Ah, pues.
1: El día de su cumpleaños hicimos cooperacha y le compramos un suéter. El día de su aniversario, suéter, siempre. Sí, todo el mundo le regalaba un suéter.
3: Sí, pero muy inteligente. Sí, y aparte claro. se retiró a tiempo de la canta, ya ahorita nos va a contar.
1: Sí, fue
3: el
1: claro.
3: por qué, oye, Max, cómo fue.
0: Pero vamos a la Casa, la de, los casa de los Famosos. Justamente está todo dando... lo que está pasando y todo lo que está dando de qué hablar. Hoy justamente son las primeras nominaciones de esta casa. Ahí ya se va a empezar a ver.
2: Ahí va a empezar.
3: El lío.
2: Ayer claro, en la
3: lío.
2: Tarde, Max, bueno, hubo varias cosas. Cuando salimos del programa, yo me quedé viendo. Cintia Clitbo tomó el control de la cocina y no deja que nadie se meta. Pero ay. Ojo, está harta porque dice, estos no saben comer, tienen que comer su porción.
1: Sí.
2: Masada agarra lo que quiere. Entonces, como que ya le empezó a dar cringe eso. Y ayer, muy molesta en la noche, se empezó
3: se
2: a decir. Se descoció. Y ya dijo que ya no aguanta la cochinez. Entonces,
1: no, y que porque Janet es muy cochina.
2: Sí.
3: La de las pompas, la de las bonitas. Pompas.
1: La de las pompas, que deja sí. todo el baño sucio. Que no, que es una cochina.
3: Y así, así le dijo, con esos.
2: Sí.
3: Yo cochina. Sí escuché, yo escuché lo de la infidelidad, pero lo de cochina.
2: No, mira, vamos a escucharlo, lo tenemos.
1: Ay. A ver, vamos a ver qué dijo, ¿no?
7: Tenemos. ¿Cómo no les vas a ir a decir, güey?
3: No, no.
7: Si me ha tocado sacar, o sea, Moisés así, el excusado, se cagaron. Y Moisés levantó la tapa para hacer pipí en esta parte del excusado y acá.
3: Ay, no.
7: A mí me ha tocado sacar papeles de baño con caca de la regadera.
9: ¿De la regadera?
7: De la regadera, pregúntale a Aranza. Aranza estaba conmigo.
9: ¿Qué?
7: Claro, y a alguien que se puso papel de baño en la cola se le cayó y estaba en la puerta del baño y yo así.
9: Ay,
7: y he sacado botes cagados. Entonces ustedes ven como limpio porque hay gente que estamos muy pendientes. Entonces ahora yo tomé la decisión y espero que los demás no estén de rescatadores, los de siempre. Puse nosotros mañana también Jimmy Alberca y vamos a ver hasta dónde llega la mugre.
9: Yo por eso ahorita.
7: Porque si está cabrón.
9: Llegué a la
7: hay
9: cocina
7: unos que ni siquiera se acercan ya, a la cocina.
9: A la cocina, así nada más.
10: ¿Cómo? Entonces, ¿tenés de nombre? O sea, no para decirlo ahora.
7: No,
10: pero,
7: no tengo de nombre, claro. Pero. O llegan ya de última, ¿no?
9: Sí, sí,
7: porque,
9: sí.
7: Por ejemplo, la flaca llegó y le dije, no puede estar, ya están los frijoles, ¿qué hago? Pica esto y se pasó ajá. un rato picando.
9: Claro, claro.
7: ¿Sabes? Sí, sí, sí. ¿A qué le caga hacer cosas? Pero ya sabe que es el de la mesa.
9: El que, pone la mesa.
7: Pero, por ejemplo,
9: pero tiene
7: ahorita,
9: que poner la mesa y levantar. Yo limpié la mesa.
10: Yo le dije a un compañero de buena forma, le dije.
7: Vacío.
10: Sí.
7: Desde que ahí está.
10: Claro.
7: Y yo ahorita la basura orgánica la tiré.
10: Claro,
7: porque,
10: claro.
7: Porque huele a podrido sí, cuando pasas claro. por ahí.
10: Yo le dije a un compa de buena forma, le dije, che, vos también tenés que ayudar.
7: Bolsa, porque
10: y
7: si no
10: él como que me contestó, que yo le dije a un compañero de buena forma, le dije, vos también tenés que ayudar porque es súper simpático. Y todo, y me dijo, no, pero yo ayudé ayer. Y claro, y como que sí ayudó.
7: Ah, no mames, yo también la paso con cada que se no. pone, sí, pero ya se quejó 1, 2, 3, 25 veces y he aguantado vara con el bully. Y si está cabrón. Sí, güey, o sea, ya es mañana me otra vez y 10 veces y pasado 10 veces y pasado, no mames. Yo aguante vara, pero agárrense cuando yo me ponga a bullear.
11: Sí, sí, yo ya me, yo.
7: Agárrense cuando yo ya le comenté a ti, ¿verdad? O al flaco, Aldo. Le dije, están bien chistositos, agárrense cuando yo les las revire, porque yo las reviro bien, cabrón, ¿verdad? Si no más.
11: Oye, pero
7: yo no le digo nada, que deje todo botado.
2: Ahí está Cintia Clitbo, enojada con Janet García. Ya lo había dicho Aldo de Nigris, perdón, Aldo Rendón había dicho, Aldo, oye, Janet, no te has bañado, yo te estoy... Sí. Él está como viendo a ver que no te has bañado, métete a bañar, chula. No, Janet se siente mal porque no ha podido dormir por los ronquidos de Ernesto La Guardia.
3: Luego por el aparato, ¿no? Más bien porque ya no ronca porque se pone el aparato.
2: Y luego les pusieron unos... Ronca. Y de todos modos les pusieron unos audífonos y luego Fede Vigevani fue y los escondió como parte de la estrategia para desesperarlos. Entonces hubieron un rato en que no los encontraban y se aventaron ronquidos. Janet tuvo que sacar su colchón porque ya no aguanta. Y entonces Cynthia Clitbo dice, mira, Janet, yo detecté que está muy cochina y deja cochino el baño, pero detecté que se queja de todo. Ella va a votar por Janet esta noche. Y lo que pasó también es que Brianda de Llanara, que tiene una cena romántica con Massad, tiene un beneficio que sus puntos van a valer triple, Max.
0: Doble.
2: Doble, perdón. Todo lo que doble. Ella nomine hoy en la noche va a ser doble.
1: Doble.
2: Y seguramente al que nomine se va a ir a la placa, junto claro. con Aldo.
3: Y a mí lo que me encanta es que Cynthia habló de la infidelidad, que todos suponemos que es la de Francisco Gatorno, no dio nombres, pero les contó, flacos, a mí me engañaron en mi propia cama pagada por mí, mientras yo grababa una novela en Miami. Dice que el pobre hombre, bueno, no pobre, no. Le puso el cuerno, pero en su cama, en su casa de Cancún.
1: Claro.
3: Pero hasta eso cuenta, Cynthia. O sea, ¿cómo cuentas eso? Y se bueno, la, está bien. Pero peor, sí. Dijo, y se la metió en mi propia ay, cama. Así contando, Cynthia. Qué maravilla, de Cynthia y sus declaraciones.
2: Pero ahí te van los nominados. ¿Quién? Aldo.
3: Ajá.
0: Ahorita vamos
1: a corte. Vamos a corte.

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11: Las tortugas de tierra o agua son mascotas que destacan por su longevidad y calma. Requieren cuidados específicos de temperatura y luz ultravioleta para mantener sano su caparazón. Son ideales para personas que aprecian la observación y buscan un compañero de vida muy duradero.
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19: Estamos de regreso. A ver, cuéntanos de Leti Calderón.
20: Ah, lo que pasa es que él, acuérdate que el domingo pasado en la maraca se presentaron los Panchos con Cristal y con Lisette. Uh-huh. Cristal, yo no sabía que era muy amiga de Leti Calderón. Ay. Leti estuvo en primera fila viendo, porque aparte, acuérdate que a Leti se le acaba de morir su mamá, bueno,
19: hace como 2 años, ¿no?
20: Entonces dice que era su música favorita. Entonces Leti estuvo llore
19: ay,
20: en él. Entre que veía y recordando, pues.
19: Claro, a su mamá. Mami.
20: Obvio, yo no la tomé llorando, nada más la vi. Y al final pasaron al camerino. Fue cuando yo me metí, dije, puedo grabar porque el Arwanda está muy bueno. Bueno, entre Lisette, el novio que ellos vieron, Max, que aquí dijiste que éramos, que era más joven y que era colágeno y que ya se iban a casar.
19: Sí, pero ya se casaron.
20: pero solo
19: nada espiritual. Más por una bendición, ¿no?
20: Bueno, que ahorita lo van a decir, y gestos, y aquí la nota es que Leti iba con varias personas, iba con una chavita, dije, ¿quién será? ¿Su sobrina? No vayan a decirle suegra tóxica, pero ¿a quién creen que llevaba? A la novia de su
13: hijo.
20: ¡Ay,
13: qué padre!
20: No, pero a la novia de su hijo Carlos, sin Carlos, porque Carlos está estudiando en Estados Unidos. Ah, sí. Entonces, es cierto. Leti la trae cuidadito, o sea, vente, mijita, vámonos a para traerla como cuidando.
21: Yo la vi.
19: Bueno, vamos a ver qué dijo Leti.
20: Ya le van a decir suegra tóxica.
13: Claro. Oye, pero qué bueno. Ay, pero que te metiste al camerino.
20: Tóxica. Pues porque si no está el novio.
21: Bueno, ay, pero ¿por qué tiene que ser eso tóxico? Al contrario, se lleva bien con su nuera, que le dice, oye, voy a ir al concierto, ¿quieres venir? O sea, qué
13: bonito. Te va a regañar Leti Calderón.
20: No, no, al contrario, hermosas, mira, vamos a ver, hermosas a ver. Las dos, ¿no? Yo qué.
19: Yo ahí qué.
21: Va. No, pues.
19: A ver, ¿qué pasó? ¿No la tenemos?
22: ¡Ay, ya! ¡Ay, ya! ¡Ay,
23: dos chismes. Uno, te vas a casar con tu novio.
24: Ya estamos casados.
23: Pero sin.
25: Pero otra vez.
24: Espirituales.
23: Okay.
25: Que yo. Ahora que tú me vas a casar.
23: Y la segunda duda, Leti.
24: Él va a ser la
25: mujer.
23: Leti,
25: padrino.
23: Eres tan buena suegra que estás trayendo a tu novio. ¿Cómo te llama? Pero es muy raro que la suegra conviva con la.
24: Pero para que veas que matarnos.
25: Dinos la verdad, ¿te cae bien la suegra?
24: La verdad que tienes una suegrasa.
25: Porque la misa,
24: te la recomiendo.
25: No.
24: Déjame presumirte algo. Que cuando vamos a comer con Leti los domingos, ella también siempre va. No es de hoy. Ella va.
25: Es
24: de la banda. Es de la banda. Es de verdad. Ella es de la banda.
23: Oye, entonces
24: te trajo unas flores preciosas que están allá.
23: No eres de las suegras celosas que dices, no, suegra.
24: No, para nada. Las consientes. Si quieren a mis hijos. Dile lo mala que eras conmigo, la novela.
23: Pero dile. Ella, que ella era la amante. Oye, pero tu hijo no está, ¿verdad? Y te traes a la nuera. Está en.
24: ¿Verdad que lo extrañamos?
23: Ay, sí, todos.
24: Pero
23: está estudiando.
24: Pero además guapo, pero además.
25: ¿Es de las suegras buena onda?
24: Pues sí. Espero que sí.
25: Es que ya no existe.
23: Pero el
24: no existe.
23: Ay, no.
25: Bueno, yo sí tengo una suegra bien buena onda. Sí. Pero
24: mira, mira, hasta le acabo de hacer una pulsera.
23: Ay,
24: mira. Le voy a enseñar.
25: Entonces sí es real.
23: Y me trajo galletas.
24: Y le traje galletas.
23: No,
24: mira. Este es ella. Oh, este es mi hijo, y claro, como juegan tenis y hacen mucho deporte, les puse una raquetita.
23: Ah, así hace maravilloso.
24: Hace maravilloso. No, pero
23: pues ahora sí ya.
19: Bueno, pero Leti también dijo que ella se lleva muy bien con Juan Collado por los niños.
13: Ya que regresen, Max, ya.
19: No,
13: pero fíjate, es que es muy recurrente. Leti se lleva bien, habla bien de Juan Collado, lo va a ver y conviven con los niños. Ya no tienen nada.
19: Cuando es un buen ex marido que te pasa pensión para tus hijos, que está pendiente de tus hijos, ¿por qué no vas a hablar bien?
13: Pero acuérdate que, perdón, Liz, antes de que, o sea, cuando él todavía estaba casado con Yadira Carrillo, acuérdate que la bronca fue que no ni siquiera los veía. ¿Te acuerdas? No,
20: o sea, que
13: sí,
20: se alejaron.
13: Sí, se alejó. Entonces, yo creo que aquí Leti, a lo mejor, ojalá, no sé, pero en una de esas el amor renace.
20: Ay, no, sí, recalentado sí, nada más.
13: Recalentado de Leti Calderón.
19: Le va a volver a poner el cuerno. Cuando son infieles te lo vuelven a
21: pues
19: poner.
21: Pues mira, yo no le he conocido otro novio a Leti Calderón desde que terminó con Juan Collado.
20: O sea, que así ella que sí yo, lo ama todavía.
21: Pues
20: o le
21: no lo sé.
19: Ay,
21: no
19: a lo
21: sé,
19: mejor
21: pero
19: le cae bien porque es buen ex marido.
21: Mira, Max, yo entrevisté a Leti Calderón y me dijo que tienen tanta confianza que hasta le da de su cuchara
13: en la
21: y
13: boca
21: de su sopa.
13: Ah, entonces sí,
20: mucha
13: Max
20: información, a ver.
13: Sí, van a regresar.
21: Ella lo dijo. Ahí lo dijo.
20: A ver, uh-huh.
21: Oye, y también ahora que dices que Juan regresó a México, que está muy cercano a sus hijos, ¿no? ¿Cómo ha sido hoy, ahora que, pues, que ya puede estar aquí en México?
1: Pues sí, te digo, de repente se ven, digo, no se ven diario tampoco, evidentemente tampoco se ven diario, pero pues procuran irse a comer o hablarse, sobre todo que ya se hablan mucho. Hoy me dijo Luciano que le habló su papá y que estaba muy contento de que le había hablado, ¿no? Y también ellos, si tienen algo que contarles, pues tienen su teléfono y le hablan, papá, pasó esto, el otro, mamá, te manda a saludar y tal. Entonces, yo estoy feliz porque ya se ven, también ya son más grandes, entonces ya cada uno tiene su teléfono y entonces se comunican, se platican.
21: ¿Y no habría posibilidad de una reconciliación? Porque no, yo siento que él sigue como todavía ahí, no, de repente tirándote los ojos. No, no, y no, cómo no, si estás guapísima cada vez.
1: Mis hijos me dicen, algo quiere mi papá, algo quiere mi papá. No, no, no, nos llevamos, sí me consiente y sí me dejó consentir, por supuesto, pero nada más.
21: Recientemente, pues ya sabes cómo son las redes sociales y todo lo que dicen, te volvieron a meter a la polémica por esta fobia que tú tienes, que pues he sabido de muchas personas que también la padecen, esta alurofobia, que es cuando no puedes ver a los gatitos.
1: Mira, corazón, ese es un tema muy delicado porque yo soy responsable de lo que digo, no de lo que entiendan. Y la gente que tiene fobia sabe entender que en el momento uno se pone nerviosa, te sales de ti. He trabajado mucho en eso con psicólogos y con cosas. Ya no corro, ahora ya los puedo tener cerca, todavía no los puedo tocar porque me da como erupción, como que me da comezón. Y me empiezo como a erizar. Y no, ¿por qué es? No sé. La gente que me conoce sabe perfectamente que jamás le he hecho daño ni le haría daño a nadie. Y la gente que no me conoce, no voy a perder el tiempo tratando de convencerla.
21: Pues mi...
19: Claro, pues ahí está.
21: Mira, Max, lo que pasa es que hace unos días le llegó esta funa a ella, porque ella decía que tiene esta fobia a los gatos. Entonces dice que ella hace tiempo dio una entrevista en donde decía que es tanto su horror a los gatos que si en ese momento ella iba manejando no le importaba atropellarlos. Entonces la gente como que malentendió y empezó a decir, ay, ahora a ella le gusta matar gatitos. Y dice, no, o sea, no entendieron que yo dije que tanto me daba horror que en ese momento si voy manejando, pues de mi miedo me lo llevo. Pero dice que ya ha tomado terapia, que lo ha trabajado mucho, que porque antes ni siquiera los podía ver, que ahorita ya nada más los ve de lejos. Y es que dice, yo no me importa lo que la gente entienda, no me importa lo que la gente ponga. No, a lo mejor dice, yo tengo una amiga que le da miedo a todo lo que vuela. Y yo diría, ay, ¿cómo te da miedo una mosca, no? Pero esa es su fobia, claro. O sea, es algo muy personal y a mí los gatos me horrorizan. Bueno, y sí, se llama...
19: Quien tiene su fobia.
21: Hay una reportera incluso que se llama nuestra compañera Claudia Maldonado, que no puede ver los gatos tampoco, o sea, le da mucha fobia, le da mucho horror, y bueno, pues...
2: Pero sí, no por eso los mata ni nada, simplemente ella le da fobia.
13: Ella escapa,
2: pero no pues sí, hace...
21: Pero ella nunca dijo, voy matando gatos, matar a los gatos. Dijo, si se me acerca y yo voy manejando, pues su reacción a esa fobia sería eso. Pero no que los ande matando
19: por la vida.
21: No, no, no.
19: Vamos a corte, ahorita volvemos.

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0: Bueno, estamos de regreso y está César Costa con nosotros, lo cual me da mucho gusto porque escribió este libro que se llama Lo mío fue un sueño. Y y qué bárbaro. Es lo que decíamos, estás igualito, mi querido César.
1: ¿A quién?
0: A ti.
1: Sí, bueno,
0: oye, pues, a ver, cuéntanos de este libro.
1: Ay, ¿qué te cuento? Pues mira, quise hacer unas memorias, un recuento de lo que he venido haciendo, lo bueno y lo malo en estos 85 años. Y pues es un ejercicio de introspección desde los Black Jeans, ¿ah? Pues
0: desde los Black
1: desde
0: Jeans.
1: Que nos conocemos, mi
0: Claro,
1: querida Maxine.
0: desde la prehistoria.
1: Desde la prehistoria, año conejo 2.
0: Sí.
1: ¿No? Entonces, me di a la tarea de escribir estas memorias y ha sido un sueño maravilloso que me ha permitido.
0: Pero cuéntales de los Black Jeans, que era un grupo padrísimo.
1: Era un grupo maravilloso, fue el inicio del sueño.
0: Sí.
1: Teníamos 17, 18 años. Ahí conocí a Maxine.
0: Sí.
1: Y
0: las tardeadas que hacías en tu casa.
1: Las tardeadas que hicimos. El sueño de los cuatro, Diego González de Cosío, Juan Manuel, Carlos Loftus y yo, hacíamos tardeadas para poder pagar los instrumentos que teníamos. Cobrábamos 5 pesos de cooperación, hacíamos sándwiches, vendíamos los refrescos para el lunes ir a pagar las letras del amplificador o de la guitarra. Y mi papá nos prestaba la parte de abajo de la casa para hacer las tardeadas, y nada más de 4 a 7 bailaban los chavos, y el lunes íbamos a pagar la letra de cualquiera de los instrumentos para poder pagar los instrumentos. Y ahí nació el sueño, que se ha prolongado un poco hasta estos días.
0: Sí.
1: ¿No?
0: Oye,
1: un sueño maravilloso.
0: ¿Dejaste de cantar hace cuánto?
1: Dejé de cantar hasta hace un año en el Auditorio Nacional.
0: Sí, ¿verdad?
2: Sí, pero eso, ay, lo que cuenta usted es que sí, usted fue como muy consciente, muy congruente, porque dijo que la última canción ya le costó mucho trabajo cantar, y entonces usted quería como que acabar con dignidad en cuestión del,
1: sí,
2: canto.
1: Sí, sí, tuve. Tuve estos 85 años maravillosos. El último concierto que di, yo no me percaté todavía. Ese día canté perfecto, pero la última canción, ya tuve un problema grave. Empecé a cantar la canción y noté que mi voz se iba retrasando con la orquesta, y yo decía, ¿qué me pasa? ¿No? Y me iba retrasando, lo que nunca me había pasado, y las notas ya no daban el tono que nunca me preocupé por dar, ¿no? Porque cantaba yo automáticamente. Y me esforcé muchísimo, tenía el auditorio lleno, agotamos 14 conciertos.
2: Sí, ¿no? En la caravana del rock and roll.
1: En la caravana del rock and roll.
3: Pero nadie se dio cuenta, señor. Fíjese, usted lo está contando ahorita, pero ese concierto pasó bien. Creo que al final el único que se dio cuenta fue usted, y que ahorita no lo está diciendo, pero qué sabia decisión decir, yo creo que es momento de poner un alto y también regalar un testimonio de vida y cosas que pues al final lo hacen ser César Costa.
1: Sí, yo te agradezco lo que dices. Uno se da cuenta cuando hay conciertos que uno está en comunión con el público, ¿no? Que es un momento verdaderamente maravilloso de comunión, de... Es como una relación bellísima. Es cuando... Esa es la razón por la que uno está en el escenario. Y hay veces que uno no está tan bien, pues por mil razones. Pero en ese momento es la actuación más difícil de mi vida que he tenido.
3: Okay.
1: Porque me costó un trabajo enorme. No podía yo cantar. Tenía yo que pensar cada nota para poderla dar en el tono adecuado. Finalmente pude darla, terminé. El público fue maravillosamente muy generoso. Me dieron una ovación de pie. Me pidieron que volviera a salir a cantar, no pude, ya no pude. Y al día siguiente me fui a ver al médico, me hicieron una serie de análisis y tengo un problema que se llama trémolo laríngeo, que las cuerdas vocales ya no reaccionan al cerebro. Entonces, tiene solución. Me tienen, para salir a cantar, me tienen que inyectar las cuerdas vocales. Hay una operación que se puede hacer, que a estas alturas ya no me interesa, francamente, para seguir cantando. He sido privilegiado porque he cantado durante 84 años, ¿no? Bueno, de chico no cantaba, pero gritaba muy fuerte, ¿no?
0: Oye, pero desde los Black Jeans cantas, desde que tenías que 15.
1: 68 años.
0: Sí.
1: Un poco más, 69 años llevo cantando, o sea,
0: sí, claro.
1: He sido privilegiado. O sea, ya di lo que tenía que dar. Yo, ese día, o una de dos, yo dije, o me deprimo o doy las gracias por la vida que he tenido, y di las gracias, ¿no?
0: Pues sí.
1: Me puedo comunicar de otra manera, entonces decidí escribir el libro, puedo seguir produciendo programas de televisión, puedo comunicarme platicando, tengo mucho que contar, tengo muchas formas de seguirme comunicando.
0: Y además,
1: cantando ya
0: eres algo de la ONU, ¿no? Eres
1: soy embajador de UNICEF desde hace cerca de 30 años, ¿no?
2: Sí, pero sí, ¿cómo fue? ¿Cómo se dice? Porque eso es muy interesante, ese puesto, no cualquiera llega. O sea, ¿usted lo pidieron o usted los pidió?
1: No se pide eso. No, yo era miembro del Consejo Consultivo de UNICEF desde hace cerca de 30 años. Y yo no supe, pero me estaban investigando para ser embajador del UNICEF. Me investigaron y entonces la representante y la presidenta del consejo, Marcela Orbañanos, y la representante, que era Yoriko Yasukawa, me invitaron a ser embajador. Me dijeron, oye, ¿te gustaría ser embajador? Después de haberme investigado, yo dije, hombre, pues sería un gran honor para mí. Y entonces, en el marco de los 50 años del UNICEF en México, en el Alcázar del Castillo Chapultepec, fue un evento bellísimo, con un gran concierto, y ahí me ofrecieron la embajada, la primera embajada, de siendo el primer embajador del UNICEF en México, ¿no? Que el UNICEF es el Fondo de las Naciones Unidas para la Infancia. Y entonces llevo ya cerca de 30 años siendo embajador.
3: Oiga, señor, ¿y usted le debe algo la música? ¿Siente que le debe algo el espectáculo? Porque ha dedicado 70
1: todo.
3: Años de su vida y todo, pero ¿cree que le faltó algo ahorita que decidió tomar su retiro? ¿O hizo todo lo que quiso?
1: No. Este es el sueño. He hecho todo lo que he querido. Es decir, vivo un sueño maravilloso. Es decir, inicié con la música y luego aprendí a conducir, que es otra carrera, totalmente distinta, Juan. Tú lo sabes, ¿no? Es una carrera distinta. Después de conducir, me metí a la actuación, aprendí a actuar, hice una carrera cinematográfica, y entonces después combiné todas las carreras en un nuevo día, en otro,
2: con Rebeca de Alba.
1: Con Rebeca de Alba. Y estuve 8 años en un nuevo día, ¿no?, conduciéndolo. Así es que, pues, ¿no?, ha sido un sueño maravilloso, ¿no?
0: Y luego todos los programas cómicos.
1: La carabina también. Ambrosio.
2: Sí, ay, la pájara Peggy era maravillosa.
1: Pero no me la recuerden, por favor, que lloro.
2: La pájara Peggy. Y también uno de los programas más exitosos en la televisión, Papá Soltero.
1: Y luego Papá Soltero, que por ejemplo, brutal. Ahí no canté. Ahí no. Fue actuación y dirección, ¿no?
0: Sí.
1: Que en Papá Soltero. Así es que he tenido el privilegio de ir aprendiendo diferentes facetas, ¿no? Y eso me ha permitido estar, pues, muy, muy presente en diferentes carreras, por decirlo así. Estuve en la televisión 26 años ininterrumpidos.
0: Sí.
1: Y no cansé al público porque hacía diferentes cosas, ¿no?
0: Claro.
1: Entonces, ha sido un sueño Muy prolongado, mi querida sí. Maxine, desde los Black Jeans.
0: Desde los Black
1: Fíjate
0: Jeans.
1: Fíjate nada más.
0: Sí. Y antes no cantabas, antes de los Black Jeans, ¿no? Para nada.
1: Sí, sí cantaba. Sí, ah. Bueno, primero, mis padres, a los cuales les agradezco primero la vida y luego que me dieron una educación musical muy sólida. Uh-huh. Primero estudié piano 2 años y luego estudié violín 4 años.
0: Mira.
1: Entonces yo tenía una preparación musical muy sólida, ¿no?
0: Pero además tienes una carrera.

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17: Hola, hola, ¿qué tal amigos de Grupo Fórmula? Los saludo con muchísimo gusto la tarde de este miércoles, ya ombligo de semana, 29 de julio del 2026. A nombre de un gran, gran equipo, soy Gloria Vera y agradecemos el favor de su sintonía para darle poder a su voz en Grupo Fórmula Guerrero. Saludo en los controles a Juvencio Cruz y también en redes sociales a Alan Gaitán y Tito Ramos. Lo invitamos a estar atentos en nuestras redes sociales, en Facebook, en Radio Fórmula Guerrero y en X@RF-Acapulco, o también nos pueden mandar sus mensajes a la línea de WhatsApp y Telegram de Grupo Fórmula 7441-665846. Le repito, 7441-665846, para que usted haga valer su voz con sus dudas, sus comentarios, sus denuncias y desde luego sus servicios sociales, que son muy pero muy importantes en este espacio informativo. Vámonos con lo generado, porque déjeme decirle que un total de 116 quejas se han presentado ante el Centro de Atención y Protección al Turista aquí en el puerto Acapulco. Las más usuales son cobros indebidos y también mala atención por parte de los prestadores de servicios. Ángeles Rodríguez tiene ese reporte.
18: Un total de 116 quejas se han presentado ante el Centro de Atención y Protección al Turista de Acapulco, el CACTA, por turistas, esto por cobros indebidos, mala atención y también atenciones a las personas por el fuerte oleaje, informó el director de la dependencia, Gerardo Ochoa. Mencionó que se sigue alertando a los turistas a que tengan cuidado al meterse al mar.
19: Estos días de temporada, de inicio de temporada vacacional de verano,

0: estamos hablando desde el arranque del banderazo del operativo vacacional verano 2026, 16 de julio a la fecha. Por parte del CAPTA llevamos más de 116 atenciones dadas, estas cargadas a su mayor parte hacia las asistencias médicas por parte del equipo de operativo de emergencias médicas que tenemos ahí en el Centro de Atención y Protección al Turista Acapulco. Y sumado a estas incidencias también se suman o van marcadas dentro del margen de los módulos itinerantes que también tenemos establecidos en la franja turística de la bahía histórica del puerto de Acapulco. Esto por instrucciones de la presidenta municipal, la doctora Leticia Lozano Zavala, quien busca que los servicios del CAPTA no se queden en la central, no se queden en el conmutador, en los itinerantes. Y bueno, nosotros continuamos muy atentos con este operativo y sumados también con mucha responsabilidad y sobre todo muy atentos con el tema del operativo que tenemos con el equipo de rescate acuático en nuestra jurisdicción, dado que en los últimos días se ha presentado el fenómeno de mar de fondo, por lo cual hacemos un atento llamado a las y los turistas, así como a los locales que disfrutan estos días de la franja de playa, que tomen las recomendaciones muy en serio que hacen todos los equipos profesionales de guardavidas de las diferentes dependencias de órdenes de gobierno, así como guardavidas voluntarios.
1: Asimismo, pues pidió tener cuidado al introducirse al mar para Grupo Fórmula, Ángeles Rodríguez.
2: Gracias, Ángeles, por esta información importante, acatar precisamente, amable auditorio, las recomendaciones que hagan los elementos guardavidas en todas las playas del puerto de Acapulco y del estado de Guerrero para evitar pues algún incidente. Mientras tanto, también déjeme decirle que el presidente de la Asociación de Hoteles y Empresas Turísticas de Acapulco, José Luis Smithers, informó que la ocupación hotelera en el puerto de Acapulco se ha mantenido entre el 60 y 70% en lo que va de este periodo vacacional.
1: El presidente de la Asociación de Hoteles y Empresas Turísticas de Acapulco, José Luis Desmider, informó que la ocupación hotelera en el puerto de Acapulco se ha mantenido entre el 60 y 70% durante la presente temporada. El representante del sector turístico señaló que los fines de semana se registra un repunte en la llegada de visitantes, lo que permite mejorar los niveles de ocupación y la actividad económica de hoteles y restaurantes y prestadores de servicios turísticos. José Luis Desmider reconoció que aún existen retos importantes, como el suministro de agua potable, que todavía no opera al 100%, así como algunas pilas en el servicio de energía eléctrica. Sin embargo, afirmó que el sector hotelero ha realizado esfuerzos para mantener la atención a los turistas y continuar impulsando la recuperación de Acapulco.
3: Ayer arriba del 60%, 70% todos los días, subiendo los fines de semana. No han reportado problemas, los problemas de agua de siempre, no ha habido ahorita incremento de problema tampoco de la luz, pero con buena ocupación y con buenos servicios, y repito, los problemas de siempre con el agua y con la luz es algo recurrente, pero no es algo que tengamos que reclamar ahorita, no se reclama porque son problemas que tienen esporádicamente y se atienden de inmediato. No ha habido problemas, afortunadamente.
1: Asimismo, indicó que y destacó que los empresarios turísticos mantienen la confianza en que la afluencia de visitantes continúe incrementándose durante las próximas semanas, fortaleciendo la economía del destino. Para Grupo Fórmula, Ángeles Rodríguez.
2: Gracias, Ángeles, por la información. Mientras tanto, también la Coordinación de Protección Civil Municipal informó que las condiciones meteorológicas en Guerrero estarán influenciadas por la entrada de aire marítimo tropical con ligero contenido de humedad, cuya intensidad presentará pues también una tendencia a disminuir, pero se presentarán lluvias en algunas partes.
1: La Coordinación de Protección Civil Municipal informó que para el periodo comprendido de 8 horas del 29 de julio hasta el 30 de julio, las condiciones meteorológicas en Guerrero están influenciadas por la entrada de aire marítimo tropical con ligero contenido de humedad, cuya intensidad presenta una tendencia a disminuir. Así lo señaló Roel Ayala, quien es el meteorólogo de esta coordinación municipal.
4: La entrada de aire marítimo tropical es con ligero contenido de humedad procedente de ambos litorales. Disminuirá ligeramente. Para este día se registrará cielo nublado en los inicios de la mañana, despejado con nubes dispersas el resto del día e incrementándose a nublado, con medios nublados aislados a partir de los inicios de la noche, excepto sobre el extremo norte, en donde temporalmente por la tarde se registrará cielo nublado, con probabilidad de ocurrencia de precipitaciones dispersas y tormentas locales muy dispersas. Las temperaturas máximas para esta tarde se prevén de 31 a 33 grados Celsius. De los rayos solares en especial, la radiación ultravioleta que estará en una condición de muy alto. También al vapor de agua que existe en el ambiente. El viento será de calma débil variable durante la mañana y del suroeste de 15 a 20 kilómetros por hora.
1: Asimismo, le invitó y recomendó a la población a mantenerse atenta a los avisos oficiales, ya que aunque el contenido de humedad será menor, podría registrarse lluvias aisladas en algunas regiones del estado durante las próximas horas. Para Grupo Fórmula, Ángeles Rodríguez.
2: Gracias, Ángeles, estaremos pendientes al reporte del tiempo. Mientras tanto, en otros temas, vamos con mi compañera Lupita Gutiérrez, porque en el municipio de Olinalá se llevaron a cabo el Tianguis del Bienestar con la presencia de la secretaria de Gobernación, Rosa Isela Rodríguez. La gobernadora Evelyn Salgado Pineda encabezó este evento.
5: En el municipio de Olinalá se llevó a cabo el Tianguis del Bienestar, encabezado este evento por la gobernadora Evelyn Salgado Pineda, quien asistió junto con su gabinete a ese municipio de la región de la montaña para inaugurar este Tianguis del Bienestar, que lleva acciones de atención de servicios para la ciudadanía de dicha región del estado.
6: Y cuando una comunidad siente que su gobierno está presente, cada arma que hoy se entrega, tomarnos en cuenta y nunca soltarnos de la mano. Representa este tianguis la convicción de que los recursos recuperados deben regresar al pueblo, a quienes más lo necesitan, convirtiéndose en bienestar y en justicia social. Ese es el humanismo mexicano que impulsa nuestra presidenta, la doctora Claudia Sheinbaum. Un gobierno cercano, sensible y profundamente comprometido con la dignidad de las personas. En Guerrero compartimos plenamente esa visión. Desde el primer día hemos sostenido que la seguridad se construye con coordinación, con prevención, con oportunidades y con justicia social.
5: La gobernadora Evelyn Salgado Pineda destacó la presencia de la secretaria de Gobernación, Rosa Isela Velázquez, quien también refirió es importante la presencia para poder llevar a cabo acciones de prevención en dicho municipio. Además, mencionó que no están solos y que van a continuar llevando a cabo de acciones de obras y beneficios para la región de la montaña alta del estado. Para Grupo Fórmula, Lupita Gutiérrez.
2: Gracias, Lupita, estaremos pendientes. También déjeme compartirle que los operativos de prevención en la Sierra de Chilpancingo son permanentes, esto por parte de las autoridades de los tres órdenes de gobierno.
5: Los operativos de prevención son permanentes en la Sierra de Chilpancingo, luego de que se haya reportado que cuatro personas resultaron lesionadas a través de ataques en dron la tarde de este martes en la localidad del Fresno. De acuerdo con las autoridades estatales, los elementos de seguridad pública estatal, en coordinación con las corporaciones de la Sedena, la Guardia Nacional y la Marina, se mantienen en el desarrollo de un operativo preventivo. Como parte de las acciones institucionales, se han enviado elementos de seguridad pública estatal, así como el sobrevuelo de aeronaves de esta misma dependencia en el Fresno y otras localidades de la zona serrana, mientras que por tierra han ingresado elementos de la policía estatal y ambulancias para brindar apoyo a la población, además de que la intervención de la Mesa de Coordinación para la Construcción de la Paz informó que las autoridades de los tres órdenes de gobierno mantienen presencia operativa en esta localidad y en otras aledañas de la sierra con el propósito de fortalecer las condiciones de seguridad y preservar el orden en la región, en tanto que las autoridades competentes iniciaron las investigaciones correspondientes a este hecho denunciado por los habitantes. Para Grupo Fórmula, Lupita Gutiérrez.
2: Gracias, Lupita. Vamos a compromisos comerciales y regresamos con más.
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8: 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Los científicos advierten que este año será crucial para implementar políticas de emisiones ceros, mientras el mundo enfrenta olas de calor más frecuentes y fenómenos meteorológicos intensos.
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17: La orina de los gatos brilla bajo la luz ultravioleta debido a que sus componentes químicos naturales la hacen fluorescente.
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2: Marcelo Ebrard, secretario de Economía, anunció una inversión de la automotriz Kia México por 649 millones de dólares entre 2026 y 2028. Reveló que iniciará la producción de un vehículo eléctrico que actualmente se hace en Surcorea y ahora se armará en su planta en Pesquería, Nuevo León. La Fiscalía General de la República abrió una investigación por el derrame de cerca de 59 mil litros de hidrosulfuro de sodio en Naco, Sonora. El hecho se originó por el descarrilamiento de un carro tanque de un tren de carga de Ferromex, subsidiaria de Grupo México. David N., alias El Ocra, presunto miembro del cártel de Santa Rosa de Lima y líder huachicolero, fue vinculado a proceso por participar en un homicidio ocurrido en Zumpango, Estado de México, en 2019. El sospechoso fue detenido por la Interpol en Estados Unidos y entregado a las autoridades mexicanas. Informó Amy Arriaga. 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
2: Gracias por continuar con nosotros en este espacio informativo en este miércoles, ya ombligo de semana, 29 de julio del 2026. En nombre de un gran equipo, soy Gloria Vera y agradecemos el favor de su sintonía para darle poder a su voz aquí en Grupo Fórmula Guerrero. Lo invitamos a estar atentos en nuestras redes sociales, en Facebook, en Radio Fórmula Guerrero y en X, @RF-Acapulco, o también nos pueden mandar sus mensajes a la línea de WhatsApp y Telegram de Grupo Fórmula, 7441-6655-5846, le repito, 7441-665846, para que usted haga valer su voz con sus dudas, sus comentarios, sus denuncias y desde luego sus servicios sociales. Mire, le comparto que la estrategia Alerta Violeta promovida por la gobernadora Evelyn Salgado Pineda mantiene resultados positivos con un 93% de efectividad en la localización de niñas, adolescentes y mujeres. Entre el 18 de julio del 2022 y el 27 de julio del 2026, el protocolo permitió localizar a 945 personas mediante la emisión de 1021 boletines de búsqueda y la coordinación inmediata de las instituciones, consolidándose como una herramienta clave para la protección y el acceso a la justicia en el estado de Guerrero. Usted tendrá la mejor de las opiniones. Vamos con más, si me lo permite, porque ya tenemos listo el reporte meteorológico.
12: Este día miércoles 29 de julio del 2026, les tenemos información sobre el pronóstico meteorológico para nuestro estado de Guerrero. Pues será un día escasamente nublado y fresco durante la mañana. Muy caluroso al mediodía, pero parcialmente nublado, con probabilidad de lluvia ligera moderada, acompañada de rachas de viento de 40 a 70 kilómetros por hora durante la tarde, y que serán más frecuentes en sectores de las regiones sierra, centro, montaña y norte. Esto se debe a la influencia de un canal de baja presión localizado al norte y extendiéndose al noroeste de Guerrero. También a la influencia de una circulación ciclónica en niveles medios y altos, ubicada frente a las costas de Jalisco. Finalmente, la temperatura del océano cerca de la costa de Guerrero es de 27 a 29 grados Celsius, lo cual resulta muy agradable. Y el oleaje procede del sur, y con alturas que oscilan entre 2.3 a 1.7 metros de altura cada 20 a 12 segundos. Adicionalmente, la radiación ultravioleta en Guerrero es de muy alta a extrema, entre las 11 y 15 horas. Por lo tanto, se sugiere emplear protección para la piel y ojos, así como hidratarse. En cuanto a las temperaturas, las máximas serán de 40 a 45 grados Celsius en la región Tierra Caliente, de 35 a 40 grados Celsius en toda la costa de Guerrero y Valle de Iguala, de 30 a 35 grados Celsius en las regiones Norte y Centro, y de 25 a 30 grados Celsius en las regiones Montaña y Sierra. Es muy importante estar atento al pronóstico meteorológico y el seguimiento a sistemas tropicales. Te sugerimos armar tu plan familiar de protección civil, preparar tu mochila de emergencia y consultar el catálogo de refugios temporales. Porque la protección civil somos todas y todos. En tal sentido, y con el propósito de proteger la vida de usted y de su familia, así como la seguridad de sus bienes, se le invita a atender a las recomendaciones que emitan las autoridades municipales, estatales y federales, así como mantenerse informado ante los avisos que emita esta Secretaría de Gestión Integral de Riesgos y Protección Civil.
2: Hay las condiciones de clima para este ombligo de semana. Continuando con más, vamos con Mar Horacio Ramos.
18: Como parte de la política de diálogo y concertación que impulsa la gobernadora Evelyn Salgado Pineda para la atención de los asuntos laborales y el fortalecimiento de la actividad turística en Guerrero, el subsecretario de Desarrollo Político y Social Francisco Rodríguez Cisneros, el secretario de Turismo de Guerrero Simón Quiñones Orozco, así como el secretario de Trabajo y Previsión Social Omar Estrada Bustos, sostuvieron una reunión con el representante legal y el gerente del hotel Holiday Inn Acapulco, Amarea. Durante el encuentro, los funcionarios estatales escucharon los planteamientos de la empresa respecto al proceso de reapertura del hotel y la situación relacionada con la contratación de personal, reiterando la disposición del gobierno del estado para facilitar el diálogo y la construcción de acuerdos entre las partes involucradas. Posteriormente, los tres servidores públicos sostuvieron una reunión con extrabajadores del extinto hotel Amarea. En este encuentro también participó el secretario general de la sección 14 de la CTM en Acapulco, César Landín Pineda, quien acompañó los planteamientos de los trabajadores, dando continuidad al proceso de diálogo entre las partes. En ambos encuentros, el subsecretario Francisco Rodríguez Cisneros reiteró que, por instrucción de la gobernadora Evelyn Salgado Pineda, el gobierno del estado mantendrá un acompañamiento permanente para favorecer el entendimiento entre las partes, privilegiando la concertación y el diálogo siempre dentro del marco de la ley. Por su parte, el secretario de Turismo Simón Quiñones Orozco destacó la importancia de instalar una mesa de diálogo entre la representación de los trabajadores y la empresa administradora, al señalar que el entendimiento y la comunicación son fundamentales para fortalecer la confianza, preservar la estabilidad laboral y contribuir a la consolidación de la recuperación turística de Acapulco. A su vez, el secretario del Trabajo y Previsión Social, Omar Estrada Bustos, señaló que la dependencia a su cargo brindará el acompañamiento institucional y técnico necesario para que cualquier acuerdo se alcance mediante los mecanismos.
2: Gracias, Mar, por tu reporte. Estaremos muy, pero muy pendientes. Vamos con más, porque también ya está lista Zuleiva Nava con información del municipio.
19: es un gusto saludarte a ti y a tu auditorio. Quiero comentarte que la presidenta municipal Leticia Lozano Zavala encabezó la caravana de promoción turística de Acapulco en la Ciudad de México, una estrategia impulsada por la Secretaría de Turismo y representantes del sector turístico para fortalecer la presencia del destino e incentivar la llegada de visitantes. Durante el arranque de esta gira de trabajo, la presidenta municipal destacó que Acapulco vive una nueva etapa de crecimiento, recuperación y confianza, resultado del trabajo coordinado entre los tres órdenes de gobierno y la iniciativa privada.
20: Acapulco ha demostrado con hechos que es un puerto que sabe levantarse y mirar hacia adelante. Hoy venimos a compartir una historia de recuperación, pero también de oportunidades para seguir creciendo juntos.
19: En su participación señaló que el destino cerró el año 2025 con la mejor ocupación hotelera registrada en un fin de año desde el 2019 y que actualmente cuenta con 313 hoteles y más de 17.500 habitaciones disponibles para recibir a los visitantes. Añadió que durante el 2026 el puerto ha mantenido una tendencia positiva registrando ocupaciones superiores al 80% y hasta el 90% durante temporadas vacacionales y fines de semana. Asimismo, resaltó que estos resultados han permitido el regreso de eventos deportivos, culturales y empresariales de talla internacional. En esta gira se sostuvieron reuniones con agencias de viajes, tour operadores, mayoristas y socios comerciales para consolidar alianzas estratégicas que fortalezcan la comercialización del destino e incrementen la afluencia de visitantes durante los meses de septiembre y octubre. Las caravanas de promoción turística se han mantenido de manera permanente desde el inicio de la administración municipal para fortalecer la conectividad, la comercialización y la presencia de Acapulco en los principales mercados. Desde el Ayuntamiento de Acapulco, informó Zuleyma Nava.
2: Gracias, Zuleyma, por tu reporte. Estaremos muy, pero muy pendientes. Continuando con más, vamos con mi compañera Ángeles Rodríguez, porque mire, personas en situación de calle que recorren las calles aquí en el puerto de Acapulco, la mayoría lamentablemente provienen de otros estados del país, así lo afirmó Gustavo Telis, presidente de la Asociación Civil Amor al Prójimo.
1: De cada 10 personas en situación de calle que recorren Acapulco, incluso en la zona turística, la mayoría provienen de otros estados del país, afirmó Gustavo Telis, presidente de la Asociación Civil Amor al Prójimo. Dijo que no existe una dependencia que brinde atención integral a este sector y destacó que su organización apoya actualmente alrededor de 200 personas con asistencia humanitaria. Además, hizo un llamado a las autoridades para fortalecer los programas de apoyo a esta población.
21: Hay sanciones administrativas, pero no se aplican, y eso es lo preocupante. Sin embargo, hay tantos corazones buenos en Acapulco, aunque pareciera que somos apáticos, acapulqueños negativos, acapulqueños desconfiados, molestos, hay un gran sector de acapulqueños que tienen un gran corazón, y sé, estoy seguro, que si se implementa un programa a conciencia de rescate de estos seres humanos, yo sé que mucha gente, sociedad civil, va a participar, porque me lo han demostrado. Es que varía, en algunos casos vienen de paso nada más, ellos andan caminando las carreteras, pues no. En otros casos los traen en vehículos, sus propios familiares, gobiernos de otros estados, municipios, los vienen a dejar a Acapulco por más en tiempos de fríos, tiempos de diciembre, cuando hay heladas en otros lugares de la República, donde mueren en las calles, los vienen a dejar a Acapulco, ¿por qué? Porque es un lugar cálido, en donde nadie les dice nada, y pues es triste, es preocupante. Tengo la confianza de que tengamos realmente, o ellos tengan esas personas tengan un gobierno que los regrese a ver.
1: Dijo que en su mayoría estas personas están en la franja costera.
21: De 10 personas de indigentes, de los tres temas que menciono, alcoholismo, enfermedad mental o drogadicción, 9 son de fuera y 1 viene siendo acapulqueño. ¿Dónde están esas personas? En las zonas turísticas, en playas de Acapulco, Caleta, Caletilla, en Icacos, en la misma franja costera, en el Zócalo de Acapulco, en el primer cuadro de la ciudad, en colonias populares, y lo vemos todos los días.
1: Y es que no solo indicó que pues es una mala imagen para la zona turística, sino que en ocasiones fallecen en malas condiciones y en la calle, y es por ello que exhortó a los tres órdenes de gobierno a estructurar un programa para ayudar a estas personas. Para Grupo Fórmula, Ángeles Rodríguez.
2: Con esto llegamos al final de este espacio informativo. A nombre de un gran equipo, soy Gloria Vera y agradecemos el favor de su sintonía. En punto de las 3 de la tarde los espera Marco Antonio Aguileta con más información a través de estas mismas frecuencias para darle poder a su voz. Que tenga un excelente ombligo de semana y yo lo dejo en compañía de Joaquín López Dóriga.
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31: Muy buenas tardes, tenga usted muy buenas tardes. Y sí, claro, es la una en punto, pero en punto tiempo del Centro de México. Usted puede ajustar su reloj. Y yo soy Joaquín López Dóriga, transmitiendo para usted con mucho gusto como todos los días en vivo. En vivo desde la Ciudad de México para toda la República Mexicana a través de 97. Sí, estamos transmitiendo como todos los días a través de 97 estaciones de radio en todo el país y a través de otras 30 estaciones de radio más en Estados Unidos.
4: Para todos nuestros paisanos, a quienes besamos y abrazamos en California, Arizona, Nuevo México, Texas, Nueva York, Illinois, Georgia, Utah, Kansas, Oklahoma, Carolina del Norte y del Sur, Tennessee, Oregon, Colorado y Florida. Y en Telefórmula Estados Unidos, a través de las cadenas Xfinity Latino y Latino View.
31: Y también estamos en YouTube, en radioformula.mx, en lopezdoriga.com y en Instagram.
4: Y en Telefórmula estamos en Easy Canal 121, Sky Canal 157 y 1157, Total Play Canal 161, Mega Cable Canal 153 y en Dish nos encuentra en el 354.
31: Y de quién es santo, Laura Pérez Cisneros, me da mucho gusto saludarte como todos los días. De quién es santo este miércoles y ya 29 de julio.
4: Mi querido Joaquín, ¿cómo estás? Muy buenas tardes. Hoy estamos festejando a Marta, Urbano, Lucila y Flora. Muchas felicidades a todos ellos.
31: Pues bueno, pues muchas felicidades. Marta Mejía, felicidades. Marta Venegas, Marta Gutiérrez, Marta Bautista, Marta Lamas, Marta Varela, Marta Tamayo, Marta Figueroa, Marta de Baile, Marta Carrillo, Marta Sagún de Fox, ¿sí? Marta Eugenia Dávila, Marta Velar, Marta Verduzco. Hoy es tu cumpleaños, hoy Toño Mauri, muchas felicidades. Y nos quiere decir Laura de quién va a ser santo mañana, ya jueves y 30 de julio.
4: Claro que sí, Joaquín, mañana vamos a festejar a Abdón, Zenén y a Julieta. Muchas felicidades adelantadas.
31: Bueno, pues esto es algo de lo más importante que ha ocurrido y que está ocurriendo hoy en México y en el resto del mundo. Con mucho, que es muchísimo de todo lo que usted leerá y escuchará mañana por la mañana. Y vamos, muchísimo de todo lo que usted leerá, escuchará y verá ahora, esta tarde, esta noche. Vamos en el correr de las próximas horas. Empiezo contigo, Israel Aldave, la presidenta de la UNAM.
5: ¿Qué tal, Joaquín? Muy buenas tardes. Soy la presidenta de México, Claudia Sheinbaum. Reconoció, Joaquín, que no se pusieron los controles suficientes en el examen de ingreso a la UNAM para evitar este tipo de irregularidades como las que se han registrado. Confío, Joaquín, en que esta situación no pueda superarse en los próximos días para que no se caiga en una falta de reconocimiento a la máxima casa de estudios. Le adelanto y, por supuesto, el detalle más adelante.
31: Gracias, Leopoldo Espejel. Ya van 900 policías que han dado de baja en Ecatepec. Y luego me dicen, oye, pues ¿por qué será tanta violencia? Te escucho.
6: Joaquín, el gobierno de Ecatepec en el Estado de México alista la baja de 300 policías municipales por irregularidades en controles de confianza y faltas administrativas. Esta depuración se suma a los 600 elementos removidos previamente para fortalecer la seguridad en el municipio. Esta medida forma parte de trabajos en conjunto con la Secretaría Ejecutiva del Sistema Nacional de Seguridad Pública para garantizar que quienes formen parte de la corporación cuenten con perfiles aptos. Joaquín.
31: Lupita Gutiérrez, esto es de estar confirmado es inédito. Te escucho. ¿Por qué? Porque son civiles.
8: Dime. De un ataque en la Sierra de Chilpancingo, en la localidad del Fresno. Los habitantes denunciaron que fueron lanzados estos explosivos a través de dron. Las autoridades han desplegado un operativo de prevención en esa zona. Los detalles más adelante, Joaquín.
31: Gracias, David Galván. ¿A quién agarraron?
9: Elementos del ejército mexicano, Joaquín, en coordinación con las dependencias del Gabinete de Seguridad, detuvieron en una operación de precisión en Mazatlán, Sinaloa, a Adrián N., alias el 20, señalado como jefe regional del Cártel del Pacífico, quien estaba en compañía de una persona más al momento de su aprehensión. Según las instancias de inteligencia, este sujeto habría participado en diversas agresiones a militares el 30 de septiembre de 2016 en Culiacán y posteriormente en la detención de Ovidio Guzmán.
31: Gracias, voy contigo, Teresa Flores, Fórmula Morelos. Sigue el caso de de lo que ha habido sobre el alcalde asesinado Valentín Lavín y las detenciones. ¿Qué más ha habido? Te escucho.
10: Joaquín, muy buenas tardes, te saludo desde el estado de Morelos. Se les dio prisión preventiva a los dos funcionarios municipales detenidos de Temuac por el delito de extorsión. Se trata de Marisol Romero, viuda del presidente municipal, quien recientemente fue asesinado, Valentín Lavín, y también Giovanni Emanuel González, quien fungiera como secretario de seguridad del municipio. Además, la síndica municipal ha asumido el cargo de alcaldesa. Más adelante con todos los detalles.
31: Gracias, y voy contigo, Carlos Rosanov. ¿Cómo es que se muere un magistrado, será del acordeón, en una cantina? Te escucho.
1: Joaquín, buena tarde. Te comparto que el magistrado federal Julio Antonio Gómez falleció este fin de semana después de un altercado, después de una pelea al interior de un bar en la ciudad de León. Los detalles en minutos.
31: Le digo el acordeón que es un magistrado, obviamente borracho o tomado, peleándose en una cantina. ¿Qué hace ahí? Daisy Herrera, mientras tanto, el caso de Dana Yanina.
11: Joaquín, una jueza de control vinculó a proceso a Dana Yanina por su probable participación en el feminicidio de Dafne Zapata Quintos. La autoridad judicial determinó que existen datos de prueba suficientes para continuar el proceso penal. Dana permanece en prisión preventiva mientras se desarrolla la investigación complementaria de 3 meses. El avance de la información.
31: Voy contigo, Ignacio. Ignacio Cebes, ¿qué es lo que pasó? Fórmula Tamaulipas.
12: Un voraz incendio de gran magnitud afectó una bodega de PepsiCo sobre la avenida Marte R. Gómez en Matamoros, Tamaulipas. Bomberos, Marina, Sedena y corporaciones de emergencia trabajaron a marchas forzadas en el lugar, donde hubo pérdidas millonarias en daños materiales. Manténganse en nuestra sintonía, le tendremos todos los detalles en breve.
31: Venga, y en el resto del mundo, Laura.
4: Gracias, Joaquín. La Sociedad Interamericana de Prensa advierte sobre los retrocesos de la libertad de prensa en la región. Encuesta de CNN señala que el 73% de los estadounidenses considera que Trump no atiende los problemas más graves del país. El ex titular de enfermedades infecciosas de Estados Unidos, el doctor Anthony Fauci, omite responder preguntas del Senado sobre el origen del COVID. Revela Rusia orden internacional de captura contra el fundador de Telegram, Pavel Durov, por nexos terroristas. Declaran estabilización técnica para los incendios en España que pone fin al desalojo de personas en Ávila y Madrid. En Francia hay también un respiro al estabilizarse los incendios en Nueva Aquitania y Gironda. Siguen desalojados 160,000. Detienen a un sujeto polaco que incendió el exterior de la parroquia de Medjugorje y vandalizó la figura de la Virgen María. Esto en Bosnia-Herzegovina. Podría alcanzar hasta 5 años de prisión. Joaquín.
31: Gracias. Y en las finanzas, en este momento el dólar interbancario se está cotizando en 17.54, en ventanilla se vende en 18.07, en los bancos hasta en 18.29, el euro se sigue manteniendo en el mundo en $1.14, aquí €1.21.32. Y le recuerdo, hoy miércoles, estreno del capítulo María José Más López Dóriga, mi vida, en todas mis redes y en todas las plataformas, y que en esta tarde de miércoles, decía, jueves, miércoles 29 de julio de este año de 2026, le voy a tener a usted todo esto.
4: Este más, mucho más, hoy aquí con López Origa. Le recuerdo, siga a Joaquín en todas sus redes aquí en Grupo Fórmula. Ya estamos más que listos porque damos poder a tu voz.
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0: Bueno, hoy la música Elton John, y voy a ir contigo, Israel Aldave, porque ayer me llamó la atención algo, un tema muy importante, que es esto de reservar la información. Ayer la presidenta Sheinbaum dijo que hay que dejar en claro en qué condiciones, cuándo, cómo, por qué y para qué se reserva la información. Porque ahora ya el que quiere reserva información. Nada más porque, porque le puede afectar o porque le da la gana. O sea, así de están los extremos. Hemos visto casos como el que es, me parece que es, que vamos, es un atentado ¿a qué? Al derecho a la vida para empezar, al derecho a la información y a la impartición de justicia. El asesinato, ¿se acuerda? Del diputado Héctor Melesio Cuen, aquel 25 de julio de 2024, allá en Culiacán. La Fiscalía de Sinaloa lo dio a conocer como un asesinato por la noche en una gasolinera cuando le habían intentado robar un coche. Y además ordenó, permitió y toleró la incineración inmediata. Después, la Fiscalía General de la República, entonces a cargo de Alejandro Gertz Manero, dijo que eso era falso, que ahí no lo habían matado. Y luego el Mayo Zambada en una carta dio a conocer que a Héctor Melesio Cuen lo habían asesinado en la misma finca donde a él lo detuvieron. Lo detuvo este Joaquín Guzmán López. Entonces, ¿qué pasó? Dijeron, se reserva 5 años. ¿Por qué un homicidio como ese se reserva 5 años la información? ¿Por qué no hay avances en ese homicidio? ¿Por qué nos quisieron engañar? ¿Qué pasó con la titular de la fiscalía que dio estas órdenes? Ah, pues solo renunció y ya. O sea, la impunidad legal. El López Obrador firmó un decreto para que todas sus obras emblemáticas, llamadas así, ahora emblemático se convirtió en sinónimo de desastroso, se reservara la información. ¿Por qué? Pues para no tener que informar a quién compraban, a quién vendía. ¿Se acuerda del balastro? Lo del amigo de Andy, Amílcar. Dice, ah, si se descarrila el tren, pues es su PEX. Y se descarriló 2 veces. Y no fue PEX de nadie. Bueno, sí, de la presidenta. También es, ¿por qué? Para no tener que dar cuentas de cómo se daban los contratos. Contratos sin concurso. No tenía que explicar las compras, ni por qué se compraba, ni a quién, ni cómo, ni en cuánto. Se reservó la información. La reserva de la información se ha convertido en un sinónimo de impunidad. Pero ya hablaremos de esto. Voy contigo, Israel Aldave. Esta mañana la presidenta, pues le volvieron a preguntar de Rufo, le volvieron a preguntar de la UNAM, y pues el tema es que la presidenta le va todo, le entra todo. Y luego siempre enfrenta conflictos, por ejemplo, cuando toca temas, por ejemplo, el de Rufo, pues que es un asunto de la Fiscalía, con que responda. Ese es un asunto que está en manos de la Fiscalía General de la República. No, contesta. Lo de la UNAM, ya se había fijado una posición sobre la UNAM. La UNAM lo tendrá que resolver con respecto a la autonomía. Si la UNAM quiere y presenta una denuncia, la Fiscalía General de la República, a partir de la denuncia de la UNAM, puede intervenir en la investigación. Voy contigo, Israel Aldave.
1: Sí, Joaquín, ¿qué tal? Gracias. Muy buenas tardes. Como tú lo señalas, a pregunta expresa, hoy la presidenta de México, Claudia Sheinbaum, vuelve a hablar sobre esta situación que priva en la Universidad Nacional Autónoma de México. Reconoce hoy, Joaquín, la presidenta Sheinbaum Pardo, en base a no dijo qué datos, que no se pusieron los controles suficientes para evitar este tipo de fraudes o irregularidades como las que se han registrado con el examen de ingreso a la máxima casa de estudios. Hace votos, Joaquín, porque sea la universidad la que pueda resolver en los próximos días esta problemática a fin de que no se caiga, dijo, en una falta de reconocimiento a la máxima casa de estudios.
2: Lo que tiene que resolver la UNAM por el propio prestigio de la universidad y para certidumbre de los jóvenes es cómo se resuelve este problema hoy y hacerlo lo más pronto posible, porque no creo que haya habido mala intención de nadie, sino sencillamente aplicaron un examen donde a lo mejor no pusieron, de acuerdo con el uso hoy de la tecnología, y de la inteligencia artificial, pues los controles suficientes para que no se pudiera hacer alguna trampa. Entonces, evidentemente nosotros estamos por la honestidad de todos. Entonces, tiene que resolverse este tema y ojalá sea muy pronto para que se pueda dar la certidumbre y que esto no caiga en una falta de reconocimiento de la Universidad Nacional Autónoma de México, que es una gran institución.
1: En este sentido, Joaquín refrendó el total respaldo de su administración a la máxima casa de estudios, esto en firme respeto a su autonomía.
2: En lo que quieran las autoridades de la UNAM, apoyo del gobierno si lo solicita, con todo gusto estamos, o estudiantes, ahí estamos. Pero es una decisión autónoma que tiene que tomar la universidad y esperamos pues que esto se tome en cuenta, que si hay algún fraude particular de la empresa que aplicó, pues que se tomen las medidas que se tengan que tomar desde la propia universidad también. Si se tiene que llevar, yo lo dije, incluso a un caso, si ellos consideran que hay un fraude mayor y que incluso es un caso penal, pues que ahí están las instituciones para que lo lleven.
1: En otro tema, Joaquín negó que la intención de su gobierno sea la de censurar a los medios de comunicación, luego de que se dieran a conocer estos lineamientos de la ley para garantizar el derecho de las audiencias. Insiste, Joaquín, la presidenta Sheinbaum Pardo, que lo que se busca es una autorregulación de los medios electrónicos y no censurarlos o imponerles multas.
2: No hay censura, ni va a haber censura. En la ley lo que se aprobó, además con acuerdo de la Cámara de Radio y Televisión, esa ley se aprobó dialogando con la Cámara, fue el esquema para garantizar el derecho de las audiencias. Y ahora esta consulta pública, los lineamientos de la Comisión, ni siquiera se han emitido. Se publicaron para consulta. Entonces, es absolutamente falso que el objetivo del gobierno sea censurar.
1: Por otra parte, Joaquín, presente en la conferencia de prensa de esta mañana, el secretario de Economía, Marcelo Ebrard, respondió a estos dichos del presidente de los Estados Unidos, Donald Trump, en el sentido de que el T-MEC solamente le interesan a México y a Canadá. Le respondió Joaquín señalando que justamente nuestro país es el principal cliente de los productos norteamericanos.
3: México es el cliente número uno de Estados Unidos. Nadie le compra más a Estados Unidos que a México. Si sumas a China, Alemania y Japón, nosotros compramos más a Estados Unidos. Somos su cliente número uno. Entonces, pues por eso hemos buscado mantener esa relación. La presidenta nos hizo favor de recibir al embajador Greer y directamente está conduciendo estas decisiones comerciales. Y bueno, el resultado está a la vista, ¿no? Ahora, evidentemente cada semana hay que estar alertas, hay muchas cosas, vamos a ver qué sucede en los próximos meses, pero hoy por hoy vamos bien.
1: Joaquín, es lo que toca a la agenda de este día de la Presidenta de la República. A las 5 de la tarde aquí en Palacio Nacional estará recibiendo al director del Banco Mundial, quien dijo ha mostrado mucho interés en el Plan México. Por el momento el reporte con las imágenes de Jorge Aguilar.
0: Gracias, Israel Aldave. Voy a unos anuncios y después de los anuncios. Acusan en Texas a un criminal de 12 cargos de conspiración por dar armas al cártel de Sinaloa. El embajador de Estados Unidos en México, Roy Johnson, dice que esto es esencial para que ambos países sigan trabajando juntos para detener ese tráfico de armas, el 70% de las armas que usa el crimen organizado. Bueno, de las incautadas, vienen de Estados Unidos. Elementos del ejército detienen en Mazatlán al jefe regional del cártel del Pacífico. Y hoy es miércoles, la mesa política, Ruy Camporene Casados, don Pepe Fonseca. Continuamos.
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18: Símbolo de fuerza y longevidad. El roble es esencial en los ecosistemas templados. Produce bellotas, un alimento clave para numerosas especies de fauna silvestre. Su madera, extremadamente dura y resistente, ha sido utilizada históricamente en la construcción naval y de barricas. Estos árboles pueden vivir cientos de años, convirtiéndose en pilares históricos y biológicos de los paisajes europeos y americanos.
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Bueno, quiero decir que voy a hablar en un momento con el doctor Unkim Espadas Ancona. Él es consejero electoral del INE y es integrante del Comité de Radio y Televisión del INE. Y vamos a hablar de este esquema de monitoreo del INE. ¿Para qué? Para medios, ¿sí? Porque ya lo publicó el Diario Oficial de ayer, que dice que se establece la metodología, catálogo de programas y los requerimientos técnicos.

0: opositivas. Esto se ha hecho
1: Sí, lo sé.
0: regularmente cada elección, ¿no? No es mayor novedad.
1: Sí, no, no es mayor novedad. Lo que pasa es que ahora se juntan muchas cosas simultáneamente, como la defensa de las audiencias, y se da a conocer esto. O sea que hay un comité que va a decir si lo que yo digo es neutral, si es positivo
0: no.
1: para alguien o si es negativo para alguien, o cómo puede funcionar.
0: Dime. No, esto lo hace una institución, casi siempre una institución académica, casi siempre
1: de
0: lo
1: la
0: había
1: UNAM,
0: hecho
1: ¿no?
0: La UNAM.
1: Sí.
0: El año la elección anterior, el 24, lo hizo la Universidad Autónoma de Nuevo León. Ellos trabajan con las grabaciones que nosotros hacemos todo el tiempo a través de nuestros centros de monitoreo de los distintos programas, y ellos, a través de su propio protocolo de evaluación, hacen esta clasificación estadística.
1: A ver, aquí dice, o tú me lo puedes decir, que el acuerdo plantea una metodología con 14 variables de análisis, entre ellas tiempos, ¿qué más? Género periodístico, ¿qué más?
0: Madre, no tengo las,
1: bueno, yo te
0: no
1: los
0: tengo
1: digo,
0: la lista de
1: yo te los
0: variables a
1: digo,
0: mano.
1: valoración de la información, igualdad de género y no discriminación, violencia política contra las mujeres en razón de género. Aquí sí, no lo acabo de entender. Presencia de estereotipos relacionados con grupos en situación de discriminación y mecanismos discursivos indirectos de descalificación de personas precandidatas o candidatas. Sí, la verdad es que lo pone muy complicado, sobre todo cuando hablan de los estereotipos, ¿no?
0: A ver, puede ser. La realidad es que no hemos tenido mayor conflicto con esto en elecciones
1: No.
0: anteriores, pero déjame ponerte un ejemplo no electoral. Yo recuerdo hace algunos años un anuncio de un agua purificada en donde está una dama haciendo su alto y en ese momento se imagina que llega un policía rubio, alto, fuerte, a interactuar con ella, no sé por qué razón, y entonces ella toma un poco de agua y entonces la claridad vuelve a su mente y descubre que en lugar del güero está un chaparro prieto y orejón a su lado, y esto es una muestra de lo feo que puede ser la realidad con la gente. Eso puede, vamos, la libertad de expresión es plena, quien quiera hacer una cosa así la puede hacer, pero a la hora de valorar lo que se transmite, pues el reporte dirá que se reproduce un estereotipo racial y de clase. Es un ejemplo.
1: Sí, bueno, no sé si lo puedo entender, pero en el tipo, cuando están a monitorear las noticias, pues eso ya entran en un terreno donde yo sé que se ha hecho siempre, pero lo que te quiero decir es que entran en un terreno en donde también, mira, para empezar, el objetivo no existe, la objetividad. Es un anhelo.
0: ¿Es verdad?
1: ¿Es un anhelo o es un engaño, como se quiera manejar? Entonces, yo siempre, a partir de que la objetividad no existe, yo hablo de equidad. No sé si esto lo tenga en cuenta el INE y el comité, porque si vamos a ir a lo que hay que ser objetivos, no, pues no se puede ser objetivo, porque todos somos sujetos, somos subjetivos, ¿no?
0: A ver, lo primero, el Comité de Radio y Televisión no es el que va a hacer estas valoraciones. Esto, a través de un concurso, se le asigna a una institución académica.
1: Sí.
0: Y en esa valoración, el comité no tiene ninguna participación.
1: Ah,
0: se
1: okay.
0: hace a través de, ciertamente, con la metodología aprobada por el Consejo General, pero de acuerdo a criterios académicos de la institución correspondiente. Hasta el día de hoy, la UNAM y la Autónoma de Nuevo León. Efectivamente no hay objetividad, pero digamos que eso tampoco impide ciertos criterios. Por ejemplo, ayer lancé yo una propuesta de uso de doble boleta y entonces
1: sí, ¿no?
0: Alguien en Twitter pone, pues claro, ¿qué se podía esperar de este consejero cuatrotero sino mañas para engordar a su partido? Bien, no existirá la objetividad, pero bajo criterios amplios, ciertamente ese tuit no es un tuit positivo hacia mi iniciativa. En una clasificación aproximadamente objetiva, tan objetiva como la observación empírica pueda permitir, si ese tuit se clasificara, se diría opiniones negativas respecto a Uquib Espadas y su iniciativa. y yo no podría, bueno,

0: yo no podría decir otra cosa. Por cierto, muchos tweets positivos no hay, debo mencionar.
1: No te preocupes, así es Twitter. Digo, vamos, el que busque tweets positivos en Twitter es, primero comete dos pecados, el de arrogancia y soberbia, y
0: el de mirar Twitter.
1: Y el de tontería, por no decirlo fuerte y exactamente. Ahora, dice, se seleccionaron ya noticieros de cada entidad atendiendo la distribución, 89% correspondiente a concesionarias comerciales, 11 a concesionarias públicas sociales y sociales comunitarias. Tú sabes que ya entre públicas sociales y sociales comunitarias y piratas hay más estaciones que las que están reguladas, las comerciales.
0: Es verdad, pero el monitoreo no va a ser aleatorio, sino bajo criterios, especialmente el de audiencia, no el único, pero no es como que vayamos a lanzar, como que la institución vaya a hacer una selección por sorteo con números aleatorios para decidir a quiénes monitorea, y que en consecuencia estaciones muy pequeñitas que pudieran ser hasta clandestinas vayan a salir sí. en el monitoreo, y que por el contrario programas de gran difusión vayan a quedar excluidos. Es justamente al revés, se trata de una selección sí plural con adaptación regional, pero que cubra la mayor parte de lo que se difunde. Sí, la idea es generar una fotografía, más bien una película, porque es un proceso de ciertos parámetros en relación con la imparcialidad y calidad en otros factores de la información que se transmite. También se van a monitorear algunos programas de opinión.
1: Bien, ahí es donde ya empiezan los conflictos con los programas, con las opiniones, ¿no?
0: Bueno, de hecho, ha habido una fuerte discusión al respecto. El monitoreo es eso, nos traduce en cifras y en la lectura de variables específicas lo que se dice en radio y televisión. No se emiten calificaciones, no hay ningún tipo de consecuencia para nadie, y si somos objetivos, la realidad es que estos monitoreos son muy útiles para partidos políticos, para candidatos, en alguna medida para las instituciones e incluso para los propios difusores, pero no tiene, en la práctica nunca ha tenido ningún efecto. Es decir, nunca hemos sabido que como consecuencia del monitoreo, por ejemplo, alguna empresa retire su publicidad de alguna estación, ni nada que se le acerque a eso.
1: Ni menos sanción alguna por parte del INE, o si no, están previstas.
0: No, absolutamente no, eso está fuera de toda discusión. Incluso, por ejemplo, el INE sugiere a difusores y comentaristas tener ciertos criterios de equidad a la hora de sus transmisiones, pero esto queda estrictamente a nivel de propuesta. No hay ninguna medida coactiva. Por ejemplo, se ha insistido en la necesidad de que haya una difusión que tenga en consideración la equidad de género. Es un criterio del INE. Vamos, en el INE como institución sí es visto como adecuado que haya equidad de género en las transmisiones, pero este es un criterio del instituto que no le puede imponer a nadie. Quien no quiera tener este criterio o interprete ese criterio de otra manera o cualquier otra cosa, estará en plena libertad de hacerlo. No hay medidas coactivas vinculadas ni al monitoreo ni a ningún otro acuerdo del INE que involucre las transmisiones externas.
1: Dice, se concedió una distribución de 47% de programas matutinos, 35% de horario vespertino, como este, ¿no? Y 18% en horario nocturno, dice el acuerdo.
0: Sí, tiene que ver con el tipo de programas que se transmiten, con la audiencia, otra vez, ciertamente hay, muchos programas de horarios matutinos actualmente tienen mayores audiencias que programas en otros horarios.
1: ¿Qué pasó, doctor?
0: Vamos,
1: no te lleves.
0: ¿Perdón?
1: No te lleves, doctor.
0: No, bueno, hay programas y programas. A ver, una cosa es lo que pasa con la generalidad. Dentro de eso, cada programa, pues ahora sí que, como se dice en castellano, no,
1: era una broma,
0: se la rifa por sí mismo. Yo sé, yo sé. Pero bueno, hay programas de alta audiencia en todos los horarios, ¿verdad? Sí. Eso es cierto.
1: Sí. Ahora, dice, en la medida de lo posible, se consideró no integrar noticiarios conducidos por la misma persona. Esto no lo entiendo.
0: Sí, un mismo conductor puede tener programas en distintas estaciones a distintos horarios. La idea del monitoreo es, en la medida de lo posible, evitar repetir el monitoreo cuando la misma persona sea la que conduzca el programa, tratando de diversificar pues los emisores sobre los cuales se monitorea.
1: Bien, estoy viendo que, de acuerdo con la ley, dice que al seleccionar entre noticieros con la misma relevancia política y sin información de audiencia, se determinó seleccionar en la televisión el horario nocturno y en la radio el horario matutino. ¿Cómo se explica esto?
0: Por las audiencias, tendencialmente, la radio se oye más en las mañanas y la tele se ve más en la noche. Vamos, en las mañanas, por ejemplo, pensemos en la hora de entrar a trabajar. La gente va escuchando en muchos espacios programas de radio. Lo mismo en los lugares mismos de trabajo. En tanto que en la noche, la carga laboral de las ciudades, digamos, disminuye y las audiencias son más domésticas, por decirlo en términos muy, muy esquemáticos. Y en consecuencia, tienen más audiencia los programas televisivos que se ven, como se decía antiguamente, en la comodidad del hogar.
1: Sí, lo que pasa es que ya me dejaste en el limbo, yo estoy al mediodía.
0: Bueno, no es que estés en el limbo, es probablemente que mi análisis tenga un punto ciego en el mediodía. Así, a bote pronto, no podría yo llegar a una conclusión. Los datos los tiene el instituto, yo no los conozco, no los tengo a mano, pero ciertamente hay diferencias entre la audiencia del mediodía, de la noche y de la mañana. ¿Cuáles? No las puedo puntualizar en este momento.
1: Bien, bueno, a ver, dime, doctor Espadas Ancona. El punto central es el monitoreo del INE. Ya sé que se ha hecho todos los años que yo llevo de... Bueno, no todos, porque es reciente, perdón. El monitoreo del INE lleva o puede conllevar alguna sanción del INE a algún programa, a alguna concesionaria o a algún conductor o conductora?
0: Absolutamente no. Incluso si en el monitoreo hubiera cosas que se consideraran reñidas con la equidad de género o cualquier otra cosa semejante, esto no se traduce en ningún tipo de acción por parte del instituto ni de ningún actor vinculado al instituto. Ah, bueno, otra cosa es lo que ocurra al margen del monitoreo. El monitoreo no proporciona ese tipo de información. Si alguna candidato o precandidato se siente agraviado por alguien en lo particular, eso ya será su litigio por las vías que corresponda, si es que correspondiera. Pero en absoluto el monitoreo del INE ni genera evidencias para reclamos de esta naturaleza, porque fundamentalmente su información es estadística, ni por sí mismo se puede traducir. No hay escenario dentro del margen de la ley y de los reglamentos del INE en los que lo que se transmita y lo que se diga en ejercicio de la libertad de expresión pueda ser utilizado por el instituto para sancionar. No hay tal.
1: Muchas gracias, doctor. Doctor Espadas Ancona, muchas gracias, UKIP. Oye,
0: al contrario.
1: Luego hablamos, a ver si la semana que viene o cuando puedas, de esta propuesta que hiciste, que me parece muy interesante, que también se vote por los plurinominales, ¿sí? Para que salgan a hacer campaña. A ver,
0: y eso, pero aprovecho los últimos segundos, si me permites. Sí. A mí quien me explicó lo que eran los plurinominales fuiste tú, en 1979, cuando, pues no era, no sé si ya era el Instituto Mexicano de Televisión. Sí. Y me lo explicaste en 3 minutos y lo entendí perfectamente para el resto de la vida. Bueno. Y entre otras cosas, de ese entendimiento resultó la iniciativa de doble boleta que presenté hace 25 años en la Cámara. Esto no es novedad.
1: Bueno, lo hablaremos, ¿te parece? Porque yo me parece que es un buen proyecto.
0: Muchas gracias. Con muchísimo gusto, aquí estamos y te agradezco permitirme llegar a tu auditorio.
1: Al contrario, te mando un abrazo, doctor, que estés muy bien. Buenas
0: Igualmente,
1: tardes.
0: Hasta luego.
1: El doctor Espada Ancona, bueno, UKIP Espada Ancona. Voy a unos anuncios. Después de los anuncios, deslaves en bosques de la Reforma provoca un desastre de tránsito. La contaminación del aire provoca en México, sobre todo en la Ciudad de México, pero ya también en Guadalajara, Monterrey, al menos 60.000 muertes prematuras. Sí, 60.000 muertes prematuras. Y el caso del asesinato del alcalde de Temoac, en Morelos, y todo lo que está salpicando. Continuamos.
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16: Las hormigas no tienen pulmones y respiran a través de pequeños orificios en sus costados, llamados espiráculos.
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18: La MLS venció 3-2 a la Liga MX en el concurso de habilidades que se llevó a cabo en Charlotte, Carolina del Norte. Sin embargo, del lado mexicano, el argentino Javier Ruiz del Necaxa salvó la noche en el reto de pegarle al travesaño, ganando el premio para apoyo a una fundación con jugadores como Thomas Müller. Esta noche se disputa el juego de estrellas de la MLS ante talentos mexicanos dirigidos por Antonio el Turco Mohamed, con jugadores como José Paradela, Carlos Rodríguez y el arquero Carlos Acevedo. La Copa Oro, disputarse el próximo verano, cambiaría su formato y subiría de 16 a 24 selecciones. Además de que volverá con algunos partidos en México y el Estadio Azteca sería el escenario, situación que no se vive desde 2003. Informó José Luis Cuevas. 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
20: Estamos de vuelta con la información.

0: Bueno, y hablando de este tema ahora de la defensa de las audiencias que promueve el gobierno, ¿sí? Promueve el gobierno, le aprecio mucho a José Antonio García Herrera, presidente del Consejo Directivo de la Cámara Nacional de la Industria de Radio y Televisión, que ha estado muy activa en este tema. Y quiero, José Antonio, ¿cómo estás? Muy buenas tardes, gracias por contestarme. Primero, que me definas, ¿qué es esto de defender los derechos de las audiencias? Para mí, el mejor ejercicio, la defensa de los derechos de la audiencia, es que la audiencia pueda decidir qué oye, qué lee, qué escribe. Esa es la mejor defensa de las audiencias. Sin embargo, ahora quieren establecer una especie de normas que hablan de contextualizar. ¿Quién va a decir si algo está descontextualizado? ¿Quién va a decir del gobierno si es falso o es verdad? Y en ese caso, ¿cómo van a sancionar? ¿Cómo estás? Te escucho. Buenas tardes.
1: ¿Qué hubo, Joaquín? ¿Cómo estás? Qué gusto saludarte.
0: Igualmente. A ver.
1: Oye, pues a ver, estos derechos de las audiencias nacen de la Constitución. No fue en nuestra época, fue en la administración pasada. Y luego se reflejan en la Ley Federal de Telecomunicaciones y Radiodifusión, que se modificó el año pasado. Están muy establecidos de cuáles son. Los enumeran, son, no recuerdo si 9 o 10 apartados, pero pues digo, yo coincido contigo, entre menos regulación para los medios de comunicación, se ejerce de mejor manera la libertad de expresión. Sin embargo, pues ya están. Ahora, ¿qué sucede? Bueno, se anuncian. Primero quiero decirte que sí, nosotros desde hace 2 o 3 meses hemos estado dando nuestra opinión con respecto a este proyecto. Después de esto, el viernes de la semana pasada, aparece en una conferencia la presidenta Norma Solano, que por cierto, con quien hemos tenido una gran apertura, y así lo tengo que reconocer, y sí nos han escuchado en este proceso de estructura de este proyecto. Cuando sale con esto, bueno, pues dijimos, ok, vamos a entrarle a la consulta y vamos a dar nuestra opinión. El martes pasado, de momento en la mañanera, aparece la consejera jurídica dando una explicación que desde mi punto de vista, pues no le correspondería a ella, porque quien emite estos lineamientos es la Comisión Reguladora de Telecomunicaciones. Y de acuerdo con la ley, quien los saca a consulta, pues es la propia comisión. Entonces, en fin, pues esto empezó a arder con opiniones y con especulaciones. Y bueno, lo que yo te quiero decir es que nosotros, como Cámara, y defensora de los derechos de libertad de expresión, sin dejar los derechos de las audiencias que ya están en la ley y que, bueno, pues se tienen que emitir los lineamientos, buscamos que haya un equilibrio entre estos derechos de las audiencias, la libertad de expresión y la libertad editorial de los medios de comunicación, Joaquín.
0: Ahora, dime una cosa. Esta comisión reguladora ya no es autónoma como era la comisión anterior. Ya depende, ya es del régimen, es del gobierno, depende de la Secretaría de Infraestructura, Comunicaciones y Transportes, ¿no?
1: Es correcto, ya no es descentralizada como es lo que era el IFETEL, ahora es desconcentrada de la propia Secretaría porque no tiene patrimonio propio, pero sin embargo tiene atribuciones propias que tiene que ejercer. Entonces, pues le corresponde a la comisión hacer esta regulación, estos lineamientos, y también regular en este aspecto a los medios de comunicación, que ese es un tema que traemos. Tú viste a la presidenta ayer y me encantó que dijera, a ver, aquí lo que buscamos es que sea una autorregulación. Ok, pues vamos a trabajar en la autorregulación y en eso estamos trabajando. Lo que no queremos es que haya un órgano regulador, ya sea la comisión o del Estado, como queramos verlo, en donde venga a querer imponer sanciones a los medios de comunicación que no estén contempladas en la ley. Porque, Joaquín, solo se establecen dos contempladas en la ley, en el artículo 295 de la propia ley, que es que no nombres a los defensores de las audiencias y que no emitas tu código de autorregulación. Entonces, siguiendo este concepto, pues nosotros trabajaremos con la comisión para que efectivamente esto se refleje con ese equilibrio en el proyecto de los lineamientos.
0: Sí, pero vamos, ahí están hablando, y a mí lo que me llama mucho la atención, igual que a ti, es que haya sido la consejera jurídica de la Presidencia de la República la que haya salido a dar la nota, a fijar los temas. Y yo tengo unas enormes reservas, por no decir que desconfianza, en estos llamados consultas, las consultas, los parlamentos abiertos. ¿Sabes por qué? Porque nada más habla cada quien y luego hacen lo que les da la gana, porque tienen los votos en el legislativo y la decisión política de hacerlo.
1: Pues mira, yo he tenido una buena experiencia en el seno de la Cámara en este aspecto, y lo quiero decir abiertamente. La presidenta, cuando hubo esta reforma a la ley, siempre tuvimos contacto y una franca discusión, sana discusión, y sí te quiero decir que sí, sí influimos bastante en esta reforma, y yo tengo la esperanza de que así sea, casi te podría decir la seguridad en estos lineamientos. Claro que tenemos que fijar una postura pública, pues sí, porque la gente tiene que conocer lo que está pasando, pero honestamente yo tengo confianza en que sí nos van a escuchar y en que tendremos que tener un proyecto de lineamientos equilibrado que no afecte a los medios de comunicación. Si de por sí, a ver, a los únicos medios que están regulando es a la radio y a la televisión, digo, desafortunadamente, porque así viene desde la Constitución y en la ley. Y bueno, y todos los demás medios, pues obviamente pueden decir y hacer lo que quieran porque no son medios regulados. Estamos en un piso que no es parejo. Eso ya lo sabemos. Pero bueno, eso será materia de otra discusión y de otra legislación.
0: Bueno, pero aquí lo he dejado muy claro. Aunque hoy la presidenta haya dicho que no se trata de multar, que solo en un caso extremo, Luisa María Alcalde, la consejera jurídica, dijo de que se presenta la queja, la Defensoría la recibe, pide un informe, si se vulneraron los derechos, emite recomendaciones al medio en caso de no ser atendidas, o que la audiencia considere que no se restituyeron sus derechos, lo que es ambiguo totalmente, la Comisión Reguladora intervendrá y se impondrá, conforme lo determina la ley, sanciones y multas económicas. Más claro de que hay multas ni el agua.
1: Como están redactados en este momento, se toma el artículo 282 que establece esa parte. Y lo que nosotros estamos queriendo aclarar, y eso lo haremos en esta discusión, es que el que debe de aplicar es el 295, que establece estas únicas dos sanciones, Joaquín. Entonces, yo me quedo con lo que dijo la presidenta. Sí. Entonces, de acuerdo, digo, porque eso es en lo que vamos a trabajar.
0: Sí, lo que dijo la presidenta es hoy, no se trata de multar, eso sería ya la última instancia. El objetivo es que no haya mentiras y que el agraviado cualquiera, cualquier mexicano diga, es importante que se den los distintos puntos de vista en cualquiera de las estaciones de radio o televisión. Entonces,
1: mira, sí. Los defensores de las audiencias, que son los que van a analizar las quejas de las audiencias, bueno, pues los escucharán. Y si hay fundamentos, pues estará también el derecho de réplica, que también puede ser un derecho de las audiencias. Y va a tener que emitir recomendaciones. Y estas recomendaciones, bueno, pues los medios verán si las acatan o no las acatan. Y si no, bueno, pues ya tendrán otras instancias judiciales. A ver, por lo pronto lo que queremos acotar es la intervención del órgano regulador en las decisiones de los defensores de las audiencias y en la actuación de los medios de comunicación con respecto a los derechos de las audiencias.
0: José Antonio, permíteme un momento, tengo un corte y regreso, ¿me aguantas un momento?
1: Sí, cómo no, Joaquín.
0: Tú sabes lo que es esto, ¿no? Continuamos.
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12: La ninfa es una cacatúa pequeña, conocida por su distintiva cresta y manchas anaranjadas. Son aves muy afectuosas que disfrutan posándose en el hombro de sus dueños. Su capacidad para silbar melodías completas las convierten en una de las mascotas aladas más carismáticas.
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0: Gracias por aguantarme un momento, José Antonio García Herrera, presidente del Consejo Directivo de la Cámara Nacional de la Industria de Radio y Televisión. A mí de lo que me preocupa es lo siguiente. Cuando hablan aquí, recibir información veraz y oportuna. Lo de la oportunidad es discreción, porque nota que no es oportuna, nota que deja de ser nota. Porque también nos quieren enseñar, ahora sí, que como si fueran los señores Sambors a hacer enchiladas suizas, ¿sí? Y recibir información oportuna, veraz, sí. No difundir información falsa, ¿de acuerdo? Descontextualizada. Y pregunto, te pregunto a ti, ¿quién va a decidir si la información es descontextualizada?
1: Obviamente, el órgano regulador no. Es decir, en eso estamos trabajando. Para eso estarán los defensores de las audiencias, quienes emitirán, recomendaciones a los medios de comunicación. Ahora, lo que sí y que siempre hemos actuado de manera responsable es tener los elementos mínimos de comprobación de la información que mandamos. Y la otra también, la diferencia entre opinión e información.
0: Ese es otro punto.
1: Que el acuerdo, Joaquín, aquí fue, está bien, las audiencias tienen derecho a saber cuándo hay una opinión personal del conductor y cuándo es una información neta. Entonces, lo que acordamos con la Comisión Reguladora es que al inicio de cada programa mandaremos una voz en off para radio y en televisión una pleca en donde diga el siguiente programa tendrá información y opinión. Y con eso daremos cumplimiento a lo que ya está establecido en la ley, Joaquín.
0: Ah, muy bien, ¿no? Fíjate, porque si no iba a estar yo, esto es información, esto es opinión. Y pasa otra cosa, esto es información, esto es opinión. Lo que retrata el desconocimiento total, pero no es desconocimiento, es perversión en busca de un control.
1: Pues sí, pues digo, por eso sí, pues son acuerdos previos que ya hemos tenido y que bueno, pues estamos tratando de equilibrar este proyecto, ¿no? El otro también muy importante, el de las quejas a los defensores de las audiencias, tiene que tener nombre y apellido. Imagínate las denuncias anónimas, que venga una queja anónima.
0: Pues las granjas de bots del gobierno de Jesús Ramírez Cuevas van a atiborrar las redes de una denuncia, una queja, y lo va a tomar en cuenta la Comisión Reguladora.
1: Exacto, entonces esa es otra modificación que estamos pidiendo que se incluya, que se acredite la personalidad de aquel que se queja y que el defensor de las audiencias también tenga el derecho de desechar por frívolas e improcedentes este tipo de quejas. Entonces, a ver, yo todavía no doy por hecho ni una ni otra cosa, hay que trabajar. Y la apertura la tenemos, entonces, pues, trabajemos en esto, ya veremos qué pasa, ¿no?
0: A mí me parece muy bien esto de distinguir entre publicidad y contenido, en eso no hay ningún problema, ¿sí?
1: Sí.
0: Después aquí, contar con servicios de accesibilidad a personas con debilidad auditiva y contar con representaciones visuales respetuoso e inclusivas. No les entiendo, no entiendo.
1: Ese es muy específico eso, Joaquín. Habla de que cuando tienes un canal de más del 50% de cobertura nacional, tengas un recuadro, por ejemplo, en el programa más, digamos, en el más, que el más rating tenga, que tengas un recuadro para que lo mismo que hacen en la mañanera, pues haya un traductor mudo, que esté dando las notas.
0: Por el código, el lenguaje de señales, ¿no?
1: El lenguaje de señales, exactamente. Esa es una parte de eso. La otra, lo mismo te piden, pues cuando haya traducciones, que se pongan, a lo mejor también el tema de los nombres de quienes están participando en el programa. Es ya muy técnico, que por supuesto estamos entrándole también a esa discusión, ¿eh?
0: Pues qué bueno, porque a mí de lo que cosas que me preocupan es esto. Primero, lo de la información objetiva. Después, quién va a decidir, repito, qué información está descontextualizada, porque ahí en esa palabrita está la llave, ¿eh?
1: Y sí, es algo muy subjetivo.
0: Sí.
1: Sí.
0: En fin, pues que vamos a ver qué lo que pasa. Yo no tengo ninguna esperanza a estas audiencias, ¿sí? Porque me remito a los hechos. ¿Cuántas veces hemos escuchado? Ya sé que esa no es de tu ventanilla, pero hemos oído que... Y se llevan a cabo además, ¿no? Estas asambleas o estos congresos abiertos. ¿Y sabes qué sirve? Pues nada más de desahogo, porque no toman en cuenta a nadie. A mí lo que me preocupa es que en estas audiencias se siga el mismo método. ¿Por qué? Porque es el que les ha servido. No, no, ya hubo, ya se escuchó al pueblo. Y órale, vámonos. Se ponen lo que quieren. Y lo que sí me preocupa, yo confío en la presidenta, lo que ha dicho, que no va a ser una herramienta de censura. Pero, a ver, hay que ver dos cosas. Una cosa es lo que puede decir y decidir la presidenta en la mañanera. Y otra cosa es cómo puedan operar, por ejemplo, gobernadores y presidentes municipales. O algunos funcionarios, o algunos senadores, o algunos diputados.
1: Pues mira, Joaquín, yo lo que te garantizo es que vamos a trabajar en esto, buscando siempre el equilibrio, y en caso de que suceda, por supuesto estarás informado, y todas las audiencias estarán informadas de lo que pase, y espero que sí logremos que tengamos ese equilibrio entre los derechos de las audiencias y la libertad de expresión.
0: Venga, pues que así sea y seguiremos con esto. ¿Cuáles son los plazos? ¿Cuál es el calendario?
1: El último día de la consulta es el 21 de agosto.
0: O sea, 3 semanas.
1: Pasando esto, la comisión tendrá que aprobar en el pleno la última versión del proyecto y después tendrá que publicarlo para su aplicación.
0: Fíjate, 21 de agosto está... Casi coincide con el 22 de agosto, que es cuando Morena va a empezar a dar a conocer los resultados de sus candidatos. Bueno, perdón. No, sin ningún perdón. Bueno, sus coordinadores de la defensa de la transformación y de la soberanía nacional. Que no se olvide. Ahí va, en los mismos días, 21 y 22. Pero en fin, pues te aprecio mucho, José Antonio, que me hayas contestado el teléfono y seguiremos hablando porque pues no podemos dejar que se actualicen o se aprueben o se usen herramientas contra la libertad de expresión en el nombre de la defensa de las audiencias. Y te mando un saludo.
1: Cuenta que estaremos informándote, te mando un abrazo, y esto se acaba hasta que se acaba, Joaquín.
0: Vamos así como todo, dijo Reño Rivera, pero ya ves. En fin.
1: Okay.
0: Gracias.
1: Bueno, un abrazo, hasta luego.
0: José Antonio García Herrera, presidente del Consejo Directivo de la Cámara Nacional de la Industria de Radio y Televisión. Bueno, quiero decirle a usted que tengo que ir a unos anuncios, otros, ¿sí? Y que después de los anuncios, el Senado de Estados Unidos acaba de confirmar a Jay Clayton como director de Inteligencia Nacional. ¿Sí? Director de Inteligencia Nacional de Estados Unidos. ¿Quién es Jay Clayton? Pues es el fiscal que... En Palacio Nacional se dijo que era una pequeña oficina de Nueva York, ¿no? Es el fiscal que anunció la acusación formal contra el gobernador, ahora con licencia, de Sinaloa, Rubén Rocha, y 9 de sus funcionarios. Es el mismo. Y está la información de que este no es el único paquete, que vendrán nuevos. Infantino insiste en su plan de convertir al Mundial en una empresa privada. Pues ya lo es, ¿no? Digo, bueno, es una organización privada. Y pues las federaciones se rebelan, pero las va a doblar con el dinero y la mesa política, ¿sí? Porque es miércoles. Fue Campo René Casados y don Pepe Fonseca. Continuamos.
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11: 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Entonces es una muy, muy buena noticia.
3: 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Estamos de vuelta con la información. 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

0: Bueno, pues hoy le contaba, es miércoles y miércoles de la mesa, Roicán por N Casado, don Pepe Fonseca. Querido don Pepe, ¿cómo estás?
1: Mi querido Joaquín.
0: Muy buenas tardes.
1: Muy buenas tardes.
0: Qué gusto verte, don Pepe.
1: El gusto es mío.
0: Roy, ¿cómo estás?
2: Muy bien. ¿Todo ¿Tú? Bien? ¿Cómo te fue?
0: Pues ni me enteré. ¿Cómo estás?
2: Solo un instante, ¿verdad, Joaquín?
0: Sí,
1: claro. Fue como, ya vine, ya me voy, ¿no?
0: No me enteré, pues son 5 días.
2: Sí. Sí. Te vas yendo y ya estás regresando.
0: Sí. Fíjate que yo decía antes que lo mejor de los viajes era el aeropuerto, cuando te vas y cuando vienes. Hoy lo peor de los viajes son los pinches aeropuertos. Sí. Son un tormento cuando uno se va y otro tormento cuando uno llega.
1: Claro.
0: Lo peor de los viajes se ha convertido los aeropuertos. Y no solo me refiero a este.
2: No, ¿sí?
1: No.
0: Cualquier aeropuerto. Cualquier aeropuerto. Don Pepe, una provocación.
1: Pues lo que estábamos escuchando hace un momento. Mira, nadie ha querido reconocer lo que nosotros hemos venido diciendo desde hace varios años aquí. Cuando llegó Morena al poder, empezó el invierno democrático de México. Se acabó la primavera democrática que tuvimos. Entonces, yo leí del artículo que publicó el Universal, la entrevista que publicó el Universal con un agente, con un señor, Alejandro Maldonado, que es el redactor especial de la ONU,
0: sí,
1: para la libertad de expresión y de opinión. El señor decía, ve cómo encuadren lo que están haciendo. Decía que los gobiernos ahora no censuran. Ningún gobierno del mundo ya censura. La mayoría de los gobiernos lo que hacen es iniciar terribles y brutales campañas de desprestigio. Y la mayoría de ellos no te dicen, calla, no, te dicen, habla, pero atente a las consecuencias. Vas a caminar entre las minas y alguna te va a explotar.
0: Bueno, pues así fue, por ejemplo, para mí los 5 años y 10 meses de López Obrador.
2: Es opinión, ¿verdad? Para que quede claro,
1: sí,
2: una información.
1: Que esto es una opinión.
2: Sí, que quede claro.
1: Para que quede registrado allá en... lo registra la señora Norma Solano de Telecomunicaciones.
2: Mira, con distintos matices, voy a referirme a las dos entrevistas que le dio con el consejero Espadas también, ¿no? Sí. La parte del monitoreo y la parte del derecho de audiencia. En este programa, desde que existe hace más de 20 años, este tema lo has tratado recurrentemente.
0: Sí.
2: ¿Te acuerdas de aquel 2007 con la reforma, con el monitoreo y la prohibición? Este 2007, luego 2013, 2014, recurrentemente hemos caído en este tema, ¿no? Así que mucho ya se ha dicho. De lo que tienen estos lineamientos, tampoco es que haya nada nuevo, diferenciar opinión con información ya se había hablado, la publicidad disfrazada también ya se había hablado. Lo único nuevo, y tú lo señalaste hace rato, lo único nuevo que enfrente hoy está el gobierno en un órgano autónomo.
0: Así es.
2: Es lo único nuevo, ¿no? Es decir, hoy quien presenta la iniciativa es Presidencia.
1: Es el gobierno.
2: Porque se hizo en la Presidencia la presentación.
0: La consejera jurídica de la Presidencia.
2: Sí, ¿no? Quien lo hace. Quien va a revisar que esté todo bien, quien va a terminar multando, quien va... Hay gobierno. O sea, es cierto, cada concesionario va a tener un ombudsman y va a tener un código de ética, ahí van a llegar las solicitudes, pero si la audiencia dice, oye, no me cumplieron, o sea, no, me quejé y no me hacen caso, pues va para allá y puede generarse multas, es decir, va a haber un órgano, una comisión reguladora. ¿Quién? El gobierno. Entonces, todo esto no puede quitarse, como todo lo que han propuesto desde que llegó el Morena, es... El objetivo puede considerarse sano. Tener derechos de la audiencia es un objetivo sano. La aplicación para lograr ese objetivo es lo que empieza a generar el problema.
0: El uso de ese método.
2: Sí, ¿por qué? Porque suena como que a final de cuentas la audiencia soy yo. Es decir, yo, mis derechos como gobierno, no me estés criticando o no saques información que no me gusta, porque yo soy el que la voy a juzgar.
0: Y entonces ellos deciden, porque ahí está la palabra clave, que está descontextualizado.
2: Claro. Porque no estás dando toda la información de por qué lo hice, la parte positiva, o sea, sino solo das la parte negativa. Ahora, qué bueno que sigan respetando la opinión. porque aquí en esta mesa siempre hay opinión, no es información, es opinión. Qué bueno, pero por ejemplo...
0: Pero no más faltaba que no, digo.
2: No, sí, pero ahorita en el monitoreo te dicen también vamos a monitorear programas de opinión.
0: Sí, también, pues que los monitoreen. Pues
2: sí, quizás, ¿no?
0: A ver, ¿cuántos años llevan monitoreándonos?
2: Desde 2007.
0: Bueno, y a
2: o
0: mí,
2: 8, tal vez.
0: Y a mí desde el 94.
2: Sí, ¿verdad? Sí, sí, sí.
0: Fíjate lo que he visto. Fue aquí Salinas, Cedillo, Fox, Calderón, Peña Nieto, López Obrador, y ahora Claudia Sheinbaum. Siete presidentes en este programa.
2: Sí. Sí, pero sí hay que decirlo, lo que se presenta no es nada nuevo, salvo que es el gobierno enfrente.
0: Bueno, pues es que esa novedad es la clave.
2: Sí, claro, esa es la clave.
0: Es la clave.
2: Que no es una autonomía.
1: Sin duda. Roy, hablas de otros años y así se podría hablar también pues de otros gobiernos, pero eso podría explicar, y sabemos bien que no justifica la medida y el punto central a que hiciste mención y que Joaquín está también diciendo y subrayando. Es importa tanto el qué como el cómo. Por un lado, se podría opinar y se diría que todo gobierno intenta siempre el control, la manipulación de la información, porque lo ven como un prurito, no solamente de gobierno, sino un insumo para lograr la estabilidad, entre comillas, desde su perspectiva. Correcto. El caso es que el proyecto de la Cuarta T, en el transcurso y sobre todo en el sexenio anterior, Joaquín, dio muestras más que elocuentes, entre comillas, de lo que es precisamente la búsqueda de ello. La construcción por parte del expresidente más fue de control político, generando un aparato de control, de hegemonía y de manipulación. Ahora, con este gobierno, en el cual hay mucha continuidad en todo ello, y está demostrado en la manera en que se presenta eso, desde la... No voy a hablar de la investidura, pero sí del lugar potente que es Palacio, con la consejera jurídica hablando de ello y con una contradicción insalvable que aparentemente se pudiera estar viendo y se da el beneficio de la duda que es una comisión independiente de regulación. Pero aquí estamos viendo que no lo es en ese sentido.
0: No.
1: El punto, Joaquín, es que esto no va a parar y tienen todos los medios para lograr su objetivo en los próximos meses.
0: Yo difiero que tengan, pueden tener todos los medios, pero les falta un elemento esencial, los que hacemos esto.
1: Estoy de acuerdo, Joaquín, me refiero a la intencionalidad de ellos.
3: Estoy de acuerdo, mira, y tiene razón Roy, claro, qué bueno que van a consultar, pero de verdad, ¿se creen ustedes que...? A ver, no nos consulta. ¿Acaso no hicieron consultas para la reforma electoral, te acuerdas? Y para la reforma judicial.
0: Bueno, en los parlamentos abiertos, los peroles, claro, digo que han sido determinantes para ser ignorados.
2: El problema, sí, el PAN para el aeropuerto,
3: el problema PRI, fundamental es que es discrecional. Esa palabra la usó el presidente de la Cámara de la Radio y la Televisión. Discrecionalidad. Ellos van a decir, van a valorar al programa, van a valorar al medio, van a valorar sí y van a decidir si acaso cuando ellos, a juicio de ellos, se haya violado la ley.
2: El contexto,
3: y cuando ellos decidan, porque además es un cuento, porque por favor, te dice, hay una parte del texto, yo estuve muy atento cuando lo presentó Luisa María Alcalde, en la que dice que claro, van a incorporar las propuestas que consideren que vale la pena considerar.
0: Sí.
3: Y esas las van a incorporar al reglamento que ya está escrito, al que nos presentó la señora. Entonces, yo creo, Joaquín, que es una batalla más. Y tienes tu razón. Yo me acuerdo 2007, cuando nadie la dio, cuando empezaron con los tiempos de políticos, y que don Rogerio, en gloria esté, fue el único que les dijo nos están expropiando tiempo. Él tuvo el coraje de decírselo.
0: Así es.
3: Expropiando tiempo. Entonces, pues...
2: Hay un ejemplo de esto, hay un ejemplo, Joaquín. El ejemplo cuando ellos van a calificar lo que es contexto, verdad, mentira, hay un ejemplo que es aquella sección que tenían en la mañanera de la mentira.
0: Sí. ¿no? Se te olvida.
2: No, que tenían la mentira, en donde exponían una vez a la semana lo que para ellos era una mentira.
0: ¿Sí?
2: Y exponían expresiones de opinión fuera de contexto.
0: También.
2: O sea, las sacaban de contexto y ponían opiniones.
0: Y descalificaban.
2: Y descalificaban y le llamaban mentira. O sea, si eso es para ellos la mentira, entonces estamos en un terreno pues muy farragoso, muy... A ver, para ellos eso va a ser una mentira, una opinión. ¿Por qué? Porque no le dieron contexto a esa opinión. Y la sacaban y la usaban más para exponer al comunicador o para satanizar al comunicador.
0: A mí 300 veces me mencionó López Obrador. En los últimos años, 2 veces y media a la semana.
2: Sí, y seguramente en esa sección que llamaban de la mentira, y aparecías...
0: Mismo. Y él mismo.
2: Sí.
0: Él en lo personal.
2: Entonces, si ese es el ejemplo de cómo va a actuar el gobierno para evaluar
0: claro.
2: lo que se dice en los medios, es un muy mal precedente que se tiene.
0: Oye, me quedo con una duda. A ver, el programa que iba a ser la misma Luisa María, sí, alcalde.
2: Ya no ha tenido nada de éxito, ¿no?
0: ¿Sí está pasando? Sí, sí. ¿Qué días pasa, saben?
2: Miércoles.
0: ¿A qué hora?
3: Mañana, dicen que a las 11, mañanera. Yo nunca lo he visto.
2: ¿Eh? ¿En la mañanera?
3: No, sí. En la mañanera no pasa.
0: No, en la mañanera no.
3: Yo estoy en, yo sigo el canal 114 y sabes qué, no.
4: ¿Eh? Después de la mañanera, perdón.
0: ¿Sí?
3: Sí.
2: O sea, como a las 9.
3: Pero no lo transmiten. No. No lo transmiten.
0: Ah, no lo transmiten.
3: No. Se va para su público, Joaquín.
0: Ah, por eso lo transmiten en redes.
3: En redes, claro.
0: Y en los canales del gobierno.
2: Por eso, entonces, no. pero nomás hay que repetir, ese es un mal precedente que se tiene si así va a juzgar, o sea, ¿no? Dos, si se requiere derecho de audiencia, sí, o sea, y derecho de réplica, todo regulado y cada medio debe tenerlo, su código, todo bien, debe de existir. ¿Hay algo nuevo? No, ya se había discutido mucho esto, qué bueno que haya consultas, todo, pero a final de cuentas, el llegar al extremo de la multa cuando el gobierno no le guste algo. Entonces, la única defensa que he oído con sus voceros de la 4T el día de ayer, toda la defensa real era, somos distintos. No se acuerdan que ellos van a salir tarde o temprano.
0: Eso era lo que te iba a decir. Déjame poner un corte y regreso. Gracias. La mesa roca por René Calzados y don Pepe Fonseca.
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6: El anuncio de esta propuesta y de estos lineamientos de alguna forma se inserta en toda la ofensiva comunicacional que ha venido teniendo Palacio para lograr sus fines, pudieran algunos decir, para distraer de la problemática nacional y de lo que está pasando. ¿Y qué logran? Tú hiciste una enumeración el día de ayer en tu editorial de varios puntos, 9 podrían ser, de lo que está pasando, desde cómo la presidenta está interviniendo desde la presidencia en lo que debiera ser la función de una fiscalía autónoma. Y desde ahí hasta los exámenes de cómo se hicieron en la UNAM, pasando hasta por la problemática de empleo y todas ellas, etcétera, etcétera, Joaquín. ¿Y a qué amanecemos con esta propuesta? Pues bueno, a que se incide no solamente en la agenda de conversación, sino se incide, como digo yo, en la construcción de esta centralización y de este gran aparato de poder, porque no puede uno dejar a un lado que, dándole los beneficios de la duda, como yo digo, a esta comisión, de que no sería censura, sino que están tratando de regular con la mejor buena intención y ese supuesto y esa intención o ese hecho real, el asunto de la intencionalidad estratégica es que están buscando más control político. Viene al caso hasta las citas. Orwell decía que quien controla el discurso controla el pasado. Yo agregaría, controla el presente y controla el futuro.
7: Joaquín,
6: hay bastante de todo eso.
7: Es que no entendieron ustedes lo que significó el desmantelamiento institucional que acabó con las autonomías. Entonces siguen hablando ustedes, este organismo debe ser autónomo. Nunca ha sido autónoma la Fiscalía,
8: de acuerdo.
7: Como nunca fue autónoma la PGR, así es que no nos hagamos
8: preguntas
7: tampoco.
6: Pero qué bueno, entonces, que usted no los hace entender.
7: Pero entonces, tienen el control y logró la centralización del poder. El poder lo centralizó en la presidencia.
8: Sí.
7: Acabó con las autonomías, por eso, y ese enorme poder es lo que no saben cuánto tiempo va a durar.
8: ¿De acuerdo?
7: No estoy de acuerdo con ustedes, como dijiste hace rato, que va a durar poco. No. Mira, en el peor de los casos, van como están las cosas, y es una locura pensar que vayan a perder en el 30.
9: No estoy de acuerdo contigo. Sí.
7: Espérame, por favor.
9: Sigue, Pepe, que no te interrumpan.
8: Te voy a dar contexto.
7: Mira,
9: que no te distraigas.
7: Ni en el 36 van a perder.
9: Tampoco.
8: Ah, bueno, también ya está muy lejos.
7: No, van a perder. Pero ¿sabes qué? Entonces ya entra el momento en que tienen tal concentración de poder que va a empezar entonces, si lo que no saben es que va a dejar sin esperanza a la mayoría descontenta en el país, que existe en el país. Que hay mayoría descontenta. Que calla es otra cosa, pero hay mayoría descontenta. Esa mayoría es la que en su momento no saben cuánto va a durar descontenta. El momento que se le acabe el descontento y recupere la esperanza, en ese momento

0: podrá empezar otro ciclo histórico
1: Yo
0: y Morena
1: está
0: cumplir.
1: bien,
0: A ver, cumplir,
1: yo
0: pero
1: estoy coincido contigo totalmente.
2: está bien, pero está sacando un poco de contexto. Yo lo que yo digo,
1: No estás, ya ves, lo estás descontextualizando,
0: no, déjame darle un cuadernazo.
3: Oiga, un poco nada más.
2: Derecha, respete la audiencia, derechos de la audiencia. Mira, yo lo que digo es que muchos de los defensores de hoy no van a estar en el poder. O sea, Morena es tan grande, el movimiento es tan grande,
1: sí,
2: que no todos los que van a seguir hasta el 36, o como dices, van a estar ahí todavía.
1: En el 30.
2: En el 30, ¿no? No todos van a llegar al 30 porque se va a dividir, se van a pelear. Entonces, muchos de los defensores de hoy no saben que están defendiendo algo que va a ir en su contra.
1: El día de mañana.
2: El día de mañana.
1: Sí.
2: Eso es lo que digo, no el movimiento. El movimiento puede andar 30, 36, 42.
1: ¿Sabes por qué no lo saben? Porque como todos los que llegan al poder creen que es para siempre.
2: Para siempre.
1: Sí. Y no, creen que es para siempre.
2: No, están legislando en su mismo deterioro.
1: Lo que le pasó al PRI y lo que le pasó al PAN.
2: Exactamente.
1: Y le va a pasar a Morena.
0: Son ciclos.
2: Porque está muy grandote, o sea, no caben todos, son muchos.
1: No.
2: Y van a terminar dividiéndose.
1: Por supuesto, mira, la lucha por el poder solo se puede dar donde hay poder.
2: Exactamente. Así es el cual.
1: Y reparto. Aquí el poder, todo está en Morena.
3: Y reparto del mismo.
1: Todo.
2: Sí.
1: Entonces, ¿dónde se va a dar la lucha por el poder?
2: Ahí.
1: En Morena.
2: Ahí.
3: Así es.
1: Y en la lucha unos ganan y otros pierden. Y ya hemos visto que además que dicen que son diferentes, son iguales, los que pierden se van.
2: Sí.
1: Y enojados.
2: Y se van enojados, bueno, a respetar la ley
1: es
2: que
1: es como
2: aprobaron,
1: los que cuelgan los hábitos, que
2: sí,
1: se vuelven en los primeros.
2: Se casan.
1: Come santos, ¿no?
0: Sí.
3: Oye, se casan y aún los que llegan, sí, y luego entran en problemáticas. El caso de Bonilla con la gobernadora en Baja California. ¿Cómo? Sí, se darán. De hecho, se están dando, por lo que dices tú, ahí donde hay poder y reparto del mismo, Morena está en el poder.
1: La primera división se va a dar a partir del 22 de agosto, cuando Morena decida quiénes son sus 17 candidatos a igual número de gubernaturas.
0: Y lo va a decidir la presidencia.
1: Bueno, sí.
2: Pero,
1: sí,
2: pero es otra cosa.
1: Sí, bien, pero lo que quiero decir es, ahí se va a dar el primer... La primera ruptura.
0: Claro que sí.
1: ¿De los que perdieron?
0: Claro.
2: Muchos de ellos van a terminar de candidatos en otro lado.
1: Algunos también, por eso está esperando la oposición.
3: ¿Sí? Y no solamente en Morena, sino la coalición, Joaquín. Ya
0: pero
3: hay adelantos de ello en San Luis, en la misma Baja California,
0: les va a pasar,
3: y en otros estados.
0: A ver, ninguno de ustedes se ha preocupado.
1: Es que yo soy muy despreocupado.
0: En cuidar la historia del PRI, cómo se gestó el PRI, cómo nació con la constitución del 17, cómo nació el PRI, cómo se vino fortaleciendo, cómo hubo pleitos internos en el PRI, hasta que Cárdenas consolidó el corporativismo del PRI.
2: ¿Y luego el otro Cárdenas rompió?
0: No, ese no lo rompió. Ese se fue con su falsa bandera de izquierdismo, perdón. Se fue, pero se fue hasta que supo, ya estuvo... cuando supo ya que Salinas era el candidato, sí, no se había ido antes.
1: Bien, vamos con las conclusiones.
2: De repente la otra parte que mencionaste, la de las candidaturas, el día de ayer, además en el INE, se formó la comisión que va a recibir la solicitud de revisión de las candidaturas. O sea, que va a recibir para solicitar. Solo la 4T está ahorita dispuesta a meter. La oposición dice, no voy a mandarle al gobierno a que me revise, ¿no? Pero ya está formada esa comisión. Y se junta que la semana anterior, Ariadna Montiel había dicho, nuestros aspirantes van a ser evaluados. Y entonces Morena ayer le solicita, o tiene la idea de solicitar, de que le revisen desde los que van a estar en las encuestas. Eso no se puede. O sea, si no van a nombrar candidatos, no tendría por qué el INE estar revisando a quienes van a participar en la encuesta.
1: Bueno, pero hace bien también, Ariadna Montiel.
2: Pero está bien, es comunicación política.
1: No, para decir esto, yo no vaya a salir el que resulta que...
2: Que está sospechoso.
1: Sí. O sea, el que estaba limpio, si es que quedan.
2: Exacto.
1: No tires la primera piedra, tú no, señor, tú no juegas. Sí,
2: Oye, y el INE, lo que les conteste las fiscalías, la inteligencia financiera, todo, no le va a decir al partido político, no le va a decir, está sospechoso de esto. Le va a decir nada más, riesgo. O sea, no lo pongas porque hay riesgo. sea, solo va a usar una palabra para decir, esto sí te advierto que puede estar en algo.
0: Pero no públicamente.
2: Sin decirle, jamás, no públicamente, pero sin decir no. cuál es el delito de que está siendo investigado, nada le van a decir, no, solamente pues, que hay riesgo.
1: Sí, pues, también me parece bien.
2: Así va a ser.
1: Gracias. Rápidamente,
3: sí,
1: por favor.
3: Joaquín, no está de más seguir subrayando que esto de los lineamientos de la propuesta de la consulta llama alerta y llama a preocupación por lo que se ha venido diciendo. Son lineamientos ambiguos sobre quién define y cómo, qué es información falsa y qué es verdadera, y además puede haber ahí estímulos perversos que podrían incentivar la discrecionalidad en la aplicación de la ley. Por eso lo que tú decías, del otro lado están ciudadanos, o yo lo digo de esta manera, y están los medios, y están los que pueden argumentar y contraargumentar contenidos que pudieran no ser favorables para libertad de expresión en esta propuesta.
0: Gracias, don Pepe. Dos frases resumen el tema que discutimos hoy. Bueno. Una es de Noam Chomsky. Ah, es un politólogo y activista de irreprochables credenciales de la izquierda. Y dijo, lingüista. Si no creemos en la libertad de expresión para aquellos que despreciamos, no creemos en ella en absoluto.
1: Muy bien.
0: Y esa, y la otra, bueno, este es otro muy curioso.
1: ¿Por qué, hombre?
0: Un Jaime Perich, humorista español. Bueno. Gracias a la libertad de expresión hoy es posible decirle a un gobernante que es un inútil sin que nos pase nada. Pero al gobernante tampoco.
2: Ay, sí. Está bueno.
1: Muy bien.
0: Gracias.
1: Gracias, René. Joaquín.
0: Gracias, Joaquín. Joaquín. Pepe, Joaquín.
1: Muchas gracias.
0: Gracias, Joaquín.
1: Continuamos.
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15: La Reserva Federal de Estados Unidos dejó su tasa de interés en el rango de 3.50 a 3.75%. El organismo monetario afirmó que la actividad económica continúa expandiéndose a un ritmo sólido pese a la incertidumbre y el conflicto en Medio Oriente. Hilda Lozoya, hermana del exdirector de Pemex, Emilio Lozoya, tramitó un amparo por filtración de información, quien hace unas semanas libró la prisión preventiva por el caso de corrupción de la planta Agronitrogenados, busca evitar la divulgación de información sobre su caso. La calificadora Fitch Ratings confirmó la calificación triple menos y una perspectiva estable para la fibra E de la Comisión Federal de Electricidad. El organismo espera que CFE Fibra E reciba dividendos de alrededor de 4.8 mil millones de pesos en 2026, que podrían alcanzar los 5.4 mil millones de pesos para 2027. Informó Amy Arriaga. 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

0: Bien, entonces saludo al equipo. Ana Berta, ¿cómo está? Muy buenas tardes. Ana Berta Coronado, Óscar Santarain, el ingeniero Víctor Malpica, José Juan Padrón, Gina Trejo Briseño, Sandra Jiménez, José Manuel García. En Telefórmula los saludo a Alonso Mancera, Diana Chávez Piña, Javier Mejía, Miguel Ángel Sánchez Telles, Diana Morales, Laura Flores y Regina Rosilio. Y ahora le tengo más información con Laura Pérez Cisneros.
1: Gracias, Joaquín. La presidenta Sheinbaum dice que la Fiscalía General de la República revisará acusaciones del Chapo contra Ernesto Rufo de que protegió a los Arellano. El Senado estadounidense confirma a Jay Clayton como director de Inteligencia Nacional. Se trata del que fuera el fiscal que anunció la acusación formal contra Rubén Rocha Moya y otros 9 funcionarios mexicanos. El consejero del INE, Urquid Espadas, rechazó en este espacio que el INE vaya a sancionar a los medios por contenidos que transmitan en el contexto del monitoreo para campañas electorales. El secretario de Economía, Marcelo Ebrard, responde a Trump y le recuerda que México es el cliente número 1 de Estados Unidos. Hora cerrada la autopista México-Cuernavaca en los 2 sentidos por volcadura de un tráiler con ácido. La contaminación del aire provoca al menos 60.000 muertes prematuras al año en México, así lo advierten especialistas. Federaciones condenan la iniciativa de la presidenta de la FIFA de convertir al Mundial en una empresa privada. La Fiscalía de Bolivia ordena la captura de Evo Morales. Joaquín.
0: Gracias, gracias. Y voy contigo, Ulises. Esta mañana parte del caos, este deslave de la tormenta de anoche.
2: Efectivamente, Joaquín, las fuertes lluvias registradas durante los últimos días han provocado este deslave sobre la avenida Bosques de la Reforma, esto en el perímetro de la alcaldía Miguel Hidalgo. Este desprendimiento de aproximadamente entre 30 y 20 metros arrasó una gran cantidad de tierra, árboles y rocas de varias toneladas que terminaron sobre esta vialidad. Al lugar acudieron elementos del cuerpo de bomberos, así como personal de protección civil y trabajadores de la alcaldía, quienes con maquinaria pesada han estado trabajando para retirar parte de este material acumulado. Sin embargo, pues en estos momentos aún permanecen piedras, tierra, árboles bastante dañados que pues están haciendo que esta vialidad permanezca cerrado. En estas inmediaciones pues hay 3 torres habitacionales, por lo que las autoridades deberán realizar unos estudios para determinar si existe algún riesgo para los inmuebles o para sus habitantes. Como medida preventiva, Bosques de la Reforma pues estará cerrada mientras la circulación en sentido contrario opera de manera reversible, Joaquín, para todos nuestros amigos automovilistas, quienes en estos momentos ya encontrarán bastante carga vehicular para salir al Paseo de la Reforma.
0: Joaquín, a ver, nada más, Ulises, ese deslave arriba y edificios, ¿no?
2: Efectivamente, arriba hay algunos edificios, son 2 torres departamentales que pues prácticamente no han sido desalojadas. Elementos de protección civil están haciendo las evaluaciones pertinentes, pero incluso justamente unos metros antes de este deslave hay pues alguna valla de concreto que impedía que hubiera algún percance, e incluso en estos momentos personal de esta protección civil está justamente trabajando en la parte de arriba para tratar de asegurar un árbol que permanece pues pendiente de esta barda de concreto, que es lo que sostiene a las casas que están justamente arriba de este derrumbe, Joaquín.
0: A ver, lo que me llama la atención, Ulises, es que las autoridades que estén de la Ciudad de México y de la alcaldía de Miguel Hidalgo digan que no desalojan a nadie porque están viendo el riesgo. Pues no debería ser al revés, primero desalojar y entonces ya con la gente desalojada medirle el riesgo. Digo, me parece por sentido de lógica, no sé.
2: Hasta el momento, Joaquín, no se ha dado a conocer un número de personas que han sido desalojadas. Sin embargo, lo que podemos ver es que todavía en estos departamentos permanece la gente tratando de hacer su vida cotidiana en este punto de la alcaldía Miguel Hidalgo.
0: Bueno, pues que cada quien asuma sus riesgos y no se acerque por ahí porque está todo cerrado. Voy a ir contigo, Leopoldo Espejel. Pues Catepec, mira, Catepec es el municipio más poblado del país, con la alcaldía Iztapalapa. Pero en Ecatepec, como en Iztapalapa, el problema central, ¿cuál es? La inseguridad. Y mire, le doy este dato que tú tienes, Leopoldo Espejel. ¿A cuántos policías están dando de baja municipales? ¿Pues por qué? Pues por tener nexos con los malosos. ¿A cuántos?
3: Así es, Joaquín. Buenas tardes. Se alista ya la baja de 300 policías municipales por la comisión de irregularidades en controles de confianza y faltas administrativas, Joaquín. Además, pues de presuntos vínculos con el crimen. Esta depuración, Joaquín, se suma a los 600 elementos previamente removidos para fortalecer la seguridad en este municipio. Esta medida, Joaquín, forma parte de trabajos en conjunto con la Secretaría Ejecutiva del Sistema Nacional de Seguridad Pública para garantizar que quienes formen parte de esta corporación cuenten con perfiles aptos. Los ceses, Joaquín, han sido por acumulación de faltas injustificadas al servicio, incapacidades falsas, usos de documentos médicos apócrifos para evitar laborar, no aprobar las evaluaciones obligatorias de evaluación y control, conductas indebidas y actos fuera de la ley por parte de elementos, es decir, actos de corrupción denunciados, y por los que también, Joaquín, algunas de estas personas que van a ser dadas de baja van a tener que enfrentar pues a unas denuncias penales. La Policía Municipal de Catepec actualmente cuenta con alrededor de 2,200 policías, Joaquín, y efectivamente es el municipio más poblado del país y del Estado de México.
0: Bien, gracias, Leopoldo Espejel. Voy contigo, David Galván. ¿A quién agarraron?
4: Joaquín, fue detenido Adrián N., alias El 20, por elementos del Ejército Mexicano a través de una operación de precisión en Mazatlán, Sinaloa. Es señalado como jefe regional de la facción de los Chapitos del cártel de Sinaloa y viajaba en un vehículo con otro presunto delincuente. Según información de inteligencia de las autoridades, este sujeto era el operador del grupo criminal en la región de Mazatlán, Villa Unión, El Palmito, El Rosario, La Concordia y Escuinapa, y es investigado por su participación en la emboscada contra efectivos militares ocurrida en septiembre de 2016 en Culiacán, que dejó un saldo de 5 soldados asesinados, 10 más heridos y 2 vehículos militares incendiados. También estaría vinculado en los ataques de 2019 y 2023 contra instalaciones de fuerzas de la Defensa Nacional durante la operación del llamado Culiacanazo, que permitió lograr la detención de Ovidio Guzmán, el ratón, hijo del capo Joaquín El Chapo Guzmán. Según la Secretaría de la Defensa Nacional, el personal castrense ubicó al jefe regional circulando en una camioneta blanca por el municipio sinaloense de Mazatlán y procedió a su detención en la localidad de Villa Unión con otro presunto criminal, a quienes se les aseguraron 2 ametralladoras, 4 armas de fuego largas, 30 cargadores, más de 2,000 cartuchos y diverso equipo táctico. El Gabinete de Seguridad informó que los detenidos con el vehículo y el resto de los objetos asegurados fueron puestos a disposición de la Fiscalía General de la República, con sede en Mazatlán, Sinaloa, por continuar las investigaciones y determinar su situación jurídica. Es la información, Joaquín.
0: A ver, entre dos traían 12 de esos tipos cuernos de chivo, 3 armas largas y 2,000 tiros. Para que veas cómo están... pues dotados, abastecidos, mejor dicho, los integrantes del crimen organizado. 2,000 tiros traía. Con 2,000 tiros hace una guerra. Con 2,000 tiros, ¿a cuántos matan? Es que hay que ubicar eso. Gracias por tu información. Y voy contigo, Teresa Flores. Esta historia ahí de este municipio de Temoac, mataron al alcalde, luego detuvieron a la esposa, luego a los suegros. ¿En qué están? A ver, primero dime, por favor, Teresa Flores, Fórmula Morelos, ¿de qué estamos hablando? ¿De qué organización? ¿Por qué lo mataron? ¿Por qué está detenida la mujer? ¿Por qué los suegros? ¿Por qué otro familiar más también? ¿De qué se trata? ¿Ante qué estamos?
5: Así es, Joaquín, pues ya se les dio prisión preventiva tras la captura de Marisol Romero, quien fuera esposa de Valentín Lavín Romero, alcalde de Temoac, asesinado hace unos días, y quien también fungiera como presidente del sistema DIF municipal, al igual que Giovanni Emanuel González, secretario de Seguridad, ambos funcionarios públicos y detenidos por extorsión, capturados por agentes de investigación de delitos de alto impacto. Joaquín, Marisol Romero es hija de Angelina N., alias La Patrona, líder de la célula delictiva Los Aparicio, Los Huazulco, y quien también pues era suegra del edil asesinado. Además, también hay que recordar que pues se dieron declaraciones que el suegro también está detenido también por estos hechos. Esta célula delictiva, Joaquín, opera principalmente en la región oriente del estado y se les atribuyen hechos delictivos como extorsión, secuestro y robo, de acuerdo a lo que se ha informado por parte de las autoridades. Se reveló, Joaquín, que mediante violencia y amenazas desde julio desde el 2025, coaccionaron estos dos funcionarios recientemente detenidos, coaccionaron a víctimas para que se les entregara una fuerte suma de dinero a cambio de no hacerles daño. Ambos, tras su captura, fueron puestos ante un juez de control, a quienes se les imputó el delito de extorsión agravada en perjuicio de víctimas en dicha localidad. En consecuencia, les fue impuesta la medida cautelar de prisión preventiva mientras se resuelve esta vinculación a proceso. Así es que son, al menos la viuda es hija de la líder de esta célula delictiva que opera principalmente en la región oriente del estado, Joaquín.
0: O sea, la esposa del presidente municipal asesinado tenía relación con el crimen organizado de algún modo.
5: Así es, se les está atribuyendo el delito de extorsión, de acuerdo a lo que se ha dado a conocer, y bueno, su mamá se encuentra en el centro de reinserción social desde el 2025, precisamente por ser líder de una célula delictiva.
0: Gracias, pues ahí está el familión. Y voy a ir contigo, Andrea Meraz, primero voy contigo, Laura Cardoso, sí, dame el mal tiempo.
6: El Servicio Meteorológico Nacional advierte que este miércoles continuarán las lluvias fuertes y muy fuertes en al menos 19 estados del país, mientras que el norte de México seguirá bajo un ambiente de intenso calor con temperaturas superiores a los 45 grados en zonas de Baja California y Sonora. Estas condiciones se deben a la combinación del monzón mexicano, varios sistemas de baja presión, la onda tropical número 22 que avanza por la península de Yucatán y el ingreso de humedad del océano Pacífico, lo que favorece tormentas intensas, vientos fuertes y posibles inundaciones. En la Ciudad de México se esperan chubascos durante el día, acompañados de rachas de viento de entre 30 y 50 kilómetros por hora. Las lluvias más intensas se pronostican para regiones de Sonora, Sinaloa, Chihuahua, Nayarit, Jalisco, Colima, Michoacán, Oaxaca y Chiapas. Además, habrá lluvias fuertes en Durango, Zacatecas, Guanajuato, Puebla, Morelos, Estado de México, Guerrero, Veracruz, Campeche y Quintana Roo. Laura Cardoso Tierra, Fórmula Noticias.
0: Bien, gracias. Gracias por tu reporte y nos vamos. Eso es todo. Muchas gracias. Yo soy Joaquín López Dóriga. Como siempre, le agradezco a usted que me escriba, que me llame. Pero sobre todo y en especial le agradezco, usted lo sabe, además lo sabe muy bien, que me escuche y ahora que me vea y que me siga en las redes. Gracias pues por eso, buenas tardes, los dejo con Marion y con Risco. Y nos vemos mañana, ya jueves, ahí vamos por el viernes. Mañana ya jueves, como todos los días a la 1:00 p.m. Que le vaya muy bien.
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16: El país de los Estados Unidos fue de los principales partícipes en la Primera y Segunda Guerra Mundial. Tuvo muchas bajas en sus filas y para honrar a todos aquellos soldados que dieron la vida por su país, crearon un museo y memorial de la Guerra Mundial. Este lugar se encuentra ubicado en Kansas City. Ahí se cuenta principalmente toda la historia que vivió el país norteamericano durante la Primera Guerra Mundial y pueden apreciar maquetas, fotos, documentos, armas y toda la tecnología de ese tiempo que se utilizó durante la guerra. Asimismo, el museo cuenta con recreaciones de diferentes escenarios de la Primera Guerra. Entre ellas se puede apreciar una trinchera en tamaño real, una zona devastada por una bomba, así como un tanque real. De igual manera existe una zona interactiva para todos los niños, donde pueden divertirse y aprender un poco más de la historia de la Primera Guerra Mundial. Sin duda es un lugar magnífico para conocer los secretos de los eventos que cambiaron al mundo.
0: Lo que no sabías.
17: El 12 de agosto del 2026, un eclipse solar total cruzará el Ártico, Groenlandia, Islandia y España. Será el primer eclipse total visible en Europa continental en más de dos décadas. Los astrónomos esperan que ciudades como Madrid y Valencia queden sumidas en la oscuridad durante unos minutos.
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0: Con el gusto de saludarlos. El gusto de saludarlos y recibirlos a través del Grupo Fórmula. Este miércoles es 29 ya de julio del 2026. A nada de que concluya el séptimo mes de este año. Concluye el verano. Nos vamos con las fiestas patrias. Después viene Halloween, que es rapidísimo. Y ya prácticamente el cierre de este 2026. Qué rápido se está yendo este año. Gracias por su preferencia, gracias por permitirnos acompañarle a través de Radio Fórmula desde el puerto de Acapulco. Les saludamos en el 105.5 de frecuencia modulada, deseándole excelente tarde, buen provecho. Gracias a usted que nos sintoniza en la Costa Chica, un privilegio poderle acompañar. Costa Grande, gracias también por su sintonía. Desde Acapulco también saludamos a la región centro y hasta donde lleguen nuestras frecuencias, siempre bienvenidos. Y por supuesto, quienes más allá de las fronteras nos siguen también a través de nuestras redes sociales, un gusto poderle acompañar en X, arroba RF-Acapulco, Radio Fórmula Guerrero en Facebook Live, en YouTube, Grupo Fórmula Guerrero en Instagram, Radio Fórmula Guerrero.mx, nuestra página, para que usted la consulte, la visite. Y también mire con el poder de su voz al 446-7147 y 446-5244, LADA 744. El ánimo, el objetivo es poderle escuchar, servir con su comentario, denuncia, sugerencia, opinión, que para nosotros, por supuesto, es lo más importante. Y mire también a donde quiera que usted se encuentre, en cualquier parte del universo y en cualquier hora, en cualquier momento, al alcance de su mano en iHeartRadio. Ahí nos puede sintonizar, ahí lo podemos acompañar. Quédese con nosotros, tenemos mucha información esta tarde, tarde ya de miércoles, mitad de semana. Tengo hoy muchos invitados, así es que lo invitamos a que no se vaya. Va a estar muy interesante hoy la mesa durante el día aquí en Grupo Fórmula. Mientras tanto, le comparto el clima, el tiempo, porque mire, estamos con altas temperaturas. Como usted lo ve, desde aquí lo vemos, un día muy, muy soleado, 32 grados en estos momentos, máxima de 33, mínima de 25, y bueno, se espera prácticamente que así llegue el fin de semana. No se pronostican lluvias, habrá, como dicen los meteorólogos, algunas lluvias aisladas seguramente en algunas regiones de Guerrero, pero por lo pronto cercanos a las costas no se pronostican lluvias, por lo menos en los siguientes días, o sea que se espera un buen fin de semana para quienes nos visitan. Así es que ante las altas temperaturas, mucha atención en menores de edad, adultos mayores, no olvidarnos de nuestras mascotas y, por supuesto, la invitación de siempre. Si tienen que manejar por carretera, procure hacerlo con luz de día. Evite manejar de noche, lo puede sorprender alguna lluvia o alguna fuerte neblina. Vamos con la información generada hasta este momento. Pues se habla ya de más de 100 quejas que se han presentado ante el Centro de Atención y Protección al Turista de Acapulco. Y apenas llevamos una semanita y media, ¿no?, con la temporada vacacional de verano. Algo está pasando. Lo cierto es que estos son los datos, estas son las estadísticas. Imagínese, más de 100 quejas. Y la principal es de cobros indebidos y, lo peor, también mala atención.
1: Un total de 116 quejas se han presentado ante el Centro de Atención y Protección al Turista de Acapulco, el CACTA, por turistas. Esto por cobros indebidos, mala atención y también atenciones a las personas por el fuerte oleaje, informó el director de la dependencia, Gerardo Ochoa. Mencionó que se sigue alertando a los turistas a que tengan cuidado al meterse al mar.
2: Estos días de temporada, de inicio de temporada vacacional de verano, estamos hablando desde el arranque del banderazo del operativo vacacional verano del 26, 16 de julio a la fecha. Por parte del CAPTA llevamos más de 116 atenciones dadas, estas cargadas a su mayor parte hacia las asistencias médicas por parte del equipo de operativo de emergencias médicas que tenemos ahí en el Centro de Atención y Protección al Turista Acapulco. Y sumado a estas incidencias también se suman o van marcadas dentro del margen de los módulos itinerantes que también tenemos establecidos en la franja turística de la bahía histórica del puerto de Acapulco. Esto por instrucciones de la presidenta municipal, la doctora Leticia Lozano Zavala, quien busca que los servicios del CAPTA no se queden en la central, no se queden en el conmutador, en los itinerantes. Y bueno, nosotros continuamos muy atentos con este operativo y sumados también con mucha mucha responsabilidad y sobre todo muy atentos con el tema del operativo que tenemos con el equipo de rescate acuático en nuestra jurisdicción, dado que en los últimos días se ha presentado el fenómeno de mar de fondo, por lo cual hacemos un atento llamado a las y los turistas, así como a los locales que disfrutan estos días de la franja de playa, que tomen las recomendaciones muy en serio que hacen todos los equipos profesionales de guardavidas de las diferentes dependencias de órdenes de gobierno, así como guardavidas voluntarios.
1: Asimismo, pues pidió tener cuidado al introducirse al mar para Grupo Fórmula, Ángeles Rodríguez.
0: Bueno, pues ya lo escuché usted. Pues es un tema serio, ¿eh? Es un tema del cual las autoridades, junto con pues, empresarios, ¿no? Prestadores de servicios turísticos, tienen que ver. Más de 100 quejas apenas en 7, 8 días o 10 días, si usted quiere, pues son casi 10 diarias. Así lo han confirmado las autoridades. Vamos a estar muy, muy pendientes. Por lo pronto, pues se habla de que se ha mantenido la ocupación hotelera. Entendemos que las expectativas son que vayan creciendo conforme vaya avanzando esta temporada vacacional de verano. Reportan un promedio de 60-70% en cuanto a ocupación hotelera hasta el momento.
1: El presidente de la Asociación de Hoteles y Empresas Turísticas de Acapulco, José Luis Desmider, informó que la ocupación hotelera en el puerto de Acapulco se ha mantenido entre el 60-70% durante la presente temporada. El representante del sector turístico señaló que los fines de semana se registra un repunte en la llegada de visitantes, lo que permite mejorar los niveles de ocupación y la actividad económica de hoteles y restaurantes y prestadores de servicios turísticos. José Luis Esmide reconoció que aún existen retos importantes como el suministro de agua potable, que todavía no opera al 100%, así como algunas pilas en el servicio de energía eléctrica. Sin embargo, afirmó que el sector hotelero ha realizado esfuerzos para mantener la atención a los turistas y continuar impulsando la recuperación de Acapulco.
3: Ayer arriba del 60%, 70% todos los días, subiendo los fines de semana. No han reportado problemas, los problemas de agua de siempre, ¿no? No ha habido ahorita incremento de problema tampoco de la luz, pero con buena ocupación y con buenos servicios. Y repito, los problemas de siempre con el agua y con la luz es algo recurrente, pero no es algo que tengamos que reclamar ahorita. No se reclama porque son problemas que tienen esporádicamente y se atienden de inmediato. No ha habido problemas, afortunadamente.
1: Asimismo, indicó que y destacó que los empresarios turísticos mantienen la confianza en que la afluencia de visitantes continúe incrementándose durante las próximas semanas, fortaleciendo la economía del destino. Para Grupo Fórmula, Ángeles Rodríguez.
0: Bien, gracias por la información. Vamos a estar, por supuesto, muy pendientes. Importante que sí siga creciendo la ocupación hotelera, pero también pues prestar el servicio más digno posible. Creo que Acapulco lo puede, lo tiene. Pues no hay que caer justo en estos abusos. Sí, viene gente de todos los niveles económicos, pero no por eso hay que de alguna manera agandallar, ¿no? O sea, sería la palabra idónea, pero yo creo que hay capacidad, hay talento, hay buen servicio, hay que enriquecerlo, hay que fortalecerlo. ¿Cómo se depara el tiempo? Le decíamos hace un momento las condiciones climatológicas para los próximos días.
1: La Coordinación de Protección Civil Municipal informó que para el periodo comprendido de 8 horas del 29 de julio hasta el 30 de julio, las condiciones meteorológicas en Guerrero están influenciadas por la entrada de aire marítimo tropical con ligero contenido de humedad, cuya intensidad presenta una tendencia a disminuir. Así lo señaló Roel Ayala, quien es el meteorólogo de esta coordinación municipal.
4: La entrada de aire marítimo tropical es con ligero contenido de humedad procedente de ambos litorales. Disminuirá ligeramente. Para este día se registrará cielo nublado en los inicios de la mañana, despejado con nubes dispersas el resto del día e incrementándose a nublado con medios nublados aislados a partir de los inicios de la noche, excepto sobre el extremo norte, en donde temporalmente por la tarde se registrará cielo nublado, con probabilidad de ocurrencia de precipitaciones dispersas y tormentas locales muy dispersas. Las temperaturas máximas para esta tarde se prevén de 31 a 33 grados Celsius. De los rayos solares en especial, la radiación ultravioleta crecerá en una condición de muy alto. También al vapor de agua que existe en el ambiente. El viento será de calma débil variable durante la mañana y del suroeste de 15 a 20 kilómetros por hora.
1: Asimismo, le invitó y recomendó a la población a mantenerse atenta a los avisos oficiales, ya que aunque el contenido de humedad será menor, podría registrarse lluvias aisladas en algunas regiones del estado durante las próximas horas. Para Grupo Fórmula, Ángeles Rodríguez.
0: Miércoles 29 de julio del 2026, en la Universal, UNAM debe repetir examen de manera presencial, señaló experto. No descarta corrupción. Milenio Jaime Bonilla organizó una emboscada psicológica en mi contra, dice Marina del Pilar. Excelsior, faltaron controles suficientes. Sheinbaum dice sobre irregularidades en el examen de la UNAM. En el Reforma prevé INE gastar 13 mil millones de pesos para la elección 2027. Proceso América Latina se decepciona de la izquierda por bajos niveles de crecimiento económico. En la jornada, Sheinbaum descarta mala intención en examen virtual de la UNAM y apuesta por la honestidad y la certidumbre. El Sol de México, Fitch Ratings, ve riesgo de estancamiento para la economía mexicana. Y en la de Fórmula.mx, vecinos denuncian despojos en la Benito Juárez. Así operan los invasores.
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17: Hakanu kunindi o hakuño sabiku y yo tunkanumao hakuskuao. ¿Lo entendiste? 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
7: La estrategia Alerta Violeta, promovida por la gobernadora Evelyn Salgado Pineda, mantiene resultados positivos con un 93% de efectividad en la localización de niñas, adolescentes y mujeres. Del 18 de julio del 2022 al 27 de julio del 2026, el protocolo permitió localizar a 945 personas mediante la emisión de 1021 boletines de búsqueda y la coordinación inmediata de las instituciones, consolidándose como una herramienta clave para la protección y el acceso a la justicia en Guerrero. Como parte del seguimiento de los acuerdos establecidos con colectivos de familiares de personas desaparecidas, el subsecretario de Desarrollo Político y Social, Francisco Rodríguez Cisneros, encabezó una visita de supervisión al Centro Estatal de Resguardo Temporal e Identificación Humana, que se construye en Acapulco, con el propósito de constatar los avances de la segunda etapa de esta obra. La Secretaría de Seguridad Pública del Estado continúa ampliando las acciones de seguridad en la Sierra de Chilpancingo mediante el fortalecimiento y reforzamiento del despliegue operativo en más comunidades de la región. Elementos de la Policía Estatal extendieron los recorridos de vigilancia y prevención desde el Valle del Ocotito hasta las localidades de Alcaparrosa, San Vicente, Chautipán y Cuacuyulillo, fortaleciendo la presencia institucional en estos puntos.
0: Ya estamos de vuelta con usted, gracias nuevamente por el favor de su atención, gracias por permitirnos compartir la información generada el día de hoy en nombre de un gran equipo: Gloria Vera, Juvencio Cruz el Tigre, Luis Javier el Tito Ramos, Alan Gaitán, Rafa López, Varinca Pinto, Fidel Estrada. En nombre de este gran equipo, su servidor Marco Antonio Aguileta, agradecemos su preferencia, el que nos permita acompañarle e informarle. Saludo con gusto, tengo en la línea y pues agradezco que nos tome la llamada unos minutos el secretario de Turismo en Guerrero, Simón Quiñones Orozco. Secretario, siempre un gusto saludarte, gracias por tomar la llamada, bienvenido.
10: Mi querido Marco, muy buena tarde, un gusto saludarte a ti y a todo tu auditorio, feliz miércoles.
0: Así es, igualmente para ti, y bueno, yo agradecerte porque te comprometí en la última entrevista que... O sea, que te íbamos a estar buscando, pero que nos vayas actualizando en cuanto a la información, y te agradezco mucho por esta atención, secretario. Platícanos, pues hoy, a casi 10 días de que arrancó el verano, ¿cómo ves los números, cómo ves las estadísticas hasta este momento para Guerrero?
10: Pues el verano arrancó de manera muy positiva, querido Marco. El día de hoy Acapulco está registrando una ocupación del 72.3%, una zona dorada al 84.3%, Iztapas y Guatanejo, 86.4% de ocupación, Taxco de Alarcón, 33%, a La Unión, 46.5%, Copala Markelia, 40.3%, tenemos una ocupación general para este miércoles 29 de julio del 71.5% de ocupación en todo el estado. También hay que comentar que el pasado domingo tuvimos una ocupación de Acapulco del 87%, Ixtapas y Guatanejo el 88%, Taxco al 85.5%, La Unión al 76.2%, Copala Markelia al 53%, en promedio general del estado el fin de semana estuvimos al 85.5%, y la verdad es que pues estos números nos arrojan, sobre todo en el tema de Acapulco, que en comparación el año pasado estamos en promedio 6 puntos arriba en el tema de la ocupación, aunque tenemos ahora más habitaciones que el año pasado.
0: Más habitaciones que el año pasado. Qué bueno que lo mencionas, porque sí es importante seguir actualizándonos cómo va justamente la reconstrucción. Estamos por cumplir ya 3 años del impacto de este huracán, y bueno, no se encuentra la infraestructura todavía al 100. ¿Cuál ha sido hasta el momento el avance hasta este momento, secretario?
10: Tenemos 17,555 habitaciones distribuidas en 313 hoteles. Esto es ya prácticamente el 90% de avance respecto a las 19,700 habitaciones que teníamos antes del huracán, sí. Otis. O sea, vamos en un proceso pues muy constante, y no hemos parado en poder aperturar nuevas habitaciones en los hoteles de Acapulco sobre todo, y la verdad se refleja ya en la cantidad de habitaciones que tenemos, 17,555 en 313 hoteles hasta esta fecha.
0: Y creo que lo importante es también mencionar que estos hoteles pues no volvieron a ser igual, ahora son mejores, secretario.
10: Claro, tenemos una infraestructura hotelera renovada, tenemos ya habitaciones que tienen muebles, que tienen sistemas eléctricos, hidráulicos, que tienen también algunos, la mayoría, un sistema de antihuracán, que nos ha permitido pues estar a la vanguardia, modernizar nuestra infraestructura hotelera, que nos hacía mucha falta en el destino, y hoy pues esto es una ventaja competitiva con la que cuenta un destino tan importante en México como es Acapulco.
0: Como es Acapulco, pero no es el único, secretario. Ustedes, y yo quiero reconocer que tú te ocupaste y te abocaste en promover también otras bellezas naturales que existen en Guerrero, que podrían, que tienen gran potencial, como Copala y Markelia. ¿Cómo medimos hasta el momento justamente los resultados, ¿no?, de todo lo que se ha promovido y hecho para estos destinos o nuevos municipios con vocación turística?
10: Así es. Tú recordarás, Marco, que durante muchos años, décadas, se promovió a Guerrero como el Triángulo del Sol, promocionando a Taxco, a Zihuatanejo y Acapulco, pues, y que son nuestros destinos emblema, que son nuestros destinos importantes, pero también pues, tenemos otros destinos aquí en Guerrero, y la gobernadora ha impulsado una política que se llama descentralización del turismo, en la cual nos ha permitido que el año pasado impulsáramos al municipio de La Unión, que tiene también playas muy importantes como Troncones, Saladita, Majagua, y este año durante el tianguis turístico firmar el decreto para también promover a Copala y Markelia en la Costa Chica, que pues la Costa Chica no había sido volteada a ver desde hace muchos años, desde los años 70 se está trabajando en Playa Aventura para poder generar un polo de desarrollo turístico, y la gobernadora tuvo que pasar más de 50 años para que llegara la primera mujer en gobernar Guerrero y que volteara a ver un destino tan importante como Copala y también Markelia. Y pues el desempeño turístico lo estamos midiendo, es la primera vez que se incorpora la Costa Chica a la medición oficial diaria que se hace de la ocupación, y el día de hoy pues tenemos a Copala Markelia con 52.5% de ocupación, una buena ocupación que tenemos también en la Costa Chica de nuestro estado.
0: Y es que también pues puede haber a lo mejor quien se queda en Acapulco, pero pueden tener algunos tours, ¿no? Como se acostumbra en otros destinos, sales muy temprano y visitas otros municipios, otros puntos atractivos que también sean vendibles desde esta gran ancla, desde este gran punto que es Acapulco.
10: Claro, tanto para la Costa Chica como para la Costa Grande, como para la región centro, tenemos destinos que están a 2 horas, a menos de 2 horas, tenemos a Coyuca de Benítez para la Costa Grande, tenemos también a Atoyac, con esta ruta del café, hacia la Costa Grande, hacia la Costa Chica, San Marcos, Copala, Markelia, la región centro, tenemos a Tierra Colorada, tenemos a Chilpancingo, Tixla, que tienen una gran gastronomía, Zumpango, y varios lugares históricos, y la verdad es que tenemos muchos lugares, sitios que presumir, y como tú dices, utilizando Acapulco como un ancla que tiene ya más de 17,555 habitaciones, y que la conectividad hacia esos puntos es muy buena, y que pues está menos de 2 horas de Acapulco para ir y regresar el mismo día.
0: Pues así es, yo creo que es importante el seguir con la promoción de estos destinos. Secretario, a ver, platícame, porque me llegó a mí la información del Megafam Acapulco 2026, volviendo al puerto de Acapulco. ¿Qué es el Megafam Acapulco 2026?
10: Estamos organizando una experiencia donde pensamos traer más de 300 agencias de viajes y minoristas a que vengan a Acapulco. Ya ir a Acapulco, ir a la Ciudad de México, ir a otras ciudades es importante, sí, pero que ahora vengan y vivan la experiencia de lo que tenemos en Acapulco, de que palpen la recuperación que tenemos de este destino, que ellos vivan la experiencia. Nosotros hemos promovido junto con el Fideicomiso de Promoción Turística de Acapulco este Megafam, en el cual pues vamos a traer agencias de viajes de la Ciudad de México, del Estado de México, de Morelos, Puebla, Hidalgo, Guanajuato, Querétaro, Aguascalientes, San Luis Potosí, es decir, de nuestro mercado natural, para que ellos vengan a vivir pues lo que se hace en Acapulco, vean la recuperación, y también vamos a preparar algunos festivales gastronómicos para que ellos puedan degustar de nuestra gastronomía y que nos vendan con toda la confianza y con total seguridad de que nuestro destino está listo para recibir a sus clientes.
0: Pues esperemos que así sea. Secretario, tengo un minutito agradecido de este espacio que nos das para platicar contigo. Secretario Simón Quiñones, de Turismo en Guerrero. Hoy, bueno, estaba dando yo una nota hace un momento que el CAPTA informa que hay más de 100 quejas que se han presentado por abusos de cobros indebidos, mala atención. ¿Cuál sería tu convocatoria justamente con esta responsabilidad en el turismo para pues los prestadores de servicios turísticos con los que pues hoy por hoy reciben a quienes nos visitan? ¿Cuál sería tu mensaje, secretario?
10: Sí, de hecho, nosotros estamos muy atentos con todo un gran operativo que encabeza la Procuraduría del Turista, que pues también depende de esta Secretaría de Turismo. Nosotros el día de hoy hicimos un recorrido en conjunto con Profeco en las principales playas de Acapulco. Estuvimos nosotros también atentos a recibir todas esas quejas. La verdad es que nosotros invitamos a las prestadoras, prestadores de servicios, a que tratemos bien al turista, que cobremos el precio justo. Siempre un turista que se va hablando bien del destino es la mejor promoción, es la mejor carta de presentación que tenemos. Invitar al gran sector que hemos trabajado tanto, hemos brindado mucha capacitación, a que podamos nosotros pues darle este rostro, y la verdad es que nos hemos preparado tanto para esta temporada que pues no es justo que por algunos todos estemos cargando con esta situación, pero también que se acerquen a los módulos que tenemos instalados. Tenemos en Acapulco 4 módulos, tenemos uno en el Asta Bandera, otro en la Cuesta, otro en el Centro de Convenciones y otro también en Puerto Márquez, para que

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0: Bien, ya estamos de vuelta con usted. Le decíamos que teníamos invitados hoy muy importantes y agradezco, por supuesto, que se den su tiempo para visitarnos en estas instalaciones de Grupo Fórmula. Nuevamente me visita aquí en esta mesa de trabajo Edmundo Jacobo Molina, ex secretario ejecutivo del IFE en su momento, ¿no? INE. Edmundo, qué gusto saludarte. Gracias por visitarnos de nueva cuenta.
1: Bienvenido. Gracias a ti por la invitación y siempre será un placer estar contigo. Además, bienvenido. Con esta vista, pues qué más.
0: Ve nada más lo que hay. Eso es lo que hay. Es lo que hay. ¿Cómo ves Acapulco, por cierto? Después de que tuve la oportunidad de que estuviste en esta mesa de trabajo. Creo que sí fue hace un año, a lo mejor, o poco menos.
1: Más o menos, incluso había todavía estragos en esta ventana.
0: Así es.
1: Del huracán. Sí, ahorita ya reparado, sí, claro. Y todo, sí, hace ser como un año más o menos.
0: ¿Cómo ves Acapulco hoy, después de eso? Fíjate, después de la historia.
1: Pues lo poquito que me traen estos señores, que me dejan ver porque me traen así,
0: sí,
1: así
0: de
1: un lugar a otro, ya sabes cómo
0: nos explotan a uno. Así son.
1: ¿Verdad? Así son. No, lo veo bastante bien, la verdad. Creo que todavía hay mucha cosa que hacer en cuanto a reparaciones. Me trajeron por la costera y del aeropuerto para acá, en fin, o sea, de como lo vi hace un año a como lo ve ahora, por lo menos en términos de hacia la banqueta y hacia la calle, se ve bien. No sé en qué condiciones esté hacia adentro, claro, hacia la montaña, es más. Pero ponemos el recorrido bien, algunas fachadas todavía por reconstrucción y demás. Pero lo que no deja de sorprender es la belleza de este lugar. Qué cosa. Acapulco es una cosa, sus bahías, una cosa hermosa.
0: Su sol, ¿no? Hoy te tocó muy buen día. Sí, sí, sí. Bienvenido a Acapulco del Grupo Fórmula. Sé que estuviste hoy en la mañana en una reunión con miembros del Grupo ACA, que todos los miércoles se dan cita. Platícanos, ya hay partido. Ya llegó Somos México, están por tener ya su registro en la mano.
1: Fíjate, recordando aquella ocasión hace un año que estuvimos por acá, estábamos en un proceso.
0: Sí.
1: Y nos veían con bastante escepticismo y nos decían, ay, lo que lo van a lograr esto, es complicado.

0: Pues sí, a partir del 1 de julio, hace pues, unos cuantos días atrás, recibimos ya, incluso después de haber pasado por el tribunal, la confirmación de que Somos México es no, un nuevo partido político nacional con registro. Fue un largo periplo, pero aquí estamos y ya dispuestos a lo que viene, que son en menos de un año las elecciones del
1: Sí, sí,
0: próximo año.
1: sí. Es decir, ya hicieron el proceso para tener este registro. ¿Lo tienen a partir del 1 de julio?
0: Así
1: O
0: es.
1: sea, ya lo
0: No, eso ya
1: tuvieron.
0: lo
1: Ya
0: tuvimos.
1: son partido. ¿Ahora
0: Así
1: qué
0: es.
1: sigue? Entonces, ¿qué hay que hacer? ¿Cómo conformar cuadros? ¿Cómo tener, pues, nombres, etcétera, ¿no?
0: Sí.
1: ¿Cómo crecer?
0: Pues mira, lo que viene son dos cosas que van en paralelo. Uno, obviamente, construir la estructura de dirección de Somos México. Para eso estamos en el proceso de construcción de las dirigencias municipales, de las dirigencias estatales. Llevamos a estas alturas 25 comités estatales. O sea, nos faltan 7 estados para terminar de tener la organización que se debe en cada uno de los estados de la República. Y andamos cerca de los 400 comités municipales. Ha ido muy rápido. Así como fue el proceso que nos llevó a la constitución de un nuevo partido político, ahora hay que crear la institución. Y eso, en ese trabajo estamos. Pero en paralelo, como aunque dicen que todavía no inicia el proceso electoral, pero yo veo que
1: ¿Ah, que todavía no inicia? ¿No arrancó ya?
0: y eso
1: No.
0: que yo soy medio miope, pero
1: Sí.
0: me saltan los letreros, los postes, los cartelones en las carreteras, en las calles de actos anticipados de campaña que ahí van. Nosotros también no vamos a hacer lo mismo, que lo he criticado, lo he hecho, pero tenemos que irnos preparando para el proceso
1: Claro.
0: electoral y ya hacia finales de este año nosotros sí vamos a respetar las reglas, tendremos que tener nuestras candidaturas para participar en un proceso que en donde van a estar en juego 17 mil cargos en todo el país. Es grandota, en serio.
1: Alguien me decía en la mañana, es que esas no son campañas. Le digo, pues vamos a usar la frase del mundial, y sí, ¿no? Pues
0: No, tal
1: no,
0: cual.
1: pero bueno.
0: Bueno, se ve, parece, huele cómo camina, cómo habla, cómo. Creo que no hay que tener dudas, son campañas.
1: ¿Hay confianza en las instituciones electorales? Tú que fuiste parte y conoces las venas de este instituto.
0: Me haces una pregunta muy seria, muy, muy profunda. Yo creo que en México, no solo por lo que hace la electoral, estamos viviendo un deterioro muy importante de nuestras instituciones, Marco Antonio. ¿Qué quiero decir con esto? Se han roto las reglas del juego, de la convivencia pacífica. El poder judicial que iba con rezagos y con dificultades, pero se iba construyendo un poder judicial autónomo, con gente cada vez más calificada, con carrera judicial. Hoy está sujeto una sentencia de un juez, de un magistrado. Al momento de firmarla, pensando no en la ley y en la constitución, sino cuántos
1: Claro.
0: votos me va a dar y con quién voy a quedar bien o mal, se está rompiendo mucho la institucionalidad en general del país, la presencia del crimen organizado que está infiltrando la vida pública y voy directo a tu pregunta, veo con mucha preocupación lo que pasa con las autoridades electorales en este momento. El punto de quiebre para no es solamente una especulación, nada, pues tiene que ver con las elecciones del 24, cuando el bloque que conforman Morena, PT y Verde obtuvieron en las urnas el 54% de los electores y por gracia y sentencia del Tribunal Electoral tienen el 74% de las curules. Eso ya te habla de que perdimos a un juez electoral, a la máxima instancia electoral. Y es tan grave el asunto porque no solamente es que les das 20 puntos más de lo que obtuvieron en las urnas, sino con esos 20 puntos le da la sobrerepresentación, con lo cual han cambiado la constitución, las leyes y
1: Sí.
0: demás, y cuyas consecuencias aún no medimos de lo que esto significa.
1: Claro.
0: Eso es lo grave. Entonces, por eso veníamos de no creer en las instituciones hace 50 años atrás. Y nos duró poco el gusto y parece que estamos volviendo otra vez a perder la credibilidad de las instituciones y eso es muy grave, porque entonces se
1: Claro.
0: impone la ley del más fuerte y no justamente una normatividad que nos regule a todos por igual.
1: Las reformas electorales, las nuevas, ¿van con eso? ¿Van con ese concepto del cual hablas?
0: Sí, sin duda. No es lo que López Obrador quería. acuérdate, López Obrador en materia político-electoral hizo su propuesta plan A, su plan B y su plan C. Lo que él quería era bajar el número de diputados en la Cámara Federal de 500 a 300, quería reducir el financiamiento público, quería reducir facultades de los institutos electorales locales en particular, pero también el INE, le cambiaba el nombre, le llamaba INEC para incluirlo de consulta popular y demás. No lo logró, porque perdió en el 21 la mayoría calificada. Y después cuando quiso hacernos pasar de contrabando reformas constitucionales por reformas legales, la Corte lo paró y le dijo, no señor, espéreme, el procedimiento legislativo que siguieron es una aberración, va para atrás. Y por eso le costó a la Corte lo que le costó posteriormente. Entonces no tiene el alcance de lo que quería, pero hay síntomas que me preocupan mucho. Por ejemplo, hablando aquí en este lugar de medios, ahora con lo que se quiere hacer del derecho de las audiencias, que pinta un poquito por el lado de censura. Si tú lo juntas, por otro lado, con lo que tiene que ver con regulación de medios digitales y demás, que a lo mejor está bien no permitir que en las escuelas los muchachos lleguen con... Pero también hay que tener cuidado hasta dónde puede rayar en censura, ¿no? La otra cuestión que hicieron en materia político-electoral, que se puede anular una elección por injerencia extranjera. ¿Quién lo va a determinar cómo y cuándo? Creo que si armas este rompecabezas de reformas que no tienen el alcance de lo que López Obrador en un momento imaginó, sí tiene los indicios de un gobierno que quiere tener el control de las autoridades electorales y normas laxas para que entonces sean interpretadas al arbitrio de quien está gobernando.
1: Edmundo Jacobo Molina, ex secretario ejecutivo del IFE, antes OINE, conmigo en esta mesa de trabajo. Tengo una pregunta más, pero me alcanzó el corte, Edmundo. ¿Tienes tiempo o ya tienes hambre? No, porque te van a llevar a comer aquí.
0: Pero tengo más gusto de platicar contigo, así que adelante.
1: Más hambre de hablar de política. Vamos a breve y volvemos, no se vaya.
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4: El 12 de agosto del 2026, un eclipse solar total cruzará el Ártico, Groenlandia, Islandia y España. Será el primer eclipse total visible en Europa continental en más de dos décadas. Los astrónomos esperan que ciudades como Madrid y Valencia...
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7: Eva García de Joaquín, acusada de trata de personas en Nueva York, Estados Unidos, solicitó separar su juicio de su hijo, Nazón Joaquín, líder de la Iglesia de la Luz del Mundo, y la cancelación de los cargos que se le imputan, ya que no hay pruebas en su contra. La Cámara Nacional de la Industria de Radio y Televisión dio a conocer que buscará con sus más de 1.200 estaciones afiliadas un consenso en torno a los lineamientos generales para la protección de los derechos de las audiencias, a fin de corregir errores y excesos que podrían poner en riesgo la libertad de expresión. La Fiscalía de Bolivia ordenó la captura del expresidente Evo Morales, acusado de terrorismo, alzamiento armado y otros delitos por su presunta implicación en las protestas y bloqueos carreteros para exigir la renuncia del presidente Rodrigo Paz. Informó Itzel Vanegas. 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
1: Bien, ya estamos de vuelta con usted, Edmundo Jacobo Molina, secretario ejecutivo del INE, hoy ante CIFE. Gracias nuevamente por estar con nosotros. Y yo te quería preguntar, así como hablamos de la credibilidad de las instituciones, hasta dónde se ha llegado, ¿cómo podemos hoy también los mexicanos creer en los partidos políticos nuevos? ¿Por qué? Porque muchas veces vemos que van y vienen, son 10 partidos nuevos, se desaparecen en la siguiente elección, se vuelven a conformar otros. Es decir, ¿cómo puede también tener esta credibilidad? Y con todo respeto lo pregunto, ¿no? De los partidos que se conforman nuevos, nuevos nombres, nuevas marcas.
0: No, mira, te agradezco mucho la pregunta. Efectivamente, la primera vez, por ejemplo, en este caso, en lo personal, que yo milito en un partido político. Estoy en Somos México, hicimos todo este esfuerzo para llegar hasta acá. Y no lo había hecho porque, bueno, primero estuve en el IFE, viendo, haciendo el arbitraje y organizando elecciones. Pero también, así como vi en esos 15 años cosas realmente solidarias con la democracia, la participación de la ciudadanía cuidando las urnas, vi también cómo se fue degradando la política. Y dije, yo tengo que dejar, porque quiero muchas instituciones y yo ya no soy neutral y tengo que irme a buscar detener el deterioro del país y reconstruir esto, y la única manera de hacerlo es a través de un partido político.
1: Claro.
0: ¿Por qué? Porque es a través de un partido político como la ciudadanía puede llegar a los lugares donde se toman las decisiones para que nos afectan a todos.
1: Claro.
0: Y no hay otra manera. Yo sé que los partidos y la política están desprestigiados y en ocasiones son sinónimo de corrupción y demás. Y en ocasiones bien ganado, claro, porque ha habido funcionarios que llegan a los cargos prometiendo cosas y defraudan el voto ciudadano. Pero no hay otra manera para que tener buenos representantes, claro, en el Congreso local y en el federal, o buenos funcionarios públicos en las presidencias municipales, en las gobernaturas y en la misma presidencia de la República, que es a través de los partidos políticos, para postular candidaturas ciudadanas. Entonces dije, híjola, está complicado la losa que carga el desprestigio de la política, pero hay que reivindicar a la política, claro, y hay que traer otra vez a la ciudadanía a que nos hagamos cargo como ciudadanos de nuestro presente y construir desde ahí nuestro futuro.
1: Claro, las encuestas dicen que sí creen en la política, incluso las nuevas generaciones. Los políticos son los que hacen dudar, ¿no?
0: Absolutamente, lo dices muy bien, porque la política, ¿qué es? Es el espacio civilizado para ponernos de acuerdo.
1: Claro.
0: Si no es a pedradas, y no, la verdad, la era de piedra para mí quedó atrás, aunque hay algunos indicios de que veo volar piedras por todos lados. Pero no quiero ser ingenuo, quiero pensar que podemos reivindicar a la política como ese, insisto, ese espacio civilizado, razonable, en donde los que pensamos distinto nos podemos sentar en la misma mesa, ponernos de acuerdo y resolver nuestros problemas, claro, a pesar de nuestras diferencias. Porque lo que nos es común es más importante de lo que cada quien, claro, ve como su parte. Si te quedas viendo nomás una parte, algo se te va a caer en, sí, el entramado social. Y vas a excluir a otros. Entonces, por eso creo que hay que tener alternativas de oposición y enriquecer la vida partidaria.
1: Edmundo Jacobo Molina, gracias por estar aquí. Yo espero que en la próxima oportunidad que tengas de visitar Acapulco también recibirte en esta mesa de trabajo y platicar, porque creo que va a haber mucha carnita en lo que resta en estos meses del año y lo que viene del que sigue. Bienvenido.
0: Con muchísimo gusto, Marco Antonio, es un placer estar contigo y cuando me invites aquí estoy.
1: Esta es tu casa, bueno, conoces muy bien Grupo Fórmula. Así es que esta es tu casa. Bienvenido, gracias por estar con nosotros. No,
0: gracias
1: por tu
0: tiempo. A ti.
1: Buen viaje, sé que vas de regreso hoy
0: a
1: casa. Gracias, bienvenido Edmundo Jacobo Molina, en entrevista aquí en Radio Fórmula. Vamos con Mar Horacio Ramos, ¿te parece, por favor? Mar Horacio Ramos, listo con el reporte de actividades estatales.
9: Acapulco confirma su recuperación turística y fortalece su liderazgo durante la temporada vacacional de verano. Gracias a la estrategia de promoción impulsada por la gobernadora Evelyn Salgado Pineda, el puerto registra un crecimiento sostenido en la llegada de visitantes y, en comparación con el mismo periodo de 2025, alcanza casi 6 puntos porcentuales más de ocupación hotelera, contribuyendo a que Guerrero promedio un 71.5% de ocupación. El secretario de Turismo de Guerrero, Simón Quiñones Orozco, informó que este miércoles Acapulco alcanzó una ocupación hotelera promedio del 72.3%, sobresaliendo la zona dorada con 84.3%, uno de los porcentajes más altos del estado. Asimismo, el binomio de Playa Ixtapas y Guatanejo mantiene un comportamiento favorable, con Ixtapa registrando 86.4% de ocupación, mientras que la Unión reporta 46.5%, Copala y Markelia 40.3%, Taxco 32.9%, para un promedio estatal de 71.5%. El titular de Sectur destacó que uno de los indicadores más importantes de la temporada es que Acapulco registra casi 6 puntos más de ocupación hotelera en comparación con el verano de 2025, lo que refleja la confianza de los visitantes y el fortalecimiento de la actividad turística en el puerto.
10: El estado de Guerrero promedia el 71.5% de ocupación, y un dato muy importante que hay que destacar, que en comparación del 2025 en este 2026, Acapulco tiene casi 6 puntos más de ocupación. Haciendo una comparativa de todos estos días que han pasado del verano, tenemos casi 6 puntos más de ocupación en comparación que el año pasado.
9: El titular de Sectur es un llamado a hoteleros, restauranteros y prestadores de servicios turísticos a mantener la calidad en la atención a quienes visitan Guerrero. Reiteró la invitación a disfrutar de los destinos del Hogar del Sol y aseguró que el trabajo conjunto con el sector turístico continuará fortaleciendo las actividades en beneficio de las familias del estado. Puntualizó que el estado ofrece nuevas experiencias, una amplia agenda de eventos y la hospitalidad que distingue a sus destinos, consolidándose como una de las mejores opciones para vacacionar en México.
1: Bien, gracias, Mar Horacio, por tu reporte. Siempre muy completo, estaremos pendientes. Jacqueline Jaime Sequeira es directora de Capacitación y Desarrollo del Instituto de la Mujer en Acapulco. Qué gusto saludarle, directora. Gracias por tomar la llamada y bienvenida.
11: Muchas gracias, muy buenas tardes.
1: Gracias. Saludo por tomar la llamada, gusto, directora. Y es que nos enteramos de una encuesta en el transporte público, justamente que tiene que ver con pues este tema de la declaratoria de la alerta de violencia de género contra las mujeres. Es un cumplimiento que hay que realizar. ¿Podemos saber, si ya se llevó a cabo, cuáles son los resultados de esta encuesta en Acapulco?
11: Bueno, sí, ciertamente la encuesta es una iniciativa que, en coordinación con el gobierno estatal, el gobierno municipal, así como los diversos municipios alertados en el estado de Guerrero, pues está recogiendo precisamente la impresión, la percepción de las mujeres respecto de esta situación de seguridad en el ámbito comunitario, pero particularmente en el transporte público. Quiero decirte que en Acapulco se han realizado encuestas en diferentes puntos donde se consideran pues colonias de alta incidencia delictiva, y este pues proceso de levantamiento de percepción se ha llevado a cabo básicamente con personal y alumnos de el IEPA Acapulco. Entonces, en este momento pues se está en esa fase de encuesta, se procesará toda esa información para que en su momento esta casa de estudios pues dé a conocer los resultados de esta percepción,
1: sí,
11: de cómo se sienten las mujeres, y con esta herramienta poder diseñar políticas públicas, poder diseñar acciones que beneficien y que abonen precisamente a que esos espacios se fortalezcan con seguridad para las mujeres.
1: Justo, es lo que iba a preguntar. ¿Qué pasa después de tener los resultados? ¿Nada más se tienen los resultados y se guardan en el cajón? ¿O qué procede, no? Porque entendemos que es justamente para poder llevar a cabo algunas acciones y evitar que siga habiendo acoso en el transporte.
11: Es correcto, es correcto. Primero que nada, pues, identificar. identificar qué tipo de expresiones de violencia estamos teniendo. Tú señalas muy puntualmente el acoso, sin embargo, se observan, se viven, se experimentan diversas manifestaciones de violencia, y estas, pues es importante conocerlas de fuente directa de las mujeres, y esto tendrá pues una salida, precisamente una aportación desde los esfuerzos y las acciones conjuntas que se realicen para mejoras, para obtener de ahí mismo esas propuestas que permitan cambiar esa percepción, pero más que la percepción, que realmente las mujeres en el ámbito comunitario, en el ámbito público, en el transporte, nos sintamos seguras.
1: Si alguien quiere colaborar y no frecuenta, vamos, el transporte público, alguna dama quiere participar, porque a lo mejor pues también ha sufrido estas consecuencias, ¿cómo lo puede hacer? ¿Cómo puede participar?
11: Claro, hay una colaboración estrecha, aunque el liderazgo lo tiene la Universidad Autónoma de Guerrero a través del IEPA. Estamos participando, colaborando el Instituto Municipal de la Mujer, la Secretaría de Seguridad Pública. Entonces, las voces deben ser escuchadas, deben ser tomadas en cuenta, y con gusto quien quiera aportar es bienvenida su voz. En el Instituto Municipal de la Mujer, estamos ubicados en el Zócalo de Acapulco, y bueno, desde ahí podemos pues levantar, ¿verdad?, todas esas comentarios, esas aportaciones, con todo gusto.
1: Muy bien, por último, agradecidos de recibir la llamada, Jacqueline Jaime Sequeira, directora de Capacitación y Desarrollo de Mujer en Acapulco. ¿Cuándo tendremos los resultados? ¿Cuándo sabremos justamente los resultados de esta encuesta, que creo que sí es muy importante en el transporte público?
11: Bueno, justo como lo apuntábamos, está ahora en este proceso de revisión, más bien de levantamiento. Una vez que estén procesados, yo estimo que en el próximo mes estaremos teniendo pues ya algún avance y precisamente los hallazgos, ¿no?, que se tengan en ese sentido. Seguramente la Casa de Estudios estará publicando de manera oficial en el momento en el cual se estará dando a conocer el resultado.
1: Directora, yo le agradezco su tiempo y le ofrezco este espacio para cuando usted quiera compartir algo, comunicar algo, alertarnos de algo, por supuesto, siempre bienvenida, son micrófonos abiertos y estaremos siempre pendientes para este y otros temas.
11: Muchísimas gracias por dar voz a las mujeres.
1: Bienvenida, gracias.
11: Buenas a usted tardes.
1: Por su tiempo, Jacqueline Jaime, directora de Capacitación y Desarrollo del Instituto de la Mujer en Acapulco. Pausa y volvemos.
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17: 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Gracias nuevamente por el favor de su atención.
18: Me gusta de saludarle, amable auditor. Gracias.
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20: Los ojos de las avestruces son más grandes que sus propios cerebros, lo que les da una visión muy aguda.
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22: Elementos de la Policía Estatal y el Ejército Mexicano mantienen recorridos de vigilancia y seguridad en las inmediaciones de la localidad de Carrizal del Pinzón como parte del despliegue interinstitucional que permanece activo en la Sierra de Chilpancingo. Estas acciones fortalecen la presencia de las autoridades en la región y dan continuidad a las labores de prevención y vigilancia en las comunidades serranas. Como parte de la política de diálogo y concertación que impulsa la gobernadora Evelyn Salgado Pineda para la atención de los asuntos laborales y el fortalecimiento de la actividad turística en Guerrero, el subsecretario de Desarrollo Político y Social Francisco Rodríguez Cisneros, el secretario de Turismo del Estado Simón Quiñones Orozco y el secretario del Trabajo y Previsión Social Omar Estrada Bustos sostuvieron una reunión con el representante legal y el gerente del hotel Holiday Inn en Acapulco, Amarea. Durante dicho encuentro, los funcionarios escucharon los planteamientos de la empresa respecto al proceso de reapertura del hotel y la situación relacionada con la contratación de personal, reiterando la disposición del gobierno del estado para facilitar el diálogo y la construcción de acuerdos entre las partes involucradas. En medio de la crisis que atraviesa la Universidad Nacional Autónoma de México por posibles trampas detectadas en su examen de admisión en línea, el académico Héctor Hernández Bringas consideró que la alternativa más viable que tiene la máxima casa de estudios para corregir estas irregularidades es repetir la prueba de manera presencial.

0: 4:02 p.m. Qué gusto saludar y gracias porque nos toma la llamada. Sabemos que está en recorridos constantes. Hoy Beatriz Mojica Morga, consejera nacional de Morena, senadora con licencia. Gracias por tomar la llamada. Bienvenida, como siempre, aquí en Grupo Fórmula.
1: Buenas tardes, Marco Antonio. Muchas gracias. Saludarlos a todas y todos aquí en Acapulco.
0: Sabemos que ha habido recorridos, reuniones con todos los sectores sociales. Y bueno, a todas estas visitas, preguntarle... ¿Cómo ve el ánimo, el sentir justamente de la ciudadanía en Guerrero? Y justo cuando estamos también, pues, a un año o un poco menos de un año de una jornada electoral.
1: Pues muy contenta, Antonio, porque estamos recorriendo, ahorita venimos de La Venta, venimos terminando un recorrido en La Venta, en donde visitamos los puestos de cocos que están aquí en la entrada de Acapulco. Y también visitamos pues la comunidad de La Venta, tuvimos una asamblea y siempre pues hay mucho cariño, mucha generosidad. Yo la verdad es que estoy muy contenta porque lo que he encontrado en Acapulco pues es muchas, digamos, las personas muy dispuestas, me platican de las problemáticas que hay y sí. Desde luego también mucha alegría, pero también algunos dolores que hay que atender. Que pues estamos escuchando con atención porque habremos de priorizar que la transformación llegue a todos los rincones de nuestro municipio, de nuestro estado, de Guerrero, en el que las familias tienen que ser lo más importante, que haya mejores condiciones de vida para las familias acapulqueñas, no solo que las inversiones no se queden solo en la costera, sino que vayamos a cada una de las colonias. Eso es lo que nos han pedido en nuestros recorridos. Y creo que es algo con lo que tenemos que comprometernos seriamente para que nuestra ciudad de Acapulco, nuestro municipio, siga avanzando y nuestro estado también.
0: Entendemos que son estas asambleas de trabajo donde pues se interactúa, ¿no? Se tiene este contacto con el pueblo de Guerrero. Y ellos, ¿cómo los ve usted? ¿Cómo los siente? Sí, con ese ánimo de efectivamente sí desahogarse, platicar, pero... ¿confían en este proceso de asambleas que está llevando a cabo este partido político Morena?
1: Sí, desde luego, fíjate que hay mucho ánimo, pero también mucha confianza en nuestro movimiento. Morena es fuerte, tiene una militancia extraordinaria, muchos simpatizantes comprometidos también, y yo la verdad es que soy muy agradecida por los recorridos que hemos hecho. Ayer estuvimos en Las Crucitas, hoy estuvimos en La Venta, al rato estaremos en La Laza, acompañaremos a un grupo de deportistas con personas con discapacidad, y también decirte que pues estamos en la escucha, que nos mandató nuestra presidenta del partido, Ariadna Montiel, a hacer asambleas para escuchar a la gente, para dar a conocer lo que está haciendo nuestra presidenta Claudia Sheinbaum, para dar a conocer la importancia que tiene la defensa de la soberanía nacional, pero sobre todo para escuchar a la gente y buscar soluciones donde hace falta que la transformación llegue. Por eso es muy importante escuchar a la población, atender sus demandas, generar pues una perspectiva de atención, porque ya se ha avanzado, Marco, pero ya se le ha dado el primer piso a la transformación, pero hace falta seguir profundizando en diversos temas que nos han planteado. Sobre todo aquí en Acapulco nos plantean mucho el tema del agua, el tema de la vivienda, los asuntos que tienen que ver desde luego con la seguridad, pero sobre todo con los servicios. Y yo creo que es muy importante que lo tomemos muy en serio y que podamos profundizar. Y entonces yo en La Venta les decía hoy que nuestra presidenta, agradecimos a nuestra presidenta, que nuestra presidenta ha hecho un par de anuncios bien importantes el fin de semana. Uno de ellos es el tema de que habrá una fuerte inversión en los sistemas de agua del puerto de Acapulco, que el municipio solo no puede, ni el estado solo, que claro. Es bueno que la federación se está comprometiendo con eso, con acompañarnos. Y dos, este anuncio que hizo de la cancelación definitiva de la parota, pues le da tranquilidad a las comunidades de esa zona de Acapulco. Entonces a mí me parece que son anuncios muy importantes. Y pues también los dimos a conocer También la convocatoria que hay de vivienda para Acapulco, para todo el estado, porque nuestra presidenta tiene pues mucho interés en atender a la población guerrerense. Entonces cerramos filas con nuestra presidenta Claudia Sheinbaum. La gente manifestó que tenemos que refilar con ella, que no está sola. La gente está muy contenta con nuestra presidenta Claudia Sheinbaum, con la atención que le ha estado dando a Guerrero, y desde luego pues platicamos sobre la necesidad de seguir avanzando, profundizando la transformación, porque ya está sentado el primer piso, gracias a, sí, a nuestra presidenta Claudia Sheinbaum, y la coordinación muy cercana con nuestra gobernadora Evelyn Salgado, se ha sentado las bases. Entonces, avanzar hacia el segundo piso y avanzar en la profundización de la transformación, pues será mucho más sencillo.
0: Beatriz Mojica, ¿hubo algún encuentro con Areda Montiel? ¿Dijo algo? Entendemos que también estuvo aquí. ¿Hubo algún encuentro con ella?
1: No, ella no estuvo aquí, ¿no? En Guerrero. Areda Montiel no. El partido, okay, entiendo que se reunió con nuestro presidente del partido, Jacinto González, se reunió con el secretario de organización el fin de semana. Pero sí, nosotros que estamos participando en el proceso no estuvimos en estos... porque nuestra tarea pues es seguir haciendo asambleas, escuchando a la gente y sobre todo llevando el mensaje de la transformación a todos los rincones del estado.
0: ¿Qué le puede decir a quienes piensan que pues que son campañas muy adelantadas, Betty Mujica?
1: No, para nada, estamos nosotros haciendo un trabajo interno, estamos trabajando en lo que tiene que ver con fortalecer a nuestro movimiento Morena, el fortalecer a la transformación, y este es una convocatoria pues que tienen derecho todos los partidos de hacerla. Entonces estamos siendo muy respetuosos y respetuosas de lo que significa las leyes de nuestro país y los estatutos internos que tenemos en nuestro partido.
0: Bien, Beatriz Mojica Morga, consejera nacional de Morena, es senadora con licencia, también aspira a presidir los comités de la defensa de la 4T. Y pregunta rápidamente también, ¿ya hay fechas? ¿Ya hay fechas, consejera? ¿Ya hay un tiempo en el cual se terminarán estas mesas de trabajo en diferentes estados de Guerrero y alguna fecha en la que se empezará a dar resultados de estas encuestas?
1: Pues las fechas que estableció nuestra presidenta del partido la vez que vino aquí a Guerrero, que será en el mes de agosto cuando se levanten las encuestas, no nos lo van a informar con exactitud porque pues es una atribución del Partido Nacional, pero seguimos en los tiempos que marcó la dirigencia. Todo el proceso de todas las coordinaciones pues se extiende hasta diciembre, pero para que lleguemos a diciembre pues tienen que irse desahogando en lo estatal, lo distrital, federal, lo municipal, lo distrital, local, es decir, sí, este es el término diciembre, pero se van a ir haciendo por etapas. Entonces, esa es la información que tenemos. Sin embargo, pues nos someteremos a lo que, claro, a lo que determine nuestra dirigencia nacional.
0: Hoy por hoy, ¿se ve piso parejo?
1: Totalmente, tenemos aquí en Morena, la fortaleza de Morena es que siempre se respeta la voluntad del pueblo, y sobre todo la voluntad del pueblo de Guerrero. Tenemos todas las garantías de que será respetada, y tenemos un pueblo, Marco Antonio Aguileta, tenemos un pueblo bueno, un pueblo sabio que sabe perfectamente lo que es bueno para Guerrero, y un pueblo sobre todo justo que sabe quién ha estado, quién no ha estado. Nosotros vamos a seguir trabajando en esa confianza, confiamos plenamente en el pueblo de Guerrero, sabemos que la política tiene que ponerse al servicio del pueblo de Guerrero. Le hemos dedicado muchos años a este trabajo de atender a las y los guerrerenses y estamos comprometidos. Yo soy guerrerense, soy del pueblo, vengo de una familia campesina, soy del pueblo guerrerense, y hemos trabajado con el pueblo y para el pueblo, y lo vamos a seguir haciendo con honestidad y con mucho respeto.
0: Además también, colega, porque pues estudió comunicación, ¿no?
1: También, colega.
0: Bueno, pues muchas gracias por el tiempo. ¿Algo más que desea agregar?
1: Pues agradecerle a toda la gente que nos está acompañando en estas asambleas y a pedirles que reforcemos las asambleas en torno a la defensa, a la transformación, a cerrar filas con nuestra presidenta Claudia Sheinbaum y a defender la soberanía nacional.
0: Bienvenida.
1: Muchas gracias.
0: Micrófonos abiertos.
1: Muchas gracias.
0: Gracias a usted por tomar la llamada. Beatriz Mojica Morga, consejera nacional de Morena, aspira a presidir pues estos comités de la defensa de la 4T de Morena. Pausa breve y volvemos.
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21: La Secretaría de Seguridad Pública del Estado de Guerrero continúa fortaleciendo su estrategia operativa mediante despliegues coordinados con autoridades federales y municipales, lo que permitió la detención de 6 personas en acciones desarrolladas en los municipios de Acapulco, Tecuanapa, Copalillo y Zihuatanejo. Esto en coordinación con el Ejército Mexicano, la Secretaría de Marina, la Guardia Nacional y la Fiscalía General del Estado. Con el propósito de prevenir accidentes de tránsito, fortalecer la cultura y la seguridad vial y proteger la integridad de las familias guerrerenses y de quienes visitan la entidad durante el presente periodo vacacional, la Secretaría de Seguridad Pública del Estado mantiene de manera permanente el operativo Casco Seguro en diversos municipios de Guerrero. Hasta el momento, Tránsito Estatal han instalado 40 puntos de atención ciudadana donde se han revisado 1,051 motocicletas, 418 vehículos y 1,824 personas, consolidando este operativo como una de las principales estrategias preventivas para promover una movilidad segura en la entidad. La economía mexicana está en riesgo de estancarse en un periodo de lento crecimiento ante los bajos niveles de inversión pública y privada, aseguró Shelly Shetty, directora de Soberanos para las Américas y Europa Emergente de Fitch Ratings. El mayor desafío que ahora mismo vemos parece ser si México corre el riesgo de quedarse estancado en este ritmo lento de crecimiento en este momento, comentó la directiva al participar en el foro Fitch on México 2026. La presidenta de la República, Claudia Sheinbaum Pardo, dijo que existen nuevas investigaciones sobre la desaparición de los 43 normalistas de Ayotzinapa, pero que su gobierno no las hará públicos hasta obtener la autorización de los padres y madres de los estudiantes. La declaración se da a menos de 2 meses de que se cumplan 12 años de los hechos, ocurridos la noche del 26 y la madrugada del 27 de septiembre de 2014 en Iguala.

0: Bueno, empresaria, actriz, compositora, cantante, Ariana Grande, que por cierto hace una semana se acaba de cumplir 33 años de edad. Muy joven Ariana Grande, y es que empezó muy joven su carrera y ya cuenta con un gran catálogo musical, además de que también ya cuenta con pues grandes masivos, grandes conciertos en los cuales se presenta Ariana Grande, y siempre con un gran aforo. Podemos decir que de las cantantes norteamericanas, ella nacida en Florida, pues sí, es de las que tienen más representación en el mundo de la música pop actual. Que por cierto, acaba de hacer una demanda a hackers, porque ya se queja de que le han estado hackeando a ella y a su personal cercano, eso menciona, fotos, videos, canciones, en fin, ha evidenciado justamente Ariana Grande que está ya esta demanda en curso, pues obviamente de personas que desconoce, son hackers profesionales y que desde hace bastante tiempo han estado hackeando las cuentas, las redes sociales, no solo de ella, sino también, por supuesto, de su equipo más cercano. Bueno, es parte de lo que hoy por hoy se destaca en el mundo de la música. Ariana Grande aquí en Grupo Fórmula. Es mitad de semana, sí, tiempo de hacer un corte de caja, el análisis, el comentario, el criterio del destacado periodista Ricardo Castillo aquí en Radio Fórmula. Qué gusto saludarte, Ricardo, siempre bienvenido.
1: Marco, qué gusto saludarte a ti y a toda la amplísima audiencia de Grupo Fórmula. Pues en esta ocasión, Marco, para comentar acerca de esta controversia que está surgiendo en torno a estos lineamientos que se están planteando para la protección de los derechos de las audiencias, que en otras palabras significa que el gobierno ahora quiere intervenir en lo que se dice en los medios de comunicación, principalmente en los medios electrónicos de radio y televisión, como es el caso de Radio Fórmula. Y preocupante, Marco, muy preocupante, porque bueno, pues no parece que sea una iniciativa, una propuesta sensata, sobre todo porque atenta principalmente contra la libertad de expresión, y lo más grave, intenta desde el gobierno, decidir qué es bueno y qué es malo para las audiencias. No se trata de que la gente decida, sino que el gobierno ahora quiere decidir qué es lo bueno y qué es lo malo de lo que se dice en los medios de comunicación, en una clarísima intención prácticamente autoritaria o que tiende hacia ello. Y es muy preocupante, Marco, también porque el futuro de los medios de comunicación en México pueden estar en riesgo a partir de esta iniciativa de lineamientos para la protección de los derechos de las audiencias. Yo, Marco, pienso que la mejor manera que tiene la audiencia de protegerse, de ejercer su derecho, es decidir qué oye y qué no oye, qué ve y qué no ve, qué lee y qué no lee.
0: Claro.
1: ¿A poco los ciudadanos somos tan tontos que tiene que intervenir el gobierno para decirnos qué tenemos que ver en los medios de comunicación o qué tenemos que entender? Pues, Marco, desde hace mucho tiempo existe el mejor regulador o protector de los derechos de las audiencias, que es una cajita muy sencilla que se llama control remoto.
0: Así es, imposible pensar en que los medios de comunicación en México se conviertan, y con todo respeto lo menciono, en medios de comunicación parecidos a los cubanos, a los nicaragüenses, a venezolanos, ¿no? Donde solamente lo que se diga es lo que ordena el mandato oficial.
1: Y además, no hay que olvidar que allá en uno de los casos que mencionaste, solamente hay un periódico, solamente hay una televisora, ¿sí?, solamente hay una estación de radio, que ahora medio funcionan porque luego no hay ni luz siquiera, pero bueno, efectivamente, sí, es hacia allá. El peligro, Marco, es que hacia allá podemos avanzar si permitimos que esto se concrete. Ojalá que la presidenta Claudia Sheinbaum reconsidere con esta amenaza a la libertad de expresión mediante esto que están disfrazando como protección de los derechos de las audiencias. Digo, pues, las audiencias, claro. Marco.
0: Buen nombre, pero bueno.
1: Para no saber qué claro. pueden ver o qué no pueden ver.
0: Confío que así lo pensará y lo razonará justamente la presidenta Claudia Sheinbaum. Ricardo, te mando un fuerte abrazo, gracias como siempre, y nos vemos el sabadito al mediodía en 3 sin estrés.
1: Nos vemos el sábado en 3 sin estrés, 12 del día, aquí en el 105.5 FM, con Marco Antonio Aguileta, Manuel Zamudio y servidor Ricardo Castillo. Va a estar bueno, ¿eh?
0: Que si no. Abrazo fuerte, Richard.
1: Abrazo bien apretado, como siempre.
0: Padre. Igualmente para ti, Ricardo Castillo Díaz, director de Cuadratín Guerrero, en su comentario aquí en Radio Fórmula. Zuleyma Nava, te escuchamos.
2: Es un gusto saludarte a ti y a tu auditorio. Quiero comentarte que por instrucción de la presidenta municipal Leticia Lozano Zavala, la Coordinación de Servicios Públicos llevó una jornada integral de mantenimiento al Parque Merle Oberón, ubicado en el fraccionamiento Costa Azul, con el propósito de conservar este espacio en óptimas condiciones para el disfrute de las familias. El coordinador Francisco Agama Díaz informó que estas acciones forman parte del seguimiento a los trabajos de rehabilitación en este parque, considerado uno de los espacios recreativos de mayor afluencia en la zona.
3: Estamos dando seguimiento a los trabajos que ya se traían en una primera etapa y pues hoy nos encontramos en este parque. Se está llevando la basura, se está podando, y para que queden óptimas condiciones para que lo sigan ocupando.
2: Agama Díaz destacó que el Parque Merle Oberón es un punto de encuentro para los habitantes y colonias cercanas, quienes diariamente realizan actividades recreativas, deportivas y de convivencia, por lo que su conservación representa una prioridad para la administración municipal. Durante la jornada participaron las direcciones de saneamiento básico, áreas verdes, conservación y mantenimiento, imagen urbana y ecología, realizando labores de poda, barrido fino, reforestación, además de la recolección de residuos sólidos y mantenimiento general del parque. Asimismo, hizo un llamado a la ciudadanía para sumarse al cuidado de los espacios públicos, evitando tirar basura y contribuyendo a mantener en buen estado las áreas comunes. Estas jornadas continuarán en distintos parques y espacios públicos del municipio conforme a la programación de la Coordinación General de Servicios Públicos Municipales. Recordó que la ciudadanía puede solicitar la atención de sus colonias a través de las redes oficiales o directamente en la dependencia para que sus peticiones sean integradas a la planeación de los trabajos. Desde el Ayuntamiento de Acapulco informó Zuleyma Nava.

Gracias a Zuleima por por su reporte, siempre muy completo. Y gracias también a usted por el favor de su atención. Lo invitamos a que siga con nosotros aquí en Grupo Fórmula. Quédese con Barinka Pinto en sintonía. Yo mañana lo espero. Bueno, y también más adelantito a las 5 de la tarde con el gran Emilio Moreno en el 96.1 de frecuencia modulada en Trión Waves. Por lo pronto, yo lo invito a que mañana también me permita acompañarla a amanecer con usted a las 6 de la mañana, sí, en el primer espacio informativo en todo el estado de Guerrero. Por lo pronto, Marco Antonio Aguileta, en nombre de un gran equipo, agradecemos su preferencia.

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3: Me da mucho gusto saludarlos, amigos de Radio Fórmula, bienvenidos. Muy, muy buenas tardes. Está usted a través del 105.5 de FM y también en nuestras redes sociales, donde los saludamos con mucho gusto, en el Facebook Live Radio Fórmula Guerrero, en nuestro canal de YouTube como Grupo Fórmula Guerrero, pero también, sabe, estamos a través del Instagram y del TikTok Radio Fórmula Guerrero y en el XRF-Acapulco. ¿Cómo amaneció? ¿Cómo le está yendo? Y pues ya prácticamente terminando el séptimo mes del año, veo que ya hay más movimiento de compras para este regreso a clases, lo cual pues me da mucho gusto. Yo creo que hay que ir provisionando todo para no a la mera hora andar corriendo, pero también desde aquí les enviamos pues un mensaje de solidaridad, diciendo que si usted tiene a lo mejor algo que reciclar de sus hijitos en casa, hay que hacerlo y hay que enseñarles a ellos que también puede hacerse. Sabemos que hay personajes que están de moda, sabemos que hay cosas que a lo mejor ahorita están muy en boga, como se dice, pero también si hay algo que todavía es funcional, llámese una lonchera, lapicera, la misma mochila, bueno, a lo mejor los colores están intactos, digo, pueden pasar muchas cosas, pero si se puede reciclar, si se puede reutilizar, hay que hacerlo. Hay también campañas, más adelante les voy a platicar de una que está haciendo una muy buena amiga, que por cierto es maestra Montessori, en donde recolectan útiles escolares usados, seminuevos, y que están en buenas condiciones para niños de bajos recursos, lo que también pues se agradece mucho. También es bonito ver cómo en redes sociales hay gente que dice, oigan, tengo uniformes de la escuela secundaria Ricardo Flores Magón para mujer, los regalo. Son talla M, si hay alguien que los utilice, con mucho gusto nos ponemos de acuerdo y se los hago llegar. Qué bueno, porque a veces esa ropa pues ahí está en casa nada más, pues no decir estorbando, pero pues sí haciendo ahí parte de un espacio, pues un objeto que ya no vamos a utilizar. A veces vemos hasta que lo utilizan de limpión, entonces pues mejor hacerlo llegar a alguien que lo necesite. Felicidades también para quien decide comercializarlo, porque pues al final también es recuperar algo y pues bueno, comercializarlo en costos muy baratos. A lo mejor van a decir, el uniforme de falda y blusa lo estoy dando en 50 pesos, bueno, es un costo de recuperación, igual y equivale al pasaje para ir a dejar pues ahí el pedido. Entonces hay que hacer algo por nuestra economía, hay que hacer algo también por el planeta. Y bueno, vamos a escuchar, si me permite, a mi querida Katy Pinto. Katy pues nos habla del mundo relacionado al tema cultural, social y de espectáculos. Adelante, Katy, bienvenida.
4: Muy buenas tardes, Bari, amigos en sintonía, los saluda con muchísimo gusto Katy Pinto. Les traigo lo más importante de la agenda cultural y de espectáculos para el puerto de Acapulco en lo que resta de esta semana y principios del octavo mes del año 2026. Comienzo platicándoles que ya es este jueves 30 de julio el último día en el que se proyecta, digamos, una película o un filme como parte del ciclo Un Verano de Cine Francés, Animaciones, Historietas y Musicales, que ha estado ofreciendo en este mes de julio la Biblioteca Pública Municipal número 22, doctor Alfonso G. Alarcón. La proyección de este jueves 30 de julio será Maya, dame un título, 5 de la tarde, dirección de Michael Gondry, año 2024, duración de una hora. Les cuento un poco acerca de la sinopsis. Maya y su padre viven en países diferentes. Para mantenerse en contacto con su hija y seguir contándole historias, él le pide cada noche, Maya, dame un título. A partir de ese título, crea un cortometraje de animación en el que ella es la protagonista. A través de estas aventuras narradas por el actor Pierre Nine, Michael Gondry da vida a un viaje poético y lúdico que hará soñar a los más pequeños y sonreír a los mayores. Cineclub B22, como parte de su ciclo de cine, lo repito una vez más, un verano de cine francés, animaciones, historietas y musicales que tienen para este mes de julio en la Biblioteca Pública.

0: Tlalpan número 22, doctor Alfonso G. Alarcón, porque recordemos que en el siguiente mes, o sea, en agosto, cambiarán de ciclo de cine y pues será uno totalmente diferente. Esta, Maya, dame un título, es una historia llena de imaginación, amor y creatividad que hará soñar a los más pequeños y sonreír a los mayores. No lo olviden, entrada gratuita. Asimismo, les platico que el Jardín Botánico de Acapulco está ofreciendo otro curso de verano llamado Arte y Naturaleza, pero es dirigido a niños de 6 a 12 años y comienza el lunes 3 de agosto y finaliza el sábado 8 de agosto. Cupo limitado, horario de 9 de la mañana a 12:30 de la tarde. Donativo para la conservación, $600. ¿Qué es lo que incluirá? Explorar senderos, activar tus sentidos, manos a la tierra, composta casera, vivero e hidroponía y uso de materiales reciclados dentro del jardín. Informes e inscripciones al WhatsApp 74-44-52-90-83 o al teléfono 74-44-61-32-00. No se lo pierdan y ya, por favor, inscriban a sus niños. Recuerden, donativo para la conservación, $600. Dirigido a niños de 6 a 12 años, recordemos que todavía en esta semana y finaliza ya este sábado, este es el curso de verano dirigido a los chicos y chicas que tienen entre 13 y 18 años, llamado Desafío en la Naturaleza, y ahora le toca a los más peques del hogar, Arte y Naturaleza. Ahora les cuento, precisamente hablando de las infancias, que el día de hoy en el Centro Cultural Acapulco a las 5 de la tarde se estará, presentando la actividad Mi Amigo T-Rex. Conocerán la historia, descubrirán su mundo y lo harán su amigo. Dirigido a niñas y niños de 5 años en adelante. Vuelvo a repetir el horario, 5 de la tarde, Centro Cultural Acapulco, antes Casa de la Cultura, actividad totalmente gratuita, cupo limitado a 15 niños. Informes al 220-2949-151. Leer, aprender y viajar al pasado para conocer al rey de los dinosaurios. Les repito, es una actividad totalmente gratuita. Y para niños un poquito más grandes, el día de mañana les toca crear su varita mágica. Cine más creatividad es igual a diversión. Jueves 30 de julio, 5 de la tarde, en el Centro Cultural Acapulco. Actividad gratuita, materiales incluidos. Informes e inscripciones al 618-211-5357. Cupo limitado, es teléfono, así que por favor hay que echar una llamadita. Esto lo organiza Pinceladas Literarias. Y por supuesto también forma parte lo que es la Secretaría de Cultura del Estado de Guerrero y el propio Centro Cultural Acapulco. Una tarde de magia, creatividad y cine para infancias, donde van a crear su varita mágica. Obviamente que recuerda lo que es el mundo de Harry Potter. Y por supuesto también les comento que el sábado 1 de agosto habrá una actividad llamada Un Pedacito de Acapulco, taller de arte y creatividad, organizado también por Pinceladas, Arte, Imaginación y Aprendizaje. Una experiencia para imaginar, crear y divertirse. Esto está dirigido a niños y niñas de 4 años en adelante. Lo repito una vez más, sábado 1 de agosto, 12 de la tarde a 2:30 p.m., Centro Cultural Acapulco, cuota de recuperación $250. Cada participante se lleva su obra a casa. Informes e inscripciones al WhatsApp 618-211-5357 o 74-4408-2469. Y hablando del 1 de agosto, ya para cerrar con broche de oro dicha cápsula, les cuento que se presenta en Arena GNP Seguros de Mundo Imperial este sábado 1 de agosto, Karim León, con su tour Muda 2026, desde o a partir, mejor dicho, de las 9 de la noche. Así que si aún no adquieren sus boletos, es momento de que ya empiecen a apartarlos y a conseguirlos para todos aquellos amantes de la música del regional mexicano y por supuesto también que son fans de Karim León. Yo soy Katy Pinto, deseo que tengan un excelente fin de semana. Nos vemos hasta la próxima.
1: Muchísimas gracias, Katy. Nos escuchamos la próxima. Te mando un abrazo y como siempre, pues agradezco mucho que hayas pasado esta información en el programa. Y bueno, quiero platicarles de que también todos aquellos libros, regresando al tema del regreso a clases, que utilizaron pues nuestros pequeños, nuestros jovencitos en la escuela, pueden reciclarse. Digo, hay lugares especializados en este tema, pero aquí lo más importante es que nosotros nos animemos a que se donen. Esto es una muy buena vida que se le puede dar estos útiles, porque así vamos a apoyar a estudiantes de escasos recursos. Sería importante que pues se ponga aquí un centro de acopio, ¿no?, por parte de las autoridades, o a lo mejor de manera independiente, para que se lleven ahí esos libros de texto, esos libros, ¿por qué no?, de práctica, de inglés o de alguna otra materia, a ese lugar, y se puedan llevar a otros lugares en donde de veras que a veces no tienen ni un solo libro para poder estudiar, no pueden leer de esos temas porque no les llega. Digo, hablemos de comunidades, que es una realidad aquí en el estado de Guerrero, que no tienen ese acceso. Aunque la Secretaría de Educación Guerrero, a través de la Secretaría de Educación Pública, puedan hacer llegar estos libros de texto que son, sí, gratuitos, hace falta otro tipo de libros para, pues, reforzar esos conocimientos que se dan en diferentes materias. Entonces, pues, ojalá haya una iniciativa que nos ayude también a recolectar este tipo de libros para poder donarlos, para poder, pues, otra vez reutilizarlos. Busquen a la maestra Nacheli Martínez, ella es muy buena amiga de su servidora y también de esta casa informativa. Ella año con año, en esta época, hace lo que es el mochilatón, y ella pide, pues, más que nada mochilas, sí, de uso, pero que estén en buen estado. Incluso ha comentado ella que si hay alguna mochila que por ahí no le sirve el cierre, que no pasa nada, que la pueden hacer llegar y ya ellos se van a encargar de mandarlas a reparar. Si tienen lapiceras, a lo mejor colores, plumones, gomas, algún cuaderno. Fíjese que ha pasado que hay cuadernos que a lo mejor se compran por si las dudas o por si las flies, ¿no? Por si las moscas, que lo vaya a utilizar nuestro hijo, nuestra hija, y a la mera hora nada más se utilizan 5 o 6 hojas. No es porque tenga que ver con una materia que no estén estudiando o que no estén a lo mejor haciendo el trabajo, sino que son cuadernos, pues, extras que se compran de que hay ahí para que anotes tus tareas o para que anotes algo que vaya a decir la maestra, algún recado o el maestro, y ahí quedan. Ay, no, este cuaderno ya se usó, ya lo quitan, a veces hasta los tiran y están nuevos. Si pueden, lleven también libros, lleven cuadernos que se puedan reutilizar. Busquen así en redes sociales, Nacheli Martínez Rincón. Ella está llevando a cabo este mochilatón. Con esto nos vamos a una pausa. Regresamos, no se vaya.
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12: La Concanaco pidió al gobierno federal que en la revisión del T-MEC, México defienda con firmeza los intereses del país y no ceder ante las presiones de Estados Unidos con el fin de preservar en el acuerdo comercial ventajas competitivas entre ambas partes. El tipo de cambio se ubicó en 17.51 pesos por dólar americano, 8 centavos más comparado con el registro anterior, mientras que el dólar interbancario se ubicó en 17.44 pesos y el dólar en ventanilla finalizó la jornada en 17.92 pesos a la venta. El índice de precios y cotizaciones de la Bolsa Mexicana de Valores cerró la jornada con pérdidas de 1.23% para ubicarse en las 66.479.89 unidades. El precio de la mezcla mexicana de petróleo se ubicó en $75.17 por barril.
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1: Muchas gracias que continúa con nosotros en este programa, esta bonita tarde de miércoles 29 de julio. Bueno, yo siempre hablando del tema y del factor tiempo, pero hablábamos hace un momento con mis amigos y mis compañeros aquí en la estación que esta semana también se está yendo volando. Ya este viernes es 31 de julio y el sábado empieza otro mes. Entonces, desearle todo el éxito y que le vaya increíble. Bueno, quiero también tocar otro tema importante, si nos permite. Fíjese que, ¿por qué cada vez vemos más perros con esta enfermedad del cáncer? Este terrible mal también los perritos lo están pues adquiriendo, ¿no? Digo, cada vez son más casos que nos enteramos que hay perritos que están recibiendo quimioterapias o tratamientos, porque sí, también para los animalitos existen estas alternativas para poder pues sanarse, para poder lograr liberarse del cáncer. Y es que, ¿sabe qué? La respuesta no es una sola. Fíjese que gracias a vacunas, nutrición, medicina preventiva, hay muchos perros que llegan a edades muy avanzadas. El pasado domingo que estuve ahí en el Betopi Fest a beneficio del CRIT Guerrero, este fue un festival para mascotas y dueños, o sea, tanto para perritos como gatitos, conocí a una persona que llevaba a su perrita disfrazada de Catarina, ya era una perrita que hasta tenía la lengüita de fuera porque ya no trae dientes, 19 años la perrita chihuahua, ¿puede usted imaginarse? Entonces, con la edad también está aumentando el riesgo de cáncer en los animales. Después de que son cachorros, que son adultos, que se convierten en adultos mayores o en seniors, pues sí, ya son más propensos a aumentar el riesgo de cáncer. Fíjese que antes muchos casos pasaban desapercibidos, a veces pues los perritos de pronto caían muy enfermos y costaba mucho trabajo pues detectar qué era lo que tenían, y hoy ya se cuenta con pues equipo más avanzado, incluso aquí en Acapulco en algunas veterinarias, ultrasonidos, citologías, hacen biopsias y más estudios para enterarnos qué es lo que le está pasando a nuestro animalito, a nuestra mascota. Pero también hay algo muy importante, y esto está muy confirmado bajo investigaciones y todo lo que conlleva el tema científico: la genética influye mucho. Hay algunas razas que tienen mayor predisposición a ciertos tumores y la herencia también cuenta. Si a lo mejor teníamos un perrito que pues lamentablemente falleció de cáncer, pero ese perro tuvo cachorritos, alguno de los cachorritos en su vida quizá media o adulta o ya muy adulta puede adquirir también cáncer o puede tener cáncer. Esto no es de adquirir, sino que le dé el cáncer, porque esto no es que ay, voy a la tienda y adquiero cáncer, no. Este es un tema también grave ya para las mascotas. Fíjese que también el ambiente importa. Se están investigando factores como humo de tabaco, radiación solar y ciertas sustancias que están en el entorno del animal. No significa que exista una sola causa ni que todo lo cotidiano les pueda provocar cáncer. También el cáncer suele surgir con una combinación de envejecimiento, genética, ambiente y cambios celulares. Decirles que algunas de las señales de alerta que pudiéramos estar ahí muy atentos con nuestras mascotas es si tienen algún bulto que les crezca en alguna parte del cuerpo, cabeza, en el lomo, en la parte de su cuello, en su pancita, en las patas, en donde sea, que le vean bultos que crecen, ojo, esto es una señal importante de alarma. Si ya los empiezan a ver más delgados, pérdida de peso, sangrado anormal, sangrado pues ya saben por la nariz, por la boca, por el recto, en fin, ¿no? Pero también heridas que no cicatrizan, si por ahí el perro se cortó, digo, porque son muy traviesos algunos, y vemos que la herida no se le está sanando, a pesar de que también le estamos curando, esa es otra señal. Y si cojean de manera persistente, pueden también tener un tema ahí llamado cáncer, así que ojo, si ven que también tienen cambios de conducta muy drásticos o que siempre están cansados, eso también puede ser un factor importante. Entonces, detectar temprano puede hacer la diferencia. No todo bulto es cáncer, pero todo cambio importante merece una revisión veterinaria. Así que larga vida para sus mascotitas, para sus compañeritos, pero sí hay que tener una tendencia responsable de los animales. Y bueno, entre otros temas que me imagino que ya se habrán enterado a través de las frecuencias de Radio Fórmula, el 105.5, que es esta frecuencia, la primera cadena, pero también tenemos el 96.1 de Radio Fórmula. Una de las noticias de hoy, pues bueno, ya sabrá, es el asalto y presunto secuestro, o querían secuestrar más bien a Kareli Ruiz. Se dice que la golpearon a ella y a su esposo en su vivienda en San Nicolás del Hogar de los Garza, Nuevo León, que hasta donde yo sé, pues es el municipio supuestamente más seguro y de la gente más rica de todo México. Mencionan que sustrajeron una joyería valuada en 200,000 pesos y que también se llevaron otros 200,000 pesos en efectivo. Una de las líneas de investigación apunta a que los responsables habrían intentado llevarse por la fuerza a la creadora de contenido. Y pues bueno, la influencer Kareli Ruiz y su pareja fueron asaltados durante la madrugada de este miércoles al interior de su vivienda en esta colonia Las Puentes de San Nicolás de los Garza, Nuevo León. Los primeros reportes indican que varios hombres irrumpieron al inmueble, golpearon a ambas víctimas, sustrajeron la joyería valuada alrededor de 200,000 pesos más otros 200,000 pesos en efectivo, y la Fiscalía Estatal pues ya inició las investigaciones por estos hechos. Una llamada de auxilio se recibió cerca de las 4 de la mañana, por lo que policías municipales acudieron a un domicilio ubicado en las inmediaciones de las calles Sierra de Segura y Sierra de Altamira. Al llegar, los oficiales encontraron únicamente a la pareja afectada, ya que los agresores habían abandonado el lugar. De acuerdo con versiones obtenidas en el sitio, el grupo de delincuentes ingresó mientras los ocupantes de la casa dormían. Además del robo, una de las líneas de investigación apunta que los responsables habrían intentado llevarse por la fuerza a la creadora de contenido, aunque esa versión aún no ha sido confirmada oficialmente por las autoridades. Durante la agresión, la pareja pues opuso resistencia, lo que derivó en un enfrentamiento con los asaltantes, y como resultado ambos fueron golpeados antes de que los responsables escaparan con diversas alhajas y otros objetos de valor. Los ruidos provenientes de la vivienda alertaron a habitantes del sector, quienes solicitaron la intervención de autoridades a través del número de emergencias. En el inmueble pues también se encontraba pues una menor de edad, en este caso la hija de Kareli Ruiz, quien permaneció en una habitación durante el asalto. Y horas más tarde, agentes de la Fiscalía General de Justicia de Nuevo León se hicieron cargo pues de todas las indagatorias. Y fíjese que ahorita trasciende que también muy cerca del lugar aparecieron unas bolsas de marca Gucci tiradas junto a una camioneta, que es donde supuestamente se dice que por ahí pasaron estos hombres que pues llevaron a cabo esta situación tan fea y tan terrible, ¿no? Entonces, pues ojalá puedan dar con los responsables, desearle pues la salud, desearle pues todo lo mejor a Kareli y a su familia. Digo, esto es muy triste, y no nada más ella y su familia sufren de este tipo de temas, sino también cualquier persona como nosotros, ¿no? De los que transitamos por esta bella vida. Así que cuídese mucho, trate de no llegar siempre a casa por la noche, procure llegar con luz del día. Si es necesario, pues hay que poner un foco afuera de las casas, que se vea bien alumbrado a dónde vivimos. Hay que avisarle siempre a la familia dónde estamos y proteger nuestra vivienda. Si a lo mejor tenemos una ventana, porque eso pasó con Kareli, que colinda con otra casa, que a lo mejor esa casa sabemos que está abandonada o que casi no la visitan, pues hay que tratar de poner seguridad, alguna malla, algunos fierros, algo que impida el paso de estas personas malas y que puedan entrar a hacernos algo. Lo material, mire, se recupera, pero la vida no. Entonces, tampoco hay que oponernos. Si Dios no quiera, nos llega a tocar algo así, hagamos lo pertinente, pero que no nos haga nada. Que no nos haga nada, porque nuestra vida vale mucho más de lo que pudiéramos pues tener ahí a la mano. Entonces, cuídense mucho, por favor, porque sí es algo muy triste. Y hablando de asaltos, este es un llamado a las autoridades pertinentes. Me imagino que ya las autoridades pues también están enteradas de todo lo que está pasando ahí en las inmediaciones de Revolcadero, y que es algo que ojalá no siga pasando. En dos días seguidos, en esta misma semana, primero una denuncia dio a conocer a través de un video un muchacho. Obviamente pues se escucha que es turista porque no se alcanzan a ver las placas, ni él dice de dónde es, que le dieron cristalazo a su vehículo ahí en las inmediaciones de Revolcadero y le sustrajeron sus cosas. Posteriormente, el segundo día, esto yo lo vi el día de ayer, un influencer que es esposo de una chica que ahorita está participando en MasterChef, que es de Guerrero, no recuerdo el nombre del influencer, creo que Vagabundo, así se hace llamar, pues también les hicieron lo mismo en el mismo lugar donde habían robado un día anterior. Pues ellos estacionaron su camioneta y cuando regresaron, pues la camioneta ya había sido ahora sí que dañada, le rompieron vidrios para poder sustraer lo que había en el interior. hay que tener cuidado de no dejar objetos de valor en las camionetas, en los carros, en las motos, en ningún tipo de vehículo deje objetos de valor y objetos que sean fáciles de identificar de quién es usted y de quién se trata, porque también puede ser a partir de eso víctima de extorsión. Así que cuide mucho eso, por favor, cuídese mucho usted y pues ojalá las autoridades envíen al sector de Revolcadero pues patrullas, porque mencionan que las patrullas llegan los fines de semana, nada más viernes, sábado y los domingos se van a buena hora. No, esto tiene que ser de siempre, pero también más iluminación. Estaba yo viendo comentarios en diversas redes sociales y decían, es que está muy oscuro en algunas partes. Vi los videos y está oscurísimo. Pues ojalá también hagan algo con eso. No pueden estar así de oscuro, porque eso se presta a que los delincuentes, a que los malandrines hagan sus fechorías. Entonces, pues les deseo que siempre estén bien, que siempre estén pues bajo el cuidado de Dios, resguardados también en su entorno, pero también no hay que ser muy ostentosos, porque eso también se presta a que después podamos tener algún problema. Entonces cuídense mucho. Les mando un abrazo. Gracias a mis compañeros, a mis amigos, mis productores que hacen posible este espacio, Juvencio Cruz, Fidel Estrada, Alan Gaitán y Tito Ramos. Yo soy Marinka Pinto, nos seguimos escuchando. Quédense en Radio Fórmula, pero ahorita en Trión 96.1, porque es Trión Waves con Emilio Moreno.
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6: Hoy es 29 de julio de 2026 y en la Fórmula es. Vamos con lo más destacado en la información deportiva. Liga MX contra MLS. Las estrellas de ambas ligas buscan imponer condiciones en Carolina del Norte, después de que los norteamericanos se llevaran el juego de habilidades este martes. Se pinta de escarlata. Federico Viñas se convirtió en el nuevo refuerzo del Toluca de forma definitiva. Regresa a Guadalajara. Santiago Sandoval quedó fuera de la concentración del tricolor sub-20 por una fractura en la mano derecha y se pierde lo que resta del preolímpico. Se acabó una era. Neymar anunció su retiro definitivo de la selección de Brasil. Di mi sangre y mi vida, pero ya no quiero más, escribió el jugador del Santos en redes sociales. Reacción negativa. Las confederaciones ya dieron una respuesta sobre la iniciativa de Gianni Infantino, presidente de la FIFA, sobre tener inversionistas para los torneos grandes como la Copa del Mundo. Con esta y más información, aquí inicia la Fórmula E Orbañanos y su gran equipo de comentaristas. ¡Bueno!

0: Amigos, ¿cómo están? Muy buenas tardes, bienvenidos a la Fórmula S. A nombre de Raúl Orbañano, soy Enrique Burak. Ya escuchábamos algunos de los temas que tendremos en este programa. Además, la actuación de México en los Juegos Centroamericanos y el Caribe. Ya son casi 150 medallas las que tiene México, que está colocado en la primera posición. También hay notas referentes al béisbol de Grandes Ligas en cuanto a la Fórmula 1. O sea que hay mucho tema de donde platicar en esta tarde. Raúl, ¿cómo estás? Buenas tardes.
1: Enrique, buenas tardes. Buenas tardes a la gente que nos acompaña. En España se asegura que el Real Madrid empezó a mover ficha para volver, para tratar de contratar a Rodri, el jugador más valioso del Mundial, el jugador más valioso de la Euro, jugadorazo Rodri. Tiene 30 años, pero es un jugadorazo que le puede ayudar al Real Madrid. Real Madrid busca contratarlo, y una de esas cosas que no se puede creer, Enrique, corrió el rumor de que había muerto Franco Baresi, aquel legendario defensor del Milán y de la selección italiana, y el viceprimer ministro de Italia, o sea, el vicepresidente de Italia, sin confirmar la noticia, subió a sus redes sociales que lamentaba profundamente la muerte de Franco Baresi, y al rato resultó que Franco Baresi sigue vivo. Afortunadamente, está delicado de salud, pero está vivo todavía, y fue una confusión fuerte durante unas horas allá, bueno, en Italia y en el mundo, ¿no?
0: Sí, desde luego, y eso pasa muchas veces cuando sigues a alguien sin confirmar la fuente, o pues si es que tu fuente no es precisamente la mejor informada.
1: Pero bueno, eres el vicepresidente.
0: Sí, no, claro, por supuesto, y el vicepresidente seguramente tiene a alguien que le habla a la oreja, y pues ahí fue donde se presentó esa confusión, que afortunadamente, como dices, Baresi está con vida. Bueno, vamos a platicar acerca del señor Infantino y toda esta situación que quiere establecer, que platicábamos el día de ayer, y también hoy ya ha habido reacción de varias confederaciones. Se nos platica acerca de esto Javier Rivera y luego comentamos.
2: La FIFA vuelve a estar en el centro de la polémica, cuando el organismo parecía haber dejado atrás los escándalos de corrupción que marcaron la década pasada. Una nueva controversia ha abierto un frente de conflicto con las principales confederaciones y asociaciones del planeta. El detonante es el proyecto denominado FIFA Forward Enterprise, una iniciativa impulsada por el presidente Gianni Infantino que plantea crear una nueva estructura comercial para administrar los derechos económicos de las principales competiciones de la FIFA, incluida la Copa del Mundo, permitiendo la entrada de inversionistas privados. Aunque la FIFA sostiene que el objetivo es generar mayores ingresos para desarrollar el fútbol en todos los continentes, el proyecto ha sido recibido con una ola de críticas por la manera en que fue presentado y por las implicaciones que tendría para el gobierno del deporte. Las críticas no se centran únicamente en el contenido del proyecto, sino en el proceso mediante el cual fue elaborado. Diversas federaciones nacionales y confederaciones aseguran que conocieron la iniciativa a través de filtraciones periodísticas, antes que por canales oficiales de la FIFA. Esto ha generado acusaciones de falta de consulta, ausencia de debate institucional y una toma de decisiones excesivamente centralizada. La Federación Inglesa fue una de las primeras en pronunciarse, señalando su preocupación por la falta de procesos y de gobernanza, que permitió llegar a este punto sin una discusión previa de los involucrados. Por su parte, la UEFA convocó una reunión virtual de emergencia con sus 55 asociaciones, para así analizar una respuesta conjunta frente al proyecto de la FIFA. Incluso algunos dirigentes han llegado a advertir que la propuesta representa un intento de vender el alma del fútbol, una frase que resume el malestar existente entre varias asociaciones europeas. Uno de los aspectos más llamativos de esta crisis es que incluso la CONCACAF, históricamente considerada una aliada de Gianni Infantino, expresó públicamente su desacuerdo. En un comunicado, la Confederación señaló que comparte la preocupación por la falta de transparencia y lamentó no haber sido consultada antes de que el proyecto saliera a la luz. La FIFA defiende el proyecto argumentando que la entrada de nuevos inversionistas permitirá aumentar significativamente los recursos destinados al desarrollo del fútbol mundial, especialmente en las federaciones con menores ingresos. Sin embargo, sus críticos consideran que el verdadero debate no es económico, sino institucional. Para muchos dirigentes, el problema no es atraer inversión privada, sino hacerlo sin reglas claras ni consenso entre quienes integran el fútbol internacional. Mientras la FIFA insiste en que busca garantizar mayores recursos para el crecimiento del fútbol, sus opositores sostienen que ningún beneficio económico puede justificarse si se sacrifican la transparencia, la participación y la buena gobernanza.
0: Bueno, pues el señor Infantino ha sacado el cobre varias veces, desde ese episodio tan lamentable y vergonzoso cuando se saca de la manga el premio de la paz de la FIFA para Donald Trump. Y ahora esta cuestión en donde se ve a todas luces corrupción, porque ¿quiénes están detrás de este fondo de inversión? Curiosamente es el hermano de Jared Kushner, que es el yerno de Donald Trump. Y también se habla acerca de que los países estarían creciendo en cuanto a sus ingresos anuales que le reparte la FIFA, que puede ser entre 8 y 10 millones de dólares y subirlos a 20 millones de dólares. Pero muchas veces esos países que reciben esos dineros ni siquiera se ven reflejados, se queda en las manos porque hay demasiados dirigentes que son corruptos. ¿Quién se beneficia de todo esto? De entrada Infantino, porque Infantino sería nombrado comisionado CEO de esta empresa y se menciona que podría incrementar sus ganancias, que gana alrededor de 6 millones de dólares por año, 10 veces más. Entonces, me parece que es algo lamentable. Se habla acerca de la posibilidad de que venga un boicot de parte de la UEFA. La UEFA que paró en su momento, en el 2021, que el Mundial se realizara cada 2 años. La CONCACAF, qué bueno que viene un extrañamiento de su parte, aunque ellos hablan no tanto de la ética que se presentaría en esto, sino la forma en la que se dio a conocer. Hacia más o menos por ahí. Entonces, pues vamos a ver qué es lo que pasa, pero creo que Infantino, vamos, ¿dónde estás, Blatter?
1: Dices, Enrique, que el más beneficiado sería Infantino por cómo operaría. Estoy completamente de acuerdo, pero yo tampoco dudaría que la gente en Estados Unidos que le habló al oído y que lo convenció, pues también le haya dado una lana personal a Infantino, ¿no? Uh-huh. Y ahí te va esto para que propongas, ¿no? Yo no puedo creer que Infantino, con la inteligencia que tiene, o yo pensé que era inteligente, haya salido a proponerlo sin haber consultado primero, ¿no? Porque bien dices, la CONCACAF y la Confederación Asiática se quejan de que no los consultaron y se quejan de los de las formas más que otra cosa, ¿no? Y la UEFA sí es contundente, ¿no? Una parte importante del comunicado, del segundo comunicado de la UEFA que sale hoy, dice: la FIFA no puede seguir utilizando nuestro deporte para enriquecerse a sí misma y a sus amigos. La parte más concreta es esa, ¿no? Más claro ni el agua, ¿no? Y bueno, el choque entre la UEFA y la FIFA es enorme, ¿no? Y si alguien tiene poder, me parece, es la UEFA, que además de los 55 votos que tiene, pues tiene a las confederaciones más poderosas, ¿no?
0: Desde luego, son 211 los países afiliados a la FIFA, algo que pues sí puede ser muy democrático, no sé qué tan justo sea, pero vale lo mismo el voto de Francia que el de Curazao, ¿no? En el caso de Infantino, pues sí tiene, como en su momento también fue con Blatter o fue con Avalanche, el hacerse muy popular entre los países africanos, y por ese motivo también es que ganaron sus votaciones. En este caso, pues como decía, hay muchos países que tienen muchos líderes que son corruptos, y pues ellos que ven el dinero, no me importa cómo sea esto. Al fin, dentro de 20 años o 30, yo ya no voy a estar aquí. Pero qué es lo que va a pasar también con la FIFA dentro de esos 20 o 30 años. La situación de Infantino es interesante porque pues él primero se tiene que reelegir, que no dudo que lo haga. Él fue electo a la FIFA, a la presidencia en el 2016, fue reelecto sin oposición en 2019 y 2023. La fecha límite para la siguiente elección para presentar candidatos es el 18 de noviembre y la elección va a ser el 18 de marzo en Marruecos. No tengo duda que Infantino va a ser reelecto una vez más, que sería la última, pero me parece que si la UEFA dice alto aquí, te boicoteo el Mundial, sería algo muy interesante. Vamos a seguir platicando de esto después de una pausa.

0: de vuelta. 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
15: Los caballitos de mar machos son los que cargan los huevos y dan a luz a sus pequeñas crías marinas.
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19: Iniciamos en Alemania porque medios locales reportan que el Bayern Múnich rechazó una oferta del fútbol árabe de 120 millones de euros por el colombiano Luis Díaz, donde le habían ofrecido un sueldo de 25 millones de euros para convencer al extremo colombiano. Sin embargo, la entidad alemana fue tajante al rechazar el ofrecimiento, argumentando que el cafetalero es una pieza clave para el cuadro bávaro que estará regresando a la actividad este 22 de agosto cuando se midan a Borussia Dortmund en la Supercopa Alemana. Volamos a España y es que Real Madrid ya habría iniciado negociaciones con el Manchester City por el pase del mediocampista español Rodri. Dicha negociación estaría aprobada por Florentino Pérez, quien ve al español como la pieza que le faltaría a la maquinaria merengue de cara al arranque de la nueva temporada en el fútbol español. Asimismo, Rodri también estaría interesado en jugar para el equipo merengue tras su paso con el Villarreal y el Atlético de Madrid en el fútbol español. Volamos a Francia y es que la Federación Gala anunció modificaciones en su escudo, lo que es el primer paso para la reestructuración que busca el organismo francés. Dicha renovación mantiene al emblemático gallo como figura central, pero con un toque minimalista. Se espera que sea el próximo 25 de septiembre cuando este nuevo logo debute en la playera de Francia, cuando se midan a Turquía en la UEFA Nations League, duelo que servirá también como el debut de Zinedine Zidane en el banquillo galo. Cerramos en Brasil porque Neymar anunció su retiro definitivo de la verde amarela. El astro brasileño hizo oficial su decisión después del duelo que clasificó a Santos a octavos de final en la Copa Libertadores. Es así que Ney finaliza su carrera tras su participación en la Copa del Mundo 2026, donde fueron eliminados en octavos de final ante Noruega. Entre los logros de Neymar con la canariña se encuentran una Copa Confederaciones, una medalla de oro en Juegos Olímpicos y un campeonato sudamericano sub-20. Esta fue una vuelta por el fútbol internacional. Regresamos al estudio.
20: Estamos de vuelta. Raúl, ¿algún otro comentario sobre el señor Infantino y sus grandes ideas?
21: Además de lo que habíamos comentado de la Confederación Asiática, de la CONCACAF, de la UEFA, de los comunicados, se manifestó muy fuerte Javier Tebas, el presidente de la Liga en España, no en la cuenta de la Liga, en la cuenta personal, pero bueno, Javier Tebas es conocido mundialmente como el presidente de la Liga y el peso que tiene, por supuesto, y vamos, dijo que lo que estábamos viendo era solamente la punta del iceberg de lo que Infantino manejaba y de lo que significaba la corrupción en la FIFA. Una publicación muy fuerte de Javier Tebas, muy muy fuerte.
20: También el primer ministro inglés se manifestó, sí, al respecto, y todos van por ahí. Ahora, pues Infantino va a ganar la reelección, muy probablemente gane también esta propuesta por el asunto de los números de número de votos. Pero si la UEFA va con todo, imagínate un mundial sin Francia, Alemania, Inglaterra, Italia, España, en fin.
21: Que no se nos olvide que el mundial es en la UEFA, ¿eh? O sea, España y Portugal, bueno, también Marruecos, pero España y Portugal son parte importantísima de la UEFA y ahí es el mundial del 2030.
20: A no ser que Infantil diga, no, va a ser otra vez en Estados Unidos.
21: Vámonos a Sudamérica.
20: Exacto, no, vámonos a Estados Unidos, se acabó. Bueno, el día de hoy el juego de las estrellas de la Liga MX contra la MLS, y en Charlotte se encuentra José Luis Cuevas. José Luis, ¿cómo estás? Buenas tardes.
22: ¿Cómo estás, Enrique? Qué gusto saludarte, Raúl Eduardo, amigos de la Fórmula S. Así es, nos encontramos ya en el estadio de las Panteras de Carolina, donde se va a llevar a cabo este partido. En aproximadamente 40 minutos estará arrancando el juego, un juego donde de entrada hemos visto una buena cantidad de aficionados que comienzan a llegar para lo que va a ser este encuentro. Y hoy platicábamos en la mañana con el comisionado presidente Mikel Arriola sobre diferentes temas. Este es el último juego de estrellas bajo el contrato, bajo el tema del Leagues Cup, que se tiene. No hay certeza de lo que pueda venir. Francisco Iturbide también nos platicaba un poco de las ideas que tiene y sobre todo lo que buscan planchar y al final del día que los dueños aprueben pensando en los próximos años. Es una realidad que el fútbol mexicano ha crecido, el mundial ha entregado buenas situaciones, pero también es un hecho que en otras tantas, tanto en lo deportivo, hay que irlo amalgamando con lo comercial para que se termine por dar como un éxito esta era que recién arranca. Se veían algunos análisis que se hicieron previos a la credibilidad que tenía la selección antes del mundial, a lo que vimos a ahora mismo, y la verdad es que ha sido notable la cantidad de gente que se volvió a ilusionar con la selección. También hoy por ahí se daba a conocer la noticia, estoy en calidad de confirmarles, la Copa Oro vuelve a México, no como tal, solamente para jugarse en el Estadio Azteca o en Ciudad de México, o no solamente en el país, sino va a ser diferentes sedes, y entre ellas el Estadio Azteca va a ser donde juegue como local la selección. No pasaba desde el 2003 con aquella selección de La Volpe que regresa a la Copa Oro para el próximo año. Así que me parece que en gran medida es parte de lo que buscan, tratar de regresarle a la afición mexicana, precisamente a la selección nacional, más allá de entender que acá a los Estados Unidos se viene a hacer dólares. Y bueno, al respecto, tanto Carlos Acevedo como Montiel, futbolista de Pachuca, este último, hablan sobre lo que va a ser este juego de estrellas, que pudiera ser el último en estas fechas, pensando moverlo el próximo año a partir de octubre. Vamos a escuchar.
23: ¿Con todo esto te motiva para seguir adelante?
24: Sí, es una oportunidad increíble, obviamente es un aparador internacional, y yo vengo con la mejor disposición, ¿no? de hacer un buen trabajo, de disfrutar, de divertirme también, y bueno, también de vivir la experiencia al máximo. Ya tenía un par de años que no me tocaba estar y hoy me toca, entonces lo vuelvo a disfrutar al máximo.
0: Así que bueno, creo que decía, todos tienen calidad, acá creo que es la confianza de cada uno, y bueno, al final se va a demostrar en eso. Entonces, pues bueno, va a ser un juego muy bonito, esos retos, y bueno, a ver qué pasa.
1: Bueno, fíjate que la verdad ya tenía el gusto de poder compartir con la mayoría, son grandes jugadores, grandes personas además. Y bueno, todos tienen calidad aquí, por donde le veas, todos tienen calidad. Entonces, creo que no me sorprende de ninguno, porque también sé la calidad de todos.
22: Parte de lo que señalaba Elías Montiel en la parte final, ayer, por cierto, en el concurso de habilidades, gana la MLS 3-2, pero en la última competencia individual es Javier Ruiz, futbolista que llegó de última hora de Necaxa, quien terminó ganando uno de los concursos con temas de beneficencia en esta idea que se busca, que se siga extendiendo hoy también, por cierto, en la MLS, una gran cantidad de presidentes, de dueños de equipos platicando sobre lo que va a ser el futuro. La MLS también firmó con Apple TV la Leagues Cup y el Season Pass de la MLS, pero no están del todo contentos. Incluso ya han intentado regresar a la televisión abierta, ya lo están haciendo acá en los Estados Unidos, y la Liga MX busca de alguna manera también emular algunas cosas de la MLS, pero también algo de la Liga del Primer Mundo, ¿no? La Liga de España, de Inglaterra, como lo comentaban, de Italia, que ese es el ángulo y lo que buscan. Para ello tendrán que mejorar y cabildear muchísimo con los dueños, Enrique.
20: Pues mira, si quieren emular algo de la liga de la MLS, pues ya lo hicieron quitando el ascenso y el descenso. Y si es que quieren sacar cosas importantes de Europa, de las mejores ligas del mundo, que regrese el ascenso. Y bueno, sobre la credibilidad del fútbol mexicano, de la selección como tal, pues sí, la verdad que se logra una conexión importante con el público, se había dejado notablemente, pero pues también es cierto que seguimos estancados en lo que se había logrado anteriormente. Ojalá se pueda ir hacia el frente. Por cierto, Mikel Arriola habló algo acerca del escándalo, señor Infantino, ¿o no?
22: Fíjate que la postura de la Liga MX es la misma del comisionado presidente que de la CONCACAF. Se tenía por ahí alguna idea, les habían comentado, pero en ningún momento habían dado su anuencia. Así que se va a alinear a lo que diga CONCACAF. Recordar que Mikel Arriola es vicepresidente de competiciones de CONCACAF y tiene un cargo importante en esa comisión que le reporta la FIFA. Así que vamos a ver en qué acaba todo esto. Lo que es un hecho, Enrique, es que la CONCACAF hoy más que nunca me parece que ha dado una postura que desde hace tiempo no se veía, ¿no? Emulando lo que pasó ya con UEFA.
21: José Luis, qué gusto saludarte. Me da mucho gusto que por fin se vaya a acabar el contrato que se firmó con la MLS. Yo no sé quién fue la mente brillante que decidió que lo mejor era la Leagues Cup y que lo mejor era el juego de estrellas como está. Por supuesto, con todas las ventajas y con todo lo que la MLS decía, ¿no? La Liga MX lo único que dijo fue, sí señor, lo que usted diga, y se hizo todo lo que la MLS dijo. Qué bueno que ya va a acabar. Y si de verdad queremos emular a las grandes ligas de Europa, estoy de acuerdo con Enrique, que por favor regresen el ascenso y el descenso y el nivel de competencia.
22: Sí, el ascenso y descenso como tal, no hay una posibilidad en este momento. Lo que hoy platicaba con Fran Iturbide, que me parece es una gran noticia, que ojalá y se pueda dar, es una de sus propuestas relevantes, es recuperar la Copa MX, y me parece que pudiera ser un avance dentro de todo esto, donde, insisto, se han dado cuenta en el tema del deportivo lo que genera la Liga MX de este lado, pero también en el tema económico, pero hace falta que en lo deportivo este equipo mejore como tal esta competencia para que se convierta en una de las ligas, como ellos dicen, trabajar en equipo y hacerla, en este caso, que se pueda potencializar. El tema de la Copa MX me parece que puede ser una gran noticia. Vamos a ver en próximos meses si esto termina por ser palomeado por los jefes, ¿no?
20: Pues sí, que lo hagan bien, porque pues sí se extraña, pero la última vez que lo hicieron fue horrible. El señor Iturbide, por cierto, que es el nuevo presidente de la Liga MX. José Luis, muchas gracias y que te diviertas hoy.
22: Un fuerte abrazo. Hasta luego, buenas tardes.
20: Gracias, nosotros vamos a hacer una pausa, rezamos.
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8: Explorando la naturaleza.
9: Bosque de Arashiyama, Japón. Ubicado a las afueras de Kioto, este famoso bosque de bambú es un símbolo de la relación espiritual entre la cultura japonesa y la naturaleza. Aunque es más pequeño que otros bosques mencionados, su importancia cultural y estética es global. El sonido del viento meciendo las cañas de bambú es considerado por los visitantes como una experiencia meditativa única. Representa la gestión sostenible de los recursos y la belleza del orden natural en Asia.

0: Salida desde el Monumento al Caminero. Es el maratón más antiguo de nuestro país en modalidad trail, es decir, una carrera en la naturaleza, específicamente entre las montañas y los cerros que unen a la Ciudad de México y a la ciudad de Cuernavaca. Tendrá dos rutas posibles, una corta de 31 kilómetros hasta el municipio de Tres Marías y la tradicional de 42 kilómetros, finalizando en el Estadio Centenario de Cuernavaca. Escuchamos al director del maratón, Pedro Fletes.
1: Significa una gran satisfacción de que gracias a los Scouts de México el evento ha podido perpetuarse durante tantos años. La organización pasa de mano en mano en cada grupo Scout. Es un orgullo porque de aquí han surgido los grandes corredores mexicanos de montaña que nos han representado en campeonatos del mundo. Nos representa siempre un esfuerzo porque el meter el tiempo al marcaje de toda la ruta, al coordinar sobre todo la seguridad, que es la más importante últimamente en el país, pues es una gran satisfacción. Pues estamos apostando a 1,000 corredores y la satisfacción mejor es que la gente, los que no son corredores profesionales, disfruten el evento, que sea una experiencia de vida para ellos. Eso buscamos.
0: Y en el tenis del Abierto de Los Cabos, el mexicano Rodrigo Pacheco venció al japonés Shoji Mabukuro en 3 sets por parciales de 6-7, 7-5 y 6-2, sumando su primera victoria en el torneo y se enfrentará esta noche con el canadiense Denis Shapovalov. Esta misma noche también enfrentará junto a Santiago González en el torneo de dobles a la dupla brasileña de Rafael Matos y Orlando Luz.
2: Muchas gracias a Betsabé, y bueno, daba ganadores de medallas el día de hoy para México en los Juegos Centroamericanos y el Caribe. En este momento México tiene 63 medallas de oro, 50 de plata, 37 de bronce colocado en la primera posición, seguido por Colombia que tiene 36, 36 y 24 y luego Cuba con 16, 18 y 21. Cuando se acabó el apoyo de Rusia a Cuba, pues su deporte se vino para abajo. Bueno, vamos con Beto Campos, que nos habla acerca de la lesión de Santiago Sandoval y que lamentablemente es baja del equipo sub-20. ¿Cómo estás, Beto? Buenas tardes.
3: ¿Cómo están, Enrique, amigos de la Fórmula? Es un gusto saludarles. Así es, una sensible baja para la selección mexicana sub-20 dentro de este preolímpico y premundial. Y es que Santiago Sandoval se terminó fracturando uno de los dedos de la mano derecha durante el partido de Costa Rica. Venía siendo parte importante en el esquema de Alex Diego, marcando ante Antigua y Barbuda, y fue quien provocó el autogol justamente del equipo costarricense en días anteriores. Vamos a escuchar las palabras del mismo Sandoval llegando a Guadalajara para medios tapatíos.
4: No, pues siempre es algo complicado lastimarte de algo, más en un momento tan, tan especial e importante para ti. Pero nada, ya pensé en recuperarte y para lo que viene. En ese partido fue el que me lastimé, pero por ahí pude seguir jugando por la adrenalina, por cómo estaba el partido, y ya al final fue donde ya me di cuenta de lo hinchado que tenía el dedo. No, que le metan, todos los jugadores que están ahí son aptos para jugar y para asumir ese tipo de responsabilidad y jugar esos tipos de partidos. Y nada, nomás dejarle ese mensaje que hay gente en la cancha, que tienen mucha calidad para jugar y terminar campeones.
3: Las palabras de Santiago Sandoval, que se quedará en Guadalajara ya para su recuperación, que va de 4 a 6 semanas, Enrique.
2: Perfecto, Beto, muchísimas gracias por tu reporte.
3: Saludos, buena tarde.
2: Buenas tardes. Por cierto, estoy leyendo un reporte sobre lo que hemos platicado acerca de las confederaciones y su sentir sobre la propuesta de Infantino. Los africanos dicen que son 54 votos, dijeron, pues vamos a ponerlo a consenso. O sea, están con Infantino.
5: Están con Infantino,
2: ¿no? Sí, ese sí es un hecho. Bueno, por otra parte, vamos a platicar acerca del béisbol de Grandes Ligas. El día de hoy, Tarik Skubal, este pitcher extraordinario de los Tigres de Detroit, dos veces ganador del trofeo Cy Young de la Liga Americana, tuvo la que puede ser su última apertura con los Tigres. Y también el día de hoy llega a 1,000 ponches y el público le rinde una gran ovación en el estadio de los Tigres en Detroit. Estaban enfrentando a los Orioles de Baltimore. 1,000 ponches en 153 partidos es el jugador de los Tigres que lo hace en menos partidos, rompiendo la marca que tenía Max Scherzer. Pitcher número 17 de la franquicia que llega a 1,000 ponches. Otro pitcher zurdo que más rápido había llegado a los 1,000 ponches había sido Randy Johnson en 152 partidos. Finalmente los Orioles ganaron en 12 innings 10-9 a los Tigres de Detroit. Y el próximo lunes, Raúl, es una fecha importantísima, 6 de la tarde, hora del este en los Estados Unidos, 4 de la tarde en México.

0: Porque es la fecha límite para hacer cambios. Y que esos peloteros que cambian de franquicia puedan participar en la postemporada, que sean elegibles para ello. Finalizando esta temporada, Skubal se convierte en agente libre. Y la pregunta es, ¿qué van a hacer los Tigres? Dice Skubal, yo quiero quedarme con el equipo, siendo que tenemos la posibilidad de llegar a la postemporada por tercer año consecutivo. Pero si tú eres directiva del equipo de los Tigres, y sientes que no le vas a poder ofrecer el contrato que quiera Tarik Skubal, y entonces se va como agente libre a algún otro equipo, que seguramente estarían los Dodgers, estarían los Yankees, estarían los mismos Mets, no sé si los Bravos de Atlanta involucrados en tratar de llevárselo, entonces se va como agente libre y te quedas con las manos vacías. Si lo negocias en este momento, te puedes hacer de una buena cantidad de prospectos.
1: ¿Serán capaces los Dodgers de llevarse a Tarik Skubal?
0: Está interesante, poco a poco van recuperando talento de los Dodgers, vamos a platicar acerca de eso, pero ¿qué haces? ¿Eres los Tigres de Detroit y empeñas hasta la camisa para que se quede? Y a lo mejor empeñas hasta la camisa y no se queda.
1: No, y a lo mejor él quiere irse a algún equipo, ¿no? Que tenga.
0: Pues él dice que quiere quedarse hasta el final, ¿no? Pero sí es una decisión muy, muy interesante. Mi sentir es que lo van a negociar los Tigres, pero ya veremos, ¿no? El próximo lunes sabremos, pero por lo pronto el día de hoy, ahí en el Estadio de los Tigres, era partido con sensación de, pues gracias por todo y que te vaya bien, ¿no? Que lo van a dejar en libertad. Ahora que hablabas acerca de los Dodgers de Los Ángeles, pues no ha lanzado Shohei Ohtani desde el 3 de julio, que tiene ese problema en la rodilla izquierda, inflamación en la rodilla, de hecho por eso es que no participó en el Juego de las Estrellas, lo infiltraron. Y todavía no se sabe cuándo estará regresando al centro de diamante, pero sí está bateando, de hecho ayer conectó home run. Las buenas noticias para el equipo de los Dodgers es que ayer regresó Kike Hernández, hoy se espera también la activación de Edwin Díaz, que es su cerrador. Blake Snell debe estar ya la semana próxima. Will Smith, que es su catcher titular, él ya empezó a entrenar, aunque este joven Dalton Rushing ha estado espectacular, muy bien. Pero poco a poco se van armando los Dodgers para la recta final de la campaña y veremos quién se queda con la primera posición de la Liga Nacional, si son los Dodgers o Milwaukee, que ha estado sensacional.
1: Y Glasnow vuelve en agosto, en algún momento de agosto va a volver. Por eso yo decía, Skubal, si tienes a Glasnow, a Snell, a Yamamoto, ¿no? Resulta difícil, ¿no?, poderlo contratar.
0: Sí. Pero vamos a ver. Y a lo mejor no es en este momento, a lo mejor es termina la temporada y entonces pues a lo mejor te lo llevas.
1: O a menos que definitivamente Ohtani no tengan pensado que vaya a lanzar lo que resta de la temporada, ¿no?
0: Sí. Que puede ser un escenario en donde finalmente no se presente alguna negociación y que los Tigres decidan quedarse con Skubal hasta la conclusión de este año, como lo que se dio con Ohtani y los Serafines. O sea, los Serafines hicieron un esfuerzo para ver si se quedaba. Pero Ohtani pues estuvo viendo que si con los Yankees, que si con los Mets, que si con Toronto, que estuvo muy cerca de irse con ellos, y finalmente los Dodgers Ángeles. Pero bueno, pues ya veremos. Está interesante esto. Platicando acerca de la Fórmula 1, desde luego recordamos lo que sucedió a principios de la temporada, donde debido a los conflictos que se han presentado en Medio Oriente, un par de carreras tuvieron que ser pospuestas, pero se habla de que la carrera de Bahrein ha sido ya incrustada dentro del calendario, que no se va a realizar en Bahrein el 4 de octubre, sino en Malasia. Entonces el Autódromo de Malasia estaría recuperando esta carrera para que sean 23 en el calendario. Pero también están viendo la posibilidad, como pues no se ve para cuál, el señor Trump ha terminado esta guerra 8 o 10 veces desde entonces, pero no se acaba. Entonces que las carreras de Qatar, que es el 21 de noviembre, y de Abu Dhabi del 6 de diciembre, finalmente no se realicen. Y que la última prueba sea la de Italia. Pero ya ha levantado la mano Austin y dicen, bueno, si es que parece entonces las cosas no están resueltas, ¿qué les parece si es que hacemos una segunda carrera en Austin? Entonces, pues vamos a ver si es que se puede recuperar esas fechas, ¿no? El calendario originalmente tenía 24 carreras, ahora tiene 23, pero dos están en duda. O sea que, pues es...
1: En Estados Unidos pueden organizar cualquier evento en una semana.
0: Ah, no, Dios, es lo una que realidad. Sea. ¿No? O sea, tienes la infraestructura, tienes los escenarios, tienes absolutamente todo, tienes la capacidad hotelera. Pero pues tampoco se trata de que se adueñen de
1: todo. No, pero sí, es impresionante.
0: Sí, es impresionante lo que tienen y lo que pueden hacer. Pero bueno, pues ya veremos qué es lo que sucede entonces con esto. Y también estaremos platicando ya en los próximos días acerca de los campos de entrenamiento de la NFL que ya se han abierto. Por cierto, lo de Kyle Shanahan, entrenador jefe de los 49, que ayer platicábamos que tuvo un accidente automovilístico, dice que debido a la conmoción y todo este tipo de circunstancias, sí le va a llevar un poco de tiempo, que cuando, por ejemplo, está viendo película, pues que aguanta muy poco tiempo porque vienen dolores de cabeza muy fuertes. A ver si es que puede estar en el arranque de la campaña de los 49.
1: ¿Tanto? ¿Así?
0: Sí, sí, sí, sí, sí. Entonces, pues sí, es algo a tomar en consideración. El primer juego de pretemporada va a ser el 6 de agosto en Canton, Ohio, cuando estén jugando ahí los Cardenales de Arizona contra las Panteras de Carolina. Por cierto, por Televisa vamos a tener la pretemporada de los Vaqueros de Dallas como de hace 3 o 4 años. Una pausa y volvemos.
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9: El Consulado de México en Seattle, Washington, Estados Unidos, informó que se encuentra brindando apoyo a los familiares de Israel Sánchez, mexicano que murió durante el tiroteo del pasado 26 de julio durante un festival gastronómico. La Cámara Nacional de la Industria de Radio y Televisión indicó que los lineamientos generales para la protección de los derechos de las audiencias no son una forma de censura, sin embargo, señaló que es importante analizar los lineamientos y celebró la realización de la consulta pública con el fin de corregir errores y evitar poner en riesgo la libertad de expresión. El Colegio de Directoras y Directores de Facultades y Escuelas de la UNAM expresó su respaldo al rector Leonardo Lomelí sobre la conformación de la Comisión Técnica para la Revisión del Proceso de Ingreso a la Licenciatura 2026.
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11: Estamos de regreso, Paco Montes en León, ¿cómo estás? Buenas tardes.
12: Enrique, amigos, qué placer saludarles, pues el Club León continúa preparando lo que será su partido del próximo sábado correspondiente a la jornada 3 de la apertura 2026 ante los Tuzos del Pachuca. Es imperativo para el equipo de Javier Gandolfi encontrarse con las tres unidades, ya que tiene dos derrotas consecutivas, pero tiene un pequeño detalle: no tiene en estos momentos un centro delantero nominal. Diver Cambindo está lesionado, tiene un tema ahí de sobrecarga. Ismael Díaz también tiene un tema muscular. El Plátano Alvarado, obviamente por este golpazo que le dieron en Tijuana, bueno, pues tiene una fisura en el rostro, dos muelas rotas. Y bueno, pues con ello la situación obligaría a Daniel Arcila hasta cierto punto a que pudiera ser ese eje de ataque con el que contaría Gandolfi y compañía para el partido ante Pachuca. Escuchemos las palabras precisamente de Daniel Arcila.
13: Ayer para el partido del sábado, pues es una final para nosotros, o sea, no hay otro partido que sea más importante, porque como lo dice, estamos en deuda no solo con la hinchada, sino con nosotros mismos.
14: León hace buenos partidos, siempre vamos hacia adelante, siempre queremos ganar, siempre buscamos los partidos desde el balón, desde la posesión. Creo que ese último tercio es el que nos ha costado, porque creamos muchas situaciones, pero no las concretamos de la mejor manera. Frustración, rabia, hay de todo, porque nosotros no nos entrenamos para perder. A nadie le gusta perder, y menos a nosotros. Y créanme que va a llegar. Nos estamos preparando muy bien, tanto yo como mis compañeros, y van a llegar los buenos momentos.
12: Ahí las palabras de Daniel Arcila. Y bueno, además de estos tres ofensivos que están lesionados por parte de León, que se espera que Cambino pudiera por lo menos estar disponible para algunos minutos en el partido del sábado, hay que agregarle a Juan Pablo Domínguez, que también tiene otro tema muscular, así que León entre algodones en un momento muy complicado porque no ha encontrado la victoria, Enrique.
11: Así es, Paco, inclusive también vamos a ver si pueden romper la tendencia del torneo anterior, porque finalizaron en el décimo sitio, evidentemente no calificaron a la liguilla, terminaron con dos derrotas seguidas, más estas dos son cuatro en línea para León.
12: Sí, tiene cuatro derrotas el equipo verdiblanco, y bueno, pues también siguen buscando por ahí redondear el plantel. Están muy cerca de cerrar a Marcos André, un delantero del Real Valladolid. No se pudo definir, no se pudo cerrar esta situación, entonces siguen en la búsqueda de redondear a la plantilla. Por ahí el elemento que pudiera ser el sacrificado para abrir una plaza de no formado en México sería el portero colombiano Jordan García. Entonces el León, bueno, pues haciendo compras de último momento para tratar de solidificar este plantel antes de que arranque también la Leagues Cup, Enrique.
4: Paco, ¿cómo estás? Qué gusto saludarte. Oye, ¿significa algo especial el Martínez Bowl para la gente de León o es un partido cualquiera?
12: Raúl, qué gusto saludarte también. Mira, la verdad es que es un partido que desde aquella final pues ha dejado muchas sensaciones, además siguen perteneciendo al grupo, y bueno, pues sí se logra tener una cierta rivalidad en lo deportivo. Bueno, pues en este momento, por la imperiosa necesidad que tiene el Club León de las tres unidades, pues es un partido que además de eso, de lo especial que ya hemos destacado, pues ahora es importante porque estos tres puntos, bueno, pues darían un poco de calma a lo que es la actualidad del equipo de Javier Gandolfi. Si no se gana, la realidad es que la presión seguirá aumentando, aunque bueno, vendrá la Leagues Cup, vendrá ese parón, pero también allá en los Estados Unidos jugarás contra Nashville, contra Orlando y contra el Inter de Miami de Lionel Messi. Entonces la situación no sería nada sencilla para el Club León, Raúl.
11: Paco, tenemos unos cuantos segundos, nada, preguntarte, ahora que mencionabas acerca del Martínez Bowl, sabemos que bueno, se va a vender al equipo de León, pero ¿hay noticias acerca de compradores o cuándo se va a finiquitar esto?
12: Mira, sigue avanzando, hay un grupo inversor estadounidense que es el más cercano a poderse hacer de las acciones del Club León, siguen avanzando, incluso hay gente de este grupo inversor que bueno, está ya en México haciendo ahí intercambio de información y todo este tipo de operaciones, pero es hasta el momento lo que tenemos. Por ahí en algunas semanas se podría ya vislumbrar algo mucho más enfocado, pero sí, lo que se tiene es que hasta diciembre se daría la última fecha para entregar el proyecto de venta y una vez también ya entregar lo que son las operaciones, en este caso del Club León, Enrique.
11: Perfecto, Paco, qué gusto saludarte, buena tarde.
12: Buena tarde, Enrique, buena tarde, Raúl.
4: Bye.
11: Gracias a Paco Montes, y vamos con Francisco Villalobos, se encuentra en Texas para que nos platique acerca de Javier Hernández, que va a jugar ahora con el Atlético Dallas a partir del año próximo.
15: ¿Qué tal, Enrique? ¿Cómo estás? Saludos, Raúl Eduardo. Pues sí, los que ya tienen y sí tienen ya un delantero, especialmente, y estamos viendo ahí en imágenes, precisamente la conferencia de prensa que se dio a cabo el día de hoy aquí en el mundialista Cotton Bowl, donde Javier El Chicharito Hernández está siendo presentado como la nueva y flamante contratación del Athletic Dallas, el nuevo equipo de la USFL, que viene siendo USL, que viene siendo como la segunda división de la MLS. Obviamente no existe un equipo, el sistema de poder ascender a la primera división, por decirlo, pero digamos es un lugar donde jugadores que no tienen, digamos, la oportunidad de jugar en primera división, tanto en la MLS como en jugadores del otro lado del mundo, pueden todavía participar, y es hacer su temporada inaugural precisamente el 2027. Es lo que dijo al respecto el mundialista y legendario Javier Chicharito Hernández, que está tratando de buscar su quinto aire en Dallas.
16: Nada, que yo estoy feliz con esta decisión. Para llegar a primera división en Chivas también jugué en primera A, segunda división. Es una liga que está en crecimiento, este proyecto es muchísimo más que ese nivel. Créeme que yo creo que esto se debería de tomar a la inversa. después de tener 38 años, después de no pasar dos buenos años en Chivas, yo decidir tomarme un año sabático, por decirlo así, que un club y que genere todo esto, este movimiento, habla más de mi carrera de una manera positiva que negativa. Entonces, yo estoy feliz de poder colaborar para esta liga, para poder ayudar no nada más a este club, que es como mi familia. Ya, ya lo dije, y lo dijeron ahí unas palabras que Dala siempre me hizo sentir como en casa, y ahora sí lo puedo llamar como, como mi casa. Te digo todo esto de que así yo lo percibo. Ahora, hasta cuando estaba en el Real Madrid fui cuestionado, entonces los cuestionamientos me dan igual. Pero era porque así terminé en Guadalajara sin ganas de querer jugar fútbol, y estas personas me devolvieron esas ganas y esa oportunidad en una liga que mucha gente la puede menospreciar.
15: Bueno, o sea, rápidamente, el Cotton Bowl le caben 90 mil personas, y simplemente para poner en perspectiva, el equipo del MLS, el FC Dallas, su estadio, que está unos 20 mil al norte del Cotton Bowl, le caben 30 mil y jamás lo pueden llenar. Dos, el tema del clima, van a estar jugando de marzo hasta poquito antes de noviembre, diciembre, en el corazón del verano, haciendo todavía más difícil el tema de las entradas. Y bueno, pues si él se siente a gusto y puede construir, puede jugar, le están pagando, va a ser una gran gira mediática, la gente lo va a ir a ver porque obviamente es el Chicharito. Yo en lo personal no sé qué opinan ustedes, compañero, y no veo nada de malo.
17: Pues no, digo, que quiera extender su carrera y que haya alguien que lo contrate, pues está bien, ¿no?
4: Sí, hola Francisco, el tema aquí es que pensábamos también lo mismo cuando llegó a Chivas, ¿no? Era un tema mediático muy interesante, le iba a funcionar a Chivas, pero deportivamente no le funcionó a Chivas, y yo no sé qué tanto le pueda funcionar a Dallas, la verdad.
15: Aquí, obviamente el nivel competitivo, ¿qué tal, Eduardo? El nivel de futbolístico es años luz de lo que se ve en la Liga MX, entonces quizás el tema brille más, anote más goles, qué sé yo, pero obviamente el enemigo a vencer es el que siempre me he quejado ante toda esta Copa Mundial en esta área del país, que es el intenso calor, y es el que va a tener un estadio, insisto, donde hace muchísimo calor, que es el Cotton Bowl. Y pues insisto, un estadio de 92 mil personas, ojalá que le lleguen a los 30 y ojalá que le vaya bien a Javier Chicharito Hernández, que a final de cuentas todo mundo se merece que le vaya bien, ¿no?
17: Pues sí, ojalá le vaya muy bien. Francisco, muchas gracias.
15: Fuerte abrazo, Enrique.
17: Fuerte abrazo. Y bueno, lo de Federico Viñas, Raúl, que firma con el equipo de Toluca, recientemente estaba con el Real Oviedo, lo recordamos aquí en México con el América y con el León.
4: Era propiedad de León y el León se lo vende a Toluca, se habla de una cifra de 13 millones de dólares más o menos, buena venta del León y una gran contratación del Toluca, Federico Viñas.
17: Viñas que estuvo en el Mundial pasado.
4: Sí, estuvo en el Oviedo, anduvo muy bien, en el América anduvo muy bien, es una gran contratación, Federico Viñas.
17: Bueno, y tenemos esto para cerrar.
18: Para cerrar.
4: Resulta que durante el Mundial, una televisora española le empezaba a preguntar a los futbolistas que qué estaban dispuestos a hacer si ganaban el Mundial. Eso al principio del Mundial. Y resulta que Marco Gurella dijo: si ganamos el Mundial, me tatúo la cara de Luis de la Fuente. Y fue como una broma lo que hizo, ¿no? Pero se empezó a volver viral y se empezó a hacer mucho ruido, y conforme avanzaba España, le decían: oye, te tienes que tatuar a Luis de la Fuente. Uh-huh. Y resulta que ganaron el Mundial, cumplió su palabra y se tatuó la cara de Luis de la Fuente en el brazo con la Copa del Mundo cargada por de la Fuente. Así que ahí tendrá Cucurella a su entrenador toda la vida.
17: Efectivamente, pues es en la parte posterior, es el brazo izquierdo, ¿no?
4: Sí.
17: De Cucurella, que además tuvo una gran, gran Copa del Mundo, jugador ahora de Real Madrid, y pues sí, hay que ver quién es el tatuador, porque le quedó muy bien.
4: Le quedó muy bien, sí.
17: Sí, sí, sí. Bueno, pues ya nos vamos, Raúl.
4: Enrique, buenas tardes.
17: Buenas tardes, quédense con Pepe Cárdenas y hasta mañana.

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11: El primer animal que viajó al espacio exterior fue la perra Laika, lanzada por los rusos en 1957.
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